0: Bueno, entiendo que cuando comenzó Founder no erais 80. ¿Cuál es la historia un poco de Founder? ¿Cuándo nace y cómo ha ido evolucionando?
1: Pues mira, Founders nació en el 2019, en un encuentro entre fundadores, en los cuales tú sabes que muchas veces la carrera de fundar una startup es una carrera de fondo y solitaria. Entonces, en una de las conversaciones de poner en común sus experiencias, pensaron que por qué no le daban forma a una asociación donde ellos pudieran encontrarse y compartir experiencias. Desde el 2019 hasta ahora ha habido todo un recorrido, ¿no?, donde se han ido sumando fundadores y fundadoras a esa llamada de crear comunidad, de no solamente estar en los negocios, ¿no?, que están creando desde Andalucía mirando al mundo, sino compartir esas experiencias y también crecer juntos y tener un legado de compartir esa experiencia con otros jóvenes, otras empresas, con la administración y con entidades que están en este ecosistema.
0: Oye, ¿qué requisitos hay para formar parte de Founders?
1: Pues mira, founders, como te digo, son empresas de alto potencial que tienen un componente tecnológico. Luego es importante que las compañías estén en una fase de crecimiento que nosotros establecemos en tener una facturación anual o también tener una inversión de 1 millón de euros en adelante y también tener un producto propio tecnológico. No es tampoco algo muy sofisticado, pero sí necesario porque es una asociación muy característica, muy diferencial.
0: Claro, por eso sois los 80, digamos, más punteros de Andalucía, ¿no? Entiendo, en temas de
1: Efectivamente.
0: innovación. Oye, ¿y qué tipo de personas son las personas que fundan, o sea, que fundan no, que componen Founder? Habrá de todo, pero imagino que habrá un, no sé, un perfil general, no sé, ¿cómo los definirías?
1: Pues yo los definiría como las caras, los nombres y las empresas de la nueva economía andaluza. Y esas caras son muy versátiles. Te cuento algunos ejemplos. Por ejemplo, Antonio Falla y Manuel Monterrubio, que fundaron Pathering en 2019, acaban de ser reconocidos por Forbes Europe Under 30 en la categoría de e-commerce y de retail. Ellos han sido hace muy poquito adquiridos por Midea para ser el partner desde aquí, desde Andalucía, en todo lo que tiene que ver con e-commerce para España y Francia. Imagínate, estos jóvenes ahora mismo son unos referentes absolutos en su segmento. Luego, por ejemplo, Ana Molina de Oders, que está haciendo XR desde Sevilla y ha sido reconocida por Google o por Meta en los desarrollos que está haciendo para gaming y para fitness. Tienes, por ejemplo, a Sam Brocal, que es un auténtico desconocido aquí en Andalucía porque su mercado está en Estados Unidos y en Asia y se dedica a las certificaciones tecnológicas y ha sido reconocido hace muy poquito a escala internacional por este trabajo. Otro ejemplo, y nos vamos a Almería con Isabel Pérez de Real Track, que son estas bandas que ve en los deportistas de alto rendimiento y bueno, en fútbol lo has visto seguro. Y ellos crearon esta tecnología desde Almería, ella vendió la compañía y ahora es inversora en Cívica Capital. Hay historias estupendas. Otro, por ejemplo, José Antonio de Cover Manager, de Martos, por ejemplo, te estoy trufando, ¿no?, que ha sido adquirido hace muy poquito, ¿no? Ha sido una fusión más bien de con ZenChef, que es un motor, otro referente en todo lo que son las reservas que se hacen online para crear el gran referente europeo en restauración. Fíjate que esa tecnología se aplica a sectores que son, digámoslo, más tradicionales. Y termino hablándote de Estefanía de Lico Cosméticos, que está en Sevilla vendiendo cosméticos online, es un referente. Alfredo Montilla de Stendo, que en Huelva acaba de ganar, estuvimos en South Summit y acaba de ganar en el vertical de Future of Work and Talent como una de las empresas que está haciendo entrenamiento en competencias digitales más interesantes y tiene la sede en Huelva. Y así te podría contar, Raúl.
0: Así hasta 80, ¿no?
1: Absolutamente.
0: Todo gente que se arriesgó en su momento, gente con talento, evidentemente.
1: Sí.
0: Y que es exitosa ahora mismo, evidentemente.
1: Y con mucho riesgo, porque ahora te estoy contando, Juan Martínez Barea, que es nuestro presidente, hace una semana protagonizó una entrada de capital.

0: capital de casi 30 millones de euros a través de la SED del Gobierno de España para biomedicina, para detección temprana de cáncer. Todo ello tienen en común ese propósito, ese pensar en grande, ese estar entre el éxito y el fracaso, porque no siempre todo esto son luces, y luego esa mentalidad de legado y de creación de impacto positivo.
1: Pues es importante tenerlos ahí, ¿no? Sobre todo para la referencia, porque por aquí, por el espacio de innovación, pasan startups, empresas que ya han escalado y que son ya más grandes y que, bueno, que su proyecto ya está muy en marcha, pero también pasan startups, ¿no? Emprendedores que están prácticamente en su inicio y gente, incluso nos habla gente fuera del programa, que está pensando en plantearse el proyecto y cosas. Y bueno, pues aquí tenemos 80 ejemplos de que merece la pena el riesgo, ¿no? Puede merecer la pena el riesgo y arriesgarse y tirar para adelante, ¿no?
0: Y dar
1: Oye,
0: el paso.
1: Rosa, ¿cuál es el objetivo de crear Founder Estar Unido? ¿Es mejor en este ecosistema, por lo menos, cooperar que competir? Porque normalmente se piensa en la economía, en las empresas, como competencia directa. O sea, todo que sea competencia, pero en vuestro caso parece que también colaboráis, ¿no?
0: Absolutamente. Yo creo que hay que desmitificar la mentalidad de ambición como una mentalidad negativa. Al revés, la ambición es esa fuerza que te lleva a que el propósito llegue a mercado, llegue a inversión y crezca. Entonces, los founders, evidentemente, en sus mercados y en sus compañías están haciendo procesos de crecimiento muy competitivos, pero a la vez están compartiendo experiencia. Y yo creo que eso los hace humildes, los hace relevantes y los hace generosos, porque además ellos, cuando cuentan en primera persona su experiencia y se ayudan, están ayudando a que nuestra economía sea más competitiva. Y lo que tú acabas de decir es fundamental, es decir, estos 80 comparten entre ellos, pero también Founders está llamada a salir de la comunidad y a mirar a las pymes, mirar a las corporaciones y mirar a estos jóvenes que están empezando a emprender y mirarlo contándole las experiencias, porque emprender no es una actividad de manual. Emprender es una labor de acción, una labor de riesgo y una labor de aprendizaje que, cuando la haces de tú a tú, de founder a founder, es mucho más beneficiosa y mucho más viva.
1: Oye, sois unas 80 startups, ya lo hemos dicho, ¿no?
0: Sí.
1: Con una facturación conjunta, según los últimos datos que yo he mirado, de 700 millones de euros.
0: Sí.
1: Y con un nivel de empleados, digamos, de 5.000 empleados.
0: Sí.
1: ¿Qué nos dicen estos números en términos generales?
0: Nos dicen estos números que la nueva economía, la economía digital, y especialmente las scale-ups, que es como llamamos a estas empresas tecnológicas de alto potencial, son capaces de crear riqueza. Y esto está ocurriendo no solamente a nivel andaluz, sino también a nivel nacional europeo. Es decir, estas scale-ups tienen un efecto multiplicador y son generadoras de competitividad, de empleo y luego de desarrollar un talento que es muy diferencial y que además puede atraer a otras compañías. Entonces, estos datos nos reflejan que Founders es una locomotora de esta nueva economía, un referente, y que además tracciona inversión, tracciona nuevas capacidades relacionales, y eso es muy positivo para una Andalucía que ya no es solamente un lugar con calidad de vida, es un lugar con tecnología, con innovación y con ganas de proyectarse a Europa como un lugar estratégico.
1: Me quiero parar en los 5.000 empleados, porque se habla mucho. Tenemos un programa hermano que se llama Siete Economía, donde hablamos mucho de la calidad del empleo que hay en Andalucía, que no es del todo la mejor que se podría tener. Hay buenos datos de desempleo para como hemos estado en otro año, pero la calidad del empleo sigue siendo regular, vamos a dejarlo así. Estos son empleos, entiendo, de calidad, ¿no? Porque todo lo que está vinculado al sector tecnológico innovador son empleos de, pues eso, de lo que se busca, ¿no?
0: Absolutamente. Son, además, encontrar talento en estos segmentos no es fácil, y muchas de estas compañías apuestan por un talento, digámoslo, prometedor, o que tiene esa capacidad de desarrollo interno dentro de la compañía. Entonces, si son perfiles cualificados, y además que dentro de estas compañías muchas veces, cuando están respirando este ADN emprendedor, de es una vorágine muchas veces, no es un ADN emprendedor que sea confortable, ¿no? Ni que sea solamente atractivo.

0: Activo, sino que también es incómodo, estos perfiles suelen salir a la arena empresarial con ganas de seguir aprendiendo, incluso de emprender, porque cuando estás viviendo desde dentro estas compañías tecnológicas y comprendes cómo funcionan, tienes muchas más capacidades para salir al mercado y crear nuevos productos tecnológicos. Ese es el efecto multiplicador que llamamos.
1: Otra pregunta. La idea de Andalucía, se nos vende mucho la idea de Andalucía, sobre todo por parte de políticos, sobre todo, de que Andalucía es como un motor innovador y tecnológico. ¿Esa idea es una promesa? ¿Es una realidad? ¿Estamos a medio camino?
0: Es una realidad y tengo la alegría de decirlo y además con orgullo. Es una realidad que va dando paso a paso de una manera muy orgánica. Ahora mismo los estudios que tenemos más recientes o los datos nos están diciendo que Andalucía está creando empresas tecnológicas por encima de la media. Somos uno de los 5 hubs digitales más importantes en España. Estamos compitiendo con Valencia, con Barcelona, con Madrid y eso es muy positivo. Sí que hay dentro de ese desarrollo orgánico que estamos teniendo áreas que debemos mirar detenidamente y es, por ejemplo, nuestra capacidad para atraer inversión privada, que es uno de los grandes retos.
1: Te iba a preguntar precisamente por eso, ¿por qué es tan importante captar inversión?
0: Bueno, es tan importante captar inversión como lo es o más tener claro tu mercado y desarrollar producto, porque la inversión puede ser importante o no, la financiación tanto público como privada, cuando tú ya tienes una hoja de ruta muy clara en la compañía de cuáles son tus necesidades y hacia dónde quieres ir. Entonces, lo primero que tienes que tener es un mercado que, o sea, un producto que el mercado quiera. Un problema muy claro que sí que cuando tú estés desarrollando tenga una respuesta. La inversión tiene que llegar porque tú cuando quieres desarrollar estas compañías necesitas gasolina y estas gasolinas vienen de este tipo de inversión. Que es cierto que en Andalucía comienza a haber y hay inversores muy interesantes en Andalucía que están apostando por Andalucía, pero que tenemos que trabajar para que no solamente Andalucía sea un lugar para crear empresas, startups, sino que sea un lugar para escalar, para crecer y para atraer esta inversión, este capital, que es tan importante.
1: Claro, te lo digo porque muchos de los emprendedores que pasan por Espacio Innovación opinan en su gran mayoría que el ecosistema andaluz para emprender, o sea, para crecer, tú lo decías, la calidad de vida solo ya es un punto a favor, sí. O sea, que es un sitio maravilloso para montar una empresa, un proyecto tecnológico, pero la única pega que ponen es que cuesta conseguir inversión, o sea, tanto a nivel andaluz y que la mayoría tienen que buscar la inversión o la financiación fuera. Tanto fuera de Andalucía como ya incluso en otros países. ¿Sería nuestro cosa a mejorar?
0: Bueno, ahora mismo te diría que estamos trabajando en ello. Es decir, se está dando ahora mismo una dinámica muy interesante. La Junta acaba de lanzar una plataforma de inversión que lo que está haciendo es un escaparate que está generando interés en la comunidad inversora, no solamente a nivel andaluz, sino a nivel nacional. Porque lo que permite es que estos proyectos sean visibles y que además estén, digámoslo, avalados por entidades que son serias en esta materia. Entonces te diría que se están dando los pasos, que además los inversores necesitan proyectos, el capital necesita startups buenas y hay mucho apetito y lo que tenemos que ser es capaces de hacer visibles los proyectos que hay tan interesantes en distintos momentos de madurez. Pero lo que es importante, y vuelvo a algo que decía, es que la cooperación en el ecosistema, tanto público como privada, es fundamental, porque hay aceleradoras, hay entidades haciendo programas de emprendimiento, pero esta parte de crecimiento más sofisticado, de preparación para esta ronda, necesita un trabajo mucho más detenido y más especializado. Entonces, estamos en la senda y yo creo que la próxima vez que venga el programa tendremos novedades más interesantes todavía de las que te estoy contando.
1: Eso esperamos. Pero ahora mismo tú decías que había 5 hubs importantes en España.
0: Sí.
1: O sea, por ejemplo, Madrid, Barcelona, bueno, Madrid, Cataluña, evidentemente, siempre van a liderar lideran todos los indicadores económicos en todo.

0: las áreas, en este área de innovación pues también, pero por ejemplo Valencia, que a nivel demográfico no es tan grande, ¿no? Como, ni a nivel geográfico tampoco como Andalucía, digamos que nos ha adelantado, ¿qué nos falta a los andaluces para, bueno, ganarle, estar por lo menos detrás de Madrid y Cataluña y ganarle a Valencia? ¿Y qué está consiguiendo Valencia que nosotros no tenemos?
1: Raúl, Valencia está haciendo un trabajo muy bueno de ecosistema y de marca Valencia Digital. Es decir, el motor, el germen, estaba en esa colaboración, en esa capacidad

0: conocimiento y tecnología, pero realmente el revulsivo ha sido Lanzadera. Uh-huh. Al final, Lanzadera ha generado un ecosistema que atrae talento, que lo conecta con mercado, que tiene una filosofía muy interesante, muy diferencial, de calidad total, donde el cliente es el jefe, muy pegada a mercado y donde además ha sabido sumar Angels como herramienta de inversión. Uh-huh. Entonces, ese escenario, ¿no?, de talento, formación, mercado y capital, junto con una marca muy relevante, está haciendo un efecto llamada muy interesante. Entonces, yo creo que ese es el gran reto y la gran oportunidad que tenemos en Andalucía, y ahí tenemos buenas noticias. Uh-huh. Porque se está gestando un programa que va a ser, yo creo, ese referente que va a servir para que la marca Andalucía Innovación Tecnología alcance un posicionamiento competitivo. Uh-huh. Al mismo nivel que estamos hablando.
1: Allí en Valencia, por ejemplo, la innovación está siendo muy apoyada por el presidente de Mercadona.
0: Sí, total.
1: Está muy empeñado el hombre en apoyar la innovación, que no tiene nada que ver con su negocio, digamos, principal, ¿no? Que son los supermercados. Y lo está apoyando muchísimo a través de un montón de programas, proyectos, Lanzadera, como tú has comentado. ¿Nos vendría bien tener una figura así aquí en Andalucía, una persona con esa cantidad de recursos que nos apoyaran? No, parece que no la tenemos, pero nos vendría bien, ¿no? Siempre ayuda, ¿no?
0: Hombre, a ver, en Valencia te encuentras con Juan Roig, en Bilbao te encuentras con todo el sector industrial, ¿no?, y esas grandes locomotoras que empezaron a trabajar en BAEN 4.0 y que se han integrado con la Torre BAT. Entonces, tienen otro motor, y en Andalucía contamos con un motor diferencial, que esto que hablábamos antes, y es que ya contamos con esta comunidad de 80 referentes tractores tecnológicos, que sumado a las capacidades que tenemos en sectores claves como el agro, el turismo, la energía, la minería, conocen muy bien que ahora mismo tenemos sectores muy punteros, pues esta tecnología unida a estas capacidades de mercado y de innovación pueden ser el germen para ese modelo diferencial, porque al final Andalucía lo que cuenta es con una diversidad territorial enorme, con sectores maduros y con unas pymes que nosotros llamamos, y corporaciones las llamamos en Founders Champions, que en estos proyectos colaborativos pueden generar un impacto interesante. Uh-huh. Entonces, hay mucho Juan Roig en Andalucía que muchas veces están, bueno, tiene desde Consentino, no uh-huh. voy a decir nombres, pero bueno, ahí nos vienen nombres, ¿no? Desde Andalucía se están haciendo las cosas muy bien y hay ganas de crear este, uh-huh. Este proyecto coral, que yo creo que puede ser muy interesante, porque no va a ser dirigido o liderado solamente por una entidad, sino va a ser un proyecto región.
1: Claro. Oye, luego está el tema del unicornio, que lo escucho muchas veces decir que Andalucía tiene como objetivo el conseguir tener un unicornio. Bueno, primero, ¿explicas tú lo que es un unicornio en este entorno?
0: Cuéntalo tú,
1: y
0: Raúl.
1: ¿Y por qué es importante?
0: Cuéntalo tú, Raúl.
1: Un unicornio es una empresa que ha escalado suficiente hasta llegar a los 1.000 millones de euros, ¿no?, de facturación, que no es poco dinero, evidentemente. Estamos cerca, por cierto, de llegar, que es lo más cerca que estaríamos de un unicornio en Andalucía. Primero, ¿es importante tener un unicornio o mejor tener empresas de menor tamaño pero más variadas?
0: Pues voy a empezar por el final. Es importante tener una masa, un número de compañías que estén sanas, que estén creciendo y que además tengan ese espíritu global. Porque tener una sola que sea el referente pero que esté solamente como un punto en el universo y que brille sola, uh-huh. pues bueno, es muy interesante porque atrae y tiene un efecto llamada, genera confianza tanto para el capital como otras compañías y genera mucho orgullo, es muy tractor, pero a la vez es necesario tener una base. Entonces te diría que hace falta ambición en Andalucía, y ese aspiracional es muy importante, el que contemos con unicornio. Te diría que además el año pasado hubo un artículo en, no sé si fue en la revista Emprendedores o en el referente, que hablaba de los potenciales unicornios para este año, y que estamos en las quinielas, no estamos uh-huh. ni con una, ni con dos, ni con tres. Es decir, hay compañías que ya están en esa senda y que lo que tenemos que sentirnos es orgullosos de lo que ya tenemos.

0: Porque aunque no tengamos un unicornio, ya contamos con compañías que están compitiendo a un nivel muy importante y que muchas veces no conocemos.
1: Uh-huh. Oye, te quería preguntar, es que nos quedamos ya casi sin tiempo, pero no me quería olvidar de sacarte un tema. Yeah. Tandem, este es un proyecto que, no sé, que nos cuesta. He leído en prensa, que creo que está ahí, Founder tiene algún tipo de relación, ¿no? Que es un proyecto pensado para que las empresas, precisamente, como estamos hablando antes, lo importante que es el tamaño, de que crezcan, para ayudar a las empresas a escalar, ¿no? ¿Esto en qué es y en qué estado está?
0: Pues en Tandem se presentó hace muy poquito por parte del consejero de Industria, en colaboración con la Agencia Digital de Andalucía, y es justo este proyecto tractor que hace falta en Andalucía para crear estos grandes referentes, ¿no?, de escalado y de crecimiento. Tandem es un proyecto muy necesario, muy pertinente. Cuando nos lo contaron a Founders, la verdad es que nos ilusionamos mucho, porque suma este aspiracional, esta ambición, con generar las condiciones para que esto ocurra, ¿no? Y además nos gustó mucho porque el proyecto es muy sólido y es serio. Y sí, nosotros estamos encantados. Uh-huh. La Junta cuenta con todo nuestro apoyo, porque creemos que un proyecto tan importante de crear scale ups para Andalucía y con Andalucía necesariamente tiene que contar con los que ya están escalando. Uh-huh. Entonces, bueno, nosotros vamos a estar ahí cerca, porque es nuestro legado, porque es realmente para lo que estamos aquí. Si hemos creado empresas que tienen un valor, nuestro gran deseo y nuestro sueño es que se creen más empresas que puedan hacer ese recorrido global y de crecimiento desde aquí al mundo.
1: Pues Rosa, con este tema acabamos. Creo que hemos hecho un buen repaso a cómo está el ecosistema innovador, tecnológico, de emprendimiento en general, en estos 26 minutos de programa. Te emplazo a que vengas el año que viene, a la nueva temporada, y nada, nos hagas un resumen tan bueno como el que nos has hecho hoy de cómo está el ecosistema, que me alegro saber que tiene buena salud y que estamos en el buen camino.
0: Ahí está, hay ganas, hay trabajo y lo mejor siempre está por llegar, Raúl.
1: Eso es. Pues muchas gracias, Rosa. Y a todos vosotros, muchas gracias por estar ahí. Nos vemos el próximo sábado en este espacio, en Espacio Innovación. Buenas tardes.
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0: Y ahora sí, estoy junto al mar. Eva María se fue buscando el sol en la playa. Estamos en Val de la Grana y por aquí parece que hay muchas personas que están aprovechando esta hora de la tarde para tomarse una pequeña tapita o, por qué no, el almuerzo. Algunas tiendas que cierran, pero volverán a abrir un poquito más tarde porque hoy tenemos que cambiar de luz. ¿Escuchan la persiana de fondo? Es la hora del descanso y aquí hay una señora que nos decía, hola, buenas, que nos decía que las temperaturas pues han bajado un poquito, la verdad, sí, afortunadamente.
1: Hoy se está estupendamente, bueno, mi marido, yo soy friolerilla, pero mi marido está feliz.
0: Su marido, que está feliz, pero se ha ido, ¿no?
1: Se ha ido porque le encanta darse su paseo.
0: Estará bañándose en la playa, que es lo que haría yo ahora mismo, meterme en el agua.
1: Pero te voy a decir una cosa, yo es que soy friolera, ¿eh? Entonces, yo no me baño, yo ando, me meto las piernas, pero friolera...
0: ¿Y no le gusta mucho? Pues a mí me gusta mucho el agua fría, no, congelada.
1: ¿Congelada? ¿Vete a Portugal?
0: Sí, pero a Portugal no, a la zona de Montegordo, Altura, Cuarteira, no. Al Cabo de San Vicente.
1: ¡Ay, eso es ideal!
0: El que está congelada, pero es que ahí te metes y está como en un congelador. Eso es buenísimo para la salud, ¿eh?
1: Digo, agua de la jarrita, de la jarrita. Y nada, y muy bien. Y la verdad que esta playa, te lo digo, esta playa es muy cómoda porque tienes playa más para allá con a lo mejor gente un poquito más pija. Pero ¿qué pasa aquí en esta playa? Que lo tienes todo. Lo tienes todo. Sales andando y no tienes que coger coche. Yo estoy del coche hasta aquí.
0: Es verdad. Y además se ven muchas personas que se buscan la vida, incluso transeúntes, vendiendo sus toallitas, las tiendas, los negocios. Hay ofertas, ¿verdad?
1: Hay ofertas.
0: Mercadillos.
1: Y hay ropa mona, ¿eh? Que no es que te crees que Val de la Grana, porque Val de la Grana siempre ha sido un poco con el tema del aire, pues no venía mucha gente.
0: Pero está de moda, ¿eh?
1: Sí, y ahora ya sí. De moda no lo sé, pero desde luego aquí se está muy a gusto y es muy cómoda.
0: Bueno, a mí me encanta. Bueno, me gustan todas las playas del mundo, todas. Hasta en el Pacífico me he bañado yo, de verdad. Sí, en Chile. Gracias, linda. Y por aquí hay un señor que no sé yo, bueno, uy, que están trabajando. Si él está esperando para comer o para entrenar con, bueno, no sé. ¿Podríamos hablar aquí de la roja, o sea, de lo que es la selección española?
2: Sí, que vamos a ganar hoy. Vamos a meter por lo menos 2 goles. Aquí hemos venido a animarlo al puerto de Santa María desde Valladolid.
0: ¿Desde Valladolid?
2: Sí, solo desde Valladolid.
0: ¡Madre mía!
2: ¿Qué te parece?
0: Pues que tiene mucho mérito.
2: Claro, estamos en Rota hospedados y en el Hotel Playa de la Luz y bueno...
3: No hagas propaganda.
2: No voy a hacer propaganda.
0: No pasa nada, bueno, es sutil, es subliminal porque realmente el programa recorre toda la costa y si por nosotras fuera... Ojalá tuviésemos más días, más serenidad, porque es que nos iríamos incluso...

0: A Portugal, las playas de Portugal, qué bonita, todo lo que es la península ibérica.
1: Todo el problema que hay en Rota con la...
0: Ay, pero aquí no tratamos problemas, ¿eh? Aquí hablamos de alegría en la manzana de Eva.
1: La playa no nos podemos bañar ni nada porque está totalmente cogida por unas algas.
0: Ah, por unas algas. Uy, pues entonces, a ver, yo no lo sabía, pero hemos tenido una buena elección en venirnos a Bar de la Grana, porque a mí no me había llegado la onda, como me pasó todo el día en el agua, para Málaga, para acá, para Cádiz, para... Y por eso os habéis ido de Rota a Bar de la Grana. Pues aprovechar aquí la playa, claro que sí. No sabía yo que había tanta alga, pero bueno, ya se la llevará al mar, ya se la llevará. Hasta luego. A mí es que me gustan las algas, porque por eso digo yo que yo soy muy positiva. Y vamos a ir despacito por aquí, porque las algas tienen propiedades nutritivas para la piel, para las piernas, para todo, para la salud. Y así nos vamos sintiendo cada vez un poquito más fuertes. Hasta los perritos, las mascotas, disfrutan aquí en la playa. Y tenemos farmacias abiertas prácticamente a las 24 horas del día, porque nunca sabemos si nos vamos a poner malitos. El señor lleva a su perrito, mira qué lindo. O perrita, ¿Es macho o es hembra, caballero? Hembra, ¿cómo se llama? Pera. Anda, esto es la pera, si yo soy la manzana de Eva. La pera y la manzana. Mira, mira, mira. Hace juego con mi programa. La pera, pera. Ah, con V, había entendido pera, vera. Bueno, vera, vera, primavera. El verano, mira cómo se acerca, qué guapa. Bueno, pues si quieres te vienes con nosotras dentro de un ratito y vamos a ver por aquí cómo se lo han pasado en la playa. ¿Lo habéis pasado bien?
2: Hola, sí, fenomenal, muchas gracias.
0: Bueno, feliz tarde de playa, gracias. Porque ahora hay que comer. Las personas ya van para casa, pero nosotros lo que vamos a hacer es aprovechar pausadamente para hablar con alguna persona que va dando su paseo para mejorar, ¿verdad?, las articulaciones. Yo conozco a un señor que era policía nacional local, perdón, el padre de Mel, el grupo de música, que va andando todas las mañanas desde Valdelagrana hasta Los Achilleros.
3: Sí, pues es mucho.
0: Es mucho, pero camina y está en forma.
3: Sí, yo cuando era joven también lo hacía.
0: Bueno, él tiene, creo que ahora me dijo, unos 80 años y lo hace, ¿eh?
3: Pues pero, yo no tengo más.
0: ¿Usted tiene más? ¿Aparenta
3: más
0: menos?
3: Más de 80, sí.
0: Más de 80. Mm. Pero se da su paseo, ¿verdad?
3: Sí, sí, claro.
0: Esto es para 7TV, ya la manzana de playa, la manzana de Eva, la voy a poder ver en toda Andalucía. Muy ¿usted bien. Es de aquí, de la parte de, no, de Cádiz o de Sevilla?
3: Yo tengo casa, yo soy de Madrid.
0: ¡Ay, qué bonito!
3: Y tengo casa aquí hace 40 años.
0: O sea,
3: así
0: que conoce el
3: me
0: sur.
3: Me siento también un poco...
0: De aquí, de Valde la Grana.
3: De Valde la Grana, sí.
0: ¿Del puerto?
3: Del puerto. Antes me movía mucho por aquí, pero los años ya te aconsejan andar un poco, pero sí, nada más.
0: Pero le digo una cosa, que si tiene más de 80 años, eso es calidad de vida y eso quiere decir que se ha cuidado mucho y que ha caminado lo suficiente para que cada día sus articulaciones lo resistan
3: afortunadamente,
0: bien.
3: Afortunadamente he disfrutado de buena salud siempre, pero bueno, llega un momento en que te falla algo y ya
0: a todas las personas.
3: Sí.
0: Bueno, y cuando es joven, porque al menos los que vamos cumpliendo años, eso es importante, señor. Usted imagínese una persona joven de 30 o 40 años que ya, Dios no lo quiera, toquemos madera, ¿no?, o de 50, y le pasa algo, ahí sí que es una pena, porque o incluso más joven, porque todavía no ha vivido.
3: Ya, pero
0: si nos cuidamos, yo nunca he fumado, tampoco bebo alcohol. Oh. Yo creo que hago bien.
3: Hombre, claro, naturalmente. Pues yo he comido mucho, he bebido mucho y fumé hasta los 50 años.
0: Uy.
3: 49 exactamente.
0: Wow, entonces fumó bastante tiempo.
3: Pues desde niño hasta los 49 años.
0: ¿Y no notó usted un cambio para bien cuando dejó de fumar al pasar los años? ¿O?
3: Hombre, siempre, eso siempre. No sabemos, los que éramos fumadores no sabemos lo que estábamos haciendo. Pero bueno...
0: Eran otros tiempos,
3: eran,
0: ¿verdad?
3: Claro,
0: se fumaba más, ¿no?
3: Las mujeres entonces no fumaban prácticamente y ahora fuman más que los hombres.
0: Pues, por ejemplo, yo no fumo. Pues bueno, eso, pero eso es...
3: Eso es lo que hay que hacer, no fumar.
0: Pero desde chica,
3: y beber,
0: nunca he fumado.
3: Y beber lo justo. Beber Eso de no beber nada tampoco es
0: bueno,
3: más.
0: Bueno, a lo mejor, a ver, yo no digo en Navidad una copita.

0: De Riojita.
1: Y la feria.
0: Pero no.
1: Copita, el alcohol. Sí.
0: El alcohol tampoco creo yo que le venga muy bien al cuerpo. Pero bueno, quien sí quiera hacerlo, yo lo respeto.
1: Que no,
0: pero
1: que
0: el alcohol, yo creo que mientras más.
1: Un poquito de todo. Eso es el vino. Si el vino lo creó Dios.
0: Bueno, el vino. Pero el tabaco, vino. Poquito tampoco.
1: No, el tabaco.
0: Que además
1: nada.
0: Contamina un poco cero. El ambiente.
1: El tabaco cero. Eso. Muy bien, jóvenes.
0: Pues muchas
1: que me
0: gracias.
1: Alegro mucho de verles.
0: Y nada, que se sigan manteniendo muy bien, ¿eh?
2: Gracias.
0: Porque mira, el señor ha llevado una vida, pero no se ha quitado de fumar hasta los 49 años. Y lo bien que está, ¿eh? Cómo va caminando con su fortaleza. Y ahora sí. Aquí mi compañera dirá, uy, Eva, se ha sentido muy atraída por la ropita. Claro, es que todo esto para la playa es muy fresquito. Hay bolsitas incluso parecidas a las mías, en colores, para bajar al mar. Imagínense para la manzana de playa, esta que tiene tantos colores. Complementos para el cabello. Esto me encanta. Porque, ay, no se pueden probar por higiene. Pero bueno, yo no me lo he probado, solamente los he visto. Las pamelas preciosas, las tenemos en todos los colores. En Chipiona me probé una estilo militar que me sentaba muy bien. Esta es algo un poquito más femenina. Y si giramos, nos vamos a encontrar con más tiendas. Pero fíjate, esto, compañera, ¿a ti te suena que sea para cazar mariposas? ¿Te imaginas? ¿Cazar mariposas? Porque para matar las moscas, ¿no? Esto será para cazar, ¿no? ¡Ah, no! Una mariposa no, para el mar. ¡Ay, Dios mío, mi imaginación! Bueno, mira, lo que me faltaba, un micro y una pala. En vez de un pico y una pala, un micro y una pala. Y a trabajar. Vámonos que nos vamos. Yo antes, será que me gusta a mí mucho el helado, me voy a asomar por aquí. Me ha parecido ver una heladería en el otro ángulo, justo allí. Después la visitaremos para ver los sabores que hay. Y me da a mí la impresión de que hay muchas tiendas que ya están cerradas. Muy pronto vamos a estar en la zona de playa, donde vamos a ver a personas que ya están probando el agua, pero sí que es verdad que hay muchas también. Hay muchas personas que se han ido a comer, que están aprovechando para ver el fútbol también, dentro de un ratito. Por aquí, hola, ¿qué tal? ¿Cómo estamos aquí tan a gusto después de la playa?
3: Ah, muy bien, además te ves muy guapa. La playa aquí, divisando el mar.
4: El Marqués de Bar de la Grana.
3: No, yo no. Esta es la mejor playa ahora mismo del puerto de Santa María.
0: Y tomando unas tapitas, ¿verdad? Con música de salsa.
3: Salsa. Si quieres bailar, bailamos.
0: Pero claro.
3: Venga,
0: vamos a darle un poco. Aquí la manzana de Eva. Yo me atrevo, ¿eh? A lo mejor él se atreve a bailar conmigo.
4: ¿Tú quieres bailar?
0: No, el amigo. ¿Cómo se llama?
4: Este se llama Otto.
0: Orto.
4: Otto.
0: Uy, yo estoy teniente, antes he entendido pera, vera.
4: Mira, ahora cuando venga la señora que también trabaja en Canal Sur, ¿eh?
0: ¿Ah, sí?
4: La señora trabaja en Canal Sur.
0: No, pero nos dicen que no. El señor ha dicho que no, el señor no quiere que salga. Pero yo con él sí que bailaría un poquito. Mira cómo mueve la cola. A ver, vente por aquí.
4: Venga,
0: a ver, ¿te vienes conmigo? Venga, vámonos. ¡Uy, mira! ¡Ay, qué ritmo! Mira cómo hace los estiramientos. A ver, estira. Venga, vámonos. Baila.
4: Canal 7.
0: ¡Samba! Sí. Venga, vamos a hacer un poquito de glúteo. Venga, vámonos. Vamos que nos vamos. Es que, bueno, aquí en la manzana de Eva de playa puede ocurrir de todo. Gracias. Tenemos mucha música y sobre todo tenemos a muchas personas, madre mía, grupos. ¿Quién sabe si a partir de la hora del fútbol, un poquito más tarde, están pendientes de lo que va a suceder con los resultados? Aquí hay mucho, mucho ruido. Y me indica la compañera que siga hacia adelante por el ruido, ¿no? Por el sonido que tenemos. Pues vamos por aquí. Pero fíjense. Hola.
5: Mira, ¿por dónde?
0: Yo te conozco. Tú eres Estefanía, de la residencia de mi mami. ¿Qué nos vamos a encontrar?
5: Mira, ¿por dónde?
0: Mira, hoy no te puedo preguntar por virtudes. ¿O la has visto esta mañana?
5: No, estoy de vacaciones.
0: ¿Estás de vacaciones?
5: Sí.
0: Que trabaja en la residencia de hogar de mayores El Pilar, que nos patrocina. Yo cuando me has dicho, mira Eva, pero claro, así tan mona.
5: Que no te esperaba aquí.
0: No te reconocía. ¿Tu niña?
5: Mi niña.
0: ¿Cómo se llama?
5: Carlota.
0: Para que vea, mira, nos deberíamos hacer una foto. Vamos a hacernos fotos, que no tenemos para, tenemos con David, pero no de este primer episodio, para poderlas publicar. Y se la enviamos a Merche.
5: Ah, claro.
0: ¿Tienes el móvil a mano?
5: No.

0: tengo. Lo tengo allí.
1: Vamos a intentar a ver si con la compañera.
0: ¿Y que estás por aquí por Valdea Grana?
1: Sí, es que estoy grabando, vamos. Ay, que no paro desde esta mañana temprano. Y yo no sabía que tú tenías aquí, bueno, que te habías venido de vacaciones.
0: Tenemos el alojamiento en Chipiona.
1: Ah, pero de Chipiona.
0: Pero nos venimos aquí a echar día porque en Chipiona ahora mismo hay como un salgazo tremendo.
1: No mucha sé si gente.
0: No, pero mucha alga.
1: Ah, sí, nos lo han dicho, en Rota también, eso.
0: Aquí no sé.
1: No, pero bueno, lo descubriremos a lo largo del día. Vamos a hacer una foto ahí, ¿eh? Se la mandamos a Merche, a la residencia. Y, bueno, que lo pasen muy bien.
0: Muchas gracias.
1: Las vacaciones durante el mes de julio, ¿no?
0: No, no, ya el lunes me incorporo.
1: O sea,
0: son breves, luego ya en agosto repetimos.
1: Nada. Carlota, en la playa con mamá súper bien, ¿no? Qué guapa tu niña, todavía muy chiquitita.
0: Sí, 4 años.
1: Claro, como mi luna cena. Cuando te des cuenta ya la tienes grande, grande. Carlota, tu mamá trabaja en la residencia donde está mi mami, Virtudes. Y hay que ver que nos hemos encontrado en Valdea Grana. Si es que yo tengo un ángel de la guarda. Me he encontrado con un perrito que se ha puesto a bailar salsa conmigo.
2: Ay, fíjate. Guay, ¿eh?
1: Y lo de las algas, me lo han comentado, pero yo me creo que era como así una pequeña protesta. Que esté la marinera, ¿no?
0: Sí.
1: Mucha alga.
0: Que cuesta meterse al mar.
1: Claro que te enredas, ¿no?
0: Sí, sí, sí.
1: Pues disfruta.
0: Que te vaya bien.
1: Hasta luego. Bueno, no me lo imaginaba. Vamos, encontrarme con una empleada de uno de nuestros patrocinadores aquí en la manzana de playa. Es que prácticamente.
3: Yo me quedo con esta gente aquí. ¡No me cojas! De verdad.
1: ¿Tú eres yo, de Rosa?
3: Totalmente, totalmente.
1: ¿Tú eres la manzana de Eva, la manzana de playa? A ver,
3: pregúntame.
1: A ver, ¿qué modelo llevas hoy?
3: A ver, pues mire usted para otro lado, caballero. Mire usted, por favor, para otro lado. Mira, de las Cardassias, por favor, señor, de las Cardassias. Madre mía, madre mía. Este no está acostumbrado a llevar pelo, de verdad.
1: Es que lo más gracioso, que parece un bikini de esto del Shein que yo me pido.
3: Totalmente.
1: Que marca todo, ¿eh?
3: Lo malo que lo estoy pasando, de verdad. Lo malo que lo estoy pasando.
1: Porque lo llevo.
3: Madre. Todo recogido, de verdad. Estos son unos cabrones, la que más forman. Radio Extremadura, para todos.
1: Me encanta, me súper encanta. El modelo es súper guay. Y a ver por detrás.
3: Mira. No me vea. Señora, mira usted para otro lado, señora. Madre mía.
4: Que te va. Que te veo que te vas a mear.
3: No. Una mijina nada más, mira. Madre mía. Yo estoy acostumbrado a llevar pelo, mira, de verdad.
1: Y yo, que llevo estos adornos, digo, me encontraré con alguien que vaya a juego conmigo.
3: Sí, mira.
1: Mira, lo único que nos falta es hacer un baile, un reel, así.
3: De verdad. Esto es, vamos, una barbaridad.
1: Pero tú eres de Badajoz.
3: De Mérida.
1: De Mérida, maravilloso. De Mérida. Lo que nos deberíamos hacer una foto. ¿Son
3: una
1: tus
3: foto,
1: amigos?
3: Ese.
1: Ah, no, haz una foto, compi, haz una foto. Haciendo así. Y ahora sí, por delante, catapí.
3: Madre mía.
1: Te queda genial.
5: ¿De dónde eres?
3: De Extremadura, de Mérida.
5: De Mérida. Manolo, este es de tu pueblo.
3: Manolo.
5: Dile algo a Manolo.
3: Manolo.
1: Mira, Manolo.
3: Mira, espérate que lo pongo. Espera, Manolo. Manolo, espera. Ahora sí, Manolo. Ay, madre mía.
1: ¿Cuándo me lo vas a dejar para lucirlo en la playa?
3: Déjame un ratillo que me canse de él,
1: Pero lo está pasando mal porque con lo alto que eres.
3: No. Yo lo paso súper bien.
1: No, me refiero a cómo tira, ¿no? El tiro.
3: Eso sí.
1: Te tenías que haber pedido la XL.
3: Estos son unos cabrones. Mira, o sea, y ese.
1: ¿Te han pedido una XS?
3: Sí, la más chica, porque vamos, tira para arriba que no me vea. De verdad.
1: Me súper encanta. Ven, mamá, habla por aquí.
4: No, que te veo.
1: Que está muy gracioso. Es que lo.

0: hombres, como hoy tienen que defender.
1: Pero que se le ve todo con you.
0: No, porque es un bikini de Shein. Ah. Y le han pedido una talla pequeña en vez de pedirle la XXL. Y claro,
2: qué graciosa es.
1: Vamos, mírala a ella.
2: Ay.
1: Venga, pues sigue.
2: Con otra.
0: De todas maneras, divertido es.
1: Hombre, claro, no, espérate. Que cuando lo he visto y ahora con su beso, vamos de... ¡El tú! ¡Anda, toma ya!
0: Es que en Valdelagrana, en CAI, pasa de todo.
1: ¿A que sí?
0: Yo se lo he dicho a mi compañera, digo, yo no sé cómo se nos va a dar reportaje hoy, pero siempre me acaba sucediendo, siempre pasa algo divertido, ¿a que sí? En la feria. Pero que parece que tengo como un imán, ¿verdad?
1: ¿A que sí? Sí, yo también en la feria y no te puedo imaginar.
0: En la feria las cosas que me pasan. Gracias, señora. Vamos, esto es de lujo. Dentro de un poquito vamos a dar paso a publicidad y regresamos. Pero mira, vamos a dar paso a publicidad. Ay, con la equipación. A ti, a la niña, qué bonita. ¿Tú cómo te llamas?
3: Sol.
0: Sol, la talla que lleva... ¿Cómo se llama? ¿Es una perrita?
3: Sí.
0: ¿Cómo se llama?
4: Dile, ¿qué le dice? ¿Cómo se llama, Bela?
3: Sí, Bela.
0: ¿Bea o Beba?
4: Vela.
0: Vela. Qué nombre, es que hoy los nombres son un poquito... Vela. Vela, a ti sí te han puesto una talla correcta, ¿verdad? Es que el señor llevaba una XXS con la talla 32. Hay que pedirle una XL para que vaya más confortable. Pero bueno, es que en el chain, publicidad, no pasa nada.
4: Adiós.
0: Adiós, linda.
4: Que salga ahí.
0: Mira, Canessa. Mira, vamos a dar paso a publicidad.
4: ¿Es con dónde sale?
0: En toda Andalucía, en 7TV Andalucía.
4: ¿Cuándo hoy?
0: Sale todos los martes. Esté pendiente que siempre hay un programa divertido. Los martes y los jueves a las 6 de la tarde.
4: Vale.
0: Pero es que por la noche lo repiten todos los días del verano a las 2:30 de la madrugada. No,
4: en Canal Sur.
0: En 7TV, las 7. De Sevilla, de Costa Noroeste. Y ya verán qué divertido, ya verán. Porque hoy precisamente estábamos hablando de los bikinis que nos pedimos a través de las aplicaciones. Mira por dónde nos hemos encontrado con un hombre que le queda el bikini un poquito ajustado. Pues nada, nos vamos a publicidad y lo hacemos así con esta brisa tan agradable. Y enseguida estamos ahí, a pie de playa, justo en el mar. Que lo te reí, me he pegado, ¿eh?
5: Oh. Eva María se fue buscando el sol en la playa.
0: Madre mía, que ya estamos en Cortijo de las Casillas, Paseo Marítimo de Sevilla. Es la zona favorita de bares, pero hay uno que me quita a mí el sentido, o el sentido, porque estamos en CAI, en Sevilla, en Jaén, Almería, en toda Andalucía. Y hoy precisamente voy a ver si está por aquí mi camarero favorito, porque siempre le pido caracoles. Pero ahora que llega el verano, vamos a ver.
6: ¿Qué pasa? ¿Me voy a verte?
0: Bueno, hoy no.
6: Con la chica, ¿no?
0: No, hoy he dejado a Luna estudiando.
6: Muy bien. ¿Y ese algo?
0: Pues, bueno, estudiando ya de cara al verano, ya mismo, de vacaciones. Pues me gustaría pedirme un chipirón a la plancha. Uh-huh. Y vamos a ver, aparte del chipirón a la plancha, unas croquetitas de varios sabores. Venga, vale. Pues me siento mientras tanto aquí, ¿vale? Voy a buscar una de las mesas favoritas que tenemos Luna y yo. A veces nos ponemos dentro. Pero mira, ahora se apetece estar aquí en los veladores. Y vamos a recordar que el 8 de agosto del año 1996 se inauguraba este negocio precioso, maravilloso. Hay caracoles y cabrillas, como les digo, en esta época del año. Hoy día de grabación, pero vamos, que ya prácticamente yo estoy de manzana de playa. ¡Guau, qué rico! Las croquetitas y el chipirón, para que lo probemos las dos. Pues muchas gracias. 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Y un beso muy cariñoso a los fundadores, Juan y Rosario, dos personas a las que le hicieron un reportaje maravilloso en el periódico ABC. Y ahora 7 Televisión Andalucía se pone a cantar por bulería y con mucha alegría. Vamos a probarlo. ¿Pruebo ante cámara luego? Sí, la croqueta, por ejemplo, compi. Venga, voy a probarla. Estamos improvisando, ¿eh? A ver, en Los Vázquez, en Cortijo de las Casillas. Ese cortijo me ha salido un poco de Jaén, de Córdoba, el acento muy bonito. Lo voy a probar así directamente. Está muy rico.

0: chapó.
1: 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Hoy vamos a entrevistar a Benigno Guerrero y Carlos Guerrero. 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Y ellos, los trabajadores de Avensol, son distribuidores y ofrecen servicio técnico de Hobart y de Rational, entre otras marcas industriales. Vamos a pasar dentro, Fran, porque aquí nos esperan los empresarios. 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Hobart, Rational, sois distribuidores y servicio técnico de estas marcas, entre otras muchas industriales.
2: Correcto, también abatidores de temperatura, samaré, frigoríficos. Nosotros instalamos cocinas industriales enteras en hospitales y en residencias de ancianos. Ya hemos hecho un montón de instalaciones, aparte de ser distribuidores oficiales de un montón de marcas y servicio técnico, por lo cual es una mejora el que seamos el servicio técnico con el distribuidor, ¿no? Y después mantenemos, por supuesto, a esas máquinas para que no fallen nunca.
3: Sobre todo el concepto es un concepto nuevo de cocina, diferente, y aquí lo que manda es el tema de la eficiencia, sobre todo, eficiencia y agilidad, ¿eh? Y bueno, están los sitios más, los que más necesitan este tipo de equipo, que son los hospitales, por ejemplo, el catering de los hospitales, los catering, yo qué sé, los sitios, en IKEA, por ejemplo, en los sitios más importantes y los que más necesitan este tipo de equipo, ¿no? Y bueno, pues eso.
1: Y sobre todo, además de vender, de distribuir, es que soy servicio técnico, Benigno.
2: Correcto, servicio técnico y distribuidores de un montón de marcas de electrodomésticos industriales, ¿no? Y entonces lo importante es mantenerlo para que no tengan problemas en los hospitales, en las residencias de ancianos, en cadenas hoteleras enteras que tienen Rational, así como en muchos otros restaurantes y catering, ¿no?
1: Pues muchísimas gracias a los dos. 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Pues esto tiene Cortijo de las Casillas, que es el paseo marítimo de Sevilla. Aquí hay muchas personas, mucho ambiente, con la fría a esta hora del mediodía. Algunos, claro, algunos están haciendo un kick-off, ¿verdad? Pero es la hora.
4: ¿Qué tal? Buenas tardes. Aquí estamos en la cervecería La Fría, en Cortijo de las Casillas, Pinomontano.
1: Y tenemos a Fali, que hoy está más tranquilo porque está allí en la zona de gastronomía, ¿verdad? Con las patas rusas. Y aquí no paráis, aquí el tiro de cerveza es constante.
4: La mejor cerveza de Sevilla.
1: Bueno, pero yo, si la pruebo, tiene que ser sin alcohol.
4: Claro, luego te pongo una cervecita, Eva, de
1: venga,
4: cerveza sin alcohol.
1: Eso, sin alcohol, porque si no, ¿verdad? Las leyes audiovisuales dicen que el alcohol no puede salir en pantalla, pero claro, imagínense, la cerveza fresquita, el mar. Esto es como si fuese un paseo marítimo y la playa, bueno, pues nos la imaginamos. Y lo que sí les voy a decir es una cosa, la cervecería La Flía se merece una ola. Hay señores que se están tomando ya su cervecita, hay otros que se han quedado por aquí dentro. Vamos a entrar, vamos a investigar como cuando estamos en feria. ¡Qué rica La Flía! La conversación, el momento de tomar algo adecuado. Verán un rostro muy conocido que se ha hecho muy viral a través de las redes sociales, ¿verdad?
5: ¿Qué pasa? Hola, buenas tardes.
1: Tenemos de todo, patas rusas, gambas, langostino, mejillones.
5: Cervecita fresquita, buena.
1: Y sobre todo que además estamos con una persona, como yo comentaba, que la verdad es que...
5: Con buena compañía.
1: Eso es, buena compañía en La Flía.
5: En La Flía.
1: Tu experiencia en las redes sociales recientemente ha sido maravillosa.
5: Sí, es verdad, es verdad. Me ha sacado por todos lados. Con los serenos.
1: Con los serenos. Y ahora el momento de ver, pues, mojama, cervecita, sin alcohol o con alcohol.
5: Llega buen tiempecito de veraneo, ¿verdad? Llega buen tiempo de mojamita, cerveza y playa.
1: Y playa, playa, mucha playa. Pues vaya, vaya, aquí sí hay playa en La Flía.
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1: ¡Eva, Eva! ¡Despiértate! ¡Somos los siete enanitos!
2: ¿Pero qué ha pasado? ¿Dónde estoy si estoy en mi trono? ¿Soy Blancanieves o Mulata Nieves? Porque estoy muy morenita en la manzana de playa. Y vosotros sois los siete enanitos.
1: Sí.
2: Pero qué belleza tan bonita y los ojos tan bonitos que tienes. Pero si sois todos guapísimos. Y además estoy en Planeta 112. Esto es maravilloso. Es el parque infantil favorito de mi hija Luna, que ahora tiene 18 años, pero cuando yo era muy chiquitita, y me casé con su padre y tuve el bebé, a ella le encantaba venir por aquí. ¿Vais a divertiros en Planeta 112? ¡Venga, vamos a ello! Y yo, que estoy en la manzana de playa, de repente dejo el trono de Blancanieves, que se ha quedado desvanecida con las manzanitas al lado, y voy a poder entrevistar a María Ángeles. ¿Que dónde se ha metido María Ángeles? María Ángeles, vamos a buscarla por aquí, a ver. María Ángeles, que te estaba esperando yo ahí.
3: Buenas.
2: Y digo de repente, madre mía, ¿tú sabes lo que me ha pasado? Que como me he despertado de un largo y cálido sueño, porque me he sentido como Blancanieves y los siete enanitos, no te encontraba. Cuéntame.
3: Estaba por aquí en el Planeta 112 con los niños en el castillo inflable. Porque como podéis ver, en nuestra escuela de verano contamos con castillos inflables, contamos con tirolina, que ahora después si quieres te hacemos una demostración, con piscinas de bola con toboganes, como con laberintos así de gusanos. Y si te vas para el otro lado, verás que tenemos camas elásticas, toboganes con un tobogán muchísimo más grande y también como una pista para que jueguen a la pelota, para hacer diferentes juegos cooperativos.
2: Fíjate. Incluso tenemos un parque de bomberos. El otro día yo saludaba a José, aunque él no sale en pantalla, Raúl también, amigos de toda la vida. Él estaba con su amigo bombero, José, en particular, y me recordaba, madre mía, Luna, pero es tu niña, pero si era así de chiquitita, y ahora es una mujer de 18 años, alta como yo, incluso más alta. Es que es increíble cómo crecen, ¿verdad? ¿Por aquí habrán pasado de niños?
3: Muchísimos, y de todas las edades. Desde 3 o 4 años hasta 11 o 12 años.
2: Pues ahora es que vamos a dar paso a publicidad y regresamos. Fíjense lo que tenemos aquí. Un hospital e incluso un caballo que me puede llevar, ¿por qué no?, a la playa cabalgando. ¿Nos vamos a la playa? Sí, venga, vámonos con Planeta 112. 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
4: Claro que sí, estamos en verano y hay que tener un poquito de alegría y de chispita, ¿no? Eso es la manzana de Eva, ¿no? Sí. Oye, que la alegría no está reñida con la profesionalidad.
2: Por supuesto, y además, atención, que a partir de una edad, oye, en serio, y cumplimos vida con los años, tener este pelo fuerte y el que tiene Carlos no es fácil. 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
2: Importante. Y ya también, aparte de las bromas, la alegría, cuando nos intervienen, además de estar a gustito, vamos a poder estar serenos. 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
2: 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Encantada, Camilo.
5: Buenas.
2: Esto sí que es un placer de nuevo, estábamos hace pocos minutos.
5: Sí.

0: En lo que
1: es el otro local, que está a un minuto de aquí, como bien sabes.
0: ¿Qué tal, Naomi?
1: Por favor.
0: Buenos días de nuevo. Explicaba yo a los sevillanos que hoy he cogido el metro. Me ha dejado, bueno, en la avenida Eduardo Dato. Y me ha asomado corriendo a la calle, corriendo, calle Luis Belmonte, número 2. Y es que he visto de repente también el tranvía pasando por el centro comercial Nervión Plaza. Es que estamos en uno de los mejores puntos de Sevilla. También, en modo de guiño, decía, imagínense que entran sin cabello, con entradas, van a salir con cabello, con pelo.
1: Sí, bueno.
0: Creciendo poco a poco.
1: Sí, claro, claro. El periodo normal de crecimiento de un injerto son 12 meses. Pero bueno, a los 5, 6, 7 meses ya te empiezas a ver prácticamente el 70 o el 80%. Te digo, porque hacía tiempo que no nos veíamos, que yo he pasado por el quirófano hace...
0: Pues yo le veía, pues no se le nota, yo le veía, le iba a decir qué cabello tan frondoso tiene. Piensa, vamos, acércate, Iván, acércate. Es que tiene, a que tú le ves el cabello totalmente natural. Yo creo que Iván, incluso como es tan joven, ahora lo tiene perfecto por su juventud, pero llegado el caso, como se ve muy lindo con los ojos claros, lo mismo pues si le hiciera falta, ¿eh? Hablo de una edad de 40, una edad mediana, ahora además somos cuarentañeros, cincuentañeros, sesentañeros, ya la esperanza de vida es más extensa.
1: Pero no te creas, Eva, nosotros cuando empezamos en esto hace 16 años, como digo, en el tema del injerto capilar, la media de la gente que venía a ponerse pelo era de 40 y tantos, pero ahora cada vez se anima más gente más joven, porque oye, cuanto más tiempo lo tenga, más tiempo lo disfrutas, ¿no?
0: Pues ya saben, estamos de feria, todos los sevillanos contentos, todo lo que sería Triana, la Torre del Oro, el centro y sobre todo Balari, con esos colores maravillosos. Pienso ir vestida de morado cuando vaya a Jerez. Es una promesa que le hago a Alicia desde aquí. Te queremos siempre en la manzana de Eva, tú lo sabes.
2: Eva María se fue buscando el sol en la playa.
0: Pues volvemos de publicidad y nos reíamos, pero es que ahora nos hemos encontrado con un señor que se lleva el bañador, bueno, no, una bermuda, un pantalón monísimo, es su talla adecuada. Es que nos hemos encontrado con un señor súper divertido que llevaba pues como un tul de bailarina y debajo un bikini, pero era divertido, era así, sí, pero muy divertido, pero lo llevaba ajustado, yo creo que se había equivocado de talla. Pero, por lo demás, súper divertidísimo todo. Como digo, la palabra divertido, valga la redundancia, me está haciendo recordar mi infancia con ese edificio verde. Sí, ahí de pequeña pasábamos los veranos, bueno, pues en alguno de los pisos. ¿Y de dónde eres?
3: De aquí también.
0: ¿Ah, sí? ¿Del puerto?
3: De aquí, del puerto, de toda la vida.
0: Pues acabamos de estar hablando con el concejal, que es tan viral, que lo quiero mucho, David Calleja, que nos ha sugerido que nos viniésemos a Valdelagrana, porque al parecer esta playa está muy cuidadita, muy limpita, que hoy nos han comentado que la zona de Rota y Chipiona, hoy en concreto, que había una cantidad de algas.
3: Mucha algas, sí, ahora con el tiempo te sale mucha alga.
0: Eso es normal, ¿verdad? Sí. Pero se pasa rápido, te metes en el agua.
3: Sí.
0: Bueno, y cuéntame, ¿qué es lo más destacado del puerto de Santa María?
3: El turismo, sobre todo.
0: Qué gran invento, el turismo, qué gran invento.
3: Bueno, está bien, no está mal.
0: Hombre, y sobre todo la gastronomía.
3: Sí, se come muy bien por aquí.
0: ¿Sabes cuáles son las zonas que nos han recomendado para después, de puestecitos artesanales, donde venden detalles? ¿Es por aquí?
3: Por allí para adelante, sí, todo esto para adelante.
0: Ah, de allí hacia adelante, o sea que... Nos quedan todavía, bueno, hay muchos programas, tenemos que parar para comer. ¿Normalmente cierran las cocinas alguna hora?
3: Algunos sitios cierran a las 4 y otra gente sigue todo el día, pero normalmente en verano todo el día.
0: Todo el día, o sea que podremos terminar este programa, si Dios quiere, parar o bien... Sí, porque entonces tendríamos dos manzanitas hoy, una paradita y después seguimos, sí. Yo creo que sí. Nos quedarían 4.
3: Pues nada, pero... que vaya muy bien.
0: Eso es, sí, y que disfruten mucho, porque ¿estáis trabajando aquí?
3: No, estamos aquí tomando algo.
0: Ah, o sea que estáis probando las sardinas, el marisco, comida para llevar. Sí. ¿Qué nos recomendáis para cuando la operadora de cámara y yo tengamos que parar y comer
3: para
0: algo?
3: ¿Comer algo aquí mismo?
0: Sí, aquí por ejemplo, mira, sardinas asadas, de 6 a 8 unidades.
3: Un buen producto aquí.
0: Y está rico, ¿verdad?
3: Sí.
0: Pues muchísimas gracias.
3: Gracias a ti.
0: Nada. Pues del puerto de Santa María y ahora, antes de parar para comer, si le parece bien a la compañera, nos vamos.

0: ir acercando, porque claro, yo quiero probar el agua, pero eso será en los 4 capítulos restantes. De momento me ha traído la artesanía. Pruebe hoy nuestras sardinas asadas. Yo, si estuviese en Portugal, diría sardinas, muy abrigada, pero no muy abrigada, que todavía hace calor. Y aquí es donde yo me enamoro. Esta tarde, al atardecer, cuando caiga el sol, veremos todo tipo de pai pai, bueno, de abanicos, bolsitos de playa, porque merece realmente la pena. ¡Qué de cositas bonitas! Es bueno, bonito y barato. ¿De dónde es usted?
1: De Senegal.
0: Ah, Senegal. ¿Parlez-vous français un peu?
1: Sí,
0: je parle
1: français.
0: Par exemple, c'est bon marché.
1: C'est un bon marché, sí.
0: Ah, nos dice que es bastante barato. Bueno, pues después le pedimos precio, ¿vale? Para saber. Vamos a ir grabando un poquito por toda la zona. Y aquí están todos los puestos donde yo no sé si se instalan lo que son artículos artesanales o gastronomía. Tenemos ya ese sitio que tenía muy buen precio, la verdad, por un menú, para parar un poquito. ¿Haciendo algo de deporte?
2: No.
0: No. Me gusta el aire que le da la barba, ¿verdad? Sí. Porque yo nunca había visto, esta es la primera vez en mi vida, y mira que yo me he colocado adornos en el pelo.
2: Pero tú tienes pelo arriba, yo no.
0: Ay, que me ha recordado a la clínica capilar Valari, pero es que está gracioso porque lleva usted una cola, pero una colita, vamos, que en el pelo, y puede crecer la barba tanto que te hace la colita.
2: Me crece poco.
0: Esto como los toreros, lo que pasa es que en lugar de llevar la coleta detrás...
2: Adelante.
0: Adelante. Las cosas en las que me fijo, pero es que me ha hecho gracia la colita ahí. Yo nunca la había visto, ¿eh? Había visto barbas largas, muy largas, abundantes. Ay, lo que se me está ocurriendo, compañera, tú que tienes una melena tan bonita, o yo misma, en un mechón de pelo, si nos quisieran colocar una trencita, qué bonito sería, ¿verdad? Pero claro, ¿nos van a pedir dinero? No sé... No sé si harían una pequeña prueba y así por lo menos pues vemos cómo se realiza el trabajo artesanal de los trenzados. Al menos podemos preguntar para ver, porque para el verano qué bonito queda cuando se está morena ponerte un poquito de color. Sobre todo en el cabello negro, resalta mucho, el cabello rubio también. Cómo se combina con todo tipo de colores, o con morado, o incluso una sola trencita. La señora que está hablando por teléfono y no es el momento de molestarla. Así que vamos a ir viendo todos estos bolsitos tan bonitos, que son maravillosos. ¡Qué cosa más linda! Mira, para bajar a la playa, para salir de noche, tienen un aire muy, muy hippie. Aunque también tienen detalles, ¿verdad? Numéricos, como los algoritmos de las redes sociales. Estas son precisamente las tobilleras que a mí me gustan, que incluso se pueden utilizar para el cabello. Con un poquito de imaginación te puedes poner de todo. Voy a seguir bicheando por aquí porque hay tantísimos puestos ambulantes. De hecho, un poquito más hacia allá hay zonas para comer. Y para hacernos la trenza, antes de marcharnos, bueno, la de lugares donde podemos escoger azules, con el cabello rubio, con el negro. Yo, por ejemplo, ya he combinado, bueno, no sé si habrá salido volando, con dos trencitas de clip. Esto es fácil de poner, pero estas tienen toda su labor artesanal. Trenzas de boceadora. Y por aquí, qué apañado este matrimonio que viene de la playa. Con un carro, como Manolo Escobar, mi carro me lo robaron estando de romería.
3: Para hacerlo más cómodo, si no, claro, se carga mucho, y más con niños, y mujer.
0: ¿Y su acento de dónde es?
3: Es del norte.
0: Es del norte.
3: De Sanabria.
0: Usted sabe que yo tengo una anécdota buenísima. Bueno, no voy a decir, a ver, pongamos Luis o Luigi en italiano, pero un señor que el otro día, lo conozco, es amigo, y salió de un supermercado tan cómodo de compra, no vamos a decir marca comercial, ay, por aquí está mi compañera, y él no se dio cuenta, lo hizo con buena fe, Luis, no te enfades, que llevaba el carro y, claro, como había comprado, se llevó el carro a la playa del súper. Cuando llegó al final de las maderas, que no podía avanzar, a que este sí puede avanzar con las ruedas, los neumáticos.
3: Este tiene buenas ruedas para que sea un poco más 4x4 para la arena, claro, está bien pensado.
0: Claro, y además como llevan a los chicos y la chica tan linda,

0: Y ella tan coqueta. Me encanta tu pañuelo de color rosa.
1: Gracias.
0: ¿Dónde lo has encontrado con ese tono?
1: Ahí. En Valladolid.
0: En Valladolid. Claro, es que se llevan toallas. ¿Lleváis de todo?
2: Tenemos que ir equipados, claro, porque luego es importante estar cómodo. Y se nota. Al final arrastras cosas, pero luego merece la pena normalmente. Aunque intentamos no cargar mucho.
0: Claro.
2: Porque empiezas a meter y todo es necesario. Y no.
1: Y juegos para los niños.
0: Es verdad, porque
2: pues
0: también...
2: Fíjate, acabamos de llegar al puerto y nos encontramos con la tele.
0: Anda, y ya vais a salir en toda Andalucía.
2: Increíble.
0: Y además para mí es una novedad, porque este tipo de carros, yo aquí, al menos en Andalucía, existirá, pero no lo conocía tan apañado, ¿no? Sí. Cabe de todo, ¿verdad?
2: Está, sí, no está muy bien. Y cuando vamos a dar un paseo, igual dejamos las cosas en la playa y le acomodo para los niños, en plan sofá, que todavía con 6 años caben.
0: ¿Sí?
2: Y damos un paseo y con los niños y así no se nos van quejando.
0: ¡Uy, qué bien! ¿Y pesa mucho? A ver, ¿puedo hacer la prueba? A ver, lo voy a intentar. A lo mejor pesa, ¿no? ¿O no? A ver. ¡Ah, no, no pesa! ¡Uy, qué gusto! ¡Qué invento, ¿no? Vuelvo, ¿eh? No me lo llevo. Con la manzana de playa recorro, vaya. ¡Ay, qué bien!
3: Pero
0: bueno,
3: es nuestro, ¿eh?
0: Sí, lo devuelvo. ¡Uy, cuidado!
2: Luego tiene un asa ahí en medio, que haces así,
0: ¿sí?
2: Y se encarta muy fácil. Entonces, para la hora de transportar, pues es...
0: Es una maravilla.
2: Parece que estamos haciendo publicidad del carro, pero no...
0: No hay firma comercial alguna, tranquilícense. Esto es solamente... No, es que es buenísimo, porque yo incluso pienso, para una panorámica, Alessandra se puede montar... Graba un plano maravilloso, así, un panelito, y yo la voy llevando, y como llevo el inalámbrico, claro. Es que es maravilloso, es que, bueno, no demos idea, porque lo mismo, me ponen un carrito para recorrer todo el litoral andaluz, pero es que es maravilloso, es súper apañado, vamos. Pues,
2: claro, con las tomas de la cámara para que no se mueva, ¿no?
0: Para que no se mueva.
2: Cosas de estas.
0: Claro.
2: Bueno, parecido.
0: Sí, parecido, sí, vamos, es... Es estupendo y lo han traído del norte.
3: Da mucho juego.
0: Y la chica se ha enamorado, ¿verdad? Para hacerse después una trencita.
1: Una trenza.
0: Sí, yo también estaba pensando en hacerme una con algún color de estos brillantes, ¿verdad? ¿Qué color te gusta a ti? ¿Le podemos preguntar? ¿Qué color te gusta a ti de aquí? Mira este, qué bonito con el negro como resaltaría, ¿verdad? ¿Con tu cabello rubio?
4: Me gusta este.
0: A mí también. Y para ella, que es rubita, ¿qué color le puede resaltar?
4: Este.
0: Para... Mira también qué bonito.
4: Este.
0: Ese. O incluso, mira...
4: Este. A mí me gusta este.
0: Este, ¿es verdad? Este le queda muy bien con el cabello rubio. Mira qué bonito. Sí, es el suyo.
3: Es que siempre que vamos a la playa hay que hacerse una trenza.
0: Sí, lo de la trenza, pero no solamente las chicas y, bueno, los chicos si quieren, también la señora, ¿eh?
3: También.
1: Yo también me animo.
0: Y además con el rosa que llevas tan bonito, ten cuidado. Ay, Alessandra, a ver si al final vas a grabar volando. Va a salir volando la pobre por aquí por Val de la Grana. Sois muy simpáticos, pasadlo bien de corazón.
3: Estáis grabando a dos bandas, ¿eh? Porque está grabando allí la señora.
0: Ay, sí. Yo creo que la señora está hablando por teléfono. Después nos haría una trenza por la tarde, ¿sí? Por la tarde, para que se vea en televisión, ¿vale? Sí, quedaría muy bonita, no sé si con el negro, este para que destaque, porque negro con negro no va a destacar, ¿verdad? Mejor un tono así brillante o dorado, ¿verdad?
1: Sí, una combinación ahí de dos colores que peguen bien y además con el brilli que tiene va a quedar muy chulo.
0: Va a quedar muy bonito con el cabello negro y en tu caso...
1: Yo creo que me voy a hacer una con Vera... Y nos hacemos una igual las dos.
0: Es verdad, qué suerte. Os la podéis poner en fucsia, que queda muy bonito,
1: sí.
0: O malva. Pues pasarlo bien.
2: Bueno, pues muchas gracias por este recibimiento. Nada más llegar.
0: Nada más llegar, la tele de Andalucía 7 TV a nivel regional.
2: Muchas gracias.
0: Enhorabuena, ¿eh? Acabéis sacando buenas notas, ¿eh?
2: Por eso estamos aquí, ¿a que sí?
0: Claro que sí, mira cómo sonríen, la carita tan bonita que tiene Alessandra y él. Son guapísimos los dos. Enhorabuena, familia.
2: Bueno, muchas gracias.
0: El del carro me he enamorado, ¿eh? Mira, ahí se va el carro con el que podríamos grabar los mejores planos secuencia. Qué programa tan divertido nos está quedando. Hemos llegado y, como dice la familia, ha sido llegar y besar el santo. Y además, bueno, cada vez que me acuerdo del instante en el que el Señor ha mostrado esa talla, así en verde pista,

Pacho, tan bueno, es fenomenal. Más la perrita que ha bailado salsa conmigo. Tenemos de todo, tenemos gastronomía asturiana. Ay, de nuevo los helados. ¿Sabes lo que podríamos hacer, compi, para coger fuerza? Cuando tú me avises, finalizamos este programa poquito a poco, ¿vale? Y hacemos una paradita para comer y probamos un helado, porque los helados aquí son artesanales. Lo que pasa es que ahora que lo pienso, ya he dejado el cajero mucho más lejano. Pero bueno, no pasa nada. Buscaremos la solución. La buscamos, la buscamos. Si

0: cenamos, iba a decir almorzamos, y el helado para un poquito más tarde. ¡Oh! Mira, ¿tenemos todavía unos minutos? Pues sígueme, sígueme, que se me acaba de ocurrir una idea. Quizás, quizás, a esta hora, antes de dar paso a publicidad, mira, otro amigo peludo, adiós. Quizás sería bueno ver los sabores naturales, porque así vamos abriendo un poquito de apetito y de postre nos imaginamos la fresa, los dulces, qué rico, el chocolate negro. Ese de allá pone, madre mía, muerte por chocolate. Bueno, pero eso quiere decir de que es chocolate negro, eso que es chocolate negro negro. Y este tiene natilla napolitana de caramelo, qué rico. Yo creo que sí, que deberíamos de hacer una paradita para comer algo, el postrecito, y después seguimos grabando 4 episodios maravillosos de playa, donde vamos a nadar, donde nos vamos a poder recrear y sobre todo disfrutar de este maravilloso verano. ¡Qué rico! Ese sabor. El sabor, nosotros no sabemos cuál pedirnos. ¿Ese de qué es, por favor?
1: ¿De qué? Dices de Loluca.
0: De Pitufo, qué rico. O sea, que tiene banda sonora y todo, ¿no? Seguro que cuando te lo tomas suena pitufar, quiero pitufar, un gran pitufo de pitufar. ¿Qué es el pitufo? ¿De la siesta al holgazán o el pitufo que se quiere bañar en la playa? ¿A ti te gusta bañarte en la playa?
2: Sí.
0: Pues nada, cómetelo. Así coge fuerza y nada mucho. ¿De dónde es Luca?
3: ¿Dónde vive?
0: Luca, como Rafaela Carrà. Luca, ¿dónde te has metido?
3: Rafaela Carrà, ese referente no la van a entender.
0: No, pero ustedes sí, ¿verdad? La Carrà.
3: Sí, claro.
0: Que ha sido, aunque ya esté en el cielo, guapa en todas sus etapas, sí, ¿eh? Pero ellos algún día lo leerán en internet y leerán Rafaela Carrà, un
3: Rafael
0: artista. ¡Anda! Por algo he dicho yo lo de Rafaela Carrà.
3: Ellos son belgas.
0: Son belgas.
3: Pero juega contra España, ¿verdad?
0: Wow.
3: ¿A quién apoya? ¿A Bélgica o a España?
0: A ver, ¿a quién apoya? A España, eso que hemos visto a unos señores allí apoyando a España con mucha alegría.
3: Tú Bélgica, ¿verdad?
0: Ah, mira, él se siente más...
3: Que son belgas, claro. Claro. Que ellos son belgas.
0: Pero bueno, se sienten también un poquito españoles, ¿no? Mezclados.
3: Sí.
0: ¿Quién es de Bélgica? Ella.
3: Ellos dos, no, ellos dos.
0: Ellos sí. Dos, ustedes no, españoles.
3: No, tampoco, pero vivimos allí.
0: Ajá. Ella, pues nada, los pitufos nos han llevado hasta Rafael. Es verdad que Rafaela Carrà, bueno, hoy por hoy no la van a conocer, pero históricamente sí. Fue una gran artista, cantante. Hola, disfrutando, ¿verdad?, de la rica gastronomía aquí de Valdelagrana. Un poquito de todo, con serenidad.
4: Un poquito de todo, sí, señora.
0: ¿Y la playa qué tal estaba?
4: Muy divina.
0: Buenísima. Buenísima. ¿El agua estaba rica?
4: Buenísima. Buena, buena, buena, de verdad.
0: Qué suerte, o sea, que se ha podido bañar.
4: Sí, sí, yo me, como los garbanzos, espojadita me sacaba del agua.
0: Los dedos todos arrugaditos.
4: Ay, ay.
0: Y esta chiquita morenita, mira Lola, qué guapa.
4: Y ahí la Lola se me ha quedado bien antes de comer.
0: Porque Lola ha jugado mucho, ¿eh? Se le nota.
4: ¿Cuántos jugadores?
0: Sí, bueno, estamos en 7, Giralda Televisión.
5: La manzana de Eva.
0: Estoy a dos bandas. La manzana de Eva. Bueno, pues disfrutad, que aprovechen, que todo vaya muy bien. Y yo no sé, estoy viendo tanta gastronomía rica que, bueno, apetito sí que me va entrando para comer algo. Y después el heladito. Y después, muy poquito a poco. Ay, ahora me acuerdo de uno de mis patrocinadores. Y tendríamos que dar paso a la Flia, pero con él, que son quienes nos patrocinan. Uy, Miguel, mira. ¿Qué te parece si nos asomamos a este pasillo tan lindo? Aquí avisan a las personas según va llegando su plato. Aquí hay un karaoke, qué maravilla. ¿Se imagina? Ahora que hemos hablado de Rafaela Carrà, cuando cantaba, bailaba, explota, explota, explota, explota, explota mi corazón. Pues yo no sé si mi corazón va a explotar, pero... de pera y de manzana, de lo que sí tengo ganas es de probar una buena ensalada. ¿Cómo andamos de tiempo, compañera? ¿Nos podemos marchar despacito? Pues 7, un descansito, ¿no? ¿Te doy un bocadito? ¡Ah! Que tengo hambre, que me da calambre. Nos vamos Y mañana...

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3: Siete. Bienvenidos al Club del Clásico Edición Motos. Hoy tenemos un programa cargado de contenidos que te sorprenderán. La Derby Antorcha es un modelo de la marca Derby que comenzó a fabricarse en España en el año 1965. Fue mítica y se llegaron a fabricar más de 500.000 unidades en todas sus versiones totales. Su producción llegó hasta el año 80, sin duda un periodo muy prolongado con lo que se solían estar fabricando otros modelos. Es conocida popularmente en la costa mediterránea como Derby Paleta porque era también el modelo más popular de este gremio. Con más de 300 modelos, el Museo de la Motocicleta es una de las paradas obligadas para la afición a las dos ruedas. Más aún, entre quienes están interesados por los modelos nacionales, ya que en este lugar encontrarán una gran muestra de fabricantes locales con unidades tan

0: tanto de serie como de competición. Todo ello dentro de sus amplias instalaciones en Alcalá de Henares, lugar escogido para el que, desde su reciente fundación, se ha convertido en uno de los museos imprescindibles para la afición al mundo del motor. OSA fue una marca española de motocicletas fundada en 1948 por la familia Giró. Durante la década de los años 50 y 60, OSA vivió una época dorada en la que se estableció como uno de los principales fabricantes de motocicletas del país. La OSA 250 McAndrew réplica fue una revolución. Los éxitos de este diseño en el Mundial de Trial hicieron que la marca lo llevase a serie para que, así, fuese una de las motocicletas más valoradas en esta especialidad.
1: Como cualquier otro producto, los vehículos están sujetos a la ley de la oferta y la demanda. De esta manera, los fabricantes siempre han estado muy atentos a la evolución de la sociedad. No en vano, esto marca los límites y requisitos para cualquier diseño con visos de éxito comercial. Algo que en España tenemos muy presente gracias al SEAT 600. Aunque en el mundo de las motos también contamos con ejemplos muy ilustrativos. Uno de ellos es el representado por la Derby 65 de 1960, popularmente conocida como la Paleta. Un hito no solo fundamental para la historia de la empresa catalana, sino también para el propio desarrollo económico de la costa mediterránea. Para empezar, lo mejor será remontarnos hasta 1922, año en el que Simeó Rabassa y Singla fundó en las cercanías de Barcelona su primer taller de bicicletas. Prácticas, sencillas y sobre todo muy baratas, estas fueron el transporte más popular entre las clases trabajadoras. Aquellas que, sujetas a un ambiente laboral especialmente conflictivo, tenían el ir a pedales como la única opción económicamente accesible para sus transportes diarios a la fábrica o a la obra. Además, la Guerra Civil, así como los duros años de la posguerra, siguieron haciendo mella en la población y su parque móvil. Por ello, durante los años 40 la bicicleta seguía siendo una opción recurrente entre los sectores más populares. Sin embargo, poco a poco fueron normalizándose multitud de pequeños motores con los que propulsar a estos vehículos. Así las cosas, nacían los velomotores. A medio camino entre las bicicletas y las motocicletas, pero sin la necesidad de precisar matrícula ni seguro. Llegados a este punto, estos empezaron a venderse por tandas de miles. De hecho, el taller de Rabassa y Singla participó activamente del fenómeno, lanzando a finales de los años 40 su propio velomotor, el SRS. Obviamente muy limitado, ya que apenas podía llegar a los 35 km por hora. Sin embargo, tanto su precio de venta como su consumo lucían un carácter de lo más económico. Precisamente, la característica más importante en aquella España marcada por la pobreza y las cartillas de racionamiento. Así las cosas, hacia 1950, el velomotor SRS se había convertido en todo un éxito de ventas. Tanto así que aquel viejo taller pasó a llamarse Derivados de Bicicletas, Derby. Gracias a ello, acababa de nacer una de las marcas más importantes en la historia del motociclismo en España. Esencial en todo lo referido a las monturas más modestas para el día a día, pero también especialmente exitosa en el Mundial, logrando hasta 9 títulos de constructores y 12 de pilotos. Desde sus inicios en los años 50, Derby creció exponencialmente tanto en ventas como en complejidad técnica, experimentando una escalada tecnológica en la que hubo motores con 98, 125 y hasta 350 centímetros cúbicos. De hecho, incluso se atrevió a hacer sus primeras incursiones en el mundo de las carreras, ganando la clase superior en el primer campeonato de España de motocross. No obstante, aquel tiempo en el que la motocicleta era el medio de transporte privado más vendido, iba a cambiar radicalmente. Aparecía una nueva época condicionada por el progreso económico, la expansión del consumo y la aparición del SEAT 600 en 1957.

0: Lanzado con la posibilidad de ser pagado a plazos, este pequeño pero efectivo utilitario nació junto a las nuevas clases medias. Aquellas que, tras la lenta pero progresiva apertura a los mercados internacionales, empezaron a experimentar un nivel de vida superior al de sus padres. Puestos en esta tesitura, miles de conductores abandonaron sus motocicletas turismo para ir en familia y bajo techo en un 600. Corriente que se agravó aún más gracias a la popularización de los modelos fabricados en la FASA de Valladolid o la Citroën de Vigo. Un mercado completamente diferente al vivido por Derbi en sus primeros años y, por ello, plagado de nuevas preguntas. Y es que, ¿hacia dónde debía ir ahora el motociclismo? Bueno, fabricantes como Bultaco pensaron que lo mejor sería refugiarse en nichos de mercado relativos al ocio y la deportividad. Sin embargo, la opinión de Derbi fue bien distinta. Consciente de las necesidades diarias de miles y miles de trabajadores, la marca catalana decidió presentar una nueva línea de ciclomotores. De esta manera, en 1960 aparecía la Derbi 65. Apodada rápidamente como la paleta, esta fue la herramienta necesaria para multitud de obreros de la construcción, quienes se desplazaban de obra en obra a lomos de aquellas sufridas, económicas y fiables máquinas. Ensamblada a partir de un bastidor realizado en chapa estampada, su motor diseñado por la alemana Sachs se caracterizaba por un bajo consumo y un mantenimiento sencillo. A partir de aquí, la Derbi 65 se insertó plenamente en el paisaje diario del litoral mediterráneo. No como un objeto dispuesto para el ocio y el disfrute, sino como una de las piezas esenciales para entender la evolución de la industria urbanística de aquel momento, responsable de generar multitud de empleos mientras España se abría progresivamente al turismo y el sector servicios. Gracias a ello, no hay duda sobre lo adecuado del sobrenombre paleta, pues, al fin y al cabo, la Derbi 65 está tan unida a los obreros y albañiles como lo puede estar aquella sencilla herramienta de trabajo. No obstante, y dado el enorme éxito comercial de esta montura, tras su aparición se lanzaron algunas versiones deportivas. Gracias a ello, un año después apareció la Derbi Gran Sport 65. Creada en base a un nuevo chasis donde la chapa estampada dejaba paso a un tubo de acero, esta causó un enorme impacto entre los jóvenes del momento. Y no era para menos, ya que ponía la deportividad al alcance de los bolsillos menos pudientes. Sin duda, pocas motos han sido tan influyentes en la historia de España como la Derbi 65. Siempre recordada como la paleta.
1: Estamos en el Museo de la Moto Nacional de Alcalá de Henares, en la gran exposición Motos Made in Spain. Estamos dentro de la zona que nosotros llamamos la jaula, esta estructura metálica que nos rodea. Dentro de la jaula tenemos estas pequeñas islas que nosotros llamamos dioramas y que son temáticos. Cada una de estos dioramas toca un tema, un momento, una situación en la historia de la moto. Cuando entras en esta zona de la jaula, en el museo, lo primero que te encuentras es este diorama, el diorama de las motos pioneras del campo.
2: Con más de 300 modelos, el Museo de la Motocicleta Española es una parada obligada para la afición a las dos ruedas. Más aún, entre quienes se interesan por los diseños nacionales, ya que en este lugar encontrarán una gran muestra de fabricantes locales con unidades tanto de serie como de competición. Todo ello dentro de sus amplias instalaciones en Alcalá de Henares, lugar escogido para el que, desde su reciente fundación, ya se ha convertido en uno de los museos imprescindibles para la afición del mundo del motor. Además, en la colección permanente también hay hueco para algunas muestras temáticas. De esta manera, los visitantes pueden comprender de manera global varios de los episodios claves en el motociclismo español, algo que refleja muy bien la selección pioneras del campo.
1: La moto en España, desde los años 40, que es cuando empiezan a aparecer las grandes marcas, es un medio de transporte utilitario, barato y económico. A finales de los 50 ya hay muchos microcoches y han empezado a venderse los coches de verdad, como el Seat 600.

0: es uno de los primeros en llegar. Ese papel de la moto utilitaria va a desaparecer poco a poco y las marcas se dan cuenta. Tienen que buscar otros mercados nuevos. Uno de los primeros que se busca es el de la moto de ocio. La moto como elemento para jugar, para pasar esos ratos de ocio. De las primeras marcas en darse cuenta de esto es precisamente Bultaco, una marca nacida justo a finales de los años 50. Nacida porque, bueno, la funda Paco Bultó. Paco Bultó es también a su vez fundador de Montesa unos 13 años antes, en el año 45, junto con Permanier, fundan Montesa, para fabricar esas motos que son básicamente utilitarias. En el año 58 hay desavenencias entre los socios, desavenencias que además se centran fundamentalmente, o se suele decir que gran parte de ellas vienen de que don Paco Bultó es un fan de las carreras, y no solamente un fan porque le gusten, sino porque además piensa que el desarrollo de la moto, incluso las ventas de las motos, van muy vinculadas a la competición. Una frase muy suya es aquella de que las ventas siguen a la bandera cuadros. Bien, se funda Bultaco y en los años 60 don Paco es de los primeros que tiene claro que la moto como utilitaria va a desaparecer. Su primer producto es la Trail 101 de carretera. Es una moto utilitaria, como todas las 125 de la época, pero es a la vez una moto muy deportiva, la moto más rápida del momento y una moto que ya tiene una vertiente como ocio, como divertida. Poco tiempo después de esa Trail 101 deriva toda una gama de modelos que se van a ir hacia el campo. El campo, el off-road, es la forma más obvia del ocio en moto.
1: Así las cosas, tocaba renovarse o morir. Es más, mientras Montesa, Bultaco u Osa sí supieron adaptarse a la nueva situación del mercado, marcas históricas como Lube tenían que cerrar al cambiar demasiado tarde.
0: Estamos a finales de los 50, principios de los 60 ya más bien, y todo este deporte de los road se está configurando. Cuando coges las revistas de los años 50 y ves lo que ellos entendían por motocross, ves que hay carreras parecidas a las que hoy llamamos motocross, pero también hay carreras por un camino con motos matriculadas y con luces. Era todo bastante más difuso. Sin embargo, en Bultaco empiezan a tener las cosas muy claras. Una de las primeras cosas que hacen es esta Sherpa S. Es una moto derivada de aquella Trail 101, una moto muy deportiva, muy rápida y muy enfocada al motocross, sin luces, pensando en lo que va a ser el motocross.
1: Además, aquellas pioneras de campo iban de la mano de un nuevo segmento de público, la juventud. No en vano, el crecimiento económico espoleó la capacidad de consumo de las familias. Tanto es así que a mediados de los años 60, cada vez eran más los adolescentes que podían permitirse su propio vehículo a motor.
0: El resto de marcas enseguida se da cuenta de que Bultaco posiblemente está acertada. Esos mercados del trial, del cross o del off-road en general están creciendo y además tiene buenos resultados en mercados fuera de España.
1: Con la apuesta por las camperas ya en marcha, las marcas españolas consiguieron no solo reposicionarse en el mercado nacional, sino también ser una referencia en el extranjero. Es más, esto se vio especialmente en los Estados Unidos, país donde todo lo relacionado con el motocross estaba en alza, celebrándose una gran cantidad de carreras por desiertos y pistas de tierra. Así las cosas, el papel de los importadores fue esencial. En el caso de Osa, con el Yankee Motor Company, o en Montesa, con King Kimball, asociado con el famoso actor Steve McQueen, para desde 1963 introducir de forma exitosa a Montesa en el mercado estadounidense. Un hecho sin duda asombroso que, sin embargo, no puede apartarnos el foco de lo interpretado por Bultaco, fundada por Paco Bultó tras su paso por Montesa y posiblemente la marca que mejor vio venir todo lo relacionado con las motos de campo. Consciente de lo vital que era exportar, Bultaco utilizó el prestigio en las carreras para espolear las ventas tanto dentro como fuera de España.
0: Quizá de los primeros en intentarlo es Montesa. Montesa, que en principio se había separado de Bultaco, al final nunca abandonó la competición. Bultaco le puso las cosas complicadas y siempre tuvo que seguir. En esta especialidad del trial, lo primero que hacen es, partiendo de su Impala, que es el diseño, digamos, más exitoso de Montesa en los 60, fabrican una 250 trial. Es esta moto que tenemos aquí. La base es la Impala, un depósito más pequeño, una posición de conducción más adecuada al trial. En una moto que se fabricaron no más de 50 unidades y que se vendieron básicamente a los pilotos amigos de la casa para aquellos primeros triales. Osa también hace lo mismo, hace lo propio. Osa presenta la Osa Pluma. Según dicen los

0: pilotos de la época y los que han tenido la suerte de probarlas, es seguramente el mejor motor de los tres para el trial, pero también es la moto más grande y más pesada. Osa en eso sí anduvo un poco más despistada, y cuando ves la pluma o una estileto de cross o una de las primeras Osa enduro para todoterreno, son motos muy parecidas. De forma física, de peso, de estilo. Luego los motores están quizá mejor desarrollados que los del resto de marcas, porque entendieron mejor cómo tenían que hacer cada uno de los motores para cada una de las especialidades.
1: Además, en la propia España también se estaba creando una escena profesional desde finales de los años 50, época en la que se celebraron los primeros nacionales de motocross, al tiempo que, procedente del Reino Unido, el trial iba convocando pruebas en Cataluña.
0: Derby es una de las grandes marcas nacionales. Derby también se da cuenta pronto que aquellas motos utilitarias van a pasar. Derby, sin embargo, estuvo acertada en darse cuenta que las motos utilitarias no iban a pasar del todo. La Derby Antorcha se empieza a fabricar mediados de los 60 más bien, y dura hasta bien entrados los años 80, y es un ciclomotor puramente utilitario. Sin embargo, Derby siempre intentó tocar un poco todos los palos. Una de las cosas que Derby es de los primeros en darse cuenta es la importancia que va a tener la moto en el mundo juvenil. Es un cliente que todavía en los años 60 no está claro, pero que después será muy importante. Quizá una de las primeras motos que lo demuestra es la Derby Grand Sport, la deportiva de carretera, que fue un gran éxito de ventas para Derby, y de esa moto deriva precisamente la Trial Pirineo 74. Una moto cuya base técnica es compartida con aquella Grand Sport, y una moto ya pensada en esos jóvenes que quieren también hacer off-road. Es además una moto que ejemplifica muy bien una cosa. Si os fijáis, la moto tiene la estructura de una moto de enduro, tiene ruedas de tacos casi de cross, tiene una posición, es un tanto crossera, pero sin embargo se llama trial. La indefinición que en los años 60 hay de cada una de las modalidades de off-road es clara, y se notan detalles, pues como que una moto como esta sirve para trial, para enduro, para cross o para ir todos los días al instituto, que en el fondo es para lo que de verdad se vendía. Una de las grandes marcas, quizá menos conocida ahora por el gran público, es Lube. Lube, la marca que funda Luis Bejarano en los años 40, llega en los años 50 a ser la marca más importante de todas las marcas españolas. Una producción bastante más importante que cualquiera de ellas, quizá solamente comparable a la de Vespa, y muchos años después alcanzarían ya Montes y Bultaco. Sin embargo, Lube es la primera de las grandes marcas españolas en caer. Cae en el año 67, creo que cierra la fábrica, entre otras cosas por errores de marketing. Uno de ellos es no darse cuenta, precisamente, de este cambio de tendencia. Lube sigue fabricando sus motos de carretera, sigue fabricando un poco lo de siempre. Se da cuenta de que el mercado va a cambiar ya muy tarde. En el año 64-65 presentan esta Jack. Esta Jack es una moto, como se puede ver, más o menos de campo, pero también con esa cierta indefinición. No es una moto de enduro, no es una moto de cross. Es una moto que dicen los que la han probado que anda muy bien de motor, pero sin embargo las suspensiones están claramente anticuadas y en el campo tiene una cierta, no son tan efectivas como deberían. Es una moto que además intenta mezclar dos cosas, que es el mercado de la moto de ocio aquí, el mercado interno, con el mercado norteamericano, que ya en el año 67 se había mostrado como muy importante y con capacidad para absorber muchas motos fabricadas aquí. Realmente se llegaron a fabricar poco más de 600-700 unidades de la Jack y fracasó, y la marca cerró. Y es una lástima, porque la moto, la verdad, es que es muy bonita.
1: Gracias a la muestra expuesta en el Museo de la Motocicleta Española de Alcalá de Henares, podemos comprender uno de los modelos cruciales en la historia del motociclismo nacional. Descubrimos cómo, a base de adaptación, internacionalización y público joven, desde Bultaco hasta Montesa, pasando por Osa y Derby, pudieron sobrevivir al auge del automóvil, un recuerdo necesario para aquellas pioneras de campo.
0: Estas son las pioneras del campo, estas son las primeras motos de campo que se fabrican en España y, curiosamente, también en gran parte del mundo. Esta conversión de la moto utilitaria a moto de ocio y la expansión o la explosión de la moto off-road sucede más o menos en todo el mundo al mismo tiempo. Pero en España fueron capaces de darse cuenta antes y hacer las cosas mejor. De ahí viene gran parte del éxito de la industria española de la moto. Este éxito se estirará en el tiempo y durará muchos años. Esto ha sido solo el principio.
2: A finales de los años 60, España había cambiado bastante. Superada la posguerra, las empresas nacionales se abrían poco a poco al exterior, entrando en la senda de crecimiento económico marcado por los tiempos. Algo de lo cual también participó el motociclismo.

evolucionando no solo hacia nuevos modelos más especializados y deportivos, sino también a las carreras internacionales y el mercado anglosajón. De esta manera, junto a Montesa y Bultaco, la barcelonesa OSA apostó fuerte por el ámbito de la competición, tanto en asfalto como en tierra. El cimiento sobre el cual se forjó una de las motocicletas de trial más interesantes de todos los tiempos, la OSA 250 Nick Andrews Replica. No obstante, aunque se presentó al público en 1971, merece la pena irse al menos una década atrás en el tiempo. Gracias a ello, comprenderemos las razones que motivaron una de las grandes revoluciones en el mundo de la motocicleta española: su especialización en los modelos de campo. De hecho, estos adquirieron una enorme fama en el mercado estadounidense, con todo tipo de pilotos y empresarios participando en su red de distribución. Pero vayamos por partes. Para empezar, a comienzos de los años 60, la popularización del automóvil resultaba imparable. Gracias a ello, cada vez eran más las familias con posibilidad de acceder a un Seat 600 o a cualquiera de los utilitarios fabricados por FASA en Valladolid. De esta manera, la industria de la motocicleta sufrió un grave varapalo, teniendo que reinventarse a fin de seguir existiendo. Algo que, desgraciadamente, no pudieron hacer multitud de empresas, abocadas a los cierres masivos dados en aquella época. Sin embargo, durante ese tiempo de cambios, hubo marcas que prosperaron, y mucho. Hablamos especialmente de Montesa y Bultaco. Plenamente conscientes de la importancia creciente del mercado de las motocicletas de campo, así como del potencial de las mismas en los Estados Unidos. Además, justo para finales de los años 50, empezaron a celebrarse en España las primeras pruebas de trial y motocross, dos especialidades que, aun gozando hoy en día de una gran afición en nuestro país, provienen, principalmente, del Reino Unido. Con todo esto, los fabricantes comenzaron a adaptar sus modelos turismo a las exigencias del cross, elevando los tubos de escape, adecuando las suspensiones o cambiando piezas como el manillar. Llegados a este punto, nacían modelos como la Montesa Impala Cross o las Bultaco Serpa, claramente enfocadas al ámbito de los caminos, aunque aún escasamente especializadas. No obstante, en 1964, Bultaco lanzaba una nueva versión de la Serpa, bastante aligerada, al tiempo que desarrollada junto al campeón británico de trial, Sammy Miller, el mejor piloto de la época para dicha especialidad, responsable de hacer popular a este modelo en lo más alto de la competición, ganando con él pruebas tan icónicas como los 6 días de Escocia. Gracias a ello, las antiguas y pesadas motos inglesas de cross y trial fueron ampliamente cuestionadas por las españolas, mucho más ligeras gracias a incorporar motores de dos tiempos en vez de cuatro. Asimismo, Montesa contestaba lanzando a la 250 Trial, otro de los modelos básicos para entender cómo las marcas catalanas se lanzaron a la conquista del mercado anglosajón. No obstante, ¿qué papel jugaba OSA en todo esto? Pues bien, mientras seguía manteniendo su gama de calle, el ingeniero Eduard Giró apostó fuerte por la competición junto al equipo de la marca. Gracias a ello, surgieron modelos tan avanzados como la 250 monocasco. Rígida, a la par que extremadamente ligera gracias al empleo masivo del aluminio y el magnesio. De hecho, en las manos del prometedor Santi Herrero existían opciones muy reales de ganar en el Mundial de Motociclismo. Sin embargo, el terrible accidente acaecido en el Tourist Trophy de la Isla de Man de 1970 puso fin a aquellas posibilidades. Santi Herrero moría en el hospital dos días después y, con ello, OSA se retiraba de las carreras de velocidad. Aquello era un golpe demasiado duro, demasiado emocional y, por tanto, no hubo otro desenlace posible. De todos modos, desde mediados de los años 60, la marca barcelonesa también competía en pruebas de trial, basadas en el equilibrio y la técnica. Estas resultaban cada vez más especializadas, según el motociclismo de campo se iba separando en diversas ramas. Así las cosas,

0: 1967 ya había fichado por OSA el piloto inglés Mick Andrews. Tan joven como prometedor, su pericia poniendo a punto las máquinas fue clave para la aparición de la Pluma 230, una de las alternativas de la marca a las Montesa y Bultaco de Cross, sirviendo como base para el desarrollo de la OSA 250 Mick Andrews. Propulsada por un monocilíndrico de dos tiempos, con 244 centímetros cúbicos y 19 caballos a 6.500 revoluciones por minuto, su peso en báscula quedaba en tan solo 87 kilos. Era una máquina realmente competitiva, hecho que demostró cuando, al estrenarse en competición durante 1971, sirvió para que el piloto de OSA conquistara el Campeonato de Europa de Trial. A partir de aquí, la afición sintió una querencia especial por aquella máquina rematada en colores verde y blanco, hecho por el cual la marca catalana decidió producir en serie aquel diseño de competición, naciendo para finales de aquel año la OSA 250 Mick Andrews réplica. Una excelente jugada comercial, asentando así el concepto de lista para competir. Y es que, tan solo con unas escasas adecuaciones al concesionario, esta motocicleta era una réplica perfecta de la usada en el Campeonato de Europa. Es decir, el aficionado de a pie tenía acceso a una máquina de competición en práctica igualdad de condiciones que los pilotos oficiales de la marca. Obviamente, aquello generó un mayor prestigio para OSA, la cual ya era toda una institución en el mundo de las motocicletas de campo en los Estados Unidos. Es más, durante los años 70, aproximadamente las 3/4 partes de su producción fueron destinadas a aquel país. Con todo ello, la OSA 250 Mick Andrews réplica consiguió ser una de las monturas de trial más admiradas de toda la historia. De hecho, hoy en día sigue siendo una pieza anhelada por todo tipo de coleccionistas, conscientes de la magnífica historia encerrada en su diseño.
1: Hasta aquí el programa de hoy. Esperamos que hayas disfrutado de este recorrido por la historia de los vehículos de las dos ruedas. Te esperamos en nuestro próximo capítulo con más aventuras. ¡Hasta pronto!
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0: Bienvenidos a Huella Animal, aquí en 7TV para toda Andalucía. El de hoy es un programa muy especial, cumplimos 20 programas y queremos repasar todas las cosas que han estado sucediendo durante estos meses, desde que empezamos a emitir en octubre. Nuestro primer programa estuvo dedicado al proceso de adopción de una mascota. Para ello fuimos a un refugio, el refugio Escuela Marlén, y luego visitamos la clínica veterinaria Santa Justa. Allí aprendimos los primeros cuidados de nuestra mascota recién adoptada. Pero también tuvimos la oportunidad de conocer a un gatito que habían encontrado abandonado en la calle y malherido. Era Mercury. Vamos a recordarlo.
1: Una señora se encontró esta gatita en la calle abandonada y tenía la patita entera ulcerada. Podéis ver, a ver si nos deja mostrarlo. Podéis ver la patita cómo está. Esto es 3 semanas después, tiene varias fracturas y ya está empezando a apoyarlo. Ya ha cicatrizado la herida. Unos compañeros nuestros están dando láser. Tenía una infección muy grande que llegaba al hueso y ahora mismo ya esa pata la está empezando a apoyar. Tenemos que seguir con rehabilitación y demás, y la buena noticia es que tiene una familia adoptante.
0: Pues bien, Teresa y Antonio decidieron darle un hogar a Mercury y hoy tiene una familia feliz. Tiene un hermano humano, Jesús, y un hermano felino, Michín. Vamos a conocer toda la evolución de Mercury hasta hoy, que acaba de ser dado de alta y se encuentra perfectamente. Eso sí, ha pasado por muchos cuidados, incluso por una intervención.

0: Bueno, pues estamos aquí con Mercury, que casi casi tiene la misma vida que nuestro programa, que Huella Animal. Lo grabamos aquí hace pues casi 7 mesecitos y vaya, se ha crecido, ¿verdad, Antonio?
1: Ya tiene 7 meses, fíjate cómo está.
0: Los cumple precisamente
1: Hoy.
0: hoy.
1: Ey, está enfadado.
0: Está enfadado porque ya ha visitado demasiado a...
1: Demasiado, desde chiquitito. Desde que nació el pobrecillo, pues
0: ha estado... Pues cuéntanos un poco, Antonio, cómo es la vida de Mercury hoy en casa.
1: Pues en casa pues ya está adaptado. Bueno,

0: Poco a poco se va adaptando con el otro gatito que tenemos, que es mayor. Este lo que único que quiere es jugar. Y entonces, pues el otro está como siempre un poco
1: Sí, pues el otro es mayor,
0: mosqueado.
1: no tiene 13
0: 13
1: años.
0: años, ya es mayor, tiene asma, un poco de asma. Y este lo que quiere es jugar. Como se lleva tanto tiempo malito, pues ahora le cuesta un poquillo.
1: O sea que se ha recuperado
0: Sí,
1: plenamente,
0: tenía
1: vamos.
0: la patita, mira, se ve. A ver si ya está mosqueadillo. Esto es la pata, la tenía como doblada. Se le fue torciendo y entonces le han puesto la patita con titanio.
1: ¿Cómo ha sido la recuperación? Ha
0: Ha sido
1: sido...
0: larga. Ha sido unos 2 o 3 meses. Ha estado en jaula para que no diera saltos, para que no tuviera caída de grandes alturas y se le pudiera partir. Y entonces le iban haciendo radiografía cada X tiempo y viendo la evolución. Y ya hace 2 días, pues ya le dieron el
1: Le
0: alta.
1: dieron el alta por
0: Sí,
1: fin,
0: por
1: ¿no?
0: fin.
1: Muy bien. ¿Y qué aporta él a, qué ha aportado a la familia?
0: Pues mucha alegría.
1: Sí, ¿verdad?
0: Sí, ha sido un principio complicadito, pero bueno, merece la pena. Estamos contentos, el niño está súper feliz con su gato, que para él es suyo, y pues mucha alegría, porque el otro gatito estaba un poco como tristón. Tenía
1: Estaba
0: antes,
1: solo, ¿no?
0: sí, tenía 2 o 3 gatos antes, que eran una pequeña colonia en casita, y se fueron y él los
1: Y
0: echaba de
1: él se
0: menos.
1: quedó,
0: Sí,
1: claro.
0: se quedó muy triste y muy apagado.
1: Y Antonio, ¿por qué decidisteis adoptar a Mercury, sabiendo además las dificultades que tenía?
0: Pues porque no sé por qué fue. Yo estuvimos viendo gatos y yo,
1: Yo sabía que fue.
0: él lo decidió también, pero lo vimos como tenía la patita mala y yo, este gatito, este es. Fue así, de poner, nos dio mucha pena y yo, este gatito, que por desgracia son los gatos que al final no quiere nadie, pues este es el que nos llevamos.
1: Y desde vuestra experiencia, ¿qué le diríais a las personas que están planteándose en este momento tener una mascota, adoptar?
0: Que es una maravilla tener un animal en casa. Que es una responsabilidad, que no es un juguete, que se ven que es muy bonito al principio, que también salen dificultades y eso tienen que tener en cuenta la familia. Pero que es una maravilla, que se convierte en uno más de la familia y es lo mejor.
1: Pues Carmen, la última vez que estuvimos aquí, casi que estaba recién adoptado. Habíais por fin encontrado una familia para acoger a Mercury. En aquel momento estaba teniendo los primeros tratamientos, ¿verdad? Que eran láser. ¿Cuál ha sido la evolución en estos 7 meses de Mercury?
2: Pues cuando nos vimos el primer programa, tenía una fractura abierta y tenía toda la piel de la patita ulcerada. Entonces estábamos con láser, con antibioterapia y demás y con cura para que cerrasen bien esa herida. Una vez que cicatrizó y que estaba totalmente bien cerrada la piel, lo adoptó la familia y ya se lo llevaron ellos a casa. Y hemos ido haciendo un seguimiento de todas sus vacunas y demás que le hemos ido, de parasitaciones y demás que hemos ido haciéndole. Y en una de las últimas vacunas vimos en diciembre que presentaba una deformidad de la extremidad. Lo que son los deditos, empezaba a tenerlo un poquito así hacia afuera. Entonces, vimos que con el crecimiento, es la fractura antigua que tenía no estaba creciendo y desarrollándose bien. Entonces, tuvimos que derivarle a unos compañeros traumatólogos y ellos hicieron una cirugía. Aquí ahora os voy a enseñar la radiografía para que veáis cómo ha sido el proceso. Y después ha tenido que estar lo peor de todo, aparte de la cirugía, que ha sido también una cirugía bastante importante. Es el posoperatorio, porque ha requerido un posoperatorio de un gato tan jovencito con reposo estricto en jaula. Entonces, tanto la familia como él lo han pasado mal, porque es un gato muy activo, con muchas ganas de juego, y ha sido duro. Pero ahora mismo está
1: Tiene
2: bastante
1: ya
2: bien.
1: su alta, ¿verdad?
2: Ya le han dado el alta, sí, está muy
1: Además,
2: bien.
1: ha sido castrado hace poquito,
2: Lo hemos
1: ¿verdad?
2: castrado hace poco, sí, ya lo
1: O sea
2: hemos
1: que
2: castrado hace poco.
1: prácticamente tiene todo lo que
2: Ya
1: requiere
2: tiene
1: un gato de 7 meses.
2: todo, sí. Sí, tiene su rabia también puesta, el microchip se lo pusimos, está todo en orden.
1: Muy bien, un caso de éxito.
2: Sí, estamos muy
1: Muchas
2: contentos.
1: gracias.
2: Cuando Mercury empezó a crecer, en una de las vacunas empezamos a observar que presentaba una deformidad en la manita. Aquí en la radiografía podéis ver cómo estaba totalmente deformada la extremidad. Entonces lo derivamos a unos compañeros traumatólogos, Cristóbal Frías, y él lo operó. Le realizó una osteotomía del cúbito y le puso una placa de artrodesis y fijó la articulación. Como podéis ver, se quedó totalmente corregida la deformidad y actualmente puede realizar vida completamente normal y apoya y camina casi, casi, casi al 100% con normalidad.
1: ¿Cuánto tiempo ha pasado, Carmen?
2: Pues se operó el 15 de diciembre y ha estado en reposo estricto en jaula cerca de...

Desde entonces hemos conocido muchas de vuestras mascotas, todas muy especiales, y entre ellas se encuentra el perrito Cairo, que además nos hizo un regalo precioso. Vamos a recuperarlo.

Cairo sigue siendo uno de nuestros fieles seguidores. Además, sigue siendo un gran influencer y estos días ha vivido uno de sus momentos más especiales. Ha sido recibido por los reyes en su tierra, en Jaén, durante su reciente visita.

0: secciones más bonitas de este programa es Historia de una adopción. En ella nuestro público nos abre sus sentimientos y su corazón y nos cuenta la historia de sus compañeros peludos. Y fijaos, algo que hacen muy bien los amantes de los animales es crear redes, informar y dar difusión de aquellos animales que necesitan adopción urgente, que necesitan un hogar. Nosotros desde el programa intentamos también aportar nuestro granito de arena. Y a veces surge la magia. Hace tan solo unas semanas, Susana nos contaba con sus hijas, Martina y Laura, la historia de sus mascotas, una de ellas lamentablemente fallecida. Se planteaban una nueva adopción.
1: Hola, somos Martina, Laura y Susana y hoy venimos a hablaros de nuestras mascotas, de Itachi y de Tilín. Son dos gatitos. Actualmente vive con nosotros Itachi, tiene 3 añitos y Tilín falleció hace 6 meses, tenía 13 años y bueno, nos ha acompañado durante muchos años en la familia. Para nosotros son parte de nuestra familia, estos gatos los hemos adoptado, recogidos de la calle. Hay muchos gatitos en la calle y hay muchas asociaciones que se dedican a cuidar a gatos que viven en la calle, a esterilizarlos y a llevarlos al veterinario y podemos adoptarlos. Y bueno, nunca vamos a comprar un animalito, para nosotros pues es muy importante integrarlo. Cada animal tiene su propio carácter, ¿no? ¿Qué pensáis, chicas?
2: Sí, yo voy a hablar de Itachi. Itachi es nuestro gato menor, tiene 3 años de edad y lo adoptamos de una gata que había tenido muchos hijos y adoptamos a uno de sus hijos. Itachi es un gato muy juguetón, ya que es un gato joven, tiene 3 años. Y también es a veces un poco arisco, es muy tranquilo y desde que murió nuestro otro gato no juega tanto como antes, pero siempre está encima de nosotras y para mí es capaz de detectar cuando estamos tristes o cuando nos sentimos mal.
3: Pues yo ahora voy a hablar de Tilín. Tilín fue un gran gato, era el defensor de la casa porque Itachi...
1: Es muy
3: asustadito y claro, Tilín era el que tomaba ese rol más activo en la defensa de la casa y Tilín siempre fue muy cariñoso, le encantaba que lo cogieras, le encantaba que le hicieras cosquillas, le gustaba todo lo que fuera el contacto físico con una persona y pues él sabía muy bien ver cuando alguien estaba triste, lo notaba y se acercaba a esa persona, la hacía con más cariño y... todo.
1: Sí, y además era como el hermano mayor de Itachi, le enseñaba a subirse por los árboles, a jugar.
3: Le enseñaba incluso, Itachi cogió el rol de pasivo y Tilín de activo en la defensa de la casa porque Itachi está tan acostumbrado a que Tilín defendiera la casa que él ahora mismo no defiende la casa, sino que va a lo suyo. Y de hecho, se esconde en las peleas cuando hay una.
1: Bueno, lo que os queremos decir es que los gatos son una grandísima compañía, que hay que adoptar gatitos, nunca comprar animales y que, bueno, como ahora, la verdad, desde que murió Tilín y Itachi está un poco tristoncillo, pues hemos pensado...
3: Adoptar un nuevo gatito. Que necesita un hogar.
1: Y que Itachi pues también tenga con quién jugar, porque lo vemos muchas veces que está muy tristoncito.
3: Le hace falta jugar y de todo, porque los gatos necesitan moverse y necesitan a un compañero que les ayude con ese ejercicio físico.
0: Y fijaos, justo, casi a la misma vez, Inma nos mandaba algunas de las fotos de los bebés de su gatita Yuki.

Y hasta aquí el programa especial de hoy. Ya sabéis, si queréis participar en él, podéis enviarnos las fotos y vídeos de vuestras mascotas o podéis enviarnos un vídeo con vuestra historia de adopción aquí a huellaanimal@7tvandalucía.es. Y nuestra despedida de hoy es también muy especial. Nos vamos con las fotos de Paris y de Nilo. Seguro que os suenan mucho porque son nuestros modelos de Esperando un Hogar y Huella Literaria. Nos vemos después de Semana Santa.

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1: Hoy ponemos rumbo a Sanlúcar de Barrameda. Cruzamos el Guadalquivir, tendremos Doñana frente a frente y probaremos su rica gastronomía. ¿Preparados para andalucinar? ¡Comenzamos!
2: Gracias por estudiarla, por conservarla. Gracias por sentirla, por compartirla. Gracias por cuidarla tanto, como ella nos cuidó a nosotros. Desde lo más profundo de la Cueva de Nerja, gracias, humanidad.
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0: Bienvenidos. Este 4 de julio de 2026 se cumplen 250 años de la Declaración de Independencia de los Estados Unidos, 250 años de relación histórica entre España y el país norteamericano. Y en la víspera de esta efeméride nos hemos venido a la provincia de Cádiz, nos hemos venido a Rota, porque este municipio costero de la Bahía Gaditana es modelo y es paradigma de convivencia entre españoles y estadounidenses. ¿Y por qué? Pues porque aquí en Rota, desde hace más de 70 años, se localiza una de las bases militares más estratégicas de Estados Unidos en el mundo. Aquí en Rota viven más de 6.500 estadounidenses entre militares y sus familias, con lo cual se puede decir que aquí, en este municipio, pues se fusionan, se mezclan y encajan a la perfección poblaciones, modelos, estilos de vida, gastronomía, economía y también, bueno, pues culturas y, en definitiva, tradiciones. Nosotros hoy les estamos saludando desde la provincia de Cádiz, les estamos saludando desde Rota, les estamos saludando y estamos en concreto en Base Forum, que es un espacio museístico, un centro hispano-norteamericano que va a abrir sus puertas antes de que acabe este año y que muestra la historia compartida de estas dos poblaciones y de estos dos países y que muestra, en definitiva, pues la convivencia entre la comunidad roteña y la base militar. En la próxima hora, hora y cuarto, vamos a recorrer esa historia compartida desde distintas miradas: la mirada institucional, la militar, la histórica y cultural, la industrial y la empresarial. Y lo vamos a hacer con el apoyo del Ayuntamiento de Rota, porque gracias a ellos esta iniciativa es posible. Así es que desde este espacio único que es Rota, donde, bueno, pues la convivencia entre españoles y estadounidenses es una realidad cotidiana, les damos la bienvenida a todos los que están aquí en Base Forum, a todos los que nos siguen a través de streaming en las webs de publicaciones del sur, todos los que nos ven a través de cualquier punto de Andalucía, a través de 7TV, a este especial España, Estados Unidos, 250 años de vinculación histórica, sean bienvenidos. Y ahora se aplauden, a mí me ayuda un montón. Bien. Bueno, lo que vamos a hacer para empezar, yo le voy a pedir ya al alcalde de Rota, vamos a cubrir primero esa pata más institucional, alcalde, por aquí, vale. Javier Ruiz, alcalde de Rota. Vamos a, como digo, primero empezar por ese papel más institucional, porque tiene también su relevancia de todo lo que está pasando aquí. Yo le preguntaría, para empezar, alcalde, bienvenido y gracias.
1: Gracias, bienvenidos ustedes, ¿no?
0: Bueno, pero gracias por hacer lo posible, por apoyar la iniciativa, por abrirnos este espacio, Base Forum, que es muy chulo, que todavía no ha abierto, pero bueno, es muy chulo. Y yo empezaría explicándole a todos los espectadores que nos ven dónde estamos, qué es esto de Base Forum.
1: Bueno, pues antes que nada, bueno, buenos días a todos y también agradecer a Publicaciones del Sur que estéis aquí apoyando esta iniciativa y agradecer a las personas que van a participar luego en la mesa, porque hay un elenco importante de representación de, como tú has comentado, de muchos puntos de vista en esta cuestión, y creo que va a ser un debate muy interesante, ¿no? Estamos en un espacio que venimos trabajando hace mucho tiempo donde queríamos reflejar lo que precisamente caracteriza la diferencia o lo que nos diferencia a Rota quizás del resto de pueblos de nuestro país, ¿no? No es que seamos más especiales que nadie, pero sí es cierto que hemos tenido una historia particular de los últimos 70 y algo de años que ha derivado en que, bueno, pues al final esa convivencia y esa singularidad queramos exponerla, ponerla en valor y sobre todo también reconocer el esfuerzo y el trabajo que se ha hecho durante todos estos años para que hoy pues tengamos esa convivencia, como digo, y esa instalación que ha hecho que muchas familias de toda España al final hayan arraigado aquí, hayan hecho su vida aquí, y muchas familias también de relaciones entre España y Estados Unidos que también, al final, le encante Rota, se hayan quedado a vivir con nosotros y nos haya dado pues precisamente ese carácter abierto y multicultural que tenemos.
0: Bueno, vamos a explicar ahora a los espectadores por qué también estamos aquí, por qué hemos elegido Rota, y lo vamos a hacer también refrescando la memoria. Bueno, pues

0: todos los que estén desde cualquier punto de Andalucía. ¿Por qué estamos en Rota? ¿Por qué es tan especial cuando se conmemoran esos 250 años de la Declaración de Independencia de los Estados Unidos? Manuel García, ¿dónde estás? Cuéntanos.
1: Pues sí, Ana, nos encontramos en el Baseforum de Rota, junto a este Sikorsky CH-3D Sea King, uno de los primeros helicópteros que incorporó la Armada Española a su flotilla de aeronaves, fabricado en 1966 y operativo durante más de medio siglo hasta 2019. Hoy se conserva como símbolo de una colaboración histórica entre las Armadas Españolas y Estadounidense, un vínculo que convierte a Rota en un escenario especialmente significativo para conmemorar el 250 aniversario de la independencia de Estados Unidos.
2: La historia compartida entre Rota y Estados Unidos comenzó en 1953 con la firma de los Pactos de Madrid. Dos años después llegaban los primeros militares estadounidenses para participar en la construcción de una base que siete décadas después sigue siendo uno de los principales símbolos de la cooperación entre ambos países. Hoy la base naval de Rota es uno de los enclaves estratégicos más importantes de Estados Unidos en Europa. Desde aquí operan cinco destructores de la Marina estadounidense, con un sexto previsto próximamente, y se coordinan misiones en el Mediterráneo, el Atlántico y África, reforzando el papel de estas instalaciones dentro de la OTAN. Pero su importancia va mucho más allá del ámbito militar. La base es también uno de los principales motores económicos de la Bahía de Cádiz. En ella trabajan cerca de 9.500 personas, más de la mitad españolas, y su actividad genera miles de empleos indirectos en sectores como la logística, el mantenimiento, la construcción o la hostelería. Además, la comunidad estadounidense vinculada a la base supera las 6.000 personas entre militares, personal civil y sus familias, muchas de ellas residentes en Rota y municipios cercanos. Su historia compartida, su valor estratégico y los lazos construidos durante décadas la convierten en uno de los lugares que mejor representa la relación entre España y Estados Unidos.
0: Que estamos muy serios, alcalde, estamos muy serios. ¿Cómo le podemos contar a la ciudadanía y a los espectadores cómo celebra Rota esta efeméride y qué supone también, no solo para Rota, sino también para la Bahía de Cádiz y para la provincia?
3: Bueno, es algo que, en lo que queríamos participar, porque es cierto que conocemos además, por ejemplo, que la Armada Española está muy implicada en la celebración también del 250 aniversario. A mí siempre me ha gustado la idea de lo que hemos desarrollado en los últimos años, de que se conozca por parte de la ciudadanía española el papel que jugó nuestro país también en la colaboración para que los Estados Unidos consiguieran la independencia hace ya 250 años, ¿no? Uh-huh. Con un despliegue militar importante y un apoyo que hubo por parte de nuestra nación a Estados Unidos. Y yo creo que no lo conocen los ciudadanos españoles, pero evidentemente los ciudadanos norteamericanos tampoco. El cine también creo que no ha ayudado en ese sentido. Y una de las cosas que nosotros queríamos enlazar era precisamente que Rota, además de esa singularidad que tiene, de esa convivencia, que pudiera servir de base para contar una historia compartida, celebrar y abanderar el que en nuestro país ese 250 aniversario, pues qué mejor que en nuestro pueblo, que es quien quizás albergue más ciudadanos norteamericanos en este momento, pues pueda celebrarlo conjuntamente con ellos y sobre todo, bueno, pues también aprovechar este evento para poner en valor precisamente lo que habéis contado en el vídeo, todo el impacto cultural y económico que tiene la base, la presencia norteamericana aquí y, por supuesto, la convivencia entre Armada, la US Navy y el pueblo de Rota.
0: Claro, ahí... doble impacto. Yo le voy a preguntar por el económico, pero primero, ¿qué supone para la convivencia?
3: Hay que tener en cuenta que luego lo veremos también con más detalle, pero hay que tener en cuenta que hay que imaginarse un municipio en los años 50 de Andalucía, en una situación de la dictadura, un contexto muy complejo, que de pronto pues alguien decide que aquí se ubique una base militar donde van a venir pues cientos de ciudadanos norteamericanos, ¿no? Ese impacto fue enorme y las personas que vivieron ese momento, pues para ellos también lo recuerdan como algo que pues fue shock. Incluso hubo una cuestión de expropiaciones y demás, que es algo que también hemos querido reflejar aquí, sobre todo para que se tengan cuenta.

0: cuenta que hay una componente etnográfica de humanidad, ¿no? En toda esta cuestión que le dio al final el carácter al roteño que hoy, ¿no?, se refleja en nuestra ciudad. Pero luego, evidentemente, pues todo el enfoque que tiene el que haya un municipio donde siempre decimos que dos terceras partes de la economía gira en torno a lo que genera el recinto militar. Ahí hay, como bien se ha explicado, un impacto de empleos directos que trabajan para la Armada y para la Navy. Hay un impacto fuerte de empleo indirecto en cuanto a construcción, en cuanto a mantenimiento de las instalaciones, en cuanto a la gestión del aeropuerto, por ejemplo, o en cuanto a la presencia más reciente de una entidad como Navantia, que también está jugando un papel muy importante. Un sector, además, nuevo en Rota, donde no ha habido una tradición relacionada con la industria naval, como si la ha habido en otras poblaciones de la bahía, pero que sí hemos querido en los últimos tiempos que el ciudadano también haga suya la presencia de Navantia aquí, de todo el sector vinculado con el mantenimiento de los barcos, porque al final también es una generación de empleo y de riqueza y que hemos querido vincular con los institutos o con las oportunidades que puedan darse para los jóvenes en el futuro.
1: Uh-huh. Ahora, cuando vemos un nuevo orden mundial y con diferencias a lo mejor entre la administración Trump y el gobierno de España, ¿eso afecta realmente a la convivencia aquí en Rota con tantos norteamericanos y con tantos españoles o no?
0: No, yo he defendido todo, porque me han llamado de muchos sitios y he intentado siempre trasladar la versión de lo que vemos aquí. Yo creo que una cosa es lo que a grandes rasgos se refleja de un posicionamiento de los dos presidentes, que nada tiene que ver ni con el contexto que vemos en la localidad de Rota, ni con las circunstancias que se dan aquí a nivel personal y, por supuesto, por lo que me consta, ni siquiera a nivel de las relaciones entre ambas armadas, que son excelentes y que no hay luego un reflejo, como digo, de ese rifirrafe que se pueda ver en los medios de comunicación. En alguna ocasión, de forma, en mi opinión, también incluso intencionada, se traslada el hecho de que posturas del gobierno pudieran derivar en una cuestión de traslado de tropas o de traslado. Eso no tiene ningún tipo de sentido y, por lo que a mí me llega y me consta, la base sigue teniendo un papel logístico y estratégico importantísimo para Estados Unidos, por supuesto para nuestro país, y creo que, además, los planteamientos de inversión a futuro y lo que se está desarrollando hace ver que esto tiene, pues, que hay recorrido base para rato y, además, con una proyección de ampliarse instalaciones y de generar mucha más economía aún.
1: ¿Qué papel pueden jugar las nuevas generaciones en fortalecer o en el fortalecimiento de esa relación, esos vínculos históricos? No sé si vosotros, desde el ayuntamiento, también de alguna manera fomentáis que los jóvenes, bueno.
0: Es una de las patas que hemos querido trabajar. Es decir, igual que nos hemos ido a los institutos a decir que hay oportunidades laborales nuevas y sectores novedosos en la base, pues lógicamente también queremos que eso sea conocido por toda la ciudadanía. El ciudadano de Rota tiene que ser capaz de intuir que a nivel, por ejemplo, tecnológico o a nivel de desarrollo digital o a nivel, como hemos comentado, de industria naval, hay otras oportunidades nuevas, además de las que se han conocido durante los últimos 50, 60 años en la base, ¿no? Y, por tanto, creo que Rota, que ofrece una calidad de vida fantástica en la costa, en la bahía de Cádiz, y que además pues estamos a tiro de piedra de otras ciudades más importantes, creo que tenemos que ser capaces de hacerles ver que aquí pueden encontrar un futuro, oportunidades, y por supuesto pues estamos trabajando para eso.
1: Con todos estos actos que programa Rota hasta final de año, esta semana además los han presentado ustedes en el ayuntamiento, ¿qué mensaje quieren lanzar desde Rota?
0: Hay, bueno, varios mensajes. Por supuesto, un mensaje fundamental que es el de la convivencia, el de haber sido capaces aquí de adaptarnos, de que nuestra gente, pues hace muchos años, nuestros abuelos se adaptaron, se buscaron la forma también de esas oportunidades laborales, pues entrar, digamos, a formar parte del día a día, de la vida cotidiana de la base. Aprendieron inglés a marcha forzada, se adaptaron a una cultura totalmente distinta que venía en un contexto, además, que también queremos que se refleje aquí, ¿no? Donde la música o ha tenido un impacto también en Andalucía, en el rock, lo que entraba, ¿no? La cultura que entraba por la base, que luego pues se acogía de una forma muy con mucho interés por parte de la ciudadanía, ¿no? En Andalucía y, por supuesto, en Rota, ¿no? Entonces, al final, pues creo que hay que trasladar la capacidad de adaptarse, el carácter tan singular y tan abierto que le ha dado a la gente de Rota esa presencia norteamericana aquí y, por supuesto, como digo, pues el que sigamos construyendo lazos y puentes de colaboración. Ayer mismo, que teníamos un incidente en la base, ¿no?, de un incendio,

0: Nos coordinamos perfectamente entre las autoridades españolas, entre la Armada y, por supuesto, entre los servicios de extinción de la base. Todo salió bien y creo que eso es un símbolo más del esfuerzo que se hace por ambas comunidades para que pues la convivencia sea fantástica y proyectemos además al conjunto de nuestro país pues que aquí hay unas relaciones excelentes y que ese es el futuro que tenemos que seguir construyendo puentes de unión entre ambos países con independencia de planteamientos puntuales que algún presidente pueda tener.
1: ¿Qué tradiciones se han adoptado aquí en Rota? Bueno, en tradiciones americanas, norteamericanas o de gastronomía o de dónde se ve. ¿Dónde se ve esa adaptación?
0: Bueno, puedo poner, por ejemplo, el tema de que haya muchísimos negocios de hostelería relacionados con las hamburguesas, con las pizzas, eso fue un impacto importante aquí.
1: Bueno, tiene la Feria de la Pizza también.
0: También fue algo que queríamos. El Festival de la Pizza está muy relacionado con la idea inicial que teníamos de este espacio también. Cuando empezamos a diseñar el tema del Base Forum, como hemos comentado, tiene que reflejarse un tema de intercambio cultural, de intercambio del conocimiento del impacto en la sociedad. De ahí también surge el decir, oye, también tenemos una singularidad a nivel gastronómico, aparte de la cocina tradicional, sí, de la hurta, el arranque y sí, todo lo demás que promocionamos, pues nos da el toque diferente, tantos establecimientos de pizzería que con una característica distinta, y dijimos, vamos a celebrar un festival de la pizza que también seguro que no hay ningún pueblo en España que sea capaz de organizarlo como nosotros.
1: ¿Usted cómo ve Rota y la base, el municipio en general, en los próximos 10, 20, 30 años? ¿Cómo lo ve?
0: Bueno, yo veo, por supuesto, como hemos dicho, una base que va a seguir suponiendo un punto estratégico muy importante también para la OTAN, evidentemente, y para la defensa de nuestro país y del conjunto de la Unión Europea en colaboración con Estados Unidos. Creo que, además, ese impacto de la tecnología, de la digitalización, de los nuevos modelos de negocio, también se va a implantar aquí y va a ofrecer nuevas oportunidades. Y yo veo un municipio que bueno, si somos capaces de ver esas oportunidades entre nuestra gente, va a tener un desarrollo económico muy importante en los próximos años. A eso hay que añadirle, que no tiene directamente que ver con la base, pero sí con la pata turística, hay que añadirle que también se ha hecho un esfuerzo importante por diversificar la economía, porque haya otras fuentes de empleo, ¿no? y de riqueza que como digo, bueno, pues a nivel de establecimientos hoteleros, de turismo, aquí se hace un esfuerzo y una apuesta importante por un sector que, junto con el de la construcción y junto con todo lo que genera la base, pues va a dar seguro muchísimas oportunidades en el futuro.
1: Y terminamos esta primera conversación, alcalde. Imagínese que alguien que está viendo el programa dice, oye, mira, qué curioso, pues me voy a Rota, ¿no? Y entonces se planta aquí y usted le tiene que decir a qué lugar debería ir o qué experiencia debería vivir para empaparse de esa relación.
0: Eso es muy difícil, ¿eh? Bueno, sé que pase. Bueno, el Base Forum me chivan por ahí.
1: Bueno, pero el Base Forum todavía no, no puede.
0: Hombre, evidentemente tiene que disfrutar de nuestro centro histórico, de nuestra gastronomía, de nuestras playas, que son las que más banderas azules tienen de la provincia, ¿no? Es que también hay que decirlo, ¿no? Yo creo que tenemos muchas cosas que el ciudadano va a conocer y luego hay dos cuestiones. Una, la base genera mucho interés. Cada vez que hemos organizado, por ejemplo, congresos o actividades que vienen mucha gente de fuera y hemos coordinado con la Armada una visita a las instalaciones de la base, todo el mundo le encanta, todo el mundo se lleva una grata sorpresa de lo que se contempla ahí, y creo que eso también pues hace ver, y cuando el ciudadano lo descubre, hace ver que ahí hay un mundo muchas veces desconocido, pero que también está lleno de curiosidades y que genera mucho interés. Y luego, evidentemente, un poco por enlazarlo, uno de los actos centrales de estos eventos que queremos hacer a lo largo de este año, de aniversario de los 250 años, tiene que ser la apertura y la inauguración de este espacio. Llevamos muchos años trabajándolo. Es cierto que nos hubiera gustado tenerlo abierto ya, pero también es cierto que hemos querido ir poco a poco porque para nosotros era muy importante darle mucha participación a la ciudadanía, que la gente de Rota se viera reflejada en este espacio, aportando documentación, fotos, objetos, con lo cual pienso que la espera va a merecer la pena, pero que al final, en el otoño, pues podamos estar inaugurando un sitio que va a ser muy interesante, muy particular. Como digo, ningún municipio puede hacer gala de un centro como este, porque

0: que es único en nuestro país, con esa convivencia que ha tenido Rota, y además es un sitio que tiene vocación de que no solamente se visite a efectos museísticos, sino de que también se desarrollen otras muchas actividades aquí, que le queremos dar vida y que queremos que sea como un sitio de referencia a nivel cultural, turístico y de emprendimiento incluso para la ciudad.
1: Bueno, de hecho, esta sala en la que estamos forma parte de Base Forum. Antes Manuel nos saludaba desde otra parte de Base Forum, que se veía ese helicóptero de nombre, bueno, innombrable, yo no sé, no me atrevería jamás. Y ahora en un ratito vamos a ver también otro pellizquito, ¿no?
0: Muy poco, porque
1: hay que esperar a que se abra. Pero bueno, que en definitiva, alcalde, queríamos primero hablar con usted, contar cuál es ese impacto que es bastante impresionante de todo lo que mueve en la base de Rota. Hablamos de 2.400 hectáreas de terreno y miles de trabajadores. Después vamos a ver también el impacto en la industria naval con el trabajo que genera para Navantia. Aquí lo dejamos, alcalde. Por algo será que cuando le preguntan a los estadounidenses dónde se quiere ir, a qué destino, después Joe Harden no lo explicará, y diga, oh, llévame a Rota, ¿no? Ahí en la provincia de Cádiz, seis banderas, las playas, ¿no? Buen clima, seis meses al año y una gastronomía también espectacular.
0: Es buen destino.
1: Pedazo de destino.
0: Lo dijo Obama.
1: Por algo, es verdad. Por algo lo decidirán y lo elegirán. Alcalde, enhorabuena.
0: Gracias.
1: Javier Ruiz, y gracias sobre todo por apoyar esta iniciativa. Yo le pido que vuelva a su asiento. Yo me voy a levantar también porque, gracias, alcalde. Porque, claro, les estamos explicando en la teoría, ¿no? Hemos visto la perspectiva histórica, el por qué elegimos Rota para este 250 aniversario, pero hay que salir también a la calle, hay que enseñar también Rota. ¿Cómo se vive esto de la convivencia entre españoles y estadounidenses? Pues lo vamos a ver con Marina Martínez. Marina, cuéntanos.
2: Este camión de bomberos americano, fabricado hace décadas, es solo una de las muchas huellas que ha dejado Estados Unidos aquí en Rota, porque aquí la presencia estadounidense va mucho más allá de la base naval.
3: Ya estamos hermanados prácticamente, hacemos todo lo que ellos hacen y ellos hacen lo que nosotros.
4: Pero ya no solo el idioma en sí, sino también la música y todo eso, es que había un intercambio súper importante.
2: Pizzas, hamburguesas, heladerías y supermercados con productos americanos. La influencia de Estados Unidos forma parte del paisaje cotidiano de Rota.
5: Productos como el donut que llega a Rota gracias a los americanos. Mira, hay una anécdota de una señora embarazada. Le dice al marido, que quiero donuts. Eran las 2 de la madrugada. ¿Dónde te busco yo los donuts y a las 2 de la mañana?
2: No hace falta cruzar el Atlántico para encontrar un auténtico pub americano.
4: No, en vez de algo tanto bachangueo, para mí era mucho mejor ir a un sitio a lo mejor de americano por la música. La mayor parte de la gente de este pueblo también le gusta mucho.
2: Pero la convivencia también tiene su otra cara. La presencia de miles de estadounidenses influye en la economía, pero también en el mercado de la vivienda.
6: ¿Te gusta vivir en Rota?
7: Porque alquila muchas casas y porque, hombre, es un beneficio que le da al pueblo.
8: Rota y toda la provincia de Cádiz, porque aquí en la base trabaja mucha gente que son de, no solo de Rota.
2: Aquí conviven desde hace 70 años dos idiomas, dos culturas y dos formas distintas de ver la vida. Roteños y estadounidenses comparten calles, comercios y mucho más de lo que parece.
9: Like to go to the beach, everyone likes to go out and to sit and have a drink and have something to eat and talk with your neighbors.
2: Aquí está normal escuchar un
10: good morning.
2: Como un
10: buenos días.
2: El inglés y el español conviven con la misma naturalidad de quienes lo hablan.
10: Como el andaluz, ¿no? Ellos dicen las cosas muy rápido, ¿no? El 25, el give me 5.
11: Chicharrones.
12: Hola.
9: Tito de verano, por favor.
13: Ay, que no nos falten porque al final ellos dan mucha vida aquí a Rota.
1: Maravilla, ¿no? Los donuts, buenísimo, los chicharrones, buenísimo. Bueno, hacemos una pausa y a la vuelta abrimos esa mesa coloquio con militares, con agentes sociales y económicos. Hasta ahora.

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2: Si se acaban de incorporar, hoy les estamos saludando desde la provincia de Cádiz, desde Rota. Estamos conmemorando aquí los 250 años de la Declaración de Independencia de los Estados Unidos, 250 años, un cuarto de milenio en definitiva, de relación histórica entre españoles y estadounidenses. ¿Y por qué Rota? Pues porque es paradigma, es modelo, es ejemplo de una convivencia entre estadounidenses y españoles, porque aquí está, entre otras cosas, desde hace más de 70 años, pues una de las bases más importantes de Estados Unidos en Europa y también una de las más estratégicas del mundo. Ya hemos escuchado al alcalde de Rota, Javier Ruiz, que nos ha contado, entre otras muchísimas cosas, cómo Rota prepara y celebra también esa efeméride durante todo el año y el impacto que tiene esa base naval, no solo en Rota, sino en toda la Bahía de Cádiz y en la provincia. Y ahora abrimos una mesa coloquio que, créanme, es completísima. Bueno, no lo he dicho, estamos en Base Forum, ¿eh? Todo esto lo estamos haciendo desde Base Forum, que es un espacio museístico que va a abrir, ha dicho el alcalde, este otoño. Vamos a dejarlo antes de que acabe el año, no le vayamos a meter más presión de la que ya tiene, pero aquí, bueno, pues se cuenta y se ve, hemos visto antes en los vídeos que hemos mostrado un helicóptero, un coche de bomberos muy espectacular, aquí se ve, ¿no?, esa historia y esos años de convivencia entre la comunidad roteña y también entre la base militar. Y ahora yo me callo porque lo importante es escucharles a ellos. Ya les digo que es un lujo de mesa porque es muy, muy variada. Está con nosotros y ahora los vamos a saludar bien, pero así en general saludamos y damos la bienvenida a Joe Harder, a Pedro Maya, a Pilar Ruiz, a José Antonio Oliva, Eva Díaz y José Antonio Bejarano. Y ahora los saludamos y les digo, bueno, les doy algunas pinceladas de cada uno de ellos. Muy breve, pero algunas pinceladas. Joe Harder es capitán de navío de la Marina Americana, retirado, estadounidense. Conoció a su mujer en su primer destino en Rota y bueno, pues ya retirado, vive aquí, ¿no? ¿Verdad? Bienvenido. Gracias. Que es lo que decíamos, ¿no? Que muchos eligen cuando tenéis que elegir, también no lo puedes contar, Joe, si quieres, cómo elegiste ese destino y por qué te decantaste por Rota. A su lado, Pedro Maya, alférez de navío de la Armada Española, retirado. Bueno, Pedro llega a Rota en el año 1969, si no me equivoco, con lo cual ha estado 48 años destinado en Rota y aquí se quedó. Aquí se quedó. No es poco. Cambio de lado. José Antonio Oliva, hablábamos siempre del impacto industrial. Pues él lo va a explicar porque es responsable de relaciones institucionales de Navantia en la Bahía de Cádiz. ¿Qué tal?
3: Bien, buenos días.
2: ¿Cómo estamos?
3: Muchas gracias por invitarme.
2: Bueno, gracias a usted. Sigo. Eva Díaz. Eva es empresaria, es doctora en Historia de América. Ella dirige varias academias de idiomas. Aquí hay otro vínculo emocional, personal. Está casada con un norteamericano militar de la base. Ella con 24 años se fue a vivir a Estados Unidos. Ha sido profesora en la Universidad de Maryland, en el Departamento de Defensa en Estados Unidos, también en Alemania. Es coautora del libro Historia Oral y Relatos de Vida en torno a la base naval de Rota.
4: Exactamente.
2: ¿Qué tal?
4: Muy bien, encantada de estar aquí. Bueno, muchísimas gracias por contar conmigo.
2: Gracias a usted por estar con nosotros. José Antonio Bejarano es historiador, asesor técnico en museología para Base Forum. Digamos que es, para que se hagan una idea, el alma de todo lo que se está construyendo aquí. Bueno, lo he dicho yo, no lo ha dicho usted, bueno, lo he dicho yo. Sabe. Es doctor en Historia del Arte y tiene, bueno, pues libros también publicados de la base de Rota. Y dejo para el final a Pilar Ruiz. Ella es divulgadora del patrimonio local. Pero miren, Pilar fue gerente del Patronato de Turismo de Rota. Ella fue coordinadora técnica del proyecto, un proyecto muy singular aquí, Welcome to Rota. Como curiosidad, ella recopiló en el año 2020 recetas de cocina de familias roteñas. Las publicó durante varios años, en tres años distintos, durante varios años, varias ediciones diferentes. Y ahora ha recopilado 75 recetas.

0: tetas y las ha publicado en inglés.
1: Así es.
0: Así es, ¿no? Bueno, pues bienvenida también.
1: Muchas gracias,
0: Pilar. Bueno, yo para empezar, para romper el hielo, pero a partir de ahí yo quiero que esto fluya, ¿eh? Que no me den a mí mucho trabajo, pero sí les preguntaría, ¿en qué se traduce para vosotros cuando hablamos del título de la jornada? 250 años España, Estados Unidos, 250 años de relación y vínculo histórico. ¿En qué se traduce para vosotros? Cada uno que se lo lleve a su plano profesional y personal. Vamos a empezar por aquí, Joe.
2: Vale. Mira, en principio, muchas gracias por
0: invitar,
2: para ayudar. Y la segunda, discúlpeme por mi español, no era el primer idioma, entonces, paciencia, porfa. Bueno, mire, de vínculo desde Estados Unidos y España, mire, en general, de los americanos tenemos una sensación con muchos países europeos. Porque hay una migración grande de muchos países, desde aquí hasta de América. Pero en España no. No en las ciudades grandes en América tenemos Little Italy, Germantown. Pero yo solo saber una ciudad con un distrito de España es Nueva Orleans. Y al resto la gente no tiene una
0: vinculación.
2: Vínculo cerca. Nuestro niño sí, porque en clase aprender que el descubrimiento de nuestro país, financiado de los reinos españoles, y viene el descubrimiento de nuestro país.
0: Sí.
2: Entonces, desde este hasta la edad de turística, no tiene mucho contacto con los españoles. Otra perspectiva es de militar. Todos sabemos la leyenda de Armada Española y sus conquistas del mundo. Es muy, muy famosa para todos los militares por el mundo. Entonces, cuando los militares llegan aquí, tenemos una buena sensación. Tenemos un nivel muy alto porque es el león ahí. En realidad, la Marina Española es muy fuerte, es una muy fuerte parte de OTAN y juntos tenemos un vínculo muy, muy cerca. Yo recuerdo una historia personal en Afganistán en 2011. Yo trabajé allí con los españoles, los ingenieros españoles. Y tenemos una misión en parte del país muy peligroso con un montón de talibán. Y los ingenieros estadounidenses hacen los proyectos, pero los españoles y el de parte de OTAN hacen de seguridad para esta misión. Y hay 3-4 semanas fuera con de parte muy peligroso y eso hace un vínculo muy muy duro porque va muy muy bien. Entonces ese no es un vínculo temporal. Eso para siempre, entre los
0: Yo sé
2: militares.
0: Que usted tiene mucho, bueno, ha dicho que es su idioma, pero era una introducción breve, es decir, que no hace falta ya extenderse más, que usted, vamos, larga en español tela, vamos, que le quiero decir. Entonces, como el idioma no es un impedimento, usted está hablando mucho, vamos a dejarlo ahí y ahora seguimos.
2: Tranquilo.
0: Pero muy bien, más quisiéramos lo que estamos aquí, hablar inglés como usted habla español. Joe, Pedro, ¿en qué se traduce esa vinculación, ese cuarto de milenio de relación histórica? ¿Qué es para usted?
3: Bueno, para mí el vínculo histórico viene desde 1775.
0: Ajá.
3: Carlos III, por la ayuda prestada a la independencia de las 13 colonias contra Inglaterra, surgida por el motín del té en el puerto de Boston, 1773. España desempeñó un papel clave gracias a su intervención militar, diplomática y financiera. Tenemos una serie de personajes que fueron fundamentales para lograr la independencia de los Estados Unidos. Voy a nombrar una serie de personajes, hay muchos más, pero yo tengo aquí los más importantes. Por ejemplo, Luis de Gonzaga, gobernador español de la Luisiana, entre 1770 y 1777. Gonzaga fue clave en el apoyo logístico, diplomático a los rebeldes. Permitió el libre comercio por el Mississippi, creó el primer

0: sistema libre de enseñanza, bilingüe. Mantuvo relaciones con líderes de la independencia como el general Lee y Henry, usando por primera vez el término general de los Estados Unidos americanos en la correspondencia oficial. Su labor incluyó redes de espionaje y apoyo financiero encubierto a los revolucionarios. Podía seguir el más
1: ¿Y
0: famoso.
1: ¿Y para usted qué es? ¿Para mí, usted en qué se traduce esos 250 años?
0: Bueno, para mí se traduce en algo muy importante. Primero, reconocer que es muy desconocido en España por los propios españoles y por la ciudadanía norteamericana, reconocer la labor tan importante que España hizo para lograr la independencia. Para mí se traduce, gracias a la base americana, yo vine a Rota con mi esposa, tuve tres hijos aquí y realmente yo puedo decir que aquí he sido inmensamente feliz. Mi felicidad está aquí, en Rota.
1: Pilar, para usted, bueno, ¿en qué se traduce?
2: Pues se traduce, uno puede pensar, pues acontecimientos importantes, personajes relevantes, pero para mí son personas, yo pienso en personas. Y bueno, gracias a, como comentaste antes, trabajé durante muchos años en la Delegación de Turismo y gracias a esta iniciativa, Welcome to Rota, que se puso en marcha, pues pudimos dar la bienvenida, acoger a diferentes familias norteamericanas que venían aquí a vivir pues una etapa de su vida, ¿no?, a experimentar. Y ahí fue cuando me di cuenta que los vínculos no se forman en la historia, sino se forman en la convivencia de vecinos, de amigos y de familia. Tengo un ejemplo que tengo que hablar de ello porque para mí es integración, inmersión total, que es Tomoko Hall. Esta señora japonesa, casada con un norteamericano, vino a Rota y no conozco un mejor ejemplo de integración. Aprendió flamenco, zumba, participó en todas las actividades que organizábamos desde Welcome to Rota. Me acuerdo un showroom de moda flamenca que organizamos desde la Welcome. Fue el primero que se hizo para acercarlas a la Feria de Rota. Y esa señora se vistió de flamenca, se hizo fotos, vídeos, de verdad, increíble. Y bueno, ahora se ha vuelto ya a Estados Unidos con todo el dolor de su corazón, porque es que era una roteña. Y la verdad es que tiene su casa que parece un museo de Rota. Tiene carteles de feria. Bueno, desde turismo todos los años se le manda el cartel de feria porque ella es el vivo ejemplo de eso. Entonces, verá, ahí es donde yo me he dado cuenta, gracias a ella, que integrarse en nuestra comunidad no es solo vivir en un lugar, sino es querer pertenecer a esta comunidad. Para mí yo creo que eso es fundamental. Y bueno, estos 250 años se traducen en miles de pequeñas historias que como dice el eslogan, solo Rota puede contar.
1: Y por aquí.
3: Vamos a ver, la vinculación de la construcción naval militar, que hoy se conoce como tal, de hecho hace incluso dos semanas votábamos una nueva corbeta para la Marina Saudí, no se entendería sin la relación con los americanos. Si veis nuestro benchmarking, o sea, si nuestra evolución en la construcción naval viene derivada de esa relación, porque los primeros barcos serios de la Armada en cuanto a defensa, quitando aquellos del siglo XVIII, son barcos americanos. Y vivimos de los americanos, aprendimos mucho de los americanos a la hora de construir. Hoy, por suerte, casi todos los productos que hacen Avantia tienen más de un 90% de patente española, excepto las F-110 que todavía tienen el sistema de combate AES y de Lockheed Martin, por tanto la relación sigue vivísima. Y si nos venimos hacia Rota, es una relación que viene desde, con la base en concreto, viene desde los años 60, 70 del siglo pasado, porque hemos sido los mantenedores de los buques de la Armada que había aquí. Sí que es verdad que hace ya 14 años, bueno, las negociaciones empezaron hace 16 o 17, empezamos a negociar con los estadounidenses, con la US Navy, el mantenimiento de los destructores que tenemos hoy en la base de Rota. Y es verdad lo que decía John, en una de las duras negociaciones de aquellas sesiones, uno de los mariscales americanos decía que por los españoles y por la Armada Española había que tener mucho respeto, porque habíamos circunnavegado el mundo mucho antes de que ellos incluso pudieran construir un barco, ¿no? Y es verdad que nos tienen mucho respeto en ese sentido. Bueno, pues fruto de aquellas negociaciones tenemos hoy el mantenimiento de los destructores. Eso ha supuesto para Navantia una revolución. Yo creo que incluso más que el tema económico o lo que tenemos de beneficio económico, beneficio industrial, beneficio incluso de oportunidades, es algo que a Navantia le ha dado un caché impresionante. O sea, en nuestro libro comercial que hoy exhibimos en el mundo, algo que ponemos en los primeros lugares es eso, el mantener los destructores de la Armada nos ha dado mucha calidad. Son muy duros los americanos calificando los trabajos, de hecho cada tres meses nos hacen una evaluación y por suerte, y creo que también por nuestro trabajo, estamos manteniendo unas notas excelentes. De hecho, incluso sacamos mejor nota que algunos astilleros americanos de los que tienen en Virginia, en Norfolk, por ejemplo, que son los que tendrían.

0: tengan que hacer ese mantenimiento. Así que la relación no solamente viene de aquello, del origen de la propia construcción naval, que ha dado los productos que damos hoy, sino incluso de una relación muy fructífera en lo económico, pero también muy fructífera en lo que son relaciones intensas a nivel industrial. Y ya después, si quiere, hablaremos de lo que deja
1: Hombre,
0: todo en la
1: porque,
0: zona y
1: claro,
0: demás.
1: Porque usted no quiere hablar del impacto económico, pero vamos a hablar.
0: Sí, no te preocupes, no te preocupes.
1: Eva, usted que ha vivido en los dos países, cuéntanos, ¿qué es para usted esos 250 años? ¿Qué significa un día como hoy, bueno, la víspera de la efeméride, qué siente usted?
2: Pues yo creo que realmente nosotros somos, el presente es el proceso de histórico, ¿verdad?, de todas las relaciones. Lo que sentimos nosotros hoy no se ha forjado muy recientemente, sino que es el producto de lo que se ha ido forjando durante una historia común. Una historia común que se remonta mucho más de 250 años. Nosotros tenemos un jerezano que anduvo por Florida, por el sudeste del centro de los Estados Unidos, ¿verdad? Pues en 1500. Entonces, realmente hoy estamos celebrando los 250 años de la independencia norteamericana, que España, como bien ha dicho Pedro, jugó un papel bastante importante, también un andaluz, Bernardo de Gálvez, que es malagueño, ¿verdad? Fue uno de los impulsores de esa independencia. Hay una historia y hay una anécdota muy bonita, que es más bien una leyenda, pero bueno, tiene cierta parte de verdad, que no sé los que conozcáis la catedral de Málaga, que le llamamos la Manquita porque le falta una torre. Pues una de esas torres, o el dinero que estaba dedicado para construir esa torre, se dedicó en vez de... Realmente no fue destinada a Estados Unidos, pero bueno, muchos de esos fondos sí lo fueron, para financiar la independencia de los Estados Unidos. Son historias que tenemos en nuestro país, que realmente muchos de nosotros somos ignorantes de ello, pero que España ha jugado un papel muy importante. Entonces, todos esos vínculos históricos terminan derivando en el presente y que nos hace sentir algo muy cercano y muy real con los Estados Unidos. Yo, desde mi experiencia personal, pues he estado casada con un estadounidense, he estudiado en Estados Unidos, mis hijos han nacido allí, entonces mi vínculo es no tan solo histórico, por supuesto, como el resto de nosotros, sino también lo es personal. Y cuando estoy aquí, pues las vivencias y la relevancia de los Estados Unidos en mi vida, a través de Rota, porque si no hubiese sido por Rota no hubiese sucedido, pues realmente es muy importante y es muy bonita, muy rica.
1: Y José Antonio, aparte de, bueno, la misma pregunta para todos, ¿no? Se la traslado también a usted, pero a mí me gustaría que de alguna manera nos explicara hasta donde usted pueda, porque este espacio todavía no ha abierto, pero hasta donde usted pueda, ¿cómo se plasma esos 250 años aquí donde estamos, en el Base Forum?
3: Base Forum es un lugar tremendamente especial, eso tenemos que tenerlo siempre presente. Nosotros queremos contar la historia de la Base Naval de Rota, pero siempre lo enfocamos desde una óptica muy humana. Hemos estado hablando todo el tiempo de convivencia y es así de fácil. Nosotros empezamos a contar la historia de la Base Naval de Rota desde los grandes despachos, desde ese pacto de Madrid, esa guerra fría, ese momento. Pero inmediatamente bajamos a la calle y vemos que hay inmediatamente una trascendencia en el ámbito local. Hay un momento, vamos a contar muchas historias en este Base Forum, pero si me permite voy a elegir un par de ellas, si me lo permite también el alcalde, que no quiere revelar muchas historias.
1: El alcalde ahora mismo no tiene micro.
3: Ya, pero me está mirando directamente, y la delegada también me está mirando. Pero si me lo permiten, voy a contar un par de historias. Nosotros, cuando nos hemos acercado a la historia de la base, y hemos empezado con un drama, porque tenemos que ser conscientes de que la historia de la base empieza con un drama. Y ese drama es el de las expropiaciones. Uh-huh. Más de 600 familias expropiadas para la construcción de la que iba a convertirse en una de las grandes instalaciones norteamericanas en el mundo. Pero inmediatamente vemos que hay confrontaciones de realidades. En el mismo proceso de construcción de la base, vemos cómo construyen los americanos y cómo construyen los españoles. Nosotros en Base Forum queremos contar también ese momento en el que comparamos la realidad de los camiones, grandes camiones norteamericanos, y de cómo construíamos nosotros. Más de 700 burros fueron utilizados para la construcción de la pista de aterrizaje. Lo curioso de esta historia es que aquellos años fueron años muy lluviosos. Y lo que sucedía es que esos camiones

Se quedaban embarrados, se quedaban atrapados y veían cómo les adelantaban por la izquierda los burros. Es algo maravilloso. Pero cuando nos acercamos a las historias humanas, también tenemos que ser conscientes de que no son solo historias españolas o roteñas, también son historias americanas. Aquí tenemos un ejemplo muy claro. Nosotros le vamos a dedicar un alcalde, permítame que lo cuente, le vamos a dedicar un peso muy específico a los constructores de la base, no solo los españoles, sino también los americanos, a los Sibbys. Uh-huh. Y hay una historia que estamos trabajándola, nos ha llegado unas cuantas fotografías.

0: Interesante, los SIBI no solo trabajaron en el interior de la base, también salían fuera y trabajaban fuera de la base. Y hemos... ¿me voy a contar? Ellos participaron en la construcción de una de las iglesias de aquí. Y hemos recuperado las fotografías originales donde se ven miembros de los SIBI trabajando codo con codo con los españoles para construir una iglesia aquí en Rota. Y más allá de todo eso, ya que estamos en ese 250 aniversario y que estamos mencionando personajes de la época, nosotros aquí en Base Forum, Jorge, que está aquí también presente, que ha sido un compañero vital para mí en este trabajo, hemos sido capaces de recuperar un personaje que a mí me ha parecido fascinante, muy poco conocido, y esto es muy interesante. Uno de los primeros cónsules estadounidenses en el siglo XVIII fue roteño, cónsul estadounidense en el puerto de Cádiz. Esta historia es maravillosa. Hemos sido capaces de recuperar una documentación, no solo en el Archivo Provincial de Cádiz, sino ya después, a título muy personal, nos hemos ido a la Biblioteca del Congreso de Estados Unidos para solicitar una documentación de José Iznardi, que es el personaje que estamos citando. Y hemos recuperado una documentación que, creedme, es una auténtica gozada. Uno de los documentos, que va a ser uno de los documentos estrella, con motivo del 4 de julio, Iznardi celebra una cena en su casa, aquí en Rota. Hablamos de principios del siglo XIX, 1803, 1804, si mal no recuerdo. Y lo curioso de esa cena es que a lo largo de toda la cena se van pronunciando una serie de brindis. Brinda por George Washington, por Thomas Jefferson, por la bandera, por la libertad, ta, ta, ta. Pero hay dos brindis que cuando nosotros analizamos el documento nos pareció realmente maravilloso. El número 10, si mal no recuerdo, ahí me puedo equivocar, es un brindis por la agricultura. El alcalde antes citó algo que a mí me parece fascinante, que es que nosotros fuimos capaces de, con la llegada de los americanos, de coger, si termino muy brevemente, de coger todas esas influencias, pero no perdimos nuestra identidad. La adaptamos con nuestra forma de ser. Iznardi hace exactamente lo mismo. Comercializa a través del puerto de Cádiz, enviando productos de esta tierra y son productos netamente de esta zona. Y el undécimo brindis, que me parece maravilloso, es un brindis por España. Pero en el brindis continúa por España, por continuar la amistad y la cooperación.
1: En esos años, en esos 250 años de amistad, de relación, ¿cómo diríais que ha evolucionado el vínculo? ¿En qué punto estamos? ¿Era mejor antes? ¿Es mejor ahora? ¿Cómo ha evolucionado? ¿Qué destacaríais? Muy rápido, José Antonio, voy a empezar por ti, pero tiene que ser muy breve.
0: Muy breve. Nosotros tenemos que ser conscientes de que hay una realidad evolutiva a nivel histórico. Y a día de hoy lo que tenemos que ser conscientes es que desde Base Forum tenemos que contar que hay una responsabilidad por nuestra parte para contar esta historia para las nuevas generaciones. De ser conscientes de que hay un vínculo de convivencia muy, muy directo y sobre todo que hay que fomentar la cooperación, la amistad y los conocimientos mutuos.
1: Eva, ¿cómo diría que ha sido esa evolución de la relación?
2: Hombre, la historia da para mucho, ¿verdad? Ha habido momentos felices y ha habido otros momentos no tan felices. He mencionado pues el impacto español en la independencia de los Estados Unidos, que fue algo muy positivo, pero vamos, también nos podemos ir a finales del siglo XIX, cuando tuvimos una guerra con Estados Unidos, ¿verdad?, la que dio lugar a la finalización de la España imperial, que fue en el 98 con el estallido del Maine en Cuba. Entonces, nuestra historia, igual que la historia de todo el mundo, las familias, las historias personales, tienen subidas y bajadas, y ahora mismo, gracias a Dios, estamos en una época feliz, con ciertas excepciones, ¿verdad?, con ciertas tendencias, pues por la tirantez del momento político global que vivimos ahora mismo, pero que yo, de nuevo, como roteña que soy adoptiva, pues yo siempre he visto estas relaciones más cercanas, que son a las que nos estamos dedicando hoy, como muy, muy positivas y muy beneficiosas, tanto para ellos como para nosotros.
1: José Antonio, ¿en qué momento
3: Desde
1: estamos?
3: Desde el punto de vista industrial y tecnológico, ha habido una evolución muy positiva para nosotros, ¿vale? Es verdad que contando con la mentalidad abierta de los estadounidenses, ya digo, desde el punto de vista industrial y empresarial, hay una evolución muy positiva. De hecho, no solo es el trato con la base y con la US Navy, por ejemplo, sabéis que desde hace ya también 14, 15 años estamos

0: parando los cruceros más grandes del mundo, que son de Royal Caribbean y de Carnival, que son empresas distribuidoras americanas, ¿no? Entonces, yo creo que ese vínculo desde la Armada nos ha trasladado a un vínculo eso, tecnológico, industrial y empresarial de mutuo reconocimiento. Nosotros porque seguimos aprendiendo, pero sobre todo ellos porque nos han puesto en su, yo diría, tres primeros puestos en cuanto a lo industrial y lo tecnológico. Y estamos desarrollando incluso en conjunto con ellos nuevas evoluciones de sistemas de combate, etcétera. O sea, se ha intensificado gradualmente, de una manera exponencial, lo que es la relación. Y en eso hemos salido ganando mucho nosotros.
1: Y en el ámbito militar, ¿qué destacaríais de esa evolución de la relación, Joe?
2: Desde mi vista, siempre creciendo más fuerte. Los problemas políticos no están en militar. Hay un nivel, puede ser, pero nivel de la base, nivel de trabajadores, ese no se afecta nada. Por ejemplo, en 2025, cuando evacuar gente de Afganistán, base en Rota es muy, muy importante. Y hacer las cosas entre los dos es muy complicado, porque ahí no es solo estadounidense, Afganistán, hay muchos países que vienen entre aquí en Rota hasta Estados Unidos. Y aquí funciona tan bueno que espera un poquito porque el lado de Estados Unidos no está lista para recibir. Entonces es más complicado aquí, es más difícil entre los países, pero más rápido, más funciona de solo en Estados Unidos. Entonces, desde mi perspectiva de relación continuamente creciendo.
1: Creciendo en buena relación, comparte, Pedro.
3: Sí, bueno, esta evolución ha sido la relación de más de 70 años de Rota. La evolución ha sido un choque cultural existencialista en 1953, a una alianza militar simétrica y a una fusión social cosmopolita más de 70 años de convivencia. Esta evolución se puede dividir en cuatro etapas fundamentales. La década de los años 50, con un choque cultural y un boom económico, modernidad, transformando el pueblo agrícola y pesquero del pueblo en cosmopolita y moderno. Los norteamericanos introdujeron en España, de la España de la posguerra, el vaquero, la música rock, ya lo hemos hablado, el tabaco rubio, los electrodomésticos, los coches y las hamburguesas. Luego después hubo una época, estamos hablando de la década de los 50 y los 60, integración. Se realizaron bastantes matrimonios mixtos, uniendo familias andaluzas con ciudadanos de Estados Unidos. El padre Juanito ayudó muchísimo a ello y a otras muchas cosas más. Por ejemplo, la campana de la iglesia del Carmen se fundió en el barco taller Holland, Holland y otro más que había. Luego después tenemos la segunda etapa, que fue la década de la tensión social, la década de los 70-80. La base alcanzó su pico demográfico con más de 11.000 hombres.
1: ¿Eso en qué año?
3: Estamos hablando de la década de los 80, cuando estaba final de los 70, 80, 83, los submarinos se fueron en el 83. En esa época era el pico más alto de hombres que tuvimos en la
1: ¿Y
3: base.
1: cómo definiría usted esa evolución hasta llegar aquí? ¿Cómo la definiría usted?
3: Bueno, ha tenido una serie de altibajos, pero progresivos, con el tema de la Guerra Fría, que hubo uno que descendió bastante. El Ayuntamiento de Rota se reorientó su economía también en el aspecto de turismo de playa y ha ido evolucionando constantemente. Pero ha
1: Pero
3: tenido
1: como yo, en aspecto positivo, una evolución positiva, ¿lo
3: todo
1: comparte?
3: positivo. O sea, de la base ha habido muchos detractores, desgraciadamente, porque ha habido y sigue habiendo algunas manifestaciones anuales aquí en Rota, antimilitaristas y pacifistas. Pero la base siempre ha sido positiva para Rota. En Rota nos trasladamos a la época de los años 50. Por ejemplo, Estados Unidos nos prestó una ayuda económica impresionante, con préstamos bancarios. En 1940, 1948, España estaba totalmente aislada
1: Pero
3: de
1: buena
3: Europa.
1: evolución, buena
3: Una
1: evolución.
3: evolución positiva.
1: ¿Y Pilar, cómo lo
4: Bueno,
1: ve?
4: yo pienso que hemos pasado a lo largo de estos 70 años de convivir a compartir. Y esto ha sido jugado un papel muy importante.

0: proyecto Welcome to Rota, porque hasta entonces era, no sé, cuando lo pusimos en marcha no entendíamos cómo no se había puesto en marcha antes, porque después de 60 años de convivencia, decíamos, aquí ve que ellos están allí, nosotros aquí, sí que es verdad que nos relacionamos, pero hay tantas cosas por hacer en común, tanto trabajo conjunto, total, que ahí, a raíz de ahí, pues hemos visto que todas las actividades que se han organizado, los proyectos que hay conjunto, que hay mucho por hacer, mucho que se está haciendo también, y la verdad es que eso ha ayudado mucho en la evolución, ¿no?, de esta relación. Y vamos, y ahora mismo el momento que hay para mí, yo pienso que es óptimo porque se ha llegado ya a un trabajo conjunto estupendo.
1: A ver, que conteste quien quiera primero. Si yo les pregunto, ¿qué ha cambiado más? ¿La visión que tienen los españoles de los estadounidenses una vez que se han instalado aquí, o la que tienen los estadounidenses de los españoles cuando han empezado a residir aquí?
2: Voy a contestar.
1: Venga, va.
2: Yo creo que en estos 50 años o 60 años de establecimiento de la base, la diferencia entre las dos culturas son abismales. O sea, cuando los americanos llegaron a Rota a finales de los años 50, se encontraron una diferencia social, económica, nada que ver con lo que se estaba viviendo en Estados Unidos. En Rota era un pueblo andaluz, pues muy remoto, con una economía agraria muy básica. Y entonces llegaron los americanos con sus grandes coches, sus grandes maquinarias, y el choque fue brutal. La gente fuera de Rota decía, ah, tú vas a Rota, imagínate, allí las cosas son tan distintas. Esto que era como un mundo al que mucha gente ni se atrevía a llegar porque era peligroso, raro. Y claro, desde entonces hasta hoy nosotros no tenemos nada que envidiar al nivel de vida norteamericano, nuestros coches son muy similares, nuestra ropa también. Imagínate que antes, en los años 60, 70, la gente se moría por un par de Levi's Strauss, que no tenías acceso en España, y a través de la base, pues mucha gente en Rota sí los podía conseguir. Entonces yo creo que se ha seguido una evolución de cambio muy, muy drástico, que ha seguido la evolución económica y social que se ha vivido en España en esos últimos
1: Entonces,
2: años.
1: Entonces, concluiría que ha cambiado más la visión de los estadounidenses sobre los españoles.
2: Y de los españoles hacia los americanos, porque donde nosotros antes era diametral y era totalmente asimétrica, hoy en día es mucho más igual.
3: Sí, en ese sentido estoy de acuerdo con Eva. Nosotros ahora mismo somos un partner codiciado y los estadounidenses no lo reconocen. Y ha cambiado mucho esa visión de los estadounidenses hacia los españoles, sobre todo en el ámbito en el que yo me muevo, en cuanto a calidad, cualidad y tecnología en el trabajo.
1: ¿Ha cambiado más la visión de los estadounidenses, José Antonio? Sí.
4: Coincido completamente con ellos dos, porque además cuando planificamos todo el discurso expositivo de Base Forum, es que estamos viendo una evolución que es tremenda, donde empezamos con roles muy determinados, sobre todo en el papel de la mujer, lo hemos destacado muchísimo aquí en Base Forum, y cómo hay una evolución hasta tal punto que llegamos a un momento de equiparar, digamos, los niveles de entendimiento. Uh-huh. Por eso es tan importante que seamos conscientes de la necesidad de mantener ese vínculo y sobre todo esa cooperación que va siempre a beneficiar ambas naciones.
1: ¿Qué visión ha cambiado más?
5: No, yo doy mi tiempo a José, es mucho más interesante.
1: ¿A usted le chocaba? O sea, cuando llegó aquí, Joe, cuando llegó por primera vez a Rota, la visión que usted tenía del español, ¿cómo ha cambiado? Cuéntenos.
5: Desde mi vista, sí. mi vista de español ha cambiado en todo. Porque cuando llego, yo no entiendo que la gente aquí nace abajo de dictadura.
1: ¿Cómo? Yo no lo entendí.
5: La gente aquí, tú.
1: Sí.
5: Nace cuando hay dictador aquí en esa.
1: Ajá.
5: A mí lo entiendo este. Es tan cerca en tiempo de hoy. Uh-huh. Y ahora cuando mira la gente aquí, pienso, hace 50 años hay un dictador aquí y mira las cosas que hay aquí ahora. A mí es increíble, no entiendo, porque cambió tanto en poco tiempo.
1: Poco tiempo.
5: Y yo pienso, ella no tiene su negocio, ella no tiene la oportunidad, no tiene Mercedes, no tiene estas cosas,

0: muy cerca. Y yo pienso, para esa, esa gente, saben cosas que yo no puedo imaginar. Entonces mi vista cambió mucho en mi tiempo.
1: ¿Se ha adaptado más el español al americano o el americano al español?
2: Yo creo que no se puede decir que igualmente, o sea, Rota se ha adaptado a los americanos y los americanos se han adaptado a Rota. Ha sido una simbiosis y una convivencia común, común bajo mi punto de vista.
1: ¿Qué visión ha cambiado más?
3: Yo creo que ambos, pero sí que es verdad que el americano llega con otra idea, llega con ganas de conocer, de convivir, de integrarse, de saberlo todo, ¿no? Y, claro. y tener
1: el americano es muy abierto, muy abierto, un carácter sí. Muy abierto.
3: Y vienen aquí, para ellos es un regalo venir aquí a Rota, uh-huh. Es como que me ha tocado la lotería. Entonces ellos intentan empaparse de todo muchísimo. Voy a poner un ejemplo. Conozco otra señora americana que, bueno, ella era directora de teatro, Donna Webb, y ella, me acuerdo que hubo un desfile, una exhibición aérea muy importante de la Armada Española, y ella su terraza la abrió y allí había americanos españoles, y bueno, le encantaba que la gente se sintiera como en casa, ¿no?, en familia. Y esta señora hizo que organizáramos, Javi, te acordarás, el banquete del hambre en el castillo, uh-huh. En beneficio de Oxfam Internacional y España, que de hecho yo y yo lo presentamos, y aquello fue una actividad conjunta que no había tenido lugar antes, y bueno, uh-huh. En general la actitud de ellos es muy, muy buena, muy positiva, y vienen con ganas de todo, de empaparse de todo, de llenarse de todo.
1: ¿Cómo dirían, tenemos que ir terminando, vamos a sintetizar, qué oportunidades, ahora mismo, si tuvieran que elegir una oportunidad que ofrece ese vínculo histórico, ¿cuál sería, José Antonio?
4: ¿Como oportunidad?
1: Sí.
4: Yo creo que afecta muchísimos ámbitos. Estamos hablando del ámbito laboral, hablamos del ámbito educativo. Es muy importante que exista en todo momento ese vínculo que es de transmisión de conocimiento. Tiene que ser sí o sí de esa forma, si no, no tendría sentido. Pero en el ámbito laboral, y creo que mi compañero lo va a destacar mucho más, tenemos que ser conscientes de que al final lo que estamos logrando es beneficiarnos mutuamente, tanto de un lado como de otro. Entonces, en ese ámbito yo creo que vamos a destacar enormemente.
1: ¿Cuál es la oportunidad que hay que aprovechar, Eva?
5: Bueno, yo recuerdo, ya te dije, mi padre fue uno de los que trabajó inicialmente en la base de Rota, y él llegó aquí porque en los años 50 mi padre había estudiado en Inglaterra y sabía hablar inglés. Entonces lo captaron inmediatamente porque aquí no había gente que hablase inglés y que pudiese trabajar. Entonces, viendo la evolución esa y cómo ahora, hoy en día, tanta gente en Rota es capaz de hablar inglés y de comunicarse, y eso pues aumenta las posibilidades de relación entre los dos países y, por supuesto, la cultura del propio pueblo, y el que el propio pueblo pueda abrirse y enlazar puentes con muchísimas otras ciudades, ¿no? Entonces yo creo que la oportunidad principal que ha tenido Rota en cuanto a la apertura educativa, lingüística y social, yo creo que eso.
1: Pero
5: es
1: y
5: muy
1: ahora
5: importante.
1: Y ahora, ¿por dónde debería seguir avanzando?
5: Pues yo creo, vamos, voy a seguir por el mismo camino, ¿verdad? Porque ya dijiste antes cuando me presentaste que yo tengo academias de inglés y veo la necesidad de que eso siga avanzando y que es un vínculo muy importante, uh-huh. Que se ha trabajado en Rota y que yo creo que hay que seguir trabajando porque eso sí que abre muchísimo futuro para la gente de Rota.
1: Uh-huh. En la oportunidad en cuanto a la industria, ¿en qué
6: sí,
1: punto estamos?
6: En primer lugar,
1: ahora sí toca hablar del
6: en
1: impacto.
6: En primer lugar, desde Navantia agradecemos mucho al ayuntamiento la inquietud que siempre ha tenido por la parte industrial, y de hecho el otro día recibió un premio del clúster marítimo naval, el Instituto Arroyo Hondo, que ha sido la primera vez que yo escuché hablar de FP Dual fue al Instituto Arroyo Hondo en una jornada en el Castillo de la Luna, ¿no? Y a nosotros nos abrió incluso la mente en esa cuestión. Vamos a ver, la realización, el mantenimiento de los destructores de la Armada, más el mantenimiento del grupo de la flota de combate aquí, estamos hablando de que mueve en lo que es el entorno Navantia a unas 2.000 personas, 2.000 trabajadores y trabajadoras. Se abre un ciclo de oportunidades importantísimo. Y después, como decía antes el alcalde en la primera parte, Rota está un tiro de piedra de la bahía. Y nosotros sabéis que tenemos una carga de trabajo proyectada de la que vamos a pasar de facturar 1.000 millones de euros a facturar 10.000 millones en un pocos años. Tenemos carga asegurada hasta el año 40. Por tanto, ahí hay un filón que tenemos que explotar todos los pueblos, las ciudades de la comarca. Y sé de la inquietud que tiene el Ayuntamiento de Rota en ese sentido y sé que lo vamos a aprovechar, estoy convencido que lo vamos a aprovechar. Hay una oportunidad que incluso nos trascenderá a muchos de los que estamos aquí en nuestra vida laboral, que es lo bonito.

0: O sea, proyectar hacia el futuro y ahí tenemos que posicionarnos fuerte. Yo soy muy exagerado siempre cuando hablo y además no quiero dar noticias porque después me echan bronca los de comunicación diciendo que anticipo cosas. Ya la vez pasada, cuando vine a Rota, anticipé el contrato
1: de
0: la...
1: Pero es que si no lo hace, es que si no lo hace, la que le echo la bronca soy yo.
0: Anticipé el contrato de los 3 nuevos buques de la Armada Saudí y me llamaron la atención, me tiraron de la oreja, ¿no? Pero bueno, o sea, ya sabéis lo del sexto destructor americano, pero incluso vamos a seguir profundizando en esa relación y seguramente tendremos ya una reparación o un mantenimiento incluso más profundo de alguno de los buques de la Armada Americana fuera incluso de la base. O sea, quiero decir que vamos a intensificar eso. Yo soy muy exagerado hablando, ¿no? Y desde hace ya 2-3 años llevo intentando romper muchas lanzas en el sentido de profundizar en ese peregrinar de adaptarnos a los nuevos tiempos en cuanto sobre todo a la educación. Hay un filón en la AFP que tenemos que poner en valor. La universidad está ahí, estamos trabajando con ellos, pero la AFP y sobre todo la AFP dual, para mí, visto desde mi punto de vista, es el futuro, sobre todo los grados superiores. Y ahí tenemos que entender que hay una posibilidad increíble de dotar de carga de trabajo a toda la bahía. Yo pienso muchas veces, me gusta pensar en grande, que Navantia va a dar la oportunidad a la bahía de su comarca de convertirnos en el País Vasco de Andalucía. Así que yo quiero dejar eso así, dicho así a grosso modo, porque hay cosas que no se pueden contar, pero tenemos trabajo asegurado de aquí al 2050 casi con total seguridad, ¿vale?
1: ¿De cuántas horas de trabajo, de cuánto personal estamos hablando? Así, en general.
0: Constante, o sea, estable en la base de Rota, tanto con la Armada como con la US Navy, tenemos 800 personas de plantilla de Navantia, más industria auxiliar, que industria auxiliar siempre hay que multiplicar por 3 o por 3,5. Pero eso se va a incrementar. De hecho, nos hemos quedado corto en el espacio que le pedimos a la Armada, a ver si desde aquí nos escuchan y nos dejan abrir un poco, porque ya no podemos construir horizontal, estamos construyendo en lo vertical. Y los que habéis visitado las instalaciones que tenemos de uso permanente en Navantia os estáis dando cuenta, o sea que ya estamos construyendo hacia arriba, ¿no? Porque nos hemos quedado muy cortos. El sexto destructor va a dar una oportunidad increíble y además estamos cubriendo hitos con la Armada Americana que no nos lo creíamos, de tener 2 destructores a la vez manteniéndolos, esos son recorridos muy impresionantes. Daros cuenta también que al final los Estados Unidos lo que tienen aquí con los destructores es el escudo antimisiles, ¿vale? De la OTAN. El escudo antimisiles que los protege a ellos, que no nos protege a nosotros, los protege a ellos, ¿vale? Y por tanto esta base es clave. Y de hecho se hablaba en su momento y todavía se sigue profundizando en la sexta flota a traerla de Nápoles hacia Rota, ¿no? O sea que eso sería un pelotazo abismal, ¿no? Entonces, estamos hablando de bastantes miles de personas que estarían relacionadas con esta actividad, ¿vale?
1: De todos los datos macroeconómicos del impacto de la base, ¿con cuál se quedaría? ¿Cómo podríamos entender, con un solo dato, cómo podríamos entender ese impacto, Pedro?
2: Económico, 600, 700 millones anuales representa 12.000 empleos, directos e indirectos. 18.000 vehículos entran diariamente en la base. Luego después, el gasto directo de Estados Unidos, según la Navy, está en 280 millones de euros. Podría darte muchos más datos. Por ejemplo, en el 50 aniversario que se celebró aquí en Rota, entraron, según el vicealmirante González, 131 barcos visitaron el puerto de la base, pasajeros 37.000 y pico, 8.000 y pico de carga, 16.000 raciones de comida. O sea, los datos macroeconómicos y de personal son impresionantes.
1: Son impresionantes. Es que, claro, es que son 2.400 hectáreas de terreno. Es que estamos hablando, en términos generales, 2.400 hectáreas, es que es mucho terreno. Es que eso es otro mundo el que está ahí. Pilar.
3: Bueno, ya, bueno, pienso que nuestra mayor oportunidad no es solo fortalecer esta magnífica relación que tenemos, sino trasladarla a las nuevas generaciones. Toda esta historia, todos estos vínculos, todo es muy importante que se transmita a los más pequeños, porque se generarán nuevas historias que dentro de 70 años podrán volver a ser contadas, ¿no? Y bueno, tenemos una magnífica relación y esto hay que seguir.
1: A las nuevas generaciones. Y Joe, para usted, ¿cuál es la principal oportunidad que tenemos?
4: Mira, a mí es muy básico y de acuerdo con Eva, es el idioma es muy difícil y la oportunidad para hay más intercambio entre
1: intercambio cultural y lingüístico
4: es bloquear el idioma. Entonces yo pienso el idioma y los niños conectar todos.
1: Ahora
4: y mucho más oportunidad para los niños juntos es la

0: Ah, sí, cómo no.
1: Y para terminar, pero esto es de sí o no. Esto es de sí o no. Porque se ríen. ¿Imaginan una rota en el futuro? Como yo le preguntaba antes al alcalde, ¿no? 10, 20, 30 años. ¿Imaginan una rota sin base?
2: Que conteste primero los militares.
1: Pedro.
3: Pues yo te puedo contestar. Sería una gran pérdida económica. El mantenimiento sería exclusivamente de la Armada Española o de la OTAN. Repercusiones militares y estratégicas. El Ministerio de Defensa español tendría que asumir todos los costes de las pistas aéreas, puerto y mantenimiento. Una cantidad, una pérdida de cooperación tecnológica, logística y adiestramiento en conjunto de alto nivel con la USA Navy. Reducción de escudos antimisiles de la OTAN en Europa. Resumiendo, esto lo puedo yo resumir que sería improbable. Nuestras relaciones son excelentes, los lazos que tenemos con los Estados Unidos son vitales. Ahora mismo, por ejemplo, el GEMAC, el jefe de Estado Mayor de la Defensa, está dando un curso en Madrid sobre esta conmemoración. Actualmente se está celebrando, acaba hoy precisamente, me parece que acaba. Ha dicho que las relaciones con Estados Unidos son vitales para la defensa de Europa. No lo digo yo, lo dice el embajador también. O sea, que todo el espectro político que representa esta colaboración es fundamental para la defensa de Europa y de España.
1: Joe, ¿imagina un futuro derrota sin base?
0: No.
1: No.
3: No.
0: No, es imposible.
1: Imposible. ¿Pilar?
4: Yo tampoco. No estaría aquí, porque, bueno, mi padre que está aquí, lo tengo que mencionar, él vino a Rota en el año 60 y ya conocí a mi madre y, bueno, él ha trabajado toda la vida con personas dentro de la base y él quien me ha transmitido a mí este cariño, ¿no?, por la convivencia y por esta situación.
1: ¿Lo imagina?
5: Hombre, se puede imaginar perfectamente. Yo creo que Rota tiene los suficientes resortes para saldría adelante seguramente. Pero bueno, ahora parece que no. Y sobre todo, más que lo imaginar, lo que tenemos que hacer entre todos es cuidar ese vínculo y cuidar el futuro de la base. Más allá de los folcloristas que estén hablando de otras cosas a nivel superior, ¿no?
1: ¿Eva?
6: Estoy con él. Me lo puedo imaginar. Pero realmente, porque Rota ahora puede sobrevivir, sin la base tiene un montón de proyección que no había tenido anteriormente, pero a mí me daría muchísima pena y yo preferiría que no fuese así. Los vínculos culturales establecidos e históricos, yo no me lo quiero imaginar.
1: ¿Dejarán?
2: Pues exactamente igual que mis compañeros. Yo personalmente no me lo imagino, pero no me lo imagino por un factor fundamental y es que olvidamos muchas veces que somos un puente que conectamos Europa con América, Europa con África, los dos océanos, el océano Atlántico y el Mediterráneo, somos un puente. Y es muy complicado considerar que se vayan de aquí en un momento tan vital como es el que estamos viviendo ahora mismo. Así que yo diría que no.
1: Bueno, pues Joe Harder, Pedro Maya, Pilar Ruiz, José Antonio Oliva, Eva Díaz y José Antonio Bejarano. Aquí hemos tenido, bueno, pues militares estadounidenses que se han quedado en Rota y aquí se van a quedar, ¿no, Joe? Aquí se van a quedar. Militares españoles que llegaron a Rota hace muchísimo tiempo, en el 69, y que aquí se han quedado, ¿no? Como Pedro.
3: Muy felices.
1: Pilar con el Welcome to Rota, que te voy a contar, el impacto que tiene en Navantia, que es espectacular. Eva Díaz, casada con norteamericano, viviendo entre puente entre los dos países, que es también un ejemplo de esa convivencia y de esa unión sentimental y emocional entre españoles y estadounidenses, y José Antonio Bejarano, que está ahí en la recta final para abrir este espectacular Base Forum, que desde luego, bueno, pues es un sitio pues muy recomendable, más que recomendable, para vivir algo tan singular, como estamos diciendo. Yo antes hablaba en el descanso con el alcalde, es que vosotros os creéis que esto es muy normal, pero esto es todo menos normal. Y lo tenéis aquí en Rota, es un modelo de convivencia, de riqueza entre dos países, de oportunidad entre dos países, muy bien llevado y muy bien vivido. Así es que gracias por haber estado aquí, gracias a todos los que os habéis acercado a estar aquí, a todos los que nos seguís por streaming, a todos los que nos veis a través de 7TV en cualquier punto de Andalucía. Para nosotros, para Publicaciones del Sur, bueno, pues es un placer, ha sido un placer estar con vosotros aquí y compartir pues en esta efeméride este momento que sin duda es histórico. Un placer y hasta la próxima.

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4: Hablar de Antonio Álvarez Bizcocho es hablar de una revolución en voz de chirigota. Porque no es solo un autor, es un fenómeno que ha cruzado de Peñaperros del Carnaval con la naturalidad del que nunca pidió permiso. Nacido en San José de la Rinconada, criado entre coplas y paciencia, el Bizcocho empezó a escribir siendo casi un niño, con ese pellizco que no se aprende y que con los años ha terminado por marcar una época. Y es que lo suyo no ha sido llegar, sino quedarse, hasta convertir su nombre en referencia. Este 2026 ha hecho historia, la suya y la de todos. Su chirigota fue la primera de fuera de Cádiz en ganar el COAC, rompiendo moldes, prejuicios y viejas fronteras. Ya no se entiende el carnaval sin su manera de contar la vida, con inteligencia, ironía y ese humor que aprieta sin hacer ruido. Hoy el Bizcocho es uno de los grandes líderes del carnaval gaditano. Y lo es siendo sevillano, que tiene aún más mérito, porque ha conquistado el Falla sin perder su raíz. Y nosotros nos citamos con él en su local de ensayo, allí donde no hay focos ni telones, solo un grupo de amigos, unas guitarras y la magia. Porque antes de que Cádiz se ría, todo empieza allí, donde el Bizcocho convierte una idea en historia. Bueno, Antonio Álvarez Bizcocho, ¿dónde nos encontramos? ¿Dónde estamos?
5: Pues mira, estamos aquí en nuestro local de ensayo, donde preparamos todas las pamplinas que cantamos luego en el Falla, pero que tiene un buen trabajito detrás. Y aquí es donde echamos las horas trabajando el repertorio, que es lo que con lo que nos lo pasamos bien.
4: ¿Dónde estamos? ¿En qué lugar?
5: En San José de la Rinconada, aquí en nuestro barrio. Y concretamente, pues estamos en un cine de verano. que bueno, además un sitio muy castizo de aquí, porque he visto, está la torre de la antigua fábrica del cáñamo y de la azucarera. Y aquí estamos, pues un ratito, ¿no?
4: Hombre, sí, lo vamos a disfrutar. No te he dado la enhorabuena con las cámaras delante, pero yo creo que te la he dado, evidentemente, ya en más de una ocasión. Enhorabuena. Pero ¿cuánta gente te ha podido dar la enhorabuena en estos días? ¿Tú sabías que el móvil podía tener una lista de no leídos WhatsApp tan grande?
5: La verdad que yo me supera porque nosotros hacemos esto también para pasárnoslo bien y demás, entonces no contamos nunca con esta avalancha de cariño y de mensajes y de todo, y estamos superados de cariño y de apoyo de la gente, que ya lo

0: traíamos de estos años, pero este año pues, se da la circunstancia de que además hemos ganado y estaba la gente muy con nosotros, así que estamos hasta arriba de mensajes, pero de la gente por la calle, por todos sitios donde vamos, está demasiado, demasiado.
1: Ya en las profecías estaba lo del Papa Negro, que todavía no ha llegado, y lo del sevillano ganando en Cádiz, ¿no? Que ya una cosa se ha dado, que era el Papa Negro, ¿no? Para que se acabe el mundo, ¿no?
0: Bueno, pero que tú veas que al final todo llega, parecía que bueno, que había mucha, sobre todo lo que había era mucha guasa y algún fantasma por ahí de que eso no iba a pasar nunca. Y mira, cuando se han dado las condiciones, pues ha pasado.
1: Podía haber pasado antes, pero el momento es ahora.
0: Bueno, es que a lo mejor antes no se habían dado las circunstancias igual que este año. Era, no sé, cada año es diferente, hay una competencia, hay muchos factores que influyen. Y este año, pues se ha rodeado todo para que fuera una cosa unánime y si se tiene que dar, pues se da y ya está.
1: Pues entiendo que ganar en la calle, pero no ganar en el concurso, tiene que doler, pero tiene que ser muy bonito también. Pues tú en la calle has ganado más de un año.
0: Sí, de hecho siempre he dicho que lo firmo, que yo firmaría siempre eso. Este año hemos ganado en la calle y en el concurso. Pero que yo siempre firmo lo de la calle porque nosotros nos miramos mucho en la calle, en el carnaval con la gente, y ahí es donde nosotros disfrutamos de verdad. Después del concurso siempre nos lo hemos tomado con mucha filosofía y hemos entendido que era un concurso. En concurso nada más que gana uno y todos los demás están descontentos. Pues nosotros hemos intentado no entrar en eso, en estar contentos a pesar de todo y seguir disfrutando.
1: ¿Has visto tú más pique que otras veces? ¿Ha habido algún... o el compañerismo sigue siendo el mismo, aunque ahora gane?
0: No, no, no, por lo menos yo es que a lo mejor que somos unos inconscientes y no hay un pique ahí y nosotros no lo vemos porque vamos de buen rollo con todo el mundo y nos lo pasamos bien. Pero ya te digo, al final siempre va, a lo mejor habrá el que se pique y el que lo lleve mal, pero eso es peor para el que se enfada,
1: No,
0: siempre.
1: bueno, tú eres un enamorado de Sevilla, pues siempre la has cantado a Sevilla antes de carnavalero, de chirigotero en este caso. Pues has tenido tu grupo y has cantado sevillana, has cantado rumba, has
0: Claro.
1: cantado de todo. Pero Cádiz es
0: Hombre,
1: especial.
0: sí, hombre, Cádiz a mí me enganchó desde muy chico. Y a mí que siempre me ha gustado mucho también el tema del folclore. Y he intentado, como he dicho muchas veces, disfrutar de todo. Disfrutar de yo el Camino de Rocío, como te he dicho. He disfrutado de los carnavales de Cádiz. He ido a muchas fiestas, a los cruces, a los patios. Un tío que me gusta disfrutar de todo, pero Cádiz en concreto es que aunaba muchas cosas que a mí me tiraban mucho, que era por un lado la comedia, por otro la música, por otro que el carnaval de Cádiz, objetivamente es una fuente grandísima de artistas, de buenos escritores, de buenos músicos, entonces yo ahí muero. Y yo creo que todo el que conoce el carnaval de Cádiz bien se enamora, sea de donde sea, sea del estatus que sea, sea quien sea, el que conozca bien el carnaval se enamora porque es algo muy gordo.
1: Podemos ser la definición de lo que es un artible, ¿no? ¿Te gusta el carnaval? ¿Te gusta la cofradía? ¿Te gusta la feria? ¿Te gusta el Rocío?
0: Gusta todo. Oye, sí, yo
1: Pues ya
0: sí.
1: somos, ya somos dos, ¿eh? Que estamos aquí
0: Y
1: hablando
0: tú
1: dos,
0: eres
1: ¿eh?
0: otro. No, pero que sí, yo soy artible porque me gusta, aparte de disfrutar las cosas, disfrutarlas bien. Meterme a fondo. Y ya te digo, con el carnaval es que he sido excesivamente pesado. Pero bueno, el carnaval se ha convertido también en mi forma de vida. Y hoy en día, pues, tengo la suerte también de dedicarme a algo que me gusta tanto.
1: Pues no ardía de cómo nace esa afición a crear tu propio grupo, a participar en el canal. ¿Cómo nace todo? ¿Cómo mana todo hasta llegar hasta hoy?
0: Pues ya te digo que soy una persona muy intensa y yo descubrí el carnaval casi por casualidad, casi, bueno, por casualidad no, yo conocí el carnaval de Cádiz, lo que yo no sabía es que aquí en la provincia también se hacía carnaval, entonces yo ya empecé a conocer que había grupos en Sevilla, aquí en La Rinconada había un concurso muy bueno, Carmona, Alcalá de Guadaíra, incluso empezamos a ir a Huerva, entonces yo con los grupos de aquí locales del pueblo de La Rinconada, empecé a tocar con una comparsa y cuando yo conocí ese mundo me volví loco. De hecho, yo no tocaba la guitarra ni nada, yo era percusionista en la banda de música. Y del tirón yo vi aquello y dije, esto lo hago yo. aprendí a tocar la guitarra solo en mi casa, empecé allá a componer cosas y prácticamente yo creo que yo empecé con 16 años y con 18.

0: 8, ya componía y sacaba una comparsa femenina de aquí. Y ya me curraba todos los ensayos, es porque esto tiene mucho curro, estos son muchos meses, muchas noches, muchas horas. Y yo del tirón me volqué con eso y es algo que no me pesa. Entonces, a raíz de eso, pues fui probándolo todo. Tenía un grupo y a lo mejor el año siguiente me apetecía hacer otra cosa con otra gente y me iba y sin problema, me iba y compartía con otra gente, aprendía de otra gente, aprendió mucho con toda la gente que he trabajado. Siempre intento quedarme con lo mejor y con lo bueno. Y ya te digo, hasta el día de hoy. También yo creo que hemos, bueno, he sido, ¿no? Porque yo he pasado por varias etapas, he sido muy autocrítico siempre, me he exigido mucho a la hora de hacer carnaval, porque como te digo que disfruto con la gente, al final, bueno, tú te exiges tanto y haces las cosas, las trabajas tanto, pues ves el resultado en la gente y al final eso es lo que te engancha, tú cantas algo y que la gente se ría. Entonces lo buscas incansablemente. Por suerte a mí no me cansa, lo hago con gusto.
1: ¿Cómo ha sido la idea? ¿Cómo ha surgido cómo ha surgido estos saeteros? ¿Cómo nace esto?
0: Pues como tantas ideas que hemos sacado, intentamos que sea algo loco, nos llamaba la atención lo de cantar en un barcón, el personaje del saetero, que sabíamos que en el Falla no había salido nunca, y que tenía ese componente de la saeta, en el que nos dimos cuenta rápidamente de que tú cuando dicen pamplina, y con un contraste tan grande como es la saeta, que es algo tan solemne, tiene un efecto sobre todo cómico, ¿no? A nosotros nos hacía mucha gracia. Y bueno, y a la vista está, ¿no? Que a la gente también le ha parecido divertido. Y después, por lo que te digo, mucho trabajo pues, para enlazar todo eso, todos los conceptos de la saeta con los del carnaval. Y ya te digo, eso tiene un peluseo.
1: Musicalmente tiene que tener muchas horas de ensayo.
0: Fíjate, por ejemplo, aquí estamos en el sitio donde lo ensayamos. Nos creíamos el final de la saeta, el remate de la saeta. Cuando traiga el paso doble, dije, vamos a empezar por el final. Porque yo no sé, aquí hay gente que no canta como para cantar una saeta. Pero del tirón lo cantamos y salió, si no la primera, la segunda. Me quedé flipado. Digo, hostia, salió.
1: Llevaban en la sangre el martinete de tu
0: Sí,
1: gente, ¿no?
0: sí, sí. Y además, bueno, es que ahora vamos a las actuaciones y era algo que yo no me esperaba. La gente remata los pasos dobles con nosotros por saeta. Tú sabes, cada uno se cuida. ¡Wow! Pero bueno, está divertido, está divertido. Y al final, quiera que no, la saeta es algo que todo el mundo tiene en la retina.
1: ¿Pues tú le llevabas dando más tiempo vuelta a este tipo
0: ¿Qué va, qué
1: o
0: va?
1: ha sido este año directamente?
0: Salió este año. Siempre tenemos un ramillete de ideas y este año nos fuimos a un cortijo a pasar un fin de semana todo el mundo. Y ahí era como que ya había que decirse, venga, ¿qué vamos a hacer? Y allí en bañador, en la piscina, diciendo tonterías, no sé cuánto, empezamos ya a decir cosas que hoy en día se verá en un documental que vamos a sacar, se verá como decíamos ya canciones y golpes que han salido después en el Falla, en ese momento así que surgieron. Y dijimos que yo, pues ya, por aquí vamos a tirar. Y está guay porque cuando tú ya decides la idea es como que te traen los reyes y empiezas a jugar. Con el regalo.
1: Llegué a leer y a ver en algún vídeo a través de las redes sociales que tú había dicho, creo que fue a Yuyu en su video podcast, la idea esa de una chirigota en teoría de Stephen Hawking, que lo dijiste tú. Digo, mírate que si te gana esa chirigota con una idea que tú ya habías tenido.
0: Bueno, esa idea ya la había también para más gente, no, no yo solo. Lo que pasa es que nosotros sí es verdad que la teníamos muy avanzada y de hecho la íbamos a sacar el año que fuimos de Policía Nacional. Pero se murió el hombre y dije yo, si es que si ya era cruel con el hombre vivo, ahora ya tú sabes, al final tiempo, tragedia más tiempo, igual comedia. Pero en ese momento decidimos no sacarlo, pero le sacamos un paso doble en semifinales de ese año, en el que ya soltábamos chistecitos negros y eso sobre Stephen. Y este año pues lo comenté con el Yuyu y al final se han echado para adelante esta gente y la han sacado, que además son amigos míos muchos de ellos, y les ha ido muy bien, ¿verdad? Han causado un efecto grande. Al final las cosas se entienden y se hacen ahí con.
1: El humor negro a ti también te ha ido siempre bien
0: Sí.
1: en tu carrera, ¿no? Con Manuel, con los Mi Armas,
0: Con la gente con chispa,
1: con
0: con la.
1: gente con chispa.
0: Bueno, ahí no nos fue muy bien,
1: No, pero
0: no,
1: bueno,
0: pero no fue bien en el concurso.
1: pero es humor negro.
0: Sí. Aparte,
1: Es
0: bueno,
1: jugar
0: sí.
1: con la muerte.
0: Nos divierte, nos divierte. Nos divierte y además yo creo que he tenido siempre, digamos, el buen gusto.

0: dentro de lo tétrico, tener la capacidad de distinguir lo que es agresivo, violento o de mal gusto de una cosa que se hace de broma y que lleva un giro, que lleva un trabajo detrás. Que ya después ya entra, si te gusta el humor negro o no te gusta, no lo escuches, pero yo creo que lo hemos hecho siempre bien. Y de hecho no ha ido siempre bien, siempre que hemos hecho humor negro. Este año hemos virado a otra cosa. Este año una de las ideas era cambiar muchos conceptos que traíamos de otros años, como por ejemplo el humor negro o como por ejemplo, aunque siempre llevamos perlitas, pero por ejemplo el final de Popurrí, que veníamos haciendo unos finales de Popurrí ahí como muy motivadores y tal,
1: Que se
0: pero
1: cantan en las bodas, vamos.
0: claro,
1: En las
0: sí,
1: barras
0: se ha
1: libres suenan
0: vuelto
1: tus finales de popurrí.
0: un hit. Pues este año, que vimos ya que lo venía haciendo mucha gente, dijimos, tenemos que también diferenciarnos o por lo menos sorprender. Y ahí hemos llevado un final de popurrí de otro rollo, pero que ha enganchado igualmente.
1: Al final, porque tú eres fantasma en tipo, no es la verdad. Tú eres un tío muy de verdad,
0: Sí, yo
1: que no
0: contento.
1: engaña, que va siempre a pecho descubierto, y por eso yo creo que caes tan bien, ¿no? Pues no tienes dobleces. En ese sentido, tú eres como eres, y el que quiere que me compre y el que no, pues hasta luego, Lucas, ¿no?
0: Sí, vamos, yo lo intento. O sea, para moverte en un mundo como está ahora mismo, yo creo que sí, que yo intento y siempre con mi verdad y como yo soy. Y muchas veces creo que eso te hace algún ciertos caminos un poco más difíciles, porque hay sitios que se llega más rápido por un atajo. Pero yo creo que a mí siempre me ha ido bien. Por eso, porque a lo mejor he tardado más en llegar a esos destinos, pero cuando he llegado ha sido muy firme y con pasos muy seguros y asentado, ¿sabes? Porque se ve que lo hago de verdad, que no es impostado. Ha pasado con el carnaval, que al principio decía la gente, han dicho esto, que bien se lo han tomado, ¿qué tal? Pero ya después de tantos años no es que bien se la han tomado, sino es que son así esta gente. Y al final la filosofía de mi grupo intento marcarla yo mucho y también he seleccionado mucho a la gente acorde a esa forma de ser.
1: Después, dentro de tu creatividad, de tu magia, a la hora de hacer la música, a la hora de escribir, también está la de mantener un grupo bueno, un grupo cohesionado, y que al final sea una familia, ¿no? Que la gente venga con libertad y que venga porque quiere, porque venga a disfrutar, a pasarlo bien.
0: Exacto. Es que es lo que te digo, al final es lo de los atajos que te quiero decir. Yo podía coger un grupo y decir, voy a coger a los que mejor cantan, o a los más graciosos, o a los. Y yo, sin embargo, intento coger a la gente buena con la que yo me divierto, con la que me aporta otro tipo de cosas, porque al final ya lo creativo ya lo pongo yo. Después, bueno, no, y no quiere decir que no aporten, porque mi grupo aporta muchísimo y he dicho, creo que son muy graciosos. Nosotros, de hecho, tú te juntas con mi grupo, a lo menos gracioso soy yo. O sea, lo te digo, te puedes reír más con ellos. También porque yo llevo muchas veces el rol del maestro de la clase y tengo que estar pendiente de ellos. Y ellos van a divertirse, pero es que al final es lo que queremos, divertirnos, porque pasamos muchas horas, como yo le digo a la gente, digo, yo tuve así que coger a los que mejor cantan, pero después, tío, es para echarlo. Pero es que yo en el escenario estamos una hora, pero en el autobús estamos 8. Y si tú vas con un tío que sea un malaje, por muy bien que cante, muy gracioso que sea en el escenario, tú vas con un malaje 8 horas en el autobús, al final te acaba cortando las venas. Entonces, yo he intentado siempre tener un grupo de gente guay, de gente divertida.
1: Además, tú te dejas que te puntúes, ¿no? Pues hay una pizarra.
0: Aquí lo tenemos, ¿eh?
1: Explícame esa pizarra, ¿qué es lo que es?
0: Esto es porque cuando hacemos las letras, Pablo y yo. Este año hemos puesto una cuadrícula para que el grupo puntúe, además que el grupo puntúa libremente, porque aquí nadie se casa con nadie, porque tenemos mucha confianza. Y es como una porra, en realidad, porque puntuamos a cada uno que le parecen las letras de las que tenemos, de cara a seleccionarlas luego para el concurso. Y después vemos quién se equivoca y quién no, y a quién hay que echarle cuenta y a quién no. Y bueno, más o menos ha estado bien, ¿eh? Nos hemos ido muy desencaminados. Alguno ha pinchado, pero.
1: ¿Quién es el que se ha llevado las balizas, no? Se han llevado
0: Mira,
1: cuarzo.
0: la paliza le puso Vicente un suficiente raspado.
1: Fíjate tú,
0: Y se equivocó.
1: ahí no estuvo Vicente
0: Se
1: acertado.
0: equivocó. ¿Vio?
1: Estoy mirando eso, las balizas, el que más. No, bueno, la presentación.
0: Mira, ve, Pepe puntuó Rafa Nadal con un 4, después
1: Fíjate
0: ha
1: tú.
0: sido a la postre.

0: De los mejores
1: Como
0: cumpleaños, el mejor cumpleaños que hemos llevado.
1: para llevarse a Pepe de hacer campaña de defensa, está la cosa,
0: Sí,
1: ¿no?
0: está de intuición, está frito. Y no, pero después ve, acierta en otro sitio, verás, más o menos. Está mal, algunos se equivoca porque al final todo el mundo tiene
1: No,
0: su gusto.
1: y algunos que puntuar abajo por dar por saco también, ¿no?
0: Exacto, para dar carga, para dar carga. Y después también que te si somos personas, a lo mejor hay alguno que el tema le toca algo suyo y se escarda. Pero.

0: Pero ya como
1: Es
0: son las
1: donde
0: cosas.
1: con lo capta la gente, lo que capta, lo.
0: Se ve, porque además yo hay veces que pongo también, en vez de grabarnos nosotros, pongo una cámara grabando a la gente. Y tú ves la cara de la gente con cada cosa y con cada chiste, porque nosotros llevamos el repertorio cargado de chistes. Entonces tú tienes una comparativa luego para decir voy a cantar esto, voy a cantar al otro.
1: ¿Y cómo ha sido? ¿Cómo es trabajar con Pablo de la Prida? ¿Cómo?
0: Guay. Guay, porque tenemos una idea muy similares y tenemos a lo mejor eso una competencia muy sana, sin ego, sin nada, en lo que es bueno es bueno. Sea tuyo, sea mío. Entonces, eso, como te digo, me gusta trabajar con buena gente. Hay otras veces que he estado trabajando que era, no, lo mío es lo mejor. Y entonces yo no puedo trabajar con alguien así, y Pablo no es así. Pablo es un tío objetivo. Entonces ha sido divertido porque tú imagínate, al final nos dedicamos a escribir pamplinas, que es reírte, sentarte con un ordenador y reírte.
1: Al final truco está en eso, ¿no? Ahí es donde está la magia, esa creatividad, el que te da igual, el que tú vienes a reírte.
0: Sí, correcto. Yo creo que sí, ¿eh? Que ese es el secreto. A mí me han preguntado algunas veces, ¿tú qué de consejo le darías a alguien que va a empezar a dedicarse a esto o lo que sea? Y siempre que lo que te divierta a ti, lo que a ti te guste, que no tiene recompensa, no pasa nada. Tú te estás divirtiendo, ¿no? Si tú miras eso, hay gente que se frustra a lo mejor si no tiene una recompensa. Cuando en realidad yo creo que lo valioso en la vida es ser feliz y estar a gusto y pasártelo bien y con los amigos. Y tal, si tú te centras en una competencia, en un tal, al final son malos rollos y malas sensaciones. Es muy fácil que te frustres porque al final va a ganar uno de los 50 que hay. Entonces, no sé,
1: Al
0: yo
1: final
0: creo
1: es el fin de todo, ¿no? Lo que tú has dicho, el ser feliz, el buscar ser feliz.
0: que se transmite también esa felicidad. Tú ves a un tío en el escenario pasándoselo bien y tú te lo vas a pasar bien. Aunque sea un poquito más malo que te está cantando, o cante una mijita peor, tú ves a un tío pasárselo bien y te lo pasa bien.
1: Ahora, lo que era difícil antes fue un chiricotero con camisa, ¿eh?
0: Sí,
1: Tú al final tienes un rollo muy especial, ¿no? Tu vaquero, tu camisa, tus pendientes, pero tienes un rollo muy personal, muy, muy sevillano, carnavalero, tus tatuajes,
0: yo no tengo un estilo marcado.
1: pero antes ver un chirigotero con camisa era algo difícil.
0: Ni un sevillano cantando en el Falla, ¿no? Yo qué sé. No, yo no veo límite en nada. No, no hay nada que me defina, por así decirte. Me define lo que a mí me gusta, lo que me hace feliz. Como te he dicho.
1: Que al final ese es el fin de todo, vuelvo a lo mismo, ¿no?
0: Claro. Y si hay
1: Que
0: que ir a la feria, va uno con un traje. Y si después te va de campo, va con una camiseta de sisa y chancla y la argolla, lo que a ti te guste, ya está.
1: estoy
0: Como
1: muy,
0: tú estés
1: muy de
0: cómodo.
1: acuerdo. Oye, ya que has hablado de la feria, la calle Chicuelo 40, ¿cómo se lo pasa uno ahí?
0: Jole. Yo me lo he pasado muy bien toda mi vida allí. Y he cantado muchos años con el grupo, como tú has dicho. Ya no canto, ahora una pinceladita.
1: Buena
0: Pero
1: caseta esa, ¿eh?
0: esa
1: Yo
0: caseta
1: he
0: ahí.
1: cantado también esa caseta, ¿eh?
0: Sí, ¿no?
1: Y me lo he pasado muy bien.
0: Y tenemos muchos amigos allí. Y yo también, bueno, mucha gente con la que hacía el camino de allí de la caseta. Y aquello, bueno, se convirtió durante una época, ya no porque vamos a dar muchas pistas, ¿no?
1: Ya no, ya
0: Y
1: hemos
0: ya
1: dicho
0: me
1: hasta
0: tienen
1: ahí.
0: bastante fichado. Ya no suelo para allí, por desgracia, mucho, pero sigue siendo la caseta de mi familia, de mi gente. Pero allí
1: Sigue siendo
0: mucho.
1: el pin el 40 con el sombrero de la lancha,
0: Sí,
1: ¿no?
0: sí, sí, sí. Total. Y yo lo llevo siempre, ¿eh? En la feria. Y durante un tiempo fue aquello consulado del carnaval de Cádiz en la feria, porque toda la gente que venía del carnaval al final quedaba conmigo y tú llegabas allí a la puerta y te encontrabas muchos amigos, a Maurín Santander, a Chicho, a todo el que venía, el Kevin, en el cuanto. Venía mucha gente por allí a verme y al final también coincidían, unos se llamaban a otros, coincidíamos todos allí y estaba allí la mitad del carnaval con nosotros disfrutando.
1: A ver si todo lo que va a ganar este año lo va a tener que dejar allí en la cuenta.
0: No creo. No, a ver, ya te digo, últimamente no paro mucho, pero porque también tengo un montón de compromisos y de historia en la feria e intento moverme todo lo que puedo.
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3: A mí es algo que no me gusta que me encasille en ese aspecto, estamos hablando de feria, pero bueno, te lo pregunto. Si te tienes que quedar con alguna de nuestras fiestas, si tienes que quedarte con salir en tu chirigota, si tienes que quedarte con salir de costalero en la Virgen de la Caridad, si te tienes que quedar con tomarte una copa en la feria con los amigos o irte a Rocío con San Lucas Barrameda.
4: Eso es muy difícil. Eso es muy difícil, ya te digo, porque el carnaval es mi forma de vida. El carnaval ya se ha convertido, no se ha convertido, o sea, no es ya como tanto una fiesta, sino que es algo con el que yo me tomo de forma profesional y que es el año entero, no es un día ni una semana. Pero sí que te digo, a lo mejor si me tuviese que quedar con el resto de fiestas, me quedaría con la Semana Santa antes que la feria y Rocío y demás. Porque a mí Rocío me gusta el camino y eso, pero tampoco es algo que yo disfrute después la ardea ni eso.
3: ¿Te has cogido los ensayos alguna vez de Semana Santa con?
4: Claro.
3: ¿Cayendo actuación en el Falle?
4: Sí, sí, sí.
3: ¿Cómo la has
4: hecho? De hecho, a las primeras veces que igualé, me quedé fuera porque me coincidieron algunas veces. Y me acuerdo que me decía Fali que mientras que estuviera opositando tenía que cumplir todos los días. Una vez que ya estaba dentro, porque esto era mi trabajo y que bueno, que ya se podría hablar. Pero hasta que no estuviese dentro, entonces me costó entrar también. Y a día de hoy me coinciden algunos ensayos a lo mejor con una actuación. Y después también lo intento compensar con que me presto a todo lo que puedo. Hay que presentarse voluntario para un retranqueo y voy. Si hay que ir a la muda, voy. Si voy, ¿sabes? Intento cumplir todo lo que puedo para después tener a lo mejor cierto margen cuando me coincide algo así.
3: Al final,
4: y no fallarle tampoco a mis compañeros, ¿no? Que...
3: Al final, la diferencia entre la afición, y tú lo has dicho, y ser profesional, al final tú vives de esto. Aunque te apasione, aunque sea tu vida. Pero bueno, tienes que pagar una casa, una hipoteca, que comer todos los días, que vestirte. Uh-huh. Al final este es tu trabajo también.
4: Sí, uno de mis medios de vida. Y ya te digo, y he sacrificado también, que te digo que...
3: Por eso ahí quería llegar, que habrá días que no te apetezca ir a cantar a la otra esquina de Andalucía o a la otra esquina de España, o...
4: Correcto.
3: O no te apetezca...
4: De hecho, yo una vez que canto en el Falla, ya lo demás... Bueno, el Falla y la calle. Una vez que ya pasa el carnaval de la calle, a mí todo lo demás ya es de regalo. Y ahí es donde entra el tener a gente guay contigo y eso, que a ti no te apetece. Pero nosotros, por ejemplo, quedamos debajo de mi casa siempre para irnos a cantar. Y tú estás cogiendo el macuto y amargado, y nada más que sales y te encuentras con dos de esta gente, se te quita todo y es como ya pasarlo bien entre amigos. Entonces ahí cuenta mucho el grupo.
3: ¿Es verdad que hay una ley no escrita del carnaval, de los antiguos, de que cuando se viajaba afuera las mujeres no iban, solamente iban los hombres?
4: Grupo, pues,
3: y vosotros habéis... desterrado esa idea, vais con las mujeres, con los niños, todo el mundo cuando se va.
4: Sí, sí, eso, como tú dices, es una leyenda, ¿no? Una leyenda no, sino que estaba así, estamos yo por lo que me cuentan, porque yo siempre lo viví igual. Y pero nosotros somos de los que vamos con toda la familia a todos lados cuando podemos, para intentar eso, que ya que tienen que estar todo el fin de semana por ahí. Y durante todo el año, porque pues no llegue el momento que eso afecte a tu familia. Igual que en los ensayos, intentamos no ensayar mucho, o sea, no ensaya mucho. Cuando hay que ensayar, se ensaya, pero que los primeros meses y ese nos lo tomamos muy relajado. Si hay furbo, no ensayamos. Si tenemos algo, no ensayamos. Que después haya que echar más tiempo el día que venimos. Pero que no nos quite mucho de nuestra vida personal, para que no queme. Pero eso, bueno, ahora también me consta que hay otros grupos también que van muy en familia y demás. Pero nosotros lo hemos llevado siempre a rajatabla.
3: ¿Hay alguien que no haya visto el vídeo del momento de que ganáis? Y el vídeo ese se ha hecho viral desde diferentes perspectivas. Pues había, sí. Yo no sé cómo tenía.

0: Arma, el que estaba grabando, Oscar había dejado el móvil, la emoción del momento. Yo, aunque no conociera a nadie allí, en este caso, yo no estaba, ¿no? Pero que si llego hasta allí, no conozco, me abrazo al primero que veo porque se contagia la felicidad. Yo, cuando he visto el vídeo, sonrío porque me da alegría, ¿no? De ver a tanta gente feliz, ¿no?
1: Exacto, es que eso da alegría, pues además se ve una emoción de verdad y una alegría verdadera. Hay mucha gente que me la ha comentado. Quizás yo sea el que menos veces la he visto. Yo es que soy muy. Yo no suelo ver las cosas así a toro pasado.
0: Sí, pero te saltan, hoy día en las redes te
1: Te
0: salta
1: sarta, te
0: todo.
1: sarta, pero como yo lo viví, pues después lo veo, incluso me da como no sé cómo decirte, me da como vergüenza ver no hay. Porque pues yo qué sé, porque no, yo soy muy de mirar para adelante. Y es verdad que esas cosas después al tiempo ya, a los años cuando tú lo ves, porque ahora mismo estamos tan metidos en todo que no te da tiempo a saborear una cosa cuando tienes otra ya adelante. Y eso es lo que nos está pasando, por ejemplo, ahora al principio, de que estamos teniendo tal volumen de actuaciones, de actos, de reconocimientos. Que no te da tiempo a disfrutar una y sea agradecido cuando ya tienes otra delante. Y entre eso y el cansancio, el estrés, porque ha sido estresante, al final te cuesta digerir cada momento de eso. Igual ese momento fue muy emocionante, pero a lo mejor yo tengo en mi mente, en mi retina, otro momento que no ha estado
0: Claro.
1: publicado y fue más íntimo nuestro. No sé. Y yo quizás los momentos antes de que dieran el fallo, nos dijimos cosas más bonitas y demás que lo que era ya después la celebración. Además, yo en la celebración estaba muy tranquilo, yo no sé por qué. Eso me ha pasado pocas veces. Pero hay veces que era como que. Y este año era uno de esos que me decía la gente, yo te veo muy tranquilo, te veo muy tranquilo. Y no sé por qué, sería a lo mejor, yo creo que puede ser también por la satisfacción de que el trabajo estaba bien hecho, que ya daba igual el resultado. Pero es que encima de todo se refrenda. O
0: Qué bonito
1: sea,
0: y qué.
1: emocionante.
0: Hablamos de carnaval, pero también has nombrado que los días de furbo no se ensaya, por lo menos al principio.
1: Sí.
0: Aquí, ¿cómo lo tenéis dividido? Por aquí, repartido la cosa. Pues, ¿hay más béticos, más sevillistas en la
1: Bueno, está
0: agrupación?
1: ahí igualado. Está igualado. Tenemos también gente del Cádiz. Tenemos gente de Cádiz. Y después Betis Sevilla, bueno, intentamos no hablar mucho de fútbol. Al revés, sí, hablamos porque somos muy futboleros.
0: Habrá algún picado que
1: Sí,
0: otro.
1: además hay varios socios del Sevilla, varios socios del Betis, que incluso vamos juntos, tenemos los asientos juntos, ya no nos cansamos de estar juntos. Y nos damos mucha caña.
0: Es verdad que tú eres muy del Cucho Hernández,
1: Yo sí.
0: que tiene hasta la.
1: La
0: Vamos, yo
1: camiseta.
0: creo que eso será de los pocos que conozco que tiene la camiseta del Cucho, que a mí me encanta, ¿eh? Como delantero, pero que normalmente nadie se hace la camiseta del Cucho.
1: Pues mira, me la regalaron precisamente la gente de la Chirigota, me regaló la camiseta. Y cuando fui a la tienda para poner nombre, me dice: ¿Qué nombre te pongo? Y le dije: El Cucho. Y me dice, y hasta la chavala se quedó extraña. Y digo: Yo no sé por qué se extrañó, pero me parece buenísimo. Un tío que cumple siempre y que yo eso es lo que valoro, que sean profesionales. El Cucho es un nota que lucha a todo, defiende, apoya, ataca. Para mí es un máquina.
0: Para tener tanta creatividad a la hora de escribir, a la hora de hilar, después sí me han contado que eres bastante olvidadizo, que se te olvidan las cosas y por lo menos en San Lucas para la presentación del pregón lo pasaste regular, ¿no? Cuéntame esa historia.
1: Que se me fue, se me fue. Se me fue un poquito. Y bueno, yo no es que sea, verás, no es que sea olvidadizo, yo creo que es más bien que yo ultra enfoco las cosas y como tenga algo en la cabeza, todo lo demás pasa a un segundo plano. Y también que es que llevo muchas cosas para adelante. Es decir, el carnaval es mi medio de vida, pero no dejo de inventar. Yo creo que mi trabajo oficial es pensar, tener ideas. Y entonces no dejo de inventar en ningún momento.
0: Y eso en concreto, ¿qué fue lo que te pasó? Que era el día de la presentación del pregón, ¿no? Que se presentaba el pregón.
1: Y tenía otra cosa, bueno, pero es que me pasó el otro día que
0: Que
1: tenía.
0: llegaste, tú estabas en la radio, ¿no? Estabas,
1: Claro.
0: y fue un compañero de la radio el que te lo dijo.
1: No, y Bueno, no me llamó la gente de allí y dijo, y yo me había comprometido ahí sabiendo que tenía radio ese día, o sea, sabiéndolo no, que no caí, que yo digo, sí, bueno, y a veces que me patinan cosas en la agenda, porque ya

0: Te digo que tengo muchísimas cosas siempre en la cabeza. Y el otro día me pasó también que me había comprometido para ir a un programa a Betty Televisión y tenía una cita en la notaría y no me acordaba. Y me llamó uno por la mañana y me dice, Guillo, acuérdate de llevarte el DNI que tú tienes la cabeza a las 3 de la tarde. Y digo, no, la cabeza a las 3 de la tarde no, que es que me he comprometido con otra cosa. Total, al final muchas veces quedó mal. Pero bueno, por suerte yo creo también que como se me ve venir de Leo y dice, no, este chaval no lo hace intencionadamente, es que es así. Y bueno, demasiado bien me va pa los despistes que tengo algunas
1: Y
0: veces.
1: que llega un momento, ¿no? Y entiendo que ya lo estás haciendo, que necesitas ayuda, ¿no? Pues no se puede llevar toda la contratación, toda la agenda que tú tienes de radio, de hacer guiones, de tus chirigotas, de actuaciones. Y un momento que uno solo no puede abarcar tantas cosas, ¿no?
0: No, igual volvemos a lo del grupo. Yo por suerte tengo gente dentro del grupo que son amigos y hermanos y miran mucho por mí y me echan unos cables muy grandes. Me llevan el teléfono, hay otro que me ayuda con la facturación, otro que me ayuda con las hojas de ruta de los viajes, que al final pasa todo por mí. Y eso es lo que de verdad dice, tú tienes muchas cosas en la cabeza, porque yo delego. Pero realmente todo pasa por mí. Y cuanto más gente delego, más gente es la que me está llamando. Quillo, ¿qué hacemos con esto? Quillo, ¿cómo va esto? ¿A este qué le digo? ¿A este cómo? Y al final es estresante, pero bueno, por suerte todo son cosas que me gustan mucho y todo va un poco orientado a la creatividad, a lo de las ideas que te digo. Entonces yo, bueno, tengo suerte porque me dedico a lo que me gusta.
1: Ahora, escribes mejor cuando estás enamorado, cuando estás en época de amor, ¿no?
0: No, no te creas, no te
1: ¿No?
0: creas.
1: ¿O
0: No.
1: en desamor escribes mejor?
0: Antes
1: Porque llevas
0: había.
1: mucho tiempo soltero, ahora estás con una chica estupenda de
0: Sí.
1: Sevilla y has ganado el primer premio.
0: Sí, bueno,
1: Algo
0: pero.
1: tendrá que ver también, ¿no? Que la vida vaya.
0: Sí, bueno, lo cierto es que también cuando empezó esto, ya estaba todo esto escrito, casi. Había una leyenda negra cuando empezábamos, que unos años entrábamos en cuarto de final, otro año no, otro año en cuarto de final, otro no. Y normalmente cuando entrábamos en cuarto, cuando yo estaba soltero.
1: Soltero.
0: Y
1: Y cuando tenía novia.
0: cuando tenía novio nos quedábamos en preliminares. Era una leyenda, era una leyenda. Ya después eso se ha pasado. Se ha pasado.
1: Entonces describe mejor cuando está uno enamorado o cuando está soltero.
0: Es que cuando estás enamorado es que tiene otra cosa más en la cabeza. Y al final, ya te digo, tienes que canalizar, ¿no? Esa tensión. Pero, y después, yo qué sé, es que yo creo que ya hoy en día no tiene tanto que ver porque hoy es más profesional ya y como es una rutina, lo del carnaval, lo de escribir para la radio, para todas las cosas que hago, se ha convertido en eso, en que yo escribo por sistema y muchas veces no sé qué hacer, qué hago, me pongo a escribir porque siempre tengo algo para lo que escribir.
1: ¿Queda algún fin de semana libre todavía o está todo cogido?
0: Alguno queda y libre se va a quedar. Hemos dicho que no vamos a coger ya tampoco más de lo que tenemos. Si cogemos ya cosas para cantar, tiene que ser día que ya tengamos algo que sea compatible y que ya estemos juntos, porque también hay que tener vida. Eso entra en lo de no quemar tampoco al grupo. Aquí, por suerte, todo el mundo trabaja, todo el mundo tiene su familia. Entonces, por mucho éxito que hayamos tenido, no podemos castigar grupo de cantar viernes, sábado, domingo, llega aquí a las 3, a las 4 de la mañana, porque hay gente que se levanta a las 6 para trabajar. Y tampoco quiero que haya, que no se me quede nadie en el camino. Hay que cuidar a la gente también. Todo no es bolo, bolo, bolo.
1: También me han dicho que soy la única chirigota que ha concursado en el carnaval, que el 100% de los integrantes trabaja, no hay ninguno en paro.
0: Bueno, tú sabes, yo no sé cómo están los otros grupos, pero que nosotros estamos bien, por suerte. Y además casi todos los componentes que tenemos son gente que está muy bien en su trabajo de hace muchos años, muy bien mirado, porque son muy buena gente. Entonces después, si hay que coger un jueves, un viernes, un lunes para ir a cantar, pues no suelen tener problemas porque son gente que forma y cumple con creces como para poder permitirse. Eso, esa escapada.
1: Y la presión de pensar un tipo para el año que viene, ¿se incrementa o se te va a incrementar o ya lo estás experimentando después de haber pegado un pelotazo tan grande, el pelotazo más grande que has dado en tu vida? ¿Te presiona eso?

0: ¿O no estás queriéndolo pensar?
1: No, yo es que siempre lo he hecho igual, porque hemos dado ya otros pelotazos. Y al final no, porque ya te digo, yo no suelo mirar para atrás. Yo miro para adelante y como con las miras que yo voy es de otra vez de divertirme, de hacer algo diferente, de algo que a mí me entretenga aquí en el local, de trabajar ahora otro tipo de música, de meternos en otro charco.
0: ¿Lo tienes ganas de empezar con eso? Todavía no.
1: Sí, porque
0: O
1: a mí me divierte mucho, ya te digo, es como cuando tú ya tienes una idea, es un punto de inflexión ahí en el que tú dices, otra vez tengo ya algo en lo que volcarme y disfrutarlo. Y bueno, ya deseando de tener idea para el año que viene. El año pasado llegó tardecito porque los saeteros lo pensamos pronto, pero después hubo otras ideas. Y ya en verano dimos con esa. Pero yo normalmente en julio suelo tener ya la presentación y el paso doble por lo menos en Jarretado. El año pasado fue un poquito más tarde, pero este año yo creo que intentaremos desde temprano encontrar una idea para ir trabajándola. Porque además también todo es trabajo. No basta igual una cosa que tú has cogido última hora que una cosa que lleva trabajando 5 o 6 meses.
0: hay que buscarle un sitio aquí a los saeteros, ¿no? Está el
1: El
0: féretro del Manuel, ¿no?
1: el
0: Que está
1: balcón lo hemos
0: allí y
1: tenido
0: tal.
1: aquí mucho tiempo, pero el balcón daba un por culo que no veas aquí en medio, cada vez que había que ensayar, no sabíamos dónde meternos. Y hombre, algo hay que poner, algo hay que poner, como viste, hemos dejado el ataúd, hemos dejado el fantasma, la silla eléctrica, el caballo, tenemos recuerdos. Pero yo creo que también que deberíamos de llevarlo a algún sitio que los pueda ver la gente y eso, porque ahora me consta que hay varios museos del carnaval y eso. Y estaría guay que algunas de las cosas que tenemos quedaran ahí para la historia en un sitio en el que lo pusiera a visitar la gente, más que aquí que está cogiendo humo.
0: ¿Tú eres profeta en tu tierra?
1: Sí,
0: Pues el
1: sí.
0: nombre de tu barrio, de San José de la Rinconada, de esta parte del pueblo de la Rinconada, tú lo llevas por, ya se puede decir por el mundo entero, ¿no? Pues incluso
1: Carnaval es algo.
0: el carnaval es universal y el nombre de la chirigota es la chirigota del bizcocho de San José de la Rinconada. O incluso la publicidad que lleva ahí. Los ojos
1: Sí.
0: se van hasta José de la Rinconada, ¿no? Llevas el nombre de tu pueblo, el nombre de tu barrio.
1: Sí, es nuestro pueblo, La Rinconada, pero nosotros siempre hemos roneado mucho de barrio, de la identidad, porque la mayoría siempre hemos sido de aquí. Y somos gente, como te digo, muy intensa, que igual que vivimos el carnaval de Cádiz, la feria, Semana Santa, dentro del pueblo también vivimos mucho, sacamos los pasos, vamos a la romería, a la feria, que soy presidente de una caseta aquí 12 años también. Y somos gente muy intensa y que hemos vivido mucho las fiestas nuestras de aquí. Entonces es algo que tenemos muy, muy arraigado. Y bueno, y nos alegramos mucho de poner en el mapa nuestro pueblo, nuestro barrio. Y es verdad que me siento profeta en mi tierra, sí, porque en otro sitio a lo mejor te da más coba, pero aquí nosotros siempre nos ha demostrado mucho, mucho cariño la gente, y la gente también ronea mucho de nosotros por ahí. A mí me llama mucha gente, estoy trabajando no sé dónde. He dicho, soy de San José, hostia, la chica otra bizcocho, hostia, pues yo soy amigo de Evo, no es que. Nos consta que la gente nos quiere mucho y nos da nuestro sitio, aunque estén acostumbrados a vernos comprar en el supermercado.
0: Entonces el sitio para esto debe ser aquí, ¿no?
1: Sí, lo que pasa que ya te digo que aquí muchas veces a lo mejor.
0: No, no digo en el local, sino que el ayuntamiento, un lugar municipal con financiación pública o parte privada, no sé cómo se hacen normalmente los museos, en este caso sería algo local, ¿por qué no? Y además siendo el carnaval una fiesta importante, tanto en la Rinconada como en San José.
1: Sí, bueno, en La Rinconada más que aquí, ¿eh? Porque La Rinconada sí que tiene un concurso de hace muchos años con muchísimas agrupaciones. Lo que pasa es que a lo mejor han sido más locales, no han salido por ahí a cantar tanto como nosotros, que nosotros que nos dedicamos desde muy pronto a cantar en todos los concursos de la provincia, y ya cuando nos vimos preparados dimos el salto a Cádiz. Entonces nosotros hemos sido más intrépidos, pero La Rinconada tiene un carnaval de muchos años y estaría guay, es buena idea de que tuviese un museo, ahora tiene una peña y estaría guay también que tuviesen, porque aquí también tenemos teatros que son muy válidos para este tipo de cosas. Y en un museo arqueológico, por ejemplo, pues alguna salita del teatro estaría guay que la dedicaran para el carnaval y que hubiese algunas cositas de estas.
0: Bueno, habrá que decírselo a Javier Fernández, ¿no? Al
1: Se lo diremos,
0: alcalde
1: yo me
0: y
1: llevo muy bien con
0: presidente de
1: él.
0: la Diputación. Yo también me llevo muy bien con él, que eso es una idea muy buena, ¿eh? Hacer un.
1: Pues sí, pero vamos, por suerte tenemos muchas cosas que. Y más que vamos a tener porque no pensamos parar por ahora. Así que le podíamos dar cualquier cosita. Si hay alguien interesado, pues

0: que nos lo diga y ya lo vemos.
1: Eso te quería preguntar, que tú no tienes vista de descanso, ¿no? Sino de apretar todo lo que se pueda, ¿no?
0: Sí, porque además ya te digo, que me
1: Que no
0: lo...
1: eres de los que dicen, no, yo ya hemos ganado, voy a salir el año que viene, pero ahora voy a descansar. No,
0: No, que va, que va.
1: no estás
0: A
1: cansado.
0: mí muchas veces eso, que la frase esa de no te aburra, porque a lo mejor la gente a lo mejor otros años consideraba que teníamos que haber tenido otro sitio, y yo le he dicho a la gente siempre que yo me digo, yo no me aburro nunca. Digo, al revés, el que mejor se lo pasa soy yo. O sea, que esto no es que yo lo haga. Tenemos la suerte de que le llegamos a la gente, pero que en gran parte lo hacemos por nosotros, porque lo disfrutamos mucho.
1: Oye, me estaba acordando ahora hablando contigo que yo me enteré del tipo ayudándote a aparcar coche en la calle Cristo del Carvario, que iba tú para la radio. ¿Te acuerdas?
0: Y te di algo, te digo, a ti te va a gustar, te va a gustar.
1: Y te cabe ahí, digo, sí, cabe, Antonio. Y digo, ¿de qué va la chiringa? Te dice, te va a gustar. Me hiciste así, es cofrade. Y lo gasté rápido, digo, o sea, etéreo, y dice, por ahí va la cosa.
0: Sí, porque a mí además me gusta, yo no voy nunca de secreto, o sea que yo a mi gente cercana y con la que yo tengo cierta confianza, soy de decírselo, de lo que vamos ahí, porque yo ya lo disfruto desde ese momento en el que yo te digo, voy de saetero y ya te veo la cara, yo ya estoy disfrutando de mi año de carnaval. Entonces, luego no llega al público general, pero que tampoco tengo yo un secretismo. Y me coge a lo mejor en los caños una tarde ahí con dos jepiriñas y te canto algo. ¿Sabes lo que te digo? Yo no llevo mucho secretismo. Lo que pasa es que eso con la gente cercana.
1: El paso doble ese de los caños muy bueno, ¿eh? El
0: Que no se
1: de
0: cabe ya en los
1: Semana
0: caños.
1: Santa. Buenísimo.
0: Que hay que actualizarse. Ahora teníamos que darle a la Semana Santa, tiene mucho.
1: Mucha
0: Tenía mucho
1: carga, mucho.
0: material, tío, para pa darle. Estaba ahí. Y es verdad que se han sacado otros tipos de Semana Santa y tal, pero nosotros nos hemos centrado mucho y nosotros todas las ideas que hacemos intentamos que sea todo muy metido en el tipo y todo tenga mucho sentido.
1: Pero eso es mentira, ¿no? Tú en Semana Santa no te vas de Sevilla.
0: No, yo no. Hay días a lo mejor que me quedo aquí en el pueblo, es que estoy más en Sevilla, pero yo no soy de irme por ahí. Quizás a lo mejor en la feria ahí puede que me vaya algún día, pero
1: Cuando ya
0: voy
1: no te
0: a.
1: puede, te rinde el cuerpo.
0: Claro, y aparte que a mí me satura la feria, para mí es cansa. Cansa tanta gente. Yo lo digo, hablo más de carnaval en la feria que en carnaval.
1: Y tú, bueno, y tú verás este año la de foto que te va a hacer.
0: Si era estos años atrás y no paraba. Imagínate este. Me iba
1: Ponte.
0: vestido de indio, como en el carnaval de Cádiz un día que me iba vestido de indio. Porque hubo algún día muy complicado de no poder prácticamente avanzar por la calle para llegar a los sitios. Y eso, me fui a dar una vuelta y me puse un traje de indio con una peluca y una gafa de sol y me lo pasé súper bien porque me eché foto allí en el Falla, nadie me conocía y estuvo gracioso. Pero eso es que es cansado, yo sufro mucho eso, pero entiendo perfectamente que es lógico y que también es un precio porque yo que creo que hay que ser agradecido con esas cosas. Que la gente, además tengo suerte porque nos dedicamos. Hay gente que a lo mejor, si tú juegas en el Betis, por la gente de Sevilla, a lo mejor hay algún chufla que te dice no sé qué, o al contrario, ¿no? Algún chufla del Betis le dice algo a. O si te dedica a la política, o si te dedica a trabajar en un medio de comunicación, que sea de un lado, de otro. En fin, tú sabes cómo va esto. Pero nosotros que nos dedicamos a divertir a la gente y a en un momento dado hacerle a la gente la vida un poquito más amena, más feliz, al final todo el mundo viene con cariño y con respeto y. Y ya está, a no ser que coja tu mano un poquito patoso ahí que te agarre del brazo. Pero normalmente la gente es muy guay, entonces hay que ser agradecido.
1: Bueno, ya has conseguido partir una barrera, ya has conseguido uno de los sueños de tu vida. Ahora hay que poner el segundo.
0: Yo es que, tío, yo es que ya cumplí los sueños que tenía. Ahora ya todo lo que venga de regalo. Porque es que mi sueño no era ganar, mi sueño era entrar en la final. De verdad, que es que yo todo lo que ha pasado ni lo había soñado. Y después tenía otro sueño que era sacar la caridad y tenía otro sueño que era trabajar en la Cámara de los Balones. Y hoy por hoy es donde estoy.
1: Pues buscando otro que por ahora los acierta todo.
0: No, yo no soy muy exigente de para eso.
1: A ver,
0: Para otras cosas sí, para eso
1: sueña,
0: no.
1: sueña que el Betis gana la Champions, mi hermano.
0: Sí, pero si pudiera yo ponerme la foto y eso, pero yo ya ni pa autillero.
1: Pues mira, si lo que te gusta son lo que te venga de regalo, nosotros regalo tenemos. Este por aquí. Muchas gracias, don Fernando.

0: nuestro regalo de nuestro colaborador Pepe Pinrele, que yo sé que también con vosotros vais a muerte con ellos. Esto que es lo que tú has conquistado, aparte
1: Sí.
0: de al público, a los corazones y a la mente de todos nosotros, pero bueno, todo desde las tablas del Gran Teatro Falla.
1: Me ha dado a mí mucho.
0: Y tu chirigota.
1: La otra que me ha dado prácticamente lo que tengo. Así que muchísimas gracias.
0: Ahí lo tienen los dos. Ha sido un placer y sobre todo que nos abra las puertas de este Santo Santorum, que es para vosotros vuestro local de ensayo, que yo no sé si habías hecho aquí más entrevistas, si ha sido
1: Creo que no,
0: la
1: igual ha venido
0: primera,
1: alguien, pero yo no me
0: pero
1: acuerdo.
0: sobre todo, yo que, bueno, como tanta gente, ¿no? Pues somos seguidores de la chirigota de bizcocho. Ahora ya no solamente me voy a hacer la composición en mi mente, sino que ya voy a saber dónde ensayar y ya me lo puedo imaginar cuando el año que viene escuche la presentación, los pasos dobles, los cuplés.
1: Te me imaginas aquí
0: Me
1: con la
0: puedo
1: pizarra
0: imaginar la
1: puntuando.
0: pizarra, me puedo imaginar algún cigarro aquí pensando cómo hacer, cómo nacer, y algún abrazo que otro que seguro que os daré aquí
1: Sí.
0: me da de risa.
1: Yo, por ejemplo, a mi gente, cada vez, todos los días que los veo, les doy un beso y un abrazo a cada uno. Somos, y entre ellos, ¿no? Que tenemos ese cariño, esa amistad, con los costaleros igual, ¿eh?
0: Exacto, chirigotero,
1: Tiene que
0: costalero
1: esto tiene que ser una piña.
0: y del Betis, Antonio Álvarez Bizcocho. Muchas gracias, amigo.
1: Muchas gracias, Peña.
0: Bueno, Antonio, como sabes, nuestra silla de Nea va al lugar donde quiera nuestro invitado. Tú has elegido vuestro local de ensayo, pero ahora nosotros nos la llevamos con tu firma y después se subastará en la gala de la Fundación María Jesús Vera y todo lo que se recaude irá destinado a la investigación del cáncer de mama metastásico. Por lo tanto, piénsate una pequeña frase, una pequeña dedicatoria y la firma de Antonio Álvarez Bizcocho va a ir para una buena causa.
1: Pues eso es lo mejor que podemos hacer. A ver, vamos a poner. Saetero. En Cádiz. Chirigotero en Sevilla. Los contrastes.
0: Ole, qué arte. No es fácil, no es fácil escribir en y de la madera. Aquí
1: Ahí queda.
0: queda. Saetero en Cádiz, chirigotero en Sevilla. Y fíjate, estás al lado del alcalde que pone Sevillanos a la Gloria, que también fue del pregón de Carlos Herrera, porque queda
1: Todo va
0: chirigotero,
1: por ahí.
0: queda cofrade y queda con esa carga y esa fórmula que es tan especial en la tuya y que a todos nos enamora y nos encanta.
1: Pues nada, yo encantado y además por una buena causa, mejor todavía.
0: Gracias, amigo.

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0: Hola, buenas tardes, bienvenidos a Espacio Innovación, un espacio en el que cada semana intentamos abrir una ventana a lo nuevo, al futuro. Hoy no vamos a hablar de una startup en concreto, ni de un emprendedor en concreto, hoy vamos a hablar del ecosistema general de eso, pues, de los emprendedores, de las startups, de la innovación en general que hay en Andalucía, porque tenemos con nosotros a Rosa Siles. Buenas tardes, Rosa.
1: Hola, buenas tardes.
0: Porque tú eres directora ejecutiva de Founders Andalucía.
1: Así.
0: Vale, que ahora explicaremos un poco qué es y nos adentraremos un poco en todo lo que hacéis, ¿vale? ¿Tú

0: ¿Dónde eres, Rosa?
1: Yo, bueno, estoy hibridada, podemos decir. Yo siempre digo que nací en Málaga, mi padre era de Jaén, mi madre de Granada, así que andaluza y andaluza oriental. Lo que
0: Sea,
1: pasa es que he vivido, bueno,
0: pero de base, ¿dónde vives?
1: eso es
0: Ah, que no lo
1: difícil
0: sabes. No,
1: responderlo. La
0: es
1: base
0: que
1: la
0: sé, como sé que
1: tengo,
0: viajas tanto y sabes, te
1: claro,
0: mueves tanto.
1: la base la tengo distribuida entre Jaén, que es mi hogar familiar, y en Madrid, que es donde está mi familia y mi marido.
0: Vale,
1: Así que
0: vale.
1: imagínate qué nómada.
0: Vale, que no te estás escapando del calor este que estamos sufriendo estos días, ¿no?
1: No me
0: En Jaén
1: escapo,
0: hace bastante calor.
1: no me
0: Nosotros
1: escapo.
0: grabamos aquí en Sevilla y esta primera ola de calor, que yo creo que van ya más de una ola de calor, porque dicen que esta es la primera del año, la estamos sufriendo a tope, sobre todo porque aquí, claro, pues la gente que tiene playa pues puede irse a la playa, pero nosotros no,
1: Es lo que toca, es
0: en
1: lo que
0: Jaén, en
1: toca.
0: Sevilla es difícil, ¿no?
1: Nada, nada.
0: Bueno. Vamos a lo importante, al lío, que es Founders Andalucía y quién es, qué, más que qué, quiénes sois, porque en realidad sois un grupo de personas, ¿no?
1: Sí, mira, Founders Andalucía es una comunidad de fundadores de empresas de alto potencial que están demostrando que se puede innovar, competir y trabajar globalmente desde Andalucía. Son 80, digo son porque yo soy la directora ejecutiva y los protagonistas son ellos, son 80 fundadores y fundadoras de toda Andalucía que tienen un componente tecnológico importante y que ahora mismo son nuestros referentes, son la tecnología con acento andaluz que conquista el mundo.
0: 80, vaya.
1: Sí.
0: Pero entiendo que cuando comenzó Founder no erais 80. ¿Cuál es la historia un poco de Founder? ¿Cuándo nace y cómo ha ido evolucionando?
1: Pues mira, Founders nació en el 2019 en un encuentro entre fundadores, en los cuales tú sabes que muchas veces la carrera de fundar una startup es una carrera de fondo y solitaria. Entonces, en una de las conversaciones de poner en común sus experiencias, pensaron que por qué no le daban forma a una asociación donde ellos pudieran encontrarse y compartir experiencias. Desde el 2019 hasta ahora ha habido todo un recorrido, ¿no?, donde se han ido sumando fundadores y fundadoras a esa llamada de crear comunidad, de no solamente estar en los negocios, ¿no?, que están creando desde Andalucía mirando al mundo, sino compartir esas experiencias y también crecer juntos y tener un legado de compartir esa experiencia con otros jóvenes, otras empresas, con la administración y con entidades que están en este ecosistema.
0: Oye, ¿qué requisitos hay para formar parte de Founders?
1: Pues mira, Founders, como te digo, son empresas de alto potencial que tienen un componente tecnológico. Luego es importante que las compañías estén en una fase de crecimiento que nosotros establecemos en tener una facturación anual o también tener una inversión de 1 millón de euros en adelante y también tener un producto propio tecnológico. No es tampoco algo muy sofisticado, pero sí necesario porque es una asociación muy característica, muy diferencial.
0: Claro, por eso sois los 80, digamos, más punteros de Andalucía, ¿no? Entiendo, en temas de
1: Efectivamente.
0: innovación. Oye, ¿y qué tipo de personas son las personas que fundan, o sea, que fundan no, que componen Founder? Habrá de todo, pero imagino que habrá un, no sé, un perfil general, no sé, ¿cómo los definirías?
1: Pues yo los definiría como las caras, los nombres y las empresas de la nueva economía andaluza. Y esas caras son muy versátiles. Te cuento algunos ejemplos. Por ejemplo, Antonio Falla y Manuel Monterrubio, que fundaron Pathering en 2019, acaban de ser reconocidos por Forbes Europe Under 30 en la categoría de e-commerce y de retail. Ellos han sido hace muy poquito adquiridos por Midea para ser el partner desde aquí, desde Andalucía, en todo lo que tiene que ver con e-commerce para España y Francia. Imagínate, estos jóvenes ahora mismo son unos referentes absolutos en su segmento. Luego, por ejemplo, Ana Molina de Oders, que está haciendo XR desde Sevilla y ha sido reconocida por Google o por Meta en los desarrollos que está haciendo para gaming y para fitness. Tienes, por ejemplo, a Sam Brocal, que es un auténtico desconocido aquí en Andalucía porque su mercado está en Estados Unidos y en Asia, y se dedica a las certificaciones tecnológicas y ha sido reconocido

0: hace muy poquito a escala internacional por este trabajo. Otro ejemplo, y nos vamos a Almería con Isabel Pérez de Real Track, que son estas bandas que ve en los deportistas de alto rendimiento y bueno, en fútbol lo has visto seguro, y ellos crearon esta tecnología desde Almería. Ella vendió la compañía y ahora es inversora en Cívica Capital. Hay historias estupendas. Otro, por ejemplo, José Antonio de Cover Manager, de Martos, por ejemplo, te estoy trufando, sí, ¿no? Sí. Que ha sido adquirido hace muy poquito, ¿no? Ha sido una fusión más bien de con ZenChef, que es un motor, otro referente en todo lo que son las reservas que se hacen online, para crear el gran referente europeo en restauración. Fíjate que esa tecnología se aplica a sectores que son, digámoslo, más tradicionales. Y termino hablándote de Estefanía de Lico Cosméticos, que está en Sevilla vendiendo cosméticos online, es un referente. Alfredo Montilla de Stendo, que es en Huelva, acaba de ganar, estuvimos en South Summit y acaba de ganar en el vertical de Future of Work and Talent como una de las empresas que está haciendo entrenamiento en competencias digitales más interesantes y tiene la sede en Huelva. Y así te podría contar, Raúl.
1: Así hasta 80, ¿no?
0: Absolutamente.
1: Todo gente que se arriesgó en su momento, gente con talento, evidentemente. Sí. Y que es exitosa ahora mismo, evidentemente.
0: Y con mucho riesgo, porque ahora te estoy contando, Juan Martínez Barea, que es nuestro presidente, hace una semana protagonizó una entrada de capital de casi 30 millones de euros a través de la SED del Gobierno de España para biomedicina, para detección temprana de cáncer. Todo ello tienen en común ese propósito, ese pensar en grande, ese estar entre el éxito y el fracaso, porque no siempre todo esto son luces, y luego esa mentalidad de legado y de creación de impacto positivo.
1: Pues es importante tenerlos ahí, ¿no? Sobre todo para la referencia, porque por aquí, por el espacio de innovación, pasan startups, empresas que ya han escalado y que son ya más grandes y que, bueno, que su proyecto ya está muy en marcha, pero también pasan startups, ¿no? Emprendedores que están prácticamente en su inicio y gente, incluso nos habla gente fuera del programa, que está pensando en plantearse el proyecto y cosas. Y bueno, pues aquí tenemos 80 ejemplos de que merece la pena el riesgo, ¿no? Puede merecer la pena el riesgo y arriesgarse y tirar para adelante, ¿no? Oye, Rosa, ¿cuál es el objetivo de crear Founder Estar Unido? ¿Es mejor en este ecosistema, por lo menos, cooperar que competir? Porque normalmente se piensa en la economía, en las empresas, como competencia directa. O sea, todo que sea competencia, pero en vuestro caso parece que también colaboráis, ¿no?
0: Absolutamente. Yo creo que hay que desmitificar la mentalidad de ambición como una mentalidad negativa. Al revés, la ambición es esa fuerza que te lleva a que el propósito llegue a mercado, llegue a inversión y crezca. Entonces, los founders, evidentemente, en sus mercados y en sus compañías están haciendo procesos de crecimiento muy competitivos, pero a la vez están compartiendo experiencia. Y yo creo que eso los hace humildes, los hace relevantes y los hace generosos. Porque además ellos, cuando cuentan en primera persona su experiencia y se ayudan, están ayudando a que nuestra economía sea más competitiva. Y lo que tú acabas de decir es fundamental. Es decir, estos 80 comparten entre ellos, pero también Founders está llamada a salir de la comunidad y a mirar a las pymes, mirar a las corporaciones y mirar a estos jóvenes que están empezando a emprender. Y mirarlo contándole las experiencias, porque emprender no es una actividad de manual. Emprender es una labor de acción, una labor de riesgo y una labor de aprendizaje que, cuando la haces de tú a tú, de founder a founder, es mucho más beneficiosa y mucho más viva.
1: Oye, sois unas 80 startups, ya lo hemos dicho, ¿no?
0: Sí.
1: Con una facturación conjunta, según los últimos datos que yo he mirado, de 700 millones de euros.
0: Sí.
1: Y con un nivel de empleados, digamos, de 5.000 empleados.
0: Sí.
1: ¿Qué nos dicen estos números en términos generales?
0: Nos dicen estos números que la nueva economía, la economía digital, y especialmente las scale-ups, que es como llamamos a estas empresas tecnológicas de alto potencial, son capaces de crear riqueza. Y esto está ocurriendo no solamente a nivel andaluz, sino también a nivel nacional europeo. Es decir, estas scale-ups tienen un efecto multiplicador y son generadoras de competitividad.

0: actividad, de empleo y luego de desarrollar un talento que es muy diferencial y que además puede atraer a otras compañías. Entonces, estos datos nos reflejan que Founders es una locomotora de esta nueva economía, un referente y que además tracciona inversión, tracciona nuevas capacidades relacionales y eso es muy positivo para una Andalucía que ya no es solamente un lugar con calidad de vida, uh-huh. es un lugar con tecnología, con innovación y con ganas de proyectarse a Europa como un lugar estratégico.
1: Me quiero parar en los 5.000 empleados porque se habla mucho, tenemos un programa hermano que se llama Siete Economía, donde hablamos mucho de la calidad del empleo que hay en Andalucía,
0: sí.
1: que no es del todo la mejor que se podría tener. Hay buenos datos de desempleo para como hemos estado en otros años, pero la calidad del empleo sigue siendo regular, vamos a dejarlo así. Estos son empleos, entiendo, de calidad, ¿no? Porque todo lo que está vinculado al sector tecnológico, innovador, son empleos de, pues eso, de lo que se busca, ¿no?
0: Absolutamente. Son, además, encontrar talento en estos segmentos no es fácil y muchas de estas compañías apuestan por un talento, digámoslo, prometedor o que tiene esa capacidad de desarrollo interno dentro de la compañía. Entonces, si son perfiles cualificados y además que dentro de estas compañías muchas veces cuando están respirando este ADN emprendedor es una vorágine muchas veces, no es un ADN emprendedor que sea confortable, ¿no? Ni que sea solamente atractivo, sino que también es incómodo. Estos perfiles suelen salir a la arena empresarial con ganas de seguir aprendiendo, incluso de emprender, porque cuando estás viviendo desde dentro estas compañías tecnológicas y comprendes cómo funcionan, tienes muchas más capacidades para salir al mercado y crear nuevos productos uh-huh. tecnológicos. Ese es el efecto multiplicador que llamamos.
1: Otra pregunta. La idea de Andalucía, se nos vende mucho la idea de Andalucía, sobre todo por parte de políticos, sobre todo, de que Andalucía es como un motor innovador y tecnológico. ¿Esa idea es una promesa? ¿Es una realidad? ¿Estamos a medio camino?
0: Es una realidad. Y tengo la alegría de decirlo y además con orgullo. Es una realidad que va dando paso a paso de una manera muy orgánica. Ahora mismo los estudios que tenemos más recientes o los datos nos están diciendo que Andalucía está creando empresas tecnológicas por encima de la media. Somos uno de los 5 hubs digitales más importante en España. Estamos compitiendo con Valencia, con Barcelona, con Madrid y eso es muy positivo. Sí que hay dentro de ese desarrollo orgánico que estamos teniendo áreas que debemos mirar detenidamente y es, por ejemplo, nuestra capacidad para atraer inversión privada, que es uh-huh. uno de los grandes retos.
1: Te iba a preguntar precisamente por eso, ¿por qué es tan importante captar inversión?
0: Bueno, es tan importante captar inversión como lo es o más tener claro tu mercado y desarrollar producto, porque la inversión puede ser importante o no, la financiación tanto público uh-huh. como privada, cuando tú ya tienes una hoja de ruta muy clara en la compañía de cuáles son tus necesidades y hacia dónde quieres ir. Entonces, lo primero que tienes que tener es un mercado que, o sea, un producto que el mercado quiera. Un problema muy claro que sí que cuando tú estés desarrollando tenga una respuesta. La inversión tiene que llegar porque tú cuando quieres desarrollar estas compañías necesitas gasolina y estas gasolinas vienen de este tipo de inversión. Que es cierto que en Andalucía comienza a haber y hay inversores muy interesantes uh-huh. en Andalucía que están apostando por Andalucía, pero que tenemos que trabajar para que no solamente Andalucía sea un lugar para crear empresas, startups, sino que sea un lugar para escalar, para crecer uh-huh. y para atraer esta inversión, este capital, uh-huh. que es tan importante.
1: Claro, te lo digo porque muchos de los emprendedores que pasan por Espacio Innovación opinan en su gran mayoría que el ecosistema andaluz para emprender, o sea, para crecer, tú lo decías, la calidad de vida solo ya es un punto a favor,
0: sí.
1: O sea, que es un sitio maravilloso para montar una empresa, un proyecto tecnológico, uh-huh. Pero la única pega que ponen es que cuesta conseguir inversión, o sea, tanto a nivel andaluz y que la mayoría tienen que buscar la inversión

0: o la financiación fuera, tanto fuera de Andalucía como ya incluso en otros países. ¿Sería nuestro cosa a mejorar?
1: Bueno, ahora mismo te diría que estamos trabajando en ello, es decir, se está dando ahora mismo una dinámica muy interesante. La Junta acaba de lanzar una plataforma de inversión que lo que está haciendo es un escaparate que está generando interés en la comunidad inversora, no solamente a nivel andaluz, sino a nivel nacional, porque lo que permite es que estos proyectos sean visibles y que además estén, digámoslo, avalados por entidades que son serias en esta materia. Entonces te diría que se están dando los pasos, que además los inversores necesitan proyectos, el capital necesita startups buenas y hay mucho apetito, y lo que tenemos que ser es capaces de hacer visibles los proyectos que hay tan interesantes en distintos momentos de madurez. Pero lo que es importante, y vuelvo a algo que decía, es que la cooperación en el ecosistema, tanto público como privada, es fundamental, porque hay aceleradoras, hay entidades haciendo programas de emprendimiento, pero esta parte de crecimiento más sofisticado, de preparación para estas rondas, necesita un trabajo mucho más detenido y más especializado. Entonces, estamos en la senda y yo creo que la próxima vez que venga el programa tendremos novedades más interesantes todavía de las que te estoy contando.
0: Eso esperamos. Pero ahora mismo tú decías que había 5 hubs importantes en España.
1: Sí. O sea,
0: por ejemplo, Madrid, Barcelona, bueno, Madrid, Cataluña, evidentemente siempre van a liderar, lideran todos los indicadores económicos en todas las áreas. Sí. En este área de innovación, pues también. Pero, por ejemplo, Valencia, que a nivel demográfico no es tan grande, ¿no? Como, ni a nivel geográfico tampoco, como Andalucía. Digamos que nos ha adelantado, ¿qué nos falta a los andaluces para, bueno, ganarle, estar por lo menos detrás de Madrid y Cataluña y ganarle a Valencia? ¿Y qué está consiguiendo Valencia que nosotros no tenemos?
1: Raúl, Valencia está haciendo un trabajo muy bueno de ecosistema y de marca Valencia Digital. Es decir, el motor, el germen, estaba en esa colaboración, en esa capacidad que tienen de conocimiento y tecnología, pero realmente el revulsivo ha sido Lanzadera. Al final, Lanzadera ha generado un ecosistema que atrae talento, que lo conecta con mercado, que tiene una filosofía muy interesante, muy diferencial, de calidad total, donde el cliente es el jefe, muy pegada a mercado, y donde además ha sabido sumar Angels como herramienta de inversión. Entonces, ese escenario, ¿no?, de talento, formación, mercado y capital, junto con una marca muy relevante, está haciendo un efecto llamada muy interesante. Entonces, yo creo que ese es el gran reto y la gran oportunidad que tenemos en Andalucía, y ahí tenemos buenas noticias porque se está gestando un programa que va a ser, yo creo, ese referente que va a servir para que la marca Andalucía Innovación Tecnología alcance un posicionamiento competitivo al mismo nivel que estamos hablando.
0: Allí en Valencia, por ejemplo, la innovación está siendo muy apoyada por el presidente de Mercadona.
1: Sí, total.
0: O sea, está muy empeñado el hombre en apoyar la innovación, que no tiene nada que ver con su negocio, digamos, principal, ¿no?, que son los supermercados, y lo está apoyando muchísimo a través de un montón de programas, proyectos, Lanzadera, como tú has comentado. ¿Nos vendría bien tener una figura así aquí en Andalucía, una persona con esa cantidad de recursos que nos apoyara? No, parece que no la tenemos, pero nos vendría bien, ¿no? Siempre ayuda, ¿no?
1: Hombre, a ver, en Valencia te encuentras con Juan Roig, en Bilbao te encuentras con todo el sector industrial, ¿no?, y esas grandes locomotoras que empezaron a trabajar en BAEN 4.0 y que se han integrado con la Torre BAT. Entonces, tienen otro motor, y en Andalucía contamos con un motor diferencial, que esto que hablábamos antes, y es que ya contamos con esta comunidad de 80 referentes tractores tecnológicos, que sumado a las capacidades que tenemos en sectores claves como el agro, el turismo, la energía, la minería, o sea, conocen muy bien que ahora mismo tenemos sectores muy punteros, pues esta tecnología unida a estas capacidades de mercado y de innovación pueden ser el germen para ese modelo diferencial, porque al final Andalucía lo que cuenta es con una diversidad territorial enorme, con sectores maduros y con unas pymes que nosotras

llamamos, y corporaciones las llamamos en Founders Champions, que en estos proyectos colaborativos pueden generar un impacto interesante. Uh-huh. Entonces, hay mucho Juan Roch en Andalucía que muchas veces están, bueno, tiene desde Consentino, no uh-huh. voy a decir nombres, pero bueno, ahí nos vienen nombres, ¿no? Desde Andalucía se están haciendo las cosas muy bien y hay ganas de crear este, uh-huh. Este proyecto coral.

0: Oye, luego está el tema del unicornio, que lo escucho muchas veces decir que Andalucía tiene como objetivo el conseguir tener un unicornio. Bueno, primero, ¿explicas tú lo que es un unicornio en este entorno
1: Cuéntalo tú,
0: y por qué
1: Raúl.
0: es importante?
1: Cuéntalo tú, Raúl.
0: Un unicornio es una empresa que ha escalado suficiente hasta llegar a los 1.000 millones de euros, ¿no? De facturación, que no es poco dinero, evidentemente. Estamos cerca, por cierto, de llegar, que es lo más cerca que estaríamos de un unicornio en Andalucía. ¿Y por qué bueno, primero, ¿es importante tener un unicornio o mejor tener empresas, o sea, de menor tamaño pero más variadas?
1: Pues voy a empezar por el final. Es importante tener una masa, un número de compañías que estén sanas, que estén creciendo y que además tengan ese espíritu global. Porque tener una sola que sea el referente, pero que esté solamente como un punto en el universo y que brille sola, pues bueno, es muy interesante porque atrae y tiene un efecto llamada, genera confianza tanto para el capital como otras compañías y genera mucho orgullo, es muy
0: Claro.
1: tractor, pero a la vez es necesario tener una base. Entonces te diría que hace falta ambición en Andalucía y ese aspiracional es muy importante, el que contemos con unicornio. Te diría que además el año pasado hubo, bueno, un artículo en, no sé si fue en la revista Emprendedores o en el referente, que hablaba de los potenciales unicornios para este año y que estamos en las quinielas, no estamos ni con una, ni con dos, ni con tres. Es decir, hay compañías que ya están en esa senda y que lo que tenemos que sentirnos es orgullosos de lo que ya tenemos, porque aunque no tengamos un unicornio, ya contamos con compañías que están compitiendo a un nivel muy importante y que muchas veces no conocemos.
0: Oye, te quería preguntar, es que nos quedamos ya casi sin tiempo, pero no me quería olvidar de sacarte un tema. Tandem, este es un proyecto que no sé, que nos cuesta. He leído en prensa que creo que está ahí, Founder tiene algún tipo de relación, ¿no? Que es un proyecto pensado para que las empresas, precisamente, como estamos hablando antes, lo importante que es el tamaño de que crezcan para ayudar a las empresas a escalar, ¿no? ¿Esto en qué es y en qué estado está?
1: Pues en Tandem se presentó hace muy poquito por parte del consejero de Industria en colaboración con la Agencia Digital de Andalucía y es justo este proyecto tractor que hace falta en Andalucía para crear estos grandes referentes, ¿no? De escalado y de crecimiento. Tandem es un proyecto muy necesario, muy pertinente. Cuando nos lo contaron a Founders, la verdad es que nos ilusionamos mucho porque suma este aspiracional, esta ambición con generar las condiciones para que esto ocurra, ¿no? Y además nos gustó mucho porque el proyecto es muy sólido y es serio. Y sí, nosotros estamos vamos, encantados. La Junta cuenta con todo nuestro apoyo porque creemos que un proyecto tan importante de crear scale-ups para Andalucía y con Andalucía, necesariamente tiene que contar con los que ya están escalando. Entonces, bueno, nosotros vamos a estar ahí cerca porque es nuestro legado, porque es realmente para lo que estamos aquí. Si hemos creado empresas que tienen un valor, nuestro gran deseo y nuestro sueño es que se creen más empresas que puedan hacer ese recorrido global y de crecimiento desde aquí al mundo.
0: Pues Rosa, con este tema acabamos. Creo que hemos hecho un buen repaso a cómo está el ecosistema innovador, tecnológico, de emprendimiento en general, en estos 26 minutos de programa. Te emplazo a que vengas el año que viene, a la nueva temporada, y nada, nos hagas un resumen tan bueno como el que nos has hecho hoy de cómo está. De cómo está el ecosistema, que me alegro saber que tiene buena salud y que estamos en el buen camino.
1: Ahí está, hay ganas, hay trabajo y lo mejor siempre está por llegar, Raúl.
0: Eso es. Pues muchas gracias, Rosa. Y a todos vosotros, muchas gracias por estar ahí. Nos vemos el próximo sábado en este espacio, en Espacio Innovación. Buenas tardes.
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0: Bienvenidos al programa Huella Animal, cada domingo a las 11:30 aquí en 7TV para toda Andalucía. Hoy abordamos un tema tan especial como motivador, la equinoterapia infantil. Se trata de una terapia que aprovecha la interacción con el caballo para favorecer el desarrollo físico, emocional, cognitivo y social de los niños. Para ello estamos en ECUMA y contamos con una terapeuta especializada, Ana Vargas, que nos va a contar el desarrollo de estos niños y además los beneficios que produce en toda la familia. También vamos a tener el testimonio muy importante de la madre de uno de estos niños que nos va a contar cómo ha evolucionado su hijo. Quedaos con nosotros. Bueno, pues estamos aquí con Ana de ECUMA. Muchas gracias, Ana, por recibirnos.
1: Muchas gracias a vosotras por estar aquí y querer compartir este espacio con más gente.
0: Muy bien. Bueno, en principio, ¿qué es una terapia ecuestre?
1: Bueno, una terapia ecuestre al final es una terapia, ¿vale?, dirigida por profesionales del ámbito de la salud que, bueno, parten de unos objetivos, de una valoración. De una valoración y de un diagnóstico para establecer unos objetivos terapéuticos y a partir de ahí, pues, trabajar con ese niño que viene a terapia. Muchas veces, cuando me llaman las familias para preguntar qué por las terapias ecuestres, me llaman con un poquito de escepticismo. Hay incluso gente que me llama como dando

0: dándole un poco un poder mágico a los caballos, y yo siempre les digo lo mismo, que esto es una terapia como una terapia convencional. La diferencia es notoria e importante, que en vez de trabajar en una sala, trabajamos en este entorno tan maravilloso, natural, tan rico en estímulos y con el caballo como facilitador. Utilizo una frase que probablemente conozcáis de Benjamin Franklin, que para hablar de las terapias ecuestres, que es dime y lo olvido. Ahora, con los nervios ya verás que no me la voy a dar. Enséñame y lo recuerdo, involúcrame y lo aprendo. Y es que las terapias ecuestres están basadas en un modelo terapéutico experiencial.
1: Ajá, muy bien, muy bien. ¿Y qué niños se pueden beneficiar de estas terapias?
0: Bueno, Ana, pues cualquier niño o niña que no tenga ninguna contraindicación médica. Sí que es importante que a los peques que acudan a esta terapia les gusten los animales, porque al final la motivación para mí es un factor fundamental para que se dé aprendizaje, para que todo lo que trabajamos aquí penetre, se aprenda y se mantenga en el tiempo.
1: La verdad que la mayoría de los niños sí que es verdad que les gusta, ¿no? Les suele llamar la atención los animales.
0: Muchísimo,
1: ¿no?
0: Muchísimo, les encantan.
1: Y en el caso del caballo, ¿por qué el caballo y no otro animal?
0: Bueno, el caballo porque me encantan los caballos y me permite además estar en contacto directo y constante con la naturaleza, que me encanta. Pero en realidad, son numerosos estudios los que dicen y hablan acerca de los beneficios que hay entre la relación de los animales.
1: Los animales en general, ¿no?
0: Exacto, y las personas. Pero es importante recalcar aquí que aparte de los beneficios que puedan tener intrínsecos los animales en sí, hay un trabajo muy importante de profesionales que están formados para llevar a cabo estas terapias.
1: Muy bien, ¿y el movimiento del caballo concretamente favorece de alguna manera, estimula de alguna manera emocionalmente al niño y físicamente?
0: Sí, bueno, a ver, el caballo tiene una serie de características que le hacen especial y a diferencia de otros animales, bueno, por ese patrón tridimensional, o sea, ese movimiento tridimensional, que lo que hace es que el movimiento del lomo del caballo, el dorso, la parte donde nos montamos, el movimiento tridimensional lo que quiere decir es que se mueve de adelante hacia atrás, de arriba hacia abajo y de un lado hacia otro, ¿vale? Entonces eso hace que se transmitan a la pelvis un montón de impulsos rítmicos por minuto. Aparte, el calor corporal del caballo es un poquito más elevado que el nuestro, unos 38, 38 grados y medio, y eso va a favorecer que todas las partes de nuestro cuerpo que están en contacto con el caballo, se relajen, esa musculatura se relaje, lo que hace es que reduce mucho la espasticidad y también, favorece la circulación sanguínea. También el patrón de locomoción es muy similar al de la marcha humana. Esto lo que hace es que en esas áreas cerebrales de aquellos niños que no han caminado nunca, cuando montan en el caballo reciben esa información tan parecida
1: a la que es el caminar humano, ¿no?
0: Exacto.
1: Qué interesante.
0: Exacto. Bueno, y luego a nivel psicológico, pues es que tiene numerosos beneficios y características que lo hacen especial. El caballo tiene una sensibilidad extraordinaria y eso lo que hace es que le permite captar cualquier movimiento, gesto, por nuestra parte, que a nosotros nos puede parecer imperceptible, ellos lo captan y lo que hacen es que reaccionan a ello. Entonces imagínate qué importante es esto en un niño que le cuesta mucho regular su conducta, ¿no? Y viene aquí muy nervioso, pero su objetivo es tocar ese caballo. Entonces él se acerca a ese caballo tan nervioso y el caballo, al verle
1: reacciona.
0: Movido, lo que hace es que toma distancia, se aparta y entonces lo que nos está dando es una información inmediata y eso le permite al niño tomar conciencia, ir regulando e ir aprendiendo. Aparte que
1: para, claro, para, digamos que trabaja también su relación, no solo social, sino con el propio caballo.
0: Exacto,
1: ¿no?
0: exacto. Le enseña. Cambia de rol, pasa de ser el al que siempre están cuidando y detrás de él a cuidar, y además un caballo es un animal grande que impone, o sea, que pasa a tener el rol de cuidador, de ser responsable.

0: responsable. Luego los caballos no nos enjuician, a ellos le dan exactamente si venimos con el pantalón roto, si hablamos mejor, si venimos en silla de ruedas, o sea, y a ellos eso les va a dar exactamente igual, van a establecer una relación más pura, más sana. Entonces los niños no se van a sentir rechazados por esas características, sino que igual el rechazo viene porque tienen que regularse a nivel conductual, a nivel emocional.
1: Muy bien. ¿Y cuáles son los cambios que se le notan a un niño después de algún tiempo de terapia?
0: Bueno, esto al final no es, o sea, no hay nada así que sea como mágico que te pueda decir. ¿Qué se nota? Pues como una terapia al uso. Sí que es verdad que las primeras sesiones son un poco caóticas. Yo se lo aviso a los padres. Porque, o sea, imagínate, un niño llega aquí, tantos estímulos, tenemos las gallinas por ahí sueltas, los perros, el caballo, los pájaros cantando. Entonces, claro, pues imaginaros, están a 20.000 estímulos, claro, ¿no? Entonces, al principio puede parecer un poco caótico, pero es importante respetar los ritmos de cada niño, respetar ese momento que es parte del proceso, y poquito a poco van entrando en las rutinas, ¿vale? Y se van viendo cambios, cambios además que, como te comentaba antes, permanecen en el tiempo porque ellos están...
1: Adquieren, claro, un conocimiento.
0: Exacto, y están experimentando.
1: Y Ana, ¿tienes alguna experiencia positiva, algo que emocionalmente te haya marcado en tu tiempo de terapeuta?
0: A mí la verdad que me emociona todo. Yo soy muy
1: sensible.
0: Sí, exacto, muy emocional. Y este trabajo es así. Te tiene que emocionar para poder llevarlo a cabo. Pero mira, te voy a contar algo que me pasó la semana pasada, y es uno de mis adolescentes. Le dije, oye, mira, yo creo que dentro de poco va a ser el momento en el que yo te dé el alta. Y me miró así con una cara y me dijo,
1: no,
0: Ana, ni de coña, perdonadme por la expresión, pero es que fue genial. Y digo, ¿cómo? Digo, ¿cómo me dices eso? Y dice, no, Ana, yo tengo que seguir viniendo aquí durante muchísimo tiempo. O sea, es que realmente, mira,
1: claro, porque para él es su...
0: Exacto, ellos
1: parte
0: aquí son felices. De hecho, es que ellos no sienten en muchas ocasiones que estén aquí viniendo a terapia o que estén trabajando. Ellos sienten que vienen aquí a relacionarse con su amigo Taco, con Peca, que tiene un lametazo para cada uno, con Frida, a montar a caballo, a trabajar con otros niños. O sea, la verdad que...
1: Ellos lo relacionan con diversión,
0: exacto,
1: claro.
0: Exacto, exacto. Diversión, motivación, igual a un aprendizaje que se va a mantener en el tiempo.
1: Qué bien, qué bonito, la verdad. Y luego, ¿el caballo en sí necesita algún tipo de preparación para afrontar el momento?
0: Sí, aquí no se ve, o sea, en una hora de sesión no se ve todo el trabajo que hay atrás.
1: Claro, detrás.
0: Exacto, o sea, los caballos para poder ofrecer este servicio de calidad y también basado en el bienestar animal, tienen muchas horas de trabajo, un trabajo específico para fortalecer el dorso, revisiones veterinarias, tenemos una fisioveterinaria rehabilitadora en el equipo que de vez en cuando nos hace unos programas para ponerles a tope y que puedan seguir dando lo mejor.
1: Aguantar el ritmo, porque supongo que es un ritmo alto.
0: Aunque tenemos varios caballos, porque no nos gusta cargar a uno con muchas horas, sino que intentamos, cuando hacemos el cuadrante, tenemos en cuenta pues las horas que trabaja.
1: Exacto.
0: Luego también hacen un trabajo muchas veces monótono, con lo cual yo salgo con ellos a pasear al campo también para que puedan un poco equilibrar y tengan ese equilibrio psicológico. Sí, exacto.
1: ¿Y concretamente tienen que tener algunas características físicas? ¿No todo el caballo vale para...?
0: A ver, yo igual me lanzo aquí a la piscina y no te voy a decir el 100% de los caballos, pero quizá el 90% de los caballos valdrían para terapias ecuestres. ¿Qué es lo que va a marcar que valga o no? El tiempo que tú tengas. El tiempo que tú tengas para dedicarle en ese entrenamiento. Nosotros acabamos de comprar un potro, porque tenemos una yegua que ya es mayorcita, que aunque está estupenda, nadie, cuando lo ven los veterinarios, dicen, pero que tiene 24 años.
1: No parece
0: digo,
1: que tenga la edad.
0: Sí,
1: ¿no?
0: De hecho, le estamos quitando trabajo progresivamente por nosotros, no porque ella
1: muestre
0: se le note.
1: Señales,
0: exacto.
1: Ni nada, ¿no?
0: Entonces hemos comprado un potro y el potro hemos buscado condición, pues bueno, que sea un caballo tranquilo, que sean nobles, que

0: no sean caballos reactivos, pero porque eso nos lo va a hacer a nosotros más fácil y vamos a necesitar menos tiempo, ¿vale? Pero si dispusiésemos de todo el tiempo del mundo, ya te digo que me atrevería a decir que casi el 90% de los caballos nos valdrían. Nos fijamos en características morfológicas para atender a diferentes pacientes, no por, o sea, por las necesidades de cada paciente y no por el caballo. Sí me atrevería a decirte que no puede tener un caballo de terapia, y es un caballo muy mayor con un dorso atrofiado, no puede, porque entonces ahí nos estamos cargando las características especiales.
1: Claro, no está estimulando, ¿no? Lo que
0: exacto,
1: me
0: esos impulsos que se van a transmitir no se van a transmitir. O sea, no va a haber esos beneficios. Un caballo que esté cojo, al final cambiamos el patrón, el ritmo, y no va a recibir el paciente la información correcta que debe de recibir, y luego fundamentalmente porque un caballo en esas condiciones no puede estar trabajando por su bienestar. Entonces, eso sí que me atrevería a decirte que no.
1: Que sería lo único, a lo mejor, que limitaría.
0: Exacto,
1: ¿no?
0: Exacto. Pero ya te digo, Morita, que es la yegua de terapia que te decía, tiene 24 años y tiene un dorso fantástico y está en unas condiciones óptimas para seguir trabajando.
1: Muy bien. Y el tema de la seguridad, ¿cómo garantizáis la seguridad para el niño y para el animal también?
0: Bueno, pues depende de las necesidades de cada niño, pues va un profesional, dos profesionales, incluso en ocasiones hemos tenido tres profesionales trabajando con ese niño y ese caballo. O sea, que va a marcar las necesidades del paciente. Y luego, aparte de eso, las sesiones están muy planificadas, muy organizadas, los caballos previamente están entrenados. Esto tampoco te exime de que trabajamos con un animal, que hay variables que no controlamos, y aunque se han entrenado, aunque tienen una condición maravillosa, pueden reaccionar a un estímulo que les puede asustar.
1: Que repentinamente,
0: exacto.
1: Claro.
0: Pero como trabajamos tantas horas con ellos, nosotros somos capaces de percibir que hay algo que les está generando incomodidad, que no están a gusto, que igual hay algo que les vaya a asustar, y entonces pues podemos modificar el recorrido, podemos modificar la sesión, ¿vale?
1: O sea, para minimizar cualquier tipo de riesgo.
0: Exacto,
1: ¿no? Muy bien. Y vamos a hablar un poco del papel de las familias. ¿Cuál es el papel de las familias en la terapia?
0: Fundamental.
1: Sí, ¿verdad?
0: Fundamental. O sea, al final la terapia sin su ayuda o sin su trabajo se queda cojo.
1: Claro.
0: Se queda cojo. Ellos vienen aquí normalmente una hora a la semana. Imagínate, si en casa no apoyan el trabajo que nosotros decimos, pues hay veces que ese tratamiento se queda cojo.
1: Y Ana, en tu día a día, ¿qué retos asumes?
0: Uf. Todos. Muchísimos, muchísimos retos. Lo que más, al final esto no es un negocio que cuando tú acabas cierras. Esto aquí se trabaja fines de semana, festivos, vacaciones. Vamos, de hecho, esta tarde es la función del cole de mi hijo y estoy haciendo encaje de bolillos
1: para cuadrarlo todo.
0: Exacto, sí, que los caballos coman, que estén bien, que...
1: Y además te agradecemos que nos hayas encajado también a nosotros.
0: Nada, a vosotros las gracias por venir.
1: Bueno, por otro lado también quería preguntarte cuál es la primera reacción de un niño, la más común o alguna también que te haya sorprendido, al llegar por primera vez a terapia.
0: Bueno, pues a ver, lo común es venir aquí y volverse un poco loco. Como te comentaba antes, los primeros días, las primeras sesiones, es un poco de locura, de voy a ver esto otro, me lanzo a tocar el caballo, y lo mejor son las expresiones, la primera monta, el primer momento, el primer contacto encima del caballo. O sea, a todos se les pone directamente una sonrisa en la cara, que ya es por felicidad. Incluso hay veces ahí hay un poco de mezcla entre felicidad y un poquito de miedo, nervios, pero de verdad que nadie, o sea, ningún niño se ha quedado impasible ante el contacto con el caballo y la monta. O sea, eso
1: Es muy emocionante, claro. Y para las familias que nos estén viendo, que no sepan, que no hayan tenido un contacto directo con este tipo de terapias y se lo estén pensando, ¿qué les dirías?
0: O sea, yo les diría que tienen que vivirlo, porque en realidad las palabras o sea, no es un decir, es que se quedan cortas

0: para poder explicar lo que es esto, lo que son las terapias ecuestres.
1: Hay que vivirlo, ¿verdad?
0: Hay que vivirlo, hay que vivirlo.
1: Muy bien, pues con esa recomendación nos quedamos, Ana. Vale. Muchísimas gracias por recibirnos.
0: A vosotras.
1: Que tengáis mucha suerte.
0: Gracias.
2: Pipa, pipa, pipa, ven.
3: Pues la conocimos a través del fisioterapeuta de San Juan de Dios cuando estaba en atención temprana. Juan nos comentó que le vendía muy bien para su tema motórico y para su tema y para su problema, digamos, cognitivo y es del equilibrio. Y empezamos ahí. El paso del caballo, junto con el movimiento, pues le va dando de que el niño tenga más estabilidad, el niño, el tema muscular vaya fortaleciendo y al nivel, digamos, emocional, pues el niño conectaba perfectamente con el caballo. Pues la relación con los caballos como si fuera parte de su vida cotidiana y el vínculo, pues un vínculo como cualquier otro animal de esas características. Da respeto, pero da mucho cariño. Que los niños crean un vínculo muy especial con el caballo, que el estar al aire libre también estimula bastante y que a nivel psicológico es bastante bueno, tanto para el niño como para la familia. Pues los avances no es solo gracias a la equinoterapia, porque estos niños son niños que necesitan terapia de todo tipo, tanto logopédica como fisioterapia ecuestre, fisioterapia normal, psicología, pero el tema de la equinoterapia pues le viene bien porque está en un ámbito rural, un ámbito de la calle y es mucho más, a ver cómo lo explico, mucho más lúdico. El momento más emotivo fue cuando David, porque David en el caballo iba tanto de pie como sentado, boca arriba, boca abajo, de todas formas, y haciendo lo que son actividades encima del caballo, cuando una de las veces voy a mirar al niño y el niño está dormido encima del caballo. Le da esa tranquilidad y el niño iba dormido con la cabeza en el culo del caballo.
1: Hay gatos que entran por los ojos desde el primer segundo y luego está Otzi. Otzi es de esos gatos que quizás no llaman la atención de primeras, porque es atigrado y sí, sabemos que muchas veces los atigrados pasan desapercibidos, como le pasa a los gatos negros, como le pasa a las gatas carey, como le pasa a tantos gatos maravillosos que no tienen el color de moda. Pero quien mira un poquito más allá descubre a Otzi. Otzi es un gato mimoso, de esos que disfrutan la compañía, que buscan cariño, que te miran como si ya te conocieran de antes. Es juguetón, curioso, simpático y tiene una de esas personalidades que hacen hogar. Le encanta jugar, le encanta compartir momentos y sobre todo le encanta sentirse acompañado. Porque Otzi no solo es sociable con las personas, también se lleva genial con otros gatos. En Oh My Cat ha tenido varios mejores amigos, compañeros de siestas, de juegos, de aventuras pequeñas de esas que solo entienden ellos. Y aún así, Otzi sigue esperando. Lleva 6 meses en Oh My Cat, 6 meses viendo pasar personas, 6 meses recibiendo visitas, 6 meses siendo un

increíble, pero sin que todavía llegue su ángel definitivo. Y nosotras no entendemos por qué. Porque Otzi no necesita ser de un color especial para ser único. No necesita parecer distinto para merecer una familia. No necesita nada más que una oportunidad. Quizás su persona aún no sabe que lo está buscando. Quizás su hogar está esperando por él. Quizás eres tú. Otzi tiene amor para dar. Tiene juegos pendientes. Tiene ronroneos guardados. Tiene una vida entera esperando empezar. ¿Quieres conocerlo? Ven a Oh My Cat. Míralo de cerca. Juega con él. Dale una caricia. Y cuidado, porque puede ser que vengas a conocer a Otzi y acabes encontrando a tu mejor amigo. Otzi busca un hogar definitivo. Su ángel puede estar viendo estas imágenes ahora mismo. Y hasta aquí el programa de hoy. Esperamos que lo hayáis disfrutado mucho y, como siempre, os invitamos a participar en él enviándonos vuestra historia de adopción o las fotos y vídeos de vuestra mascota aquí, a huellaanimal@7tvandalucía.es. Hoy nos despedimos con un bellezón llamado Rabel. Nos envían sus fotos y vídeos nuestra compañera, una colaboradora del programa Acento Andaluz, María Sánchez, y la tutora de Rabel, María José Berenguer. ¡Feliz semana!

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0: Jubileo se hace cada 25 años. Es una etapa, es una manera para provocar la reflexión, la oración también.
1: Questo piazza ha sentito Roma e non lo dimenticherà mai.
0: Ma soprattutto mi parece para reflexionar sobre su propria vita. Vivimos in un tempo che è bajo della tecnologia. Recibimos tutto lo che è il frutto del nostro deseo. E però la vita non è solo un deseo, la vita è anche un compromesso. La vita necessita anche di una riflessione sobre il sentido della vita.
1: Vuol dire che tu. Che tu dovrai diventare anche giovane.
0: Soy l'arzobispo Rino Fisichella, proprefecto del Dicasterio para la Evangelización y encargado para el Santo Padre nell'organizzazione y celebración del Jubileo 2025.
2: El 11 de febrero de 2022, el Papa Francisco envía una carta dirigida a Monseñor Fisichella en la que informa de la celebración del próximo jubileo ordinario en el año 2025 bajo el lema Peregrinos de Esperanza.
3: Todo comienza con una amistad con Monseñor Fisichella, que proviene del Congreso del Centenario, del Congreso de Cofradías del Centenario, de la Agrupación de Cofradías de Málaga, que yo tuve la inmensa suerte de dirigir, y ahí conocí a Monseñor Fisichella. Y el 23 de enero del 2023, en un viaje a Roma, estuvimos charlando y ya me comentó que que tenía pensado el jubileo de las cofradías, que iba a conformar una comisión y en esa comisión pues quería que yo estuviera. A partir de ahí.

comenzó mi cabeza a darle vuelta y pensé que un júbilo de las cofradías no sería tal sin que tuviese lugar una procesión, es decir, la manera en la que los cofrades vivimos la fe, la manera en la que los cofrades cumplimos la misión de evangelización que tenemos en nuestra iglesia. A partir de ahí comenzó un trabajo incesante en torno a la elaboración de un proyecto que fuese claro y conciso, pero que además respondiese a la llamada de Monseñor Fisichella como máximo responsable en la organización del jubileo de la Iglesia.

0: cuando me presento en la Comisión Vaticana, en la primera reunión, yo era la única mujer y la única española, y tenía una idea muy clara, y era sacar adelante esa procesión, ¿no? Y se aceptó la propuesta de que el cachorro y la esperanza, con un hilo argumental, porque el jubileo de las cofradías se denominaba Peregrinos de Esperanza, y por tanto la imagen del Cristo del cachorro debía ser la elegida, porque devocional, teológicamente y artísticamente no tiene parangón, pero además es el último aliento de Cristo en vida, es la última esperanza que tiene el ser humano en su vida, que es el de la esperanza de la vida eterna. Y después terminar con la Virgen de la Esperanza, ¿no? El retablo andante por excelencia. A partir de entonces se aceptó y se me nombró coordinadora general de esa procesión. Y comenzó un camino larguísimo, durísimo, pero extraordinariamente impresionante.
1: Este proyecto llega a nuestras manos en 2023, en septiembre, cuando Paloma Saborido me invita a tomar un café en el Hotel Molina Larios y me cuenta que tiene entre manos un encargo del Vaticano para hacer una gran procesión, una procesión extraordinaria en Roma. En ese momento no éramos capaces de dimensionar el calibre de este proyecto, pero sin dudar dije sí. Y creo que fue todo un acierto. Dije sí porque si había algo que yo pudiera hacer para que este proyecto se hiciera realidad, pues ahí iba a estar Bindi.
2: El proyecto de Gran Procesión pues me llegó de la mano de una persona que yo no tenía en ese momento el gusto de conocer, que es Paloma Saborido, que formaba parte de una comisión en el Vaticano, un grupo de trabajo, pensando en cómo celebrar el jubileo de las cofradías que iba a tener lugar en el 2025, en el Año de la Esperanza. Ahora, digamos, con la perspectiva del tiempo, todo parece muy fácil, pero las dificultades que ha habido que vencer a todos los niveles han sido enormes. Pero como digo, pues fue un camino que se inició el 1 de septiembre de 2023, de la mano de Paloma Saborido, y yo como hermano mayor pues siempre tuve también un poco el convencimiento interno de que esto, viniendo de donde venía, que era nada más que nada menos del Vaticano, y que si a la hermandad se nos pedía este esfuerzo, sin duda alguna, si las circunstancias económicas de apoyo de las instituciones y otro tipo de circunstancias que así lo aconsejaran, mi hermandad y el Santísimo Cristo tenía que estar en presente en Roma en un acontecimiento histórico e irrepetible.
3: En la cuaresma del año 2023, Paloma Saborido se sentó conmigo, con el primer teniente hermano mayor, allí en la sala del despacho del hermano mayor de la archicofradía, y bueno, nos propuso que el año 2025, que era el año jubilar de la Esperanza, y que bueno, que nos ofrecía de la posibilidad de que la Virgen de la Esperanza peregrinase a Roma. O sea, yo en ese momento, sinceramente, no sabía si era una broma, si era cierto, no daba crédito. O sea, imagínate que yo como hermano mayor me hagan la petición de que la Virgen de la Esperanza pues vaya al templo de la cristiandad de aquí de San Pedro del Vaticano, de Roma. La verdad que nos dio mucha emoción, sobre todo también viniendo de ella.

ella, porque sé que su padre era muy devoto de la Virgen de la Esperanza. Hubo un cabildo de hermanos que yo creo que fue histórico dentro de la archicofradía, donde fue por aclamación. De hecho, hubo cohetes, hubo bengalas, o sea, la verdad que fue un cabildo maravilloso.

0: está una gran emoción. La primera emoción que me tocó cuando vi por la primera vez la estatua de la Virgen de la Esperanza, una cosa magnífica, una grandiosidad que non se puede pensar en un primer impacto. E io soy convencido que una vez más la presencia en las calles de Roma de la Virgen de la Esperanza, del Cachorro, de Sevilla, puede ser una, no solo una emoción, porque la fe vive también de emoción, pero más que una emoción, una provocación a saber que la vida de fe tiene que ser vivida con un testimonio importante que non puede ser limitado solo a un momento histórico del año, sino también que vive su dimensión de fe, de esperanza, de amor, de caridad en todo el año.
1: Mi nombre es Salvador Aguilera, soy natural de Ronda, ordenado sacerdote en 2007 en Toledo, y llegué a Roma en 2012, por tanto, en mi historia personal, tengo ya el haberme encontrado con Benedicto XVI, el Papa Francisco y ahora el Papa León XIV. Esto es una bendición para los cofrades, es un reconfortar la fe de las cofradías, porque antaño quizás se pensaba que era una fe de segunda, y hoy en día está claro por los escritos, incluso sobre todo del Papa Francisco, que la piedad popular es la que da fundamento para luego poner sobre ella una fundada y profunda evangelización. Por tanto, las cofradías sirven como el terreno de cultivo para una profunda evangelización.
0: Es un camino que va a vivir también los que es la naturaleza misma de las cofradías. Las cofradías tienen su origen en una atención particular por todos los que necesitan algo de fundamental. En una palabra, son los pobres, son los que en la vida de cada día, en la vida social, son al margen de la vida y de la sociedad.

0: A mí me parece que en una época como la nuestra, bajo el poder de la tecnología, una mira más profunda a los pobres, una mira más coherente a los que la dimensión social, que habla de pobreza, pero habla también de deseo de paz, habla también de un deseo profundo de fraternidad, de solidaridad, un jubileo, una jornada de la confradías es no solo necesaria, pero es también un momento particular de reflexión.
1: Una vez aprobado el proyecto de la gran procesión, se inicia la compleja búsqueda de la financiación con la idea de que la Junta de Andalucía lidere como institución este proyecto y, posteriormente, con diferentes entidades públicas y privadas interesadas en patrocinarlo.
2: Lo fundamental era buscar dinero, como fuese, porque la financiación era un problema extraordinariamente importante y a partir de ahí comenzó un diálogo con los patrocinadores. Muy difícil. Pensemos que yo era una profesora y sigo siendo.

0: una profesora universitaria que no representaba a ninguna institución. Y vender, entre comillas, poder mostrar este proyecto extraordinario que jamás se había hecho y poder transmitir que esto iba a ser posible y que iba a ser un acontecimiento único en la historia, era muy difícil a dos años vista. Y pues lo primero que tuvimos es la extraordinaria ayuda de la Junta de Andalucía, a la que posteriormente se añadió el Ayuntamiento de Málaga, la Diputación Provincial de Málaga y, como no, dos entidades extraordinarias como son la Fundación Unicaja y la Fundación Cajasol de Sevilla. Todos en conjunto intentamos llevar a cabo este proyecto.
1: No cabe duda que para llevar a cabo un proyecto de tal dimensión iba a ser necesario el soporte de una empresa que se encargara de la organización.
2: Nuestra parte de la organización es una parte invisible, pero fundamental en este tipo de proyectos. Desde la gestión de los desplazamientos de todos los equipos de trabajo, organización de reuniones, selección de proveedores, traslado de las imágenes, coordinación de esos proveedores. Hemos gestionado, diría, más de 50 proveedores, tanto locales como internacionales, locales también de Roma, y ha sido todo un reto. Las personas que han estado involucradas en la organización han dedicado años, desde 2024 hasta 2025, en toda la organización de este proyecto y que ha requerido del trabajo de varias personas durante dos años, tanto en los eventos anteriores a la organización de la Gran Procesión como en la propia procesión, en la que tuvimos un dispositivo de 7 personas.
3: Dentro del cargo de prioste, la casi que principal responsabilidad es la del cuidado de las imágenes y del patrimonio de la hermandad. Nos hemos organizado, bueno, ha habido muchísimas reuniones previos a todo esto y nada, cuadrando fechas, porque como bien dice el calendario ha sido prácticamente salir de la cuaresma, de una Semana Santa, y meternos de lleno en esto que no ha sido poco. Y bueno, organización, pues sobre todo primero plantear qué teníamos que traer aquí a Roma, también con la empresa de logística, el cuadrar cómo lo íbamos a traer. Y nada, en cuanto pasó la Semana Santa, pues organizarnos y para limpiar los enseres y prácticamente no dio tiempo a hacer mucho más que embalar y traerlo para acá.
4: La organización de la logística, meses o año y pico antes, ha sido algo, bueno, algo de locura. Teniendo en cuenta de que este evento no se ha realizado con anterioridad, tampoco podíamos tener una percepción clara o una comparativa de cómo organizarlo. El organizar todo lo que es el desmontaje del trono de la Virgen, embalarlo, organizarlo en las cajas, que todo encajara en las medidas que teníamos previstas, sin duda ha sido uno de los milagros de la Virgen en toda esta operativa.

0: el caos del Salón de Tronos en esos días, lleno de cajas en toda la superficie que teníamos, es también una estampa única y era ese gran preludio organizativo y de toda la labor de albacería y de todo el mundo que quiso colaborar en esos días. Y fue una experiencia inolvidable y gracias a Dios pues salió como ya todos sabemos.
1: Cuando al Cristo lo introdujimos en su caja y lo metimos en el camión camino para Roma y dobló la esquina de la calle que tenemos ahí de la Ronda de Triana, en ese momento pues nos dio un escalofrío porque pensaba uno, ahí va el cachorro que lleva a casa el camino de los cuatro siglos aquí y va camino de Roma. Entonces, claro, ese es el momento más complicado y de mayor responsabilidad.

0: El cartel oficial del jubileo de las cofradías fue confiado al artista malagueño Raúl Berzosa, una obra en óleo sobre lienzo que, con San Pedro como eje central, une fe, arte y simbolismo bajo la luz del Espíritu Santo, convirtiéndose en reflejo visual de la esperanza y de la histórica comunión de las cofradías en torno a la Iglesia Universal. Fue entregado por el pintor y la coordinadora de la gran procesión a Monseñor Fisichella en diciembre de 2024 en la Santa Sede.
1: De todo el proceso, yo creo que lo más complejo, bueno, ha sido conseguir un sitio ideal, porque además yo creo que realmente si pensase en otro lugar no se me ocurriría otro mejor. Encontrar este sitio y organizarlo todo para que aquí se pudiese realizar este evento ha sido muy, muy, muy, muy difícil, porque en cualquier sitio es difícil, pero es que aquí estamos delante de un hospital. Además, el Hospital Militar de Roma, que es súper importante, poder conciliar y con mucha diplomacia también por parte del Ayuntamiento, que se pudiese construir todo lo que estamos construyendo y que haya tantísimas personas aquí durante todos estos días, yo creo que eso ha sido lo más complicado.
2: Uno de los aspectos más difíciles de gestionar ha sido la coordinación de todas las instituciones. Ahí el papel de Paloma Saborido ha sido clave, y nosotros dándole el soporte correspondiente, bueno, pues trabajar con las instituciones en Roma, apoyar a Paloma en las gestiones con el Vaticano y trasladar toda esa información y hacerla comprensible en el comité organizador y en el ámbito más local ha sido bastante difícil de gestionar, pero muy gratificante.

Este proyecto ha tenido una enorme dificultad, inmensa dificultad. ¿Por qué? Primero de todo, porque jamás se había hecho en la historia nada parecido antes, jamás. No nos encontrábamos con ningún acontecimiento que tuviésemos como modelo para poder seguir el camino de trabajo. Segundo, porque estábamos trabajando con una institución como es la Santa Sede, que tiene sus normas, sus reglas, sus tiempos, con otra institución como es el Ayuntamiento de Roma, que es, con respecto a la ciudad de Roma, es para mí la más bella del mundo, pero la más caótica del mundo. Juntar además a dos cofradías, pensemos que

Es la primera vez en la historia que dos cofradías caminan juntas, dos cofradías malagueñas y sevillanas de las dos Semanas Santas probablemente más importantes del mundo. Y las dos, ambas, trabajando al unísono todo. Creo que la dificultad cuando se echa la vista atrás y se ve todo lo que hemos recorrido, uno realmente...

0: comienzo, en comunicación, en la procesión, en los seguros, en cada una de las facetas, no solo del cachorro y de la esperanza, también cofrades de otras hermandades, de ciudades completamente distintas, que dio su vida, su esfuerzo, incluso su peculio, su dinero, su familia, su tiempo, para que este proyecto se hiciera realidad. Todas estas personas se pusieron al servicio de nuestra Iglesia para que este acontecimiento fuese extraordinariamente importante para nuestras cofradías.
1: Solo transcurre un mes desde la celebración de la Semana Santa de 2025 para la celebración de la Gran Procesión. Las dos hermandades ya se encuentran en Roma, por lo que todo se intensifica para que todo esté perfectamente dispuesto.
2: El motto del jubileo es Peregrinos de Esperanza. Una vez más, se comprende cuánto es importante en la vida de cada uno de nosotros la llamada a la esperanza. ¿Qué es la esperanza? Vivimos cada día, cada momento con la esperanza. Pero es muy difícil ofrecer una definición de la esperanza. A mí me parece que no es necesario también una definición de esperanza, como todas las experiencias fundamentales en la vida de una persona, pero aquí se puede también pensar a los que será la procesión con la Virgen de la Esperanza de Málaga, con el cachorro de Sevilla, un evento histórico, no solo por la España, porque yo lo sé que por la primera vez va a quitar Málaga la Virgen de la Esperanza para venir aquí en Roma, pero es un acontecimiento histórico también para la ciudad eterna, porque l'Andalusia será presente a Roma de una manera única, de una manera que será verdaderamente un recuerdo vivo y vivido por toda la ciudad, la población, y yo espero también para la ciudad de Málaga y Sevilla.
1: Una vez instalada la gran estructura que debía albergar el trono, el paso y todos los elementos necesarios para la procesión, se comienza a planificar el recorrido, que tendría una longitud de unos 3,5 kilómetros. Un itinerario que permitiría al cortejo pasar junto al Coliseo, dirigirse hacia el Circo Máximo y regresar a la explanada donde se había montado la gran estructura.
0: La procesión. Lo primero, el primer problema, el recorrido, ¿cuál será? Muy difícil, fue muy complicado. Yo presenté aproximadamente unas 15 propuestas de recorrido. El hecho de adecuar nuestras necesidades, pensemos que el cachorro aproximadamente tiene una altura de 5 metros, pero la Virgen de la Esperanza de 7 metros, la anchura, las necesidades de seguridad, el plan de seguridad específico que tiene una ciudad como la de Roma, una estructura en la que saliesen el paso del cachorro y la esperanza, el trono de la esperanza, dónde ubicar esa estructura. Fueron momentos muy complejos y queríamos uno de los elementos principales es pasar por el Coliseo. La procesión tenía que pasar por el Coliseo, San Gregorio, el Circo Máximo, lugares tan importante para la Iglesia Católica, para los cristianos, para el comienzo de nuestra Iglesia. Fue un momentos muy complejos, pero que al fin pudimos ofrecer un recorrido del que estamos enormemente satisfechos para la procesión.
3: Se hablaba de una carpa muy básica y claro, cuando empezamos a recibir toda la información más precisa de lo que conllevaba hacer el montaje, sea de la esperanza como del Cristo del cachorro, bueno, tuvimos que plantearlo todo de cero, porque claro, no se trataba solo de la dimensión de las imágenes ya montadas, del trono completado, sino de todo lo que supone descargar todas las cajas, empezar con el montaje, preparar.

0: todo lo necesario, accesorios, bueno, mesas, armarios, los motores para poder elevar algunas de las piezas de los tronos durante el montaje, que tenían también que permitir que la altura fuese superior a la altura de los mismos tronos, para que pudiesen elevarse y luego encajarse las diferentes piezas. Así que, bueno, se tuvo que plantear una estructura pues realmente importante. Así que con los ingenieros hemos trabajado muchísimo, hasta el último momento, o sea, hasta el ultimísimo momento, para que todo pueda funcionar y para que pueda haber una fluidez en el interior de la estructura cuando ya los tronos estén montados, pues que sea también importante para que la gente pueda visitar y para que la gente pueda estar tranquila dentro. Así que al final tuvimos que plantear, pues sí, una estructura considerable.
1: La Embajada de España ante la Santa Sede se implicó activamente en el jubileo de las cofradías por una combinación de motivos culturales, diplomáticos y de proyección internacional.
2: Paloma Saborido, que es la coordinadora y a la que debemos tanto esfuerzo, ¿eh?, porque ha sido una mujer que no ha dejado de tocar las puertas, etc., tuvimos una gran emoción y muchos encuentros para coordinar esfuerzos precisamente y para hacer que esto Roma lo viviera como lo que es, una gran gesta, porque efectivamente las cofradías han peregrinado a Roma en un momento en el que Roma está en ese jubileo 2025, al que ha querido denominar peregrinación de la esperanza. El Papa Francisco, que fue quien coordinó este jubileo 2025, ya decía que la esperanza es lo único que no defrauda. Y por tanto, no solamente la Virgen, el Cristo de la Expiración y el Nazareno de León han llegado a Roma, sino que con ellos ha llegado todo lo que es la emoción de España, la fuerza de España, su culto y religiosidad popular, y esto verdaderamente se siente en Roma como algo imponente.

0: Es una gran satisfacción para mí poder recibir este evento tan importante como es la presencia de las cofradías de Sevilla, Málaga y León, en un momento tan importante para la Iglesia como es el Jubileo 2025.
1: Fíjate que yo pensaba estos días que el Jubileo de las Cofradías está en medio entre el Papa Francisco y el Papa León. Papa Francisco ha preparado el camino, nosotros nos encontramos ahora en Roma con el Papa León, en medio las cofradías. Y que la Virgen de la Esperanza haya venido a Roma va a marcar a Roma y a Málaga.
2: El fallecimiento del Papa Francisco repercutió en tres de los grandes momentos de la organización de la Gran Procesión, siendo el más importante la estancia en la Basílica de San Pedro para el culto del Santísimo Cristo de la Expiración y María Santísima de la Esperanza.
3: ¿Qué ha sido lo más difícil? Sin duda, la más complicada ha sido la estancia en la Basílica de San Pedro. Pensemos que a nosotros nos tocó vivir, desgraciadamente, el fallecimiento de un Papa, nuestro querido Papa Francisco. En mitad de la muerte de un Papa, el desarrollo de un cónclave, la elección de un Papa y la misa de inicio de un pontificado, pensemos que es lo más importante que sucede en la Iglesia, la elección del sucesor de San Pedro. Ahí en medio tenían que llegar las imágenes a estar en la Basílica de San Pedro. Fue muy complejo porque

0: En la semana en la que salían las imágenes para llegar a la Basílica de San Pedro, recibí un email diciendo que había triplicado la seguridad y que no podían estar en estancia las imágenes en la Basílica de San Pedro. En ese mismo momento hubo dos días donde yo no se lo dije a nadie de la organización y estuve dos días luchando como señor Fisichella en conjunto para que las imágenes pudieran estar. Y ahí tenemos que dar gracias a monseñor Fisichella de nuevo una vez más, porque gracias a su labor, a su existencia, a su defensa de la religiosidad popular, las imágenes pudieron estar en la Basílica de San Pedro.
1: Para nosotros el trabajo de organización ha sido la mayor parte del mismo previo a la procesión. Cuando estuvimos allí, estuvimos con un equipo de personas dando soporte a todo lo que era el traslado, los alojamientos, el traslado de las imágenes, los actos que tuvieron lugar allí, incluso la propia procesión.
2: Se han desplazado primeramente el equipo de trabajo, lo que es la albacería, que lo componen alrededor de unas 30 personas, y luego, bueno, pues personas, gente de la Junta de Gobierno y la Comisión Permanente.
3: Muy bonita. Yo creo que esto ha unido a dos hermandades muy grandes y que la convivencia con la Hermandad de Málaga ha sido espectacular. Se han portado con nosotros genial, son gente maravillosa y creo que de aquí va a surgir un hermanamiento que recordaremos siempre.
4: La gran procesión fue la constatación de que la fe, cuando se expresa de verdad, trasciende fronteras, idiomas y tradiciones.
5: De la gente que arrastra aquí en Roma.
6: A mí me parece que será un acontecimiento verdaderamente histórico. Histórico por la ciudad, para la ciudad de Roma. No se puede olvidar que la procesión será a salir del Colosseo, que es el centro del mundo, es corazón de Roma, y a través de la calle del Colosseo va a tocar los que son los puntos más importantes de la ciudad de Roma, el Circo Massimo. Históricamente es el lugar donde tenemos los mártires de la fe. Y por eso me parece que la presencia en la ciudad de Roma de una procesión con las confradías, pero sin duda con la Virgen de la Esperanza, con el Cachorro de Sevilla, será un momento de participación, de condivisión verdaderamente histórica.
7: Siempre llamándote, pero muy fino, muy despacio.
8: Sí, un poquito más.
0: Evidentemente, la gran procesión tiene un significado brutal, ¿no? Increíble, histórico. Pero si a mí alguien me pregunta y me dice qué elegirías de todo lo que habéis hecho, ¿qué es lo más trascendental? Sin duda es la estancia en la Basílica de San Pedro. Pensemos que por primera vez en la historia de la Iglesia, dos imágenes diferentes de las propias de la Basílica de San Pedro han estado en la Basílica recibiendo culto por tres días. Es para mí el logro mayor y el máximo reconocimiento que la Iglesia hace a las cofradías de Málaga y de Sevilla, y probablemente a las de todo el mundo. Las dos imágenes, estando en la Basílica de San Pedro, han representado

0: la religiosidad popular de todo el mundo.
1: Yo, para mí personalmente, el hecho de ver el cachorro en la Basílica de San Pedro ha sido quizás lo más sobrecogedor y lo más emocionante de toda la aventura romana. Lógicamente, íbamos para procesionar por las calles de Roma dentro del marco de un jubileo de las cofradías. Pero quizás más importante todavía, y lo que siempre además vendimos, valga la palabra, para que el cachorro fuese a Roma, era el hecho de poder estar en la iglesia, en el templo que todos identificamos como el centro de la cristiandad. ¿Quién nos iba a decir a nosotros que esta hermandad, que es la hermandad del patrocinio desde su fundación, la festividad del patrocinio la instituyó un papa que era Alejandro VII? Pues resulta que la puerta por la que tuvimos que introducir al Santísimo Cristo dentro de la basílica, casualmente, era la puerta que encima tiene un grupo escultórico famosísimo, una de esas maravillas que alberga la Basílica San Pedro, que es precisamente el Papa Alejandro VII, que es el que instituyó la festividad del patrocinio, que es la devoción, digamos, primera y sobre la cual se construye esta hermandad. Entonces, claro, hubo muchísimas casualidades, entre comillas, que te hacen pensar que esto ha sido algo muy bueno, que venía de donde venía. Si el cachorro ha ido a Roma, era un poco porque era una obra de Dios.
2: Vivencias muchas, pero ha habido un momento muy especial, que fue cuando vi entrar a la Virgen de la Esperanza dentro de la Basílica. Ahí la verdad que se me cogió un poquito el corazón y me dio un vuelco todo, y la verdad que ahí me emocioné bastante.
3: La llegada al Vaticano fue bastante complicada, sobre todo en lo climatológico, y porque justo fue llegar y caer una tromba como prácticamente ni recordamos. Y todo se complicó, como lógico, entonces pues se demoró en el tiempo y bueno, la organización hubo que hacer alguna improvisación y nada. Pero bueno, al final todo se solventó perfectamente, la hermandad, las dos hermandades colaboramos entre nosotros y las dos imágenes llegaron perfectamente.
4: En la memoria de las personas que estuvimos trabajando en todo este, en esta locura de proyecto, al menos los de la Cofradía de la Esperanza, vamos a recordar siempre aquella tarde del martes 13 de mayo, cuando la Virgen de la Esperanza entró en San Pedro del Vaticano. Las horas previas, sabiendo que la Virgen iba llegando en esas horas antes, en la mañana, a Roma, que ya estaba allí, como en el tinglao estábamos expectantes y viendo cómo llegaba la Virgen en el transporte, hasta que le pusimos hora ya finalmente, esas 4 de la tarde, la hora que no se va a olvidar y que estábamos citados para recibir a la Virgen de la Esperanza allí, en el mismo San Pedro del Vaticano. Y todo el entramaje que tuvo esas horas hasta que finalmente entró en la Basílica de San Pedro del Vaticano es algo que no vamos a olvidar. Y hubo un momento mágico también de que yo creo que ya merecía la pena todo el esfuerzo y todo el trabajo realizado previamente, que es cuando a las 7 de la tarde se cierra San Pedro del Vaticano y tuvimos todos que salir de la Basílica sabiendo que la Virgen de la Esperanza tenía sus pies puestos ya en la basílica, en el interior de la basílica. La Virgen quedaba sola en el centro de la cristiandad, era el sueño de los sueños que teníamos en la mente en esos días previos, y finalmente se cumplía.
5: Durante 3 días, los peregrinos y cofrades de todo el mundo tuvieron la oportunidad de venerar, ofrecer su oración y manifestar su fe ante los sagrados titulares en el primer templo de todos los cristianos.
6: Estamos emocionados, lo llevamos preparando ya 6 meses.
7: ¿Y como periodista qué análisis hace de que
6: una Virgen de Málaga? No, me parece un milagro. Es una maravilla, y además el día que ha salido todo es muy emocionante.
3: El momento con el que me quedaré siempre en la retina será el momento en el que le puse la corona y la potencia al Cristo en San Pedro del Vaticano. Ese momento en el que

0: La ciudad eterna conecta con esto, ¿no? Y entonces yo creo que la concepción, el concepto, el pensamiento de traer hasta aquí a las procesiones de España, a estas tres imágenes maravillosas, que son expresión de arte español también, de los imagineros barrocos del siglo XVII, esto no se va a olvidar.
1: El viernes 16 de mayo tiene lugar la celebración litúrgica cofrade en la Basílica de San Pedro, asistiendo a la misma autoridades y cofrades peregrinos de todo el mundo.

0: Cristo de la Inspiración y su bendita Madre de la Esperanza. Hoy, juntos, representamos aquí la fuerza de la religiosidad popular.
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2: En el amor a toda la Iglesia. El jubileo no termina aquí. Lo principal comienza cuando volvamos a casa. Cuando de vuelta a nuestras parroquias y hermandades, a nuestros pueblos y ciudades, llevemos el fuego que hemos recibido.
3: En la tarde del viernes, en la Basílica de San Juan de Letrán, se inauguró oficialmente el jubileo de las cofradías con peregrinos venidos de todas partes del mundo.
4: Aquel que murió por los hombres. Gracias, mille. Muchas gracias.

0: supuesto mucho trabajo, muchas horas de sin dormir, mucha preocupación, pero a la vez un orgullo. A la vez un orgullo que bueno, que haya podido venir la Virgen de la Esperanza hasta dentro de San Pedro.
1: Ha sido muy emocionante porque para mí la Basílica en sí me sobrecoge como cristiana. Y justo hemos entrado por el lado contrario, entonces tenía como muchas ganas de verla y me la he topado de frente sin esperarlo y me he emocionado mucho.
2: ¿Qué ha sido? Entrar por la Basílica, por abrazarnos todos y ponernos todos a llorar.

Yo viendo a mis hijos, todos llorando, mi suegro, mi marido, mi cuñada, toda nuestra familia aquí, los 11 juntos, es único y es, vamos, me lo voy a llevar para siempre, es impresionante, vamos, que no, ni puedo, vamos, ahora mismo estoy emocionada. Es

0: Para mí la procesión era algo inimaginable. Es decir, trasladar Sevilla, Málaga, trasladar Andalucía aquí era impensable. Creo que es un milagro y hay que felicitar a los que lo han hecho posible, porque en esa bendita locura se han fiado de Dios, comenzando las autoridades, comenzando las cofradías, los hermanos mayores, tantas personas que han hecho posible esto, se han fiado tanto que han dicho, este jubileo de la esperanza no puede pasar sin que haya una presencia, un color blanco y verde en Roma.
1: No es solo una procesión, no, no, es una procesión que organiza el Vaticano en el marco de un jubileo que solo se celebra cada 25 años, una procesión que transcurrió por lugares muy, muy emotivos y muy ligados a los primeros tiempos del cristianismo. Entonces, yo creo que va a ser dificilísimo volver a ver una cosa así.
2: Son dos turnos, cada turno tiene 262 hombres de trono y son más de 500 hombres de trono. Bueno, impresiona mucho, sobre todo el trono por sus dimensiones. Tiene 7 metros de alto, 14 de largo, 4 metros y medio de ancho y luego esos 262 hombres de trono que son los que componen todo el trono.
3: Yo creo que pocas veces hemos escuchado tanto ¡Viva Málaga! ¡Viva la Virgen de la Esperanza! Y todo lo que, sin tener nada previsto, brotaba del corazón y de la emoción de todos los hombres de trono, del público congregado en todo ese entorno del Coliseo, cuando por primera vez los rayos del sol le dieron en la cara a la Virgen de la Esperanza.
4: La Santa Sede percibe que esto es un gran evento y es verdad que hay cofradías en otros lugares del mundo, pero yo me atrevo a afirmar que como la de España, ninguna. Realmente puede haber creyentes y no creyentes, pero incluso los no creyentes se sentirán impactados por la belleza de las imágenes.

0: Artacho, vámonos, mi arma. Escucharme ahí. Esta levantaba ahí por muchas cosas. Por muchas. Por los hermanos difuntos de nuestra hermandad, por los que están aquí, por los que no han podido venir. Por todos los cofrades sevillanos. Por supuesto, por nuestro Santísimo Cristo y por la Virgen de la Esperanza que la tiene ahí detrás de él. Va por todos ellos y por todos los cofrades de España. Atento ustedes siempre al martillo. Vaya a tener el honor y el privilegio de ser los pies del cachorro en Roma. Eso no lo es cualquiera. Lo vais a hacer ustedes. Y lo vais a hacer mejor que nunca. Pero con el mismo corazón de siempre. Os va a hacer a levantar el mayordomo de la Esperanza, que es su capataz también. Está atento a la llamada y atento a la levantada, ¿eh?
1: Oído, señores. Es para nosotros un honor compartir esta histórica procesión con vuestro portentoso Cristo y su poderosa cuadrilla. Que el Santísimo Cristo del Cachorro y María Santísima de la Esperanza nos bendiga a todos. ¡A esta es!
2: Silencio, Roma, que el cielo de la ciudad eterna se ha detenido esta noche para contemplar el paso del cachorro de Sevilla.

y entre columnas, cirios y plegarias, parece que el Tíber y el Guadalquivir se encuentran bajo la sombra inmensa de tu cruz.

0: Roma duerma bajo el eco de las campanas y el mármol antiguo de la plaza de San Pedro respire incienso y plegarias, allí estará ella, la madre de todos, la reina del Perchel.
1: Hace 2 años nos parecía, ni 2 años ni uno, imposible que pudiéramos estar en Roma, en la ciudad eterna, y pudiéramos hacerlo pues sacando por las calles lo más grande que tenemos en nuestro corazón, el amor a nuestra madre, a la Virgen, y a la vocación, a nuestra madre de la esperanza. Dios te salve María, llena eres de gracia, el Señor es contigo. Bendita tú eres entre todas las mujeres y bendito es el fruto de tu vientre, Jesús. Santa María, Madre de Dios, ruega por nosotros pecadores, ahora y en la hora de nuestra muerte. Amén.
0: Que suenen tambores de gloria, que Roma abra sus puertas eternas, porque la madre de Málaga acompaña al cachorro de Triana por las calles del mundo.

0: Sigue un poquito, Manuel. Sigue un poquito más.
1: Todos por igual, valiente. ¡A este!

¡Qué misterio el de esta noche! Hoy, desde el corazón de la cristiandad, se escuchan sones de tierras andaluzas.

esos clavos. Cuando tú

Bajo el cielo antiguo de Roma dorada, donde el tiempo susurra entre piedra y altar, llega la esperanza de verde vestida, como aurora que aprende de nuevo a brillar. Desde tierras lejanas cruzó los caminos con el pueblo en su alma.

0: como incienso vivo que quiere abrazar.
1: Roma, mírala bien. Mírala cruzar con tus plazas imperiales, mecer su palio bajo tus balcones antiguos, llenar de incienso las sombras del Coliseo. Mientras el mundo contempla el milagro, el Perchel llora y Triana reza. Porque nunca estuvieron tan cerca la Virgen de la Esperanza y el Cristo de la Expiración. Virgen de la Esperanza y el Cristo de la Expiración.
2: Espectacular. La cosa que, aunque lo veamos allí en la ciudad, en Sevilla, pero es que esto ha sido una cosa histórica, esto jamás lo vamos a volver a ver, jamás. Por ejemplo, el trono de Málaga yo nunca lo he visto, pero ahora vamos, me ha alucinado, bonito, muy bonito. Vamos, ya te digo, jamás en la vida se nos va a olvidar la experiencia que hemos vivido, jamás.
3: ¡Vamos a apóstola de la vida!

0: impresionante. No podría explicarte lo que sentimos, una felicidad enorme. Lo que más nos ha llamado la atención, pues en sí la organización y todo en general, y ver las imágenes y ver tanta gente y la fe, la emoción, todo, todo. Difícil de explicaros.
1: Hermoso.
2: No hay palabras para describirlo. Nunca lo habíamos vivido algo así, entonces es algo único para nosotros, ¿no?

0: nosotros en realidad vivimos aquí y bueno, esta es una ocasión especial para no te la podías perder, vamos, viviendo aquí y la verdad es que es una cosa única y repetible y había que estar en el día de hoy.
1: ¡Viva María Santísima de la Fe!

escucharme ahí abajo. Mira, nos va a tocar el martillo del señor Juanma Moreno, presidente de la Junta de Andalucía. Por los andaluces, todos por igual aliento. ¡Antes!

Es muy grande, es muy bonita. Es la prueba que yo estuve en el trono y de verdad me siento bien.

0: 那个长得一样的。
1: La derecha trama, no es.

0: Creo que tienes agua, tendrá que darle agua.
1: Escucharme. Va a levantar, señor, el hermano mayor de la esperanza, que está aquí delante con nosotros, ¿eh? Así que por él va. Como siempre, ¿eh? Atento a la levantar. Con mucho cariño y mucho corazón. Por la Virgen de la Esperanza. Todos por igual, valiente. ¡Ande!

Santísimo Cristo de la Expiración, Roma te contempla. Hoy han venido tus madrugadas de incienso, el eco lejano de las saetas y la fe antigua de un barrio que te ama.

Virgen de la Esperanza, reina coronada de manto eterno. Vienes despacio, acompañando a tu hijo, que derrama su último aliento sobre las piedras eternas de Roma. Contigo dejas los rezos callados, las promesas de quienes te acompañaron y el amor inmenso de Roma, que hoy late entre ruinas eternas y campanas jubilares.

0: Venga, mano a la derecha, señores, vete a la derecha. Aquí me encantó a la derecha. Eso es, otro más.
1: Esto es mentira, ¿eh?
0: Otro más. Venga, más. Venga, no paramos de buscar a la derecha. Un poquito más a la derecha, señores.
2: ¡Vámonos ahora, venga, vámonos ahora!
3: Y fieles cada uno a su estilo, llega al final del camino. El quebranto del cachorro va rasgando cada alma que lo despide en la Vía Claudia. Y culmina su agonía muriendo como en Sevilla. Termina el cachorro de Triana, entre silencios y plegarias, estremeciendo las entrañas, mientras toda Roma queda atrapada en su mirada.

canción, cuando la noche del jubileo se haga silencio y solo quede el sonido lento de los pasos, tú seguirás avanzando, Señor. Seguirás caminando, cachorro de Triana. Hasta las piedras milenarias se estremecen, porque tus brazos abiertos abrazan al mundo entero, desde la hondura infinita de tu expiración.

Oh, Señor, tu rostro divino quedará siempre vivo en el corazón de Roma y del mundo.

y al final de Vía Claudia, la esperanza. Un mar de corazones con vítores la acompaña. La alegría incontenida que de Málaga es bandera y alabanza. Hoy en Roma se contagia y se desata. Este sueño ya se acaba con nuestra madre, nuestra reina, la Virgen de la Esperanza.

esperanza. Te llevas contigo las plegarias del peregrino y el amor de una ciudad cristiana que jamás olvidará tu nombre.

0: el hecho de ver una imagen que todos llevamos grabada en nuestros corazones, en nuestras pupilas, verla procesionar por un marco tan histórico como el Coliseo de Roma, el Foro Romano, los ocres de los edificios, y verlo también en la Basílica de San Pedro, yo creo que es algo que nos ha cambiado la vida a todos, e indudablemente como corporación ha significado una proyección increíble, aún mayor de la que tenía, de la efigie de nuestro Cristo.
1: Yo creo que es un momento histórico, no solamente para la archicofradía en su historia, que tiene más de 400 años, sino también para la ciudad de Málaga y para todos los archicofrades.
0: Nosotros, ante todo, somos hermandades, somos fraternidades, y teníamos que dar ejemplo.

0: precisamente de ello.
1: A eso hemos venido, a representar no solamente a Andalucía, a España y al mundo entero, a todos los cofrades.
0: No hemos podido tener mejores compañeros de un viaje difícil que precisamente la Hermandad de la Esperanza, un grupo humano maravilloso con el cual hemos vivido algo absolutamente privilegiado para ambas hermandades y que ha sido un testimonio de cómo juntos se pueden alcanzar las mayores metas.
1: Es un orgullo, yo creo que no hemos podido tener mejor compañero de camino que la cofradía, la Hermandad del Cachorro. Será un recuerdo para siempre.
2: Las cofradías son un puente, se puede decir un puente entre la Iglesia y la sociedad. Un puente no solo por la reflexión religiosa que tiene, no solo por su origen religiosa y social, sino también como testimonio por una caridad que es concreta. Las cofradías viven, tienen que vivir la responsabilidad de un testimonio que no es solo teórico, que no es solo una palabra, es una palabra que deviene hecho, una palabra que se puede tocar, que se puede ver, una palabra que se puede oír también, pero a través de los signos que permanecen como testigos de la fe y del amor cristiano.
3: Yo me llevo una espinita y es que nuestro querido Papa Francisco, aquel que defendió tanto a la religiosidad popular, que invitó al Cachorro de Sevilla y a la Esperanza de Málaga a participar en la gran procesión por primera vez en un jubileo de las cofradías, que tuvimos la inmensa suerte de verlo un poquito antes de su fallecimiento, en enero del 2025, que no pudiese estar físicamente, porque estoy segura que estuvo presente en los corazones de todos los cofrades que estuvimos en Roma en mayo.

0: ¿Qué ha sido todo esto? Bueno, esto ha sido un acontecimiento religioso, histórico, cultural, único e irrepetible. Ha sido un evento que probablemente cambiará la historia de las cofradías de todo el mundo. El jubileo de las cofradías ha sido, después del de los jóvenes, el más importante del Año Santo. Ha sido uno de los eventos más mediáticos, ha sido el de mayor complejidad de todo el jubileo de la Iglesia en cuestión organizativa. Pero si me preguntáis, pues esto ha sido un sueño utópico de unos cofrades que se hizo realidad.
1: Esta historia quedará por siempre en un lugar privilegiado de la memoria. La trascendencia de lo vivido. El trabajo anónimo de tantos cofrades. Y la magnitud del momento en el que, por vez primera, las cofradías ocuparon el centro mismo de la cristiandad. Un camino de felicidad contenida. De sacrificios. De complejidades, de miedos y de amor, sobre todo de amor. Nuestra participación en el jubileo nos sirvió para fortalecer nuestra fe, para unir nuestras almas y para seguir proclamando con fuerza en los años venideros que somos cofrades, discípulos de Cristo y peregrinos de esperanza. Esto fue lo que sucedió en Roma.

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0: Hoy ponemos rumbo a Sanlúcar de Barrameda. 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

0: Hola, ¿qué tal? Bienvenidos una semana más. Estamos en este tiempo de este programa que llamamos Por Derecho. Sí, el del abogado. El que ya nos está acompañando en esta mesa como cada semana, Óscar Calvo, bienvenido una vez más.
1: Gracias, Lino.
0: Esto del programa del abogado.
1: Bueno.
0: Es que es lo que es.
1: Bien, exacto, es que es para lo que es, para que la gente se haga con la normalidad esa de el abogado, consultar con el abogado.
0: Bueno, pues aquí estamos, como siempre, en 7 Televisión para toda Andalucía, un programa que hacemos desde Málaga y que lo puede ver usted en cualquier rincón de España a través de nuestros amigos de Grupo Cadena Media. En el último programa, para ponernos en situación, estuvimos hablando de algo que se llamaba el acuerdo extrajudicial de pagos. Como la memoria es muy vaga y muy limitada en algunos casos, pues seguramente más de uno de ustedes dirá, ¿de qué me está hablando este hombre? Pues sí, justo de lo que hablamos en el programa, en el último, en el de la semana pasada. Y hablamos de una opción más que se podía hacer, pero yo creo que lo mejor que podíamos hacer, Óscar, es refrescar un poco la memoria.
1: Pues venga, vamos a echar atrás. El otro día, o la última vez que hicimos el programa, hablábamos eso, de lo que se llamaba el acuerdo extrajudicial de pagos, que te produjo una gran sorpresa, porque es aquello que salió en los medios de comunicación hace unos 5 años, que se llamaba la ley de segunda oportunidad. Y decíamos que es esa situación que la ley permite ahora para que la persona normal, como tú y como yo, no la empresa, no la fundación, no una corporación, un currito, una persona normal, el taxista, el del kiosco, el abogado, el arquitecto, el periodista, el oficinista, el parado de larga duración, personas, no empresas, personas que por determinadas razones tienen deudas que no pueden absorber, pueden proponer a todos sus acreedores, sin tener que ir al juzgado, pueden proponer a todos sus acreedores llegar a un acuerdo con él. Y la división que decíamos era, ese acuerdo, si es un profesional, es decir, es uno que paga autónomos, si es uno de esos que paga autónomos, tiene que ir al registro mercantil, allí le dan una ficha para que la rellene, le cogen unos datos que tiene que rellenar, y si es uno que no es autónomo, un empleado, un trabajador por cuenta ajena, un jubilado, una viuda, en fin, las personas que tengan esta situación, que no pueden atender sus obligaciones, van a un notario y le dicen, buenas, que he visto un programa en la tele que dicen que yo debo dinero y que me gustaría arreglarme con mis acreedores, entonces le sonreirán y le dicen, ah sí, lo del acuerdo extrajudicial de pagos. El notario o el registrador entran en un programa informático que tienen ellos y nombran a una persona como yo, un mediador concursal. ¿Por qué digo como yo? Es decir, pues es un profesional que conoce lo que es la mediación y entonces, pues con lo que debe esa persona y con lo que tiene esa persona, normalmente muy poquito, se dirigirá a todos los acreedores y les hará una propuesta de pago. Oye, y si sale una propuesta de pago, es obligatoria incluso para el que vote en contra. Creo que poníamos un ejemplo. Supongamos que yo voy y le digo, mire usted, este señor le debe al Corte Inglés 10.000 euros, a Carrefour 5.000, a Cofidis 8.000, tiene en su tarjeta de crédito 2.400 y además le debe a don Lino Ramos, que es muy amigo suyo, y le prestó hace 4 años 70.000 euros y no se los ha podido devolver. Hemos sumado todo y nos sale que debe este hombre 80.000 euros. La mayor parte te lo debe a ti. Tú le tienes gran afecto, se convoca esa reunión con el mediador, ahí está el mediador, o sea, conmigo. Vamos a poner, para que los que nos vean lo puedan simular. Allí voy yo, que soy el mediador. Vienes tú, que eres el principal acreedor. Y los otros acreedores, un representante del Corte Inglés, un representante de Carrefour, de Cofidis, todos. Y digo, bueno, señores, esta es la propuesta que estamos haciendo. Estamos haciendo una propuesta en la que todos...

0: Todos ustedes van a esperar para cobrar 5 años. Y además le vamos a perdonar al deudor la mitad de lo que nos debe. Y así que te va a deber a ti 35.000, al del Corte Inglés 5.000, al de Carrefour 2.500, a todo el mundo la mitad. Lo pagaremos dentro de 5 años. Y para pagarlo, pues vamos a estar ahorrando 200 euros al mes. Y tú dices, yo, señor mediador, estoy de acuerdo. Y dicen todos los demás, pues nosotros no, es una locura. Sumo y como tú tienes más del 75%, arrastras a todos y el acuerdo está obligado. Y estos señores están obligados, repito, a aceptar que esa es la nueva deuda y que no la van a cobrar hasta dentro de 5 años. Y no te pueden demandar, no pueden ir al juzgado, no te pueden ejecutar. O sea, es, como decías tú el otro día, es maravilloso, efectivamente es maravilloso.
1: Claro, lo que recuerdo que decía el otro día cuando comentamos el cálculo, toda esta situación, dije, hombre, vamos a ver, esto es para gente honrada, ¿eh? Partamos de esa base, porque esto abre una gran posibilidad, o sea, un gran número de posibilidades de hacer trampas, pero vamos.
0: Claro, pero también los coches tienen una limitación de 120 de circulación máxima. Y el coche cuando te lo compras te pone hasta 240. Claro, con ese razonamiento diríamos, Óscar, los coches que marcan 240, hay muchas posibilidades de que el conductor haga trampa. Y diríamos, sí, hay posibilidades. Pero lo cierto y verdad es que el coche tiene esa potencia y tú la usarás o no, transgredirás o no, pero eso es lo que tiene el coche como potencia. Entonces lo que estoy diciendo es, nosotros tenemos ahora en España desde hace 5 años un mecanismo que permite que deudores que se veían atrapados, que se veían incapaces de poder escapar de sus deudas, que tenían que esconderse toda la vida, poniéndolo todo a nombre de otros, ya no tengan por qué seguir escondiéndose. Esa era la presentación del programa donde nos quedamos el otro día y ahí venía tu pregunta.
1: Que sí, es, que además dejemos claro, quiero recordarlo, que esto es no para empresas.
0: No es para... No, no.
1: ¿Para
0: no,
1: empresas?
0: No.
1: O sea, para sociedades, perdón.
0: No para sociedades.
1: Eso es.
0: O sea, solo para personas físicas, o sea, de estas que puedes tocar. Uh-huh. Un taxista, ¿puedes tocar a un taxista? Sí. Carrefour, ¿podemos tocar a Carrefour? No, luego Carrefour no puede hacer este acuerdo extrajudicial de pagos.
1: Bueno, y dábamos la posibilidad porque, me acuerdo que cuando estábamos terminando, comentó Óscar Calvo, pero hay una cosa que es el concurso consecutivo.
0: Sí, esa es, claro, esa es la otra parte. Es, bueno, vamos a ver, Óscar, muy bien, ese señor que tiene deudas, que no puede pagarlas, que se dirige al notario, el notario le nombra el mediador. El mediador organiza la reunión, vienen allí los acreedores, que por cierto, también te voy a decir, en general los acreedores no van, en general los acreedores mandan una cartita diciendo acepto la propuesta o no acepto la propuesta de lo que hace el mediador, ¿no? Bueno, pues ponemos en marcha eso y la pregunta, que seguro se la están haciendo los que nos están viendo, ¿y si no nos apoyan? ¿Y si no tengo un Lino Ramos que es amigo mío y que me apoya? ¿Y si no tengo a ese acreedor gordo que está a mi favor, y si no consigo esa mayoría, porque nos tiene que apoyar al menos el 60% de la deuda? Es decir, si yo debo 100.000 euros, así repartidos entre un montón de gente, acreedores a los que yo le deba 60.000, al menos 60.000 tienen que apoyarme la propuesta. Si no, no sale. Y es, ¿y qué pasa si no? Bueno, pues lo que dice la ley es que si no, el mediador, ese señor, o sea, usted que ha fracasado el acuerdo extrajudicial e inmediatamente dirigirse al juzgado de primera instancia del lugar donde vive el deudor y decir, ha fracasado este acuerdo extrajudicial y nos vamos a un concurso de acreedores. Este concurso, que es la palabra que te decía el otro día, tiene un nombre especial porque se llama concurso consecutivo. Es un concurso, o sea, donde uno va allí a que le duchen, y se llama consecutivo porque es siempre inmediatamente posterior al fracaso de un acuerdo extrajudicial de pagos. Y ya estamos, en el concurso.
1: ¿Es lo más frecuente o se suele quedar en la primera parte
0: no,
1: esta situación?
0: Vamos a ver. Es una pregunta muy interesante. Yo no tengo datos frescos. Este mecanismo no se ha utilizado todo lo que se podría utilizar. De los datos iniciales que yo tengo, que son los únicos reales, los de hace algún tiempo, fracasaban la mayor parte de los acuerdos extrajudiciales y acababan en el concurso. Pero se está produciendo todo esto

0: estoy hablando de datos antes de la pandemia, porque la pandemia lo ha cambiado todo, sí, ¿verdad?
1: Cuando la vida era normal.
0: Efectivamente. Antes de la pandemia se estaba produciendo un cambio y ya los acreedores estaban empezando a apoyar ese tipo de acuerdos. ¿Por qué? Pues porque el acuerdo extrajudicial de pagos, tú me lo has oído, es estupendo, porque resolvemos todo. Pero es que el concurso consecutivo, si se hace bien, es hasta mejor. ¿Por qué? Porque del acuerdo extrajudicial de pagos salimos con deudas, con un plan de pagos a futuro. Es menos deuda. Tenemos un plan de pagos. Podemos encajarlo, pero habrá que pagar. Cuando vamos al concurso consecutivo, lo voy a ilustrar, que seguro que se me va a entender muy bien. Cuando vamos al concurso consecutivo, si estamos dispuestos a perder nuestra casa, que la íbamos a perder porque ya no le podíamos pagar al banco, si estamos dispuestos a perder nuestra casa y si además no tenemos deudas con administraciones públicas, o sea, no le debemos dinero a la Seguridad Social, ni a Hacienda, ni al Ayuntamiento, si tenemos deuda solo con bancos, con grandes superficies, con las tarjetas de crédito, saldremos limpios para siempre jamás. Terminaremos el concurso duchados. Esto es como cuando tú vienes del campo sudado, con barro, con aceite del coche, no sé cuántos, y dices, estoy hecho un asco. Sabes que cuando pasas por la ducha, media hora después sales hecho un príncipe. Ir al concurso consecutivo, si se lleva bien, si se plantea bien por quien lo tiene que plantear, si te lo hace un buen profesional, saldrás limpio.
1: Hombre, ojalá no esté ninguno de ustedes en una situación de estas, porque, hombre, es cierto que esto alivia mucho, ¿no? Pero, hombre, hasta que se llegue a ese punto, quien sea lo tiene que pasar un poquito regular. O sea, que ojalá no les pase, pero si les pasa, oiga, un abogado, lo de siempre. Busques un abogado, el que más le guste. Y si no, como también le decimos, en los colegios de abogados de su provincia, seguro que le van a poner en manos de un profesional que le va a echar una mano. Porque decía, se pasa mal hasta que se llegue a ese punto.
0: Sí. Pero fíjate que en España hemos desarrollado una cultura, aquí tenemos una mesa, que es la de esconderse debajo de la mesa. El que tiene problemas, en vez de arrostrarlos, normalmente se ha escondido esperando que pasase el temporal. En España, desde hace cientos de años, el deudor tenía que responder de sus deudas con todos sus bienes presentes y futuros. Y esto también ya lo hemos comentado en algún programa. Al final casi todos vamos a tener algo en el futuro, con lo cual nuestros acreedores se sientan y dicen, me debes 10.000 euros, me debes 10.000 euros y algún día me los voy a cobrar. Porque algún día morirá tu padre, sé que tu padre tiene un piso, sé que heredarás la cuarta parte del piso, embargaré la cuarta parte del piso y tendrás que venir a pagarme. Así que ya no nos cobrará 10.000, sino todos los intereses que se han ido generando durante todo ese tiempo. Los españoles habíamos desarrollado una especie de resignación. Cuando tengo deudas y no las puedo digerir, pues tengo que vivir en la economía sumergida. En la economía sumergida es, lo pongo todo a nombre de mi hermana, lo pongo todo a nombre de mi niño mayor, todo el mundo sabe que este negocio es de fulanito, pero no ese fulanito no tiene nada a su nombre porque no lo puede tener. Ese fulanito que no puede tener nada a su nombre es una persona, como decíamos el otro día, es emprendedora, tiene iniciativas, ha querido poner en marcha aventuras empresariales. Es cierto que hay muchos que han sido unos golfos, pero no es menos cierto que muchas personas han hecho cosas con ilusión, confiando en que iban a ir bien y por diferentes razones no han ido bien. Antes mencionaba la pandemia. Lino, imagínate alguien que con toda la ilusión sacó sus ahorros, pidió un préstamo al banco, montó una cafetería espectacular en un sitio magnífico, sabía que le iba a ir bien y la inauguró el 20 de febrero. Tres semanas después, España la cerraban. Y llevamos meses en una situación que es de catástrofe económica. Esa persona ha puesto allí todo. Y de alguna forma hay que darle una solución legal para que de manera legal pueda digerir ese sapo que le ha tocado comerse. Es que ha sido un problemón.
1: Hombre, y sobre todo algo que comentábamos en alguna ocasión, que hay países que tienen una cultura diferente, Estados Unidos, con referencia, donde a la gente se le valora por el número de errores que ha cometido y se ha vuelto a levantar.
0: Efectivamente.

0: sino que aquí pues parecía que además no solamente eso, si todo el mundo sabe de quién es este negocio, sino, uy, ese debe, no hagas nada con él.
1: Efectivamente.
0: Que eran los dos sanbenitos que siempre tradicionalmente se le han colgado a cualquiera que ha tenido problemas con la empresa.
1: Sí.
0: Que como decías, habrá golfos, claro que los hay, pero hombre, no todos.
1: No todos, efectivamente. Y luego, recordar que al no poder reactivarse, no poder reintegrarse en una vida normal, porque tienen que estar siempre escondidos, resulta que las personas con más talento para el emprendimiento se quedaban fuera de ese sistema. Así que estábamos limitándonos a nosotros mismos como país. Los países mediterráneos hemos sido enormemente desconfiados con el emprendedor, con aquel que tiene ganas de hacer cosas. El que pone todo su dinero en un proyecto, el que pone su dinero y el que no es suyo, el que le pide al hermano, al cuñado, al banco, porque cree en su idea. Aquí el sueño de cualquier español es que algún día pues te hagan funcionario. Si tienes hijos, que tus hijos saquen las oposiciones y que sean funcionarios. Recuerdo la región más pobre de España, que es Extremadura. En una encuesta que aparecía en un periódico decía que más de la mitad de la población anhelaba, entre los jóvenes, anhelaban algún día llegar a ser funcionarios. Mientras que en los países como Estados Unidos o como Reino Unido o Nueva Zelanda, es decir, en la cultura anglosajona, que es otro universo completamente diferente, la percepción es la de que ser un funcionario es la de una especie de fracaso personal, porque alguien que es una persona activa, estudiosa, trabajadora, pone en marcha muchas cosas. Claro, cuando tú pones en marcha muchas cosas, alguna no te va bien y te tienen que dar una solución.
0: Bueno, pues yo creo que se nos queda algo, porque hemos hablado del acuerdo extrajudicial.
1: Hemos hablado del acuerdo extrajudicial que fracasa y nos vamos al concurso consecutivo. Sí. Entonces, quería aclarar un concepto, porque antes he estado hablando del mediador, de ese señor del mediador. Para los que nos estén viendo, la palabra de la mediación se ha puesto de moda. Hicimos ya un programa hace algunos años sobre la mediación.
0: Hasta el cuñado es mediador, últimamente.
1: Efectivamente. Se ha puesto de moda el término mediador, y el mediador es ahora el que tiene que intervenir en los asuntos de familia, y es una persona, utilizan términos, bueno, yo los llamo un poco tontos, pero bueno, hay gente a los que les gusta, que es un facilitador. Eso es un neologismo extraño, pero bien, una persona que, digamos, ayuda a que las partes puedan aproximarse entre ellas, en vez de ser un tercero, el juez, el que imponga la solución. Se ha instalado la cultura, decía, de la mediación en el deporte, en la televisión. Incluso los colegios profesionales, mi propio colegio profesional exalta lo que es el arbitraje y la mediación, todos. Bueno, lo primero que quiero aclarar es que el mediador ese del que hemos hablado no es ese otro que habrán visto en otros tal vez programas o que hayan conocido, no es un mediador de familia, no es un árbitro. El mediador concursal es una persona especializada en derecho concursal y que solo lleva mediación concursal, o sea, solo gestiona acreedores y deudores. Por lo tanto, es una persona con pericia, con formación técnica. Y luego, lo más normal es que a ese señor que ha sido el mediador, porque así lo dice la ley, será el que se le nombrará el administrador concursal durante el concurso. Por lo tanto, esa persona es la que al deudor le va a ayudar a hacer un plan sugerente de pagos a los acreedores para poder llegar a ese acuerdo. Un plan sugerente. Y si fracasa, yo eso es un concepto que suelo utilizar en mis reuniones, les digo, señores, si tienen ustedes dudas, les aconsejo que a esta persona le echen una mano, porque si no le echan una mano, se van a ver ustedes conmigo en el juzgado. Y allí las cosas no van a ser tan flexibles, no van a ser tan divertidas. Vamos a resolverlo de una manera mucho más asertiva, mucho más categórica, y siempre en defensa del deudor. En defensa del deudor. O sea, esa imagen de que el acreedor es el que te tiene atemorizado, que cuando tú ves al que le debes dinero, que viene por la acera y te cruzas de acera, esa imagen tenemos que perderla. El acreedor es una circunstancia económica transitoria. A ese señor le debo dinero por ahora y existen mecanismos para quitármelo de encima. El normal, pagarle, ya está, se acabó el problema. Pero si no puedo pagarle, existen otros mecanismos, y en ningún caso se puede soportar una situación de subordinación, de ocultación, de menoscabo del sujeto, pensando, es que no se entere menganito, no.

0: Vamos, porque tenemos herramientas. Busquen ustedes mediadores concursales, acudan al acuerdo extrajudicial de pagos, que es una magnífica herramienta que tenemos.
1: Yo hace muchos años que le oía a una persona que me decía, ni a los bancos ni a Hacienda hay que tenerles miedo. Hay que echarles cara, o sea, hay que decir, bueno, a ver, ¿qué tenemos? ¿Cómo lo arreglamos? Y bueno, con el tiempo esto se ha perfeccionado,
0: ha llegado a esa figura. Efectivamente, y además que vamos a abundar en ello, y vamos a profundizar en ello. Este acuerdo extrajudicial de pagos ni siquiera es para una única vez en tu vida. O sea, que tú con 24 años te compraste un taxi porque acabas de sacarte el carnet, pensabas que te iba a venir bien. Imagínate un chaval de 24 años que se haya comprado una licencia de taxi en enero, en Madrid, pensando que, bueno, que iba a estar dando viajes por toda la ciudad y habría hecho sus cálculos numéricos. Y ahora resulta que en Madrid los días pares puede circular y los días impares no puede circular. Y cuando circula, le llaman dos veces en todo el día así y da una carrera de 10 euros y otra de 15 euros. Porque no hay actividad. A ese hombre no se le puede maltratar para el resto de su vida. Y además es que no ha sido culpa suya. Cuando salga, acuerdo extrajudicial de pagos o concurso, volverá a la vida libre. Y podrá volver a poner en marcha otro proyecto. Y podrá volver a fracasar. Y si vuelve a fracasar, podrá volver a acudir a este mecanismo. No mañana, no pasado, pero podrá volver. O sea, suprimamos de nuestra mente la idea de que aquí cuando debes, debes para siempre, que no hay manera de escapar, que estás atrapado, que te tienes que esconder, que tienes que ponerlo todo a nombre de la niña mayor, olvidémonos.
1: Bueno, esto casi estamos haciendo una serie, porque es verdad que empezamos la nueva temporada, bueno, en la situación que estamos. O sea,
0: esto es la temporada de la pandemia,
1: claro,
0: ¿verdad?
1: No hay nada más que vernos la distancia que tenemos usted y yo, que parece que estamos enfadados, y nada más lejos de la realidad, sino que, bueno, que nos, para permitirnos el lujo de ponernos la mascarilla, pues mantenemos esta distancia brutal que tenemos en estos momentos, que estamos sacando un montón de temas vinculados. Oiga, estoy escuchando, viendo cosas últimamente con esto de la pandemia, personas mayores que, bueno, que creen que o tienen más tiempo para pensar, que también puede ocurrir, o creen que a lo mejor no se les está dando la atención debida y que quieren cambiar los testamentos, que quieren desheredar. ¿Le parece que...?
0: Pues es un tema apasionante, porque también en eso, bueno, ya, tú ya me has oído, Lino, te tengo todo el cariño del mundo, pero ya os he dicho muchas veces, los que informáis, a veces cuando no informáis bien, desinformáis. Y yo en televisión veo muchas veces cuando salen en un informativo diciendo, o sea, ahora pues se está desheredando, y lo cuentan de una manera que parece que tú te vas al notario y le dices al notario, oiga, apunte usted ahí en el testamento mío que desheredo a mi hija Loli, porque no ha venido a visitarme. Y hay gente que se cree que se puede hacer eso. Bueno, pues eso, vamos, pues sí, me parece un tema muy, muy interesante, claro.
1: Segundo derecho, derecho de familia, verán como que no, como que esas cosas no se pueden.
0: No se puede.
1: Hay cosas que no se pueden.
0: No se puede.
1: Pero bueno, que lo hablamos para el próximo programa, sí. Porque ya digo que es un tema interesante. Vamos, es que estamos viendo últimamente eso, ¿no? Y tenemos constancia de que le ha desheredado. Primero, como tiene constancia alguien, como para decirlo públicamente, cuando es un documento que se hace en un despacho de un abogado y se tramita después ante un notario, o sea, que no tiene,
0: bueno,
1: mucho más
0: claro,
1: recorrido, pero
0: viene,
1: bueno.
0: Y que viene muy determinado o muy mediatizado por otras circunstancias. Por ejemplo, a ti te está cuidando tu hija pequeña, que te ha puesto la cabeza como un bombo porque es ella la que te tiene que aguantar, y que cómo va a ser que solo que ella, y tú entonces para contentarla, pues le dices, vamos hija y vamos al notario y vamos a cambiar el testamento. Bueno, y te vuelves a casa, ya tienes a tu hija pequeña tranquila, pero es que luego por la noche que te quedas tú solo contigo mismo dices, Dios mío, pero si es que yo a mi niña mayor y a la del medio, si las quiero también a las dos, ¿cómo les voy a hacer esta faena? Y al día siguiente te coges el autobús, le dices a tu hija que vas a ir a jugar la partida de dominó, te vas a otro notario, haces otro testamento y se acabó. Y está tu hija pequeña, que ¿cuándo se va a llevar la sorpresa? Cuando te hayas muerto. Y como no te va a poder decir nada,
1: a ella que reclame un poco. Muy bien. Bueno, pues vamos a hablar de eso. Y a mí me gustaría también hablar un poco de una situación que cualquier ciudadano, hombre, imagino que a los abogados también nos afecta, ¿no? Que es, en estos tiempos, hombre, si antes ya había unos retrasos brutales en muchas sedes judiciales de España, hombre, en algunos sitios parece que son un poco más endémicas, esto ha retrasado más todavía, con lo cual se puede encontrar uno con que un pleito, no sé, de una duración determinada puede eternizarse. Yo soy de la teoría que en el momento que algo esto se eterniza, deja de ser una cosa justa, es otra cosa. No sé lo que será, pero ya deja de serlo.
0: Sí.
1: Y hablemos un poquito
0: pues
1: de eso.
0: Podemos hablar del funcionamiento, efectivamente. Y además, es más, has dicho, ha pasado, no, no,

0: Está pasando, es que no se ha terminado de que siga sucediendo, porque seguimos viviendo, estamos viviendo en esa vorágine actualmente. Me parecen temas apasionantes, así que los afrontaremos, los abordaremos en las próximas semanas.
1: Han visto ustedes, lo mejor es tener un abogado cerca, que es lo que tenemos nosotros aquí con Óscar Calvo, que semana a semana pues nos viene a abrir, a poner luz en muchos de estos asuntos que comentamos, que oímos, que a lo mejor a ustedes le preocupan. Ah, por cierto, que yo no lo he dicho, si alguna vez tiene interés por un tema en concreto, tenemos un correo electrónico, por derecho, todo en minúsculas, @7tvandalucía.es, por derecho, @7tvandalucía.es, y propónganos el tema que quieran. No un tema particular de, mire, es que el presidente de mi comunidad me dice, no, eso no, eso se busca usted al abogado que más le guste. Pero algún tema general que diga, hombre, de esto me gustaría que un día hablaran ustedes, y seguro que Óscar Calvo lo va a tener en cuenta. Que gracias, que volvemos la semana que viene. Hasta entonces.

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noches y bienvenidos a Universidad 7. Hoy cerramos la temporada, pero lo hacemos hablando de investigación, con una entrevista de gran interés científico y social. Hablamos de investigación, vamos a hablar también de prevención, pero sobre todo nos ceñimos a la salud global y la importancia

0: que tiene y cómo se trabaja desde dentro, desde la Universidad de Córdoba, justo desde aquí. Esta noche nos acompaña de nuevo alguien que ya estuvo a los inicios del centro que vamos a hablar, así que le damos la bienvenida y le deseamos muy buenas noches a María Ángela Rizalde, profesora de la Universidad de Córdoba, pero también ella es la responsable del Centro Andaluz de Investigación de Zoonosis y Enfermedades Emergentes, conocido como CAICE. Bienvenida.
1: Muchísimas gracias, buenas noches y gracias por recibirme otra vez, siempre un placer estar con vosotros.
0: María Ángeles, como decíamos, un centro que, bueno, ya estuviste aquí la primera vez, pero que cuando tuvimos esa entrevista, ¿no?, estabais dando los primeros pasos. Ahora ya lleváis un año y medio de vida. Yo creo que toca hacer balance, ¿no?, de cómo se ha vivido, de analizar esos avances, la repercusión que estáis teniendo y, sobre todo, reconocimientos muy importantes que también os estáis labrando. Y claro, ya toca que mirar al futuro. Nosotros miramos ya las vacaciones, bueno, pues vosotros lo tenéis en ese trabajo, María Ángeles. Cuando viniste, como decía, por primera vez, acababa de arrancar prácticamente CAICE. Tras un año y medio después, ¿cómo valoras?
1: Pues la verdad es que, bueno, pues ha sido una montaña rusa de emociones, de trabajo, de todo, en el que fundamentalmente este año lo que hemos hecho es poner las bases, los cimientos, para poder trabajar desde un punto de vista de enfoque de una sola salud. Entonces, lo que hemos hecho es crear el reglamento de régimen interno de nuestro centro, donde se regula absolutamente todo, la misión, la visión, pero también la estructura que va a tener, las distintas comisiones de evaluación interna y externa que tiene, la estructura científica y todo lo que sería el mecanismo de adscripción de los grupos de investigación que se va a realizar. Ahora se abre el mes que viene.
0: ¿Y se han cumplido los objetivos iniciales o marcados al principio?
1: Pues la verdad es que sí, es verdad que cuando algo se empieza...
0: Incluso se han superado.
1: Sí, la verdad es que eso, cuando uno empieza desde cero, tiene una página en blanco en la que puede hacer pues lo que quiera, ¿no? Entonces, bueno, pues nosotros nos hemos empeñado en trabajar en esta fondo, ya tenemos los primeros proyectos, los primeros programas de vigilancia y sobre todo también esa repercusión social que ha tenido tanto en la sociedad en sí, pero también en la comunidad científica, tanto en Córdoba, Andalucía y, sorprendentemente, también en el resto de España. Pensábamos, es, bueno, pues de una forma llegar a pasar esa frontera, la hemos pasado, efectivamente hemos tenido distintos reconocimientos a la idea, a la creación de este centro, y yo siempre que voy y lo presento fuera, siempre digo lo mismo, que al final, bueno, pues esto puede resultar pues un espejo donde se puedan mirar otras comunidades autónomas, y creemos que es una idea pionera, bastante importante, pero sobre todo que intentemos crear esa estela a seguir.
0: ¿Qué hitos destacarías más importantes en este primer periodo?
1: Pues en este primer periodo, sobre todo, empezar a trabajar desde ese punto de vista de salud global y con ese enfoque One Health. Lo expliqué anteriormente, pero se recuerda a la sociedad porque quiero que quede claro.
0: Claro,
1: el enfoque
0: sí.
1: One Health es decir que hay una salud global, en la que la salud de las personas, los animales, las plantas y el medio ambiente está totalmente relacionado. Ese era nuestro principal reto, convencer de que era importante trabajar en las enfermedades zoonósicas, que son las que afectan a los animales y a las personas, y emergentes, desde esa iniciativa. De hecho, bueno, pues la colaboración entre las administraciones y el apoyo a este centro de las distintas consejerías de la Junta de Andalucía es cada vez mayor. La estructura científica que tenemos de la dirección, del comité de dirección, representa ese enfoque One Health, representándose la salud animal, la salud humana, bueno, la salud animal por mi parte veterinaria, una de las subdirectoras es médico, que representa salud humana, otro es tecnólogo de los alimentos, representa todo lo que sería la salud alimentaria, y el tercer subdirector es ecólogo y representa el medio ambiente. Entonces, con ese enfoque, pues ese es nuestro principal reto, y yo creo que lo hemos superado con creces, y ahora los proyectos y los programas de vigilancia que estamos empezando a iniciar ya van con ese enfoque.
0: ¿Ha cambiado en ese sentido, como bien decía, esa percepción social de la importancia de estudiar zoonosis tras crisis que hemos tenido como la pandemia?
1: Pues sí, ha cambiado. A ver, lo que pasa es que en la sociedad lo que tenemos las personas es que se nos olvida rápidamente.
0: Es la manía que tenemos los humanos,
1: sí,
0: ¿no? Esa mala fama.
1: Entonces, bueno, pues ahora, evidentemente, la pandemia trajo una concienciación muy grande, se fue olvidando, y ahora pues lo que hemos visto es que no puede haber un impacto muy grande

0: y luego dejarlo, sino que tenemos que trabajar poco a poco en esa transferencia a la sociedad y en esa divulgación de la ciencia a la sociedad. De hecho, una parte importante, por ejemplo, de nuestro centro es la divulgación científica, la difusión y la divulgación científica a través de redes sociales, a través de la formación de las personas en distintos eventos divulgativos y, sobre todo, de la formación y la divulgación a las generaciones, a las nuevas generaciones, a los niños, a los estudiantes, a los adolescentes, porque son ellos al final los que tenemos que poner esa semillita para que germine y ese tipo de mentalidad cambie. Y yo creo que está funcionando, que en redes tenemos bastantes seguidores, tanto en Zoen como Kaizen, y luego lo que estamos haciendo también de difusión y divulgación, ves cada vez más interesados a los niños. Hace poco tuvimos una acción, ¿no?, que fue en el IMIBIC con un grupo del colegio, y ahí salieron todos diciendo que querían ser científicos. Bueno, ya veremos cuánto llegarán,
1: ¿cuánto
0: pero
1: llegarán a
0: la semillita se empieza a poner en las nuevas generaciones.
1: Claro que sí. Desde luego a un centro que nace con esa vocación, como decíamos, ¿no?, de anticiparse quizás a futuras crisis sanitarias, que la pandemia pues ya surgió. Es verdad que hemos tenido, no hace mucho, con ese barco, que también vino una crisis importante sanitaria, y claro, para eso surge el centro, ¿no?, para darle respuesta y anticiparse a esa futura crisis. Entrando en materia, y ha hablado también de esa importante parte de divulgación, vamos a hablar de la investigación, si te parece. ¿Qué proyectos actualmente están realizando Kaizen?
0: Pues actualmente tenemos dos proyectos de investigación en sí. Uno, bueno, como digo, los grupos de investigación se adscriben ahora en julio, con lo cual se incorporarán muchísimos más proyectos. Pero claro, antes incluso de que se incorporen los grupos, ya se está trabajando en dos enfermedades bastante importantes, como dos zoonosis, como sería la fiebre del Nilo Occidental y la leishmaniosis. En el caso de la fiebre del Nilo Occidental, bueno, es por todo conocido que las transmiten los mosquitos, pero lo que no sabe mucha gente es que su reservorio natural son las aves. Determinadas aves, por ejemplo, la anátida, lo que son patos y demás, pueden estar infectados y sin embargo no manifiestan la enfermedad. Entonces nosotros estamos estudiando las distintas especies de aves y ver qué papel tienen, sobre todo, lo más importante, las aves migratorias, que pueden venir infectadas del continente africano o del este de Europa y, claro, son portadores de nuevo, en este caso, de nuevo genotipo. Eso en el caso de la fiebre del Nilo Occidental, donde además llevamos con la Consejería de Sanidad, llevamos todo lo que es la vigilancia entomológica de mosquitos de Andalucía, siempre en acompañamiento con la Estación Biológica de Doñana, precisamente para prevenir. Hacemos en toda Andalucía, hay trampas por toda Andalucía, que financian de distintas diputaciones, entre ellas la Diputación de Córdoba y especialmente la Consejería de Sanidad. Entonces lo que hacemos es analizar esos mosquitos, ver si los mosquitos son positivos, en qué localidades, y se trata, se fumiga o lo que corresponda en determinado momento, y eso hace que nos anticipemos a la enfermedad en los humanos y que pasemos del año 2004, donde hubo 105 casos de humanos, a el año pasado, donde solamente tuvimos 5 casos.
1: Claro, es que es significativo, cuanto menos, ese porcentaje y la disminución de casos por esa prevención. También me has dicho leishmaniosis.
0: Sí, la leishmaniosis es una zoonosis que todo el mundo la conoce como la enfermedad que afecta a los perros. Dicen que la transmite un mosquito, pero realmente no es un mosquito, es un flemotomo. Es significativo decirlo porque son infinitamente más pequeños que un mosquito. Entonces, por ejemplo, nosotros podemos poner mosquitera y atraviesan la mosquitera. Pues esta enfermedad también afecta a las personas, especialmente a la inmunosuprimida, a niños y a personas, pues bueno, que pueden estar en tratamiento de cáncer, mayores. Y lo que estamos trabajando es ver la situación en nuestra comunidad autónoma, estudiando tanto a personas como animales domésticos y silvestres, y ver la situación para establecer un programa de control. Y otro programa de vigilancia que hemos empezado ahora a trabajar también con Consejería de Salud es un programa piloto innovador, que es la vigilancia de distintos patógenos zoonóticos y emergentes en aguas residuales. Como se hizo en el COVID, que había un monitoreo de aguas residuales del virus, bueno, pues ahora lo estamos haciendo pues con hasta 12 agentes patógenos y también evaluando genes de resistencia antimicrobiana y antibióticos, precisamente para esa lucha frente a la resistencia antimicrobiana.
1: Claro, entonces, en este sentido, ¿trabajáis más en prevención, en diagnóstico, en dar respuesta?

0: ante algunos brotes que puedan darse o directamente trabajáis
1: De
0: absolutamente
1: todo,
0: todo?
1: todo. Tenemos tres programas de investigación, entonces uno va desde la investigación básica, inmunidad, el conocimiento, generar conocimiento. El segundo programa es el de vigilancia y diagnóstico. El tercer programa va enfocado al control y a nuevas terapias, vacunación, etcétera. Entonces, trabajamos desde todas las
0: Claro.
1: vertientes. De hecho, por eso ahora en esta adquisición del grupo de investigación que se va a llevar ahora, participarán grupos de investigación que trabajen en las distintas líneas.
0: Y además con ese recurso, antes lo hablábamos, porque trabajáis mucho con otras instituciones, tanto a nivel nacional y se ha podido también internacionalmente.
1: Sí, somos investigadores todos nosotros. Tenemos evidentemente muchas colaboraciones a nivel internacional y todas esas colaboraciones se van a mantener y se van a potenciar. Ahora mismo, por ejemplo, estamos solicitando una red nacional de enfermedades transmitidas por vectores, desde garrapatas, flebotomos, mosquitos, y una red nacional de 25 instituciones nacionales, pero con distintas colaboraciones internacionales. Luego nosotros tenemos también dentro de nuestra estructura científica el Comité de Asesor Externo, que son asesores externos de reconocido prestigio que nos valoran. Entonces tenemos el 40% son expertos de ámbito nacional, el 60% es de ámbito
0: Internacional.
1: internacional. Tenemos desde investigadores de reconocido prestigio en Francia, en Estados Unidos, Bélgica o Portugal, por ejemplo.
0: Qué maravilla. Eso al final hace no solamente el trabajo que realizáis, los estudios, como ayudar al final ese One Health, ¿no? El concepto que hablábamos antes y ese enfoque del que tanto se habla. También preguntarte, porque claro, ¿qué importancia tiene la colaboración con otras? Vosotros trabajáis desde el centro, pero con otras disciplinas, véase la medicina, veterinaria, incluso el medio ambiente en vuestro trabajo.
1: Bueno, claro, todos
0: Coordinación
1: ellos,
0: absoluta con todo.
1: totalmente, todos ellos, de hecho, la idea es que se puedan incorporar a centro cuando estén trabajando en el ámbito de la zona, o sea, en la enfermedad emergente. Entonces, la creación de estos grupos, de hecho, su estructura está ya creada para que sean grupos multidisciplinares, de mínimo tres disciplinas distintas que puedan incorporar en un mismo equipo de investigación. Médicos, veterinarios, matemáticos, físicos, químicos. De hecho, en estos proyectos que estamos hablando ya hay distintas profesiones involucradas y es necesario, porque si tenemos enfermedades globales que afectan a distintos ámbitos, la solución tiene que partir desde la misma perspectiva.
0: Así se organiza la estructura en Kaizen
1: Exacto.
0: de distintos ámbitos. También se ha abierto, pues como decíamos, una nueva convocatoria de adscripción de grupos de investigación. ¿Qué supone esto? Al final son más líneas que se van a desarrollar, aparte de las ya que se están
1: Claro,
0: trabajando.
1: bueno, no, estas se crean ahora. El día 30 de junio tenemos la presentación institucional de centro en la comunidad universitaria y a partir del 15 de julio se abre esta convocatoria de adscripción hasta el 31 de octubre. Entonces tenemos muchos investigadores que ya trabajan de forma nata porque partían de ENZOEN, de otras estructuras que ya trabajaban en zoonosis y enfermedad emergente, y ahora se crea la estructura de equipo de investigación ya formalizado dentro de las líneas estratégicas y de estos tres programas científicos. Entonces ahora lo que le vamos a dar es el formato ya formal y sobre todo esa multidisciplinaridad. Bueno, ahí la comunidad universitaria, tanto la Universidad de Córdoba, pues presentaremos el centro, como decía, ya hay muchos que están involucrados, pero es que también se pueden implicar todos los investigadores de las entidades cotitulares, que son Consejería de Sanidad, de Medio Ambiente, de Universidades y de Agricultura. Con lo cual, ahí vamos a
0: Claro.
1: tener, claro, muchos investigadores que trabajan en otro ámbito, en nuestra comunidad autónoma, donde haremos esos equipos, ahora sí, multidisciplinares, para trabajar de forma conjunta.
0: Y el perfil de la investigadora me imagino que amplísimo,
1: Sí,
0: como hemos estado hablando.
1: pero enfocado a la línea de
0: Claro.
1: investigación que estamos trabajando, las distintas
0: También
1: líneas.
0: importante el papel que juegan los jóvenes investigadores, ¿no? También es en el centro.
1: Imprescindible, porque es verdad que los jóvenes investigadores, todo este concepto One Health, que es verdad que en el caso de veterinaria es algo que tenemos en nuestro ADN, porque trabajamos siempre en la salud de la población, en otras disciplinas están empezando a trabajar y entonces estos jóvenes investigadores ya han nacido con este concepto, con esta forma de trabajar. Entonces son muy importantes, además tienen un papel cada vez mucho más activo. Yo me acuerdo cuando yo empezaba con la tesis y no estabas tan abierto al mundo. En este caso sí, los jóvenes investigadores vienen con muchas ganas de trabajar y con muchas ganas de integrar. Y eso la verdad es

0: Es aquel en el que son instalaciones en las que tú puedes trabajar con patógenos de alto riesgo. Por ejemplo, el SARS-CoV-2. Por ejemplo, el virus de la fiebre del Nilo, listeria. Son patógenos que pueden afectar a las personas y, bueno, que puedan, si se infecta, pues puede tener una repercusión grave. Hay cuatro niveles y nosotros, pues, lo que estamos trabajando es la creación de una infraestructura de bioseguridad, una infraestructura mixta entre la Universidad de Córdoba y la Junta de Andalucía, que se instalarían aquí, en Córdoba, en el campus de Rabanales. Esto es de gran importancia porque este tipo de infraestructura no solamente alberga laboratorio de claro. nivel 3, sino que alberga también animalarios y animalarios por encima de roedores. De esa forma se pueden hacer distintos estudios que hasta ahora en nuestra comunidad autónoma no se pueden hacer.
1: No,
0: no hay una instalación de este tipo, ni en nuestra comunidad autónoma, ni en la de alrededor, ni en Extremadura, ni en Castilla-La Mancha, ni en Murcia.
1: Importantísimo. Es un avance, corrígeme si me equivoco, creo que fue justo cuando la toma de posesión de Manolo Torralbo, el rector, el presidente de la Junta de Andalucía, pues Juanma Moreno hablaba de eso, de ese paso que se iba a cambiar y pasar a la infraestructura científico-técnica, creo que has comentado, ¿no?
0: Infraestructura científico-técnica singular, que sería su principal apellido. Eso quiere decir que son infraestructuras con su equipamiento y demás, que son singulares, es decir, que hay pocas, tanto en Andalucía como en España. De hecho, por ejemplo, de estas características, de estos centros de experimentación animal y laboratorios de bioseguridad, solamente hay dos reconocidos como infraestructura científico-técnica singular en España, uno en Madrid y otro en Barcelona. Y nosotros lo que estamos es dando los pasos para esa creación y que podamos instaurar uno aquí en Andalucía, en concreto en Córdoba. Sería poner en este Madre sentido mía. A Córdoba y Andalucía en general en el mapa y también abrir todo lo que sería línea de investigación, programa de vigilancia que ahora nos hacen dependientes de otras administraciones en otras comunidades autónomas y podríamos cerrar el ciclo.
1: Claro, es que aparte del reconocimiento tan importante, esto significa y tiene su consecuencia directa, no solo, me imagino que en proyectos, en conseguir fondos. Esto implica mucho más.
0: Totalmente. Los proyectos se podrían ampliar, mejorar, cosas que ahora necesitamos irnos a otra comunidad autónoma, lo podríamos hacer aquí. Hay veces que no se piden por esos problemas claro. logísticos, pero no solamente eso en nuestra comunidad autónoma, sino en las comunidades autónomas vecinas y a otros países donde las medidas de, por ejemplo, de bioseguridad son más estrictas o no tienen este tipo de niveles. Por ejemplo, claro. en el norte de Marruecos no hay, en Italia también suele venir a hacer este tipo de experimentación aquí. Entonces, todo lo que sería obtención de fondos a nivel científico, pero a nivel también de transferencia, porque, por ejemplo, para ensayos clínicos, para empresas, pensando también, por ejemplo, en la base logística, para estudios de bioterrorismo, ahora sí que podríamos realizar estos estudios aquí. Y luego también, ¿por qué no decirlo?, también va a ser un centro que pueda dar y tener apoyo logístico por la parte de administraciones y que pueda crear distintos puestos de claro. trabajo y, sobre todo, puestos de trabajo especializados.
1: Desde luego, un salto cualitativo, sin duda, el que se va a producir. Pero, como decíamos, que más allá de investigar, estamos hablando de la universidad, CAICEN también forma, porque eso es la universidad. ¿Qué tipo de actividades formativas lleváis desarrollando?
0: Bueno, ahora hemos creado, estamos en la fase de elaboración de todo lo que sería el programa del plan de formación, pero ya tenemos las primeras actividades. Por ejemplo, una de ellas fue una jornada que hicimos en marzo sobre leishmaniosis, y ahí lo que hemos hecho es firmar un convenio con el Colegio Veterinario de Córdoba y con la Unión Profesional Sanitaria de Córdoba para este tipo de formación, porque la formación que queremos llevar es una formación práctica para
1: Creo
0: los
1: sanitarios.
0: Creo que al
1: final no solamente investigadores, que también va mucho más allá.
0: Exacto. Por ejemplo, en esta jornada, sobre todo las que asistieron fueron médicos que están trabajando en los distintos hospitales o en atención primaria. También vinieron, por ejemplo, veterinarios de distintas clínicas y como una enfermedad la transmitida por vectores, incluso representantes de medio ambiente. Entonces, ese tipo de formación que queremos tener, pues tres eventos importantes a lo largo del año, hemos hecho el de leishmaniosis, en septiembre vamos a hacer uno de dirofilariosis, que es una enfermedad también transmitida por vectores muy importante en el caso de infección humano y que afecta fundamentalmente al perro, y coincidiendo con la semana de resistencia antimicrobiana, haremos uno de

0: de resistencia antimicrobiana y vendrán los compañeros de Programa Nacional también a hacerlo.
1: Y sobre todo esas acciones de divulgación, ya lo decías, con los más pequeños, ¿no? Que se planta esa semillita de la importancia. Antes hablábamos precisamente de que si la sociedad estaba más concienciada o no en esto de las enfermedades emergentes, esperemos que sí, que se vaya por lo menos ahí implantando esa semilla de esa conciencia que hace mucha falta. Y mirando también hacia adelante, ¿qué retos principales os plantáis? Porque desde luego, con un año y medio prácticamente de creación de vida, esto tiene un futuro, una proyección impresionante.
0: Pues en primer lugar, pues eso, crear una estructura sólida de equipo de investigación sólido, que los investigadores vean que la incorporación a CAICEN supone abrir mucho más su línea de investigación, también enriquecerse con lo que le puede aportar a otros compañeros de otra disciplina y que eso suponga una mejora en la obtención de proyectos, ya no solamente de ámbito local o nacional, sino de ámbito internacional. Establecer esa línea de consorcio, de redes e involucrarnos dentro de ella en todos los ámbitos. Hemos empezado por estas enfermedades transmitidas por vectores, pero la idea es seguir formando parte de esta red. Con el centro de, con las instalaciones de bioseguridad, bueno, ahí tenemos un reto muy importante y es nuestro gran proyecto, por lo menos a corto medio plazo, ¿no? Para llevar a cabo. Y bueno, ya no solamente llegar a ser una infraestructura técnica singular, sino incluso cumplir los requisitos para formar parte de la red de vigilancia, de alerta a nivel nacional. Que ahora mismo, como decía, de Madrid para abajo no hay ninguno. Y bueno, y creemos que Andalucía, con la implicación que tienen las enfermedades emergentes por las características geográficas, ecológicas, etcétera, claro, debe tenerlo.
1: Y sobre todo si es aquí en Córdoba, con el centro, muchísimo mejor, posicionando pues desde luego a la provincia en el mapa, con ciudades referentes como tanto pueden ser Madrid o Barcelona. María Ángeles, ya una última pregunta, porque es verdad que se plantea, estamos más preparados hoy en día para afrontar pues enfermedades como el COVID si pasara.
0: A ver, más preparados estamos, o sea, eso es seguro, porque bueno, nos enseñó bastante la pandemia y sobre todo a los sistemas sanitarios y especialmente a las administraciones públicas le enseñó pues esta forma de trabajar, que es verdad que dependiendo del tipo de administración lo está llevando más a la práctica o no. Yo creo que sí, que en ese sentido estamos más preparados y bueno, a la vista ha estado también cuando ha habido que no era para tanto, los investigadores lo decíamos, sí. Veréis que no tiene nada que ver con el COVID, que esto es más parecido a los casos que hubo de ébola, pero el despliegue, ¿no?, tanto de medios como también, por ejemplo, a nivel sanitario que se hizo, pues fue importante. Antes, a lo mejor, de la pandemia, eso hubiera sido muy difícil que se hubiera llevado a cabo en poco tiempo. Lo que sí que es importante es que yo, por ejemplo, la percepción que tuve con el antivirus, quizá no se supo explicarlo suficientemente bien, que la gente se alarmó mucho. Entonces, tienen que ser conscientes de quién da los mensajes y es muy importante también para la comunidad científica que demos ese paso de difusión y de divulgación para dar mensaje y para tranquilizar a la sociedad. Emergencia sanitaria va a haber, lo que hay que responder en la medida que es necesario en cada momento y alarmarse lo que es necesario en cada momento. Y eso también, bueno, pues nuestra misión, responder bien y sobre todo llegar bien en la sociedad.
1: María Ángeles Risalde, muchísimas gracias por estar con nosotros y sobre todo traernos de nuevo este balance de CAICEN, que desde luego el centro está realizando una labor importantísima, fundamental, y que nos está ayudando también a posicionarnos de esta forma en el mapa de España y bueno, y del mundo entero. Muchísimas gracias.
0: Muchísimas gracias a vosotros, siempre, como he dicho anteriormente, siempre un placer que le dé visibilidad a lo que hacemos y que le llegue a todas las personas.
1: Muchísimas gracias. Y nosotros, pues muchísimas gracias también por acompañarnos una vez más en Universidad 7 y sobre todo por esta temporada. Nosotros nos despedimos hasta la vuelta del verano para contarles y traerles pues más investigación, más ciencia, más transferencia del conocimiento y sobre todo contar historias tan importantes como estas que deben ser contadas y escuchadas, porque se está realizando muchísimo trabajo y bueno y bien desde la Universidad de Córdoba para realizar pues asuntos como estos tan importantes como es la salud global de todas las personas. Muchísimas gracias por estar ahí y nos vemos.

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3: En un vídeo anterior, el de la Venezuela de Hugo Chávez, ya te contamos cómo en 1999 Hugo Chávez inició una transformación radical en Venezuela al sustituir la moribunda constitución por una nueva que rebautizó al país como República Bolivariana. Este cambio le permitió consolidar un poder casi absoluto. Para gobernar sin el control del Parlamento, Chávez recurrió frecuentemente a leyes habilitantes, que le permitieron dictar decretos a su antojo durante un tercio de su mandato. Bajo el lema del socialismo del siglo XXI, intensificó las expropiaciones y la persecución política. Aunque el auge de los precios del petróleo financió programas sociales y le dio prestigio internacional, convirtiéndose en el gran aliado de Cuba, la realidad interna fue distinta. La gestión ineficiente, el desplome de la producción petrolera y una corrupción generalizada empobrecieron al país, transformando la democracia en una autocracia que perduró hasta su muerte en 2013, cuando un cáncer se lo llevó por delante. Su sucesor, Nicolás Maduro, heredó el cargo y terminó de transformar el régimen en una dictadura. Hugo Chávez no dejó el trono a un intelectual ni a un militar brillante, sino a un tipo como Nicolás Maduro, antiguo conductor de autobuses. ¿Por qué él? Porque era el más leal, el que no hacía preguntas, el que asentía. Nicolás Maduro, ungido heredero, se enfrentó a Enrique Capriles en unas elecciones marcadas por el ventajismo obsceno. Fue en esta campaña desigual, dirigida desde el Estado para mayor gloria del oficialismo, donde Maduro, carente de discurso propio, inauguró el realismo mágico que definiría su mandato. Aseguró que Chávez se le había aparecido en forma de pajarito chiquitico para bendecirlo. Detrás de la anécdota risible se escondía un fraude electoral denunciado por la oposición y silenciado por las instituciones secuestradas. Maduro ganó oficialmente aquellas elecciones presidenciales por un margen ínfimo, naciendo así el madurismo, con un presidente con una legitimidad de origen más que cuestionada. Entre 2014 y 2017, el régimen mostró su verdadera cara. Ante las protestas lideradas por figuras como Leopoldo López en 2014, la respuesta fue la represión letal. Leopoldo López fue sentenciado a más de 13 años por incitación a la violencia en las manifestaciones. La economía comenzó a colapsar al caer los precios del petróleo, exponiendo la destrucción del aparato productivo. Fue la época de la escasez absoluta, de las colas interminables y del inicio de la dieta.

dieta de Maduro, donde el venezolano promedio perdió 11 kilos de masa corporal por hambre. Fue aquí cuando comenzó a gestarse la mayor tragedia humanitaria del continente, el éxodo venezolano. Ante la imposibilidad de alimentar a sus hijos, millones de personas huyeron en estampida. Primero desbordaron el puente Simón Bolívar hacia Colombia, convirtiéndose en los caminantes, hileras interminables de familias arrastrando maletas por el asfalto, con la suela de los zapatos desgastada y la piel quemada por el sol. Muchos murieron de hipotermia cruzando a pie los helados páramos andinos a 4.000 metros de altura para intentar llegar a Perú o Chile, mientras que otros, desesperados, se lanzaron al infierno verde de la selva del Darién, donde fueron presa de coyotes y de la naturaleza salvaje. No eran turistas, eran supervivientes escapando de la miseria. Solo unos pocos, los más afortunados, consiguieron volar a Europa o Estados Unidos y prosperar allí. En diciembre de 2015 se celebraron elecciones parlamentarias para renovar los escaños de la Asamblea Nacional. Maduro, confiado en su maquinaria o subestimando el descontento popular, permitió que se realizaran. El resultado fue un terremoto político. La oposición, con una coalición llamada Mesa de la Unidad Democrática, arrasó, consiguiendo una supermayoría, 112 diputados frente a 55 del chavismo. Un varapalo tremendo para Nicolás Maduro y los suyos, que ya empezaron a mostrar sin tapujos sus verdaderas intenciones. Calificaron a la Asamblea Nacional repetidamente como oligárquica, burguesa y enemiga del pueblo, acusándola de buscar un golpe de Estado. El régimen, utilizando un Tribunal Supremo de Justicia Express, acabó anulando sus poderes en marzo de 2017, pues la había declarado en desacato. Todo esto derivó en una oleada de protestas que fueron duramente reprimidas. No fue solo control de masas, fue cacería. La Guardia Nacional disparó bombas lacrimógenas directamente al pecho de los manifestantes y tanquetas blindadas atropellaron deliberadamente a jóvenes en plena calle. Allí se consolidó la figura de Vladimir Padrino López, ministro de Defensa, quien decidió que las Fuerzas Armadas no defenderían la Constitución, sino al partido, a cambio del control total de la distribución de alimentos y, también, de la minería ilegal en el arco minero del Orinoco, un ecocidio manchado de sangre y oro. Maduro sabía muy bien que no gozaba de la simpatía del pueblo venezolano. Cada vez tenía más a la vista unas nuevas elecciones presidenciales que podían sacarle del poder. Por tanto, tenía que diseñar una estrategia para poder atornillarse a él. El 1 de mayo de 2017, Día del Trabajador, Nicolás Maduro se sacó un conejo de la chistera. Ya que el chavismo no controlaba la Asamblea Nacional, crearon una nueva. Una asamblea que llamaron Asamblea Nacional Constituyente. En teoría, una constituyente sirve para redactar una nueva constitución, como hizo Chávez en 1999. La realidad es que no redactaron ni un solo artículo de una nueva constitución en los 3 años que duró. Su única función sería la de actuar como un suprapoder, un parlamento paralelo que estaba por encima de todo y de todos. El 30 de julio fueron realizadas elecciones para escoger a los 545 constituyentes que la conformarían. La oposición se negó rotundamente a participar en aquella farsa antidemocrática, por lo que el 100% de sus miembros acabaron siendo personas del oficialismo, leales a Maduro. Las protestas en las calles continuaron. De hecho, el pueblo venezolano no había dejado de manifestarse desde marzo. Aquellas protestas, las más sangrientas de la historia reciente de Venezuela, terminaron con un saldo trágico de 163 muertos, muchos de ellos estudiantes ejecutados por francotiradores o colectivos armados paramilitares. La anécdota que mejor ilustra la desconexión moral del periodo ocurrió a finales de 2017, en una transmisión en vivo por televisión. Mientras el país sufría cortes eléctricos masivos y hambruna, Maduro, creyendo que nadie le miraba, sacó una empanada de su escritorio y la devoró con ansiedad. El país se moría y él comía. Técnicamente, el mandato presidencial de 6 años vencía en enero de 2019, lo que obligaba a realizar comicios. El madurismo decidió entonces dinamitar la vía democrática en mayo de 2018 al inventarse una elección a medida para perpetuarse sin competir. Utilizaron la fraudulenta Asamblea Nacional Constituyente para adelantar la fecha arbitrariamente e inhabilitaron judicialmente a la Mesa de la Unidad Democrática, la coalición mayoritaria, y
y a sus

principales líderes, dejando a los votantes sin opción real y convirtiendo el sufragio en un simulacro sin reconocimiento internacional. Maduro supuestamente arrasó en aquellas elecciones presidenciales fraudulentas sin apenas oposición. Fuentes independientes calcularon que la participación real no llegó ni al 30%. Los centros de votación estaban vacíos. La sucia maniobra provocó un colapso constitucional el 10 de enero de 2019, día en que expiraba el periodo de Maduro, al decidir quedarse en el Palacio Presidencial basándose en esa elección fraudulenta. Se convirtió automáticamente en un usurpador ante los ojos de la Constitución y del mundo libre, generando un vacío de poder legal, pues no había un presidente electo democráticamente. Antes habíamos explicado que la Asamblea Nacional era el único poder público que Maduro no controlaba, era una isla rebelde rodeada por un mar de instituciones chavistas. ¿Y qué hizo la Asamblea Nacional? Pues activó el artículo 233 de la Carta Magna, el cual estipula que el jefe del Parlamento debe asumir las funciones ejecutivas en tal escenario, dando paso así a la juramentación de Juan Guaidó como presidente interino con la misión de restablecer el orden y convocar elecciones verdaderas. Fue un momento de esperanza global. Más de 50 países se negaron a reconocer al sátrapa Maduro. Sin embargo, el régimen resistió gracias a una arquitectura del terror, meticulosamente diseñada. Aquí es fundamental el papel de los hermanos Rodríguez. Jorge Rodríguez, el psiquiatra siniestro, se encargó de manipular los tiempos políticos con falsos diálogos, comprando tiempo cada vez que el agua llegaba al cuello, mientras su hermana Delcy Rodríguez ejecutaba la política dura. El sostén del régimen no era solo político, sino carcelario. El helicoide, esa estructura icónica de Caracas, se convirtió en el símbolo del horror y el centro de torturas más grande de la América hispana. Bajo la dirección del SEBIN y la Dirección General de Contrainteligencia Militar, y bajo la mirada complaciente de Diosdado Cabello, presidente de la ilegítima Asamblea Nacional Constituyente a partir de junio de 2018, sustituyendo a Delcy Rodríguez. Diosdado Cabello fue en la práctica el número uno del régimen, hombre del mazo y dueño del miedo. Fue él quien institucionalizó la tortura. Los informes de la Misión de Determinación de los Hechos de la ONU detallan prácticas que hielan la sangre. Descargas eléctricas en genitales, arranque de uñas, asfixias con bolsas impregnadas de excrementos y el uso de la tumba. Celdas, 5 pisos bajo tierra con luz blanca encendida las 24 horas y temperaturas gélidas para inducir la locura. Todo esto ocurría con el blanqueamiento internacional de figuras como el expresidente español José Luis Rodríguez Zapatero y más adelante el Grupo de Puebla, quienes actuaron sistemáticamente como bomberos del dictador, vendiendo la narrativa de que las sanciones internacionales eran las culpables del hambre, ocultando cínicamente que el colapso de Venezuela comenzó años antes de que Estados Unidos impusiera la primera medida económica. El año 2020 no trajo alivio, sino una instrumentalización perversa de la desgracia. Lejos de gestionar la llegada de la pandemia de COVID-19 con criterios sanitarios, el chavismo utilizó la emergencia como una herramienta de control social casi militar. La cuarentena sirvió para enfriar las calles, desmovilizar las protestas y ocultar el colapso total de los servicios públicos, especialmente la escasez crítica de gasolina. Fue la humillación definitiva, tras haber saqueado y destruido PDVSA, el país con las mayores reservas probadas de crudo del mundo, tuvo que suplicar ayuda a Irán, pagando buques de combustible con lingotes de oro del Banco Central, mientras la población volvía a cocinar con leña. Mientras la población quedaba confinada y la misión de la ONU denunciaba crímenes de lesa humanidad, el aparato judicial del régimen ejecutaba la fase final de su plan. El Tribunal Supremo de Justicia intervino las directivas de los principales partidos opositores, arrebatándoles sus símbolos y tarjetas electorales para entregárselos a políticos cooptados por el gobierno, los llamados alacranes. Con la oposición real anulada jurídicamente y la sociedad paralizada por el miedo y la necesidad, el escenario quedó servido para un nuevo golpe, el de las elecciones parlamentarias del 6 de diciembre de 2020. Aquellas elecciones se celebraron en un contexto de profunda crisis política e institucional. El Consejo Nacional Electoral, controlado por el gobierno de Nicolás Maduro, tras una designación controvertida por el Tribunal Supremo de Justicia, organizó los comicios aumentando los escaños de 167 a 277 y modificando el sistema electoral para favorecer la representación del oficialismo.

0: La principal coalición opositora, liderada por Juan Guaidó y respaldada por más de 27 partidos, decidió boicotear las elecciones al considerarlas fraudulentas por falta de garantías independientes, inhabilitaciones arbitrarias de líderes opositores, intervención judicial en partidos políticos y ausencia de observación internacional creíble. Solo se permitió observadores afines al gobierno. Esto provocó una abstención masiva, alrededor del 69%, y permitió que el oficialismo obtuviera una aplastante mayoría con más del 67% de los votos y 253 escaños, el 91% del total. La nueva asamblea, declarada mayoría chavista, se instaló el 5 de enero de 2021, recuperando así Maduro el control total del poder legislativo que había perdido en 2015. Con esto, la Asamblea Nacional Constituyente, de 2017, creada como mecanismo paralelo para usurpar las funciones de la Asamblea Opositora, perdió su razón de ser y fue disuelta formalmente el 18 de diciembre de 2020, ya que el oficialismo no necesitaba más esa farsa supraconstitucional para dominar el Parlamento. Con el control total del Estado asegurado desde enero de 2021, el régimen inauguró una fase de normalización autoritaria, que se extendió hasta 2023. Fueron años marcados por el espejismo de que Venezuela se arregló, una burbuja de consumo dolarizado para una élite enchufada, con tiendas de lujo y Ferraris en Caracas, mientras la mayoría seguía empobrecida y los pensionados morían de mengua, cobrando $3 al mes. Sin embargo, el rechazo al chavismo seguía intacto. Fue entonces cuando nació el fenómeno de María Corina Machado. El 22 de octubre de 2023, la oposición celebró unas primarias con el objetivo de elegir un candidato único para enfrentar a Maduro. Esas primarias tuvieron una característica histórica. Ante la desconfianza en el sistema electoral oficial, la oposición decidió realizarlas sin la asistencia del Consejo Nacional Electoral. Fue un proceso organizado íntegramente por la sociedad civil, hecho a mano, donde millones de venezolanos votaron en plazas, parques, garajes y casas particulares usando papeletas de papel y conteo manual, desafiando la censura y las amenazas del gobierno. El resultado fue una movilización masiva de casi 2,5 millones de personas que otorgaron una victoria aplastante del 92% a María Corina Machado, legitimándola como la líder indiscutible y demostrando al régimen que había perdido el control de la calle. Tras años de una oposición fracturada, Machado logró unificar el sentimiento nacional. El régimen, aterrorizado, la inhabilitó. Sin embargo, no pudieron parar aquello del todo, ya que María Corina transfirió ese capital político a un desconocido diplomático, Edmundo González Urrutia, dispuesto a vencer en las elecciones presidenciales. Esas elecciones presidenciales se celebraron el 28 de julio de 2024 y fueron el punto de quiebre histórico. A pesar de todas las trampas, Edmundo González ganó con una ventaja de más de 30 puntos, un 70-30 aproximadamente. El régimen detuvo el conteo, el Consejo Nacional Electoral leyó un resultado falso adjudicando la victoria a Maduro sin mostrar una sola acta y desató la Operación Tuntún, una persecución feroz casa por casa, marcando viviendas con una X como en los tiempos del nazismo y secuestrando a miles de jóvenes, muchos de ellos menores de edad que fueron llevados a cárceles de máxima seguridad acusados de terrorismo. Pero algo se rompió esa noche. La legitimidad interna se evaporó. 2025 fue un año de desgaste total. Maduro, ya formalmente acusado en Estados Unidos de narcoterrorismo y con una recompensa récord de $50 millones por su cabeza, apenas salía de Miraflores. Se volvió cada vez más paranoico. Pero el final no fue una revuelta interna ni la toma de posesión democrática que esperábamos. Fue Donald Trump. En un movimiento que sorprendió a todos, incluida a la oposición venezolana, fuerzas militares estadounidenses ejecutaron una operación de extracción quirúrgica en Caracas el 3 de enero de 2026. No hubo resistencia heroica. Nicolás Maduro y su esposa Cilia Flores, en cuestión de horas, ya estaban volando hacia Nueva York. De esta manera sucumbió la Venezuela de Nicolás Maduro, poniendo punto final al periodo más oscuro de una tierra que antaño supo ser grandiosa y permitiendo al fin soñar con el regreso a casa de los casi 8 millones de venezolanos que se vieron obligados a huir de la miseria.
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2: Es lo más bonito que he visto en mi vida.
3: Josh, eso mismo has dicho del tercer bistec que te has comido. ¿Quién será ese?
2: No es ese. Solo hay una persona que cabalgue así en todo el territorio. Y es una chica. Vamos, a lo mejor tiene algún problema.
3: A mí me parece que le está causando problemas a alguien. Mira, eso está persiguiendo. Quiere cazar un caballo salvaje.
2: A lo mejor el caballo acaba cazándola a ella. ¿La ayudamos?
3: Vamos a hacerlo.

0: mi caballo.
1: Yo no hablaría de esa forma, teniendo en cuenta que está en nuestra propiedad.
0: Eso no importa, es salvaje y vengo persiguiéndolo desde la colina. No es culpa mía que se haya metido en tu propiedad.
1: ¿En serio? Si José y yo no te hubiéramos ayudado, no lo habrías cogido.
0: ¡Sácale esa cuerda o la cortaré yo! Y si vuelves a molestarme, te cortaré las orejas.
2: Joe, me parece que no me gustaría verte sin orejas.
1: De acuerdo, lo soltaré. Era una broma. He de confesar que es un animal precioso. Tal vez podríamos hacer un trato si quieres venderlo.
0: No está en venta ni para ti ni para nadie. ¡Quítale esa cuerda!
1: Sí, señorita.
0: Gracias por ayudarme.
2: Ha sido un placer, señorita. ¿Y por qué no quiere venderlo? Ella y su padre están pasando un mal momento.
1: Tendrá que venderlo aunque no quiera, tal y como es su padre.
2: Yo se lo dejaría. Tiene muy buena mano con los caballos. Vámonos. Vámonos.

0: Trato hecho. $10.
1: De acuerdo. Apostamos $10.
0: ¿No irás a apostar a ese juego chino otra vez?
1: No. A eso no. Apostamos en la carrera de caballos anual.
0: ¿Estáis apostando en la carrera anual?
1: Sí.
0: Este es mi nombre. Yo participo. ¿Lo sabías?
1: Sí.
0: Si los dos apostáis en la carrera anual, uno de vosotros apuesta en mi contra.
2: Hop Singh apostó a tu favor en las dos últimas calelas y las dos veces perdiste. Ahora apostaré por Tarmitri.
0: Tarmitri. Bien. Por lo menos alguien en la familia me es fiel.
1: Bueno, para serte sincero, yo no estoy muy seguro.

0: Seguro de Tarmitri, así que aposté por Flasher.
1: No te decepciones, Joe, yo lo haré. Apostaré hasta $5. Hobson, trae la comida, por favor.
0: Sí.
1: Le he prometido a Pilzor que pasaría por su casa a ver ese toro que quería enseñarnos.
2: Te acompañaré y pasaremos por casa de Eason para ver el caballo que cogimos con Judy.
1: Oh, sí, habéis hablado tanto de él que me gustaría verlo.
2: Hobson, date prisa, vas más lento que Tarmitri.

0: Hola, señor Cartwright, adelante.
1: Hola, Judy. ¿Está tu padre?
0: Está en el granero, iré a avisarle.
1: Bien.
0: ¿De qué queréis hablarle?
2: Del caballo que te ayudamos a coger. Tenemos una oferta.
0: No está en venta, ya te lo dije.
1: Oh, los chicos me han dicho que es un caballo precioso. Los animales así escasean. Podría sacar bastante.
0: No está en venta, es mío.
3: Judy.
0: Mi padre no sabe nada.
2: Hola, Ison.
1: Coffrin.
3: Mis buenos vecinos, los Carray, no suelen venir por aquí. ¿Queréis un trago?
1: No, muchas gracias, no. Solo pasábamos por aquí.
3: ¿En qué puedo ayudaros?
1: Hemos venido a ver si tenías algún caballo en venta, pero ya he visto que la cuadra está vacía.
3: En estos momentos, sí. Tengo buenos planes, señor Carray. Un día de esto, Judy y yo cogeremos toda una manada. La verdad es que estaba pensando dónde tendría un lugar para guardarlos. ¿Y sabe dónde pienso ponerlo? Si no le importa, venga y se lo enseñaré.
0: Te agradezco que no hayas dicho nada.
2: Olvídalo. Tienes ese caballo escondido en alguna parte y no es asunto mío. Pero tu padre lo sabrá tarde o temprano.
0: Oh, nunca sabrá dónde lo tengo. Lo he guardado junto a la colina de Turpa y papá nunca va hasta allí. Desde que murió mamá es otro.
2: Tu padre ha cambiado, es cierto.
0: No es culpa suya. Ha estado enfermo desde entonces. No ha podido trabajar como antes. Quiero ayudarle, Joe. Por eso guardo esa yegua. Nos dará buenas crías. Papá tendrá un rancho de caballos.
2: Judy, no podrás hacerlo sola.
0: Sí que podré. Cazaré caballos salvajes. Nunca he visto una yegua como Barranca. Así se llama.
2: Es muy bonito.
0: La he montado y te aseguro que es el caballo más rápido que existe.
2: No tienes por qué esperar al rancho. Hazlo ahora, fíjate en esto. Es una carrera con $1,000 de premio. Si Barranca es tan rápida como crees, podría ganar.
0: ¿Lo conseguiría?
2: No pierdes nada. Piénsatelo. Adiós.
3: Judy. ¿Cómo se te ocurre esconderlo para que no pudiera invitar a los Carray? ¿Dónde está?
0: En la caja de madera.
3: ¿A dónde vas ahora?
0: A la colina, a buscar caballos.
3: No estoy muy seguro. Últimamente estás muy rara. Debe molestarte que tu viejo padre te haga vivir tan humildemente. Es eso, ¿verdad?
0: Todo se arreglará, papá. Tienes que creerme.

0: Estoy segura.
1: Oh, por supuesto. Al otro lado del arco iris hay un tesoro, pero yo he buscado en el otro.
0: Papá.
1: Está bien, vete. Busca uno para vendérselo a los Carrey.
0: Entendido. Todo se arreglará, no te preocupes. Barranca, tenemos que prepararnos bien. ¿Y sabes por qué? Porque ganaremos una carrera. Ganaremos más dinero del que jamás había soñado tener en mi vida, $1,000. Con ellos, papá se comprará un rancho con buenos animales. Y nadie volverá a reírse de él. Tú tendrás tierras donde pastar y un establo sin goteras. Y si todavía queda dinero, creo que hasta me compraré un vestido. Uno con botones bonitos, lazos y volantes. Iré al baile y todo el mundo se quedará mirándome. Y yo bailaré y bailaré de esta forma. ¡Barranca, quieto! Solo está acostumbrado a mí, papá.
1: Sabía que tramabas algo.
0: No he hecho nada malo.
1: Tienes un animal precioso.
0: ¿Te gusta? Se llama Barranca. Es bonito.
1: ¿De dónde lo has robado?
0: No lo he robado. Lo cacé hace 3 semanas, yo sola.
1: Entonces tienes que venderlo.
0: No, no quiero venderlo. Ben Carrey lo quería, pero no voy a venderlo. Si no me crees, pregúntaselo.
1: ¿Carrey lo ha visto? Daría $100 por un animal así.
0: No, papá. Tenemos que quedárnoslo, ¿no te das cuenta? Barranca nos conseguirá lo que hemos querido, un buen rancho de caballos.
1: Ah, tú y tus sueños. Debes estar mal de la cabeza. ¿Cómo va a darnos un caballo todo lo que queremos? Pero puede darme lo que quiero, es decir, $100.
0: No, papá, tienes que hacerme caso.
1: Yo sé muy bien lo que hay que hacer. Vamos, tráelo. ¡Vamos, tráelo!
2: No lo dirás en serio, Goffrin.
1: Claro que lo digo en serio, señor Carrey. Usted le dijo a Judy que quería comprarlo. Le aseguro que quiero venderlo.
3: ¿Le ha dicho Judy lo que ese caballo puede significar para los dos?
1: Ah, siempre está en las nubes soñando. Yo no le hago caso.
2: Tal vez no le iría mal que lo hiciera alguna vez.
1: Quizás usted tenga tiempo de escuchar tonterías. Yo no puedo permitirme el lujo de perder $100. Eso es todo lo que pido. ¿Lo compra o no, señor Carrey?
4: Ese animal no es suyo y no puede venderlo. Judy lo cazó y lo domó.
1: Judy es menor. No tiene propiedades. ¿No le tienta, señor Carrey?
2: Sí, me tienta.
1: ¿Entonces hay trato?
2: No, no quiero saber nada.
1: Bien, entonces tendré que vendérselo a otro. No será un problema vender un animal así. Bien, vámonos, hija.
0: Escúcheme, señor Carrey, alguien lo comprará y me gustaría que se lo quedara usted antes que otro. Así lo tendré cerca de mí.
2: De acuerdo, Judy. Ven a casa y te daré el dinero y un recibo.
3: Lo siento mucho.
0: Oh, no es culpa tuya. Barranca hubiera ganado la carrera, estoy segura. Se lo he dicho a papá, pero no me ha hecho ni caso. Es mejor que ese caballo con el que correrás tú.
4: Judy, estás muy segura de tu caballo, ¿no te parece?
0: ¿Quieres ver cómo corre?
3: Oh, sí. Voy por las riendas a la cuadra y veremos quién gana.
4: Creo que has encontrado un buen motivo.
1: No sabe cuánto se lo agradezco, señor Carrey. ¿Dónde está Barranca?
2: Jos.
1: ¿Dónde está? ¿Cabalgando?
4: Sí, y te aseguro que no sé quién de los dos ganará.
2: ¿Qué?
4: Se ha ido con Joe a hacer una carrera.
2: Ah, sí. Wow.
4: Papá, gana ella.
2: Ahí va Joe.
4: Y mira a esa chiquilla.

0: Es la mejor carrera que he visto. Le ha dejado completamente atrás.
1: Es un caballo formidable.
2: Cuídalo bien, por favor.

0: sido una buena carrera, Judy.
1: Gracias. Te lo advertí, pero... no me creíste.

0: Me ha engañado, Carrick. No lo olvidaré.
1: Papá, ya que se lo ha tomado así, que te devuelva el dinero y que se quede con el caballo.
2: No sé. Debe de haber buenos caballos por aquí, pero creo que se le pasará. Cuidad bien a Barranca. Si le pasa algo a Judy, le pasará a él.
3: Carrera anual de caballos de Virginia City.
4: Este año parece que la carrera tiene un ganador seguro.
5: Eso dicen. Ese caballo, Barranca, parece que es muy veloz.
6: A mí me han contado que corre como el viento.
4: Y es cierto que si yo tuviera dinero, apostaría por Barranca. Ganador seguro.
7: Morris Benson, $10 por Barranca.
8: Oh, Benson, qué poco. Ha puesto el sueldo de 3 meses, $100 por Barranca. Tome nota, señor Harper.
7: Las apuestas han de ser igualadas.
8: ¿Igualadas? Ayer usted aceptaba 3-1 por Barranca.
7: Eso era ayer. ¿Lo tomas o lo dejas?
8: Lo aceptaré. Empezaré a celebrarlo con un buen trago. ¿Quieres beber conmigo?
9: Muchas gracias.
10: Viejo. ¿Fuiste tú el que vendiste a Barranca a Ben Carrey?
0: Eso no es asunto suyo, señor.
10: Camarero, una botella para mi amigo. ¿Es asunto mío?
0: Sí, ya es asunto suyo.
10: ¿Por qué la vendió tan barata?
0: Las noticias vuelan.
10: Las hace volar usted. Ha bebido mucho, Goffin. Y le ha contado a todo el mundo que Carrick le ha engañado.
0: Ben Carrick no me ha engañado.
10: Eso a mí no me importa. Pero lo que sí me importa es que Barranca se haya convertido en la favorita de la carrera. Hay muchísimo dinero apostado.
0: Amigo mío, será mejor que tenga mucho dinero con que pagar. Barranca podría ganarlos a todos. Yo vi cómo mi hija ganó con Barranca Joe Carrick y le dejó a más de un kilómetro.

0: fue culpa mía, Barranca. Yo te tenía escondido, pero las cosas no nos salieron bien. No te preocupes, cuando tenga dinero te volveré a comprar.
1: ¿Quieres mucho a ese caballo, verdad, Judy?
0: No estaba haciendo nada.
1: Le hablabas. Eso a veces es muy importante.
0: Ya sé que no he pedido permiso para venir.
1: Ven cuando quieras.
0: Gracias, te lo agradezco. Es mi mejor amigo.
1: Sí. ¿Vas a quedarte un rato sin saberlo tu padre?
0: Mi padre tiene dinero ahora, así que se pasa el día en el salón.
1: Pues, Barranca y tú podéis quedaros a solas.

0: Jonas, vendré después.
1: ¿Lo has oído, Barranca? Puedo venir a verte cuando quiera. No me dirán nada. Y quizás me deje montarte. Y tienes que reconocer que esta cuadra es mejor que la de la colina. Podemos pensar que eres mío.

0: ¿Qué ocurre, señor Carrey? ¿Les has dicho que estaba aquí?
1: Sí, sí, se lo he dicho.
2: Judy, queríamos proponerte una cosa. En realidad es un negocio.
3: Sí, hemos estado hablando.
0: ¿De mí?
2: Sí, de ti y también de Barranca.
1: Sí. Judy, ¿te gustaría montarlo en la gran carrera?
3: Hace 2 años que no ganamos.
0: ¿En qué condiciones?
2: Bien, sí, hay una condición, he de admitirlo. Si ganas la carrera, Barranca será tuyo, pero lo será legalmente cuando seas mayor de edad.
1: ¿Y el dinero será tuyo cuando seas mayor de edad?
2: ¿Te gusta el trato?
0: ¿Qué te parece, Barranca? ¿Ganaremos la carrera? De acuerdo, trato hecho. Gracias.
2: De acuerdo, trato hecho.
4: Y no me vuelvas a hacer eso. Yo necesito el dinero ahora. Los Carrey se quedarán en el premio si tú ganas y se aprovecharán de ti. ¿Es que no te das cuenta, ninja? ¿No lo entiendes?
0: El señor Carrey me ha dicho que me guardará el dinero en el banco hasta que sea mayor.
4: ¿Cuándo? ¿Dentro de 5 años? Judy, eres demasiado tonta para entenderlo. Ya te lo he dicho.
0: Él no hará eso. Él no miente. No es así. Ya sabes cómo son el señor Carrey y sus hijos.
4: ¿Y por qué no? Han apostado mucho dinero. Eso es. ¿Han apostado?
0: ¿Y yo qué sé?
4: Tendré que ir con cuidado. Montar ese caballo es importante para ti, ¿verdad?
0: Sí, es importante para mí.
4: Ven aquí con tu padre. Ven aquí, he cambiado de opinión. Tienes derecho. Y tienes tanto derecho a correr en esa carrera como cualquier otro, como cualquier otro.
0: ¿De veras?
4: Claro, si tú quieres tanto una cosa, tengo que estar a tu lado. Pienso hacer todo lo que pueda por ayudarte. Un momento. Quiero decirle una cosa. No le haré perder tiempo. ¿Cuántas apuestas tiene a favor de Barranca?
5: Tengo casi 7.000.

0: ¿Cuánto le supondría el tener seguro que Barranca perderá?
1: Olvídalo, Goffrin. No le harás nada al caballo ni a los Cartwright.
0: Quizás no. Pero puedo hablar con mi hija. Joe Cartwright no montará a Barranca, sino mi hija.
1: Bien, bien. No me ha hecho perder el tiempo, señor Goffrin.

0: Hola, papá. ¿Te has hecho daño?
1: No, es uno de mis espasmos. Viene y va. Se mira enseguida cuando descanse. ¿A dónde vas?
0: A vestirme. Voy a buscar al médico.

0: ¿Y qué es?
1: No lo sé. Es una de esas enfermedades con nombres raros.
0: ¿Es grave?
1: Judy, me quedan 6 meses de vida.
0: Oh, papá, siéntate.
1: No, no, no te preocupes. No podemos hacer nada.
0: Siempre se puede hacer algo.
1: Bien. Hay un médico en San Francisco. No sé para qué voy a contártelo. No tenemos dinero.
0: Aún queda el dinero de la venta de Barranca.
1: No llega para nada. Harían falta $1,000 para la operación y...
0: Tiene que haber una forma.
1: Sí, la hay. No, no, no puedo pedirte que lo hagas.
0: ¿De qué se trata?
1: Olvídalo.
0: Haría lo que fuese por ti, papá.
1: Podría hacer un trato con Harper. Él pagaría mucho si... si le aseguráramos que Barranca perderá la carrera. Tras una vida tan dura, un hombre acaba perdiendo sus...
0: ¿Me pides que Barranca pierda la carrera a propósito?
1: No creo que sea tan malo. No es más que una carrera de caballos. Me muero.
0: No puedo. No puedo hacerlo. No puedo.
1: Ni siquiera para salvarme la vida.

0: He venido a ver cómo estabais tú y Barranca. Está casi en los huesos. Pero Judy, ¿qué es lo que le pasa?
1: ¿Qué tiene que pasarle?
0: Me ha parecido que huía de ti.
1: Es salvaje, ¿no?
0: ¿Qué te sucede?
1: Nada, estoy cansada. Igual que Barranca, no tienes por qué estar pensando en nada malo, Josh.
0: Descansa un poco.
1: Eso es lo que haré.
0: Vamos, te acompañaré al establo. Yo cepillaré a Barranca por ti.
1: Gracias.

0: ¿Dónde estabas, hija?
1: He estado cabalgando. Pensando.
0: Supongo que habrás estado pensando en tu padre. Pensando en que todavía no ha cenado. Deja de mirarme así. El whisky me calma los dolores. He tenido otro ataque hoy. Esta vez ha sido terrible.
1: Fui a la ciudad y hablé con el doctor Martin.
0: ¿Y por qué has hecho una cosa si no te fías de mí? Probablemente te habrá mentido. Y te ha dicho que no me pasa nada. No quería preocuparte.

0: El doctor no me mintió. Tú sí. Como siempre que quieres salirte con la tuya. Pero se acabaron las mentiras. No las oiré más. Porque me marcho.
1: Ana, Judy, espera. Tienes razón. Te mentí. Lo admito. Fue un error. Yo no mentí por mí. Mentí por nosotros. Oh. Todavía podemos tener el rancho que siempre has querido. Tendremos caballos magníficos, pero tienes que quedarte, Judy. Tienes que participar en la carrera. Tienes que montar a Barranca. No ganarás. Hice un trato con Harper. Si se enfada, me matará. No lo entiendes. Me matará.
0: No quiero participar. Ya lo he decidido. Pero antes de irme, procuraré que no corra Barranca. Así, Harper no perderá dinero y tú no tendrás problemas.
1: Eso es todo lo que necesito. Lo que necesito.
0: No volveré, papá. Tal vez quiero un sueño. Tal vez no lo encuentre. Pero al menos podré intentarlo.
1: Judy, hija.
0: Adiós.

0: Barranca, nunca he hecho algo así. Robar un caballo. Pero tienes que comprenderlo. Has de volver a la colina donde te encontré. Vamos, Barranca.
1: ¿Qué hace?
2: Está tramando algo.
0: Vamos, chico. Vete, vuelve con la manada. Vamos, vete. Fuera, fuera, fuera.

0: ¡Vamos, Barranca! ¡Vete! ¡Ya no te quiero! ¡No lo entiendes! ¡No te quiero más! ¡Vete! ¡O te lanzaré esta piedra!
1: Judy. Judy, ¿qué haces?
0: ¡Señor Cartwright! ¡No puedo correr con Barranca! ¡No puedo!
1: ¡Judy!
2: Te lo dije. Esta mañana estaba muy extraña. Incluso parecía que quería herir a Barranca. Y ahora esto.
3: Tal vez tenga que ver con Harper y Aison, que están tramando algo. Su padre querrá convencerla para que no corra. Hay mucho dinero.
1: Una cosa así explicaría su forma de comportarse. De acuerdo. Barranca correrá la carrera y la ganará. Tú la montarás.
4: Buenas noches, señor Cartwright. Estoy buscando a Judy. Creí que estaría aquí.
1: Vino antes a ver a Barranca. Y si no está en su casa, supongo que estará buscando algunas respuestas.
4: ¿A qué? ¿Respuestas a qué?
1: Respuestas a algunas simples preguntas como ¿qué está bien o qué está mal?

0: Bien o mal, su madre y yo ya se lo explicamos.
1: Es cierto.
0: Yo no nací con suerte. Ni he tenido un gran rancho como tiene usted. Pero no tiene derecho a criticarme cómo llevo a mi familia.
1: No critico el trato que da a su familia. Sencillamente estoy intentando hablarle de padre a padre.
0: He hecho todo lo que he podido.
1: ¿En serio? ¿Por qué cree que se ha encariñado de ese caballo, Porque ha encontrado un cariño que no la mentirá para ganarse su afecto. ¿Sabe por qué ha venido hoy? A dejar suelto a ese caballo, porque no quería que corriera en una carrera que está trucada. Lo único que ella quería era montar a Barranca, y usted ha conseguido que no tuviera ni eso.
0: No participará con Barranca en esa carrera.
1: No, no lo hará. Lo montará otro. Es tarde.
0: Bien. No sé dónde puede estar mi hija. ¿Tiene alguna idea de dónde ha ido?
1: Debe de estar en el campo intentando encontrar una forma de aclararlo todo.
0: Bien. Le diré lo que me ha dicho. Y le diré que lo siento mucho también.
1: ¿Por qué no le dice algo más?
0: ¿El qué?
1: Que la quiere.

0: muchachos, salid afuera. Falta poco para la carrera. Camarero, una cerveza, deprisa.
1: ¿Aún tengo tiempo de apostar?
2: Claro, Frank.
1: 50 por barranca. No iba a apostar, pero anunciaron el cambio de jinete hace unos minutos.
2: ¿Qué dices, Frank?
1: La hija de Goffrin no montará a barranca. Lo hará Joe Cartwright. Gracias, Harper.
3: Joe. Cuidado, la gente ha apostado mucho dinero en esta carrera. La mayor parte en ti.
2: Haré lo que pueda.
4: Faltan 10 minutos, amigos. Al próximo disparo empezará la carrera.
5: ¿Qué puede haber ocurrido para que Joe Cartwright sea el que monte a barranca?
6: Vete a saber, pero tiene que haber sido algo muy gordo.
7: Este año la carrera promete ser muy interesante.
8: Yo no he apostado porque no he ahorrado.
9: Hola, Judy.
10: No tengo nada que decir, papá.
9: Judy. No has venido a casa. ¿Qué ha pasado?
10: Ya te dije que no volvería.
9: Ah, sí. Supongo que me lo merezco. Solo pensaba en mí. Casi nunca he hablado contigo. Ni se me había ocurrido que una joven como tú necesitara algo más que una manada de caballos con la que hablar.
10: Has hecho lo que creías.
9: No es cierto. Te mentí una y otra vez. Ahora... no quiero que pase ni un solo día sin intentar hacer algo para que pueda merecer el que me perdones. Ya sé que es tarde, pero he obrado con honradez.
10: ¿Qué quieres decir?
9: Quiero que montes a barranca, que lo olvides todo y que ganes la carrera.
10: Sí, pero... me dijiste que si ganaba, Harper te mataría.
9: ¿Pero no te das cuenta de que era otra de mis mentiras? Solo intentaba asustarte para que me hicieras caso. Ahora sé que fue un gran error.

0: Hija, quieres correr la carrera, ¿no es cierto? Para que nuestros sueños se hagan realidad.
1: Sí. Solo hay un caballo con el que puedo hacerlo, pero Joe va a montarlo.
0: Pues te acercas a los Carra y les dices lo que te he dicho. Coge a Barranca y gana la carrera. Vamos, vamos, sin miedo. Acércate allí. Quiero decirte una cosa más.
1: Sí, ¿qué es? Te escucho.
0: Te quiero.
2: Me enfadaré, Goffrin. Dijiste que tu hija montaría.
0: Y montará, Harper. Pero te enfadarás, ya verás. Porque correrá para ganar.
2: Tal vez lo haga o tal vez no. Yo he asegurado mis apuestas. Nunca he querido arriesgarme con el dinero. Venga, nos vamos de la ciudad. Tú también, Goffrin. Aunque no irás muy lejos. Entraremos por detrás y nos llevaremos el dinero. Vamos.
1: Escuche, señor Carra, yo montaré, tengo que hacerlo. Todo está aclarado. Papá me mintió. Me dijo que Harper le mataría si ganaba a Barranca.
3: Era eso.
1: Por favor.
3: Date prisa o perderás antes de que empiece.
4: Dame tu chaqueta.
5: De acuerdo, chicos. Y chicas, vamos a empezar.
6: ¡Vamos, Jim! ¡Tranquilízate! ¡Tienes muchas cosas que te vas a dejar!
7: ¡Viva Conan! ¡No me falles!
5: ¡Vamos a ver quién gana este año!
8: ¡He apostado $100!
6: ¡Vamos, muchachos!
5: ¡Vamos, Judy! ¡Fuera! ¡Vamos a ganar,
9: vamos,
5: Judy!
10: ¡Vamos, hija!
7: ¡Vamos, Jim! ¡Corre!
3: ¡Vamos, chiquillo! ¡Vamos!
5: ¡Sí, ganará!
11: ¡Corramos! ¡Adelante!
0: Al menos me habéis dejado ver la salida. Va delante de todas. De acuerdo. Acabemos de una vez.
12: Su padre ni siquiera ha venido a verla.
3: Sí.
4: ¿Todo bien, señor Harper?
2: Cuando acabe la carrera ya no estaremos aquí.
3: Goffrey, quiero decirte una cosa.
0: ¡Cuidado, ven!
3: Ven, ven, siéntate.
0: Querían matarme, Ben.
3: Lo sabías cuando dejaste que Judy corriera hace unos minutos.
0: Otra de mis mentiras.
3: Aunque esta vez es una mentira diferente. Lo hiciste por ella. Deja que te acompañe al médico.
0: No, todavía no. Por favor. Quiero ver la llegada. Quiero ver a mi hijita. No me pasará nada.
3: Llevadlos al sheriff.
0: ¿Dónde están, Ben? ¿Dónde están?
3: La carrera es larga. Siéntate.

0: ganado.
1: Sí, ha ganado. Ha ganado. Ha ganado.
2: Hola, Coffin.
1: ¿Cómo se encuentra?
0: Ah, bien, bien.
1: Me alegro.
2: ¿Qué le pasa a Judy? Parece que haya perdido su caballo.
0: Pues es justo lo que ha pasado, Jos. Barranca se escapó anoche.
1: Judy.
3: Sentimos lo que os pasó con Barranca.
4: Sí, ha vuelto a la colina. Vuelve a ser salvaje.
3: Si quieres, vamos a buscarlo. Lo encontraremos.
1: Podemos hacerlo.
4: Si quiere ser libre antes que quedarse conmigo, entonces no me importa.
1: Judy.

0: No puedo creerlo. Ha venido con toda la manada.
1: Ya podéis empezar el rancho.

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2: El capitán Edward Teach.

más conocido como Barba Negra. Es la encarnación de todo lo que la cultura popular cree que un pirata debía ser. Forzudo, sanguinario, borracho y fanfarrón. Atributos todos que hicieron de él una leyenda, a pesar de que sus andanzas duraron apenas unos pocos años. Estamos a comienzos del siglo XVIII. En Europa acaba de finalizar la Guerra de Sucesión Española con las conversaciones de paz que comenzaron en 1713. Cosa que tuvo sus consecuencias al otro lado del globo. Porque con esa paz dejaron de ser necesarios miles de soldados y corsarios británicos que habían estado combatiendo en esa guerra que trataba de colocar en el trono español a un francés o a un austriaco. Esta última opción, la que fracasó, fue la defendida por los británicos. No pocos de esos corsarios, que se vieron de repente sin empleo, decidieron convertirse en piratas por simple supervivencia, a falta de una ocupación mejor. Uno de ellos fue Edward Teach, Barba Negra, el terror del mar Caribe. Poco, o más bien nada, sabemos de los orígenes de Barba Negra. Sí, que en 1716 actuaba ya bajo el mando del pirata Benjamin Hornigold, por lo que debía ser marino experimentado, puesto que capitaneaba un buque. Ese dato es la prueba de que la imagen popular de los piratas como lobos solitarios es simple ficción. Los piratas necesitaban que alguien les aprovisionase, y también gente que diera salida a las mercancías robadas. Y actuaban consorciados. Hornigold era, en ese tiempo, una especie de rey de los piratas, y subordinado a él, Barba Negra, capturó 3 barcos mercantes, procedentes de La Habana, Bermudas y Madeira, respectivamente. Pero su lugar como un grande de la piratería comenzó a ganárselo Barba Negra a finales de 1717. En noviembre de ese año capturó el Concorde, un gran mercante francés al que rebautizó como Queen Anne's Revenge y al que equipó con 40 cañones. Con una nave tan poderosa se atrevió a enfrentarse a un buque de la Royal Navy, el HMS Scarborough, que le perseguía tras haber asaltado al mercante Great Allen, deshaciéndose de su tripulación y quemando el barco. Barba Negra salió victorioso del encuentro con el Scarborough e hizo huir al barco de guerra británico. Una hazaña que llevó a que su nombre comenzase a sonar por encima del de otros piratas. Con el Queen Anne's Revenge, asoló durante meses las costas americanas, atacando tanto en aguas de las colonias inglesas como en aguas de los virreinatos españoles. Además, tomó bajo su mando a otros piratas, como ocurrió con Stede Bonnet, apodado el Caballero Pirata, con su barco Revenge, que había salido malparado de una batalla contra un barco de guerra español. El siguiente peldaño en el ascenso de Barba Negra al Olimpo de los Piratas se produjo cuando Hornigold decidió aceptar el perdón real que el monarca Jorge I de Gran Bretaña ofreció a los piratas. Fue una medida lógica, ya que la piratería, que estaba en decadencia en años previos, se había reavivado al unirse a ella tantos antiguos corsarios, desempleados, como hemos contado, por el fin de la Guerra de Sucesión Española. Y ese abandono de Hornigold dejó a Barba Negra dueño de su propio destino y al mando de sus propios barcos piratas. Barba Negra era un hombre de gran estatura, cabellos y barbas negras, que llevaba trenzadas. Se metía mechas de cañón encendidas entre esas trenzas, de forma que en el combate parecía el mismísimo diablo. Ese detalle, unido a sus hazañas temerarias, cimentaron la leyenda. A comienzos de 1718, Barba Negra llegó a un acuerdo con el gobernador de Carolina del Norte, Charles Eden, que le perdonó aplicando el Acta de Gracia. Sin embargo, siguió depredando otras colonias mientras el gobernador hacía la vista gorda. Eso no debe interpretarse como simple codicia por parte del gobernador, sino como una consecuencia de que por el sistema colonial inglés en Carolina del Norte faltase de todo. Que Barba Negra colocase allí sus mercancías robadas aliviaba un poco tanta penuria. En esa época, Barba Negra se instaló en la isla de Ocracoke y se casó con una chica de 16 años. Sin embargo, era incapaz para la mesura y en mayo de 1718 bloqueó con sus barcos la ciudad de Charleston, en Carolina del Sur, secuestrando a la población.

0: solo se retiró tras recibir un cuantioso rescate. Tantos desmanes no podían quedar sin consecuencias, y Alexander Spotswood, gobernador de Virginia, envió al teniente Robert Maynard a acabar con Barba Negra. El 21 de noviembre, Maynard llegó con una flotilla de 2 navíos y 2 balandras a la isla de Ocracoke y sorprendió a Barba Negra mientras negociaba con el patrón de otra nave. Barba Negra, que había estado bebiendo ron, trató de huir hacia el interior con su balandra Adventure, navegando por canales, lo cual fue un error porque la bajada de la marea le dejó atrapado. Las 2 balandras de Maynard le persiguieron. A pesar de que no contaban con cañones, eran superiores en número. Libraron varios enfrentamientos y como las naves británicas embarrancaron, Barba Negra, envalentonado y borracho, abordó el barco en el que iba Maynard. Se produjo entonces un enfrentamiento cuerpo a cuerpo tremendo, digno de las películas de la Edad de Oro de Hollywood, entre los piratas y los soldados de Maynard. Incluso Maynard y Barba Negra llegaron a medirse a pistola y espada. Los piratas se llevaron la peor parte, porque la otra balandra británica pudo desembarrancar y acudir en ayuda de su compañera. Barba Negra recibió nada menos que 25 heridas, de las cuales 5 eran de pistola. Maynard mandó que le cortaran la cabeza y la clavasen en el bauprés de su nave, para que todos viesen a su regreso el destino que les esperaba a los piratas. Y ese fue el fin de Barba Negra, que durante un par de años aterrorizó las costas de América desde Virginia al Yucatán, aunque la literatura y luego el cine se ocuparían de engrandecer su leyenda y hacer que viviera en la cultura popular hasta el día de hoy.
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0: Jonathan Smith va a Washington. Apartados de correos.
1: Hola, ¿tiene correspondencia para Mark Gordon?
2: Un segundo, voy a ver.
1: Gracias.
2: Aquí tiene.
1: Gracias. Basura, basura y más basura. Vaya, una carta de Leslie.
3: ¿Tu hermana?
1: Sí. ¿Qué tendrá que decir? ¿Pero será?
3: ¿Será qué?
1: Me parece que voy a ser el padrino. Se va a casar.
3: ¿En serio? Estupendo.
1: Oye, Jonathan, no tenemos...
3: No, no tenemos ninguna misión. Estamos de asueto. Vayamos de boda.
1: ¡Ah, fantástico!
3: Vamos, hombre, quedan dos trozos de pollo.
1: ¿Quieres que reviente? Hermana, qué buena cena. Sí, señor.
4: Me encanta que os gustara. ¿Quiere alguien más café?
5: No, gracias. Gracias, tomado no.
3: Bastante.
6: Al parecer, Leslie y tu hija congenian.
7: Sí, ¿eh? Se llevan bien. Lindsay estaba emocionada por vivir con Leslie mientras yo le daba una mano de pintura a la casa.
1: Permite que te diga una cosa, Bill. Te llevas una gran chica.
7: Sí, no tienes que decírmelo. Lo sé, créeme.
4: Cariño, ¿podrías prestarme tu coche mañana?
7: Oh, Leslie, tengo reuniones por toda la ciudad.
4: Y yo un millón de cosas que hacer. Tengo que ir al mercado. Además, también quieres que lleve mañana a Lindsay y al médico. Y tengo una prueba del vestido de novia a las 3.
1: Oye, yo te llevo. Así tendremos ocasión de hablar.
4: No quisiera molestarte.
1: Leslie, eres mi familia, lo único que tengo.
8: ¿Qué pasa conmigo? ¿Qué soy yo, un filete de hígado?
0: Lamento que esto haya tardado tanto. Leslie, será mejor que llames a Bill y le digas que venga.
4: Tiene importantes reuniones de negocios. ¿Pasa algo malo?
0: Todavía no está Lindsay bajo tu tutela. Creo que debería hablar con él.
4: Doctor, si Lindsay está anémica y necesita una dieta especial o vitaminas, creo que puede confiar en mí para que yo le informe. Voy a ser su madre.
0: Lindsay es una muchachita muy enferma. Y no se trata de una cuestión de vitaminas. Por favor, llama a Bill y dile que venga.

0: Es tan injusto. Tan injusto.
1: Leslie, ¿qué es exactamente lo que tiene?
0: Es una enfermedad de esas de una entre un millón. Es una forma rara de una clase de deficiencia metabólica de aminoácidos. Creo que es lo que dijo. Su organismo no produce lo bastante de esa clase de aminoácidos. Hay un bloqueo, un retroceso. Y su cuerpo produce demasiado de otra clase de aminoácidos.
1: ¿Qué hace eso?
0: Es tóxico. Por eso no ha crecido. Le producirá deficiencia mental. Y al final será fatal. Tal vez en un año, tal vez en dos. No lo sabe.
2: ¿No se puede hacer algo? Sí se puede. Pero no hay bastante dinero para ello.
0: ¿Cómo está?
2: Dios, Leslie. No sé qué hacer. No puedo decírselo. ¿Cómo voy a decir a mi hija que

0: Bill, has dicho que podían hacer algo, pero que no había suficiente dinero. Oh. Hay un fármaco experimental que está a punto de salir. Pero son tan pocos los chicos que tienen esta enfermedad que no les compensa a las compañías comercializarlo. Es lo que llaman un fármaco desamparado. Hay un montón de ellos para toda clase de enfermedades raras que no tienen mercado.
1: ¿Y no hay concesiones para fondos? Tiene que haber algo. Este es el país más rico del mundo.
0: Sí. El médico me ha dado el nombre de la casa que lo tiene. Me he tirado hoy 2 horas en el teléfono intentando hablar con el gerente. Todo ha sido inútil.
2: Nosotros lo intentaremos.
0: ¿Cómo?
1: Bueno, forma parte de nuestro trabajo. Nuestro jefe tiene contactos.
0: Oh, Dios, lo que podáis hacer.
2: Lo intentaremos. Señor Barnes.
3: ¿Qué?
2: Ah, sentimos haberle asustado.
3: Claro que lo han hecho. ¿Quiénes son? ¿Qué están haciendo aquí?
2: Soy Jonathan Smith y este es Mark Gordon. Venimos a hablar con usted.
3: Intentaré ser lo más cortés que pueda, pero no me gusta que la gente entre así como así.
1: Tratamos de concertar una cita y su secretaria dijo que era imposible.
3: Pues tiene razón. Ahora les agradecería que se marcharan.
2: Temo que no podamos. Es un asunto de vida o muerte de una jovencita llamada Lindsay Norman.
3: Está bien. Está bien, siéntense. Pero sean breves.
1: Hay un fármaco que su empresa puede comercializar. Si lo toma, vivirá. Si no, morirá. Es así de sencillo. Aquí tiene el nombre del fármaco. Pedí al médico que lo anotara.
3: Ya veo. ¿De qué compañía son, caballeros?
2: De ninguna compañía. Estamos aquí en pro de una vida. Y hay muchos más.
3: Sí, desde luego. Entonces, ¿defienden a los pacientes?
2: Supongo que algo así.
3: Bien, señor Smith, ¿verdad? Me temo que no puede hacer nada.
1: Usted puede comercializarlo, tiene la fórmula y los productos
3: y químicos. No tenemos el dinero, señor Gordon. Se supone que sí, pero no lo tenemos.
2: ¿Qué quiere decir?
3: Hace años el Congreso aprobó un plan precisamente para casos como este. El plan permitía al Congreso dedicar 4 millones de dólares al año para ayuda a la comercialización de esta clase de fármacos.
1: ¿4 millones? Casi nada.
3: Estoy de acuerdo, señor Gordon, pero el Congreso no destinó nunca la totalidad de esos 4 millones. Un par de millones y calderilla, eso es lo que aprobaron. Bueno, tal vez el año próximo sin el más dinero.
1: Puede que no esté viva para entonces.
3: Señor Gordon, hay 20 millones de americanos que sufren de 5.000 enfermedades raras. Más de la mitad de ellas las padecen los niños. Esto es un negocio. No podemos perder dinero y seguir en él. Nuestros accionistas no nos lo permitirían. Esa fue la razón para proteger el plan de esos fármacos. Desearía poder ayudar. Pero no me he ido al sitio adecuado. Literalmente hace falta una ley del Congreso para que nos ayuden a comercializar el fármaco que esa pequeña necesita. Y en lo que respecta al Congreso, podrían hablar también sobre una ley de Dios. ¿Sabe lo que quiero decir?
2: Sí.

0: Sé exactamente lo que quiero decir. Escuchad, agradezco todo lo que intentáis hacer y estoy dispuesto a empezar lo que sea ahora mismo, pero no me imagino al Congreso suspendiendo sus gritos a causa de Bill Norman.
1: Tal vez no sea solo por Bill Norman. Tiene que haber muchas familias que estén pasando por la misma situación.
2: ¿Y si empezamos a llamar por teléfono para agrupar a esa gente? Gente como nosotros. Entonces no seremos solo una familia intentando hacer algo.
3: Mark y yo estaremos en Washington buscando gente dispuesta a escuchar lo que tenéis que decir.
0: Es una locura.
3: No, lo que es una locura es que gastemos más dinero en cosas para matar gente que en salvarla.
0: ¿Realmente crees que hay una oportunidad?
3: No lo sabremos hasta que lo intentemos. Y no va a ser fácil. Lindsay tiene que saberlo ahora. Será parte de esta lucha.
0: ¿Quieres que entre ahí y le diga a mi hija que existe la posibilidad de que puede morir?
3: Quiero que entres ahí y le digas a tu hija que si está dispuesta a luchar por ello, hay posibilidad de que viva.

0: Señorita Wilson,
1: es muy importante.
2: Señor Smith, los problemas de todos son importantes, pero el congresista simplemente no tiene tiempo.
3: Señora, estamos hablando aquí de una pequeña. No somos un par de turistas que hemos venido a estrecharle la mano.
2: El Congreso es más que probable que se suspenda mañana. El congresista Kelly tiene sobre su mesa muchas cosas que ha de dejar resueltas.
1: Las únicas cosas que hay sobre su mesa son unos folletos de Hawái y un par de bermudas chillones.
2: ¿Cómo ha dicho?
1: Es lo que hay en su mesa. Estamos aquí por una jovencita que morirá a menos que alguien nos ayude. Una parecida a su nieta Allison.
2: ¿Cómo sabe usted el nombre de mi nieta?
1: Hago mis deberes.
2: Esperen aquí, caballeros. Veré lo que puedo hacer.

0: Pueden pasar, caballeros.
1: Muchísimas gracias.
0: Buena suerte.
1: Bien, eso es todo, congresista Kelly. Si esos recortes del presupuesto no se devuelven, las compañías farmacéuticas no dispondrán de los medios para hacer la medicina que Lindsay necesita para vivir.
2: Ya veo.
3: Bien, muchachos, no saben cómo lo siento. Me temo que no puedo hacer nada para ayudarles. Al menos en esta sesión del Congreso, no. Pero le aseguro que la chica estará presente en mis oraciones, señor Gordon.
4: Falso hipócrita. Mal. Espera un momento, Jonathan. Esto es entre él y yo.
3: Creo que esta conversación ha terminado. Ahora, si me perdonan, tengo asuntos...
4: Ahí es donde está equivocado, señor, porque el fin de mi conversación acaba de empezar. Soy un ciudadano americano, soy un veterano y soy un contribuyente. Eso significa que trabaja para mí. Yo soy su asunto. No tiene nada que atender más importante que la vida de esa muchacha.
3: Señor Gordon, esto puede que sea una sorpresa para usted, pero tengo la mesa llena de problemas de gente que cree que los suyos son más importantes.
1: Congresista Kelly, ¿sabe que elegir entre cuadritos y estampados chillones apenas parece ser un problema serio para mí?
3: No, imagino que no, ¿verdad? Miren, permítanme explicarles, amigos, lo que tienen en contra. Estamos a un día, tal vez dos a lo sumo, del aplazamiento. Los congresistas y senadores están a punto de abandonar Washington. La Casa ha aprobado ya el presupuesto y no hay bastantes votos en el Senado para aprobar esto ahora. La batalla ha terminado.
4: No queremos cambiar todo el presupuesto, solo una cosita.
3: Nadie va a detener la aprobación del presupuesto por una pequeña enmienda que pueda que no tenga el apoyo como para ser aprobada.
4: Pero tenemos a los Norman organizando a toda clase de familias que seguirán presionando sobre esto. Dentro de unos días habrá bastantes como para venir aquí y testificar ante los comités.
3: No les queda ni un par de días. Y no hay comités ante los que testificar. La cosa está ahora en el hemiciclo del Senado. Las votaciones se llevarán a cabo esta noche, mañana lo sumo. Y si Corkindale cree que cuenta con los votos, como así

0: Y es, le dará carpetazo al asunto.
1: Quizá podamos hablar con ese Corkindale. Y si viera a los Normans, tal vez cambiaría de opinión.
0: Corky no tiene opinión. Es una máquina política. Vota por el dinero o vota por el partido y vota por sus amigos o por cualquier cabildero que le convenga.
2: ¿Y si pudiéramos hacerle cambiar de opinión?
0: Entonces sería un milagro. Y eso es exactamente lo que detendría el que el presupuesto se aprobara en el caso de que Corky esté de su lado. La última vez que se produjo un milagro político fue cuando Truman derrotó a Dewey. ¿Creen que pueden presentar mejor batalla que la de Truman?
2: El jefe las ha conocido en su tiempo.
1: ¿Podemos hablar con Corkindale?
0: Voy a intentarlo. Señorita Wilson, ¿quiere ponerme con Corkindale, por favor?
1: Señor Corkindale.
3: Lo siento, muchachos, llego tarde.
1: Senador, soy Jonathan Smith, el congresista Kelly.
3: Llego tarde, es todo lo que puedo decirle, por favor.
1: Senador, serán solo unos minutos.
3: Mire, voy camino de que se apruebe el presupuesto en el Senado. Lo único que podría detenerme es que mi hija dé a luz. Discúlpeme.
4: Senador, senador, al teléfono.
5: ¡Coge el recado!
4: Es que es el hospital, su hija está dando a luz.
5: Vaya. Llame al líder de la mayoría y dígale que de largas. La votación puede esperar. Estaré en el hospital hasta que nazca mi nieto.
4: Sí, señor.
1: Será mejor que le lleve.

0: Soy el senador Corkindale. ¿Cómo está mi hija? ¿Ha nacido el niño ya?
1: No, todavía no, senador. Pero ya está casi a punto. Puede ir a verla si lo desea.
0: Oh, no. Si no le importa, esperaré aquí. Compréndalo. ¿Cuánto cree que tardará? Estoy muy mal de tiempo.
1: No podría decirle. Podría tardar poco o mucho.
0: Bien, esperaré aquí mismo. Avíseme cuando venga el niño. Gracias.
2: Hola, senador.
0: ¿Cómo ha llegado aquí antes que yo? ¿Tenía escolta policial?
2: Eso no importa. Lo que importa es esa pequeña de la que quería hablarle.
0: Ah, no creo que sea este lugar ni la hora.
2: Yo creo que sí.
0: ¿Con quién cree que está hablando?
2: Creí que hablaba con un servidor del pueblo.
0: Así es. Soy un senador de los Estados Unidos. Tenga un poco de respeto, por favor.
2: El respeto tiene dos direcciones. Esa muchachita y miles como ella van a morir si esa ley prospera.
0: Vamos, eso es una tontería y usted lo sabe.
2: No escucha lo que dice la gente, ¿verdad? Estoy hablando de vidas, de la gente que podría usted salvar si restituyera toda la asignación al plan de esos
0: fármacos. Esas asignaciones se redujeron por una razón. No se puede sangrar al pueblo con los que se esfuerzan en ganar dinero en cada cosita que se presenta.
2: No le creo. ¿No cree que la vida de esa pequeña es tan preciada para su familia como la vida del nieto que está esperando?
0: Ya he dejado mi posición clara. Si insiste en continuar esta conversación, me veré obligado a que la policía le eche del hospital.
3: ¿Ha habido suerte?
2: Es más duro que un ladrillo. Llámalos, Norman, y que se vengan tan pronto como puedan. Que traigan a todas las familias que puedan reunir.
3: ¿Cómo de pronto?
2: Como ayer.
3: Entendido.
4: Diga.
5: Bill, soy Mark.
4: Mark, ¿cómo va todo?
5: Sí, así. ¿Y vosotros qué tal?
4: Hemos estado colgados al teléfono todo el día. Hablamos con cerca de 50 familias solo en este estado. Algunas están dispuestas a salir para Washington en los dos próximos días.
5: Necesitamos a toda esa gente ahora. No disponemos de un par de días. Bill, ¿hay algún modo de que podáis venir en avión esta noche a Washington?
4: ¿Quiere que cojamos el avión para Washington esta noche?
6: Dile que estamos en camino.
4: De acuerdo, Mark. Allí estaremos.
7: Nos hace falta toda la ayuda de que podamos disponer.
5: La tendrás.
7: Bien. Vendrán esta noche.
4: Bien.
7: Jonathan, déjame hablar con él. Yo no tengo que ser tan cortés como un ángel.
2: No, Mark. Quiero intentar algo primero.

0: Senador. Senador Colquindale. Tiene un nieto.
1: ¿Lo tengo? Sí, desde luego. Maravilloso. ¿Puedo ir a verle?
0: Su hija quiere que vaya a verla, senador.
1: Caroline, ¿todo ha ido bien? ¿Dónde está? ¿Dónde está el pequeñín?
0: El doctor tiene que hacerle algunas pruebas más. De eso es de lo que quería hablar.
1: Hablaremos de eso más tarde. Tengo que volver a aprobar un proyecto de ley. Los pequeñines ya retrasan al Senado de los Estados Unidos.
0: Tienes que escucharme. Mi hijo está enfermo.
1: ¿Enfermo? ¿De qué estás hablando?
0: Tiene un problema de hemorragia hereditaria. No sé el nombre, es muy raro.
1: Llamaremos a un especialista. Por favor, no te preocupes. Tenemos los mejores médicos.
0: ¡Escúchame! Va a necesitar medicamentos. El pediatra dice que existe un fármaco. Fue comercializado con el apoyo del programa de un subsidio federal. Y el doctor dice que ese programa ha sido eliminado a causa de los recortes en el presupuesto. Recortes que has hecho tú en el proyecto de ley que estás tan ansioso de firmar.
1: No. Me documenté y asesoré bien en el Senado. Me aseguraron que los recortes eran prudentes.
0: ¿Prudentes? Sin ese medicamento, mi hijo, tu nieto, no tiene muchas posibilidades de vivir.
1: No puede ser cierto.
0: Es cierto. Escucha, nunca te he pedido nada. Retiro lo dicho, te he pedido mucho, pero nunca me lo has dado. Esta vez lo harás. Quiero que hagas uso de tu poder y de todos los trucos que sean para que ese subsidio vuelva al presupuesto.
1: Sí, lo intentaré. Lo intentaré.
0: Estamos hablando de la vida de tu nieto. Tendrás que hacer algo más que intentarlo.
1: Lo haré. Voy a buscar un teléfono para detener esa votación. Lo siento.
0: Detén la votación.
2: Lo
0: siento, senador. Se han ido todos.
2: ¿Ido? ¿De qué está usted hablando? Tienen que estar ahí. Hay una votación en marcha.
0: Ya se ha celebrado. El senador O'Connell llamó para felicitarle al aprobarse la ley. Dijo que salió todo como usted quería.
1: No. Eso no es lo que yo quería. Dígales que no pueden hacerles.
3: Senador,
1: dígales que
3: senador,
1: mi
3: nieto... Senador, vamos, despierte. Es solo un sueño. Despierte.
1: ¿Qué?
3: Todo fue un sueño. Su nieto no ha nacido aún y el proyecto de ley tampoco se ha votado. Todavía tiene usted tiempo. Lo mismo que su hija.
1: ¿Cómo sabía de lo que trataba mi sueño?
3: No pude hacerle razonar mientras estaba despierto.
1: Un momento. ¿Quién es usted? ¿Qué es esto?
3: Soy un ángel. Ya sabe de lo que se trata.
1: ¿Qué? ¿Es un ángel? Es una especie de loco.
3: No, un loco no, apestoso.
1: ¿Qué me ha llamado?
3: ¿Apestoso? ¿No fue lo que Harry Truman le llamó? Era usted un congresista novato cuando Sam Rainborn le presentó a Harry diciendo: Harry, no pierdas de vista a este muchacho. A Truman no le gustó el olor de su cigarro y le llamó apestoso.
1: Estábamos solo tres personas allí. Y soy el único que vive. ¿Cómo lo supo?
3: Me lo dijo Harry mientras dormía.
1: ¿Es usted un ángel?
3: Así es. Empezó haciendo bien. ¿Qué ha pasado?
1: En realidad, no se puede hacer nada en esta ciudad, bueno o malo, sin poder.
3: Senador, sin duda ha tenido mucho poder. Pero en alguna parte del camino olvidó para qué lo quería.

0: Todavía está a tiempo. Depende de usted.
1: Espéreme aquí. Enseguida vuelvo. Respira, respira. Tranquila, tranquila. Respira, tranquila. Así, bien.

0: ¿Qué tal vas? Hola, Kevin.
1: ¿Has venido?
0: ¿Cómo va mi hija?
1: Estoy bien. El niño, al parecer, no quiere salir.
0: Oh. Caroline, quiero pedirte disculpas.
1: ¿Qué?
0: Sé que no he sido un buen padre para ti, ni un buen marido para tu madre tampoco. Y nada de lo que pueda decir ahora cambiará las cosas. Pero quiero que sepas que te quiero. Estoy muy orgulloso de ti.
1: Papá, ¿te encuentras bien?
0: Oh, sí. Por primera vez desde hace tiempo, me encuentro muy bien. Pero no puedo quedarme. Tengo que volver al Senado.
1: Así que sigue tratándose de eso. No te preocupes, papá. Estoy acostumbrada a que te escabullas de mí.
0: No, no me estoy escabullendo. Vuelvo allí por ti y por el niño y por otros niños. Esta vez no voy a votar al dinero, ni a los cabilderos, ni al partido. Cuando termine la votación, volveré contigo. Con los dos. Bueno, con los tres.
2: Vamos allá otra vez. Respira. Respira. Bien. Tranquila, tranquila. Despacio.

0: Daly, estoy intentando contactar con el líder de la mayoría y con Buck O'Connell. ¿Dónde diablos están?
1: Lo siento, senador, lo intenté. Pero el senador O'Connell le dijo al líder de la mayoría que tenía suficientes votos sin usted.
0: ¿Sin mí?
1: Están ahora en el hemiciclo, dispuestos a empezar la votación.
0: Han empezado sin mí. Ahora no puedo hacer nada. Hemos perdido, muchacho.
2: Aún no.
0: No puedo hacer nada si no estoy allí. Y no hay forma de que llegue a tiempo.
2: Sí, la hay. Confía en mí.
3: Muy bien. Si no hay más mociones en el hemiciclo, pasaremos lista.
4: Porque creí que estabas en el hospital. En nombre del cielo, ¿cómo has llegado aquí?
2: Creo que has respondido tu propia pregunta. No debías estar aquí.
4: Lo sé, Corky, pero siguen eligiéndome y sigo estando aquí.
2: No me ve ni me oye, usted sí.
4: Bien, allá vamos.
3: Se otorga la palabra al senador Corky Day.
5: Gracias, Charlie. Señor presidente interino, distinguidos colegas, sé que tenemos prisa en aprobar el presupuesto y marcharnos. Pero creo que hemos cometido un error. Hay unas cuantas cosas en este presupuesto que no deberíamos recortar.
4: ¿Qué demonio te entra?
5: No me ha entrado ningún demonio, Buck, sino lo contrario.
3: Un momento, senador. Le he dado el uso de la palabra porque creí que lo pondría a votación.
5: Bueno, sé que eso es lo que acordamos en el despacho. Charlie, he cambiado de opinión, porque lo que realmente quiero es introducir una moción para detener la votación. Hasta que unas personas lleguen aquí a testificar ante el Comité del Presupuesto del Senado, que es a donde quiero devolver este presupuesto.
4: ¡Charlie! Eso que tienes no es un cascanueces, es una maza. ¿Por qué no la utilizas para guardar orden?
3: Está bien, tengamos un poco de orden.
6: He estado esperando decir esto toda mi vida, parar las máquinas. El viejo Corkindale acaba de presentar una moción a su propia ley para que se devuelva al comité.
7: ¿Senador Whalen?
8: No.
7: ¿Senador Vintrop?
8: Sí.
7: ¿Senador Yerboru?
8: No.
7: ¿Senador German?
8: No.
7: La votación es 39 a favor y 58 en contra. La moción del senador Corkindale no ha prosperado.
2: ¿Qué es este juego? Al parecer el viejo Corky se excedió en su mano.

0: ¿No puede hacer algo más?
1: Ha presentado su moción y ha perdido. Una vez que Charlie le dé el uso de la palabra buque, estamos listos.
2: Entonces propongo de una vez la votación del presupuesto.
3: Necesito más tiempo.
4: Eso es lo que se te ha terminado.
5: Señor presidente electo interino,
2: la presidencia concede... ¿Qué pasa? Damas y caballeros, descansaremos unos minutos hasta que vuelva la luz. Alguien olvidó pagar la factura.
4: Cuando vuelva la luz, quiero tener el uso de la palabra.
2: No puedo, Corky. No sé lo que te ha entrado, pero se la voy a dar a Buck. Haremos la votación de una vez y nos iremos a casa.
5: ¿Qué es lo que te pasa, Corky? ¿Has cambiado de religión o qué?
4: Hay cosas mucho peores.
5: Para ti no. Porque si intentas detener esta votación una vez más, me ocuparé de que no te dé el partido ni un céntimo. Tu propio partido estará contra ti. Sin amigos, sin dinero y sin meta. Se acabó el viejo Corky.
4: El pequeño Burke. Me debes todo cuanto eres hoy. Te acogí bajo mi ala y te enseñé las tretas.
5: ¿Lo hiciste? Ahora te interpones en mi camino y te colgaré con ellas. Charlie, cuando venga la luz, asegúrate de que sea yo el que hable.
2: Te lo aseguro.
5: Te veré en el hemiciclo, señor.
2: Se reanuda la sesión. La presidencia convoca al senador Corky Dale.
4: ¿Por qué he dicho eso? Solo el cielo lo sabe, Charlie, pero lo hiciste.
5: Di lo que tengas que decir, pero sé breve.
4: Te advierto, Buck, que lo que tengo que decir puede llevarme algún tiempo. Y, de acuerdo con las reglas del Senado, mantendré el uso de la palabra mientras no deje de hablar y en tanto no me siente. Así que, señoras y señores, será mejor que se acomoden bien porque tengo el estómago lleno, unos zapatos muy confortables y la vejiga resistente. Me propongo estar hablando hasta que esas personas que he mencionado lleguen aquí. Bob, siéntate.
6: Interrumpimos brevemente este programa para ofrecerles desde el Senado un flash informativo. Aquí Henry Tansker. En un esfuerzo para bloquear el presupuesto de O'Connell, el senador Fred Corkindale, de 74 años de edad, ha empezado su labor obstruccionista. El senador lleva ya más de 3 horas hablando. Es un despliegue de firme desafío. Pero la pregunta es, ¿cuánto tiempo puede aguantar en pie un anciano de 74 años? Las especulaciones se suceden, no podrá aguantar mucho más.
7: Eso es lo que tú crees, amigo. A por ellos, abuelo. A por ellos. Ese es tu abuelo, chico.

0: No buscamos sobras ni migajas. Pero hay ciertas cosas que un hombre no puede hacer por sí mismo. No puede fabricar sus propias medicinas. Ni puede disponer la fecha en que una enfermedad catastrófica aparezca en su familia. Volverles las espaldas. No, no es una política fiscal sana. No es una política americana sana. Sería condenado al infierno si tomara parte en ella. ¡Y ustedes también!
1: ¡Bien, Corky! ¡Machácales, Corky!
0: Vaya, ya están aquí. Si ahora se nos ocurriera algo para que los oyeran.
2: Los oirán.
3: ¿Quiere conceder el senador un minuto para dar una información?
0: Concedido.
3: Al parecer los duendes han trabajado esta noche, senadores. Los retretes de los senadores se han estropeado. Los senadores que deseen usar esas facilidades tendrán que hacerlo en otro sitio.
2: Me gusta tu estilo.
4: Lo intento. Senador.
2: Gracias, perdón. Oh, mi nieto acaba de nacer.
4: Se encuentra bien. Perfecto.
2: Y saludable. Tengo que hacer un pequeño anuncio muy particular. Soy el orgulloso abuelo de un niño que pesa 3,2 kilos. Y mi hija me informa que se llamará Fritz. Como yo. Gracias. Gracias, cariño, si me oyes. He sido uno de los afortunados. Mi nieto está bien. Aunque podía haber sido uno de esos miles de este país que no están bien. De los que necesitan medicinas y no las tienen. Porque estamos demasiado ocupados construyendo bombas con cámaras dentro para asegurarnos de a quién matamos. ¿Qué clase de locura es esta?
1: Hola, senador. Soy Mark Gordon. Me gustaría presentarle a una amiga mía.
5: Hola, soy Lindsay. Soy uno de los niños de los que hablaba el senador. Hola, senador.
6: ¿Pero cómo? Señora, no puede estar aquí. Esto es para hombres.
5: No se preocupe por eso. Soy enfermera. Permítame que le hable de mi nieto. Tiene una enfermedad rara y no se pueden conseguir las medicinas.
0: ¿Y ahora, senadores? Me gustaría leerles una receta de mi tía Marta para hacer el pastel de nueces. Pongan 2 tazas de nueces frescas. Bien, senadores, ahora tendrán que pedirle a mi tía Marta la receta, porque me han informado que han conocido a esas personas y las han oído. Todo queda entre ustedes y sus conciencias. Llamen a una ambulancia.
2: Oye, ¿qué ha pasado allí? Debo haberme desmayado. Tengo que volver a la votación. Ya estarán a punto. Eche una mirada.

0: No solo se desmayó, Corky. Eso es.
1: ¿Qué pasa con la votación?
0: Perdimos.
1: ¿De qué estás hablando?
0: Va a terminar en un empate. Charlie presionará para que se apruebe la ley como está. Usted hizo lo que pudo. Todo lo que le pedían.
1: No, no, no. Tengo que volver y deshacer ese empate. Tienes que rogarle que me deje volver.
0: Eso va contra las reglas.
1: Pues que sea él quien lo diga.
0: No puedo ayudarle.
1: Jonathan.

0: Deja que un pro... Tu jefe y yo podemos hacer un trato.
1: Senador Waylon.
2: Sí.
1: Senador Winthrop.
2: No.
1: Senador Yarborough.
2: Sí.
1: Senador German.
3: No.
1: La votación queda...
2: ¡Incompleta! La votación es incompleta.
4: ¡Ruego orden!
5: Corky, ¿estás bien? Pareces un fantasma.
6: A decir verdad, viejo Buck, estoy muerto. Pero no te lo creerías ni en un millón de años.
1: Senador Corkindale.
6: Antes de que emita mi voto, les voy a decir un par de cosas, pájaros. Dicen que el fantasma del viejo Lincoln anda por la Casa Blanca cuando su espíritu se enfada. De ahora en adelante, el viejo Corky va a vagar por estos pasillos. Vamos a devolver este presupuesto al comité. Y cuando salga, pórtense bien con las personas que les han puesto aquí. O les aseguro que mi espíritu se lo recordará. Mi voto es no. Los niños ganan, ustedes no.

0: bien.
1: Muchas gracias.
2: Ya es hora de irnos, senador.
3: Me gustaría pedirte otro favor.
2: Adelante.
3: Podemos hacer una parada más. Nos pilla de camino. Tengo que cumplir una promesa.
2: Tenemos mucho tiempo.
4: Se confirma. Después de emprender la lucha más histórica durante décadas en el Senado de los Estados Unidos, Fred Corkindale ha muerto de un ataque al corazón a la edad de 74 años. Todavía existe cierta confusión sobre la hora exacta de su muerte.
3: No, si estoy bien. No llores. Caroline, estoy bien.
2: No puede oírle, Corky.
3: Fíjate en él. El pequeñín. ¿Verdad que se parece a mí? ¿No lo crees?
2: Sí, creo que sí.
3: Mi nieto. Ay.
5: Kevin, ¿no hueles algo?
6: No. ¿De qué estás hablando?
5: De ese olor. Es del cigarro de mi padre. Lo reconocería en cualquier sitio.
6: Caroline.
5: Está con nosotros, Kevin. Créeme. Está con nosotros aquí.
3: Bien. Ya podemos irnos.

Déjame hacerte una pregunta. ¿Tienen comités allí arriba? Podría serle muy útil al jefe si los tienen.

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5: El Ayuntamiento de Chiclana de la Frontera y Bertresa han puesto en marcha un nuevo servicio de limpieza con el objetivo de modernizar, ampliar y mejorar dicho servicio en el casco urbano y en el extrarradio. El nuevo servicio de limpieza urbana implica una inversión de 2.500.000 euros y conlleva una mayor cobertura, frecuencia de limpieza y mejora del rendimiento. Se han incorporado 45 vehículos nuevos destinados a la limpieza urbana, 142 contenedores y la renovación de papeleras con la instalación de 120 papeleras al año. En cuanto al nuevo servicio de limpieza de playas, UTE Playa La Barrosa ha realizado una inversión de 2.100.000 euros destinados a una mejora del servicio con la ampliación de las temporadas y prestación de servicios, así como el aumento de la flota de vehículos con 21 vehículos y un total de 465 papeleras. El Ayuntamiento de Chiclana y Chiclana Natural, a través de la firma de estos dos contratos, reafirman su compromiso con el medio ambiente, modernizando el servicio de limpieza con tecnología avanzada. 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

0: Al día como hoy, pero en 1955, se publica por primera vez el libro Guinness de los récords. Este libro, creado por el director ejecutivo de la cervecería Guinness, se concibió inicialmente como una herramienta para resolver disputas en los pubs sobre hechos y logros sorprendentes. Con el tiempo se convirtió en una referencia mundialmente reconocida, recopilando y documentando récords en una amplia variedad de categorías, desde logros humanos hasta fenómenos naturales. Su publicación anual ha hecho que millones de personas en todo el mundo busquen establecer y superar nuevas marcas para ganar un lugar en sus páginas. En 1635 falleció el escritor Lope de Vega, uno de los poetas más destacados del siglo de oro en España. Se le cuentan unos 3.000 sonetos, 3 novelas, 4 cortas, 9 epopeyas, 3 poemas didácticos y cientos de comedias. En 1896 se produjo la guerra más corta jamás registrada, con una duración de 38 minutos. Sucedió cuando Reino Unido se enfrentó al ejército de Zanzíbar, Tanzania. En 1576, el pintor renacentista Tiziano Vecellio falleció en Venecia durante una epidemia de peste. La ciudad lo despidió con solemnes exequias en la Basílica de San Marcos y posteriormente fue enterrado en la iglesia de Santa María Gloriosa del Frari, donde sobre el altar mayor se encuentra una de sus grandes obras, La Asunción. En 2014, Christine Lagarde, directora del Fondo Monetario Internacional, fue imputada por presunta negligencia en un caso de corrupción. La acusación se centró en su manejo de una disputa legal durante su mandato como ministra de Finanzas de Francia. A pesar de la imputación, Lagarde continuó desempeñando su rol en el FMI mientras se enfrentaba al proceso judicial. Hoy, 27 de agosto, se celebra Santa Mónica.
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1: 7. Convertido en una zona de recreo de los reyes musulmanes, este espectacular jardín se construyó en el siglo VIII. Cuando entras a estos jardines, sientes una paz y tranquilidad indescriptibles, gracias a su arquitectura simple y pulcra, aunque no por ello menos espectacular. De hecho, en 1984 fue declarado Patrimonio de la Humanidad. No tiene esculturas exuberantes ni muchas columnas o arcos tallados en árabe clásico, pero en su interior se pueden encontrar dos patios, la acequia y ciprés de la sultana.
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Muy buenos días, buenas tardes, buenas noches, amigos y amigas de Javier Romero y su cocina familiar. 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Sencillamente.

fíjate. ¿Por qué digo eso? Porque mirad, hoy con, ya ves que con qué poquitas cosas vamos a hacer un recetón de estos de lujo. Sí, sí, de lujo. Vamos a hacer un salmón, unos pastelitos de salmón con el hojaldre y luego vamos a poner una costrita encima, lo haremos en el horno, se hará el hojaldre, se hará el salmón y la gente dirá, oh, ¿qué es esto? ¡Qué maravilla! Pues eso, tú dirás, cosas de Romero. Ya está. Y quien quiera entenderlo, que lo entienda. Anote ingredientes que empiezo. Esto me lo pongo aquí. ¿Por qué? Porque le vamos a quitar las espinas. Mirad, cuando pasamos la mano así, hombre, si nos descuidamos hasta nos clavamos. Así casi nos notan, pero así a la contra, yo creo que sí. Mirad, aquí tenemos una espina. Entonces, con la pinza esta especial para sacar las espinas del pescado, pues vamos a... Mira, lo voy a dejar aquí para que veáis y ya las quito luego. El tamaño de algunas espinas viene a ser contundente, contundente. Y suelen estar todas en una fila, O sea que no tenemos excusa. En una receta como esta hay que quitar las espinas sí o sí. Aquí está la otra. Qué cosas, claro, sobre el papel blanco no se ven. Pero sobre esto, fijaros, qué espinitas. Bueno, pues un lomito de salmón, que como no me canso de repetir, pues el salmón, yo recuerdo no hace mucho, estaba a un precio muy razonable y ahora el salmón está que te venden trocitos de lomo sueltos para que no te asustes, A ver, no te asustes tú cuando te diga que este lomo de salmón me ha costado cerca de 14 euros. Y dices, bueno, pero es que de aquí comen... ¿Qué? ¿Cuántos comen de aquí? Mira, si hacemos tajaditas así, así nada más, se pueden sacar cuatro tajaditas así, Cuatro. Eso es lo que hay. Cuatro tajaditas pequeñas, para cuatro personas. Aún así, a 3,50 cada ración. Es que luego decimos muchas veces, mi mujer dice, vamos a un restaurante a comer, joder, es que nos han cobrado 50, 60 euros. Y no hemos comido muchas cosas, ya. Pero es que a los restaurantes, los pobres también tienen que comprar la comida. Y si vas a un restaurante de confianza, bueno, que sabes que tiene ingredientes buenos, porque bien es cierto que de comprar ingredientes buenos a comprar ingredientes no tan buenos, pues hay diferencia en el precio. Pero cuando vas a un restaurante, que nosotros no vamos a sitios, no vamos a sitios que no nos merezcan un poquito de confianza, pues sabemos que, o debemos saber, que los ingredientes a esta gente les cuesta un dinerito. En fin, oye, es lo normal. Entonces tienen que cobrar porque es que les cuesta todo mucho. Bueno, vamos a ver. Voy a intentar, para hacer los pasteles estos, voy a intentar aprovechar la parte más grande del lomo. Entonces yo voy a cortar por aquí, por ejemplo. Oye, que esta pieza que estoy dejando aquí, esto a la plancha, ni te cuento lo rico que está. A ver. Vaya. Vamos a coger un platito para poner los trozos que no voy a cocinar. A ver. Y esto yo creo que exactamente igual. Voy a quitar por aquí. Y voy a dejar esos tacos. ¿Sabéis por qué? Pues porque esto va a estar unos 20 minutos haciéndose. Si yo pongo salmón fino

20 minutos a cocinar, a ver cómo os lo contaría yo. Se me quedaría una cosa muy demasiado chuchurría. A ver. Esto va a ser como unos bomboncitos. Así. Entonces, esta parte, la más gruesa del lomo, pues me va a quedar genial. 4 y 2, 6. Vale, perfecto. Perfecto, oye. Perfecto, perfecto. A ver. A ver, tengo que calcular bien. Así, y este un poquito más aquí, este así, así y así. La piel hacia abajo, la piel la vamos a dejar abajo. A ver si vamos a echar. Un poquito pan rallado aquí. Es que no sé si cortarle, si dejarle un poquito menos de. Estoy pensando. Si dejarle un poquito menos de hojaldre, porque esto en principio. Esto iría así. Esto iría más o menos así. Se me hace que es un poquito de más de hojaldre, pero tirarlo tampoco me parece. Quiero decir que al final nos comeremos hojaldre y ya está. Y no hay que darle muchas vueltas. ¿Eh? Yo creo que esa cosa. Mira, sí que le voy a quitar un poquito así. Por la cosa que estén un poco separados, ¿eh? No es por nada. Así. Ahí, venga. Y que se menea. Me tenía que haber puesto el trapo. Si te pones un trapo debajo, no se menea. Ahí. A ver, y ahora aquí lo mismo. Esta tira fuera y fuera. Vale, más cositas. Yo estaba pensando si pintarlo con huevo o no, pero sí, hay que pintarlo porque esto tiene ahí demasiado hojaldre. Y si no lo pintamos, va a quedar chuchurrío. Pintadito queda de otra manera, ¿eh? Pintadito queda más guapo. Esto lo tenía que haber hecho yo al principio. Esto. De poner esto aquí. Y ya está. Ya no se menea. Joder, es que estaba, vamos, hombre. Me lleva loco. Venga, a ver. Vamos a batir un huevito. Oye, al final va a tener un poquito más de trabajo de lo que yo pensaba, pero tampoco. Esto no es trabajar. Sí que hay que intentar dejarlo centradito, ¿eh? Venga. Bueno, batimos el huevo. Es que el hojaldre pintado con el huevo nos va a quedar ahí color morenito, bien. Si no, qué sé yo. No quedaría igual. ¿Eh?

Vale. Tampoco hay que estar, hace falta estar 6 horas batiendo, pero sí lo justo para que la clara no nos queden tiras de esas de clara que luego se quedan ahí.

Oye, bien. Muy bien. Esto va a quedar chachi pirulí. Chachi pirulí nos va a quedar esto. Por cierto, el horno ya lo tengo caliente, ¿eh? Cuando metamos esto al horno, tiene que estar ya el horno a la temperatura que necesitemos. Pues oye, pastelitos. ¿Por qué digo pastelito? Porque esto ahora, el hojaldre que está, todo lo que no está debajo del salmón, pues se va. ¡Epa! Todo ese hojaldre se va a subir. Lo que está justo debajo del salmón, evidentemente, hombre, yo no creo que se suba. Ahora todo hasta que se suba para dejarme a mí en feo. Pero no lo creo, espero que no. Y con lo que se sube de alrededor, se cubre una parte del salmón, en fin, nos hace efecto pastelito. Bueno, dientes de ajo. A ver. Filete. Y ahora cogemos así y lo cortamos por el medio, porque así ya no salen trozos bien pequeñitos.

Ahí estamos. Y esto lo ponemos aquí en el pan rallado. A ver, otra. Por el medio. Y a la contra. Bueno, este lo habéis visto, ¿no? Voy a cortar un poquito porque tengo que ir a buscar perejil. Y cuando vuelva, tendremos aquí ya nuestra historia preparada. Prepararemos el pan con ajo y perejil para hacer la costra y ya la ponemos y horneamos. Ahora vuelvo. 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Voy a poner un poquito de sal. Sazonamos a nuestro gusto. Yo creo que con esta sal para mí es suficiente. Pero si tú crees que te parece poca, antes de poner aquí el taco, le puedes sazonar por los lados. Bueno, ajo, perejil y pan rallado. Lo juntamos bien. Estaba pensando yo que esto igual un poquito de aceite no le viene mal. Lo que pasa es que el

Este cacharro que tengo yo. Esto, vamos. Pones así y te echa un chiflote de aceite, vamos. A ver. A ver. Así. Vale, perfecto. ¡Perfecto! He conseguido dejarlo casi todo en su sitio. Bueno, venga, vamos a hacerle, vamos a prepararle aquí. Estos, cuando se hacen unas costas así con el pan rallado, ajo y perejil, se suele llamar a la provenzal. Si se cae un poquito al hojaldre, no os preocupéis. No os preocupéis que no va a ser ningún problema. A ver, yo es que quiero. La cantidad de pan rallado que caiga me da igual, pero que sí quiero que le caiga bien de ajito y perejil. Porque si no, estamos. No estaríamos bien. No estaríamos haciéndolo bien. Bueno, lo dicho, si le cae un poquito ahí, no os preocupéis, ¿eh? Vale. ¿Cómo vamos? Bien. Vale. Horno, calor arriba y abajo, sin ventilador, 180 grados centígrados, y la bandeja, o sea, la parrilla está un poquito más abajo del centro. Ponemos la bandejita aquí. Serían unos 20 minutos, le voy a poner 15 y a los 15, 16, empiezo a controlar. Pues vamos, los 20 minutos yo creo que se van a ir. Si estuviera a 200 grados serían 15, 14, 15. Pero a 180 es más. Y yo prefiero que se haga más tranquilo, más reposado. Porque es un taco gordo de salmón y quiero que esté bien hecho. Bueno, pues nada, tenemos que ir controlando. 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Así es que nada, llamarme y os informo. 20 minutos clavados, oye, clavaditos. Clavaditos. Y mirad, no me digáis que esto no tiene una pinta, ¿eh? No me digáis que no tiene una pinta que está diciendo cómeme. Fijaros, ahora después de hacerlo, me doy cuenta que si le hubiera puesto pan rallado debajo del salmón, hubiera estado perfecto. ¿Por qué? Porque el salmón ha soltado un poquito de agua. A ver. ¿Me van a entrar aquí cuatro? Yo creo que sí. Yo creo que sí. Fijaros lo que son las cosas. Los bordes externos, si os fijáis, han crecido más que, por ejemplo, lo del centro. Es curioso, cuando dicen que los hornos calientan igual por todas partes, ya veis que no es cierto. No sé por qué razón los extremos de la bandeja están más hechitos. No sé por qué. Pues seguramente pues porque les habrá dado más calorcito. Bueno, oye, en cualquier caso, yo creo que esto está perfectamente visible y que está muy apetecible. Yo me dan ganas de hacer.

un concurso nada más que viendo la receta, fíjate. Es más, cuando saque este vídeo en YouTube, que se dice en inglés, yo creo que vamos a hacer un concurso para todas las personas que queréis participar. El concurso será el que se me ha ocurrido, pero ya os avisaré. Emplatar un pastelito de estos. Tenéis que hacer el pastel en casa y luego emplatarlo con vuestras ideas, con vuestras historias. Yo lo voy a dejar así porque para mí esto es una bandeja de pasteles. Esto ahora se pone en la mesa. No te voy a decir que sea un aperitivo, pero si lo hubiera puesto menos hojaldre, podría pasar por un aperitivo perfectamente. Así que nada, amigos, amigas, espero que lo hagáis en casa, que lo disfrutéis con los vuestros y ya me contaréis lo que os ha parecido. A mí me parece una idea bien bonita. Por lo menos yo creo que es algo original, ¿eh? Vamos a comer, como os digo, vamos a comer lo mismo, pero de diferente manera. Oye, qué alegría.

Bueno, en este caso vamos a hacer masa para una sola pizza, ¿vale? Yo normalmente hago mínimo para dos, pero bueno, para que veáis cómo se hace, sí, porque ya la tengo hecha, luego vais a ver por qué, no os preocupéis. 300 gramos de harina, 5 gramitos de sal, hago un agujerito así. No, no tengas tú que... pues justos. Removemos un poquito para que se mezcle la sal con la harina. La de levadura vamos a echar 3 gramos. Evidentemente, os imaginaréis que esta báscula pesa al gramo, es de esta de repostería. Hacemos lo mismo, mezclamos un poquito. Y ahora vamos a ponerle 160 gramos de agua. Muy fría, este agua sale de la nevera, con lo cual cumple con la condición. 20 gramitos de sal, digo de sal, de aceite de oliva virgen extra. A ver. De cara a facilitar el trabajo, mezclo un poquito así con la cuchara y luego ya lo meto en la máquina. Como 10 minutos lo voy a tener aquí. Me da la masa totalmente hecha. Bueno, pues aquí dejo la máquina trabajando. La masa sale prácticamente hecha. Esto no necesita absolutamente nada más. Bueno, esta masa tiene una particularidad que os voy a explicar ahora mismo. Estas masas se pueden poner directamente en un tupper, como este. Lo ponemos así, con su tapita, y lo metemos a la nevera. Que fermente la nevera durante 1, 2, 3, 4, 5 días, lo que vosotros queráis. En la nevera no se os va a estropear. No hace falta congelarla, estoy hablando de nevera. Y esta lleva 2 días en la nevera. Es la misma ración para que veáis cómo en la nevera fermenta. Es que hay gente que dice que con el frío no sube, que no fermenta. Pues aquí tenéis, mirad. Recién hecha y con 2 días de nevera.

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1: Bienvenidos a Andalucinar. Hoy nos calzamos las botas para recorrer la zona Nororma a través de la Gran Senda de Málaga. Haremos rafting, nos perderemos por el laberinto más grande de España, pisaremos el acelerador a fondo en un circuito de primer nivel y terminaremos sintiéndonos como un pájaro disfrutando de la sierra. Esto es Andalucinar, ya lo saben, y empezamos en Cuevas Bajas.

0: El día empieza fuerte, estamos en el río Genil, rafting, agua fría y cero tranquilidad. Y esto solo acaba de empezar. ¿Preparados para andalucinar? Yo sí.
1: ¡Vamos!
0: Juanlu, ¿lista para la aventura?
2: Estamos listos, estamos preparados.
0: ¿Qué me espera?
2: Pues te espera una experiencia inolvidable. La verdad que bajas por este afluente del río Guadalquivir, el río Genil, es una aventura increíble, ya que tiene todo tipo de momentos tranquilos para disfrutar de la aventura de la naturaleza y momentos de pura adrenalina, de grandes rápidos que se pasan súper, como dice su nombre, súper rápido, pero la experiencia y el recuerdo es inolvidable.
0: ¿Cuánto dura el recorrido? ¿Qué vamos a realizar?
2: El recorrido dura aproximadamente una hora y media y parece que son dos minutos de descenso porque se pasa súper rápido, tienes que estar siempre súper atento a esquivar muchos obstáculos, maleza, piedras, rocas y es una aventura increíble.
0: Una actividad perfecta, complementaria para todos los senderistas que, como yo, hacen la Gran Senda de Málaga.
2: Perfectamente. Si estás por aquí paseando por este paraje natural y estás haciendo senderismo, te entran ganas de hacer rafting porque es que nada más ver el río y el agua que lleva es algo espectacular.
0: El agua está perfecta, me imagino que es fría, ¿no? Algo nos mojaremos.
2: Está fría, pero perfecta.
0: Bueno, pues a disfrutar.
2: Así es, vamos a disfrutar.
0: Deséame suerte, ¿no?
2: No hace falta.
0: ¿No hace falta que vienes conmigo?
2: Me voy contigo.
0: Venga.

Vaya Andalucine, una experiencia sin duda para repetir. Si pensáis que lo más difícil del día ha pasado, estáis muy, pero que muy equivocados. Ponemos rumbo a Alameda.

0: Después de unos kilómetros a pie, toca aventura. Estamos en el laberinto más grande de España. Vamos a ver si la magia también funciona fuera de Hogwarts. Wingardium Leviosa. ¿Y esto? ¿En qué parte estoy?
1: En el interior del laberinto, Marina. Ven, que te lo voy a enseñar desde arriba.
0: Rafa, ¿dónde estamos?
1: Marina, está en el Labyrinthus Park, en el laberinto de setos más grande de España, que está aquí en Humilladero, en la comarca de Antequera.
0: ¿El más grande de España?
1: Sí, actualmente es el laberinto de setos más grande de España, sí.
0: ¿Y el segundo o tercero, creo, de Europa,
1: ahí
0: no?
1: Ahí andamos, correcto, correcto.
0: Oye, ¿cómo surge esto? ¿Cómo surge esta idea? ¿Qué hace un laberinto aquí?
1: Pues la verdad que es una larga historia de 8 años y medio, pero bueno, surge como un sueño de montar un negocio, algo muy distinto en nuestro pueblo. Yo soy de Fuentepiedra y mucho trabajo de investigación, la verdad.
0: Un perderse un poco para encontrarse, ¿no? Supongo que esa es la idea.
1: Correcto, totalmente. Pero además, si le metemos una variable, incluso pasándolo bien.
0: Uh-huh.
1: De hecho, se ve hasta en nuestros visitantes. Se lo pasan bien tanto familias como senior, personas mayores que simplemente quieren disfrutar de la tranquilidad del espacio y de perderse y encontrarse, nunca mejor dicho.
0: Bueno, no solo hay un laberinto, ¿no? Creo que tenéis un abanico de actividades.
1: Por supuesto, tenemos allí un anfiteatro, hay un campo de lavanda que va enfocado para conciertos ahora en verano, juegos tradicionales, es decir, tenemos una gran variedad de servicios, por así decirlo.
0: ¿En plena naturaleza?
1: Totalmente, estamos en plena naturaleza. De hecho, lo puedes ver en Marina, se ve, bueno, la Sierra de Cueva Baja, el Torcal Pantequera, la Sierrecilla de Humilladero, la Camorra de Mollina, que es Red Natura, incluso se llega a ver la Laguna de Fuentepiedra, porque estamos a escasos kilómetros, estamos a 5 minutitos.

0: en coche. Es decir, el sitio es inigualable, la verdad.
1: Bueno, a mí me coge de paso porque yo vengo, no sé si lo sabes, Rafa, de la Gran Senda de Málaga, de una de las etapas.
0: Pues ha venido al sitio
1: idóneo.
0: Idóneo porque somos colaboradores de la Gran Senda. Pero este laberinto es dinámico. Según se abren unas puertas y se cierran otras, se le da mayor o menor dificultad.
1: Bueno, una maravilla, desde luego, así a simple vista, ¿no? También da la sensación como que estás en Versalles, ¿no?
0: Pues no... sí, porque además el laberinto lo diseñó un experto a nivel mundial, Adrián Fisse, el diseñador más reconocido de laberintos del mundo, y se inspiró en los jardines de la Alhambra. Y bueno, yo creo que tú estás viendo esta maravilla, está perfectamente ejecutado, de una salud increíble. Es arte vivo, como lo describe incluso Adrián Fisse.
1: Arte vivo, me gusta esa expresión. Sí. Las proporciones al detalle, ¿no?
0: Totalmente, sí. Además, los ángulos de 90, de 35, 120. Está todo estudiado aquí al detalle este laberinto. Desde que hemos abierto, tenemos puesto la fácil, el recorrido más fácil. Calcula que si solamente quisiera llegar al centro del laberinto, sobre 30-35 minutos. Que a eso le tienes que sumar distintas actividades que hay, como un jueguecito que tenemos, que te puede llevar sobre una hora y cuarto, una hora y media aproximadamente.
1: Oye, también lo tematizáis, ¿no? Un poquillo.
0: Sí, sí, según la temporada.
1: Ya veo
0: que estás al tanto. Sí, hemos hecho distintas experiencias. Para este año vendrán bastantes más. Lo hemos tematizado porque imagínate, de Harry Potter, el laberinto del cáliz, se llamó, que tenía las cuatro escuelas con personajes andando y tenían que ir descifrando acertijos. También hicimos en Halloween el jardín del destripador, que fue por la noche.
1: Qué miedo y, eso, Rafa, no, eso no sé si yo lo haría, ¿eh?
0: Fue impresionante, la verdad. Fue un éxito rotundo y este año...
1: Ahí sales corriendo, seguro.
0: Sí, lo que no sabes para dónde. La emoción, el sitio, el sonido, porque estás viendo aquí, no se escuchan más que pajarillos, la verdad. Y es para disfrutar, para pasear meditando y pensando y disfrutando de lo que es la naturaleza.
1: Un remanso de paz,
0: de paz
1: y de locura también, porque yo ahora me iría a meter dentro, Rafa, sí. Y me voy a perder un rato.
0: Por supuesto, debe.
1: Sí, ¿eh? Pero me encontraré la salida.
0: Espero, si no, bueno, no sé si te echaremos una manilla para salir.
1: Espero también.

0: ¿Otro callejón sin salida? No pasa nada, tiraré de magia. ¡Al ojo mora! Estamos en el ecuador de la etapa. Llevaremos aproximadamente unos 9 kilómetros sobre las piernas. Y aquí, en mitad de la nada, he quedado con Domingo. Creo que trae sorpresas. Y cuando Domingo trae sorpresas, puede pasar de todo. Domingo, ¿qué es esto?
1: Hola Marina, ¿qué tal? Pues mira, me alegro de verte. Vamos a visitar la cueva de los órganos. ¿Te atreves?
0: Bueno, me atrevo porque estás tú. Iniciación, imagino, ¿no?
1: Es de iniciación, es para todas las edades prácticamente, con un poquito de forma física y un poquito de cuidado.
0: No impone tanto como parece. No, bueno, pues a ponerse el casco, ¿no?
1: Venga, vamos a ir, vamos.

0: Lo mismo ya estamos dentro, en las entrañas.
1: En la cueva de los órganos, aquí en la Sierra de Mollina. Es un islote rocoso en medio de la depresión del Valle de Antequera y es preciosa. Aquí te puedes encontrar de todo.
0: Bueno, tengo que decir que la sensación para alguien que lo hace por primera vez es impresionante.
1: Sí, es un poco

0: entrar dentro de una montaña no te espera lo que hay dentro, es un poco como el programa Andalucinante.
1: ¿Recuerdas la primera vez?
0: Mi primera cueva, eso no se olvida nunca, eso no se olvida.
1: Como primer amor, ¿no?
0: Como el primer amor. Es como, yo lo digo como si fuera a descubrir la luna, poner el primer pie, como el astronauta Armstrong que puso el primer pie en la luna, pues descubrir una cueva por primera vez, la sensación es increíble.
1: Se respira paz, desde luego.
0: Se respira paz.
1: Lo que hay que hablar es muy bajito. ¿Por qué, Domingo?
0: Para no molestar a los murciélagos. Tenemos colonia, en la mayoría de cuevas tenemos colonia de murciélagos, entonces tenemos que respetar que ellos son los propietarios de la cueva, no nosotros. Nosotros somos los visitantes.
1: La cueva de los órganos.
0: La cueva de los órganos.
1: ¿Por qué?
0: Por las formaciones y sobre todo por eso, por los órganos. Es que son las banderolas, si tú las golpeas, suena como un órgano, hace pum, pum, pum, pum.

0: Domingo, aquí dentro se pierde la noción del tiempo.
1: Aquí lo más curioso es que perdemos la noción del tiempo, no tenemos el sol, entonces no sabemos si es de día o es de noche. Y otra particularidad es que también la orientación es muy fácil perderla. Entonces, siempre que vamos avanzando en una cueva, cada X tiempo, girarnos hacia detrás para tener noción de dónde venimos. Uh-huh. Es muy importante. Luego, otra cosa que te quiero enseñar son las estalactitas que están activas. ¿Ves el goteo del agua?
0: Sí.
1: Eso es muy importante, no tocarlo, porque la grasa de nuestras manos haría que esa estalactita no siguiera en construcción, no siguiera haciéndose más grande, ¿vale? Y mira, fíjate aquí, esta firma que tenemos aquí, ¿de qué año es? 1936. Seguramente uno de los primeros espeleólogos de aquí, de la zona o de Málaga, porque en esos años es cuando empezó la espeleología en España, en Andalucía, y ya veníamos un poco de conocer a los franceses que ya estaban abriendo esas grandes grutas. Empecé como algo anecdótico, como un hobby, y me atrapó. Yo cuando me metí aquí ya me atrapó y ya no salgo de aquí.
0: ¿Qué es eso que te atrapa, que te engancha tanto?
1: Pues la exploración, el sentirse como un explorador, Y el descubrir cosas nuevas, eso es impresionante. Y luego aquí puedes, si te gusta la biología, pues aquí hay muchos bichitos, desde los murciélagos hasta los más pequeñitos. Si te gusta la geología, pues imagínate. En fin, esto no paras de aprender cosas aquí dentro.

0: Bueno, conseguido.
1: Lo hemos conseguido, ¿eh? Está hecha una auténtica aventurera espeleóloga.
0: Oye, quién sabe, a lo mejor se convierte en una afición.
1: Total. Así empecé yo.
0: Así empezaste, ¿no? Así empecé y ya yo. No hay quien te pare, Domingo.
1: Y ya no hay quien me saque de las cuevas.
0: ¿Cuánto hemos podido...?
1: Pues hemos podido bajar unos 40-50 metros. La cueva sigue su desarrollo, pero es para que hagáis una idea, ya habéis visto las maravillas que hay en las profundidades de la montaña.
0: Me ha encantado.
1: Hemos disfrutado como niños chicos.
0: Habrá que seguir investigando y descubriendo.
1: Descubriendo las maravillas de nuestra tierra.
0: Así que hay muchas en Andalucía.
1: Hay muchas.
0: Muchísimas gracias, Domingo.
1: A vosotros, sí.
0: Nos vemos próximamente, nunca se sabe.
1: Nunca se sabe, sorpresa. Ya te ves, nos podemos ver por ahí, en cualquier sitio.
0: Bueno, expectante, oye. El tiempo dirá.
1: Hasta la próxima.
0: Muchas gracias, Domingo.
1: A vosotros.

0: Estamos en la laguna de Fuente de Piedra, donde miles de flamencos como este tiñen el paisaje de rosa y convierten este rincón en uno de los más espectaculares de Europa. Rosy, no hay pueblo más flamenco que este, ¿no?
1: Desde luego. Aquí estamos en un entorno natural increíble y este año, con las lluvias que hemos tenido, han venido gran cantidad de flamencos. Tenemos ahora mismo como unos 30.000 flamencos.
0: Aquí vienen, ¿no?, a criar.
1: Sí, este lugar, en la Laguna de Fuente de Piedra, es el lugar más importante para la nidificación del flamenco en la península ibérica. Y bueno, todos los años ellos intentan de criar aquí. Vienen a ver qué condiciones hay y si las condiciones son buenas, se quedan. Cuando digo que si las condiciones son buenas, me refiero a que haya agua. Agua suficiente para que ellos tengan seguridad, porque ellos suelen anidar en una isla, un islote que hay en el centro de la laguna.
0: Ajá.
1: Está rodeada de agua por todas partes y mínimo tiene que haber como unos 30 centímetros de profundidad para que ellos se sientan seguros, para que los depredadores no puedan entrar, comerse los huevos y atacar a los pollos.
0: Allí están las crías ahora, porque hay crías ahora.
1: Claro, ¿no? Ya han nacido montones de pollos. Tenemos ya montones de pollitos y también hay muchos flamencos que todavía están incubando los huevos. Son muy curiosos estos animales. Fijaros que ellos incuban entre los dos, entre el macho y la hembra. Van haciendo turnos y la incubación del huevo es de unos 29 días o así, más o menos. Y una vez que nace el pollo, también entre los dos alimentan al pollo. Ellos producen una leche de flamenco que le llamamos, que es como una especie de plasma sanguíneo que acumulan en el buche y regurgitan de pico a pico. Y tanto macho como hembra producen esa leche. Es de color rojo, un líquido de color rojo.
0: Oye, qué interesante, ¿eh? Porque, Rosy, la palabra flamenco, ¿de dónde viene?
1: Pues a ver, flamenco viene del latín flama, que significa llama, con la idea de que cuando un grupo de flamencos levantan el vuelo, es como una llama de fuego, por el rojo de sus alas. Ellos, al desplegar las alas, vemos que tiene una franja roja y otra negra, que es muy espectacular.
0: ¿Qué características tienen?
1: Bueno, pues son animales filtradores. Ellos se alimentan de todos los microorganismos que hay disueltos en el agua. Y les gustan mucho las lagunas saladas, como esta, lagunas de agua salada, porque en el agua salada se desarrolla más cantidad de microorganismos y más rápidamente. Entonces, es también uno de los motivos por el que eligen este lugar.
0: Bueno, el lugar es andalucinante, nunca mejor dicho, ¿no?
1: Nunca mejor dicho.
0: ¿Cómo es tu trabajo? ¿Cómo lo vives tú? ¿Cuál dirías que es el momento más espectacular, más andalucinante que has vivido aquí?
1: Bueno, a mí me encantan, por ejemplo, los atardeceres de la laguna. Son espectaculares. Desde aquí, desde el Cerro del Palo, donde tenemos una gran encina, hay una vista general de la laguna y ese atardecer con los reflejos en el agua, eso es para vivirlo.
0: Ese momento no es en el que el turista llega, ¿no?, y dice...
1: Además, el turista viene muy atraído por el flamenco, porque es un ave muy elegante, con mucho porte.
0: Señoría,
1: entonces,
0: ¿no?,
1: muy, muy espectacular.
0: Es el ave estrella, ¿no?, el flamenco aquí.
1: Exacto, es el ave estrella. Nosotros, los que vivimos aquí por la zona, en verdad nunca los hemos llamado flamencos.
0: No me lo puedo creer. ¿Cómo los llamáis?
1: Nosotros los llamamos cagarzos.
0: ¿Cagarzos? ¿Por
1: cagarzos.
0: Qué?
1: Cagarzos.
0: Suena un poquito, ¿no?
1: Suena regulín, ¿no?
0: Suena regulín.
1: Lo llamamos cagarzos porque el sonido que ellos emiten no es precisamente un canto melodioso.
0: No, lo estamos escuchando,
1: es más bien como un graznido. Y es algo así como caga, caga, caga. Así que nada, de caga, caga, cagarzo. Así lo llamamos nosotros.
0: Oye, muy interesante y andalucinante.
1: Exacto.
0: Esta nueva palabra la añadimos a nuestro diccionario.
1: Este lugar para mí significa mucho porque llevo mucho tiempo aquí trabajando.
0: ¿Cuántos años llevas, Rosy?
1: Bueno, pues desde hace como unos 10 u 11 años empecé a venir a trabajar aquí. Sí que es verdad que lo hacía de manera puntual porque lo combinaba con otro trabajo, pero siempre me ha gustado muchísimo venir a la laguna y darla a conocer. Y bueno, pues ahora tengo esa oportunidad. Tengo todos los días excursiones de colegio, de niños, que lo

0: pasan pipa aquí, también excursiones de amigos, de familia.
1: ¿Qué es lo que más les alucinan a los pequeños?
0: Bueno, cuando los ven de volar, se quedan andalucinados.

Eso es Andalucinante. Cambiamos de escenario, pero no de emoción. Este es el refugio del burrito, un lugar donde historias muy duras tienen un final distinto. Cuidado, respeto y segundas oportunidades. 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

0: Elena, para estos furros se ha convertido esto en un auténtico santuario, ¿no?
1: Sí, sí. Algunos han venido de algunos casos de bienestar, ¿no? De maltrato o de abandono, y para ellos esto pues es una segunda oportunidad, ¿no?
0: Segunda oportunidad, ¿cuál es el caso más alarmante o que más os ha impactado del antes?
1: Ya, yo creo que...
0: Porque la hora...
1: Sí, yo creo que especialmente a mis compañeros hay varios casos así como más impactantes para ellos, ¿no? Que han participado en estos rescates. Sobre todo, bueno, tenemos a Yasmín, que la podéis ver aquí al fondo. Ella ha sufrido muchos años de abandono, apareció en una especie de islote, había rodeada por un río donde no podía cruzar y estaba en un sitio sin recursos. Donde no tenía prácticamente alimentación ni tenía cuidados, ¿no?
0: Entonces, abandonada.
1: Abandonada, con un sobrecrecimiento de los cascos de los burros, normalmente aquí los recortamos cada 6-8 semanas, ¿no? Entonces, años de crecimiento de cascos, que lo que hacen es que los cascos empiezan a crecer en forma de babucha, y lo que hacen es que pues ponen en riesgo la vida del animal, ¿no? y crean, bueno, pueden generar otras enfermedades del hueso que va dentro, y pues problemas de ligamentos, cojeras, en fin.
0: ¿Cuántos años podía llevar así?
1: Pues no lo sabemos exactamente, pero bueno, el crecimiento de los cascos, en ese caso creemos que bastantes años, la verdad. Es difícil de calcular, pero sí.
0: No es el único caso, también
1: No.
0: tenéis
1: No.
0: otros casos bastante
1: Sí.
0: duros, ¿no? Como el de Medusa.
1: Sí, Medusa es una mulita que está por aquí ahora. Y bueno, este caso fue bastante impactante también porque era un caso donde había muchísimos animales que habían muerto en el mismo sitio donde estaban animales vivos que estaban en estado de caquexia, de no había alimentación, no había agua, estaban en un estado...
0: Deplorable.
1: Pues, sí, con excrementos hasta prácticamente las rodillas, sin poder moverse. Entonces, ese la verdad que para mis compañeros yo creo que fue de los casos más impactantes, ¿no? De ver el estado tan lamentable como se encontraban los animales, ¿no?
0: Bueno, pero ahora están, ¿no? En el
1: Ahora
0: paraíso,
1: sí,
0: desde
1: la verdad que
0: luego.
1: sí. Nosotros lo que pretendemos ahora, pues eso es mejorar este bienestar, que estos animales no lleguen a ese estado, pues a través de la educación, de la formación y concienciando, pues un poco a la sociedad de los cuidados que necesitan, ¿no? Ellos necesitan cuidados dentales, cuidados de un veterinario, sus vacunas, el recorte dental, o sea, perdona, el recorte de cascos, ¿no? Entonces. Pues un poco concienciar de esos cuidados que son necesarios para ellos.
0: José María, ¿con quién estamos ahora?
2: Con Platero Muñoz, que es un burrito ciego que tenemos aquí en la granja.
0: Lección de vida total, ¿no?
2: Sí, esto es un superviviente a 100%.
0: ¿Qué historia tiene a sus espaldas?
2: Pues desde que yo estoy trabajando aquí, pues te puedo decir que conoce el prado, cuatro prados que tiene a su disposición para que pueda moverse. Lo conoce todo, dónde están las puertas, dónde están los bebederos, todo.
0: Ese es el ahora, pero ¿y el antes? ¿De dónde viene Platero? ¿Qué historia esconde, ¿no? Porque creo que tiene una historia bastante dura, ¿no? Detrás.
2: Claro, porque son animales que nacen ciegos y las personas que le nace un animal así, pues la verdad es que no... Diremos, no los cuida o no los aprecia como un animal ciego y que siente.

0: caer. Y eso pues es un problema para la persona que lo tiene, pues empiezan a dejarlo hasta que, en este caso, gracias a Dios, se avisó aquí al refugio del burrito y llamaron y se trajo aquí a la granja.
1: Y ahora aquí está, ¿no?, como un rey.
0: Aquí, mira, esta es la insignia del refugio.
1: Platero. Cada burro tiene una personalidad distinta, ¿no?
0: Sí.
1: Son como las personas.
0: Claro, evidentemente, si intentas de tratarlos a todos igual, no te va a ir muy bien, que digamos, porque cada uno tiene sus cosas, tiene sus manías, tienes que comprenderlos, porque si no los comprendes no puedes manejarlos, y tienes que hacerte un poco a ellos, para que ellos se hagan a ti, y a partir de ese momento, pues los animales confían en ti, los manejas bastante bien, se les quita muchos problemas que traen, porque ya saben que tienen confianza, que se les tiene afecto, se les tiene cariño y no se les maltrata, por supuesto.
1: José María, se te notan los ojos, ¿no? Que te andalucina este trabajo.
0: Claro, es que yo me crié desde pequeño con animales y a la vuelta de unos pocos de años estoy con animales.
1: ¿Qué es lo más gratificante, lo más andalucinante de trabajar con ellos?
0: Pues la satisfacción que sientes cuando, por ejemplo, venimos aquí y llamamos a Platero, que es un burro ciego, un burro que no se puede defender, y empiezas a llamarlo y es que él viene donde tú estás. Eso es que no...
1: Esa transformación, ¿no?, de cómo llegan y cómo están ahora.
0: Claro. Tú lo has visto en propia persona, que hemos estado ahí, hemos estado rodeados de burros. ¿Por qué? Porque ninguna persona de las que hemos habido ahí le transmite a ellos malas sensaciones. Si transmiten malas sensaciones, a ti no se acerca.
1: ¿Cómo hay que hablarles o cómo...?
0: Pues hay que hablarle, yo creo que...
1: Con cariño, ¿no?
0: Sobre todo con cariño, con afecto, como... No, hay que tratarlos como burros que son, pero con el respeto que se merecen.

0: Va siendo hora ya de comer un poquito, toca reponer fuerzas. Y a mí me han dicho que para reponer fuerzas como una se merece, hay que venir aquí al Hotel Rural Andalucía y preguntar por Luisa, que creo que hace una porra antequerana que quita el sentido.
1: Hola, ¿qué tal, Marina?
0: Hola, ¿está? Luisa, ¿qué tal?
1: Bien.
0: Vengo con muchísima hambre.
1: Uy, ¿de dónde viene?
0: Uy, pues estoy haciendo etapas de la Gran Senda de Málaga. Ah. Imagínate las de kilómetro que llevo ya encima.
1: Pues mira, aquí viene, y está, que estamos haciendo, vamos a hacer porra. Porra de Sierra de Yegua, no porra antequerana, es más o menos igual. Lo que pasa es que en Antequera se dice antequerana y aquí porra. Aquí
0: porra.
1: Le porra.
0: Una
1: en
0: por.
1: Antequero dicen zamorejo y aquí porra.
0: Ah, o sea que la porra es el salmorejo de toda la vida.
1: Eso. Pero aquí no. En el pueblo le decimos porra. Toda la vida de Dios ha dicho porra.
0: ¿Y me lo tienes ya listo?
1: Sí, te lo tengo. No, la vamos a hacer.
0: Ah.
1: Para que tú te enseñes a hacerla para el día de mañana, que cuando te cases, que la hagas tú.
0: Bueno, a mí me gusta que me cocinen, pues todo hay que decirlo. Pero bueno, que no me voy a sentar yo a mesa y mantel, ¿no? Que me tendré que pringar las manos.
1: Tú la ves, mira, más o menos hemos puesto aquí las cosas que se necesitan.
0: Ajá.
1: Y ahora las hacemos.
0: Venga, pues vamos. Venga. Un delantal, ¿no? O algo necesitaré, ¿no?
1: Venga.
0: Vaya bodegón me tienes preparado, Luisa,
1: Hombre. Para que te vayas harta de aquí.
0: Para que me vayas harta. Harta voy a acabar, desde luego. Oye, mira. Qué bonito tu tele.
1: Ah, ¿te gusta?
0: Es una maravilla. Qué bonito patio andaluz.
1: Sí. Típico andaluz, sí.
0: Típico andaluz. Como típico andaluz es esto que vamos a hacer. Porra esto. Antequerana. Bueno, esto. De Sierra
1: bueno,
0: de Yegua,
1: ¿no? Pero vaya, de Antequera. Se le dice porra antequerana, pero nosotros de decimos aquí porra.
0: De toda la comarca. Como no te fías mucho de mí.
1: Sí. Sí,
0: Luisa, te has buscado otro pinche,
1: sí,
0: ¿no?
1: Sí.
0: Tu cuñada.
1: Cuñada María Derma.
0: María Derma, que nos vaya un cable, ¿no?
1: Sí.

0: Bueno,
1: ¿Nos va a ayudar?
0: ¿nos va a ayudar? Pues vamos a empezar.
1: Venga,
0: ¿Qué es
1: mira.
0: lo primero que necesitamos? ¿Qué ingrediente necesitamos para hacer la porra antequerana? Bueno, la porra a tu manera, vamos a
1: Sí,
0: hacerla, ¿no?
1: eso, eso, eso. Mira, vinagre, aceite, ajo, tomate, pimiento y sal.
2: Ya está, ya
0: Y
2: nos
0: ya
2: lleva.
0: está.
1: Y bueno, y ahora el pan, que es lo principal.
0: ¿Vale? Pues, ¿por dónde empezamos?
1: Vamos a empezar antes por partir los
0: Picando
1: tomates
0: los
1: y...
0: tomates. Venga. Venga, mientras
1: Y
0: María del Mar
1: los ajos, un ajo nada más que
0: pela los tomates.
1: yo lo voy a hacer como yo lo hago siempre. Yo nada más que pelo, le echo un ajo.
0: Ajá.
1: Porque mi gente dice que se le repite mucho, que no sé qué, que no sé cuándo.
0: Claro, para que no esté muy fuerte, ¿no?
1: Yeah.
0: Y bueno, ¿y yo qué hago? Miro mientras,
1: Tú
0: ¿no?
1: mira
0: Y
1: y
0: mira.
1: aprende,
0: Mira y aprende. Nunca mejor dicho.
1: ¿eh?
0: Oye, yo quería seguir aprendiendo, sobre este pueblo, porque me han dicho a mí que por aquí viene la gente, ¿no?, a quedarse embarazada.
1: Ah, sí,
0: ¿No, Luisa?
1: sí.
0: Qué curioso, ¿no? ¿A quién vienen a ver?
1: A la virgen que hay, una virgen que hay ahí en el pueblecillo.
0: Ah, una virgen del pueblecito que se llama
3: María de la
0: María
3: O.
0: de la O, ¿no?
3: Sí.
0: Y oye, que es mano de santo, ¿no?
3: Por lo visto, sí.
0: Por lo visto, sí, es tocarla
1: Y si se queda embarazada,
0: y se queda embarazada.
1: por lo menos aquí en el hotel han venido dos clientes y las dos han ido embarazadas y después al año me han traído los niños. Bueno, me la han traído a mí y a la virgen, porque yo como no quería eso, pues yo digo, ah. Y dice, un poco, si me quedo embarazada voy a venir con el niño o la niña. Total, que han venido dos. Una traía tres, que digo yo, mira, para allá que te va a juntar con una docena.
0: Qué
1: Y es
0: curioso.
1: verdad. O sea, ha tenido tres y la otra una niña.
0: Hombre, en algún momento habrá que decirle que pare,
1: Que
0: ¿no?
1: era.
0: Que deje, ¿no? En algún momento. Luego hay que venir de nuevo y decirle, oye, ya está bien, ¿no? ¿O
1: Ya está,
0: no?
1: Mari.
0: Bueno, ya hemos pelado el
1: Mira.
0: tomatito. ¿Cuánto tenemos que echarle, más o
1: Eso
0: menos?
1: según la
0: A
1: cantidad
0: ojo,
1: que.
0: ¿no?
1: Yo que la hago todo. Yo la comida toda la hago a ojo. Ya según la gente que haya. Yo le he hecho medio pimiento
0: Medio
1: y dos
0: pimiento.
1: tomates o tres, según cómo estén los tomates. Si están muy grandes, pues eso según ya. Yo que lo hago todo a ojo.
0: Vale.
1: Y ahora lo muelo. Y le voy echando el aceite. Échale, Mari, échale
0: Un
1: aceite.
0: chorreón, ¿no? Somos generosos con el aceite, ¿no?
1: Sí,
0: Oye,
1: mira que el aceite está aquí del pueblo.
0: claro, oye, vaya olivos tenéis desde luego.
1: Que aquí hay una fábrica de aceite.
0: Hay una fábrica de aceite.
1: Y ha tenido premio, eso como sea. Mira.
0: Está bueno aquí, ¿eh? El oro líquido, como le llaman. Y ahora un poquito de pan. A ojo también.
1: A ojo, cuando tú la ves espesa ya está dicha la porra.
0: Claro. Poquito a poco.
1: Sí.
0: Vaya pan también de pueblo. Qué
1: El
0: buena pinta
1: pan es
0: tiene.
1: buenísimo, ¿eh? El pan es
0: Es importante que
1: el
0: el
1: aceite.
0: pan.
1: Sí. Este pan es buenísimo.
0: O sea que el pan también hace mucho.
1: Hombre, que no es como igual
3: Una vieja, ¿no?
1: que las baguettes que hay por ahí.
0: Claro. El producto tiene que ser de calidad, ¿no? Para que
1: Vea,
0: te
1: eso.
0: salga una porra antequerana en condiciones.
1: Vea.
0: Bueno, la magia de la tele, ya estaría esto, ¿no? Ya estaría. Ahora, ¿cómo se come
1: Ahora
0: esto?
1: mira, con el tenedor, alguna que nada más que con el pan y otro con el
0: Mojando.
1: tenedor, mojando y ya está.
0: Anda, mira.
1: Esto
0: O sea que.
1: se le dice comida de tonto.
0: Comida de
1: Pan con
0: tonto.
1: pan.
0: Vaya porra más alucinante que nos ha hecho Luisa. Nosotros vamos a seguir con la senda, pero antes otro bocadito y a ver qué sorpresa nos encontramos por el camino. ¡Qué maravilla!

0: Y continuamos de Sierra de Yegua, vamos hacia Campillos, andando. Hola, ¿qué tal? ¿Cómo estás?
1: Hola, ¿qué tal? ¿Cómo estás? ¿Qué tal?
0: Bueno, me presento, Marina, vais para arriba, ¿no?
1: Sí,
0: ¿puedo,
1: vamos.
0: ¿Puedo seguir con vosotros?
1: Claro, vamos, ¿sí?, para Campillos a dar una vuelta.
0: Venga,
1: ¿te quieres apuntar?
0: Oye, ¿qué hacéis por aquí?
1: Pues mira, aquí hemos salido a dar una vueltecita, a darle una vuelta a Adrián, que estaba en la casita un poquito inquieto y digo, vamos a ir a la montaña, que es lo que le relaja a él.
0: Club Ultra Trail Sierra Blanca.
1: Sí, nuestro club.
0: Venís desde lejos, ¿no?
1: Sí, venimos desde Marbella.
0: ¿Habéis hecho...?
1: Unos cuantos de kilómetros.
0: ¿Normalmente lo hacéis?
1: Sí, lo solemos hacer pues donde tengamos algún niño que necesite salir a la montaña, que podamos darle ese ratito de felicidad y...

0: Por eso no nos importa movernos donde haga falta.
1: Oye, qué labor más bonita, ¿eh?
0: Sí, la verdad que sí.
1: ¿Cómo surge?
0: Pues surge nada, fuimos a una carrera a acompañar a una niña, a Álora, y nos dejaron una silla Yulé. Y a raíz de eso, pues nada más que ver la cara de satisfacción de la niña, digo, esto es lo nuestro también. Esto tenemos que buscar nosotros también una silla. Y total, empezamos a recaudar fondos para recoger la primera silla y hoy en día pues tenemos tres sillas Yulé.
1: Silla Yulé o silla todo terreno, ¿no?
0: Sí, más o menos esto vale para todo tipo de terreno. Esto es lo más facilito. Tenemos aquí el sendero para carriles y lo mismo vale también pues para zonas técnicas, para donde las quieras meter.
1: Para niños con movilidad reducida, sí. Diversidad funcional, imagino.
0: Sí, incluso hasta para personas mayores. Nosotros, por ejemplo, organizamos una carrera, se llama Ultra Trail Sierra Blanca, y si tenemos a alguna persona que tengamos que evacuar, esguince de tobillo, cualquier cosa, pues la tienen siempre de disponibilidad los bomberos, protección civil, y la pueden utilizar quien quiera.
1: ¿Cuánto puede costar una silla como esta?
0: Esto, pues según, sale sobre unos 4.500 euros y ya después depende de todo lo que les quieras poner, porque esto va como los coches, tú le puedes poner los extras que tú quieras, a más comodidad, menos comodidad, las esponjas, más correa, menos correa, ya lo que te quieras gastar, pero sobre 4.500 hacia arriba.
1: Por el nombre, imagino, ¿no?, que aquí en España no se fabrica,
0: no,
1: ¿o
0: aquí,
1: sí? ¿O me equivoco?
0: Te equivocas, aquí tenemos la mala suerte que en España no se fabrica, que esta procede de Francia, que es donde está la empresa que la fabrica.
1: 4.000 euros.
0: Sí.
1: Para muchas familias es complicado asumir ese coste.
0: Sí, sí, la verdad que sí, que no entra en los planes de muchas familias, pero bueno, siempre hay algunos recursos que pueda sacar de algún lado para poder conseguirla.
1: Por lo que cobra todavía mucho más sentido, ¿no? Y,
0: hombre, claro.
1: Y el valor, esa apuesta
0: sí.
1: Del club.
0: Sí, siempre, siempre. Además que para este tipo de cosas siempre se vuelca la gente. Porque la gente, claro, la gente lo ve, pero no tiene constancia de lo que te puede llegar a sentir esto. Una vez que ya lo pruebas, ya tienes el gusanillo ese que te raspa, que dices tú, yo quiero ir otra vez. Y al final empezamos yendo, pues, mi socio y mi amigo Fran Viega y yo, con la silla, y hoy en día pues somos 20, 25 personas y tenemos una lista grandísima de gente que apuesta por esto y que siempre quiere venir con nosotros.
1: Yo creo que Adrián se está quejando porque
0: nos acabamos
1: de parar, así que vamos a retomar si te parece.
0: Sí, sí, claro,
1: marca.
0: Vamos a dar.
1: ¿Te ayudo?
0: Sí, venga, vale.
1: Sí, venga. Oye, vamos. Se lleva bastante fácil.
0: Sí, sí,
1: ¿no?
0: Es cómoda, date cuenta también que ahora estamos subiendo cuesta arriba.
1: María, la mamá de Adrián.
2: Sí.
1: ¿Cómo ha sido la llegada de esta silla y de esta aventura también, ¿no? El realizar rutas por la montaña.
2: Pues la verdad que es una experiencia nueva y muy bonita. La montaña le da mucha tranquilidad y mucha paz. Es lo que yo siento y yo creo que Adrián también eso lo siente bastante.
1: Porque, ¿cuál es la historia de Adrián, María?
2: Adrián es que no es mi hijo biológico, ¿vale? Es un niño que vino en familia de acogida, es un niño que vino en acogimiento y cuando tenía 3 meses con nosotros decidimos proponernos la adopción y así lo hicimos. Desde entonces Adrián pues está con nosotros, en nuestras vidas. Es lo mejor que he hecho en mi vida y lo haría 1.500 veces más.
1: ¿Y todo para él?
2: Sí, sí.
1: Pensando sí. En él.
2: En él todo. Nuestra vida es él.
1: Qué bonito.
2: Nuestra vida es él.
1: Noelia, no le sueltas la mano, ¿eh?
2: No.
1: A ti te vemos ya vestida sí. De deporte, tú supongo, ¿no?, que a veces también la acompañas en esta nueva aventura.
3: Sí, a mí tengo que decirte que nunca me ha gustado correr, pero desde que me escribió Pacheco y sé que siempre por acompañar a mi hermano, le digo a todas que sí.
1: O sea que... Que ya eres una senderista más y una trail runner, ¿no?
3: Totalmente.
1: Porque Adrián sufre parálisis cerebral, ¿no?
3: Sí. Es lo que tiene más afectado sobre todo es la parte motórica. Es muy hepático, se estira muchísimo, sobre todo cuando está enfadado, se le nota un montón.
1: Como ahora,
3: sí,
1: que quiere arrancar.
3: Pero porque no está en movimiento. En el momento que vamos con la silla en movimiento se relaja todos los músculos y todo el cuerpo. Y eso al final es un beneficio y una ayuda para él.
1: La música le relaja,
0: mira.
1: Igual que la silla.
3: Y estamos cambiando la música por la silla y lo estamos consiguiendo.
1: Lo estáis consiguiendo. O sea, ¿desde qué hace esta actividad?
3: Antes no podíamos llevarlo ni al colegio sin un móvil puesto al lado.

Aquí empezaron muchos sueños y también pilotos de gran nivel como Carlos Sainz Jr. Estamos en el karting más grande del sur de España, dispuestos a sentir la velocidad y a intentar no salirnos en la primera curva.

0: Después de un día lleno de senderismo y naturaleza, Martín, pura adrenalina ahora.
1: Eso es, estamos en Karting Campillo, aquí lo que nos dedicamos es adrenalina, emoción pura y sentirte piloto por un día.
0: Piloto por un día, es una actividad complementaria, ¿no?, la Gran Senda.
1: Bueno, aquí estamos rodeados de la Gran Senda de Málaga y algunas etapas pasan cerca y qué mejor plan que venir a echar un rato de gasolina y de competición y retar a tus amigos, tus compañeros, con quien venga, pues a un ratito de karting.
0: Velocidad pura y dura.
1: Eso es, lo llevamos en la sangre.
0: ¿Qué tiene esta pista que la hace tan especial, Martín?
1: Bueno, esto nació como una ilusión de familia. ¿Qué tiene especial? Porque somos los únicos del sur de Andalucía, del sur de España realmente, que tiene una homologación FIA, que es lo que nos deja celebrar eventos al máximo nivel de karting, como puede ser el Mundial de 2021 y campeonato europeo, campeonatos internacionales, donde por aquí han pasado pues los mejores pilotos de Fórmula 1 que hay hoy el día, o incluso no Fórmula 1, pues sus inicios han sido aquí.
0: Al final,
1: por ejemplo,
0: ¿quién ha pasado por aquí?
1: Pues hoy el día, pues Carlos Sainz, que está en la Fórmula 1, Antonelli, que ayer ganó en Canadá, Alex Palau, que ayer corrió la Indy 500, pues todos cuando eran niños, cuando empezaban en el automovilismo, cuando tenían ese sueño de ser un piloto de Fórmula 1, pues aquí hacían sus inicios.
0: Sus pinitos.
1: Eso es, y eso pues al final somos la escuela, la base del automovilismo. El recorrido de la pista tiene una cuerda de 1.580 metros, y con ello es la segunda más grande de España y la más grande de Andalucía y del sur de España. Tenemos tres flotas de kart, tenemos la de iniciación, la de media y una de extremadamente rápida, somos los únicos casi en España que la tiene, que son kart de dos tiempos ya para los verdaderos pilotos.
0: ¿Qué dirías que es lo más andalucinante de montarse en kart?
1: Pues yo creo que sentir la velocidad, ir a 80 o 90 o 100 en un kart, yo creo que una vez que estás dentro, la percepción de la velocidad que te llega es triplicada, cuatriplicada, porque vas a ras del suelo. Entonces ahí ras del suelo, la impresión, no tienes techo, no tienes nada, vas tú y el kart, eres uno, vas a ras del suelo y la sensación... Bueno, por decirte, muchos pilotos de Fórmula 1, cuando están en el karting, dicen que lo único que se puede comparar con un Fórmula 1 es un kart.
0: Yo estoy deseando ya montarme, Martín. No sé si me puedes dar algún consejo para no salirme en esas curvas tan peligrosas y tan cerradas que veo.
1: Girando el volante.
0: aparte de eso.
1: Pues yo creo que frenar antes de la curva, girar el volante y acelerar pronto. Y siempre aprovechando toda la pista,
0: hay que venir a probarlo.

Después de un día cargado de adrenalina, velocidad, aventura e historias que emocionan, terminamos por todo lo alto. Decimos atrás al asfalto del Oscar y miramos al cielo para lanzarnos en parapente. ¿Eso no anda alucinante?

0: Clara, a volar ahora, ¿no?
1: Sí, ahora vamos a volar.
0: ¿Cómo es la sensación?
1: Pues la sensación es como va a entrar como en otra dimensión, ¿no? Algo que nunca ha vivido, pero vamos a entrar como si tú vas a entrar en el agua, pues ahora en el aire, otra dimensión total.
0: Parapente, ¿podríamos decir que es un deporte extremo?
1: Pues un deporte de riesgo, porque compone algunos riesgos, como mucho deporte que outdoor, ¿no? Pero hoy en día tenemos un material muy seguro y profesionales también, con conocimiento. Tenemos mucha experiencia que permite destacar todo tipo de riesgo y no vamos a empujar al límite haciendo biplaza.
0: Vale, o sea que puedo estar tranquila, ¿no?
1: Puedes estar tranquila, llevo niños o abuelos que de todo van a volar.
0: ¿Cuál ha sido la reacción que más te ha sorprendido?
1: ¿De un pasajero quiere decir? Bueno, no, es que no nos sorprende porque jugamos un poco todos los días con los miedos de la gente, pero muchas veces tienen miedo al despegue. Entonces se puede que se paran delante, que ponen la pierna delante, o alguno que vayan a gritar, o otro que se vaya a caer porque está, bueno, no vamos a decir cagado, pero al principio impresionado. Y eso, todo tipo de reacciones.
0: O sea, los momentos más... ¿Cuál sería? El despegue, ¿no?
1: El despegue porque la gente no sabe dónde van, entonces donde más están impresionados. Luego, una vez que están en el aire, suelen relajarse rápido. Luego, si hay gente que prefiere un tipo de vuelo muy tranquilo, hacemos vuelo muy tranquilo, y gente que quiere más dar caña, entonces damos un poco más de acrobacia o cosas así.
0: O sea que
1: para esta gente.
0: ¿Se pueden hacer acrobacias?
1: Claro, claro que sí.
0: ¿Qué necesitamos para ser piloto?
1: Pues primero tiene que aprender a volar.
0: Que no es fácil, como... ¿no?
1: No, sí, es fácil. Es bastante accesible al principio. Lo que cuesta más es practicar, porque es un deporte que necesita mucho tiempo, mucha inversión de tiempo más que todo. Y entonces alguien que solo vuela de vez en cuando no coge seguridad en el aire y no coge la comprensión también de lo que está haciendo. Y ahí viene el peligro también, de ahí cuando no practica lo bastante. De 22 años ya que vuelo, hace mucho tiempo.
0: Oye, hay muchos senderistas que ya que vienen y hacen la gran senda, ¿no? Aprovechan para este tipo de actividades un poco más cañeras, digamos.
1: El vuelo tiene esta cosa que va a ver también el paisaje, la cosa de otra dimensión, otro punto de vista. Entonces atrae mucho.
0: A vista de pájaro, ¿no? Disfrutar de todo lo que tiene, ¿no? Nos rodea.
1: Y también volamos
0: con la sierra.
1: Aquí tenemos muchos buitres y volamos con regularidad con ellos. Tenemos en el palacio atrás nidos de buitres y vienen a volar con nosotros. Que vienen en la térmica con nosotros a volar.
0: Está mágico. ¿Se pone? ¿Sí?
1: Sí.
0: ¿Se unen al vuelo?
1: Sí. Se unen a nosotros. Nosotros les seguimos también porque son los maestros del aire, pero también ellos vienen a nosotros y compartimos el vuelo juntos. Sí, es mágico eso.
0: ¿Qué me espera entonces? ¿Cuál es el primer paso que vamos a dar?
1: Pues el primer paso para despegar, correr, eso que toca. Cuando despegamos, en realidad,
0: tendremos que buscar un punto muy alto, ¿no?
1: No hace falta que sea muy alto. Tenemos, siempre cuando despegamos, necesitamos que seamos un poco más alto para coger lo que llamamos la térmica y todo, pero no tiene que ser el alto de todo.
0: Bueno, para terminar, ¿qué dirías? ¿Cuál dirías que es el momento más alucinante o qué es lo andalucinante de esta experiencia?
1: Bueno, lo alucinante de la experiencia es cogiendo altura, viendo las cosas de manera diferente. Y también, como nosotros somos pilotos al servicio del pasajero, pues cada uno lo vive a su manera. Hay gente que quieren relajarse, disfrutar de la vista, pues lo dejamos disfrutar.

0: Tag, gente que quieren más caña y quieren más acrobacía o vuelo cerca del suelo, nos adaptamos.
1: Bueno, yo soy cañera, ¿eh? Yo soy vale, cañera, pues, ya te aviso.
0: Vamos a hacer acrobacía entonces.
1: ¿Algún consejo o algo que deba de saber antes de empezar?
0: Pues no, solo disfruta, nada más que saber. Yo te necesitaré solo al momento del despegue, que colabora un poquito y después es solo disfrutar.
1: Dejarme sí. llevar, ¿no?
0: Exacto.
1: Pues vamos a ello, ¿no?
0: Vamos.
1: Venga.

Y después de esta mezcla de adrenalina, paisaje y sensación de libertad, nosotros nos despedimos, decimos adiós a esta gran aventura, la gran senda de Málaga. Pero no les decimos adiós, nos vemos en el siguiente capítulo, aquí en Andalucinar.

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estaremos en 7 Televisión Andalucía, en la Feria de Almería. Mi compañero Óscar y yo no hemos venido aquí a enseñarles todo lo mejor que tiene esta tierra cuando sus fiestas de agosto en honor a su patrona se hacen presentes. Bueno, un ambientazo, la gente además recibiéndonos con muchísimo cariño, y tengo la suerte de vivir este año esta feria para llevársela a cada rincón de los que nos están viendo. Vamos a tener a grandes protagonistas, vamos a hablar con las instituciones, vamos a recuperar algunos de los grandes momentos que nos ha dado esta feria, y además también tendremos a artistas, pero sobre todo a las personas que hacen Almería, a las que visitan la ciudad también en feria. Con todos ellos hablaremos para llevarles ese ambientazo, así que no se lo pierdan, porque arrancamos este especial que tengo yo unas ganas de feria que son para reventar. ¡Que viva Almería y que viva su feria! ¡Comenzamos!

0: Pues aquí estamos disfrutando al máximo esta feria de Almería y bueno, quien la estará disfrutando, pero también con muchísima responsabilidad, dándole vuelta siempre a la cabeza de que todo esté en su momento, en su lugar y que todo transcurra con normalidad, es quien tiene la responsabilidad de regir esta preciosa ciudad, de ser la alcaldesa de Almería, que eso ya es un honor de por sí, y además llevar un nombre tan tan de Almería como estas fiestas en honor a su patrona, así que María del Mar.
1: Claro, claro, somos muchas las María del Mar, además.
0: Totalmente.
1: Sí, sí, y celebramos nuestro santo, me gustaría celebrarlo el sábado, va a ser complicado, pero siempre lo celebramos, ¿eh? Siempre, siempre.
0: Pues muy buenas tardes, encantados de estar contigo, alcaldesa, te tuteo que es mucho más.

0: modo, y hablar un poquito de la feria, ¿no? Yo creo que la feria es una de las grandes apuestas de la ciudad en todo el año, y la ciudad se viste de largo precisamente para ello, ¿no?
1: Sí, de hecho es la semana, junto con la Semana Santa, hay que decir también, que más se implica los almerienses y los restauradores, los hoteleros, los colectivos culturales. O sea, estamos teniendo, y además justo habéis coincidido en el que están todas las actividades aquí de infantiles, hemos llenado el paseo y el centro de Almería de ambigús, de gastronomía, de actividades, de conciertos, de pasacalles, y esto se nota, ¿no? Porque Almería cuando está en feria, y además con estos farolillos que hemos puesto, el ambiente cambia, ¿no? En todo el mundo hay un sentimiento ahí muy almeriense, muy de feria.
0: Totalmente, bueno, una feria sin duda alguna con ese gran estreno de esa portada, ¿verdad? En el recinto ferial, que ha sido uno de los grandes estrenos de este año y de los atractivos, ¿no? Para todos los que nos están viendo en toda Andalucía, para cuando vengan, pues que sepan también que hay esa nueva portada con esa inspiración tan maravillosa de un edificio que no tenemos muy lejos de aquí.
1: Sí, bueno, y además es que no sabemos muy bien cuál hacer, ¿no? Porque hay edificios muy bonitos, pero claro, ya ha sido la portada de la fachada del ayuntamiento, la estación de ferrocarril, el mercado central. Así que pensando dijimos, ¿qué edificio la gente siempre se retrata? O sea, siempre retrata la Navidad, o sea, pues la Casa de las Mariposas. Así que hablé con Cajamar y me dijeron que era encantadísimo. Y es que se ha quedado espectacular, ¿eh? O sea, es que se ve desde preciosa, cualquier sitio del recinto. Sí, además fue muy emocionante. Yo tengo que decir que el día del encendido fue muy emocionante porque acudieron muchísimos almerienses, no solamente a escuchar al pregonero, a Diego, sino a ver cómo quedaba la portada encendida.
0: Bueno, la verdad es que Diego regaló un pregón a la altura de la ciudad. Bueno, también, evidentemente, esas palabras de David Bisbal nos conquistaron el corazón, es decir, una inauguración de feria que estuvo a la altura de lo que requiere Almería.
1: Claro, bueno, es la primera vez que coinciden los dos pregones y claro, el pregón de David Bisbal fue súper emocionante, muy, muy honesto, muy natural, como es él. Y además le dedicó esa canción en latín a la Virgen que nos puso a todos el pelo, vamos, de gallina. Y luego tuvimos el pregón de Diego, que fue muy, muy almeriense. Eso es decir, cuando tu abuela te daba 500 pesetas para irte y decía, esto es lo que hay, o cuando decía, solo te puedes montar dos cacharricos, ¿sabes? Entonces, lo hemos interiorizado todo y es verdad.
2: Y luego en ese caso te regalaban uno más, ¿no? Pero
1: claro,
2: tú sabías que eran
1: bueno,
2: dos.
1: Bueno, si te portas muy bien, si te portas, y te iba por la manzana de caramelo y a las cosas, o al pincho, claro, a las cuatro cosas típicas de Almería, que lo seguimos haciendo, ¿eh? Bueno. Y lo vamos pasando de hijo, de madre a hijo.
0: Totalmente. Apostando por esta feria, que es un atractivo turístico importante, por lo que hay que velar también por la seguridad, por los servicios también de los operarios y operativos que se encargan de poner la feria tan bonita. Es decir, son muchas las áreas municipales que emplean su trabajo para que esto sea una realidad.
1: Sí, muchísimas. Y desde aquí yo quiero darle las gracias a todos los trabajadores municipales que durante la feria están trabajando para que sea más segura, para que sea más limpia, para que sea más inclusiva, ¿no? Porque todo el mundo necesita un huequecito para vivir la feria, ya lo están trabajando. Y por ahora no tenemos ninguna incidencia, son más de 300 efectivos entre policía local, bomberos, protección civil y los cuerpos y fuerzas de seguridad. Tenemos drones, tenemos por primera vez una unidad canina o una unidad equina por primera vez que va compasando, y es fundamental. Mira, que cada día que pasa yo me levanto y pregunto, ¿qué tal fue ayer? Y ayer, pues bueno, muy participativo, muy divertido y muy seguro. Y yo con eso digo, venga, un día más de feria buena.
0: Bueno, sin duda alguna, no sé si la única, pero es de las pocas ferias de las capitales de Andalucía que se hace en honor a su Virgen con procesión, es decir, en honor a la Virgen realmente, ¿no? Eso no ocurre en otras capitales, ¿no? Se tiene el recuerdo a la patrona, siempre hay una romería urbana o una ofrenda, pero es que aquí la importancia de la Virgen del Mar es crucial en toda la feria.
1: No, claro, es que nuestra feria, como bien has dicho, es en honor a la patrona. Claro. Y hay determinados eventos que son clave y que da el pistoletazo de inicio, que es el pregón a la Virgen del Mar. Luego tenemos la ofrenda floral, que además yo le recomiendo a la gente que vaya, ¿no? Porque puede ser más o menos religioso, pero esa ofrenda floral nosotros tenemos unos bomberos que se descuelgan de una grúa boca abajo para darle los nardos a la Virgen, que es un espectáculo verlo y que merece la pena. Y luego tenemos también la procesión, ¿no? Entonces merece la pena acompañar las fiestas, puedes hacer un poco de todo, puedes hacer deporte, actividades infantiles, puedes comer gastronomía. Tenemos un concurso de comer gamba roja.
2: Eso he visto.
1: Bueno, bueno.
2: Pero bueno, ese concurso es para hacerlo todos los días.
1: Y encima te pagan. O sea, me dices que me va a parar 3 kilos de gamba. Claro, claro. Tenemos cosas muy, muy chulas, muy peculiares y divertidas. Bueno. Que si sacas tiempo puedes organizarte y hacerlo todo.
0: Alcaldesa, sin quitar mucho tiempo ya de la agenda, que sé que el día está apretado como todos, ¿da tiempo a compartirlo con la familia, con los amigos? ¿Le da tiempo a la alcaldesa algo?
1: Es imprescindible. Yo le decía ahora a otros compañeros, digo, es que yo soy almeriense, claro, antes de alcaldesa, y entonces la feria no se vive igual si no tienes un reencuentro con amigas y un día para tus niños, para hacer lo mismo que hacían contigo, ¿no? La manzana de caramelo, todo eso, y yo ya lo tengo yo bloqueado. Digo, mira, aunque tenga un ratito de trabajo, voy a sacar, y que hay que hablar con tu gente y recordar otras

0: ferias, que eso te da vitamina y energía positiva para seguir el año.
1: Y compartir. Pues alcaldesa, tenemos a toda Andalucía viéndonos en este momento, así que yo creo que lo mejor es invitarles, quién mejor que su alcaldesa, a que se vengan a Almería a disfrutar, que por cierto hace una temperatura muy agradable, hace calorcito de agosto, pero una temperatura que además promete en estos días incluso ser más liviana, así que no hay un pero para venir a la Feria de Almería.
0: Bueno, como buena almeriense y buenos andaluces, que nosotros siempre vamos a las fiestas y a las ferias de nuestro municipio, Almería es un espectáculo en feria. Almería tiene una gastronomía espectacular para probar, ahora mismo una temperatura, como bien has dicho, maravillosa. Tiene deporte, tiene cultura, tiene conciertos y tiene lo mejor que tiene Almería, que son los almerienses.
1: Pues ya lo saben, no hay ni una duda de que tienen una cita. Nosotros vamos a pasarnos la bomba. Yo vengo con ese propósito,
0: claro,
1: alcaldesa. Trabajar, pero disfrutar de esta feria.
0: Tienes que sacar tu huequecito.
1: Hombre, claro que sí. Como has dicho, un poquito para compartir. Acabo de hablar a ver unas amistades, a ver si luego también retomo. Vamos a vivir intensamente todo lo que ocurra. Vamos a seguir llevándole este especial mi compañero que está ahí detrás de la cámara y yo. Así que vamos a seguir disfrutando de la Feria de Almería.
2: Es que yo tengo ganas de feria,

0: Bueno, y aquí estamos en las calles del centro de Almería, llevándoles la feria de otra manera. Bueno, aquí hay gente que se está animando. Ahí están los más pequeños que están ya participando en esa feria que se prepara para ellos, para los más pequeños, para que todo el mundo la disfrute. Bueno, yo veo aquí una familia, 20 compañeros, que yo creo que aquí se van de feria seguro, porque mira qué ambiente hay. Muy buenas tardes, familia. Para 7 Televisión Andalucía, para toda Andalucía, os vais de feria, creo yo, ¿no?
1: Bueno, claro, vamos de feria, familia.
0: Sí. ¿Sois de aquí de Almería?
1: Sí.
0: De toda la vida, ¿no?
1: Del centro, sí.
0: Bueno, ¿cómo estáis viviendo la feria? ¿Cómo se está viviendo? ¿Y por qué hay que venirse a la feria de Almería?
1: Ah, porque la feria de Almería es única. Hay que vivirla, hay que vivirla. Y sobre todo... ¡Ay, ya está!
0: Que se la copia, que se la copian, hay que ver. Cada sitio es su sitio. Pero ella es la mejor de Almería.
2: Es la mejor de Almería, toda la vida.
0: Totalmente. Porque hay que invitar a toda Andalucía que se venga a verla.
2: No, a todas no, ¿eh? Que no venga mucho.
0: Hombre, toda entera no, porque hay que salirse. Entonces ya, si vienen los 8 millones, hay que irse, pero...
2: No hay que venir todas. Hay que venir, pero tanta gente no. Que eso, luego salirnos nosotros que vienen y nos echan. No.
0: Despacito.
2: Despacito bien.
0: Bueno, por aquí, ¿qué es lo que más le gusta de la feria de Almería?
3: Pues todo el
0: día, la noche.
3: Es que vamos a las dos.
0: No se pierde una.
3: Aprovechamos el mediodía y después nos vamos a la noche también. Nos gustan las dos.
0: Muy bien.
3: Está muy bien, hay que disfrutarla y hay que vivirla.
1: A ella le gustan las dos, a mí me gusta el mediodía.
0: Aquí el centro un ratito, ¿no?
1: Yo soy más mayor, el mediodía.
0: Bueno, que disfrutéis mucho la feria. Nosotros lo que vamos a hacer es que el pasado viernes, ya sabéis que el gran David Bisbal, pues hizo... Pues nada más ese pregón en honor a la vuestra Virgen del Mar, a la patrona, y nosotros queremos recordar cómo fue ese momento, porque fue apoteósico.
1: Fue increíble, fue increíble.
0: Que todas las tierras no tienen la suerte.

0: Antes de contar con Bisbal.
1: Bisbal lo hizo. No es porque sea de aquí de Almería. Es que siempre que hace algo en representación de su tierra, es que lo vive. Es que es una persona que vive su tierra.
0: Y le pone cariño.
1: Le pone mucho, mucho cariño. Pero nosotros lo queremos mucho.
0: Pues por eso ahora, si les parece, a todos los que están en casa, vamos a ir a recordar cómo fue ese momento en el que David Bisbal incluso cantó a la patrona, a la Virgen del Mar. Vamos a verlo.

0: Bueno, ahí lo estaban viendo, ese pregón que dio Bisbal, pero también vamos a ver ahora el pregón oficial de la Feria de Almería. Pero yo me quiero volver un poquito niño, Óscar, yo creo que tú también, ¿verdad? Fijaos cómo se lo están pasando los niños por aquí, que se lo están pasando bomba. Hola, muy buenas tardes.
1: Hola, buenas.
0: ¿Cómo te llamas? Vente conmigo. ¿Cómo te llamas?
1: Gregorio.
0: Gregorio, ¿de aquí de Almería?
1: Sí.
0: Bueno, los más pequeños pasándoselo bomba, ¿no?
1: Pues sí, mira a mi hijo cómo está aquí jugando.
0: Muy bien. ¿Has venido con el peque, no?
1: Sí, con mi mujer.
0: ¿Vienes todos los años con él a disfrutar?
1: Pues la verdad que no, este es el primer año, está muy bonito. Me ha sorprendido el orden de la feria, está muy bien, sí.
0: Muy bien, a disfrutar un poquito y que también ellos se lo pasen bien, que el verano se hace largo en casa.
1: Sí, sí, sí, los niños son los que más lo disfrutan.
0: Totalmente. Así bueno, ¿y cómo que... lleváis la feria? ¿La estáis viviendo?
1: Muy bien, hemos estado 2 noches y el niño encantado.
0: Vamos. ¿Lo habéis pasado bien?
1: Sí, sí, sí. No, vamos, está súper feliz.
0: O sea que por lo que veo sois tanto de la feria de día como luego por la noche en el recinto ferial, ¿no?
1: Le gusta mucho la feria de la noche al niño, claro, sí.
0: Hay que disfrutarlo al máximo.
1: Pues sí, que disfrutéis vosotros también.
0: Muchísimas gracias, muy amable, gracias. Bueno, vamos a ver por aquí. Hola, muy buenas, buenas tardes. Que no quiero dar la espalda, ¿cómo se llama?
2: Tamara.
0: Tamara, ¿con los peques también en la feria?
2: Sí, con los peques disfrutando un poquito.
0: Bueno, que también, como decía yo aquí al otro papi, un descanso para vosotros también, que el verano ya se va haciendo largo.
2: Sí, sobre todo planes para hacer, porque si no, al final están en casa viendo tele y no puede ser, hay que buscar otra alternativa.
0: Totalmente. Así y la feria viviéndola intensamente y con ganas, ¿no?
2: Todavía no hemos ido a la de la noche, vamos hoy.
0: Así hoy he venido que... yo y ha dicho vamos a ir a la feria también un rato, ¿no?
2: Sí, sí.
0: Que sí. Y a disfrutarla, que para eso está la Feria de Almería.
2: Sí, la verdad que sí. Vamos a pasárnoslo bien, ya que ellos disfruten y vean, se suban en todo, lo que quieran, bueno, lo que puedan.
0: Es lo que puedan, es lo que puedan,
2: y
0: ¿no?
2: Que
0: por la altura.
2: También jugando, sí.
0: Totalmente. Mm. Pues os dejamos aquí y a los más peques disfrutando. Muchas gracias.
2: Gracias a ti, hasta luego.
0: Bueno, los peques siguen disfrutando y nosotros lo que vamos a hacer es recordar cómo fue el pregón de la Feria de Almería que dio comienzo oficialmente a estas fiestas en honor a la Virgen del Mar. Vamos a verlo.
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4: Diego Ferrón es no solamente un almeriense de pro, nacido en el barrio de Araceli, que le gusta la feria de la noche, pero le gusta mucho también la del mediodía, sino que es un almeriense que apostó por Almería en un momento determinado para crear uno de los festivales que actualmente está en el ferial, que es el Cultural Fest. Uno de los muchos festivales que tiene, pero este, el de la capital, es un festival que es el más inclusivo de España. Él es el presidente de la Fundación Music for All, que es una fundación que lo que hace es que la música llegue a cualquier persona independientemente de la capacidad o de la discapacidad que tenga. Y además le han dado muchísimos premios.

0: y reconocimientos por eso. Por eso desde el Ayuntamiento y en nombre de todos vosotros, de los almerienses, queríamos reconocerle que el primer fin de semana de feria ya se conozca como el fin de semana del cultural. Que venga gente de todos sitios de España, de todos los rincones de Europa, para disfrutar del cultural y de la feria de Almería. Y quiero deciros que cuando la feria empieza, que la feria de todos los almerienses, la feria Almería se llena de fiesta. Y no es porque lo organice el Ayuntamiento, es por vosotros, es porque lo llenáis vosotros de alegría y de buenos recuerdos.
1: Los amigos no se ganan y tampoco se pierden, pero sí se cultivan. Por ello, os animo a todos que en los próximos días aprovechéis la Feria 2026 para reencontraros con vuestros viejos amigos, para fortalecer la amistad con aquellos que veis más a diario. Y sobre todo, os invito a que por unos días olvidéis de vuestras preocupaciones. Os invito a que salgáis a la calle, a que vengáis a la feria, a compartáis momentos de risa, felicidad, experiencia y nuevas batallitas. Y sobre todo, disfrutar a fondo de la feria.
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3: Bueno, pues después de haber hablado con la alcaldesa, han visto cómo fue ese alumbrado de la Casa de las Mariposas, que está haciendo a todo el mundo hablar, y bien, que eso es lo positivo de esa portada. Luego le preguntaremos a algunos almerienses. Vente conmigo, compañero, porque bueno, aquí hay un ambiente, o sea, que no se puede parar a la gente, porque la gente tiene unas ganas de feria inmensa. Pero también tenemos aquí un puestecillo de nardos que le gustan a los almerienses y a las almerienses llevarla a su patrona. Y tengo aquí a Mari Carmen, que otros años también ha estado en nuestro programa. Muy buenas tardes, Mari Carmen, ¿cómo estás? Póngase de pie. ¿Qué tal, cómo estás?
4: Bien.
3: Bien, de feria, ¿no? Pero trabajando, ¿no?
4: Trabajando, muchos años ya.
3: ¿Cuántos años llevas aquí con tus nardos?
4: Pues yo llevo unos 40 años.
3: Casi nada.
4: Y mi madre, pues toda la vida.
3: Una tradición, ¿no? Comprar los nardos para la Virgen, ¿no?
4: La primera en vender nardos aquí en la feria fue mi madre.
3: Qué bueno, ¿cómo se llamaba tu madre?
4: Josefa.
3: Josefa, pues un beso a Josefa donde esté. ¿Se nos marchó ya o está...?
4: Sí.
3: Se nos marchó. Pues un beso allá arriba, que bueno, que impulsó esos nardos, que se han convertido en toda una tradición, ¿no?
4: Vaya.
3: Totalmente. A ver, vamos a acercarnos aquí a los nardos, porque bueno, esto huele de maravilla. ¿Qué cuidado tienen los nardos? Porque los nardos es una flor delicada.
4: Todos los días cortarle un poquito y cambiarle el agua.
3: Siempre todos los días cortarle un poquito.
4: Todos los días,
3: ¿no?
4: Todos los días.
3: Tiene un olorcito sí, maravilloso.
4: Es tradición ya.
3: Totalmente. ¿Qué supone la Virgen del Mar para los almerienses?
4: Mucho, mucho, la vida, mucho.
3: ¿Le pide usted mucho a la Virgen
4: Yo
3: del Mar?
4: Sí, le pido mucho. Me encanta. Paso por el lado, por la calle de ella y todos los días le digo, ¡viva la Virgen del Mar!
3: Y que nos apoye siempre y nos ayude.
4: Que nos apoye, que nos ayude a todo el mundo.
3: Totalmente. Bueno, ¿y cómo va la feria? ¿Se va a comprar, bien, se va vendiendo bien?
4: Bien, sí, vale, sí, bien.
3: La gente es fiel, sabe que usted está aquí y viene sí, siempre, ¿no?
4: Me busca.
3: Totalmente. Bueno, pues yo quiero agradecerle mucho este ratito, que vaya muy bien la feria y que viva Almería.
4: Y que viva.
3: Siempre.
4: Y que viva la Virgen del Mar.
3: Eso es. Muchísimas gracias.
4: A vosotros.
3: Muchas gracias. Bueno, huele de maravilla, de verdad, ¿verdad? Óscar, que estará ahí detrás, estará conmigo. Que este olorcito, mira, nos viene de bien para seguir de feria, estupendo. Nosotros vamos a seguir viviendo la feria porque nuestros compañeros han estado pues grabando un montón de cositas que han ido pasando también estos días. Y vámonos ahora a ver también la travesía a nado, que tiene oportunidad también la feria de tener deporte, que esta feria tiene de todo. Y en esa travesía también estuvieron nuestros compañeros, así que yo, con este olor a nardo y este olor a Almería, me voy a ver el siguiente reportaje con ustedes.

0: Hemos duplicado el número de inscritos en natación adaptada y los números, el año pasado tuvimos 165 inscritos y hemos, al final hemos cerrado con 220 nadadores. Así que esto es la fiesta de la integración en el mar. Es la sexta edición, dar las gracias por supuesto a la Diputación Provincial y al Ayuntamiento de Almería, que han puesto todos los recursos para que esto salga tan bonito como veis y tenga tanta participación. Y bueno, pues vamos a tener la distancia de los 200, que están terminando de llegar los últimos participantes. Luego vamos con el 500 y finalmente con el 1500. Así que un feliz día en una playa tan bonita como es el Palmeral, le llaman ahora, ¿no? Antes la antigua térmica, y muy felices. Así que seguiremos trabajando porque el deporte adaptado sigue ganando espacio en Almería.
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2: Bueno, y seguimos con estos niños que están haciendo una feria de maravilla, que se lo están pasando estupendamente, gracias a la contribución de del ayuntamiento, también a que haya este espacio también para los más pequeños, y lo están disfrutando muchísimo, la verdad es que sí. Bueno, estas niñas vestidas de flamenca, qué guapa. Bueno, y no se puede tener arte, ¿cómo os llamáis?
3: Isis.
2: ¿Cómo te llamas?
3: Aya.
2: ¿Y?
3: Aria.
2: ¿Os gusta la feria?
3: Sí.
2: ¿Sí? Que venía a jugar, ¿no? Tú estás ahí preparadísima, ¿no? Ella está tan concentrada en que no le quiten la cola. Ve ahí con la mami. Que, no sé si es la mami, ¿es la mami? Sí. Que muchas veces digo la mami, no soy la tía. Digo, bueno, vale. Bueno, que está tan concentrada porque quiere darlo todo ahora en la Diana, ¿no?
4: Ella sí, vamos. Estaba deseando bajar.
2: ¿Cómo va la feria?
4: Pues es el primer día que bajamos.
2: Bueno, disfrutándola un poquito sí. También, ¿no?
4: Y ya el miércoles iremos la de noche.
2: ¿Qué tiene esta feria que la hace especial para toda Andalucía que nos está viendo?
4: Pues la gente, todo. Es que si ves el ambiente que hay.
2: Totalmente. Y hay para todas las edades, que eso sí. Es lo más importante y divertido, ¿verdad?
4: Sí, claro. Que quien tiene niños, por ejemplo, baja ahora y disfrutas con ellos.
2: Totalmente. Bueno, pues voy a ver. Mira, lo lleva medio bien. ¿Ven? ¿Alguno ha entrado en la Diana? Voy a ver cómo van por allí. Me voy a acercar por aquí, Óscar, compañero. Voy a colarme por aquí dentro. Bueno, ¿qué tal? ¿Cómo vais?
5: Hola, vamos muy bien.
2: Para toda Andalucía, bueno, qué bien que haya un espacio para los más pequeños en esta feria, ¿no?
5: Es muy necesario, la verdad, y se lo pasan pipa, claro. Al fin y al cabo. Sí.
2: Totalmente. Le van con intención algunos, ¿eh?
5: Sí, uno tiene mucha fuerza, otros sí es verdad que les puede costar menos, más, pero con muchas ganas.
2: ¿Qué horario tenéis?
5: De 11 a 1 y media todos los días de feria.
2: Todos los días de feria de 11 a 1 y media, o sea, para toda Andalucía que nos está viendo, que vienen los padres con los niños, que algunos están deseando que llegue septiembre ya, pues que tienen aquí una alternativa para ellos,
5: claro,
2: ¿no?
5: Sí, hay un espacio para ellos específico.
2: Con monitores para que sí. Todo esté controlado, ¿verdad?
5: Exacto. Siempre con los papás también supervisando, pero nosotros estamos aquí para ellos.
2: Bueno, pues vamos a ver, mira este pequeño flamenco, a ver cómo va.
5: Muy bien,
2: ¿eh? Mira, flamenco y con puntería. ¡Ole! Choca ahí, muy bien. ¡Qué bien con los colores de 7 Televisión! ¡Él viene a juego! Bueno, pues nosotros vamos a seguir disfrutando. Yo me voy a quitar aquí en medio, que están deseando jugar, no verme a mí. Voy a editarme para acá para que ella pueda jugar. Que tienes que meter el arito allí en el... ¿no?
3: Verde.
2: A ver. Cada color en el suyo. Es que esto es un poquito complicado, ¿eh? Yo lo creía más fácil, ¿eh? Pero veo que no. Bueno, lo importante también es cómo se come en Almería. Yo no digo nada, ¿eh? Pero aquí se come de categoría y por eso hay una muestra gastronómica que se ha inaugurado y que allí estuvieron nuestros compañeros. Y también queremos enseñársela a toda Andalucía a través de este programa especial. Vámonos, si os parece, a disfrutar de cómo fue la inauguración de esa muestra gastronómica.

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0: Bueno, seguimos de feria, seguimos disfrutando muchísimo aquí en Almería. Y claro, qué importancia tiene también que institucionalmente la Junta de Andalucía apoye a la feria en cada uno de los territorios. Por eso sus delegados territoriales también están siendo testigos de cada cosa que pasa. Y aquí tengo a Paco Góngora, que le preguntaba, ¿te puedo llamar Paco? Pues te voy a tutear, Paco, que va a ser más cómodo, ¿verdad?
1: Lo agradezco. Hola, Luis.
0: Buenas tardes, buenas tardes. Estamos de feria, estamos disfrutando muchísimo, un día también importante. Y bueno, y cada día siempre hay algún huequito en la agenda para compartir

0: con los almerienses, ¿verdad?
1: Sí, porque lo comentaba hace un momento, es una feria muy completa, ¿no? O sea, por supuesto, en honor a la Virgen del Mar, toda la actividad religiosa, pero también cultural, lúdico, para los más pequeños, la feria en el centro de la ciudad, la feria de la noche, actividades culturales, el cultural con una programación musical, los toros, es decir, que es muy transversal, o sea, que todo el mundo encuentra su momento para disfrutar de la feria.
0: Totalmente. Bueno, nueva responsabilidad, que eso también lleva a tener a la provincia en mente continuamente, y es un momento en el que se encuentra uno también con alcaldes de la provincia, alcaldesa, y con los que se comparte también pues esas inquietudes, ¿no?
1: Es la parte para mí más gratificante, la que yo me siento quizá más cómodo, entre comillas, ¿no? Son 103 municipios, es verdad que he iniciado un periplo de tomar contacto con cada uno de los alcaldes, más allá de una visita institucional, son reuniones de trabajo. Y sobre todo tomar conciencia y conocer de primera mano las necesidades, el grado de necesidad, porque lógicamente en una administración siempre hay que priorizar, los presupuestos no son ilimitados, y ese contacto para mí es fundamental. Entonces yo pues, no voy a parar, no voy a descansar hasta que no lo conozca. Y luego, evidentemente, otra institución, otro marco para mí competencial distinto, pero bueno, estoy en esa tarea, sé que me va a llevar un tiempo adaptarme a conocer pues, el terreno que piso, pero para mí es muy importante porque a la hora de tomar decisiones es importante poder tener un criterio sólido, ¿no?
0: Saber lo que es la gestión municipal durante mucho tiempo hace también estar muy cerca de la gente, porque al final los ayuntamientos son las instituciones más próximas, ¿no?, a los vecinos y vecinas, y eso también pues ya es una experiencia dada para este nuevo reto, ¿no? Yo creo el sentir de cerca a vecinos y vecinas de toda la provincia, ¿no?
1: Es verdad, fíjate, yo, Luis, vengo con esa mentalidad de que la gente, la sociedad, no siempre conoce el marco competencial de cada administración, es decir, y la labor final de un alcalde es pues reclamar del conjunto de administraciones, ¿no? Entonces yo vengo con esa mentalidad, no solo detenerme en las cuestiones que como Junta de Andalucía tenemos que atender y dar respuesta y mejorar, sino también pues tener siempre la mirada puesta en el conjunto de administraciones, porque al final esa colaboración institucional es fundamental para que asuntos tan importantes como el agua o las infraestructuras o determinados servicios públicos puedan salir adelante con cierta garantía.
0: Totalmente. Nos están viendo en toda Andalucía. Yo creo que esta es una feria que es un reclamo porque puedes venir a la feria y luego, pues, algunos días compartir otros espacios de la provincia, ¿no? Yo creo que es una cita ineludible en el calendario de todos los que nos están viendo.
1: Es verdad, y es un mes en el que quizás haga un poquito de calor, está dando tregua este año la feria, pero es una fecha muy buena para disfrutar de lo mucho que tiene que ofrecer la provincia de Almería en verano, ¿no? Con esas costas fantásticas, la gastronomía, mucha programación y actividad cultural verdaderamente espectacular, y son días en los que quizá la actividad laboral baja un poquito y podamos disfrutar, o sea que yo invito a todos los andaluces que puedan venir aquí también a disfrutar de la provincia de Almería.
0: Eso es lo más importante. Bueno, nueva responsabilidad, ¿da tiempo a disfrutar con la familia, con los amigos un poco, Paco?
1: A ver, el servicio público es muy exigente, es muy intenso, y yo creo que si uno se lo toma como hay que tomárselo, con la responsabilidad que tienes que, bueno, pues actuar y trabajar, pues no deja mucho tiempo. Hay que intentar que el tiempo para la familia y para el plano personal, pues intentar aprovecharlo y exprimirlo al máximo, ¿no? Pero, por ejemplo, este verano en el que como delegado tengo la responsabilidad ejecutiva, no técnica, la extinción de incendios, estamos tocando a 2 o 3 conatos de incendios diarios, pues te permite poquito margen, ¿no? Y yo además que acabo de aterrizar justo hace un mes en el cargo, pues tengo que estar, bueno, pues poniéndome al día, ¿no? Yo quiero conocer el terreno, como digo, que piso, ¿no? Entonces me deja poco tiempo, ¿no? Pero bueno, por otro lado es una tarea apasionante, ¿no? Y yo creo que si se quiere ejercer el cargo, la responsabilidad con cierta garantía, hay que trabajar mucho, ¿eh? Este trabajo es muy amplio.
0: Paco, por último, la feria tiene muchísimos lugares para ver y muchísimos momentos. ¿Alguno en especial que le guste a nuestro delegado?
1: Pues mira, yo creo que la Feria del Mediodía. La Feria del Mediodía yo creo que es especial para disfrutarlo con la familia, con amigos, en un ambiente distendido. Luego ya si uno se anima, por la noche también hay mucha programación. Los toros, la Feria Taurina de Almería, son 3 días con un cartel de muchísimo nivel. Y luego este año a mí me apetece, fíjate, me apetece mucho acompañar a la Virgen del Mar en esa primera procesión que yo voy a hacer como delegado de la Junta de Andalucía, porque nunca la he hecho, ¿no? Entonces, esa parte también religiosa me apetece mucho. Y disfruté mucho el otro día con el pregón de David Bisbal.
0: Fue una maravilla.
1: Fue muy bonito, muy emotivo, yo creo que no le sobró de nada, y yo la verdad es que lo disfruté mucho.
0: Pues Paco, le deseamos toda la suerte del mundo en esta nueva encomienda desde la Junta de Andalucía. Y

0: Sobre todo que disfrute la feria. Gracias por habernos atendido. Y bueno, gracias por habernos atendido. Y bueno, y lo dicho, invitamos a todo el mundo, ¿verdad?, que se venga a Almería y que disfrute de la feria.
1: Por supuesto, gracias a 7TV, 7 Televisión. Y por supuesto, porque los almerienses somos gente que acoge muy bien. Y Almería tiene, de luego, muchas cosas que conocer, ¿no? Quien viene, repite. O sea, que Almería fideliza, yo creo que como ningún otro destino.
0: Pues ya lo saben, nos lo ha dicho el delegado del Gobierno de la Junta de Andalucía en Almería. Nosotros vamos, si os parece, a seguir recordando otros reportajes, otros momentos de la feria que nuestros compañeros nos traen y que estamos llevándoles a toda Andalucía desde aquí, desde Almería. Así que disfruten de esta fiesta, de esta feria y de esos momentos.
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0: Cristinha. Vamos allá, la guapa. Eso.
1: ¿Qué tienen? Bueno, que alce la mano quién son los parientes de esta...

0: Bueno, ambientazo el que hay en varias calles del centro, en todas las plazoletitas que hay, esta Plaza de la Floresta maravillosa. Y mirad qué ambiente hay aquí, porque la gente quiere comer, la gente quiere beber, la gente quiere disfrutar. Muy buenas tardes.
1: Buenas tardes.
0: ¿Cómo se llama?
1: Antonio.
0: Antonio de Almería.
1: De Almería.
0: Yo ya por el acento identifico rápido.
2: Sí, sí.
0: Ahora, ¿de Italia?
1: De Italia.
0: Ahora vamos a ver los italianos cómo lo están pasando. ¿Cómo lleváis la feria?
1: Pues empezando, anoche estuve un poquito en la de la noche y hoy para tomar un rebujito, y yo que conduzco, una sin alcohol.
0: Bueno, se ha comportado usted,
1: Sí, sí, sí.
0: Bueno, y estáis tomando también una tapita y tomando algo, ¿no?
1: Por supuesto, en Almería, si no tomas tapa, no eres de Almería.
0: Eso estaba yo diciéndole aquí a mi compañero, que hombre, que Granada también tiene su fama con las tapas, pero las tapas de Almería son contundentes.
1: Hombre, aquí se supone que puedes elegir la tapa que quieras y demás, y hay muchas de cocina, de plancha, hay mucha variedad.
0: Bien, y bueno, y la feria, un momento maravilloso para juntarse con amigos y que vengan amigos de fuera, ¿no?
1: Por supuesto, la feria, eso, hay que vivirla en la calle y a lo que el cuerpo aguante.
0: Totalmente. Bueno, pues tengo que... ¿Quiénes vienen de Italia? ¿Por allí?
3: Sí, ella y...
0: Voy aquí detrás. ¿Ella viene de Italia?
4: Italia.
0: ¡Ole, la Italia! ¿Cómo te llamas?
4: Laura.
0: Laura, pero ya hablas muy bien español.
4: Sí, sí, he estudiado español muchos años.
0: Muy bien, ¿de qué parte de Italia?
4: Sicilia.
0: ¡Oh, qué maravilla! Oye, yo le hago un cambio también, unos días en Almería y otros días en Sicilia, es una maravilla.
4: No está mal.
0: ¿Aquí vienes con amigos? ¿Cómo, por qué vienes?
4: No,
0: vuelves.
4: De aquí.
0: Ah, que se enamoró de un almeriense, ¿no?
4: Sí, sí.
0: Te engañó, pero te engañó bien.
4: Bien, bien, muy bien.
0: ¿Y vivís allí o vas y vienes?
4: No, vivo en Sicilia, pero muchas veces vengo aquí.
0: O sea, que estáis cada uno en un sitio.
4: Ya, sí, sí. Por ahora sí.
0: ¿Pero lo lleváis bien?
4: Sí, sí, muy bien.
0: ¿Qué es lo que más te gusta de Almería?
4: Pues me gusta todo, la gente, todo.
0: Claro. ¿Y baila, y te animas a bailar sevillana y bailar
4: tengo
0: flamenco?
4: Tengo que aprender, porque no sé bailar.
0: Vamos cogiendo la manzana, nos la comemos y la tiramos, ¿no? Poco a poco, ¿no?
4: Vamos a aprender. Bueno, para el próximo año.
0: Eso es. ¿Vas a disfrutar la feria? ¿Todos los días estás por aquí?
4: No, porque el 26 nos vamos.
0: Ya os volvéis, ¿no?
4: Sí.
0: Bueno, pero ya está. ¿Y vienes con quién has venido?
4: Con mi madre y mi padre.
0: Con tu madre y tu padre, también disfrutando la feria. ¿Ellos también saben español?
4: No.
0: Menos, ¿no?
4: Están estudiando.
0: Menos. Bueno, a mí me encanta Italia, yo soy un enamorado de Italia. Cada vez que puedo me voy para allá, así que vosotros cada vez que podáis venís para Almería.
4: Vale, perfecto. ¿Vale?
0: Que viva Almería, que viva Andalucía.
4: Sí, siempre.
0: Bueno, pues dejamos a ella disfrutar, que tengáis una buena feria. Ya saben, los anfitriones a darlo todo.
5: Obviamente, aquí todo para que les guste Almería, para que se enamoren de Almería.
0: ¿Tú eres la suegra?
5: Sí.
0: Ahora que no nos escucha, ¿cómo es la nuera?
5: Preciosa.
0: Es buena gente, se le ve,
5: mucho,
0: ¿verdad?
5: Mucho, mucho.
0: Y quiere a tu niño, que es lo más importante.
5: Qué exacto.
0: Totalmente. ¿Y tu niño dónde está?
6: Por allí.
0: Allí. Se ha escapado. Ha venido la novia, ahora le voy a regañar, que la novia ha venido de Italia. Está el azul.
5: Este.
0: Ah, este. Bueno, que iba yo a regañarte. Digo, ¿cómo que la novia viene de Italia y tú te escapas? No puede ser, ¿no?
7: No, estaba ahí pidiendo las tapillas.
0: Tratándola bien, como debe ser. Oye, ¿cómo os enamoráis uno allí y otro aquí? No sé, el internet, las ocasiones, ¿cómo os conocisteis?
7: Pues en un crucero.
0: ¿En un crucero? Por eso yo me quiero ir de crucero, es lo que tiene. Y en el crucero surgió el amor, ¿no?
7: Sí, sí.
0: Claro que sí. Y bueno, ¿qué le has enseñado a Almería? ¿Qué cosas le gustan?
7: No, las croquetas le encantan y el jamón, por supuesto.
0: Muy bien. ¿Y algún sitio de la ciudad que le guste especialmente?
7: Las playas. Le gusta mucho la playa, pues entonces todas las playas de Cabo de Gata le encantan.
0: ¿Cuánto tiempo lleváis juntos?
7: Casi dos años.
0: Yo no es por nada madre, pero esto ya mismo se te va para Italia, ¿eh? O ella se viene para acá, o ella se viene para acá. Que me alegra mucho que estéis viviendo en familia esta mezcla italo-española a los Rafael Acarra. Me encanta, ¿eh? Qué maravilla. Bueno, que disfrutéis. Feliz feria y que viva Almería.
7: Muchas gracias.
0: Y que viva Italia. También, claro que sí. Gracias. Oscar, vente por aquí porque, bueno, aquí seguimos de feria porque aquí lo están dando todo también y yo quiero seguir con más familias que me cuenten cositas. Muy buenas tardes.
8: Gracias. Buenas tardes. ¿Cómo
0: estamos? ¿Cómo se llama, caballero?
8: Miguel.
0: Miguel, de feria, ¿no?
8: De feria. Venimos de Granada.
0: De Granada.
8: Huyendo de los terremotos, tío.
0: Bueno, es verdad. Desde aquí un abrazo enorme.
8: Gracias.
0: Sobre todo la zona de La Vega, la zona de alrededor de Granada, ahí que hemos, lo está pasando francamente mal.
8: Ahí hemos estado pasando.

0: Unos días de mucha tensión, de mucho miedo y de intranquilidad, porque gracias a Dios no ha sido una gran, pero hombre, que se te mueva todo debajo y se te caigan cosas, cuadros.
1: Es complicado.
0: Es feo.
1: ¿De la capital venís?
0: Sí, la capital.
1: Oye, Granada lo tenéis también, que es una maravilla, ¿eh? Pero Almería no vea, ¿eh?
2: Almería está muy, muy bien.
1: Y la tapa contundente.
2: Y mejor, es muy buena.
1: La ha dicho una granaína, ¿eh? No lo he dicho yo. Pero...
2: Aquí somos siete tapas distintas en Granada.
1: Dos variedades. Además, dos variedades. Aquí he dicho bien el tono y todo, ¿eh?
2: Verdad. Dos.
0: La mala polla granaína.
1: Tengo familia allí, entonces sé de lo que hablo. En todos lados hay. En todos lados hay gente mejor, gente peor. Pero aquí hay muy buena gente, que eso es lo importante.
2: Muy agustico.
1: Totalmente.
2: Encantado.
1: ¿Cuántos días vais a estar por aquí?
2: Hasta una semanilla nos vamos. Hemos venido una semana en julio y ahora otra semana en agosto.
1: ¿Y habéis vuelto?
2: Todos los años. Así que a pasarlo bien.
1: Pues que disfrutéis mucho. Gracias. Yo le digo a toda Andalucía que se venga a la feria y que si puede que no se pierdan el último domingo de septiembre, la Virgen de la Angustia en Granada. Que mira, ahí la llevo yo. Y que además esa torta de la Virgen, bueno, eso es una... Eso es categoría en la carrera de la Virgen. Que viva Granada también, claro.
0: Viva Granada.
1: Viva Almería. Muchas gracias.
2: Muchas gracias.
1: A disfrutarlo. Bueno, Andalucía, que ve 7 televisión y se viene, es lo que tiene. Dice, bueno, vamos a ir, Óscar, no te hago andar mucho más, cojo aquí a unos cuantos más. Hola, buenas tardes. Disculpe que le moleste. ¿Cómo se llama?
3: José.
1: José, ¿y usted?
3: Sí.
1: ¿Soy de aquí, de Almería?
3: Bueno, del Ejido.
1: Del Ejido, bueno, de la provincia, ¿no?
3: Sí.
1: ¿Cómo estáis viviendo la feria?
3: Bien.
1: Compartiendo un poquito, ¿no?
3: Claro.
1: Es un rato de ver amigos, de disfrutar y de dejar el trabajo a un ladito.
3: Pues estar tranquilo, sí.
1: ¿Vais a ir a la de noche también?
3: No, a la de noche no, solo el mediodía. Me gusta más la de mediodía que la de la noche, por lo menos a mí.
1: ¿Y a usted?
4: Tampoco.
1: Aquí, oye, ¿qué estás tomando la tapa? Eso tiene una pinta.
4: Esto es
1: costilla, ¿no?
4: Costilla y tempura. Esto también es muy buena.
1: Bueno, yo creo que ahora me voy a tomar aquí con Óscar también algo, ¿eh?
4: Porque
1: qué menos que hagamos eso.
4: Ahí está.
1: Que disfrutéis de la feria, que viva Almería y toda la provincia entera.
4: Muy bien, muchas gracias.
1: Muchas gracias. Bueno, pues ya lo han visto, para toda Andalucía, ambientazo absoluto en cada rincón de la ciudad. Y nosotros seguimos disfrutando de la feria y recordando algunos de los momentos que hemos vivido estos días atrás también en la Feria de Almería, que para eso nuestro compañero ha estado y nos lo trae para que lo veamos.

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1: Bueno, y aquí seguimos, ambientazo el que hay en las calles, y donde hay una charanga siempre hay ambiente, y yo he dicho, digo, esta charanga yo no me la puedo perder, tengo que disfrutarla y tengo que compartirla. ¿Cómo va la feria?
2: Estupenda, muy bien.
1: ¿Qué nombre era, perdón?
2: Chema.
1: Chema, eso. Chema va muy bien, va con muchas ganas y ambientando cada calle, ¿no?
2: Sí, claro, aquí la gente tiene muchas ganas siempre de vernos y disfruta mucho con nosotros.
1: Totalmente.
2: Sí.
1: Bueno, ¿qué sois más? Bueno, ¿de feria de día o de feria de noche? Porque vosotros estás también mucho en la feria de día.
2: Nos gusta más la feria del mediodía. Sí, la noche se complica.
1: La noche ya para disfrutarla de otra manera,
2: sí,
1: ¿no?
2: Sí, sí, sí.
1: Bueno, imagino que recorriendo muchísimos sitios como charanga, ¿no? Y actuando en muchos lugares, ¿no?
2: Sí, así es, los sitios que nos recomiendan. Que nos contrate y tal, vamos pasando por los bares, los amigos, y vamos intentando animar todo lo que se pueda y más.
1: Y disfrutáis. Sí. ¿Os conocéis todos? ¿Sois grupos de amigos? ¿Conocéis de distintas agrupaciones musicales?
2: No, somos un grupo de amigos del pueblo, que llevamos muchos años aquí tocando.
1: ¿De qué pueblo?
2: De Alicuna y Huéceja.
1: Eso es.
2: Sí.
1: ¿Y os animáis? ¿Venís todos a animar la feria?
2: Sí,
1: ¿no?
2: Sí, todos los años estamos aquí y todos los años cada vez mejor y disfrutando más.
1: Totalmente.
2: Sí.
1: Bueno, pues yo voy a hacer trabajar un poquillo más, ¿vale? Yo sé que no os he contratado aquí ni os he pagado, pero como he llegado, cuando ya habéis terminado, vamos a hacer algo para animar para toda Andalucía la feria, que os vengáis a Almería, que estamos de feria y así suenan las calles de su ciudad.

0: sí, muchísimas gracias. Muchísimas gracias. Bueno, mira, qué ambientazo, esto se anima rápido. ¡Viva Almería! ¿Cómo va la feria?
1: Muy bien, acaba de empezar para nosotras.
0: Lo habéis dado todo con la charanga.
1: Lo hemos dado todo con la charanga, muy bonito. Esto que no se pierda, estas tradiciones.
0: Eso es, feria de mediodía, feria de noche.
2: Feria de mediodía mejor.
3: Siempre.
0: Y si no, ¿para qué elegir, no?
4: Claro, no, las dos, ¿por qué? Nos vamos a cohibir.
3: Se puede elegir las dos.
0: Claro. Totalmente. Todos los años en vuestra feria, ¿no?
1: Es la primera vez que estamos aquí.
0: Ah, ¿porque sois de algún pueblo?
1: Somos de Málaga.
0: Ay, sois de Málaga. Qué tierra más bonita, Málaga, de verdad.
3: De una feria a otra.
0: De una feria. Así estoy yo.

0: 4.
1: Bueno, está bien.
2: Está bien.
3: Está bien.
1: Eso, que lo disfrutéis muchísimo. Vamos a decirle a todos los malagueños allí a la tierra que se vengan para Almería, ¿verdad?
0: Que vengan a Almería, que es bonita.
1: Y que la disfruten con nosotros. Pues nada, yo con estas... ¿Todas malagueñas? ¿Todas?
4: Sí, todas.
1: Pues con estas malagueñas de Málaga capital, pues con estas malagueñas de Málaga capital, yo me quedo aquí para disfrutar de la feria mientras que ustedes siguen viendo reportajes y momentos de lo que ocurre en esta Feria de Almería 2026. Yo con ella me quedo porque seguro que no se van a perder ni una.

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0: Pues aquí estoy yo ya dándolo todo. Yo tenía ganas de mover el cuerpo, no puedo estar todo el rato ahí parado. Y aquí mi compi, porque si no se tambalearía un poquito la cámara. Vente conmigo, que tenemos aquí la Pantoja dándolo todo, remix total. Bueno, ¿qué tal? ¿Cómo estamos?
1: Ay, ¿cómo vamos?
0: ¿Qué tal? ¿De feria, no?
1: De feria.
0: ¿De Almería usted?
1: De pura cepa.
0: ¿De toda la vida?
1: De toda la vida.
0: ¿Cómo lleva la feria?
1: Muy bien. El segundo día cada vez mejor. El viernes mujeres solas al recinto feria.
0: ¿Os vais solas para allá para
1: mujeres, mujeres nada más.
0: Empoderadas ahí, como debe ser. Oye, disfrutando de la fiesta, ¿qué te ha parecido la nueva portada?
1: Muy bonita. A mí me gusta mucho. El abanico me gusta también.
0: Bien.
1: A mí sí.
0: El abanico es precioso, yo lo llevo aquí
1: también. Lo critica mucho la gente, pero a mí sí me gusta.
0: Claro, claro.
1: A mí sí me gusta el abanico.
0: Hombre, que al final siempre todo va a tener crítica, para una cosa para otro. Pero tenéis una pedazo de portada maravillosa.
1: Hombre, el edificio Las Mariposas, Almería de Almería. Está muy bien, muy bien. Y dicen que está muy bien la feria de mediodía en el recinto.
0: Bueno, claro, hay un poquito para los dos sitios, ¿no?
1: Está muy bien.
0: Claro. Disfrutar. Y aquí que estáis tomando algo, bailando, ¿no?
1: Mira.
0: Qué maravilla, voy a entrevistarle.
1: Venga. Hermana de Barcelona.
0: Que ¿quién es su hermana, ella? Que vamos a ver, que nos cuenta.
1: De Sabadell, y han venido todo el mes de vacaciones.
0: Vamos con ella, a ver. Usted viene de Sabadell.
2: De Barcelona.
0: De Barcelona, conozco muy bien Sabadell.
2: Sí.
0: Sí, he tenido ahí amigos y he ido mucho. ¿Qué tal? ¿Cómo se vive la feria de Almería?
2: Maravillosa, porque...
0: ¿Tú eres nativa de aquí? ¿Y vives, trabajas?
2: Yo llevo 50 años en Cataluña.
0: ¿Cómo se echa de menos?
2: Pero se echa de menos, mucho. Pero estos momentos los vivimos mucho, muchísimo. Tengo aquí a mi hermana, tengo a mi familia. Y entonces, eso es lo nuestro.
0: Y echáis de mucho de menos la tierra, pero siempre para feria venís un poquito.
2: Siempre,
0: ¿no?
2: Siempre. Tenemos una casa aquí nosotros, en Roquetas de Mar. Y entonces cada año estamos aquí hasta primero de septiembre o así. Cuando acaba la feria siempre nos vamos.
0: Para toda Andalucía que nos está viendo y online en todo el mundo, ¿por qué hay que venir a Almería?
2: Porque es maravillosa y se vive muy bien, se tapea divinamente, el ambiente es buenísimo, la gente majísima.
0: Claro.
2: Todo muy bien, muy bien. Yo que te voy a decir como almeriense... Viviendo
0: la vida,
2: en Cataluña.
0: ¿No? Claro que sí.
2: Vale.
0: Pues que disfrutes mucho de la feria y que te vayas con pilas cargadas para arriba.
2: Toda.
0: A darlo todo, noche, toda, día, todo.
2: Toda, toda.
0: Como debe ser. Muchas gracias.
2: A
0: muchas
2: gracias.
0: Bueno, hola, ¿qué tal?
3: Hola, muy buenas.
0: ¿Cómo os llamáis?
3: Daniela.
0: Daniela, que no se te ve, Daniela, por aquí.
3: Rocío.
0: Daniela y Rocío, sois de Almería.
3: Claro que sí.
0: Pues lleváis vuestra chapa, además de rubia, soy lista.
3: Claro que sí.
0: Bueno, ¿cómo estáis disfrutando la feria?
3: Ay, pues mucho, está muy chula, hay mucho ambiente.

0: mucha gente. Aquí se disfruta muy bien.
1: Se disfruta, se baila, se vive, y se comparte.
0: Se vive mucho aquí.
1: Oye, llevas al campeón del mundo, ¿no?
0: Hombre, pues claro, representando España.
1: Totalmente. ¿Está enamorada de él?
0: Estoy enamoradísima.
1: Toda España está enamorada.
0: Mi amor platónico.
1: ¿Qué le dirías a Ferran si nos está viendo ahora mismo?
0: Ay, pues que lo amo. Que tiene mi Instagram también.
1: Oh, ¿te tiene en Instagram?
0: Hombre, pues claro. No, a mí no me tiene, pero que si quiere yo se lo doy.
1: Y que tiene casa en Almería, ¿no?
0: Claro que sí. En la mía se puede quedar siempre que quiera.
1: ¿Y tú llevas a casa, no?
2: A casa no se vuelve. Solo se vuelve en Navidad.
1: O sea, tú ya sales hoy y vuelves ya para Nochebuena.
2: Ya no vuelvo a casa, ya no se vuelve.
1: ¿Cómo vivís la feria?
2: Pues con mucha ilusión, mucha alegría, que llega el momento, hay que disfrutar.
1: Todo el año también esperándola.
2: Claro, es que aquí hay mucho arte en Almería, aunque parezca que no, pero hay mucho arte.
1: Claro que lo hay. ¿Qué es lo que más te gusta de la feria de Almería?
2: Pues mira, me gusta mucho la gente, que es muy simpática, es muy energética, muy familiar, son todos muy unidos, disfruta, vienes, bailas con todo el mundo. No sé, eso.
1: Bueno, muchísimas gracias, pasároslo muy bien.
2: Un saludo a nuestra abuela.
1: Ah, bien. ¿A quién quieres saludar?
2: A mi abuela y mi bisabuela.
1: ¿A tu bisabuela?
2: Claro que sí.
3: Mi yaya. Hola, yaya, hola, yayo.
1: Pues a los abuelos desde aquí, que son los más bonitos que tenemos. Y que este año además el cartel de la feria es un homenaje a los mayores. Así que para todos esos abuelos y para la mía, que la tengo en el hospital malita, un besito muy grande. Eso es. Venga, pues me voy a ver cómo va el ambiente. Hasta luego. Gente conmigo, que lo vamos a tonto. Buena. Ven. ¿Qué pasa?
4: Fan de este equipo.
1: Hombre, ya es fan de nuestro equipo, claro que sí. ¿Cómo va la feria?
4: Todos los días lo veo, me muero si no lo veo.
1: ¡Ay, ay! Según no se muera usted. ¿Cómo lleva la feria?
4: Bellísima, bella, la mejor feria que ha hecho Almería este año.
1: Totalmente.
4: Hermosa.
1: Se está disfrutando mucho.
4: Demasiado. Y no soy española, soy venezolana.
1: Bueno, un beso a toda Venezuela, que los queremos muchísimo. Ay, y a todo el pueblo venezolano.
4: España.
1: Bueno, y vives en Almería, ¿no?
4: Claro.
1: ¿Cuánto tiempo ya?
4: Tengo 8 años.
1: Bueno, qué bien, qué bien. Pues que lo disfrute mucho, ¿de acuerdo?
4: Gracias.
1: Gracias por todo, gracias, de verdad.
4: Gracias.
1: Bueno, ella fan. Mira, me tiran. Óscar, mira. Abra aquí.
5: Dos catalanas y dos andaluzas.
1: Dos catalanas y dos andaluzas, perdonadme. ¿Cómo llamáis?
6: Laura.
1: Ruth.
6: Martina.
7: Claudia.
1: A ver, voy a intentar adivinar. Las catalanas son vosotras. Y ella es andaluza. ¿Soy familia?
7: No, somos amigas.
1: Amiga. ¿Y que vienen todos los años a la feria?
7: No, es que somos amigas del Erasmo y han venido a visitarnos.
6: Es el primer año que venimos.
1: ¿Y cómo te lo estás pasando?
6: Muy bien, súper bien.
1: Lo estás dando todo, ¿no?
6: Claro.
1: ¿De qué zona de Cataluña soy?
6: De Girona.
8: Yo de Barcelona.
1: De Barcelona.
8: Claro.
1: Hombre, allí hay cosas muy bonitas, pero esto...
6: Esto es otra cosa.
1: Es diferente.
6: Sí.
1: Nosotros aquí a lo mejor no montamos los castillos vuestros, pero lo bailamos y lo disfrutamos.
6: Claro.
1: Oye, ¿qué vais a hacer en la feria? ¿Vais a ir a todo, no?
6: Claro, a todo.
1: No os vais a perder nada.
6: Luego vamos a la feria de la noche.
1: Eso es. ¿Y vosotras que sois la anfitriona, dónde la vais a llevar?
6: Estuvimos en Sibarita, en La Maldita, y hoy otra vez repetimos Sibarita.
1: Muy bien. O sea, que no para. ¿Por qué hay que venir a Almería, que nos están viendo en toda Andalucía?
7: Porque la gente es muy top, estamos abiertos a todo el mundo, y mira, eso es que no hay más que ver.
1: ¿Y os conocisteis de Erasmus? ¿Qué estudiáis?
7: Yo Derecho.
1: Derecho
7: y AVE.
1: O sea, nos van a defender bien, ¿y vosotras también?
8: Yo biología y he acabado.
1: Ya has acabado, ya eres bióloga.
8: Yo soy bióloga.
1: Aquí la tienen, bióloga y en Almería. ¿Y
6: yo maestra ya.
1: Maestra.
6: Luego vamos a la batalla de las flores.
1: Eso no hay que perderse.
6: Que
1: ¿no?
6: Baila una amiga nuestra, María Galindo, en la academia.
1: Aquí la vamos a ver, la vamos a buscar. Vamos a buscar a María Galindo. Muchas gracias, chica. Adiós. Feliz feria, adiós. Bueno, un ambientazo total. Yo sigo por aquí disfrutando de la feria de Almería, porque aquí lo estamos dando todo.
9: Estamos de feria,
1: ya lo dicen por aquí. 2026. Así que seguimos disfrutando, que yo sigo enseñándoles la feria. Vean el ambientazo que hay y enseguida seguimos conociendo a más gente que está disfrutando la feria. Bueno, ya están viendo el ambientazo que hay en la feria de Almería. ¡Viva Almería! ¿Qué tal? ¿Cómo se llama?
10: Yo me llamo Juan Carlos.
1: Juan Carlos, ¿cómo va esa feria que me han dicho que eres el mejor embajador?
10: Soy el mejor de todo, que lo sepas. Además, sin duda, aquí tengo a todos mis compañeros de baile,
4: los profes.
10: Los profes.

0: La profe de baile.
1: Mis compañeros también están aquí, todos somos compañeros de clase y lo estamos pasando la feria muy bien, muy bien, muy bien.
0: ¿Qué soy, de una escuela de baile?
2: Sí.
0: Cuéntanos.
2: Pues somos de la escuela Antonio Raquel Bachata, de aquí de Almería Capital, en la zona de Villablanca, cuando queráis, y con mi teléfono.
0: Ya te buscan, ya te buscan.
2: Ya te buscan, ¿no?
0: Pero bachata, y aquí habréis bailado de todo un poco.
2: De todo, sevillana, de todo, bailoteo, flamenqueo, rumbita, de todo lo que haga falta. Aquí en Almería, nuestra tierra.
0: Ay. Bueno, una feria abierta al mundo, una feria en la que todo el mundo se lo pasa bien y en la que estáis disfrutando mucho, ¿no?
3: Muchísimo, muchísimo. Además, se nota el ambiente, hay mucha gente que se nota que es de fuera y le encanta el ambiente que hay aquí hoy. Maravilloso, maravilloso.
0: Totalmente. Bueno, nos están viendo en toda Andalucía. ¿Por qué hay que venirse a la feria de Almería?
4: Hay mucha alegría. Por eso hay que venirse aquí a Almería, porque hay una fiesta, un ambiente que no lo hay en otro sitio.
0: Hombre.
4: Y además, la gente es muy buena gente.
0: Y que luego tú estás con mucha humedad, te vas a la playa, te da un refrescón y se te quita
4: todo. Y termina ya más húmedo de todo, por dentro y por fuera.
0: Totalmente. Bueno, estáis disfrutando mucho por aquí, me faltan. ¿Cómo os llamáis?
5: Irene. Irene.
0: Irene el cuadrado.
6: Irene.
0: Ireno, Ireno, ¿no? Ireno. Bueno, ¿cómo va la feria?
6: Bien, estupendamente.
0: Muy bien, ¿qué es lo que más os gusta? ¿Qué es lo que más os gusta de vuestra feria?
5: El baile, la gente, la risa, la comida, el tapeo, todo, todo. Si todo aquí es maravilloso.
0: Hombre, yo que vengáis a juego con nuestra tele, vaya, mira, los colores antes muerta que sencilla, casi nada, casi nada. Y que sin silla, porque están aquí de pie bailándole, dándolo todo. Bueno, que viva Almería, que viva la Virgen del Mar. Vais a disfrutarla intensamente, ¿no?
5: Claro, toda la semana. Hay que cerrarla, como todos los años.
0: Oye, ¿qué os ha parecido la nueva portada de la feria?
5: Estupenda, es preciosa.
0: Muy, con muchísima luz, muy bonita.
5: Sí, sí, es una preciosidad.
0: Totalmente.
5: Invitamos a todo el mundo que venga a Almería a poder verlo y comprobarlo.
0: A ver, voy a volver al embajador, ¿vale?
5: Sí, sí.
0: Para que me pregunten. Dime, claro.
7: Estamos en la escuela de baile y les recomendamos a todos que se apunten al baile, porque es el bálsamo de la felicidad.
0: Eso es verdad.
7: Y Almería lo mejor. Antes decían que era la tierra de las lagañas, pero ahora te tienes que quitar las lagañas para ver lo preciosa que es Almería.
0: ¡Ole! ¡Qué bonito! Eso es verdad, tienes toda la razón. Bueno, que os iba a preguntar qué os ha parecido la nueva portada de la feria.
1: Ah, pues estupendo, la verdad es todo muy bien, la verdad es que lo estamos pasando genial y esperamos que se disfrute mucho esta feria de este año.
0: Disfrutando al máximo, ¿no?
1: Al máximo, sí, al máximo.
0: Bueno, pues oye, yo quiero veros bailar y darlo todo, así que estamos de feria, que viene por ahí las charangas. Aquí lo tienen, este grupo de baile que lo está dando todo. ¡Feliz feria! ¡Gracias! Bueno, bueno, ahí los dejo. Me voy a ir por ahí un momentito. ¡Qué ambientazo tienen ahí, qué ambientazo! A ver por aquí. Vente conmigo. Esta gente joven que hay por aquí. Muy buenas. Hola, no te escondas, date la vuelta. Buenas tardes.
8: Ay, yo diciendo, yo no quiero que me pregunten nada.
0: ¿Por qué yo, no? ¿Por qué yo? ¿Cómo te llamas?
8: Ángela.
0: ¿De aquí de Almería?
8: De Roqueta.
0: De Roqueta. Pero vienes siempre a la capital, a la feria, ¿no?
8: Sí, normalmente sí.
0: ¿Qué tal? ¿Cómo te lo estás pasando?
8: Muy bien, muy bien. Hoy la verdad que me esperaba menos ambiente, pero está muy bien, la verdad.
0: Está, estoy llenísimo.
8: Está rebosado, yo no me lo esperaba y estás tú con un ambientazo total.
0: Totalmente. ¿Vais a quedaros ya todo el día para
8: por la
0: feria?
8: Tarde, sí, nos quedaremos por el centro, ahora nos iremos para allá por las cuatro calles y por ahí.
0: Eso porque me han dicho que después de la feria muchos vais a los pubs y eso a darlo todo.
8: Sí, yo estuve el otro día, estuve el sábado y había un ambientazo también por los pubs, no me lo esperaba y estaban todos a reventar. O sea que hoy iremos a dar una vuelta.
0: Totalmente. Muchísimas gracias.
8: Nada, a vosotros.
0: Muchísimas gracias. Bueno, pues ya ven que aquí nos separa. Hola, ¿qué tal? ¿Cómo estáis?
9: Hola.
0: Vente por aquí. Por aquí. Buenas tardes.
9: Hola, ¿qué tal?
0: ¿Cómo te llamas?
9: Carmen.
0: Carmen. ¿De Almería?
9: De Almería, por supuesto, de toda la vida.
0: ¿Y qué tal? ¿Cómo vas viviendo la feria?
9: Muy bien, la verdad que un buen ambiente, buena gente, buena comida, todo bien, la verdad que muy bien, muy bien.
0: ¿Cómo es el día de feria para ti?
9: El día de feria para mí idílico es buen ambiente, buena gente, como te he dicho.
0: Tú te levantas y te viene directa, ¿no?
9: Hombre, me he visto, me pongo mi mejor outfit y me vengo aquí.
0: A darlo todo. Y luego a la noche, ¿no?
9: Hombre, claro, por supuesto, a la caseta de la Feria de Almería, como tiene que ser.
0: Oye, ¿y eres de montarte en los cacharritos todavía en las atracciones?
9: No mucho, me dan un poco de pánico.
0: Pero de la envía. Las cervicales sufren, ¿no?
9: Sí, ya la edad se nota. Pero muy bien para el que sea más joven.
0: Claro.
9: Para el que sea más joven, que lo disfrute todo.
0: Pues invitamos a todo el mundo, ¿verdad? A que se venga y a que disfrute.
9: Que se venga a la Feria de Almería, que disfrute, que esté aquí con la gente, que es muy abierta, es muy buena gente y la verdad que es genial. Genial.
0: Totalmente.
9: ¡Veniros!
0: Pues muchísimas gracias. ¡Que viva Almería!
9: Gracias.

0: que sí. Bueno, pues voy a ir por aquí, porque aquí en Almendaza tengo a mi compañero Oscar, que no sabe ya el pobre por dónde se va a mover, porque hay muchísimo ambiente. Como ven, aquí la feria del mediodía está llena siempre, porque todo el mundo quiere fiesta, porque la quiere al mediodía y la quiere también por la noche. Estaba viendo yo por aquí a un hombre que estaba vendiendo almendrita, pero se me ha ido. Qué bueno el paquetito de almendrita también, a esta hora no nos vendría mal. Lo dicho, que seguimos viviendo el ambiente, que seguimos disfrutando al máximo de esta feria de Almería, que como ven, está a rebosar. Bueno, aquí seguimos. Hola, feliz feria. Esperaros que ahora voy a hablar con ustedes, no se vayan. Pero tengo aquí a Manuel, que es el vendedor de las almendras más ricas de Almería.
1: Hola, de verdad, que, de
0: claro
1: verdad.
0: Que sí. ¿Cuántos años, Manuel?
1: Unos poquitos. Pero siempre respetando a la gente y la gente que respete a los demás. Disfrutar la feria, que todo vaya bien, los problemas aparte. Y aquí está de maravilla en Almería, todo el mundo se está comportando muy bien. La feria cada día, cada año sube más. Viene más gente de afuera, tenemos visitantes, entonces esto es muy bueno para próximos eventos y cosas.
0: Para seguir así, creciendo,
1: para
0: que
1: seguir
0: se le importa.
1: Creciendo Almería, Almería seguirá creciendo como lo está haciendo y como lo hará siempre, porque Almería tiene que crecer más y más, y es un muy bien.
0: Hay que querer mucho Almería. Bueno, tenemos una almendra que a todo el mundo gusta, ¿eh?
1: Sí, señor.
0: O sea, esto entra siempre bien.
1: Sí, es lo mejor que se puede, una de las cosas que se puede comer son los frutos secos, que se recomienda que se coman muchos frutos secos. Aparte hay que comer de todo.
0: ¿Las prepara usted?
1: Sí, yo le doy el punto final, cada vez que puedo lo hago mejor y como todo en la vida.
0: ¿Cuál es el secreto?
1: Pues el secreto es la constancia, el día a día, el crecer, tener amistad y llevar...
0: Claro, constancia y
1: sobre todo
0: contactos.
1: Mucha actitud, claro. Cara al cliente, respetar, pero que también lo respeten a uno.
0: Eso es. Y que... Usted está trabajando y son muchas horas por aquí. Manuel, un placer.
1: Pues muchas gracias
0: a todos. Que toda Andalucía nos está viendo, que cuando venga a Almería busque tus almendras.
1: Le invito a todo el que esté fuera de acá, de fuera de Almería, a que visiten Almería, no en feria, siempre, cuando lo hagan, será bien recibido. Almería crece y crece.
0: Pues ahí queda, Manuel, muchas gracias. ¡Viva Almería!
1: ¡Vamos ustedes! ¡Viva Almería!
0: ¡Viva Almería! ¡Gracias, Manuel! ¡Hasta luego! Bueno, Manuel tiene una energía. Eso lo darán las almendras, porque está que no vea. Bueno, aquí hay un ambientazo. Venga conmigo. Antes de ir, que quiero que vean ustedes una entrevista que tengo por ahí cerquita a un amigo que le he dicho, oye, si te encuentro en la feria, porque un pedazo de artista, te quiero entrevistar. Pero, sobre todo, quiero seguir preguntando por aquí. A ver, por aquí. Hola, muy buenas. Ha dicho cono de lado. ¿Cómo te llamas?
2: No, a mí no me...
0: ¿Cómo te llamas?
2: Yo, Marta.
0: Marta, no te asustes, que es gratis. Marta, ¿de Almería?
2: De Granada.
0: De Granada. ¿Y qué haces aquí en Almería?
2: Bueno, he vivido aquí muchos años. Y aquí, pues, venimos siempre a la feria.
0: Bueno, y Granada y Almería son ciudades que siempre están muy unidas,
2: sí,
0: también.
2: Sí, claro.
0: Totalmente. ¿Cómo llevas el día?
2: Muy bien, aquí bebiendo mucho rebujito.
0: Vale, bebiendo agua, ha dicho. Agua, ¿qué tal, cómo vais?
3: Yo me he quitado el bigote para venir hoy aquí.
0: ¿Te has quitado el bigote? ¿Te has duchado también hoy?
3: Hoy me he duchado.
4: Es raro que se duche, es raro.
0: ¿Cómo lleváis la feria?
3: Muy bien, perfecta.
0: ¿Sois de Almería?
4: 4 de 4 llevamos.
0: Madre mía.
3: Todos los días aquí, Matillo.
0: Todos los días, porque son unos días en el año, esto hay que disfrutarlo.
3: Hombre, son solo 9 días. Una vez al año no hace daño.
0: Totalmente. ¿Venís a la de día y luego a la de noche?
4: Hombre.
0: Hay empadronados en la feria.
4: Estamos, tenemos el bono.
0: Bueno, que disfrutéis muchísimo.
3: Muchísimas gracias.
0: Paséis muy bien.
4: Igualmente.
0: Gracias. Bueno, y fíjense, mira esta chica vestida de flamenca, lo guapísima que viene, por favor, que la vean. Las dos. Porque a mí me encanta que la gente se vista de flamenca en la feria.
5: Gracias, a mí también me gusta vestirme, esto me sale.
0: Esto ahora luego te lo cuento, pero tú estás ahora mismo, te está viendo toda Andalucía.
5: ¡Ay, qué vergüenza! ¡Hola! ¡Hola, mi abuela, Carmen!
0: Carmen, ¿y?
5: Daira.
0: ¿Venís vestida de flamenca por primera vez o...?
5: No, ya varios.
0: Bueno, pero es que es importante vestirse, que estemos en feria y que la gente lo note, ¿no?
5: Sí, vestiros por favor, niñas, que estamos todas muy guapas, vestiros sin vergüenza.
0: Y los niños también.
5: También, todos vestiros.
0: Totalmente, que disfrutéis de la feria.
5: Muchas gracias, igualmente.
0: ¡Viva Almería!
5: Gracias.
0: Claro que sí. Bueno, ambientazo absoluto. Lo dicho, nosotros...

cerrar el programa con un pedazo de artista que creo que me está esperando en el mercado por aquí cerquita. Así que se quedan mientras está aquí la charanga dándolo todo, que lo hemos visto antes también. Pues fíjense la que están liando en esta feria de mediodía.

0: bueno, y terminando ya casi el programa de hoy, este especial de feria, bueno, mirad qué bonito está este Mercado Central, que es un sitio donde si vienen a la feria tienen aire acondicionado dentro y pueden comer los productos de la tierra en mesa y todo. Y yo me encontraba a un amigo, me encontraba a un artista, un pedazo de artista, esto es la suerte de venir a Almería y de que él eligiera Almería como ciudad ya para vivir y para estar. Osvaldo Valverde, un gran artista donde los haya, en el género de la copla preferiblemente, pero yo creo que a él todo lo que tú le eches te lo canta, porque es un artista. Osvaldo, bienvenido, buenas
1: Muchas
0: tardes.
1: Muchas gracias, Luis, ¿qué tal?
0: ¿Cómo estás?
1: Pues mira, un placer de verte, no Igualmente. Me esperaba yo esta sorpresa tampoco.
0: Visto, yo he entrado, te he visto ahí, digo yo, digo, pero bueno, que bien se come aquí, digo, Osvaldo, tenemos que entrar en directo.
1: Pues mira, la verdad es que tenemos aquí en Almería, aparte de ser supuestamente la ciudad donde el sol pasa el invierno, aquí Almería tiene un montón de cosas y una de ellas el Mercado Central, que aquí la verdad es que se come súper bien, aquí todo lo que compras te lo hacen aquí, entonces, pues, ¿dónde mejor?
0: Un disfrute. Bueno, Osvaldo, tú que eres nativo de Jaén, otra tierra maravillosa, que será la última feria de
1: Andalucía. La última de Andalucía, exactamente, en octubre.
0: Pero te viniste a Almería y Almería te ha enamorado en muchos sentidos, pero te ha enamorado.
1: Me vine por amor y al final Almería enamora. Totalmente. Enamora. Enamora a su gente, enamora su clima, enamora el ambiente, enamora todo, todo.
0: ¿Qué es lo que más te gusta de la ciudad?
1: A mí lo bien que me hace sentir, la paz que te da. Porque el hecho de levantarte todos los días, como en mi caso, y venir a trabajar y poder ver el mar, y quieras que no, ir y volver y ver el mar, eso calma.
0: Eso ya es una suerte.
1: Muchísima. Tenemos aquí, además, sabéis que tenemos unas playas estupendas, el Cabo de Gata, o sea, tenemos rincones que todo el mundo debería visitar.
0: Totalmente. Oye, Osvaldo, bueno, una trayectoria amplísima, ganando premios, reconocimiento, siempre creciendo. ¿Cuántos años ya en la copla? Porque mira la carita que tiene de niño, pero lleva unos años.
1: Soy jovencito, pero llevo 21 años ya.
0: ¿Qué te iba a decir?
1: Muchísimos años.
0: Se quitó el chupete y se puso a cantar.
1: Muchos concursos a la espalda, mucho reconocimiento en tu Málaga querida, también muchísimo. Y bueno, pues ahora intentando abrirnos camino aquí en Almería también.
0: Totalmente. Bueno, es un pedazo de artista. Yo la primera vez que lo escuché fue en Alaurín de la Torre, que fuiste como artista invitado.
1: ¿Y tú estabas allí de jurado?
0: No, yo estaba de jurado.
1: Exacto.
0: Y tú estabas allí con Lidia, si no me parece.
1: Efectivamente.
0: Un besito a mi Lidia. Y allí estuvimos compartiendo y cuando lo escuché digo, pero bueno, esta voz, esta onda ha salido, esto es una maravilla. ¿Almería te trata bien como artista? Que eso es lo que a mí me importa.
1: Almería me trata bien. Lo que pasa es que falta abrir un poquito de terreno, porque entiendo también, bueno, pues que aunque lleve casi 5 años no es lo mismo. Y bueno, pues en ello estamos. He cantado muchísimos pueblos de aquí de la localidad, pero me falta, tengo pendiente la espinita esa de la feria de aquí de Almería.
0: La capital,
1: que espero que para el año que viene seguro estaré yo aquí.
0: Totalmente, vaya, porque hemos entrevistado ante la alcaldesa, si no se lo hubiera recordado yo. Ya se lo recordaremos a María del Mar también. Bueno, una feria que tiene una feria de mediodía que, como yo decía, permite también eso, compartir momentos, y aquí dentro se está en la gloria.
1: Aquí dentro es la gloria.
0: Y sale un airecito.
1: Aparte, es verdad que este mes de agosto esta feria nos está acompañando el tiempo bastante bien, porque el año pasado fue bastante más caluroso.
0: La de Málaga ha sido más calurosa, ¿eh? Hay que decirlo.
1: Aquí la verdad que el tiempo está respetando, y lo bueno de Almería, yo he visto estos 4 años de evolución, y es que la feria de mediodía va creciendo y creciendo y creciendo, y está tomando o tiene ya una importancia que la verdad que se agradece, porque al final, pues bueno, los recintos feriales todo el mundo sabemos lo que es, y qué te voy a decir yo a ti en Málaga, pero es verdad que una buena feria de mediodía de centro, Almería, de 10.
0: La verdad que Almería es un lugar maravilloso para venir siempre. Yo tengo la suerte de cuando puedo me escapo, se lo comentaba a mi compañero, y bueno, y qué suerte de estar viviendo la feria y llevándosela a toda Andalucía. A ver, Osvaldo, yo sé que horas para pedirte que me cante La Traviata no son, pero hora como para que me cante un poquito de algo. Más que nada para que contrate la alcaldesa.
1: Pues mira, para que me contrate la alcaldesa y cultura, pues mira, como yo siempre he ido, sabes tú que he ido siempre también en Málaga a la feria, gracias a Dios, llevo muchísimos años, siempre le dedico un temita, pues ¿por qué no le vamos a dedicar un temita a Almería?
0: Hombre, es lo suyo, ¿no?
1: Con un tema precioso de Manolo Escobar, un almeriense.
0: Hoy lo compartía yo en mi historia, la canción. Sí, justo hoy. Sí,
1: pues
0: sí.
1: Mira, pues entonces nos vamos

0: Es con un temita de la Almería, ¿no?
1: Claro que sí, vamos a cantar la Almería, lo va a hacer Ubaldo Valverde. Síganlo en las redes sociales, que ahí están todas tus fechas, tus
0: claro,
1: cositas,
0: claro, ¿no? Arroba Ubaldo-Valverde en Instagram y Ubaldo Valverde en Facebook, y ahí podéis seguirme todo lo que queráis.
1: Totalmente. Pues Ubaldo, vamos a regalar la Almería, fíjense que vos, yo no me encuentro con cualquiera, ¿eh? Me encuentro con artistazos. Y eso es lo que tiene la tierra de Almería, que además de los que nacen aquí, acogen a otros que son la caña de España. Así que cuando quiera, Ubaldo, un poquito Almería.
0: Pues bueno, pues para todos los almerienses. Almería, un inmenso coral es tu hermosa bahía. Almería, es tu virgen del mar mi estrellita.

0: tierra mora eres tú para los españoles.
1: ¡Olé! ¡Que viva Almería! ¡Qué
0: hombre,
1: maravilla!
0: ¡Claro que sí!
1: ¡Qué maravilla! Mira, aplauden, aplauden allá al fondo.
0: ¡Muchas
1: también
0: gracias!
1: Bueno, porque estamos cantando en la Almería. Oye, vas a disfrutar la feria, ¿no? Lo vas a dar
0: por
1: todo.
0: Por supuesto, pero, ¿no? Mira, de hecho, acabo de salir de trabajar, que yo trabajo aquí también. Así que ahora nos hemos puesto guapos. Vamos a disfrutar de esta feria del mediodía, de todos sus rincones, de todo su establecimiento. Y arriba la feria.
1: Y de noche y de día y lo que caiga, ¿no?
0: Lo que caiga, eso, lo que caiga. Hay que disfrutarlo todo.
1: Que son unos días y que luego hay muchos años para pa llorar las penas. Ahora hay que disfrutarlo.
0: Sí, es verdad. Ahora es época de disfrutar. Verano y feria. ¿Qué más se puede pedir?
1: No se puede pedir.
0: No se puede pedir otra cosa, Luis.
1: Bueno, yo lo que voy a hacer desde aquí contigo es despedir el programa de hoy.
0: Perfecto.
1: ¿Vale? Vamos a seguir grabando para que mañana ustedes tengan otro programa especial y puedan seguir disfrutando la Feria de Almería. Así que mi compañero Oscar y yo estamos aquí al pie del cañón. Agradecer, como siempre, a todos los que hacen posible que le llevemos esto a casa, a nuestra dirección y a todos los que ponen su granito de arena. Pero bueno, ¿por qué no decirlo? Oscar y yo son los que estamos aquí sudándonos en las calles para que ustedes disfruten.
0: Y sudándonos de verdad, ¿eh?
1: De verdad. Ubaldo, es un placer verte siempre.
0: Igualmente, corazón. Luis, ya lo sabes.
1: Es una suerte. Nosotros lo que vamos a hacer es seguir viviendo la feria. No se pierdan esos especiales para toda Andalucía, aquí, desde Almería. Gracias.

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0: Todas las piedras de este tamaño tienen defectos.
1: ¿Defectos?
0: Alguna leve imperfección, excelencia. Si os fijáis detenidamente en esta, observaréis una pequeña mancha parecida a un animal.
1: ¿Un animal?
0: Una pantera en actitud de saltar.
1: Sí, una pantera rosa. Entra, Dala. Un regalo de mi agradecido pueblo. Algún día será tuyo. El brillante más fabuloso del mundo. Acércate.

0: Muy bien. Gracias, muchachos. No se os olvide devolver el vestuario.
1: De acuerdo.
2: ¿Cómo las quieres? ¿Mate o brillo?
0: Lo que las quiero es enseguida. Tengo mucha prisa.
2: No se puede agobiar un jefe.
0: Toma.
2: Descuida.
0: Gracias, doctor. Gracias a vosotros.

0: Salga o echaremos la puerta abajo.
1: ¿Puedo ayudarle?
0: ¿Dónde está?
1: ¿Dónde está quién?
0: Ya lo sabe, George Layton. Me debe 40 de los grandes y de mí no se ríe ese mocoso.
1: Escuche, Big Joe, no soy cobrador, soy fotógrafo. Le he hecho una foto.
0: ¿Qué clase de foto?
1: La foto de su licenciatura.
0: ¿De su qué?
2: De su licenciatura.
0: ¡Cójale!

0: No hay más remedio que encontrar a esa mujer. ¡Qué porrazo! ¿Qué más sabe usted?
1: La descripción no es muy completa. 1,60 m de estatura, pelo negro y lleva un abrigo beige claro.
0: Y han dejado escapar al hombre. Hubiese cantado.
1: Le cogeremos.
0: Es preciso. Como también a la mujer, ella seguramente nos conducirá hasta el fantasma. ¿Diga?
2: Ha llegado su esposa, inspector.
0: Ah, gracias. Que pase. Eso es todo por ahora.
3: Hola, ¿cómo estás?
0: Ángel mío.

0: Hola, duquesa, cuánto me alegra su presencia. Divertíos, muchachas. Hola, ¿qué tal?
1: Hola.
0: Hola, cariño.
1: ¿Os conocéis? Mónica
0: y... pues claro. Estuviste asombrosa en tu última película.
2: Buenas tardes. Quisiera presentarle a mi prima.
0: ¿A su qué?
1: No te metas en averiguaciones. Ha dicho a su prima.
2: Es prima mía en tercer grado.
1: ¿Qué es prima en tercer grado?
0: Ah, bueno, creo que eso ya es otra cosa. Fíjense,

0: Diga. La señorita Ángela Danín.
1: ¿Sí? ¿Su Alteza? Sí.
2: Oh, dispensadme, Alteza. Estábamos reunidos unos amigos cuando os vi pasar. Bien, ofrezco

Alteza. Hola. No sé cómo agradeceros el honor. Todos desean seros presentados.

0: días, Alteza.
1: Buenos días.
0: Esquiáis muy bien.
1: Gracias.
2: ¡Alteza! ¡El trineo! ¡Se lo llevan!
1: Alguien se ha apoderado de mi trineo. ¡Ámbar!
0: ¿Ámbar?
1: Mi perro.
0: Alteza, permitidme.
1: ¿Qué ha pasado?
3: Pues no lo sé. De repente apareció un hombre con un revólver y se llevó el trineo y el perro.
4: Solo podremos estar aquí unos días, nena.
5: Qué lástima, esto es precioso.
4: Un maravilloso paisaje para unos mirones.
6: ¡Ay, señor! ¡Qué
4: sorpresa la mía!
6: ¡Disculpen!
4: ¡Ay! Estoy enganchado, no puedo. ¡Fuera! Perdone. ¿Sabes quién es ese?
5: No.
4: Sir Charles.
5: ¿Sir Charles?
4: Sir Charles Lighton.
5: ¿De veras?
4: Sí. Yo soy el inspector Clouseau, mi esposa. Gracias.
5: Oh, perdona, cariño.
4: No ha sido nada, nena.
5: Perdóname.
4: ¿Sabes que eres sorprendente?
5: Si tú lo dices.
4: Ahorrar del sueldo de un inspector de policía. Eso es lo que yo digo. Pocas mujeres sabrían ahorrar del dinero de la compra para un abrigo de visón como este.
5: Sí, no es fácil.
4: Eres una constante y deseable contradicción.
5: Soy una mujer enamorada, mi vida.
4: Amor mío. ¿Sí? ¿Te he hecho daño? ¿Tú?
5: No ha sido nada.
4: ¿Te encuentras bien?
5: Sí,
4: ¿te encuentras bien?
5: Muy bien.
4: ¿Seguro?
5: Sí, hombre.
4: Lo siento, mi vida. Tengo que tratar un asunto importante con la dirección.
5: ¿Sí?
4: Y después volveré a ti inmediatamente, amor mío.

0: Hola. ¿Cómo ha ido todo?
1: Perfecto. ¿Pase?
2: Su Alteza la Princesa Dala se interesa por su accidente.
1: Por favor, agradezca a la princesa su interés y dígale que no tiene la menor importancia. No es nada de cuidado.
2: Me alegro, señor. En ese caso, Su Alteza le invita a cenar esta noche. A las 8.
1: Está bien, dé las gracias a la princesa. ¡Inspector!
3: Buenos días.
1: Cuidado. Ya conoce al señor Tucker, del Lloyd de Londres.
4: Hola de nuevo.
3: ¿Cómo está? Su compañía tiene asegurada la Pantera Rosa.
4: Sí, el medio millón.
3: ¿De libras?
4: Esterlinas.
3: El fantasma no resistirá un precio tan elevado como ese. Seguramente intentará dar un golpe, pero cuando lo intente yo le estaré esperando. Dispense.
1: Si no he entendido mal, señores, el fantasma es uno de los invitados de la señorita Dan.
3: Exactamente. Y deseo que me dé usted los nombres de los invitados y los números de sus habitaciones.
1: Desde luego, sí, sí. Descuide.
3: Supongo que la princesa Dala es quien tiene esa joya.
4: Ella solo me dijo que estaba en lugar seguro. Imagino que no será aquí, sino en su villa de Roma.
1: Uy, le pisé.
3: Mis hombres vigilan esa villa.
1: Con tantas precauciones es de esperar que el fantasma fracasará esta vez.
4: Con tantas o más precauciones vine actuando hace ya 20 años. Sería un gran error confiarse ni un minuto. El inspector lo sabe.
3: Es el más astuto, el más ingenioso ladrón del mundo.
1: ¿Y no le han visto nunca?
3: Pues le he visto una vez. Hace 5 años pude echarle un vistazo. Bueno, un vistazo mientras se escapaba. En cierto modo les diré que es digno de admiración por su... ¿Cómo les diría yo? Por su audacia y su aplomo. Incluso me dijo adiós con la mano.
1: ¿Y usted qué hizo?
3: Nada, pero esta vez seré yo quien se despida de él. Cuando le tenga en la cárcel.
2: Buenas noches, señor.
1: Buenas noches.
2: Si el señor quiere tomar asiento, la princesa bajará dentro de un momento. ¿Puedo ofrecerle algo?
1: Oh, sí, un coñac, gracias.

0: Ah, Alteza.
1: Buenas noches, Sir Charles.
0: ¿Alguna noticia de la policía acerca de nuestro querido perrito?
1: Están esperando que pidan un rescate. Sepa que estoy muy agradecida por lo bien que se portó.
0: Alteza, no tiene importancia ninguna. Gracias.
1: Por favor, siéntese.
0: ¿No bebe usted?
1: No, no bebo.
0: ¿Nunca?
1: Estoy muy satisfecha con la realidad. No necesito evadirme.
0: Yo aprecio la realidad como cualquier otro hombre. En mi caso, y por fortuna, la realidad incluye un buen copazo de vez en cuando. Pero, en cambio, no fumo.
1: Tiene razón. Es una mala costumbre.
0: Por esas malas costumbres que tanto nos gustan. La hay.
1: Perdón, ¿cómo ha dicho?
0: Digamos que en este caso significa... A vuestra salud y gracias por haberme invitado a cenar. No tengo la suerte de cenar a solas con una princesa todos los días.
1: Siento defraudarle, Sir Charles, pero me temo que esta noche no será así.
0: Yo entendí que...
1: Claro que vamos a cenar, pero no solos. ¡Ay, por fin! ¡Hola! No he visto más nieve junta en toda mi vida. Algo espantoso. ¡Ay, Alteza! Sois muy gentil conmigo, invitándome aquí esta noche. Cortina parece inventada para mí.
2: Hola, querido Charles.
1: ¡Hola, muchacho! No, quieto, quieto, querido Buenas. Charles. Es verdaderamente maravilloso que te hayas sacrificado de ese modo. ¡Caramba!
3: Buenas noches.

0: ¿Puedes darme un cigarrillo, cariño?
1: Claro que sí, mi vida. Toma, amor mío.
0: Gracias.
1: Señor.
2: Whisky solo.
1: Qué raro. Oh, gracias.
2: Encantado.
0: Gracias, muy amable.
2: Óigame, vengo buscando a mi tío, Sir Charles Lighton.
1: Nena, ¿quieres un poco de agua?
2: Levanta los brazos.
1: Sí, y échate hacia adelante. Sí. Oh, vaya por Dios.
2: ¿Se ha hecho daño?
1: ¿Qué has hecho daño, nena? ¿Qué puedo ayudar? ¿Qué quieres que haga? ¿Qué hago?
0: Enseguida vuelvo.
1: Sí, sí.

0: Parece que se ha atragantado.
1: Sí, no se lo figuran. Resultó que era un hombre.
2: Es verdad, la pura verdad. Por favor, Alteza, permitidme dar una fiesta en vuestro honor. Os garantizo que será una fiesta que acabará con todas las fiestas.
3: De eso estoy segura.
0: Quizás su Alteza tenga otros planes.
3: En absoluto. Cuenten conmigo. ¿Invitará a Sir Charles?
2: Oh, no. Sir Charles tiene su campo de acción en Capri. Allí celebra sus fiestas.
3: Sí, ya he oído hablar de ellas.
2: Son maravillosas. Le llamamos el juglar. Jamás he conocido un hombre como él. Puede tener en jaque a 10 mujeres a la vez y hacerlas felices a todas.
3: ¿Asombroso? ¿Una especie de don Juan Tenorio contemporáneo?
2: En efecto.
1: Con una diferencia. Su predecesor tenía que trepar a los balcones, batirse en duelo y según tengo entendido, guardaba celosamente a sus mujeres. Sir Charles, en cambio, conduce un Ferrari, entra con su llavín y las permite alternar con los demás.
3: Pero ambos tienen algo en común.
0: ¿Y qué es, Alteza?
3: Tal vez sea mejor olvidarlo.
2: Oh, qué tontería, Char no le importa. Tarde o temprano todo el mundo termina hablando de él.
0: Vamos, disparad.
3: Pues yo opino que es usted un solterón de mediana edad que jamás ha deseado el cariño fundamental de una esposa y una familia y dedica la mayor parte de su vida en ir de conquista en conquista, intentando demostrar lo que no podrá demostrar jamás.
0: ¿Y qué es?
3: Que es un hombre.
2: ¡Oh, Alteza, bromeáis!
3: Es un poco complicado, pero en el fondo es eso.
2: Defiéndete.
0: No es muy original. Esa teoría se ha convertido en una de las más aburridas de Freud.
3: ¿Pero es verdad?
0: No lo sé. Nunca he ido al psiquiatra.
3: Lo sabe. Y eso es parte de su problema.
1: Es muy reconfortante hallar a la realeza en posesión de tan sutil ingenio.
2: ¿Vas a conformarte?
0: Sí, qué remedio. Alteza, la pierna me duele bastante. ¿Me dais vuestro permiso?
1: Oh, estoy viendo visiones.
2: No puedo creerlo. Qué raro.
0: ¿La pierna?
1: No tengo la menor idea.
2: Bien. Esto sirve para demostrar que todo tiene su primera vez. Está completamente cambiado.
4: ¡Simón!

0: Jack.
1: ¿Qué pasa ahora?
0: Ay, lo siento, cielo, pero no es bastante.
1: Oh.
0: Tal vez un vaso de leche caliente.
1: Pero, nena, me parece que ya está cerrado el restaurante.
0: Oh, sí, qué tonta. No me acordaba.
1: Claro. En fin, ya veremos. Si mi pichoncito quiere un vaso de leche, lo tendrá. Aunque tenga que obligarles a abrir la cocina. Ay, sea como sea, lo tendrá, fría o caliente.
0: Caliente.
1: Claro, para el frío caliente es natural.

0: Charles, necesito hablar contigo. Ya ha caído por un vaso de leche y no tardará en volver.
1: Bueno, yo puedo sustituirle.
0: Suelte, no me toque.
1: Pero si ha sido usted.
0: Pero no era usted a quien yo...
1: Ah, buscaba otro hombre, ¿eh? Me había confundido con
0: no,
1: Serge.
0: No, no, sabía perfectamente que era usted. Es que soy muy impulsiva, ¿sabe? Otro día...

0: Aquí la tienes, amor mío.
1: Gracias.
0: No había más. En este hotel no hay de nada. He tenido que pelearme para que me dieran ese vaso. Es el colmo.

0: Ay, nena mía. Ay, nena mía.
1: ¿Qué pasa?
0: ¿Tienes los pies heladitos? ¿Te has levantado de la cama?
1: No, claro que no.
0: Y yo te serviré de calentador, ¿quieres?

0: Soy la princesa Dala. Mis invitados se han ido y he pensado que le agradaría tomar otra copa. Quisiera que siguiéramos siendo amigos.
1: Y yo también, iría encantado. Pero me duele mucho la pierna.
0: Lo siento, ¿otra vez será?
1: ¿Por qué no viene usted a verme? La pierna me duele solo cuando ando y si usted se tomase esa molestia, yo le ofrecería esa copa. A menos que considere imprudente venir a la habitación de un hombre.
0: Iré dentro de 5 minutos.

0: Jack.
1: ¿Qué, nena?
0: No sé lo que me pasa. Estoy nerviosísima.
1: Oh, y tranquilízate. Lo resolveremos como otras veces.
0: Pero no te referirás a...
1: ¿A que si no?
0: Jack, debería...
1: No te preocupes, cariño. Lo haré con toda delicadeza.
0: ¿Y si no me calmo?
1: Verás como si siempre ha dado resultado. No hay ninguna razón para que no lo dé ahora. Tú reposa y déjame hacer a mí.

0: Jack.
1: ¿Qué, mi cielo?
0: Creo que no sirve de nada.
1: ¿No te tranquilizas?
0: Temo que no. Creo que será mejor que tome una pastilla.
1: Muy bien, preciosa. Voy por ella.
0: ¿Por qué no tomas tú otra, eh? Necesitas descanso.
1: Tienes razón, tomaré otra.

0: Mi pobre Jack.
1: No importa. Cuando has visto un Stradivarius, los has visto todos.
2: Alteza.
0: No tenía idea de que fuese tan tarde.
2: Pase, siéntese, descanse y beba una copa de champán.
0: Ya le dije que no bebo.
2: Ah, el champán es diferente. Da el mínimo de alcohol y el máximo de verdadera amistad.
0: Lo contrario a mis principios.
2: Ah, es una lástima. Pensé que podría romper el hielo. Recuerde que me ha atacado ferozmente esta noche.
0: No, gracias.
2: Creo que su análisis ha sido muy sagaz.
0: Pero no muy correcto.
2: No, eso no. ¿Por qué lo hizo?
0: Estaba resentida. Me parecía difícil comprender a un hombre de su reputación.
2: Los dos tenemos nuestra reputación. Tal vez la mía alcance mayor publicidad que la de usted, pero la prensa la presenta de forma bien definida.
0: Sí, lo sé.
2: ¿Y es así?
0: ¿Cómo?
2: ¿Cómo le llaman? ¿La reina virgen?
0: No soy reina.
2: Eso es contestar a medias. La que ha de gobernar a 10 millones de personas vive en su torre de marfil, doncella intocable e inaccesible.
0: Si hubiera conocido a mi padre, me comprendería. Era un rey absoluto. Gobernaba su pueblo con mano de hierro, pero me regaló un pony blanco cuando cumplí los 5 años. Cometió algunos errores, pero sus decisiones estaban siempre de acuerdo con las de sus predecesores. Yo viví en Occidente y me convertí en un poco de cada cosa. Una paradoja. Es muy difícil conciliar ambos extremos.
2: Beba un poco de champán. Es lo mejor para los extremos. Y bien conocida su influencia para las amistades duraderas. ¿No confía en mí?
0: No.
2: ¿Está asustada?
0: No. La Hyde. Tenía solamente 3 años cuando subí por primera vez a un elefante. Y 6 cuando asistí al primer safari. Frasari. Cacería de fieras. Y tenía 10 cuando abatí el primer tigre. Pero nunca olvidaré a mi precioso pony.
2: ¿Y cuándo lo abatió?
0: Se está burlando otra vez. ¿A usted no le gustan los animales? No se puede confiar en un hombre que no quiere a los animales. Ni en un...

0: animal que no quiera a los hombres. ¿Por qué no quiere usted a nadie? Vamos a ver.
1: Quiero a todo el mundo.
0: Ah. ¿Y usted supone que yo no quiero a mi pueblo? ¿Eh?
1: Si usted lo dice.
0: Yo no lo digo. Lo dice usted, ¿no?
1: Ah, lo he dicho yo.
0: Además, hizo usted otra cosa. No me dijo la verdad.
1: ¿Sobre qué?
0: Sobre el champán. ¿Sobre esto? Bueno, mintió usted. Dijo algo a propósito de los extremos.
1: Hace milagros con ellos.
0: Hace más que eso. Entumece los labios. Apenas lo siento. Siguen en su sitio, ¿eh?
1: Déjeme verlo.
0: De esto no me había hablado. No sentirá nada. Yo tampoco lo siento. Ha caído en su propia trampa. Es inútil porque yo no me entero de nada. Son como de yeso. Sí, esa es la palabra.
1: Esa es la palabra.
0: Es usted un tramposo. Y seguramente creyó que podría aprovecharse de mí.
1: No, no. ¿Cómo me cree tan...?
0: Estoy convencida. Ese era su plan, ¿verdad? Hacerme beber. Anular mi resistencia. Y luego... Se acabó la reina virgen. También se acabó el champán.
1: Voy por otra botella.
0: No, no. Prefiero seguir consciente. Así podré presenciar la primera fase de su intento de seducción. Pero va usted a recibir una sorpresa, Charles. Tengo un amigo, aquí mismo. Y en cuanto se exceda lo más mínimo, le atacará. ¿Entendido? Al menor movimiento, le ataca sin piedad. ¿Lo ve, Charlie? Está usted vencido. 2-1. Su fama me tiene sin cuidado.

0: ¿Cómo?
1: Yo no he dicho nada.
0: ¿Le han comido la lengua?
2: ¿Se la has comido tú?
0: Mi amigo dice que él no ha sido. Bueno, puede saberse por qué no habla.
1: No se me ocurre nada.
0: ¿Por qué no me besas otra vez?
1: De acuerdo.
0: ¿Sabes una cosa? Este sí lo he sentido. Otro. Si yo fuera mi padre, te mandaría a torturar.
1: Pues, si usted fuera su padre, dudo mucho que lo hubiera besado.
0: Correcto, Charlie. Entonces, ya que hemos aclarado mi identidad, ¿qué es lo que piensas hacer? ¿Qué clase de amigo eres? Te dije que le atacaras. No es mi amigo. Ahora estoy yo en inferioridad.
1: Creí que éramos amigos.
0: Tú eres el juglar y yo soy la reina virgen. Uno de los dos ha de vencer. Los amigos no luchan entre sí. ¿Quieres que seamos amigos, Charlie? ¿O prefieres vencer?

0: ¿De veras quieres saberlo?
1: No. Oh, Charlie.
0: ¿Qué sucede?
1: No sé. Quiero irme. Adiós, Charlie.

Cuidado. Vamos. Hola, tío Charles. George.

0: Buenos días. Oye, ¿qué hace aquí tu sobrino?
1: ¿Cómo sabías que...?
0: Le conocí anoche en el bar. Eso es lo que intentaba explicarte por la ventana.
1: ¿Qué te ocurrió?
0: Ya, me encontró y me volvió a traer al hotel.
1: Te estuve buscando.
0: Yo también te estuve buscando, por cierto. Que me encontré en tu cuarto con tu sobrino.
1: ¿Y qué pasó?
0: Tranquilízate, no pasó nada.
1: Tenía cara de haber pasado mala noche. Estuve a punto de meter en su cama a la princesa.
0: ¿De veras?
1: ¿Qué es eso?
0: Una nota al tío Charles. Querido tío Charles, no tienes que preocuparte. Voy a ver a la princesa para excusarme por lo de anoche.
1: ¿Excusarse de qué, si no pasó nada?
0: Debe haber sido muy desagradable estar ilusionada con un hombre.
1: Ella no estaba ilusionada con nadie. Había bebido demasiado y necesitaba descansar un rato.
0: Desde luego.
1: Pero el niño acostarse en mi cama.
0: ¿Cómo? ¿No sabías que llegaba?
1: Sí, hace años que no le veía.
0: ¿Pero quién es y qué hace?
1: Es mi sobrino, claro. Hijo de mi difunto hermano. Yo me hice cargo de él cuando apenas tenía 10 años. Le he enviado a los mejores colegios de América. El muchacho no se ha portado mal. Ahora acaba de licenciarse. Mira.
0: ¿No es ya mayorcito para ir al colegio?
1: Es que estuvo 2 años en el ejército. Después cogió unas fiebres tropicales y perdió otro año.
0: Resulta un hombre muy atractivo.
1: Sí. Nos sucede a todos en la familia, pero aparte de eso, no tenemos nada en común. Vive dedicado al estudio, ha sido siempre el primero de la clase. No le interesan los deportes, y en ninguna de sus cartas ha nombrado jamás a una chica.
0: Puede que no las nombre, pero sabe muy bien cómo tratarlas. Anoche me costó lo mío separarme de él.
1: ¿Bromeas?
0: No, fue un alivio volver con Jack y su violín.
1: Si no hacemos algo, lo estropeará todo.
0: ¿Quieres decir si yo no hago algo?
1: No te será muy difícil, es un muchacho que apenas conoce el mundo.
0: Debe ser porque se ha pasado la vida en un dormitorio.
1: Me sorprendes.
0: Yo me encargo de él. Será muy interesante teniendo en cuenta ese parecido familiar, que es más profundo de lo que crees.
1: Ya estoy celoso.
0: Bueno, después de todo, estamos empatados, mi vida.

0: Tú tienes celos de George y yo de la princesa.
1: En realidad no sé lo que voy a hacer ahora. Debería volver al colegio para doctorarme. Pero me encuentro descentrado. Hay muchas cosas que hacer en este mundo. Países atrasados donde podría ser útil. He pensado incluso en hacerme misionero.
0: Desde luego no se parece usted mucho a su tío.
1: Yo solo conozco a mi tío por lo que he leído de él en los periódicos y en las revistas. Pero eso no son elementos de juicio.
0: ¿No?
1: No. En realidad creo que todo lo que soy es obra personal suya.
0: Me parece que todos tenemos alguna cualidad que nos redime.
1: Sí.
2: Buenos días, Alteza. Alegría embotellada. ¿Me permitís, la señora Clouseau?
0: Buenos días.
2: Y este es mi joven y americanizado sobrino, George.
0: Nos conocimos anoche en el bar.
1: Sí, ¿qué tal esa tos?
0: Ya ha desaparecido, gracias.
2: Alteza, debe tomar una copa de esto. Le sentará muy bien. Restablece el equilibrio admirablemente.
0: Mi equilibrio es excelente esta mañana. ¿Ya se encuentra usted bien de su pierna?
2: Sí, he experimentado una gran mejoría, gracias. Anoche mi sobrino y yo celebramos una entrevista familiar después de acompañarla a su casa. Es un chiquillo.
0: Eso he observado.
2: ¿Sabe que ha pensado irse a las misiones? Imagínense a un Lighton de misionero. Acabarás consiguiendo que la familia tenga buena fama.
0: ¿No se sienta?
3: No, gracias. Iba a esquiar cuando encontré a Sir Charles. ¿Esquía usted, señor Lighton?
1: ¿Esquiar? Pues no, no muy bien.
2: Aprende, George. Si no fuera por esta pierna tan averiada, te enseñaría yo mismo.
0: Soy una mala alumna de su tío, pero si quiere puede contar conmigo como profesora.
2: Verás que pronto aprende, sobrino. Es una esquiadora magnífica.
1: Pues si no he de causarle mucha molestia.
0: Nada de eso. Será un placer. ¿Quiere usted que empecemos ahora?
2: ¿Cómo vas a rechazar semejante invitación?
1: Tío Charles, que no tengo ropa apropiada ni esquís.
2: En la tienda hay un equipo completo. Todo corre de mi cuenta.
1: Gracias. Alteza, espero volver a verla.
0: Si vuelve pronto, sí. Pienso marcharme en el tren de la tarde.
1: Le deseo un buen viaje.
0: Gracias.
1: Gracias, tío Charles.
2: De nada, hombre. Que te diviertas.
0: Adiós. Adiós.
1: Adiós.
2: Y obedece a la profesora, sabe bien lo que hace.
1: Estoy seguro.
4: ¿No se quedan?
1: No, no, nos vamos a las pistas. Conozco el camino, gracias. Adiós, tío.
2: Adiós, sobrino.
1: Adiós.
2: Ah, qué a tiempo, gracias. ¿No bebe usted conmigo?
0: No, gracias.
2: ¿Realmente tiene que marcharse esta tarde?
0: Sí.
2: ¿Y no es una marcha muy repentina?
0: No creo. ¿Por qué lo dice?
2: Yo me imaginaba que después de lo de anoche...
0: Mi marcha no tiene nada que ver con lo de anoche.
2: ¿En serio?
0: Usted no me conoce bien, Sir Charles.
2: No, pero pensé que ayer habría hecho algún progreso.
0: Eso fue el champán, nada más.
2: Fuera lo que fuera, resultó muy interesante.
0: No recuerdo nada.
2: Oh, no diga eso, no recuerdo nada. Es un recurso muy viejo.
0: ¿Es la verdad?
2: La mayoría de las mujeres, cuando toman media copa de más, bajan un poco las defensas. Y a la mañana siguiente despiertan con remordimiento y pretenden recobrar la virtud diciendo, no me acuerdo de nada.
0: ¿Insinúa usted que mi virtud no está intacta?
2: Usted sabe que lo está.
0: Pues entonces no lo entiendo.
2: No está preocupada por lo que ha pasado, sino por lo que pudo pasar. Eso le hace vulnerable, le hace ser mujer.
0: Es usted un tonto vanidoso.
2: Tal vez lo sea, pero después de lo que he dicho, una verdadera mujer me habría bofeteado. Me alegro de que todo haya pasado. ¿Amigos?
0: Amigos.
2: Bien. Le puedo acompañar a la estación, supongo.
0: De acuerdo.
2: ¿De verdad tiene que marcharse?
0: Sí, debo hacerlo.
2: Qué lástima. ¿Y no puedo hacer nada por retenerla?
0: Nada.
2: ¿A qué hora tiene que salir?
0: A las 3:00.
2: Bien, estaré aquí a las 3:00. Alteza.
0: A las 3.
1: ¿Es que tenemos que empezar las lecciones ahora?
0: Para eso hemos subido aquí, ¿no cree?
1: Yo esperaba que hablásemos de lo de anoche.
0: De eso hablaremos más tarde.
1: Estuvo más simpática.
0: ¿Quiere hacerme un favor, señor Lighton?
1: Sí, si me llama George.
0: Olvide lo de anoche. Soy muy impetuosa. Había bebido bastante y acababa de reñir con mi marido.
1: Eso puede hacérselo olvidar a usted, pero yo no pude dormir después de su marcha. Tuvo un desenlace deprimente.
0: No le dé más vueltas a la cabeza. No suelo hacer planes.
1: Ah, yo jamás hago planes. Únicamente me guío por mis instintos, ¿comprende?
0: George, hay 6 kilómetros de pendiente y soy una buena esquiadora. Si sigue sus instintos muy de cerca, se va a romper.

0: hacer la cabeza. Ahora lo primero que tiene que aprender es lo fundamental. A ver, dé la vuelta. No es tan fácil como parece. Deje que le ayude.
1: Intentemos algo más
0: ahora,
1: fácil.
0: Ahora, George.
1: No es tan difícil, de veras, pero tiene usted que colaborar.
0: ¿Creí que iba usted a vigilar sus instintos?
1: Estoy muy ocupado.
0: ¡Es usted abominable!
1: Sí, ese soy yo, el abominable hombre de las nieves.
0: No, George, no. No. ¡Deténgase! ¡Imbécil!

0: Tal vez volvamos a encontrarnos. Adiós, Sir Charles.
1: Ahí va. Ahí va el hombre.
0: ¿Quién?
1: El que le robó el perro, ese del coche.

0: ¿Qué tal?
1: Muy bien, le echaré de menos.
0: Que te sirva de lección, es peligroso encariñarse con las víctimas.
1: ¿Nos metemos por ahí?
0: Sí, no está muy dura, vamos. Aquí está bien. Ya están cerca. Vamos, tira tú. Ahora yo. ¿Listo para el golpe final?
1: Sí.
0: Vamos, ahora.

0: Su sonrisa es maravillosa.
1: Tengo muchas razones para sonreír. He recuperado a mi perro y lo estoy pasando muy bien.
0: ¿Ha perdido el tren?
1: Hay otro a medianoche y otro por la mañana.
0: Tal vez yo consiga que roben otra vez a su perro. Eso le obligaría a quedarse.
1: ¿Fue usted quien hizo que lo secuestraran la primera vez?
0: Claro. Bien. Estoy dispuesto a apostarle 10.000 francos a que el fantasma está en Cortina en este momento. E incluso tal vez aquí mismo.
1: ¡Qué emocionante! ¿Qué opina usted, señor Tucker?
2: Lo mismo que el inspector. 10 de sus últimas víctimas eran invitadas a las fiestas de Ángela Dani.
0: ¿De qué están hablando, señores?
1: Del famoso fantasma. Nunca he oído hablar de él.
0: Por lo poco que he leído, debe ser un gran tipo. Créanme, hay pocos ladrones tan listos como el fantasma. Cada robo perpetrado por él es diferente, único, clásico en su concepción.
3: Pero yo creía que su teoría se basaba en que se repetía siempre.
0: Bueno, solo en cuanto a las fiestas de Ángela Dani se refiere. Sin embargo, siempre existe otro indicio. Pudiéramos decir su marca de fábrica, su tarjeta de visita. Siempre deja un guante blanco con un monograma.
1: ¿No les parece muy teatral?
2: Alteza, si yo fuera el fantasma, ya habría escogido mi próxima víctima.
1: ¿De veras? ¿Y quién sería esa víctima?
2: Bien, ¿quién tiene el más fabuloso diamante del mundo?
1: Supongo que yo.
0: Exacto, la Pantera Rosa. No resistirá la tentación, intentará el golpe.
1: Temo defraudarle. La Pantera Rosa está en mi caja fuerte.
0: Alteza, por favor, no lo digáis aquí. No.
1: Si no os parezco entrometida, Alteza, he leído que existe un litigio por la propiedad de ese famoso diamante. Me pertenece a mí. Me lo regaló mi difunto padre. Y no lo cederé nunca.
0: ¿Por qué iba a hacerlo?
1: Cuando el actual gobierno asumió el poder, reclamó el diamante arguyendo que pertenecía al pueblo. Incluso se habla de que los tribunales internacionales decidirán el caso.
0: Le propongo una cosa. ¿Por qué no lo robo yo y dejo tras de mí ese famoso guante y nos repartimos el seguro?
1: De acuerdo.
2: Tengo ganas de bailar. Alteza.
1: Yo también.
0: ¿Qué dice usted, señora?
1: Sí, desde luego.
4: Está mejor su pierna, Sir Charles.
0: ¿Cómo?
4: Pregunto por su pierna.
0: Ah, mucho mejor, gracias.
4: Oiga, señor Tucker.
2: ¡Que esa es mi cerveza!
4: He quemado la mano, perdón. Discúlpeme. Siéntese.
1: Parece que todo va mejor de lo que esperábamos.
0: Lo único que hemos averiguado es que no está aquí.
1: Sí, pero creo que no te será difícil averiguar dónde está. Su Alteza está completamente cautivada.
0: Yo diría que eso es una terrible exageración.
1: O estás haciéndote viejo o necesitas gafas, amor mío.
0: Cuando yo parezca viejo, nena, tú no vivirás más que para tus nietecitos.
1: Antes de tener nietos es preciso tener hijos.
0: No desesperes.
1: Oh, Jack sería un padre amantísimo. Tiene muy buenas cualidades.
0: Dime una.
1: Es amable, leal, cariñoso y obediente.
0: O estás casada con un bobo o con un Terranova.
1: Y además me adora.
0: Entonces ya no es tan bobo.
1: Buenas noches.
0: Gracias. Ah, pareces haber perdido algo.
2: Sí.
0: ¿Qué dices si te presto mi pareja?
2: Pues

0: Voy a decir gracias,
1: señora.
0: Ha estado huyendo de mí.
2: Casi lo ha adivinado.
0: ¿Sabe lo que estoy pensando?
2: Sí, precisamente de su hija.
0: Creo que no me buscaba a mí la otra noche cuando entró en... bueno, en la habitación de mi tía.
2: No sea ridículo.
0: No, hablo en serio, después de tratarme hoy como lo ha hecho. ¿Sabe lo que creo?
2: ¿Qué?
0: Pues que... sí.
2: ¿Qué es lo que cree, George?
0: Pues creo que yo, no sé, estaba equivocado.
3: Siento tener que marcharme, pero tengo que hacer una llamada telefónica importante.
1: ¿No puede esperar?
3: Desde luego que no. Buenas noches.
4: Uf. Menos mal. Tomo una ducha, mi vida, y enseguida estoy contigo.

0: un momento. Diga. El inspector Clouseau.
1: ¿Inspector Clouseau? Aquí el prefecto de policía. Tengo información sobre el fantasma.
0: ¿El fantasma?
1: Sí, venga enseguida. Estoy en Brunico.
0: ¿Brunico? Pero eso está en Brunico. Quiero decir, a 40 kilómetros de aquí.
1: Pero es donde he obtenido la información. Es preciso que venga inmediatamente. No puedo decir más. Me vigilan.
0: Sí, sí. Sí, entendido. Lo siento mucho, nena. Es un asunto muy importante. No te impacientes. Volveré a ti lo antes posible.
2: Lo comprendo, amor mío.
0: Mi nena.
2: ¿Qué?
0: Deberían envidiarme todos los maridos del mundo.
2: Y a mí, todas las mujeres de la tierra.
0: Ay, vidita. Cielo mío, no te muevas. Es que se ha enganchado mi sombrero en tus horquillitas. ¡Ay, qué horquillitas! Voilà. Corazón, en estos momentos me gustaría ser un sencillo campesino.
2: En estos momentos es cuando me doy cuenta de lo feliz que soy contigo.

0: Se ha ido a Brunico. Una llamada referente al fantasma.
1: ¿Qué habrá sucedido? No sé qué puede ser, pero algo va mal.
0: ¿Tratarás de averiguarlo?
1: No lo sé, empiezo a preocuparme.
0: ¿Y no has pensado en otra cosa?
1: ¿En qué?
0: En que quizá esté despertando tu conciencia.
1: ¿Mi conciencia? ¿Santo de qué?
0: La princesa.
1: No seas ridícula.
0: No, soy solamente una mujer. Esta vez has elegido una víctima fascinadora. Sospecho que has perdido el control y no te importa comprometerte.
1: Desde luego eres una mujer.
0: Y a las mujeres siempre nos preocupa la competencia. ¿Quién es?
2: El Botones.
0: Un momento. ¿Qué quiere?
2: Traigo unas flores.
0: George.
1: Un regalo.
0: Espere, por favor.
1: Habían florecido en el vestíbulo.
0: Tiene que marcharse enseguida.
1: ¿Qué clase de hospitalidad es la suya?
0: Mi marido puede volver en cualquier momento.
1: Seguramente está a medio camino de Brunico. Tiene usted que venir inmediatamente a Brunico, señor inspector. Tengo información acerca del fantasma. Y mientras esté en Brunico esperando al perfecto...

0: puesto de policía, yo...
1: Te quiero mucho.
0: Yo me ocuparé de su mujer. ¿Ah? Nunca se sabe. Tal vez el fantasma esté debajo de la cama.
1: ¡Ay, George!
0: Bueno, esto me gusta más.
1: Deberías avergonzarte de tu conducta.
0: Lo procuraré.
1: ¿Y si Jack no se ha ido a Brunico?
0: No hay cuidado.
1: ¿Y si ha descubierto que el prefecto no le ha llamado? Bueno, ya está bien. Tienes que marcharte de aquí.
0: Pero estás chiflada. Primero te metes en mi habitación, después me empujas montaña abajo y luego te dedicas a seducirme en la pista de baile.
1: Escucha, George, eres terriblemente atractivo, pero aquí no.
0: ¿Dónde?
1: No lo sé, pero esta noche no.
0: ¿Quieres que te diga lo que te falta valor para tomar una decisión?
1: Pienso en mi matrimonio.
0: ¿Y dónde está tu marido persiguiendo al fantasma por la nieve?
1: Oye, eso fue cosa tuya.
0: Claro que sí, pero si fuera otra clase de hombre, no se habría marchado.
2: Nena.
0: Nena.
1: No, esa está cerrada. El camino de Brunico.
2: Simón.
1: Ay, ¿qué debo hacer, Charles?
0: Abrir la puerta.
2: ¡Nena!
1: ¡Sí, encanto! Pero ya, creí que estabas camino.
3: La llamada fue falsa.
1: ¿Te has hecho daño, mi cielo?
3: No recuerdo que esto estuviera aquí.
1: No, lo han enviado hace un rato. Creí que las mandabas tú.
3: Ay, yo no las he mandado. Me están pasando aquí cosas muy raras. Encontré al prefecto en la carretera. No hizo tal llamada.
1: ¿No?
3: No. ¿O traían alguna tarjeta?
1: No.
3: ¿Por qué habrán querido alejarme mandándome a Brunico?
1: ¡Oh! ¡Oh!
3: Perdona, solo quería darte un beso en el pie. Ay, te lo daré en la carita.
1: Ay, me encanta, amor.
3: Ven aquí, nena, sube, sube, estarás mejor arriba. Ah, sí, ponte cómoda, ponte
1: no
3: cómoda.
1: Nada. Oye, ¿por qué no bajamos al bar a tomar la última copa?
3: Oye, nena, ¿por qué no tomo un buen baño y después nos metemos en la camita? No te preocupes por eso, lo mandaremos limpiar mañana. No admito más interrupciones.
1: Oye, cariño, ¿te importaría que me bañara yo antes?
3: Pero es que no te has bañado ya.
1: Sí, claro, pero me haría entrar en calor. Me ayudará a descansar.
3: De acuerdo, cariñito. Haremos una cosa como hacíamos antes. Cuando estés bañándote, entraré yo y te rascaré la espalda.
1: Muy romántico, pero estaré solo un momento.

0: Nena.
1: ¿Qué? Hola, cariñito.
0: Hola, amor mío. ¿Por qué has echado las cortinas?
1: Para mantener el calor.
0: ¿El calor? Bien está el calor, pero esto es el infierno.
1: No, no, es maravilloso.
0: Ay, me dejas que te rasque la espalda.
1: Ya lo he hecho yo, cariño. Ahora déjame. Solo quiero descansar.
0: No debemos tener secretos el uno para el otro,
1: Sí,
0: Lucero.
1: ya lo sé, gatito.
0: Voy a lavarme los dientes y así te haré compañía.
1: Qué bueno eres, chiquitín.

0: Dígame. Inspector, creo que le gustará saberlo. La princesa Dala acaba de marcharse.
1: Muchas gracias.
2: ¿Ya has salido de entre las burbujas? ¿Eh?
3: ¿Cómo dices?
2: Que sí, ha salido ya de entre las burbujas.
3: Ah, sí, ya. Sal. Vamos, sal enseguida. ¿Quién es?
4: El Botones.
3: Un momento.
4: El violín del inspector, señora.
3: Gracias, muchas gracias.
4: Señora,
3: ya lo sé, no tiene importancia.
4: Claro que tiene importancia.
3: No, de verdad,
4: si lo viese el gerente, perdería mi empleo.
3: Lo arreglará por la mañana.
4: Si se hace en un momento, llamaré a la camarera.

0: Nena.
1: ¿Qué, amor?
0: ¿Te gustaría rascarme la espalda?
1: Ay, me encantaría, pero verás, es que tengo que arreglarme el pelo, ¿sabes? Sí. Ya.
0: Traiga la escoba.
1: Sí, ya está limpio. Vamos, vamos, deprisa, vete, deprisa.

0: Ya estoy, vidita. Voy a ponerme el pijama y ya estoy.
1: Oye, Jack. ¿Qué? Mira, creo que se me ha metido algo en un ojo.
0: Déjame ver.
1: No, no, en este no, en este, en el
0: pero
1: izquierdo.
0: Pero ponte a la luz, mi vida, no, si no, no veo
1: te he dicho
0: nada.
1: Que en el izquierdo.
0: Pero quieres estarte quieto un momento,
1: oye,
0: corazón.
1: Es que me duele
0: déjame
1: mucho.
0: Déjame ver.
1: No
0: sí.
1: puedo abrirlo.
0: Bueno, yo lo haré. Pero ponte a la luz. Bien, bien. No tienes absolutamente nada en el ojo.
1: ¿Estás seguro?
0: Tienes el ojo.
1: ¿Qué pasa?
2: Y se ha roto.
1: Vuelve a colocarlo deprisa. Va a salir del cuarto de baño.
2: ¿Qué?
1: Déjalo, déjalo.
2: Toma.
0: Ajá. ¿Por qué no está en la cama, mi nena?
1: Sí, mi vida. Iba a meterme ahora. Enseguida. ¡Qué frío!
0: Ah, mi Stradivarius.
1: Sí, lo acaba de traer el Botones.
0: Lo mandé al pueblo para que me lo arreglara. Supongo que lo habrán hecho bien.
1: Supongo que sí.
0: Salgamos de dudas. Vamos a ver. Mejor que nunca. Pero creo que no vamos a necesitarlo esta noche, mi vida.
1: Seguro que no, cariño.

0: Jack, no tenías tanta prisa.
1: Fer, no entiendo esto. Fíjate, esas huellas han sido hechas con un zapato. ¡Uy, zapatos! Y no con los pies descalzos. Voy a apagar la luz. Por fin, nena, amor mío. ¡Ay, nena!
0: ¿Qué te pasa, cariño?
1: No sé, pero de pronto he sentido como un escalofrío.
0: ¿Estás temblando?
1: Oye, ¿sí está el balcón abierto?
0: Sí, lo he dejado abierto. Bueno, de vez en cuando es muy sano un poco de aire.
1: Sí, pero eso es una cosa y morirse es otra, mi vida. Estamos a 10 bajo.

Cero corazón. Me sintió. Ya era hora. ¿Qué es esto?

0: Diga.
1: Acabo de llegar a la ciudad. No me ha molestado la policía. Tengo entendido que la princesa espera mañana unas visitas importantes.
0: ¿Dijo algo de su marcha?
2: ¿Quién es?

0: ha dicho usted?
1: Que podía ir disfrazado de Borgia y así evitaría dar explicaciones a su primo.
2: Buenas noches.
3: Está bien. Es cierto, nena, que me gusta el champán en la cama, como a todo el mundo, pero eso se avisa, digo yo.
4: Cuánto lo siento, amor mío. Solo quería sorprenderte, eso es todo.
3: Vaya, pues ha sido una noche de sorpresas.
4: Ay, no lo sabes tú bien.
3: ¿Que no lo sé yo bien? Vamos, vamos, vamos. Amor mío.
4: ¿Quieres que diga que no estás?
3: No, no, no, no, déjalo, me pondré. ¿Quién es?
5: Soy Tucker, inspector. El hombre que robó el perro conducía un coche de alquiler. Ha sido identificado como un tipo llamado Arto. Londres nos informa que un hombre de esas señas está actualmente al servicio de Sir Charles Lytton.
3: Entiendo, sube inmediatamente. Sir Charles.
4: ¿Sir Charles?
3: El fantasma. Esta vez no se me

0: Charles. Abra la puerta. Sé que está usted ahí, Sir Charles. Abra a la policía. Y de quite no le mate a usted.
1: No, no haga eso, inspector.

0: Jack lo sabe.
1: No solo él. Yo ya he descubierto mi traje de fantasma. Tengo que salir de aquí. Sus ropas siguen aquí.
2: Tal vez haya logrado escapar.
1: No lo creo. No se imagina que la he descubierto.
2: Escúchame.
1: ¡Manos arriba!
2: Después de todo, no tenemos pruebas de que sea Artoff el hombre que conducía el coche alquilado.
1: Sir Charles es nuestro hombre. Mi instinto no me ha fallado jamás. No sea loco, ¿no ve que está cargada? Voy a vestirme y registraremos el hotel de arriba abajo.
0: ¿Le has encontrado?
1: No, pero no puede andar muy lejos. Voy a vestirme y enseguida caigo sobre... Ha volado.
0: ¿Quién ha volado?
1: Mi gabardina estupendísima, Steve McIntosh, ha desaparecido.
3: Buenas noches, Inspector.

0: ¿Qué sucede, Shallow?
1: El inspector Clouseau.
2: Alteza, perdonad esta visita. Tengo noticias de gran importancia. Este es el señor Tucker, del Lloyd de Londres, y nosotros ya nos conocemos.
3: Yo también le he sido presentado.
2: Es igual, por presentarle otra vez no perdemos nada.
0: ¿Qué noticias son esas?
2: Alteza, he descubierto la identidad del fantasma.
0: ¿De veras?
2: Os lo aseguro.
3: Claro que no es definitivo.
2: Para mí sí, y en este preciso momento está aquí en Roma.
0: ¿Ah, sí?
3: Sí.
2: ¿Habéis visto o sabido algo de Sir Charles Lytton?
0: Nada desde que salí de Cortina. ¿Por qué?
2: Sir Charles y el fantasma son una misma persona.
0: ¿No hablará en serio?
2: Completamente. Comprendo lo difícil que ha de ser para usted aceptar los hechos. Sir Charles es un hombre muy persuasivo, muy atractivo.
0: Y además un hombre con una influencia y una reputación considerables.
3: Ese es un punto de vista muy acertado.
2: Es un farsante y lo demostraré. Mientras tanto, Alteza, solicito permiso para rodear la casa de guardias armados.
3: Creo que la joya está aquí.
0: Así es. Pero ya saben, señores, que doy una gran fiesta esta noche.
2: Os aseguro, Alteza, que a vuestros invitados no se les molestará en absoluto. Ni siquiera se darán cuenta de que mis hombres están presentes y disfrazados.
0: En ese caso, le concedo mi permiso.
2: Gracias. Alteza. Alteza, recordad mis palabras. Si Sir Charles está tan loco como para atreverse a robar esta noche el diamante, seréis testigo de la captura del famoso fantasma.
0: Señores,

0: Hola, Tucker.
1: ¿Un trago?
0: No, gracias. No bebo nunca cuando trabajo. Debería usted saberlo. Nunca, nunca.
1: ¿Hay ánimo?
0: Sí, y calor.
1: Lo más parecido al

0: infierno.
1: Pero no se está tan bien allí.
0: ¿Algo sospechoso?
1: No. Nada que me preocupe. Mis hombres vigilan por todas partes, distribuidos por allí y por allá. Vigilan a todo el mundo.
2: Perdone, señor.
1: ¿Cómo se atreve a beber estando de servicio? ¿Quién está ahí dentro?
2: El sargento Walter.
1: Sigue haciendo tonterías y le hago tiras. Salga de aquí.

0: Sí, señor.
1: Tiene gracia hacer tiras a una cebra.
0: Sí, sí, muy bueno, muy bueno.
1: No está mal, no está mal. Bueno, voy a investigar.
0: Vaya, vaya.

0: ¿No os dije que este sería el mayor acontecimiento social del año?
1: Sí, lo recuerdo.
0: Pero, Alteza, lo que ahora me preocupa es la organización de vuestra próxima fiesta. Parece imposible superar esta.
1: Lo conseguirá, no se preocupe. Discúlpeme.
0: Claro que sí, querida. Daré un baile que... ¡Hola!
2: ¿Puedo ver su invitación? Gracias.
3: ¿No entró ya otro gorila en un Rolls Royce?
2: Sí, seguramente un tío rico.
1: ¿Lo ven, señores? Está bien seguro.
4: Toda precaución es poca, Alteza. En esta fiesta todos los invitados llevan máscara. Cabía en lo posible que el fantasma ya hubiese realizado su trabajo.
1: Sin una invitación, ¿cómo hubiese podido pasar ante los guardias?
4: Cuando del fantasma se trata, Alteza...
3: ¿Qué ocurre?

0: ¿Qué hace usted?
1: Eso digo yo. ¿Qué hace usted aquí?
0: Protesto.
1: Descúbrase enseguida. Para que no me escurra.
2: Dios santo, es nuestro embajador.
1: ¿El embajador?
3: Os pido perdón, Lord Craven. El inspector ha actuado algo precipitadamente.
4: Alteza.
5: Lord Cravenwood, ¿qué va a pensar su esposa?
6: ¿Qué tiene él que no tenga yo?
5: George.
6: Me ha conocido.
5: ¿Qué haces tú aquí?
6: Perdón, me ha prestado tu coche.
5: Escucha, George, es necesario que salgas de aquí. ¡Ay, hola, amor!
1: Lord Cravenwood, estoy profundamente avergonzado. Estábamos tratando un asunto importante con su alteza cuando le descubrí detrás de la puerta y claro, pensé que usted... Es el embajador.
5: Ya lo sé. No has bailado conmigo ni una sola vez, ángel mío.
1: Perdóname, nena.
5: Echa la persiana.
7: Oiga, por favor. Dispénsenme, me he perdido. He debido salirme de la carretera general. Me dirijo a Frascati.
8: Tiene que retroceder unos 2 kilómetros. Verá un letrero. Tuerza a la derecha y saldrá a la carretera general.
7: Gracias.
5: Dispénsame, querida, pero tengo que hablar con Lord Cravenwood. Es importante.
3: De acuerdo. Iba a dejarle de todos modos.
5: Bien. Ahora escúchame. Sé lo que estás intentando y no conviene. Vas a estropearlo todo.
9: Dispensadme, excelencia. ¿Puedo interrumpir? Muchas gracias, señor. ¿Qué? ¿Se divierte?
5: Sí, me divierto muchísimo.
9: Me alegro.

0: enhorabuena por tu fiesta. Es maravillosa.
1: Pues verás los fuegos artificiales.

0: Hola, muchacho. ¿Me concedes este baile?
1: Jamás aprendí a bailar. Solo tengo un buen sentido del ritmo, ¿sabes? Nada
2: ya
1: más.
2: Se nota.
1: Caramba, se parece a él. ¡Es Sir Charles! ¡Inspector!
3: ¡Tucker! ¡Tucker! ¡Tucker!
1: ¡Inspector!
4: Retiro su asquerosa mano de mi aspis.
3: ¡Tucker!
4: ¿Charles?
5: ¿Dónde está la caja fuerte?
4: En la biblioteca. John la está saqueando.
5: ¿Por dónde se va? Ven.
6: Pero si aún no es medianoche.
7: Pues han apagado las luces. Quizá hayan cambiado de opinión.
6: Allá ello.
7: Ten cuidado. No se ve nada.
3: ¡Aco! ¡Aco! ¡Aco!
4: Mire por dónde anda.
3: Perdón, perdón. ¡Aco! ¡Aco! ¿De hombre dónde se habrá metido?
6: ¡Tucker! Una vela. Camarero, ¿tiene usted una cerilla?
8: Sí, señor, creo que sí.
3: ¡Tucker! ¡Tucker! ¡Tucker! ¡Tucker!
6: ¿Pero qué clase de vela es esta?
4: Allí, George se ha disfrazado de gorila.
5: ¿De gorila?
4: Buena suerte.
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1: ¡Inspector!
6: ¡Ay,
1: inspector! ¡Ay, inspector! ¡Sir Charles está aquí! ¡Vamos, vamos, vamos!

0: Charles?
1: ¿Lo tienes ya?
0: No, ¿lo tienes tú?
1: No, la caja está vacía.
0: ¿Qué es esto?
1: Debe haber un ladrón entre los invitados.
2: Síguenme, señores.
3: ¡Idiotas!
2: ¿Qué tienes que hacer? Señor Tucker, ayúdenme a levantarme. ¡Señor Tucker! ¡Vamos, vamos! ¡Persíganme!

0: Bueno, George, ¿tienes idea de cómo salir de aquí?
1: Ninguna. Estamos en el mismo sitio. He subido por esta calle, por esa, por aquella. Ya no sé por dónde tirar.
0: ¿Por qué no intentas subir por ahí?
1: De acuerdo, yo subo por esta y tú bajas por aquella otra. Adiós, tío Charles.
0: Adiós, George.

0: ¡Doctor! ¡Doctor!
1: Luego, cuando me echaron del colegio, tomé una determinación. Decidí vivir un poco. Sabía que si seguía mis estudios, podría disponer del cheque que me enviabas todos los meses. ¿Sabes lo que hice? Tomé un apartamento en Hollywood rodeándome de todas las comodidades propias de un rico soltero. Y seguí enviándote las magníficas notas de un buen estudiante.
2: Bien, esperemos que la desvergüenza vaya unida a cierta dosis de inteligencia. Aquí, es esta. Perdone, por favor, no dispongo de mucho tiempo.

0: Asegúrese bien esta vez. Buenos días, señores.
1: Buenos días, inspector.
2: Buenos días, inspector.
1: ¿Todo claro y resplandeciente?
0: Creo que les gustará saber que el juicio está fijado para mañana. No será largo.
1: Bien, eso nos infunde valor.
0: Sí, y a mí me complace, pero no es bueno para ustedes.
2: Tome un café y no lo piense.
0: ¿Saben que podrían atenuar su delito si me dijeran dónde se encuentra esa joya?
1: Pruebe ese potaje, inspector. Tal vez le dé una pista.
0: No quieren colaborar, ¿eh?
2: Pero si le hemos ofrecido potaje y café, ¿qué más quiere?
0: Vaya, pues me alegro de que lo pasen tan divertido, porque se van a quedar aquí por lo menos 20 años.

0: La señora Clouseau.
1: Alteza.
2: Señora, ¿quiere sentarse?
1: Seré breve, así que atiéndame. Mi marido dice que tiene suficientes pruebas de que Sir Charles es el fantasma y también de que George es su cómplice. Si es así, solo tienen una probabilidad.
2: ¿Y cuál es?
1: Que vuestra alteza declare en su favor. Que tratéis de convencer al jurado de que... bueno, de que no robaron el diamante.
2: Me sorprende usted, señora.
1: Lo suponía. Y espero que guardéis en el más absoluto secreto todo lo que os estoy confiando.
2: Creo que he adivinado.
1: No es muy difícil.
2: Siendo la esposa del inspector Clouseau, ¿habrá sido usted una valiosa ayuda para Sir Charles?
1: En efecto.
2: ¿El robo de mi perro formaba parte del plan?
1: Exactamente. Pero debéis saber que Charles no quería hacerlo.

0: Esa joya nos pertenece. Vos misma la robasteis antes de que los tribunales tomaran una decisión.
1: La sacrificaría con gusto con tal de salvarle. Pero no es tan fácil.
0: Pero ¿y si declaráis que la habéis encontrado, que ha aparecido?
1: Le acusan precisamente de haberla perdido en su fuga. No. Para salvarle tenemos que probar que la robó otra persona.
0: Pero eso no podremos probarlo.
1: Tengo una idea.
2: El juicio ha llegado a su tercer día. Pocas veces en la historia de la jurisprudencia italiana hemos visto un caso que apasione tanto. Hay que hacer resaltar que la mayor parte del público son mujeres que acuden a diario buscando, aunque solo sea una mirada de Sir Charles Lytton, el hombre a quien se acusa de ser el famoso fantasma. El juicio se suspendió ayer a petición de la defensa a fin de investigar sobre ciertos datos de suma importancia. Y se rumorea que cuando el tribunal reanude hoy sus sesiones, la defensa presentará un testigo inesperado.
3: La defensa tiene un solo testigo, señor presidente. Por favor, ¿quiere llamar al inspector Jacques Clouseau?
4: ¿Y un testigo de la defensa?
5: ¿Inspector Clouseau?
0: No te preocupes, Jacques. Tienes todos los triunfos en tu mano.

0: Inspector Clouseau, ha declarado usted bajo juramento sobre algunos hechos concernientes a este caso. Su testimonio, y solo su testimonio, ha sido lo que ha hecho recaer toda la sospecha sobre mi defendido. Aparte del propio fantasma, usted es la mayor autoridad de lo que a él se refiere.
1: He hecho de él el objetivo principal de mi vida.
0: Usted ha declarado que el fantasma ha sido el invitado imprescindible en todas las fiestas dadas por la señorita Angela Dunning.
1: Es cierto, sí.
0: Ha declarado también que durante esas fiestas, o cierto tiempo después, algunos de los invitados de la señorita Dunning fueron despojados de sus joyas.
1: Sí.
0: ¿Cuántas veces sucedió eso?
1: 16.
0: 16 fiestas, 16 robos.
1: Sí.
0: ¿Sir Charles estuvo en las 16 fiestas?
1: En todas.
0: ¿En cuántas de esas fiestas estuvo usted, inspector?
1: También en todas.
0: Muy interesante. Entonces estuvo usted desde la primera fiesta en que comenzaron los robos.
1: Sí.
0: ¿Las joyas eran robadas durante las fiestas o después?
1: Después.
0: Entonces usted sabría que iban a ser robadas.
1: Claro.
0: ¿Cómo lo sabía?
1: Pues porque conozco la manera de operar del fantasma, siempre trabaja igual.
0: Ah, entiendo. ¿Solían asistir siempre las mismas personas a esas fiestas?
1: No. Solían variar.
0: Aparte de Sir Charles, ¿había alguna persona que asistiera siempre a dichas fiestas?
1: Pues, no.
0: Solo Sir Charles estaba presente en cada fiesta en que se cometía un robo.
1: Sí.
0: ¿Y qué me dice de usted?
1: ¿De mí?
0: Sí, de usted.
1: ¿Qué insinúa?
0: Que usted estaba allí.
1: Sí.
0: Luego, Sir Charles no era el único invitado a todas las fiestas.
1: ¿Qué quiere decir?
0: No quiero decir nada. Todavía. Inspector Clouseau. ¿Cuánto dinero gana usted?
1: ¿Qué tiene que ver eso con todo esto?
0: Hablo de su sueldo. ¿Cuál es la paga de un inspector de policía?
1: No sé, la verdad, no.
0: ¿Cómo para comprar a su esposa un bisón de $10,000?
1: Claro que no.
0: ¿Sabe usted que su esposa gastó $7,000 en el modista Ibs en un solo mes?
1: ¿Cómo?
0: ¿Y dos meses antes $4,000?
1: Pero eso es imposible.
0: Sabemos con certeza que su esposa gastó $30,000 en vestidos durante el pasado año.
1: Es que mi mujer es una hormiguita, ahorra mucho de la casa, de la comida.
0: Tanto como $30,000 ha sido capaz de ahorrar.
1: Bueno, además llevamos 10 años casados.
0: Desde que empezaron los robos, más o menos el tiempo que el fantasma entró en su existencia, ¿no es así?
1: Sí. No es cierto. ¿Cómo voy a...? Si es que... No, al demonio se le ocurre... No sé.
2: ¡El demonio!
3: ¿Es el policía?
2: ¿Es el
3: policía? ¿Es el
2: fantasma?
0: He terminado.
1: ¡Déjenme! ¡Yo no soy el fantasma! ¡Déjenme!
4: Gracias, Encanto.
5: Dáselas a la princesa.
4: Mirad eso.
1: ¡No! ¡Déjenme! ¡Yo no soy el fantasma! ¡Déjenme!
5: No podemos dejar que se pudra en la cárcel.
4: Oh, descuida, eso no es probable. Además, cuando el fantasma vuelva a operar, él saldrá libre y volará como un pájaro. ¿Quieres venir a América del Sur? Presupuesto familiar.
6: No quisiera perdérmelo, tío Charles.
4: ¿Quién sabe si cuando yo me retire, tú seguirás mis negocios?
7: ¡A casa! ¡Vete a casa!
8: Está chiflada.
9: Es la que intentó romperle el traje. Es mi mujer.
1: ¿Su mujer?
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0: Es usted un héroe nacional. Le envidio.
1: Sí, pero voy a presidio.
0: Va, unos cuantos años. Pero después, cuando salga...
2: Inspector, señor fantasma, ¿y todos esos robos? ¿Cómo pudo hacerlos?
1: Pues verá... No fue fácil.

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0: Brown marca para el Cleveland. Buenos tiros los de Grossa.
1: Y este es el final del primer cuarto, con el tanteo de Cleveland Browns 10, Minnesota Vikings 7. Han encendido las luces en el estadio municipal. Esta mañana ha llovido, pero el terreno fue cubierto con una lona hasta el momento de empezar y el estado del campo es bastante bueno. Los equipos han cambiado de lado y en este momento se hace el saque.

0: Usted ha aflojado en la línea 28.
1: Cámara 2, cubra el área de puerta. Cámara 4, descienda hasta la línea de lanzamiento.
0: Solo han recuperado media yarda, así que ahora entran en los cuartos con cierta desventaja. Mientras descansan los dos ases del Cleveland, el número 27, Walter Robert, y el número 44, Luder Boom Boom Jackson. En esta temporada, Boom Boom Jackson ha hecho un promedio de 28.7 yardas en sus tiros. Ocupa el primer lugar en la liga.
1: Cámara 4, avance hasta la línea 30. Hinkle, ¿estás ahí, Hinkle?
2: Sí, sí. Línea 30. Aquí, Hinkle, Roger. No nos vendría mal un poco de café con unas gotas de anticongelante. Dámela.
0: Parece que Boom Boom Jackson no solamente se ha llevado por delante el balón, sino también a uno de los operadores.

Harry. Harry.

0: Vamos, se reanuda el juego.
1: Ok, vamos. Atención a la doble línea y no descuidéis el saque.

0: Por favor, mamá, se pondrá bien.
1: ¿No temes que pueda hacer algo interno?
2: Yo qué sé, soy abogado, no médico.
0: Niños. Jeffy, Ginger, basta ya, esto es un hospital.
2: Déjalo, si han de romperse una pierna, que se la rompan aquí.
0: Lo siento muchísimo.
2: Es culpa mía, hermana. Estaba, compréndalo. Soy su cuñado, hermana.
0: Ya, ya.
2: La señora es su madre y esta es mi esposa, hermana de él, hermana.
0: ¿Cómo están ustedes?
2: Estábamos ansiosos de saber si...
0: Es natural. Pero tendrán que esperar unos minutos.
2: Gracias, hermana. ¡Vaya, madre!
1: ¡Pobre Harry! Ha sido siempre tan frágil. ¿Recuerdas cuando se cayó desde el garaje?
3: Mamá, deja ya esa vieja historia.
2: ¿Qué historia?
1: Cuando eran niños en Toledo. Él y Charlo estaban jugando a paracaidistas. Ella le empujó y...
3: Yo no le empujé, saltó él. De todas formas, tenía un paraguas. Fue culpa mía que no lo abriera.
2: ¿Se hizo mucho daño?
1: Pasó 2 meses en cama. Tenía una vértebra comprimida.
2: Una vértebra comprimida.
4: Papá, ¿nos das 10 centavos?
2: ¿Eh?
4: 10 centavos.
2: ¿Para qué?
4: Para echarlos allí. Es para las madres solteras.
2: Madres solteras, ¿eh? Está bien, ahí va.
1: ¡Harry! ¡Oh, hijito, cómo te encuentras! Soy yo, mamá. Y Charlotte está aquí, Willy, y Ginger y Jeffrey.
5: Hola, deportista.
2: ¿Cómo está, doctor?
6: Tiene una ligera conmoción. Le hemos dado un sedante. Dormirá bien esta noche.
5: Soy Harry Hinkle con la cámara 4.
1: No conoce ni a su madre.
2: Doctor, ¿alguna fractura, luxación, hemorragia interna?
6: No lo creo.
2: ¿No lo cree? ¿Cuánto hace que ha salido de la facultad?
6: 5 meses.
2: Tanto, ¿eh?
6: Señor.
5: Muy bien, Luis. Tú dirige la banda. Yo iré con las chicas de los tambores.
6: ¿Vamos?
2: Un momento. ¿Dónde le llevan?
6: A la sala general.
2: No, nada de eso. Quiero una habitación particular y enfermeras permanentes. Todo es poco para mi querido cuñado.
6: Será mejor que hable con la administración.
2: No, no nos venga con papeleos, hermana, que lo lleven arriba.
6: ¿Qué le parece la suite del primero?
2: Eso es otra cosa, doctor.
4: Hola, tío Harry.
7: Hola.
1: No irán a abrir en canal a mi hijo, ¿verdad?
2: Calla, madre. Charlo, lleva a la casa. Lleva a todos a casa.
3: Bueno, ¿tú no vienes?
2: No.
3: ¿Qué hacemos con

0: la cena.
1: Al infierno con ella, no pienso perderle de vista ni un minuto.
0: Jeffy, Ginger, nos vamos a casa.
2: Déjanos patinar un poco más.
0: Ya jugaréis allí.
1: Sí, ¿por qué no les enseñas a jugar a los paracaidistas?

La tribuna de Cleveland, póngame con redacción. Oiga, aquí William Gingrich, doctor en leyes. Represento a Harry Hinkle, el cameraman lesionado hoy en el partido. Bien, esto tal vez les parezca noticia. Voy a demandar a la CBS, a los Cleveland Browns y al estadio municipal por $1,000,000. Eso es, $1,000,000. Hinkle, sí, Hinkle. Hospital de San Marcos. La cosa es seria. Y en serio hablo yo.

0: La habitación del señor Hinkle, ¿qué número tiene?
1: Lo siento, no son horas de visita.
0: Tenía la esperanza de que pudiera hacer una excepción. Soy el jugador que...
1: Ah, es usted el señor Jackson, ¿no? ¿Puedo preguntarle una cosa?
0: Claro.
1: ¿Qué posibilidades cree que tenemos contra el Philadelphia Eagles? Porque la hermana Verónica cuenta 13 puntos.
0: ¿Hacen aquí apuestas?
1: Desde luego. Aún le debo una Coca-Cola de la semana pasada.
0: Pues no puedo decir nada. Es contrario al reglamento. Podrían suspenderme.
1: Comprendo. Está en la 403, al final del pasillo.
0: Gracias. Que la hermana juega 12 puntos.

0: diga.
1: ¿Es la habitación del señor Hinca?
0: Sí.
1: ¿Cómo está? Anoche llamé varias veces, pero no me quisieron decir nada.
0: No puedo saber cómo está. Duerme todavía.
1: Será mejor que espere fuera.
0: Desde luego.
2: ¡Qué tiparraco! Se necesita cara para presentarse aquí. ¿No tiene usted una navaja de afeitar? ¿Vio por la televisión lo que les pasó a aquellas guapas enfermeras? ¿Le importaría dejarnos solos un momento?
0: Con mucho gusto.
2: Buenos días.
3: ¿Cómo? ¡Ay! ¿Cómo he llegado aquí?
2: En ambulancia y camilla.
3: ¡Ay, mi cabeza! ¿Qué han hecho conmigo?
2: Darte unas píldoras para dormir.
3: Oh, ¿dónde está el lavabo?
2: Déjalo, no puedes salir de la cama.
3: ¿Que no? ¿Por qué no puedo?
2: Siento tener que decírtelo, tienes una lesión de columna.
3: ¿Qué?
2: Tu pierna izquierda está paralizada y no tienes tacto en tres dedos de la mano derecha.
3: ¿Estás loco? Puedo mover la mano y la pierna.
2: Claro que puedes, si quieres que vuele 1,000,000 de pavos.
3: ¿Pero de qué estás hablando?
2: Es nuestra demanda. Ellos nos ofrecerán 100,000 y lo arreglaremos por 250,000.
3: Oh. Tengo que ir al lavabo.
2: Deja, iré yo por él.
3: ¿Qué te traes entre manos? Estoy perfectamente.
2: Si hay algo que me reviente, es un enfermo haciéndose el diagnóstico.
3: Esto es estúpido. No tengo nada malo.
2: Eso te crees tú. No puedes mover la mano ni la pierna. Además, tienes conmoción.

0: acción y debido a eso te zumban los oídos y ves doble.
1: ¿Qué veo doble?
0: ¿Cuántos cuñados ves?
2: ¡Uno! El tramposo y desgraciado que entre mil mujeres tuvo que casarse con mi hermana.
0: Ingrato, te estoy sirviendo un cuarto de millón de dólares en bandeja de plata y encima...
2: No quiero dinero ni bandeja de plata. Yo lo que quiero es guiquita.
0: ¿Qué pasa? ¿Te dan lástima a las compañías de seguros? Tienen tanto dinero que no saben qué hacer con él. Les falta sitio para almacenarlo y tienen que microfirmarlo. Que es un cuarto de millón para ellos. No sacando los gastos menores. No me vengas con escrúpulos. ¿Qué sucede?
3: Dicen que ya está despierto.
0: Oiga, amigo, no sabe leer. Hay un hombre enfermo aquí.
3: ¿Cómo se encuentra? Nadie quiere decirme nada.
0: Traiga, déjeme las flores. Yo se las daré.
3: No, gracias. ¿Podré verle más tarde?
0: ¿Qué?
2: Te ponen estas cosas solo para humillarte. Muy bien, ¿dónde tengo la ropa?
0: ¿Por qué?
2: Me largo de aquí y liquido.
0: ¿Liquidar? ¿Dónde crees que estás? ¿En el Hotel Hilton? Aquí no está registrado, estás fichado, llevas un número en la muñeca.
2: ¿Qué necesito? ¿Un indulto del gobernador?
0: No, el alta del médico. Anda, vuelve a la cama.
2: ¡Vuelve a la cama! ¡Conforme! Pero solo porque hay corriente y no llevo pantalones.
0: Harry, vamos a ver. ¿Cuánto ganas a la semana? Quiero decir, ¿cuánto te queda después de retirar lo tuyo, ayudar a tu madre y pagar a tu exmujer?
2: ¡Está bien! ¡Te debo $60!
0: Harry, no es eso, no es eso. Es que no quiero que mi cuñado sea un pobre hombre. Quiero verte al volante de un veloz Mustang, con trajes ingleses, un piso lujoso, una vida cómoda para siempre.
2: Willy, no voy a quedarme impasible ante uno de tus fantásticos pleitos.
0: De fantástico nada, vamos con todos los triunfos.
2: ¡No levantaré ni un dedo!
0: Eso es lo que tienes que hacer, Harry, no levantar ni un dedo. Piensa en tu madre. Piensa en tu madre, Harry, con bronquitis todos los inviernos. No debería estar en Cleveland, sino vivir en Florida tostándose el pecho. Y tu hermana, 33 años y no ha tenido un abrigo de pieles. Y luego está tu sobrino y tu sobrina que tienen que dormir en la misma habitación. ¿Quieres que acabe yendo a un psicoanalista?
2: ¿Y quieres que yo acabe yendo a la cárcel?
0: Eso es puro pesimismo. Claro que esos tipos de seguros son tercos y muy listos, pero yo soy tan terco como ellos y conozco sus trucos. Te golpearán con martillos, te clavarán alfileres.
2: ¿A mí?
0: Recuerda siempre cuáles son los nervios lesionados. Desde la mitad del anular hasta el pulgar estás paralizado. En cuanto
2: no te pierdas en detalles.
0: No me importa que te examinen 100 médicos. Si dices que la espalda te está matando, no pueden demostrar que no. Es lo que llamamos dolor y sufrimiento. Y lo que obtengas por ello es peligro.
2: ¿Qué dolores ni qué sufrimiento?
0: La lesión en la espalda es peligrosa. Hoy piensas que estás bien, pero de pronto, dentro de 6 meses, empiezas a sentir vértigos, dolores musculares, ciática. No puedes trabajar y vete a cobrar entonces.
2: No tengo nada en la espalda. ¡Si tú la dejas en paz!
4: Desayuno. Vamos a ver si le gustan estas ciruelitas cocidas. Hemos de cuidar el vientre.
2: ¿Dónde está el médico?
4: El doctor Krugman está pasando visita. Pronto le tendrá aquí con los rayos X.
0: Gracias, señorita. Tráigale también algo para desayunar.
2: ¿Has oído lo que ha dicho? Rayos X. Ahí se acaba tu cacareado pleito.
0: ¿Eh? ¿Qué me dices de tu pequeño accidente cuando estabas con los paracaidistas?
2: ¿Qué paracaidistas?
0: Tú y Charlotte en el tejado del garaje en Toledo. ¿Sí? Te comprimiste una vértebra, ¿recuerdas?
2: Eso fue hace unos 30 años.
0: Otra ventaja más, el médico que te trató está muerto. Y con una vértebra nadie puede saber si es lesión antigua o moderna, así que...
2: ¡Ah, lo sé yo! Escucha, Willy, no pretendo ser mejor que cualquier otro. Es verdad que cargo algo de más en mis notas de gasto. Pero una farsa tan colosal como esta... ¡No soy!
0: Tenemos 30.000 testigos. Y un cuarto de millón más lo vieron por televisión. Vieron cómo se te echaba encima aquel monstruo de 90 kilos. Te vieron caer como un muñeco sobre el rollo de lona que no debiera haber estado allí. Es un clarísimo caso de negligencia. Si crees que ese camisón es humillante, espera probar el café.
2: ¿Dónde crees que estamos, en el Hotel Hilton?
0: Tal como yo lo veo, sus abogados no querrán llegar a juicio. Saben que a los jurados les gusta exprimir a los seguros y cuando me vean conduciéndote hasta el tribunal...
2: ¿Conducirme?
0: Sí, en una silla de ruedas o con uno de esos corsés, ya sabes.
2: Será una broma, ¿no?
0: Solo hasta que cobremos el dinero, después te repondrás gradualmente.
2: Voy a reponerme rápidamente. Empezaré ahora mismo.
0: No quiero llamadas. ¿Nueva York? Bueno, póngame. ¿Diga? Sí, habitación de Harry Hinkle. ¿Quién llama? ¿Quién? No me digas... Un momento. La voz que oigas será la de tu mujer.
2: No tengo mujer.
0: Está bien, la de tu exmujer.
2: Dile que se muera.
0: Lo siento, Sandy. Ahora no puede hablar.
2: ¡Ni ahora, nunca! ¡Cuelga!
0: Sí, Sandy, es verdad. ¿Lo viste, querida? ¿Lo viste en la

0: televisión?
1: No, lo he leído en la prensa de la mañana. Pero solo dice que le llevaron inconsciente. Y habla de tu demanda. Está muy mal.
0: Pues aún no lo sabemos, pero va a necesitar algo más que unas tiritas, eso desde luego.
2: Oye, sinvergüenza, si es la pensión lo que te preocupa. Sin pamplinas, Sandy, ¿para qué otra cosa ibas a llamarme?
1: No tienes por qué creerme, Harry, pero no es posible que esté preocupada por ti, que tenga interés en saber cómo te encuentras.
2: Oh, no es emocionante. Poco te importó mi estado hace un año cuando te largaste con Gus Gilroy. Sin dejar ni una nota, solo una chuleta vieja y dura en la nevera. Me pasé un mes buscando la lavandería a la que habías llevado mis camisas.
1: Por favor, Harry, no es momento para... Mira, fue culpa tuya también, porque eres demasiado bueno y cariñoso. Tenías que haberme seguido, atizarme un poco y obligarme a volver.
2: Uy, por suerte no lo hice porque te hubiera estrangulado con una de las corbatas de Gus Gilroy. ¡Así soy de bueno y cariñoso! ¿Qué esperabas que...?
0: Sandy, no le hagas caso. Ha tenido una conmoción y no sabe lo que dice. Hasta dentro de 2 días no tendremos informes médicos. ¿A dónde te llamo? No te preocupes. No te preocupes, pequeña. Si contesta tu amigo, colgaré. Hey, quizás sea mejor que llames tú. Bien, adiós, Sandy.
2: Es una grandísima fresca. No sé lo que vi en ella para enamorarme. Cocina como un pulpo, fuma en la cama. Solía andar como una sonámbula porque el barniz de las uñas no se le secaba. Cuando no estaba gateando por el suelo porque se le había perdido las lentillas. Lo mejor que me pudo pasar es que se largase.
0: Sigues loco por ella, ¿eh?
2: ¡Ay, estúpida! No la vi leer ni un solo libro en toda su vida. Bueno, sí, una vez, Las Insaciables. Y a los 6 meses estaba en la página 10. No teníamos vida en común, ni diálogo, ni risas, ni...
0: Mira, Harry, he visto a otros llevar antes la antorcha, pero tú eres el campeón. Podrías llevarla desde Grecia a México para abrir los próximos Juegos Olímpicos.
2: ¿Qué, yo?
0: Sí, tú.
2: Estás majareta. ¿Sabes con cuántas chicas he salido después de Sandy? Primero Phyllis, luego Sheila, después Janet...
0: Con la otra mano, esa está paralizada.
2: No me vengas con la antorcha, por lo que a mí respecta, yo...
0: Y lo gracioso del caso es que ella te quiere todavía.
2: Me quiere ver muerto.
0: ¿La has oído? ¿La has oído por teléfono? Estaba a punto de llorar. Y la próxima vez, cuando sepa cómo te encuentras despalido y destrozado, tomará el primer avión desde Nueva York. Tú sígueme el juego, Harry, y volverás a tener a tu mujer.
2: ¿Quién la necesita?
0: Tú. Porque aún estás enamorado de ella.
3: Le abrimos y ¿qué cree que encontramos? 3 botones, una chincheta y 20 centavos.
0: Buenos días, doctor.
3: Buenos días. El padre no podía pagar la operación y me quedé con los centavos. Soy el doctor Krugman. ¿Cómo se encuentra hoy?
4: Muy bien.
0: Dadas las circunstancias, ¿qué dicen los rayos X?
3: Yo mismo siento curiosidad. Estaba sentado en la línea 40. ¡Qué golpazo!
0: Tiene razón, doctor.
4: Hermana, ¿puede bajar un poco la cama?
5: Enseguida.
0: Fíjese, fíjese. ¿Qué te pasa?
4: ¡Mi espalda! ¡Levántela!
0: ¿Te duele mucho?
3: Lo suponía, tiene una vértebra comprimida.
4: ¿Qué tengo que...?
3: Mire, aquí está. Hay una compresión de la quinta vértebra y un disco desviado.
0: ¿Está seguro, doctor?
3: ¿Por qué cree usted que llevo esta bata? ¿Porque soy barbero?
0: No pretendía poner en duda su competencia.
3: ¡Déjese de opinar! Bueno, relájese. Dígame si le duele.
0: Con cuidado, doctor.
3: Le he dicho que no opine.
4: Podría fumar un cigarrillo.
0: ¿Un cigarrillo? No importa que fume.
3: Personalmente odio el tabaco, pero si ha de fumar no me eche el humo encima. ¿Por qué sostiene así el cigarrillo?
4: Porque los otros dedos están como dormidos.
0: ¿Dormidos? ¿Has dicho dormidos?
3: Ya le he oído.
0: Pero no lo entiendo, doctor. Una lesión en la espalda, ¿qué tiene que ver con los dedos?
3: Es normal en un caso como este.

0: La vértebra debe estar presionando sobre el nervio. Todo se conecta.
1: Es posible.
0: Es como si a un reloj le pasara por encima una locomotora. Imagine lo que ocurriría a los muelles, a las ruedas, al volante.
1: Gracias a que sigo haciendo tic-tac.
0: Ahora dígame cuándo el dolor es agudo y cuándo es sordo.
1: ¡Agudo! ¡Agudo! ¡Sordo! ¡Sordo! ¡Agudo! ¡Agudo! ¡Sordo! ¡Agudo!
2: El cuidador de nuestro equipo, el doctor Murphy, es estupendo para estas cosas.
3: Porque los jugadores siempre andamos a porrazos.
0: ¡Fuera!
2: Solamente le dará un masaje, unas duchas a presión.
0: ¡Fuera, he dicho!
1: ¿Usted es Boom Boom Jackson?
2: Sí, le he traído esto.
0: Gracias, muy amable. Hermana, haz el favor de ponerlas en un jarrón. Y ahora, adiós. Adiós, es muy atento. Adiós.
1: ¿Cómo acabó el partido?
3: Hicieron un tanto en los últimos 5 segundos.
0: Oh.
3: Porque falló una pelota en la línea 12.
0: Lástima.
4: Le han cargado en cuenta un segundo desayuno.
0: ¿Nunca había tenido una lesión de espalda?
1: ¿Eh?
0: Tal vez cuando era niño.
1: No recuerdo. Lesión de espalda... ¡Teléfono! ¿Por qué no coge el teléfono una de las enfermeras?
0: ¿Qué teléfono?
1: El que suena.
0: ¿Cuántas enfermeras ve usted?
1: Dos. Dos. ¿Es que hay cuatro?
0: No me diga que esto es normal, doctor. Por favor, bajen la presión.
2: Yo lo haré.
0: Abra bien los ojos. Mire hacia él. Buena retina.
1: Gracias.
0: ¿Qué es, doctor? ¿Lesión cerebral? Dígalo sin rodeos, tengo entereza.
3: No, una simple conmoción. Lo único que necesita es un poco de reposo.
0: Gracias a Dios. Pero en realidad es la espalda lo que me molesta.
3: ¿Le molesta a usted?
0: Hombre, todos esos nervios están conectados y afectan a la mano, como sabemos que no pasa igual con otra parte del cuerpo.
1: Con permiso de ustedes, voy a desayunar.
3: ¡No se mueva!
1: ¡La pierna! ¡No siento la pierna izquierda!
3: Métalo en la cama de nuevo. Con cuidado.
0: Mire, doctor, no quiero opinar, pero esto no me gusta nada.
2: Lo siento, muchacho, no quise hacerle daño, de verdad que no. Nunca he hecho daño a nadie en mi vida, ni siquiera cuando juegan sucio.
1: No pude evitarlo, tenía que ocurrir y ocurrió.
2: Se pondrá bien, ¿verdad? Tiene que hacerlo por mí.
0: Si quiere la opinión de un abogado...
3: No la quiero. Enfermera.
4: Diga.
3: Debe haber lesión en la parte inferior. Busque al doctor Montgomery. Necesito más radiografías. Hay que preparar un encefalograma, un MG y, si es necesario, una punción lumbar.
4: Sí, doctor.
5: ¿Puedo hacer algo?
0: Rezar por él, hermana.

0: O'Brien, Thompson y King.
1: Buenas tardes.
0: Lo siento, el señor O'Brien está reunido con el señor Thompson y el señor King.
1: Ah, un momento.
0: Señor O'Brien, perdone que le moleste, pero llama a Seguros Reunidos desde el despacho del vicepresidente.
2: Está bien, pase la llamada. Sí, señor Dalrymple. Sabemos que se trata de $1,000,000 y sabemos que no es una friolera. Por favor, señor Dalrymple, tiene a 3 abogados competentes ocupándose del caso. El informe del hospital está aquí. La agencia de investigación Sparky trabaja en ello. Usted no se preocupe y déjenos actuar. Siga, señor Parky.
3: En 1959, Harry Hinkle cobró $18 por un impermeable que había perdido en un cine. La prenda fue recuperada y él devolvió los $18. Además, no hay noticias de que el señor Hinkle haya formulado nunca una reclamación contra ninguna compañía de seguros.
2: Creo que no es sospechoso. Pero veamos, ¿quién es su abogado?
4: William Gingrich.
2: ¿Gingrich? ¿Gingrich?
4: Ya sé.

0: Sabe, el implacable.
1: Ah, otra vez él. Bueno, señores, creo que el primer paso es hacer que nuestros médicos examinen a Hinkle.
2: Necesitamos el consentimiento del demandante.
1: Llame a Greenwich por teléfono.
0: Y no solamente el abogado de Hinkle, además es su cuñado.
2: Señorita, con el señor Greenwich. Su despacho está en este mismo edificio.
3: Bueno, señor Simoli, explíqueme cómo se rompió la cadera.
4: ¡Es la pelvis!
3: Está bien, la pelvis. ¿Qué le pasó?
4: Salía de la tienda y allí estaba tirado en la acera.
3: ¿El qué?
4: Esto.
3: Ya, ya. Y dígame, ¿de qué tienda salía?

0: Pues de los ultramarinos, nada, en la avenida Euclides.
1: Lástima.
0: Me duele mucho.
1: No, digo, lástima que no corriera un poco más abajo frente a la compañía May. De ellos puede cobrarse. ¿No pudo usted haberse arrastrado unos cuantos metros, hombre? Diga. Al habla. O'Brien, Thompson y Kincaid. Sí, ¿en qué puedo servirles? ¿El caso Hinkle? Oh, sí, sí, me ocupo de él. Bueno, tengo la oficina llena de gente. Ahora no puedo hablar. ¿Les parece que vaya yo a su despacho? Bien.
0: Pero bueno, dígame, ¿cuánto cree que vale mi pelvis?
1: Por sí sola nada. Fue buena idea acudir a mí. Antes de acabar con ellos, los tendremos pidiendo clemencia.
0: ¿Quiénes son ellos?
1: Todavía no lo sé. Pero no se marche, ya pensaré algo.
2: Ese tipo es tan intrigante, camelista y charlatán, que empieza a describir un buñuelo y resulta ser una patata.
3: No obstante, sugiero que intentemos una aproximación amistosa.
2: Muy bien. Pero después de estrecharle la mano, le sugiero que se cuente los dedos.
4: Es mejor que me marche.
3: Parky, quiero que ahonde en este caso.
4: Con mucho gusto. Cavaría un agujero bien hondo para nuestro amigo Gingrich.
1: ¡Hola, Parky, muchacho!
4: Hola.
1: ¿Le dan mucho trabajo?
4: No me quejo.
1: Suerte, amigo. Vengo a ver a O'Brien, Thompson y Kincaid.
5: ¿Y usted es?
1: Gingrich, Gingrich y Gingrich.
4: ¿Eh?
1: ¿Qué le pasa?
4: Nada.
5: ¿Puede entrar, señor Gingrich?
1: Gracias, y haga fiesta el resto de la tarde. ¿Caballeros?
3: Ah, señor Gingrich. He oído hablar mucho de usted. Siéntese, siéntese.
1: Vaya, ¿todos tienen un despacho como este o es aquí donde vociferan?
3: La razón de que le citáramos, señor Gingrich,
1: es
3: que...
1: A ver si lo acierto. Desean un arreglo.
3: ¿Arreglo?
1: No desean un arreglo.
3: Claro que no.
1: Eso arregla todo.
2: No tiene nada sólido, Gingrich. Es un simple asunto de mutualidad laboral.
1: Es un simple asunto de negligencia. Aquella lona tenía que haber estado 15 metros más lejos y les va a costar $60,000 por metro.
3: ¡Qué absurdo! Toda la jurisprudencia está a nuestro favor.
1: ¿Ah, sí? ¿Qué me dicen de Fishbein contra el Empire State Building?
3: No comprendo.
1: Lo encontrarán en el volumen 16, suplemento 2, página 45, año 1939. Un lavaventanas en el piso 61. Se rompió la porea y...
2: Dentro de su oficio, el señor Fishbein corría un riesgo laboral como otro cualquiera.
1: El lavaventanas se llamaba Jones. El señor Fishbein era un peatón que pasaba tranquilamente por la calle 34 y sin comerlo ni beberlo se encontró aplastado en la acera. La viuda reclamó y fue indemnizada con $85,000. Hubo apelación, inútilmente. Volumen 259, división de apelaciones, página 56. Y otro, volumen 24, suplemento número 2, página 168 de 1940.
3: ¿Puede que en Nueva York acostumbren a tirar el dinero?
1: Está bien. ¿Y el caso de la señora Cunningham contra el ferrocarril de Ohio? Tribunal del Estado, Distrito Oriental de Ohio, número 8.927. La señora Cunningham en viaje hacia Cincinnati, donde agonizaba su tío, queda encerrada en el lavabo por defecto del pestillo. El coche es enganchado a otro tren y la señora Cunningham va a parar a San Bernardino, California, y mientras tanto el tío muere y la borra del testamento. Presenta demanda por daños y perjuicios. ¿No les suena esto?
2: No tengo ni idea.
1: ¿No saben lo que ocurrió? Porque ustedes, señores, representaban al ferrocarril.
3: ¿Nosotros?
1: Y perdieron el pleito.
3: ¿Qué le parece si volvemos al caso Hinkle?
1: Yo que ustedes aceptaría la negligencia.
3: Hemos examinado el informe del hospital.
1: Descorazonador, ¿eh?
3: Naturalmente no hacemos caso así como así.
1: Yo tampoco lo haría.
2: Mire, Gingrich, dejémonos de ironías. Solicitamos el derecho de que lo visiten nuestros médicos.
1: Lo tienen.
2: Si no consiente con una orden judicial, le obligaremos.
1: Sí, consiento.
3: No venga con complicaciones. Conocemos su reputación y... ¿Qué quiere decir con sí consiento?
1: Permiso concedido.
2: ¿Sin ninguna objeción?
1: Al contrario, insisto en ello. Para ustedes, caballeros, es una cuestión monetaria. Para mí, es una tragedia personal. Mi joven cuñado, imposibilitado para toda la vida. Estoy seguro de que llevan ustedes los mejores médicos, la clase de médicos que nunca podríamos pagar. Tal vez le envíen a la Clínica Mayo.
3: No temas, será sometido a una concienzuda revisión.
1: Bien. ¿Alguna otra cosa, caballeros?
3: No se me ocurre nada.
1: A mí sí. No podrán examinarle sin un consentimiento por escrito.
3: Desde luego, que entre la mecanógrafa.
1: No se moleste, tengo aquí la autorización, la he traído. Tres copias firmadas y legalizadas. Muchas gracias, caballeros. Y ahora, si me disculpan, me esperan en mi despacho. Un caso interesante.

0: Por tanto, os digo que si una vez perdéis la confianza de vuestros conciudadanos, nunca recobraréis su respeto y estima. Es cierto que se puede engañar a todos en alguna ocasión. Se puede incluso engañar a algunos siempre, pero no se puede engañar siempre a todos.
1: Hola, chico. ¿Qué estás viendo?
2: Una película sobre Abraham Lincoln.
1: Lincoln, gran presidente y mal abogado. He traído algunas cosas de tu piso. Ropa, zapatillas, tus bonitos pijamas de Playboy.
2: ¿Cuánto tiempo tendré que estar aquí? ¿No tienes idea?
1: Hasta que los médicos de la compañía de seguros acaben.
2: Ojalá fracase. Estoy harto de fingir con médicos y enfermeras, con mamá, Charlotte.
1: No fracasarás, te lo aseguro.
2: Mírame, no puedo echarme. No duermo por las noches.
1: Te acostumbrarás al corsé.
2: No es el corsé lo que me atormenta. ¿Por qué dejé que me metieras en este lío? ¿Por qué?
1: ¿Por qué? Por esto.
2: ¿Dónde lo has encontrado?
1: ¿Dónde lo escondiste? En el último estante del armario, debajo de 78 discos.
2: ¿Recuerdas aquel día? 4 de julio. Un bromista puso un petardo bajo nuestra cama.
1: No me mires a mí. Estoy libre de sospecha.
2: ¿Por qué no ha llamado aún? Dijiste que llamaría.
1: Lo dijo ella, pero solo han pasado unos días.
2: Puede que no vuelva a llamar.
1: Sí, puede que no.
2: ¿Por qué supones que no?
1: A lo mejor está tan ansiosa por verte que viene hacia aquí en tren o en avión. Puede que se abra esa puerta y aparezca ella.
2: ¡Adelante!
3: ¡Harry!
2: Hola, mamá. Hola, Charlotte.
3: Oh, mi pobre hijito, ángel mío, ¿qué te han hecho?
1: Le han puesto un corsé, madre. Hoy todo el mundo lleva corsé. Tú llevas corsé, Charlotte lleva corsé.
4: Yo llevo liguero.
2: No os peleéis.
3: Te he traído sopa de champiñones y bollos calientes.
1: Déjalo, he pedido un almuerzo chino.
2: ¿Un almuerzo chino?
3: Me he pasado toda la mañana en la cocina.
2: Lo tomaré para cenar.
1: Madre, nos estás poniendo nerviosos. No debes venir al hospital. Deberías estar en Florida. 4 semanas al sol y volverías
3: marcharme
1: como
3: nuevo. Dejando así a Harry no podría.
1: No temas, madre, yo cuidaré de él. Mira, ya tengo el billete. Tu avión sale mañana a las 12. Te llevaré al aeropuerto en el nuevo Mustang.
2: ¿Qué? ¡Qué nuevo Mustang!
1: Tu nuevo Mustang, pero como no puedes conducir, le hago yo el rodaje.
2: ¡Chico, qué bueno eres!
1: ¿Qué color prefieres?
2: El rojo.
1: Maldita sea. No te importará, lo compré, ¿veis? Para que entone con el abrigo de Charlotte.
2: ¿Qué?
4: Es de zorro, y el sombrero igual. ¿Te gusta?
1: Le encanta.
2: Florida, Mustang, zorros, ¿cómo vamos a pagar todo eso?
1: Tenemos crédito, ¿no?
2: ¿Y no crees que sería mejor esperar hasta ver algo de dinero de ese seguro?
1: ¿Esperar? ¿Quién espera hoy día? Fíjate en el gobierno. Cuando lanza $1 billón al espacio en chatarra, ¿crees que paga el contado? ¡No! Todo es a largo plazo.
3: ¡Oh! ¡Esa terrible mujer! ¿Qué está haciendo aquí?
1: Si quieres saberlo, madre, siguen locos el uno por el otro. Y te advierto que ella puede llegar en cualquier momento.
3: ¡Oh, Harry! ¿No volverás a cometer el mismo error otra vez después de lo que te hizo?
2: Mamá, ¿por qué no vas a Florida? 4 semanitas tostándote el pecho. ¡No la insultes! ¡Muere! ¡Adelante!
5: Hola, amigo, ¿cómo se encuentra?
2: Adelante, Bum Bum.
5: Le traigo un regalo. Los chicos del equipo han contribuido y le hemos comprado esto.
2: No debieron hacerlo.
5: Es eléctrica. Tiene 3 velocidades. Mando a la izquierda, neumáticos blancos, cinturón de seguridad.
1: Vaya, es una carroza. ¿No las hacen de 2 asientos?
2: Tú ya tienes el Mustang.
5: Y esto ha sido una idea mía. Se puede sujetar a la silla y siempre que necesite algo,

0: Créame, señora, que quisiera que en lugar de necesitarla él fuese para mí.
1: Si al menos consiguiesen que vuelva a andar algún día.
2: Me pondré bien, madre.
3: Claro que sí. Todas las semanas leemos en la revista Time cómo se trasplantan riñones y cómo ponen espinas dorsales de plástico. Los médicos aprenden leyendo esas cosas.
4: Buenos días. ¿Cómo está el paciente y la familia?
3: Buenos días, hermana.
4: ¿Con qué 12 puntos, eh? Aquí está el horario de los reconocimientos del seguro para esta tarde por el profesor Windelhart y sus ayudantes.
3: ¿Profesor?
4: Es suizo, ¿sabe?
1: ¡Oh, es suizo!
4: A las 2, electromiograma. A las 4, test dinamométrico. A las 6, mielograma.
3: Estaremos listos, hermana.
2: ¿Y tan listos?
4: Oh, mañana sí que será un día duro para usted. Empezará a las 7 de la mañana. Bueno, señora Hinkle, hemos de ser valientes.
5: Vamos, mamá, te llevaré a casa y haremos las maletas.
1: Adiós,
5: Carmen. Vamos, mamá.
6: ¿Por qué esos médicos no le dejan en paz? ¿Por qué le hacen sufrir tanto al pobre?
3: No, no les culpo. Hay mucho dinero en juego. Le sorprendería saber cuánta gente intenta engañar en casos así.
6: ¿Engañar? Convendrá que haya por aquí camas libres, porque como alguien diga que mi amigo miente...
2: Tenía una bocina igual en mi bici.
6: ¿Quiere que la ponga ahora?
3: No, luego, luego, Bum Bum. Que descanse un poco, ¿eh?
2: Sí. De las gracias a los chicos por la silla.
6: No tiene importancia. Que la disfrute con salud.
3: Y ahora, organicémonos.
2: Querría que le dijeras que no viniera por aquí.
3: ¿Por qué? Es un gran chico.
2: ¡Por eso mismo!
3: ¿Dónde está el almuerzo, chino? ¿Y por qué diablos te levantas?
2: Quiero activar la circulación de las piernas. ¿Te importa?
3: ¿Circulación? Lo que menos falta nos hace. Anda, sé bueno y volvamos a la
2: ¿Por qué hablas en plural?
3: Estamos juntos, tú y yo, metidos en este lío, mitad y mitad.
2: ¿Mitad y mitad?
3: ¿No te parece justo? Dedico el 90% de mi tiempo a este asunto. Y si tú lo estropeas, lo perdemos y me quedo sin nada. Adelante.
7: ¿Han pedido un almuerzo especial?
3: Ah, sí, sí, aquí es. Adelante, pasen, pasen. ¿Cómo ha tardado tanto? ¿Ha ido a buscarlo a China? Este hombre está hambriento.
7: También a mí me trata cortésmente.
2: No quiero comida.
3: Fíjate, rollos imperiales, gambas fritas, pollo...
2: Y desde luego no quiero comida china.
3: Té. Olvidó el té. ¿Dónde está té? Enfermera, tráiganos un poco de té.
7: Por favor.
3: Por favor.
7: Así está mejor.
2: Tomaré un rollito imperial.
3: Deja eso. Adelante, Sidney.
2: ¿Qué es esto?
8: No me digas que es sopa de tortuga.
3: Te va a inyectar para ayudarte a pasar el reconocimiento.
2: Ah, no, no, no me dejaré pinchar por un camarero.
3: No es ningún camarero, es el doctor Sindler, de Chicago.
7: ¿Qué tal?
3: Esos tipos del seguro se creen unos genios. Pero olvidan que cuanto más perfeccionan sus ratoneras, más listo se vuelve el ratón.
2: Tendrá cuidado, ¿verdad, doctor?
9: Figúrese, he salido bajo fianza.
2: ¿Bajo fianza?
9: Me pescaron drogando a un caballo en el parque Arlington.
2: ¿Veterinario?
3: Bueno, en realidad es dentista.
9: Bien, ¿dónde la quiere?
3: Brazo derecho y pierna izquierda. Deben quedar muertos.
9: ¡Oh, muertos!
3: Y queremos los nervios bloqueados.
9: Entonces utilizaremos la novocaína porque esto es más flojo y no le dejaría bastante muerto.
2: Espero que no me hagan análisis de saliva.
3: Dese prisa, tiene que venir Samnel el hipnotizador.
2: ¿Samnel qué?
3: Una pequeña sugestión hipnótica. Vas a tener unos síntomas que ya. Busque una peca, doctor, para que no se le vea el pinchazo.
9: Muy bien. ¡Relájese!
2: Sí, sí, sí. ¡Ay! ¿Y qué pasará si cojo una infección con esto?
3: Demandaremos al hospital por utilizar agujas sucias. La pierna, doctor. ¡Deprisa, doctor! ¡Viene la enfermera!
9: ¡Estoy buscando la peca!
2: ¡Uy!
7: He hecho valer mi influencia en la cocina.
2: Oh. Está...
3: Es que hemos perdido una gamba.
2: No quiero eso. Lléveselo, por favor. Lléveselo todo.
7: No quiere nada.
2: Cómaselo usted.
7: No prueba un pastelillo de la suerte. Ande, abra un pastelillo de la suerte.

0: ¿Qué dice? Puedes engañar a todos en alguna ocasión y siempre a algunos.
1: Déjame verlo. Esos chinos se habrán enterado.
2: Apriete.
1: Empuje.
2: ¿Siente esto?
0: Sí.
1: ¿Y esto?
0: Mi bemol.
2: Bien, colegas. Parece evidente, ¿no creen?
3: Hay indicios innegables de trauma nervioso.
1: Estoy de acuerdo.
4: Yo también.
2: ¿Y cuál es su autorizada opinión, profesor Milton Hunter?
3: Todavía no me he formado una opinión, pero formularé un presentimiento.
2: No.
3: Fraude.
0: Es una beca.
2: Apriete. Mano izquierda, 80. Mano derecha. 2.
3: 2. Hay una pronunciada discrepancia en los reflejos.
4: Indudablemente.
1: Diría que se trata de un síndrome clásico.
2: ¿Diría usted eso, profesor?
3: Una vez vi un caso parecido en Zúrich.
2: ¡No!
3: Fraude también.
2: Es fascinante, ¿no? Esta forma de confirmar los síntomas subjetivos.
3: Es una nueva técnica descubierta en Rochester.
4: Lo sé. Lo he leído en la revista Time.
2: Bien, colegas. Estaremos de acuerdo en que nuestras conclusiones no son inconsistentes. Hay una exacerbación del nervio medio y del plexo lumbar.
3: Conforme.
1: También yo.
3: ¿Entonces es unánime nuestro diagnóstico, profesor Winterhalte?
4: ¡Fraude!
3: Esos aparatos modernos. ¡Fraude! No prueban nada. En los viejos tiempos hacíamos mejor estos diagnósticos. Si un hombre decía que estaba paralítico, lo echábamos en el pozo de las serpientes. Si trepaba, sabíamos que había mentido.
0: ¿Y si no trepaba?
3: Habíamos perdido un paciente a cambio de encontrar un hombre honrado.
0: Un momento, señores, no van a echarme a ningún pozo. Y si traen aquí una serpiente, aunque sea un gusano...

0: Por tanto, para contestar a la pregunta vital, ¿está el paciente imposibilitado o simplemente fingiendo? Después de un profundo análisis de los datos del diagnóstico, los médicos abajo firmantes hemos llegado a la definitiva conclusión de que la evidencia no es definitivamente concluyente. Adjunta va una factura por nuestros servicios y una lista de nuestros gastos. ¡Camelo! $3,700 por un camelo.
1: Mire, este asunto está adquiriendo demasiada publicidad. Ahorraríamos dinero a la compañía de seguros si llegáramos a un arreglo.
0: ¿Un arreglo? ¿Una demanda fraudulenta? ¡Nunca! No es solo su dinero lo que está en juego, es nuestra integridad. Si dejamos que abogados como Gingrich se pongan por montera las leyes, no. Está bien. Póngame con Gingrich, por favor.
2: ¿Lleva usted cinturón o tirantes?
3: ¿Tirantes? Eso está pasado de moda, hombre. Yo sé vestir, soy elegante. Diga, aquí Gingrich. Hola, señor O'Brien. No puedo, tengo a mi sastre aquí. Estoy muy ocupado para abandonar el despacho.
0: Sabemos que es un hombre muy ocupado, Gingrich, y nosotros también. ¿Por qué molestarnos por algo tan insignificante como el caso Hinkel? Puede durar meses. Por nuestra parte, no nos opondríamos a discutir un arreglo.
3: Me gustaría una corbata y un pañuelo que hicieran juego. Nada llamativo, algo como esto, quizá. Perdone, decía usted.
0: A cambio de una renuncia a reclamación futura, estamos dispuestos a compensar a su cliente con un tanto alzado. Digamos, $2,000, ¿le parece?
3: Me parece justo, pero no es bastante. Yo tenía pensada una cantidad superior, $500,000.
0: ¿$500,000? Resulta usted grotesco. Permítame decirle, Gingrich, como un miembro de...

0: El colegio de abogados a otro, si es que usted está colegiado.
1: Oiga, señor O'Brien, me gusta ser razonable. Usted dice 2.000 y yo digo 500.000. Hagamos una cosa, partamos la diferencia.
0: Bien, si quiere una lucha sin cuartel, que cuente con ella. No nos arredramos.
2: Estoy con usted.
3: Esperen un momento. No podemos comparecer ante un jurado con estos respaldos.
0: Aún no estamos ante un jurado. Parky, quiero que tenga a Hinkle bajo vigilancia.
1: Estaba a punto de sugerirlo.
0: No puede mantener la comedia. Tarde o temprano se delatará.
1: Sale del hospital mañana. ¿Aplicaremos nuestra operación estándar?
0: ¿Qué es eso?
1: Micrófono, magnetofón, cámara de 8 milímetros, vigilancia diurna.
0: ¿Y por las noches podrá salir a bailar? No, señor. Hay que buscar algo mejor.
1: En tal caso, ¿puedo recomendar el proyecto Gemini?
0: ¿Qué proyecto es?
1: Dos hombres, 24 horas de vigilancia, micrófonos en las habitaciones, cámara de 16 milímetros, lentes telescópicas y Technicolor.
4: ¿Qué, amigo? ¿Quieres algo?
5: Sí, quiero que dejes de cantar.
4: Lo siento. Veamos, ¿tenemos todo? Ah, sí, las zapatillas.
5: ¿No deberías estar en el estadio entrenándote?
4: Me he escapado un rato. Después de todo, como yo te he metido aquí, lo menos que puedo hacer es ayudarte a salir.
5: Mira, Bumbum, no quiero que te busques ningún lío por mi culpa.
4: Me han multado con otros 100 pavos. Buen negocio.
5: ¿Qué significa eso de otros 100?
4: El pasado martes me fui de los entrenamientos. No lo resistía. Me metí en un bar y me tomé un par de cervezas.
5: ¿No resistías qué?
4: Pasaban la película del partido y cuando llegó lo de nuestro accidente, lo hicieron a cámara lenta. ¿Quieres estos palillos?
5: Al infierno con ellos.
4: No quiero ser entrometido, pero ¿no dijiste que tu esposa iba a venir a verte?
5: Ha muerto.
4: Oh.
5: Al menos para mí, así que no metas la foto.
4: ¿Qué quieres que haga con ella?
5: Tírala por la ventana. O rómpela, ¿qué importa?
1: Ni siquiera guardas el marco. Ya tenemos todo. ¿Listo para salir?
5: Hasta que hable con mi abogado, no.
1: ¿Qué coche tienes, Bum Bum?
4: Cadillac, ¿por qué?
1: Porque no creo que quepan él y la silla de ruedas en el Mustang.
4: No, claro, traeré mi coche frente a la puerta principal.
1: Bien, gracias. Charlotte ha preparado la habitación de mamá.
5: Qué amable.
1: Estarás mejor en casa con nosotros, imposibilitado.
5: Cuidado, de pronto puede pasar alguien por esa puerta.
0: ¡Tanto! El que va a pasar soy yo.
1: Harry...
0: Pienso salir de aquí por mi pie y sin este maldito corsé.
1: ¿Estás loco? Después de lo que hemos vencido. Ya los tenemos en un puño. Tratan de buscar un arreglo.
0: ¿Te has fijado en ese muchacho? ¿Cómo me mira? Voy a devolverle la tranquilidad.
1: Sal de aquí andando y te acusarán de fraude.
0: ¿Qué basta?
1: ¿Cómo puedes ser tan egoísta? ¿Y todo el dinero que me he gastado?
0: Apuesto a que pensarás algo.
1: Lo tenía pensado, pero quieres destruirlo. ¿Qué te pasa? ¿Te asusta un poco de prosperidad? Eres un caso perdido, un fracasado. Siempre lo has sido y siempre lo serás. Saltar desde los tejados con un paraguas cerrado. ¿Diga? Espere. ¿Un fracasado quiere saber por qué perdiste a tu mujer? Porque no tienes carácter ni riñones. Me asombra que no lo revelaran los rayos X.
0: Te has olvidado de lo más importante. ¡Mi cerebro! Montar toda esta comedia para que recobre a Sandy. Pues ya no quiero ni saber de ella. ¡Se acabó! Es una vulgar sanguijuela liada con aquel tipejo que...
1: No tan alto. ¿Quieres que te oiga? Es Sandy. ¿Cuelgo? Vuelve a la silla de ruedas. ¿Sí, Sandy? Sí, sí, se va restableciendo. Bueno, hay algunos momentos en que decae un poco, pero los médicos creen que volverá a andar.
6: Pobre mío. Sería horrible que no sacara algún dinero, pero llevando todo el caso, lo sacará.
1: Sí, aquí está.
4: Hola, Sandy. Sí, soy yo. ¿Por qué estás tan sorprendida?
6: Porque he llamado a Willy para saber cómo seguías. Y no esperaba que volvieses a hablarme después de oírte la última vez.
4: Fue a raíz del accidente. Me habían dado calmantes y no sabía lo que decía. Bien, hoy mismo saldré del hospital. Aquí ya no pueden hacer nada más.
6: ¿Y a dónde vas a ir? Sí me importa.
4: Como es natural, volveré al piso. ¿Recuerdas nuestro piso?
6: Claro que sí. ¿Tienes aún el horrible sofá de terciopelo? Y las tacitas de porcelana para café que nos regalaron por

0: ¿Nuestra boda? ¿Y aquella gata? ¿Cómo se llamaba? ¿Campanillas?
1: Sí, en casa todo está lo mismo. Menos la gata, también escapó. Debo tener poco atractivo.
0: No digas eso. Más bien será que fue en busca de novio. Harry, quisiera saber quién se va a encargar de cuidarte.
1: Mamá está en Florida, pero se lo irá de vez en cuando a hacerme un plato de sopa. Y si estoy muy solo, contrataré una niñera.
0: Harry, ¿quieres que vaya yo a ocuparme de ti? Tan solo di sí o no.
1: Naturalmente la respuesta es sí. Siempre gusta ver a un excompañero. Pero si te resulta violento, yo ignoro tu situación.
0: Deja que lo resuelva yo. ¿Qué tal si pudiera escaparme unos días?
2: ¡Sandy! ¡No hay toallas!
0: ¡Ya voy! Está bien. Iré el lunes. Cuídate mucho hasta entonces, ¿me oyes?
1: ¡Adivinanza! Es... ¿Qué campanillas vuelve?
3: Tengo el coche ahí enfrente. ¿Todo listo?
1: ¡Listo! ¡Salgamos de este antro! ¡Paso franco!
3: El cinturón de seguridad. Ese chisme anda muy deprisa.

0: No le dice nada al corazón. Me da el pálpito de que dentro de poco tiempo andará.
1: Oiga, hermana, le pedí que rezara por él, pero no queremos milagros.

0: izquierda-derecha.
1: ¿Qué es eso de 1-2 izquierda-derecha?
0: Izquierda-derecha.
1: Max, ¿qué está haciendo esa gente? Mira a ver qué es.
0: Izquierda-derecha. 1-2.
2: Están bailando la yenka.
1: ¿Cómo?
0: 1-2. Uno, dos. Izquierda, derecha. 1-2.
1: La yenka. ¡Ay, qué buen humor!
2: Me parece que estamos perdiendo el tiempo. Ese tipo no finge.
1: Es posible, pero no te impacientes.
2: Llevamos vigilando 3 días y 3 noches. El jugador ese tiene que vestirle, afeitarle, alimentarle, llevarle a la cama, acompañarle al lavabo, lavarle los dientes. Si eso es teatro, yo soy Napoleón.
1: Escucha, una vez vigilé a un hombre que demandaba a una compañía de taxis por atropello. Alegaba parálisis. Durante 6 semanas no le quitamos ojo y nada, ni siquiera pestañeaba. Tenía una masajista sueca que iba a darle fricciones y masajes. Y una noche, premio. El que daba los masajes era él.
2: ¿En serio?
1: Le cogimos. Solo falló el idiota del cameraman. Se quedó encantado y olvidó tomar la película.
2: ¿Pediste que repitieran la escena?
1: ¿Te importa que me ría después de comer? Mantente a la escucha. Voy abajo a la tienda.
2: Tráeme un bocadillo de salchichón sin mantequilla, mostaza en abundancia y un batido de fresa.
1: ¿Algo más?
2: Un paquete de puritos.
0: 1-2. Izquierda-derecha.
3: Izquierda-derecha. Adelante, hombre. Adelante. Un par de pasos más.
1: Estupendo. Esto va bien.
4: Esta mañana he hablado con los muchachos y tienes que estar en el estadio el 27 de noviembre.
5: ¿Qué pasa el 27?
4: Partido de noche contra el Washington. Queremos que sea la noche de Harry Hinkle.
5: No.
4: Te sientas en el banco y en el intermedio te presentarán y pronunciarás un discurso.
5: No. Gracias, Bum Bum, pero no me atrae. ¿No crees que estas flores estarán mejor allí?
4: ¿A qué hora llega el avión?

0: 340, United Lane. Se me hace interminable la espera. Amor, Sandy. Veremos si le gusta la cena.
1: ¿Qué has preparado?
0: Pollo.
1: ¿Pollo frito?
0: No. Pollo a la páprica con coles de Bruselas y de postre, pastel de albaricoque.
1: ¿Qué comida es esa?
0: Es húngara, la aprendí de mi madre.
1: ¿Tu madre?
0: Trabajaba de cocinera en un restaurante húngaro.
1: ¡Oh!
0: ¿Crees que debo hacer la otra cama?
1: No sé qué decirte. ¿Quién sabe cuánto tiempo se quedará o cuáles son sus planes? Sí, anda, haz la cama.
0: ¿Por qué no? No perdemos nada.
1: ¿Has estado casado, Bum Bum?
0: No, pero estoy comprometido con una chica de Detroit.
1: ¿De veras?
0: Y con una de Baltimore, con una de Green Bay, Wisconsin, con dos de San Francisco...
1: ¡Alto! ¿Al decir comprometido significa que les has dado un anillo?
0: Claro, en cuanto el equipo llega a la ciudad.
1: ¿Qué cosas tiene el matrimonio? ¿Es como estar en el ejército? Todo el mundo reniega de él, pero te sorprendería ver cuántos se reenganchan. ¿Dónde aprendiste eso? No me lo digas. Tu padre era de coches camas.
0: Era boxeador. Un peso medio. Una vez aguantó 12 rounds con Billy Conn.
1: ¿Ah, sí?
0: Era realmente bueno. Hasta que mató a uno en el ring. Una embolia o algo así. Desde entonces no volvió a luchar. Y empezó a darle a la botella.
1: Qué lástima.
0: Se gana la vida. No le va mal. Tenemos negocios juntos. Compré una bolera en el East Side y él la lleva por mí. Tiene 12 pistas, una buena barra y está medio pagada. Solo necesito otras 3 buenas temporadas.
1: Bum Bum, ¿qué te ocurrió ayer?
0: ¿Ayer?
1: Vi el partido por televisión.
0: No estuve muy brillante y me despacharon. Todos tenemos una mala tarde.
1: ¿No estarás bebiendo?
0: ¿Yo? No, no. Una cerveza de vez en cuando. Pero sin llegar a abusar.
1: ¿Sabes quién es? Sandy.
0: No sabía que fuese cantante.
1: Siempre soñaba con eso. Era nuestro problema. Al principio de casados ella trabajaba en televisión. Cantaba en los anuncios comerciales de una fábrica de linoleum. Había una orquesta. La de Gus Gilroy y sus muchachos. Batió con ellos el récord de audición y lo único que supe después es que se había largado a Nueva York con el tal Gilroy. Suponía que iba a triunfar.
0: ¿Y lo consiguió?
1: Si lo hizo, las noticias no han llegado a Cleveland. Durante todo un año me empeñé en borrarla del pensamiento. Lo intenté día y noche. No esperaba volver a verla. Y figúrate, ahora debe de estar subiendo a un avión en Nueva York y dentro de poco despegará.

0: La la la, la la la la la.
1: Muchacho, no des más vueltas, que te vas a quedar sin pilas. Bueno, basta ya. Chico, tú no estás bien.
0: No he podido dar contigo en toda la mañana. ¿Dónde estabas?
1: ¿Cómo que dónde estaba? Trabajando. Hablando a testigos. Buscando declaraciones. Mirando por tu interés. He interrogado a todas las personas que se sentaban entre las líneas 20 y 40. Tengo declaraciones firmadas de los empleados. He visto kilómetros de película. Centenares de instantáneas. En este maldito negocio hay que estar siempre alerta, pensando con anticipación, procurando siempre adelantarse.
0: Creí que irías a buscar a Sandy. Llega a las 3:40.
1: Estupendo. Me muero de impaciencia por ver a esa picarona. ¿Por qué no va Bumbum a esperarla?
0: Bumbum, con mucho gusto.
1: Claro, las 3:40 me parten la tarde. No. Quedan todavía muchas cosas importantes por resolver.
0: Él no sabe quién es.
2: No temas, no vendré con la esposa de otro.

0: Aquí se está muy calentito.
1: Sí, subió el administrador para comprobar los radiadores de cada habitación.
0: De cada habitación, sí. Mira, qué atento.
2: Me parece que sospecha algo. Te dije que no colocaras los micros en los radiadores.
3: Pensarás que tu idea era mejor. Mandarle una caja de bombones rellenos con transmisores.
2: Sigue mirando.
3: No te desinfles. Vamos bien.
0: Deberías irte al aeropuerto, Boom Boom.
4: Está bien.
1: ¿Qué prisa tienes? Aún falta hora y media.
0: Hey, pero hay mucho tráfico a estas horas. Además, los aviones, ya se sabe, se adelantan, se atrasan.
4: Oye, ¿cómo he de llamarla? ¿Señora Hinkle? ¿Señorita o qué?
1: Llámala señora.
4: Como quieras.
2: Esta postura es criminal.
1: Si no me levanto de esta silla, acabaré con gangrena.
0: Lee esta declaración.
1: Yo no entiendo nada de eso.
0: Es muy importante, sobre todo la nota final.

0: ¿A qué es interesante?
1: No lo entiendo.
0: Hazme caso, Harry. Un asunto como este está lleno de trampas. No se puede ir saltando alegremente por el bosque como Caperucita Roja. Hay un lobo detrás de cada árbol. Además, hay que vigilar a la abuelita, que tiene ojos muy grandes y enormes orejas.
2: Y grandes dientes. Olvido los dientes.
3: ¿Qué dices?
2: Me revientan los que cuentan un cuento y se olvidan de la mitad.
0: La moraleja del cuento es: siempre vale más prevenir que curar. ¿Comprendes?
4: A medias.
0: Dime, ¿esa ducha a presión que te recetó el doctor Girman?
1: ¿El jacuzzi?
0: Sí, ¿te sirve de algo?
1: Supongo, tonifica los músculos o algo así.
0: Pero exactamente, ¿cómo se aplica?
1: Pues hay que poner agua en la bañera.
0: Muy bien. Oye, ¿dónde está el interruptor del jacuzzi?
5: No lo hay, enchúfalo por las buenas.
0: Mejor será que vengas y me enseñes.
5: Pero bueno, ¿te importaría decirme que...

0: ¿Ves? Con una cámara.
1: ¿Quién los ha llamado? ¡Diles que se vayan!
0: Calma.
1: ¡Baja las persianas y busca todos los micrófonos! No vamos a permitir esto.
0: Sí que vamos.
1: ¿Qué te propones?
0: Mira, Harry, sabemos que nos vigilan, pero ellos no saben que lo sabemos. ¿No ves las posibilidades?
1: No.
0: Todo lo que echemos a través de esos micros se lo tragarán.
1: ¿Cómo qué?
0: El único sistema de acelerar este asunto es cebarlo. Puede pasar un año antes de llegar a los tribunales. ¿Quieres vivir clavado en esta silla hasta entonces?
1: ¿Un año yo?
0: No te preocupes, porque tengo un plan y cuando lo ponga en práctica van a firmar enseguida y por mucho dinero.
1: No me interesa el dinero. Dalo a la beneficencia.
0: Lo has adivinado. ¿Eh? Ese es el plan.

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0: signora Hinkle?
1: Sì.
2: Yo las llevaré. El señor Inglis me envía a recogerla.
1: Oh, ¿tiene chofer ahora?
2: No, es que está muy ocupado con el pleito. Soy amigo de Harry.
1: Ah. ¿Cómo está?
2: Mucho mejor desde que sabe que usted viene.
1: ¿Y cómo va el pleito?
2: Muy bien, según Gingrich no podemos perder.
1: ¿Dice eso?
2: Voy a declarar a favor de Harry, soy testigo.
1: ¿Lo presenció?
2: Sí, estaba en el campo. La verdad es que soy el que le tumbó. Me tiene obsesionado. No puedo dejar de vivir aquello ni un solo momento. Vi que estaba allí de pie. Pude haberme salido del campo, cambiar el tiro retrocediendo un poco, pero no lo hice. Todo por no perder el terreno ganado.
1: Bueno, no se preocupe tanto. Todos queremos conservar el terreno ganado y procuramos quitar estorbos del camino.
2: Harry pone mucho sus discos. ¿Canta usted bien?
1: Canto muy bien, esa es la verdad, pero empecé sin acierto, con una orquesta muy mala, en una especie de tugurio. Para triunfar hoy día se necesita exposición.
2: ¿Se necesita qué?
1: Un buen escaparate. Un local de gran categoría. Y para eso hay que tener un guardarropa impresionante. Entrevistas, accesorios especiales, un profesor de canto y un agente publicitario. Eso cuesta mucho dinero. Si no tienes 20.000 de los grandes, hay que desistir.
2: Puede que todo sea para bien, porque ahora que está usted aquí, tal vez acabe quedándose.
1: Claro. Y volver a cantar en los anuncios de Linoleums.
2: Me refería a volver con Harry. Tanto usted como yo le hicimos daño. Lo mío ya no tiene remedio, pero usted aún puede suavizar las cosas.
1: Veremos lo que pasa.
2: Viajando con un equipo de fútbol se convive con buenos chicos, pero Harry es algo distinto.
1: No me haga el artículo.
2: Si le hubiera visto cuando llegó su telegrama. Parecía que iba a saltar de la silla. El señor Gingrich solo habla de dinero, pero Harry solo habla de usted.
1: Así es siempre, cariñoso y poco práctico. Si fuera por él, nadie sacaría ni un clavo de esto.

0: Fíjate qué mujer.
1: Ocúpate de tu obligación.
0: ¿Qué más obligación? Es la esposa. Me desesperaría estar atado a una silla con ella alrededor.
1: ¿Tienes bastante película?
0: Claro que sí. ¿Por qué?
1: Porque si tenemos suerte, esta puede ser nuestra masajista sueca.

0: Hola, Sandy. ¿Qué tal el viaje?
1: Harry.
0: Si fuese un caballero, me levantaría.
1: Cariño. Deja que te mire.
0: ¿A quién te recuerdo?
1: No lo sé.
0: ¿No se te ocurre?
1: Nada, no caigo.
0: Está bien. A ver ahora.
1: El cuadro de la madre, siempre tan bromista.
0: ¿Qué ha pasado? ¿Tienes los ojos verdes?
1: No, son las lentillas. Ahora las hacen de todos los colores.
0: Llevas el peinado que me gusta.
1: No lo he cambiado nunca.
2: ¿Dónde las quiere? ¿En la alcoba?
1: Desde luego no las quiero en la cocina.
0: Ya has oído a la señora. ¿Cuánto tiempo te quedarás?
1: Depende. La orquesta se va a presentar en una sala de Atlantic City, pero les dije que yo tenía que ir a Cleveland a ver a un pariente enfermo.
0: Y no has mentido, estoy enfermo y soy un pariente. O al menos lo era.
1: Harry, prométeme una cosa. Cuando tengas dinero, cambia la tapicería de este sofá.
0: No te preocupes. Según dice Willy, podré tapizarlo con billetes de $100. Incluso puede que cambie de piso. Ya tengo un Mustang, ahora lo lleva Willy.
1: ¿Qué más da eso? Lo importante es que te cures pronto.
2: Voy a preparar la cena.
0: Gracias, Bun Bun.
1: Cocina también. Es un tesoro.
0: No sé lo que hubiera hecho sin él.
1: Harry, ¿qué dicen los médicos?
0: Todos son suposiciones. Vértebra comprimida y algún nervio dañado. Todo se conecta.
1: ¿Vértebra comprimida?
0: Sí, pero puedo dar una sorpresa. A lo mejor me pongo de pie antes de lo que ellos esperan. Por otro lado, nunca se sabe con estas cosas. De repente se van solas, solas.
1: Lástima que sea de mentira.
0: ¿El qué?
1: La chimenea.
0: Ah.
1: Sería agradable tener un poco de fuego.
0: ¿Recuerdas cuando poníamos una bombilla roja detrás de los leños y pretendíamos que esto era una piel de oso?
1: Y todo lo presenciaba la mamá del cuadro.
0: ¡Qué vergüenza!
1: Voy a deshacer las maletas.

0: Con el pollo a la paprika deberíamos beber vino blanco.
1: Lo siento, no tengo.
0: Mira en la bodega. Segundo estante. Lo escondo detrás de los botes por la asistenta, ¿sabes?
1: Lo pondré en hielo.
0: ¿Qué te parece, Sandy? Es pronto para preguntártelo porque acabas de conocerla. No es que crea que es perfecta. Todas están medio cheladas. Y puede que no sea una gran belleza, pero tampoco yo soy Mastroianni. Yo creo que a veces dos personas van a la deriva separadas y vuelven a unirse porque están hechas la una para la otra, como piezas de un rompecabezas. ¿Entiendes mi idea?
1: Sí.
0: Sabía que me comprenderías.

0: Amigo, amigo, mira esto.
1: ¿Qué?
0: Creo que voy a volverme loco. No puedo mirar más.
1: ¿Cómo?
0: Pastel de albaricoque. Después de pollo a la páprica, con coles, tallarines con mantequilla. Y la dama no ha querido ni probar bocado. Solo ya.
2: 2 semanas después de haberte dejado, comprendí el error que había cometido. No tienes idea de las veces que quise coger el teléfono y llamarte, pero tenía miedo, por si no querías hablarme. Luego, cuando supe lo de tu accidente, no lo pensé más y llamé.
3: Me alegra que lo hicieras. No todo iba a ser malo.
2: Cuando recibí los papeles del divorcio, trabajaba en un club de Long Island y no pude continuar. Me refugié en el camerino para llorar.
3: ¿Sabes lo que hice yo? Fui al lago Erie y tiré al agua mi anillo de boda.
2: No te lo reprocho. Voy a enseñarte una cosa. No vas a creerlo, porque tú siempre dijiste que yo no era del tipo sentimental. ¿Dónde está?
3: ¿Qué buscas en el bolso? Las cosas que lleváis las mujeres. Cargáis con toda una ferretería.
2: Aquí está. No tuve valor para tirarlo.
3: Ahora que lo confiesas, yo tampoco.
1: ¿Dónde quieres que sirva café?
3: Café. Lo tomaremos en la biblioteca. ¿O prefieres en la terraza del ala este?
2: Hace frío para salir a la terraza.
3: En la biblioteca. Trae una tercera taza y siéntate.
1: No, gracias. No quiero inmiscuirme en una reunión familiar.
2: Creo que no le he caído muy bien.
3: ¡Tontería! Si lo hubieras oído cuando estaba en la cocina.
2: Harry, ahora que he venido, ¿crees que sigues necesitando a ese muchacho?
3: Pues no es que le necesite yo a él, sino él a mí. Le proporciona satisfacción ayudarme.
2: Creí que esa iba a ser mi labor. Tú nunca me consideraste como una esposa de verdad.
3: Oh, cariño.
2: No lo niegues. Antes era una especie de tonta inútil. Pero ahora será distinto. Me encuentro más centrada.
3: Espera. Ve sirviendo el café. Un terrón, ya sabes. No recoja los platos, Bumbum. Déjalos.
1: Bueno, ya están aclarados. Terminaré por la mañana cuando venga a prepararte el desayuno.
3: No tienes que molestarte.
1: No es molestia, no. Paso por aquí al ir a los entrenamientos.
3: Mira, Bumbum, no quiero convertirte en ama de llaves. Tienes que atender tus ocupaciones y ahora que Sandy está aquí, te haces cargo, ¿no?
1: Sí, me hago cargo.

0: Señora Hinkle, con el andador tiene que practicar todos los días. Ahora ya da 20 pasos, mañana debe intentar dar 24.
1: 24, está bien.
0: Y la ducha a presión hay que dársela dos veces al día. Y si las pilas empiezan a flojear...
1: Ya lo arreglaré.
2: Vendrás a verme de todas formas, ¿verdad?
0: Pues claro. Buenas noches.
2: Buenas noches.
1: No he querido decir nada delante de él, pero el guiso de pollo que ha hecho...
2: Es húngaro.
1: Estaba bastante malo. He aprendido a cocinar.
2: ¿En serio?
1: Mañana te haré carne estofada. Bájame la cremallera.
2: Has engordado un poco.
1: 4 kilos. Eso demuestra lo buena cocinera que soy. ¿Te ayudo a quitarte el corsé?
2: No hace falta.

0: ¿El teléfono? No vas a contestar. ¿Diga?
1: Bienvenida a Cleveland. Me alegra tenerte de nuevo en la organización y nuestro hombre. ¿Por qué no salís a jugar fuera, imbéciles? ¿Cómo está nuestro hombre?
0: Estupendamente. Todo va bien. Como en los viejos tiempos. Acabamos de cenar y nos vamos a la cama.
1: Déjame hablarle. Oye, Harry, tienes que ser prudente. Vamos, sé todo lo que estás pensando, pero no es el momento oportuno.
2: ¿Eres mi consejero matrimonial? Cuando necesite algún consejo, te lo pediré.
1: Oh, ya tú, Harry, tuyo es el juego. Pero cuando vayas a hacer alguna tontería, muestra el lado bueno de tu perfil, porque vas a salir en objetivo indiscreto.

0: Sírveme otro vaso.
1: Lo siento.
0: ¿Por qué dices lo siento?
1: La dirección se reserva el derecho de servir o no.
0: El local es mío.
1: Pero tú me confiaste la dirección y digo que no.
0: Déjate de cuentos, papá. Lo necesito.
1: Si quieres ahogarte, hazlo en agua. Esto no te servirá. Lo sé. A mí no me sirvió.
2: ¿Qué es esto?
3: Whisky. Hace tiempo que no te hemos visto por aquí. Soy yo, Elvira. Me he teñido el pelo. ¿Te gusta?
2: Precioso.
3: Ya sabes lo que dicen. Las rubias gustan más.
2: Sí, porque siempre hay algún estúpido que paga por ellas. Largo.
3: ¿Qué he hecho?
2: He dicho que largo.
1: Le está molestando, niña.
0: ¿Por qué no se la lleva a casa y le mete la cabeza en un cubo de tinta?
1: Lo que se llama un duro, salvo en el campo de juego. No estuvo tan duro el domingo contra los Giants.

¿Qué es esto? ¡Basta ya! ¡Vamos! ¡No quiero peleas! ¡Ya está bien!

0: Ella le dio un masaje, él le dio otro masaje.
1: ¿Lo tienes filmado?
0: Frío. No pasó nada. Él se durmió en la silla de ruedas. Ella se quedó leyendo y fumando mucho. Te toca conducir. No me despiertes hasta llegar a la Patagonia.
2: Madre, no llores más. Créeme, ha cambiado. Me ha lavado los calcetines, ha fregado el cuarto de baño. Y esta noche me va a hacer carne estofada.

0: Madre, por favor, deja de llorar. ¿Qué tal tiempo hace en Florida?
1: Buenos días, Sandy. Hola, Harry. Calla, madre.
0: No te preocupes. Vuelve a jugar a la canasta. Te llamaré a últimos de semana.
2: No, no, no.
1: Estás radiante a estas horas de la mañana.
3: Me siento radiante.
1: ¿Todo en orden, Harry?
0: Todo en orden.
1: Tengo los documentos de la fundación. Firma las 7 copias.
3: ¿Qué estás fundando, Willy?
1: La fundación Harry Hinkle. ¿No se lo has dicho?
0: ¿No querías que fuese una sorpresa?
3: No me gustan las sorpresas.
4: ¿De qué se trata?
1: Ah, estarás muy orgullosa de él cuando te enteres. El sábado... El sábado habrá un partido nocturno contra el Washington y en el intermedio rendirán homenaje a Harry. Las luces se apagarán y se pedirá a todo el mundo que encienda una cerilla y rece una plegaria en silencio por su curación. ¿Te lo imaginas? 83.000 cerillas flameando en el estadio a oscuras. Después los focos iluminarán a Harry. Él mismo en su silla se acercará al micrófono y dará la noticia.
3: ¿Qué noticia?
1: Que todo el dinero que obtenga de la compañía de seguros, una vez pagados los gastos médicos, irá a la Fundación Harry Hinkle para ayuda a los desvalidos.
3: No acabo de entenderlo.
1: No queremos que nadie piense que pleiteamos para forrarnos, para llenarnos los bolsillos. Puede que no seamos el Instituto Rockefeller o la Fundación Ford, pero en nuestra modestia podemos tender una mano a los desamparados, darles un poco de esperanza, un pequeño apoyo.
5: ¡Despierta! ¡Despierta!
6: ¿Qué pasa?
5: Estamos en la Patagonia.
6: ¿Eh?
5: Ha ocurrido algo importante. Mejor será que lleve esta cinta o Brian, Thompson y Kincaid.
6: Debía haber hecho caso a mi madre y dedicarme a Sereno.
0: ¿Desvalidos no va con mayúsculas?
1: ¿Mayúsculas? No he pasado yo a máquina para ahorrarnos la mecanógrafa. Después de todo, es una organización benéfica.
0: No estás decepcionada, ¿verdad?
3: ¿Por qué?
0: Creo que el tapizado del sofá tendrá que esperar.
3: ¿Qué más da? Es algo magnífico lo que estás haciendo y me siento orgullosa de ti.
1: Con vuestro permiso, vuelvo a la oficina. Estoy esperando una llamada importante. 83.000 cerillas. Espero que no llueva.
3: Willy. Ahora vuelvo. Rey Mago. ¿Puedo hacerte una pregunta?
1: Claro, pequeña. ¿Quieres sentarte en mi regazo?
3: ¿Qué es todo ese embrollo de ayudar a los desvalidos? ¿Dónde está el truco?
1: ¿Truco?
3: Vamos, Willy. ¿No ibas a tomarte el trabajo de inventar un pleito y regalar después el dinero?
1: ¿Quién dice que lo he inventado?
3: Yo. ¿Crees que me chupo el dedo?
1: Me han visto 5 especialistas. ¿Son tontos también?
3: Vértebra comprimida. Harry la ha tenido desde que era niño. No intentes enredarme. Sé que es un camelo.
1: La palabra camelo no me gusta.
3: También lo es la fundación.
1: Está bien. Digamos que es una maniobra legal para poner a la compañía de seguros en el potro. Irán a los tribunales contra mí, pero no se atreverán con una organización benéfica.
3: Si alguien me hubiese dicho que Harry iba a haberse envuelto en un asunto así...
1: No ha sido fácil y aún puede echarlo a perder. Han puesto micrófonos en la casa y hay detectives vigilando desde la acera de enfrente.
3: Veo el panorama.
1: Espero que ellos no. Si puedes hacer que se mantenga, te lo agradeceré mucho.
3: ¿Cuánto?
1: No te preocupes, habrá de sobra para todos.
3: Haré lo que pueda.
1: Eres un encanto. ¿Sabes que has engordado? Lo menos pesas 4 kilos más.
3: Perdona, quería un consejo legal de Willy.
0: ¿Consejo legal?
3: Me preguntaba, si se anula un matrimonio, ¿por qué no anular un divorcio?
0: Se puede.
3: Ya conoces a Willy. Encontraría un cabo suelto en los 10 mandamientos. A practicar con el andador. Hoy 24 pasos.

0: 83.000 cerillas flameando en el estadio a oscuras. Después los focos iluminarán a Harry. Él mismo en su silla se acercará al micrófono y dará la noticia.
1: ¿Qué noticia?
0: Que todo el dinero que obtenga de la compañía de seguros, una vez pagados los gastos médicos, irá a la Fundación Harry Hinkle para ayuda a los desvalidos.
2: ¿Seguro que es la voz de Willie Gingrich?
3: Sí, grabada esta mañana.
4: El implacable Willie se vuelve filántropo. ¿Tú te lo crees?
2: Ni por un segundo. ¿Caballeros se dan cuenta de lo que significa?
4: Indudablemente es un truco barato.
2: Todo menos barato. Al saber el jurado que el dinero va a parar a beneficencia, apretarán a la compañía de seguros al máximo. $1,000,000.
3: Sigo creyendo que Hinkle es un impostor.
2: Sigue creyendo.
3: Sé que les he fallado.
2: Ha hecho usted el ridículo en Technicolor.
3: Bien, yo no molesto más. Vuelvo a mi sitio.
2: Pobre Parker, el mejor detective privado de Cleveland. Llame a Gingrich.
3: ¿Para qué?
2: Estamos en buena situación para negociar, porque sabemos lo que prepara, pero él no sabe que lo sabemos.

0: Diga. Sí. ¿O'Brien, Thompson y quién? Ah, sí, los que hay en este mismo edificio. ¿Qué se les ofrece, caballeros? ¿Desean verme? Esperen, voy a ver mi agenda. Mañana voy a estar muy ocupado. Jueves también. Viernes, imposible. Tal vez pueda colarles el próximo lunes entre las 11 y las 11 y cuarto. Hoy, no creo que haya ningún hueco. Bueno, si no les importa bajar y arriesgarse a lo que sea, de acuerdo. Adelante, caballeros, adelante. Siento que las cosas estén un poco revueltas. Es que mi secretaria se casó.
1: ¿Ah, sí?
0: Sí, hace 10 años conmigo. Pero siéntense, siéntense ustedes. Aquí, sí. Bueno, ¿qué problema tienen ustedes?
2: Pues verá, seguro reunidos, querría cerrar el caso Hinkle antes de primero de año solo a efectos de contabilidad. Siempre contra nuestro consejo. Pero en nombre de ellos estamos dispuestos a ofrecer $10,000.
0: Vamos a aclararnos. Si ofrecen 10,000 significa que están autorizados a llegar a 25. Y si están autorizados a llegar a 25 es que la compañía piensa en 50. Así que dejémonos de preliminares y empecemos con 50.
1: ¿$50,000?
0: Eso no es aceptable. ¿Quieren tomar una tacita de café instantáneo?
3: Queremos una decisión instantánea.
2: Podemos subir hasta 25,000.
0: ¿Por qué tanta prisa, señores? Iremos a los tribunales. Estoy dispuesto a dejar la decisión al jurado. 12 hombres buenos y honrados.
2: 35,000.
0: ¿Tomarían un poco de cacao, leche fría, zumo de manzana, ponche de frutas?
2: 40,000.
0: ¿Tostadas melva, sardinas sin piel y sin espina, hojaldre, yogur desgrasado? ¿O prefieren pizza con pimientos?
2: No, gracias. Yo estoy a metrecal.
0: Metrecal no hay, pero tengo aspirina, piramidón, mercurocromo...
2: 45,000.
0: ¿Qué? ¿Irán al partido el sábado? La noche de Harry Hinkle habrá un espectáculo muy interesante entre las dos partes.
2: 50,000. ¿Lo toma o lo deja?
0: Caballeros, al comienzo de esto escribí una cifra en un pedazo de papel. Lo tengo aquí. No zanjaré el asunto por un céntimo menos.
2: De acuerdo, $55,000.
0: ¿Ha dicho $55,000? Tampoco es.
4: Y esta ha sido declarada zona de desastre. 11 personas han muerto o desaparecido y más de 200 familias han sido evacuadas de sus hogares. Las pérdidas y daños se estiman en millones. Les facilitaré más noticias cuando vean a la mensajera de nuestro patrocinador.
5: Ahí está.

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1: No quiero hablar mal de nadie, pero ¿dónde la han pescado?
2: Canta con un tono triste, ¿verdad?
1: Triste, ¿eh? De pena.

0: ¿Y por qué lleva el traje tan largo? Tendrá las piernas feas. Yo salía con mallas.
1: No tienes que recordármelo. Estaba detrás de la cámara.
2: Todos coinciden en que las posibilidades de los campeones de la Liga Nacional de Rugby sufrieron un rudo golpe anoche al tropezar con la ley uno de sus más destacados favoritos, Luther Boom Boom Jackson. El máximo goleador del campeonato ha sido puesto en libertad bajo fianza, denunciado por borrachera, alboroto público y desacato a la autoridad. Art Model, presidente del equipo, ha anunciado esta tarde que Jackson ha sido suspendido indefinidamente hasta que el tribunal disciplinario tome un acuerdo. Entre otras noticias del mundo de los deportes, Mickey Mantle...
0: Es una lástima.
1: Lo sabía. No debí perderle de vista.
0: ¿Qué vas a hacer ahora?
3: Sí, no renuncio sí. A estos.
4: Decididamente es la última oferta, la última. $125,000.
5: Otro fallo.
4: ¿Eh? No se puede.
5: Diga. ¿Qué hay, chico?
1: ¿Sabes lo de Bum Bum? Necesitará un abogado.
5: Hay 4.100 abogados en Cleveland y vas a escoger al que se está destrozando el cerebro por ti. Además, no podemos hacer nada por él. Vamos, Harry, no me molestes. Tenemos un pez más gordo.
0: ¿Qué ha dicho Willy?
1: Que no le moleste. Está negociando.
0: ¡Harry! Ten cuidado.
1: ¿Quieres saber quién metió a Bum Bum en este lío? ¿Quieres saber toda la historia?
0: Cariño, no te atormentes por eso.
1: Te he mentido sin consideración.
0: Ya te salen algunas canas, pero te hacen interesante. No te muevas, no digas nada. Piensa solo en ti y en mí. Si hemos de rehacer nuestras vidas, ¿no crees que con dinero será más fácil? Lo tenemos tan cerca, no lo eches a perder. Por una vez en tu vida, sé práctico. Haz lo que conviene. Te adoro, Harry, pero no quiero estar enamorada de un bobo.

0: Parky. ¿Puedes oírme, Parky? Sé que estás ahí arriba. No creas que engañas a nadie, Gordon Flon atontado.
1: ¿Cómo sabe que estamos...?
0: Tengo un recado para ti del Centro de Control Gemini. Ya puedes liar los bártulos porque la misión ha terminado. Repito, la misión ha terminado. ¡Corto y cierro!
1: ¡Aparta ese asqueroso guante de mi cara! ¿Crees que dice la verdad?
2: No creo nada que venga de él. Voy a hablar con el señor O'Brien.
3: ¿Me he adelantado? Detesto ser el primero en las fiestas.
4: ¿Qué fiestas?

0: Creía que íbamos a celebrarlo esta noche.
1: Willy, ¿qué ha pasado?
0: Es el piso del señor Hinkle, ¿verdad?
1: Anda, dínoslo.
0: El señor Harry Hinkle, desde ahora referido como demandante, ha accedido a renunciar a los cargos pasados, presentes y futuros contra el Cleveland Browns Estadio Municipal y Televisión, en adelante referidos como demandados, en consideración a esto. Tal y como te prometí, en bandeja de plata.
2: ¿Quieres darme el café?
1: 200.000 dólares.
0: Pude haber sacado más, pero el viejo Brian me dio lástima. Es triste ver a un hombre llorando.
1: Yo también voy a llorar. Mira todos estos ceros. ¿Qué? Willy, eres un genio.
0: Yo soy un genio, genuino, muy genio. Yo soy un genio, muy genio, muy grande. Yo soy un genio, la la li, la li, la la la la la la la la la la la la la.
2: Quiero tomar mi café.
0: Muy grande. ¿Café? ¿En un momento así? ¿No hay champán en la nevera?
1: No tenemos ni hielo. Se estropeó el refrigerador. Veré lo que encuentro.
0: Vamos, Harry, anímate, hombre. Has conseguido la mayor indemnización que se conoce en el capítulo de lesiones personales y pareces un derrotado.
2: No sé qué quieres que haga, ponerme una pantalla en la cabeza, dar volteretas.
0: Aún no, estás convaleciente. Pero dentro de poco te veremos con muletas. Luego te compraremos un bastón.
2: ¿Por qué eres tan bueno conmigo?
0: Para que puedas ir al banco cojeando ligeramente, ingenuo.
3: Muy bien, señor O'Brien. Se ordena que se haga así. Usted es el jefe. Confirmado.
4: Bueno, todavía llego a casa a tiempo de ver la película de la tele.
3: No toques esa cámara.
4: El caso ha concluido.
3: Eso es lo que crees. Y lo que piensa Gingrich.
4: ¿Por qué no te das por vencido? Es más listo que tú.
3: Él tal vez. Pero Hinkle no. Y creo saber cómo encender la mecha.
4: ¿A dónde vas?
3: El gordinflón atontado va a hacer una visita ahí enfrente. Preparado para rodar.
0: Ahora que tienes tanto dinero, has de andar con mil ojos porque el mundo está lleno de timadores y aprovechados.
2: Tendré cuidado.
0: Por suerte me tienes a mí. Soy un gran abogado, pero soy 10 veces mejor como hombre de negocios.
2: Tendré mucho cuidado.
1: Felicidades.
0: ¿Qué es esto?
1: Cacao.
0: ¿Cacao?
1: Creí que teníamos whisky, pero tu amigo Bum Bum...
0: Salud. Y en el momento de invertir conviene hacerlo en varias cosas. Un poco de dinero en las acciones de uranio, un poco en los pozos de Montana y algunos terrenos en Phoenix que según...
1: Mientras dice... vosotros repartís los fondos, yo quiero 20.000 dólares para invertirlos en mí.
2: ¿En ti?
1: ¿Eso es lo que costaría montar una revista trabajando en un local de primera?
0: ¿Estás dispuesta a volver a cantar?
1: Claro, y esta vez lo haré a todo tren.
2: Por 20.000 dólares se puede montar un gran espectáculo.
1: Todo se convierte en rosas. Con eso quiero lanzarme. 4 muchachos me llevarán en un cesto lleno de flores. Yo vestiré un ceñido traje rojo con lentejuelas y ellos de frac, chistera y bastón.
0: Asombroso, pequeña, asombroso.
2: Yo podría ser uno de los 4, con bastón y todo.
0: Parece que la fiesta empieza a animarse. No he dicho nada.
5: ¿Puedo pasar un minuto?
0: ¿Pasar por la puerta? Creí que solo entrabas a través de las ventanas o por los radiadores.
5: Si no le importa, ahora que todo ha terminado, quisiera retirar mi equipo.
0: Estás en tu casa. ¿Sabes una cosa, Parky? Te vamos a echar de menos porque eras un vecino estupendo. Silencioso, discreto, no importunabas y, sin embargo, no nos perdías de vista.
5: Cumplía con mi obligación. Nada personal.
0: Desde luego. Pero a veces hasta el mejor sabueso confunde la pieza.
5: ¿Saben algo más de Bum Bum Jackson?
2: No.
5: Lástima lo que le ha ocurrido. Pero quizá le sirva la lección. Nuestros hermanos negros estaban pasándose de la raya. Es un maldito negro y no merece más.
0: Basta de insultos, Parky.
5: Yo estoy por la igualdad, pero me saca de quicio ir en mi coche viejo y cruzarme con un negro que lleva un Cadillac blanco.

0: ¡Largo de aquí, mala bestia! ¡Harry!
1: ¡Gracias! ¡Hey, Max! ¡Max!
2: ¡Has caído en la trampa, idiota!
3: ¡La idiota soy yo! ¡Debí haber ido con el soplo a la compañía de seguros! ¡Ellos me habrían dado los $20,000!
1: ¡Max! ¡Hey, Max! ¿Lo has tomado? ¡No estoy seguro! ¿Hay tan poca luz?
2: ¡Oh, no! Lo has oído. Vuelve a la silla. Vuelve. ¿Quiere otra toma?
1: Sí.
3: Harry.
1: ¿Cuál era el diafragma?
4: Completamente abierto.
1: Redúzcalo a 4 y compruebe el enfoque.
2: ¿Listo?
1: Sí. ¡Ruede, Max! ¡Esto con la mano enferma! Veamos lo que hace un hombre con la columna rota.

0: ¡Sigue, muchacho! ¡No bajes de ahí!
1: Willy, ¿por qué no haces algo?
2: Lo primero que voy a hacer es anular mi reserva para el Gran Hotel. Oye, tienes un ojo verde y otro azul.
1: ¡Mi lentilla! Debe habérseme caído. ¡No te muevas!
3: Y ahora, la hazaña más atrevida jamás intentada por un hombre que se acaba de levantar de una silla de ruedas.

0: Tiene lo que quería. Vamos, genio. Dame las llaves de mi coche.
1: Ya no tienes coche. Lo recogerán por la mañana.
0: Que se lo lleven por la mañana. Ahora lo necesito. No quiero encontrarte aquí cuando vuelva. Y llévate la carne estofada.

0: tampoco tengo nada en la otra pierna. ¿Cómo pude entrar en una familia como esta? ¡Un momento, Parky! ¡Aún no he terminado! ¡Falta la mejor escena!
1: Adelante. Veamos qué truco se le ha ocurrido.
0: Aquí William Gingrich, doctor en leyes. Me sorprende y decepciona mucho que mi cliente haya estado engañándome. Pero no ha lugar a ningún cargo contra él, porque el dinero no ha cambiado de mano. Sin embargo, hay una acusación contra la firma O'Brien, Thompson y Kincaid. Han violado la vida privada de mi cliente, lo cual infringe la cuarta enmienda de la Constitución y la ley federal promulgada en el año 1934. Y por lo tanto, presento cargos contra esos caballeros ante el Tribunal de Honor y Ética del Colegio de Abogados Americanos. Otro sí. Solicitaré inmediatamente que le sea revocada la licencia a un tal Chester Parky, investigador privado. Ha injuriado gravemente a un respetable negro americano e informaré de este hecho a la División de Derechos Civiles del Departamento de Justicia, a la Comisión de Derechos Humanos de las Naciones Unidas, al Tribunal Internacional de La Haya, a la Unión de Libertades Cívicas y...
2: Creo que ya he encontrado tu lentilla.

0: pares. Nones. Hoy no es mi día. Diga.
1: Estoy buscando a Boom Boom Jackson.
0: Se ha ido hace 10 minutos. Ha vaciado su armario. El equipo lucha para mantenerse y tenía que ocurrir esto. Lo hubiera creído de cualquiera de los otros, pero Jackson, alborotando en un bar. No sé qué le pudo pasar. Pares. Un momentito. No tenemos 99.

0: Está ocupado. ¿Por qué enciendes esa cerilla?
1: En honor de un amigo mío, Harry Hinkel. Va en una silla de ruedas.
0: ¿Recuerdas lo que dijiste en el hospital que harías al que llamara mentiroso a tu amigo? Yo digo que Harry Hinkel es un mentiroso. ¿Qué estás esperando? Anda, déjame.
1: ¿Por qué lo hiciste?
0: Por dinero, ¿por qué si no?
1: Embustero.
0: Eso he venido a decirte.
1: Si lo hacías por dinero, ¿por qué dejaste la silla?
0: No me gustaba el asunto. Ni los personajes que intervenían, especialmente yo. Anda, pégame.
1: ¿Y volver a meterte en el corsé? No, no voy a pasar por eso otra vez.
0: Veo que te lo llevas todo.
1: Sí, la máquina de afeitar, las medias de juego y el balón que me dieron por el partido de Baltimore.
0: ¿A dónde vas?
1: No lo sé. Lo mismo me da un sitio que otro, con tal de que haya un bar. Vamos, te invito a un trago.
0: Mira, Bum Bum, te suspenderán durante un par de partidos. Te harán pagar una multa, pero volverás.
1: No me importa jugar o no, porque estoy acabado.
0: ¿Quién ha dicho eso?
1: 85.000 personas. Cuando te abuchean cada vez que sales al campo, entiendes el mensaje.
0: Porque has jugado sin poner interés. Estabas obsesionado.
1: Soy jugador profesional. Cuando pierdes aliento y fallas tres despejes en una línea, es mejor que busques otro trabajo.
0: ¿Cuál, por ejemplo?
1: Con mi estatura y mi peso, puedo dedicarme al boxeo. Creo que sería un buen peso fuerte. Me llamaría el Ángel Negro.
0: ¿El Ángel Negro?
1: ¿Vienes?
0: 27 de diciembre. Me diste mucho trabajo aquel día para seguir.

0: Irte con la cámara. 40 yardas, 57...
1: Adiós, amigo. Hasta la vista.
0: ¡Ey! ¡Bum, bum! ¿Te dejas algo? ¡Cógelo! ¡Vamos, corre! ¡Da! ¡Da! ¡Te cogí!

0: ¿Estás bien, compañero? ¿Te he hecho daño, amigo? Amigo, háblame, amigo. ¿Por qué no contesta alguien al teléfono?
1: ¿Qué teléfono?
0: El que suena.
1: Aquí no hay teléfono.
0: ¿Cuántos amigos negros ves?
1: Dos.
0: ¿Dos?
1: Bum Bum Jackson y un imbécil que quiere llamarse el Ángel Negro.
0: Anda, cógelo. Vamos, toma. ¿Pasa? ¿Pasa? Tira, toma. Pasa, más deprisa. Pasa. Colócate. ¿Preparado? ¿Listo?
1: Preparado.
0: ¡Listo! ¡Vamos, toma! ¡Mira! ¡Ja, ja!

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0: Bueno, que hemos venido hoy, ¿a dónde? A ver, estamos en la Feria de Bormujo. Mira qué ambientazo en las calles de este recinto ferial de Bormujo, preparado, remodelado, perfectamente adecuado para vivir una semana de fiesta espectacular. ¿Qué vamos a hacer aquí en 7 Televisión Aljarafe? Bueno, pues enseñarles todas las cosas buenas de esta feria, enseñarles el programa de actuaciones, que son muchas y variadas, hablar con la alcaldesa, con los distintos delegados, una sorpresa importante con un homenaje muy importante a un grupo de aquí, de Bormujo, conocido a nivel nacional, pues en definitiva, muchas cosas que no se deben perder en este ratito que dedicamos a la Feria de Bormujo.
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2: Bueno, como les contaba antes, que estamos en la Feria de Bormujo, y eso son palabras mayores, ¿verdad? No hemos venido en pleno mes de agosto, acabando el mes de agosto, me dicen ustedes, va acabando el verano. Pero es que llegan cosas muy importantes. De hecho, ya estábamos aquí en Bormujo cuando empezaba el verano, con aquello de la piscina municipal y demás, y estábamos con la alcaldesa, con Lola Romero, con la que estamos otra vez hoy. Buenas noches.
3: Muy buenas noches.
2: Hay que ver lo que yo me enrollo. Voy a decir buenas noches nada más, al final me enrollo hablando mucho.
3: No, está bien lo que has dicho. Estás en la mejor feria de todo el Aljarafe.
2: ¿Ah, sí?
3: Sí, por supuesto.
2: ¿Y eso por qué? A ver.
3: Bueno, tenemos un pueblo que es encantador para la feria, vive muchísimo la feria, y este año estamos estrenando una reforma en el recinto ferial. Espectacular, todas las calles adoquinadas, un vallado perimetral nuevo, nuevos accesos. Estamos también teniendo nuevos puntos de vigilancia. Tenemos una feria preciosa, cómoda, accesible y muy, muy segura para el disfrute de todos los bormujeros.
2: Sí, además las personas como yo, que no somos de Bormujo, llega uno de pronto y dice, vaya recinto, bueno, interesante, bonito y preparado, ¿no? Porque al final las ferias de cualquier municipio han cambiado mucho, pero las de aquí se ve todo, o sea que tiene un preparativo muy importante.
3: La verdad que sí, que esto lleva muchísimas semanas de preparación. La delegación de fiesta lleva semanas y semanas para que no falte nada, pero también el resto de delegaciones, el resto de compañeros, pues también se implican muchísimo y vamos todos a una para montar esta magnífica feria que tenemos, este magnífico pueblo que tenemos, y vamos a disfrutarlo con muchas ganas, con mucha responsabilidad, pero yo creo que lo más bonito que hay es estar al servicio de los ciudadanos y hacer todas aquellas cosas que, bueno, con las que los ciudadanos puedan disfrutar, divertirse, vivirla y sentir. Y aquí sentimos muchísimo la feria.
2: Claro, para todas las personas de Bormujo, principalmente, claro que sí, y para todos los visitantes que quieran venir a pasar un día, recuerden hasta el domingo, ¿verdad? La Feria de Bormujo es la que, bueno, muchas personas de la Aljarafe, de Sevilla, de cualquier otro sitio, que venir y pasarlo aquí bien, porque además la mayoría de casetas son públicas, claro.
3: Pues mira, siempre se ha dicho que la Feria de Bormujo es un pedacito de la Feria de Sevilla, y no se equivocan. La verdad que sí, que invitamos a todos los bormujeros, como no podía ser de otra manera, porque esta es su casa, pero también invitamos a todas aquellas personas que quieran visitarnos a lo largo de toda esta semana, desde hoy miércoles hasta el domingo. Tenemos muchísimas actuaciones, grandes actuaciones, tenemos espectáculos para los niños, para los jóvenes, para la cena de los mayores, la cena de nuestras asociaciones. Tenemos de todo para poder disfrutar una noche de verano en Bormujo.
2: Yo viendo el programa digo, que me gusta a mí la gente que viene a cantar. Hay uno que cantará hasta en mi boda, que son los elegidos, que son una orquesta magnífica, eso.
3: Bueno, los elegidos son ya aquí...
2: clásicos, ¿no?
3: Son súper clásicos en Bormujo.
2: ¡Qué categoría de orquesta!
3: Y es verdad que este año cumplen 30 años. Y este año, pues lo vamos a sacar a dar uno de sus conciertos a la Plaza Central. Vamos a disfrutarlo en ese pedazo de escenario que tenemos montado. Y la noche del sábado seguiremos disfrutando de ello dentro de la caseta municipal. O sea, categoría.
2: Hay que venir sí o sí.
3: Visita obligada la última semana de agosto a la Feria de Bormujo, sí o sí.
2: Le vamos enseñando poquito a poco todo el rinconcito. Ahora se va a iluminar todo en un ratito. Vamos a hablar con las personas importantes, además de la alcaldesa, que van a estar aquí en la Feria de Bormujo. Bueno, vamos a entrar contigo, Lola, un poquito aquí al recinto. Además, que como ya os contado antes, hay varias reformas que están ahí este año, ¿verdad? Por adoquinado y alguna otra cosa.
3: Pues mira, el adoquinado ha quedado espectacular. La gente, la verdad, que nos está dando la enhorabuena, porque yo creo que esto era muy necesario. Hace una feria mucho más limpia, más cómoda, más accesible, más agradable. Y yo creo que la gente poco a poco están valorando el trabajo que estamos haciendo, no solamente en la feria, sino también en el municipio. Y un vallado perimetral que le da muchísima seguridad y, bueno, hay un salto de calidad a esta gran feria que tenemos en Bormujo.
2: Además, durante el año, obviamente, creo que hay dos momentos que hace que se una todo el mundo, ¿no? Que es la Navidad, ¿no? Las cosas que pasan de Navidad, y en la feria, en este caso, en el que seguramente verá a personas, tú como alcaldesa también, que durante el año no te dé tiempo ni a poder ver en el día a día, claro.
3: Bueno, mira, te tengo que decir que yo soy una alcaldesa de calle, ¿eh? Yo si hace frío paso frío, si llueve me mojo, si hace calor paso calor, no me importa. Pero soy una alcaldesa de calle, pero se ve que hay grandes eventos en Bormujo, y una de ellas es la Feria de Bormujo, y otro, ¡ah! Y otro gran evento, pues son las Navidades. Montamos, como tú sabes, unas Navidades
2: buenas.

0: montamos unas navidades con muchísimas actividades para
1: pensar en la calle, ¿verdad?
0: Esto está en la calle, claro. Entonces montamos también unas navidades pues para todos los públicos, para la familia, para los mayores, para los adolescentes. Entonces en eso estamos centrados, en que Bormujo yo creo que necesitaba este cambio, necesitaba vida, alegría, y estamos trabajando para un Bormujo para todos.
1: Que bueno, que si realmente da tiempo a pasarlo bien. O sea, una alcaldesa en la que tiene que estar pendiente de muchas cosas, de que todo vaya bien, de que no haya ningún problema, de que todo salga a la perfección. ¿Da tiempo a disfrutarlo de verdad?
0: A mí sí me da tiempo. Yo soy feriante, he vivido mucho en las ferias de pequeña con mis padres, tenemos caseta propia, pero bueno, ahora mismo desde que soy alcaldesa la vivo, la disfruto muchísimo con mis amigos, con mi familia, pero con la responsabilidad de que, bueno, todo salga bien y de que todo esté siempre en orden dentro de lo posible.
1: Además, incluso el tiempo parece que se ha puesto de acuerdo con vosotros, ¿verdad? Que han bajado las temperaturas, que hace una temperatura realmente ideal para estar aquí.
0: Hace una temperatura buenísima, hay muchísimos condicionantes para que todo el mundo venga a pasar una magnífica noche de verano al pueblo de Bormujo y disfrutar de esta preciosa feria que tenemos.
1: Incluso los bormujeros que sean de aquí, pero que llevan fuera y que tengan la opción de venir aquí estos días, claro, para, bueno, juntarse con familia y amigos de toda la vida.
0: Bueno, hay muchísima gente de Bormujo que vive fuera y esta semana se la cogen de vacaciones para venir a las ferias. O sea, que hasta ahí te puedo decir.
1: Bueno. Yo voy a venir todos los días, ya que más convencido, voy a venir todos los días a las ferias para pasarlo bien. Muchas gracias por atendernos, enhorabuena por lo que montáis, por lo que tenéis preparado, que es una maravilla, y que lo paséis genial y que salga todo magnífico, como pasa siempre, por esta vez seguro que va a ser también. Muchísimas gracias, alcaldesa.
0: Muchísimas gracias. Sí quiero dar las gracias, bueno, a todas las delegaciones implicadas, a todos los trabajadores municipales, a nuestra policía local, porque la verdad que tenemos una jefatura que trabaja muchísimo y muy bien. A todas las personas que han apoyado y que han puesto su granito de arena para que esta feria la podamos vivir segura y preciosa como está. Así que muchísimas gracias a vosotros y estáis invitados cada vez que queráis a Bormujo.
1: Pues muchas gracias.
0: Muchas gracias a vosotros.
1: Bueno, lo decía, vamos a ver, que vamos a hacer dos vueltas por toda la feria de aquí de Bormujo. Hemos estado con la alcaldesa, que nos ha explicado lo más importante, pero ojo, que nos quedan muchas cosas que enseñaros de una feria que va a ser realmente maravillosa. Mi amigo Jesús Sabona, que se ha venido de Cádiz para grabarla, porque es un crack, porque decía, ¿para qué voy a estar en Cádiz si puedo estar en la feria de Bormujo? Pues aquí estamos los dos, Jesús y yo, para pasar una noche espectacular. Hasta ahora, señores. Que seguimos la feria de Bormujo, que yo me quedé aquí, yo creo, para toda la vida, creo. Es que a mí una feria es lo que más me gusta del mundo. Pues la feria es tiempo para el disfrute, que es lo más importante, para que todas las personas lo pasen bien, que es lo más importante, pero los responsables, los políticos, tienen que preocuparse obviamente de que todo vaya perfecto. Y la seguridad ciudadana en este caso es fundamental, que no haya ningún problema, y en caso de que lo haya, solventarlo con rapidez. Estamos con Luis Paniagua, que es el delegado de Seguridad Ciudadana de aquí de Bormujo. Buenas noches.
2: Muy buenas noches.
1: Lo he dicho bien, ¿verdad? Que
2: lo has dicho de maravilla.
1: Que hay que disfrutar, pero que si pasa, primero que no pase nada, y si pasa, solventarlo rápido, claro.
2: Pues la prevención es fundamental, que lo que trabajamos, llevamos trabajando el último mes fundamentalmente en eso, en esas labores de prevención que son fundamentales y son claves. Y después de la prevención, pues lo que tú has dicho, ¿no? En caso de que tengamos que intervenir en cualquier problema, pues tengamos perfectamente los planes organizados y sepamos cómo actuar, por la importancia y sobre todo porque aquí, ya te digo, Tito, están trabajando ahora mismo en la feria pues en torno a 100 personas. Estamos hablando de 30, más de 30 policía local, que cubren más de 140 turnos, los compañeros de Protección Civil, bomberos, equipo sanitario, Guardia Civil. En definitiva, bueno, unas 100 personas en todo este dispositivo de seguridad, en uno de los eventos más importantes que tenemos, no solo Bormujo, bueno, yo creo que por el municipio, por la afluencia de público, las complicaciones, un ambiente festivo y, bueno, intentar garantizar la seguridad de todos.
1: Cada año se da un paso adelante en la prevención en este caso, ¿no?
2: Cada año damos un pasito más. El año pasado ya instalamos las cámaras de videovigilancia. Este año hemos reformado todo el recinto ferial, que también es una cosa que nos ayuda a mejorar la seguridad, todo el vallado perimetral, nuevas salidas de emergencia, mayor accesibilidad también, que es fundamental, ¿no?, en caso de tener que evacuar. Y como te decía, sistema de videovigilancia, que es una cosa pionera, que nos permite el control de aforo, que es muy importante en esta feria. El año pasado tuvimos más de 30.000 visitantes. Fue la feria récord. Yo creo que con el nivel de actuaciones, con el nivel de ganas que tiene la gente de pasarlo bien, este año vamos a superar esos 30.000 visitantes del año pasado, y por tanto esas cámaras, ese sistema de videovigilancia nos permite en tiempo real pues conocer el aforo que tenemos en el recinto y que nuestras fuerzas, tanto policía local como policía civil, puedan actuar en caso de que sea necesario.
1: Sí, vamos a verlo todo, que está todo aquí controlado en estas pantallas. Eso, que cada persona que venga tiene que saber que se sabe.

0: nave al momento, cuántas personas hay, el control absoluto de todo lo que pueda estar ocurriendo en cada punto del recinto.
1: Hay un dispositivo, ya te digo, por nuestro jefe de la policía local, nuestro responsable de protección civil, un dispositivo perfectamente organizado y que se apoya, te digo, también incluso, el año pasado también fue otra cosa, nos permite, tenemos un dron que también cuando estiman oportuno, ya te digo, nuestro jefe de la policía local y protección civil, volamos y vemos un poquito el entorno. Y muy importante, y que lo saben todos los formueros, aquí ahora mismo estamos 100 personas trabajando, pero no desatendemos el municipio. Bormujo sigue el servicio ordinario, porque además de la feria, también es posible que, bueno, aquellos amigos de los ajenos pretendan actuar en otros puntos del municipio, y tenemos nuestras dos patrullas, además, en todo el municipio, también garantizando la seguridad de aquellos que no vienen a la feria.
0: Pasamos bien por dentro, como es. Les vamos a enseñar una imagen que no estamos acostumbrados a ver, la verdad, y que es llamativa por ver cómo se controla, compañero Jesús, cuidado con el escalón, eso es por aquí. Bueno, aquí están todas las pantallas y cuéntanos un poquito todo lo que se controla desde aquí.
1: Pues mira, aquí lo que tenemos es el centro de operaciones. Como veis, esta pantalla que creo que está saliendo ahora mismo en cámara, pues son las diferentes cámaras. Yo te digo, no tenemos ningún punto ciego, las entradas, las salidas, la zona de los cacharritos, que suele ser una zona más conflictiva, donde hay más público, donde se acumula más público a altas horas. Entonces, cualquier incidente que ocurra, pues en tiempo real lo vemos en esas cámaras. Y allí en aquella pantalla tenemos una aplicación, que es una aplicación creada fundamentalmente, bueno, para nosotros, que como vemos ahí los picos y podemos ver pues las personas que han entrado en el recinto, porque tenemos unas cámaras además que controlan el número de personas que pasan, con una fiabilidad del torno al 95%, con una fiabilidad muy alta, y podemos ver las personas que entran y las personas que salen. Ahora mismo en el recinto pues hay unas 3.000 personas, ¿no? Y bueno, eso nos permite, ya digo, tenemos una programación importante, con grupos muy importantes, ya digo, el culmen será el sábado con Camela, un grupo...
0: ¿Y el pico cuánto puede ser en un día? No sé, 12, 15 mil personas.
1: Bueno, sí, el año pasado el momento de mayor afluencia estuvieron 9.000 personas, que se concentraron la noche del sábado, que la noche evidentemente, por ser sábado, festivo el domingo, donde hubo 9.000 personas, creo recordar, en torno a 1:30 de la mañana, tenía la feria 9.000 personas. Una afluencia muy importante. Y este año, ya te digo, pues esperamos que este sábado, con la actuación de Camela, pues eso sea mucho...
0: Va a ser mayor,
1: porque, bueno, Camela trae un público. También tenemos lo que te decía, una labor preventiva. Autobuses controlados que vienen de otros municipios, que nos visitan. Porque, bueno, la feria, como yo digo, es la gran feria de la Jarafe. Es la última feria antes de volver a incorporarnos al trabajo. Ya hay mucha gente que ha vuelto de las vacaciones y al final, pues bueno, la Feria de Bormujo es como ese último coletazo del verano, el último coletazo de la Jarafe, y bueno, después los vecinos, amigos nos visitan y la verdad que es una feria, como habéis podido ver, que hemos apostado por ella, hemos renovado todo el recinto y tenemos un recinto, bueno, el mejor, te voy a decir yo, ¿no? Pero envidiable, y ya te digo, con la programación, con el recinto, y en lo que a mí me corresponde, mi responsabilidad de manera humilde, pues trabajar mucho, que es lo que estamos haciendo, para garantizar la seguridad, que es una de las patas más importantes de esta feria. Que la gente se lo pase bien, que la gente disfrute, que pase momentos con amigos, con familia, pero que lo hagan en un entorno seguro, y si hay que intervenir por algún incidente, tengamos todas las medidas preparadas para poderlo hacer.
0: Y Luis, ¿te da tiempo a ti de disfrutarla un poquito o no te da tiempo de disfrutarla?
1: Bueno, yo la disfruto de otra manera, con la preocupación normal de su responsable, igual que le pasa a nuestra alcaldesa, y con esa presión que nos marca Lola, nuestra alcaldesa Lola Romero, de que tenemos que estar pendientes, y bueno, se disfruta también, pero es verdad que cuando uno disfruta la feria, como yo, como responsable del área de seguridad, es el lunes, cuando todo ha salido bien, todo el mundo se lo ha pasado bien, y podemos decir, como hemos dicho en los últimos 3 años que llevamos gobernando, que hemos tenido una feria sin ningún incidente de gravedad, y donde el humor, el pasarlo bien, la gana, el baile, el cante, el beber, pues ha sido la protagonista, fuera parte de cualquier prueba de seguridad. Pues
0: muchísimas gracias.
1: Gracias a vosotros, como siempre.
0: La verdad que les he enseñado una imagen que son, bueno, llamativas, que sepan todos ustedes que si vienen a la Feria de Bormujo lo van a pasar bien, seguro, y si hay algún problema, aquí está todo controlado para que se solvente. Yo diría que antes que ocurriera incluso, así que mejor imposible. El delegado lo ha contado, seguimos enseñando cositas de esta feria. Ya les digo, que me venga a Bormujo a vivir. Ahora seguimos, hasta ahora. Bueno, que seguimos la Feria de Bormujo. ¿Por qué? Porque mirad el nombre del grupo, le sonará todo.

0: Eso de verdad, pleamar. ¿Y qué pasa aquí? Que el homenaje que se le ha realizado aquí en Bormuz ha sido maravilloso, porque ellos son un referente de la sevillana y aquí en su pueblo, ¿verdad? Buenas noches a los tres.
1: Muy buenas noches. Buenas noches. Buenas noches.
0: Hay un momento bonito que han vivido, ¿no?
1: Hombre, la verdad, esto va a ser inolvidable ya, esto de por vida. El pueblo ha tenido una deferencia con nosotros después de tantos años, que esto ya es una cosa que te marca para siempre. La verdad que estamos muy ilusionados desde hace unos días, que nos lo propusieron y demás. Y lo hemos vivido con mucha, como un niño cuando está esperando a los Reyes Magos, igual, con un nerviosismo, un intrigo dentro, pero la verdad que lo hemos disfrutado mucho y yo creo que el pueblo está con nosotros, que es lo importante. Y además, aquí volvemos a los dichos y a los hechos, que las cosas en vida, y gracias a Dios lo hemos disfrutado. Y esto va a quedar para nosotros para siempre.
0: Los tres son manólogos, separan ustedes. Yo no los conocía personalmente, ya les conozco. Digo que le haga un homenaje en cualquier sitio bonito, ¿verdad? Porque se le haga en su pueblo, entonces debe ser ya algo maravilloso. Eso ya es la bomba del agradecimiento. Eso nosotros llevamos mucho tiempo. Pero yo sé que esto tiene que tener un recorrido. Antes del homenaje tiene que tener un recorrido de años y de,
2: claro que sí,
0: y de muchas cosas, de mucha dedicación a las cosas de Bormuz. Pero ya ha llegado y ya nos hemos quedado, digamos, muy tranquilos con nuestra gente, con nuestro Bormuz y con nuestras hermandades y con toda la historia. Además, bueno, con todas las amistades, ¿no? Con todas las familiares, con todo el mundo que ustedes les quiere más que en otro sitio, obviamente.
3: Sí, por supuesto. Aquí han venido todos nuestros familiares, todos nuestros amigos y todo el pueblo que realmente sabemos que nos quiere y nosotros estamos con ellos para lo que ellos quieran. Le cantamos a todas las hermandades, le cantamos a por el pueblo lo que haga falta.
0: Tenemos la Feria de Bormuz que cada año avanza y realmente está espectacular, ¿eh?
3: Sí, sí, la Feria de Bormuz siempre ha sido una feria puntal y bueno, y este año no va a ser menos. Este año va a ser una feria que va a marcar un antes y un después, ¿eh?
0: ¿Qué significa para ustedes la feria de aquí de su pueblo? ¿Qué significa poder estar aquí en la feria de Bormuz?
1: Hombre, nosotros la feria es muy relevante porque es verdad lo que ha dicho el compañero, que es una feria con mucha solera de muchos años. Es verdad que tenemos unos equipos municipales durante décadas que han ido cambiando y demás, pero todas se han preocupado de que la esencia de la feria perdure. Con nosotros personalmente han contado siempre todos los grupos municipales. Y la verdad que el que viene de afuera disfruta mucho de la Feria de Bormuz.
0: Y son 40 años, ¿no? Que se ha repetido unas pocas veces ahí, pero 40 años. Se dice rápido, ¿no? Pues tiene mucho recorrido, 40 años.
4: Muchos kilómetros, muchos sitios.
0: Muchas cosas, mucha dedicación y esto te tiene que gustar mucho. Para aguantar 40 años en el tinglado este, de la sevillana o de la música, tiene que tener mucha paciencia y ponerle mucho corazón y muchas cosas. No sé si están de acuerdo conmigo. En el mundo de la sevillana, durante un tiempo parece que bajó un poquito, pero en otra vez un momento de explosión, digamos, ¿no? De mucho seguimiento, ¿no?
1: Tiene su alto y bajo, porque verás, el mercado está un poco castigado, lógicamente. Hoy ya las tendencias musicales han cambiado. Es verdad que hay otra cultura musical, pero al final yo siempre digo lo mismo, en cualquier feria, en cualquier fiesta, la sevillana está por siempre por delante.
0: Pero sobre todo en la provincia de Sevilla, ¿verdad? Donde la sevillana, en cualquier lado, pero
1: de España, en una verbena en Madrid están bailando sevillana, y en Pamplona hay de lo mismo, quiero decirte que el folclore nuestro nunca va a acabar. Lo que sí es verdad que, bueno, que ya hay otros métodos, otras formas de entender la música y ha cambiado un poco, pero esto va a perdurar siempre.
0: Nuestras ferias y nuestro rocío que tenemos en el Aljarafe y en todos sitios, eso fomenta la sevillana también.
1: Sí.
0: Y tanto que la fomenta. Oye, ya desde mi desconocimiento, ¿quién eligió el nombre del grupo? ¿Cómo fue la elección del nombre del grupo?
1: Pues mira, fue entre todos, porque nosotros nos hemos sentido siempre muy identificados con las sevillanas marineras. Y hay gente que dice, bueno, es que en Sevilla no hay más. Digo, bueno, pero tenemos un pedazo de río Fluvial que es demasiado. Y arroyos muy buenos, y en fin, y nosotros, por la tendencia de las sevillanas marineras, decidimos entre un montón de nombres que pusimos, pues salió a la SAI y pusimos Pleama.
0: Bueno, ¿tú sabes dónde salió el nombre también de Pleama?
4: En un
0: establecimiento que hay en Coria, allí nos reunimos, que está al lado del río justamente. Y digo, mira, parece que el río ha influido en nosotros.
4: Totalmente.
0: Oye, y es mucho meterme yo fuera de juego si le digo que me cante aquí en estribillo muy rápido de una sevillanita, decimos rápido.
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0: que seguimos la faena de Bormujo, que me empataron hoy aquí, con Víctor Gracia Rayo Junior, que también está con nosotros. Así que vamos a seguir hablando de lo bien que está preparada esta feria. ¿Quién mejor me lo va a contar que el delegado de fiesta, verdad? Qué buena delegación. Pedro Hinojosa, buenas noches.
1: Muy buenas noches a todos.
0: Somos de la familia, vengo tantas veces antes.
1: Y ya estáis en casa, bueno, siempre habéis estado en vuestra casa, sí, sí.
0: Oye, empieza una feria que para todo el mundo me dicen que es la feria del Aljarafe, ¿no?
1: Sí, el Bormujo es la feria del Aljarafe. Yo creo que también porque coincide con casi el final del verano, estamos hablando ya a finales de agosto y bueno, aparte de eso es por su gente, por sus actividades, por sus conciertos, por todo, esto es la feria referente de todo el Aljarafe y bueno, yo lo llevo por bandera.
0: Además, acompaña hasta el tiempo, ¿verdad? Que está fresquito, así se puede disfrutar más.
1: Sí, estamos teniendo una semana, la verdad que es que se anticipa una semana muy buena y eso para la feria de mediodía sobre todo nos viene muy bien. Bormujo, aunque haga 40 o 50 grados a la sombra, Bormujo viene a su feria. Pero bueno, con estas temperaturas acompaña mucho más, claro.
0: ¿Qué no nos podemos perder de esta semana de feria, estos 5 días de feria? Porque estamos en la Plaza Central, que vienen los conciertos, digamos, más relevantes, ¿no? Que va a haber aquí, pero ¿qué no nos podemos perder aquí?
1: Bueno, Bormujo, no te puedes perder nada. Acabamos de venir del homenaje a nuestro grupo de Sevillana de Pleamar, que ha sido muy bonito y muy merecido. Y ahora ya pasamos a la feria pura y dura. O sea, ya empezamos con las actuaciones en la Plaza Central, actuaciones en la caseta municipal a continuación. Y bueno, las casetas que rodean esta Plaza Central, que están a disposición de los bormujeros y de los visitantes. Algunas son privadas, otras son públicas, pero el ambiente no puede ser mejor, como podéis verlo.
0: Aparte de distribución, bueno, está muy bien, porque son todas las casetas, las tres calles, digamos, que hacen el cuadrado, digamos, cerrándolo con el escenario, ¿no?
1: Claro. Correcto. Esto, bueno, este año estrenamos la gran reforma, que ya ha hablado nuestra alcaldesa de ella, de esta gran reforma que hemos estrenado, y ya el año pasado hicimos esta reformulación del espacio y ubicamos las casetas frontales al escenario para hacer eso, una U que cerrara y que abrazara al escenario central y fuera esto una plaza Bormujo. Esto es un mini Bormujo durante una semana en el que, bueno, es bienvenido todos los bormujeros, todos los visitantes a nuestras actividades y a nuestra programación.
0: Con la alegría de todas las de la feria, además de tu responsabilidad, eres feriante tela, ¿verdad?
1: Yo sí, yo soy muy feriante. A mí me gusta mucho estar con gente. Y a mí me gusta mucho la feria, me gusta mucho todas las actividades, las disfruto muchísimo. Llegan las Navidades, soy el primero. Y la feria tiene muchísimo trabajo, porque no es solo el mes de agosto, es durante un año entero preparándola. Y bueno, se vive de manera diferente. Es cierto que estás aquí con el ojo para un lado, con el ojo para el otro, para que todo esté bien, pero yo la disfruto muchísimo porque, bueno, ve a la gente disfrutar, ese es el mayor de los reconocimientos que tiene.
0: Sí, porque además lo que decíamos, que hablaba con la alcaldesa, también con Luis, con tu compañero también.
1: Compañero Luis.
0: Sí, al final tenía que estar pendiente de muchas cosas, es decir, te lo puede pasar bien, pero siempre con un ojo puesto en que no vaya a pasar nada, ¿no?
1: Claro, aquí, bueno, la delegación de fiestas sobresale mucho más en la feria de Bormujo, pero aquí hay muchísimas delegaciones implicadas. Aquí tienes a policía, tienes a medio ambiente, tienes a obra, tienes a todas las delegaciones. La verdad es que yo tengo a todos los compañeros sobre mí, para que esta feria no le falte absolutamente nada. Entonces, cuando llega el momento, la disfruta, descansa, respira, ve a la gente pasárselo bien. Y eso ya te digo que es el mayor de los reconocimientos, pero no deja de estar con el ojo ahí al Iquindoy de que todo esté bien y que no pase nada.
0: Además, qué mejor manera que acabar las vacaciones de agosto que venir de unos días aquí a la feria.
1: Hombre, claro, qué mejor manera de empezar la vuelta al cole que con esta programación y con esta feria tan familiar y tan alegre como la feria de Bormujo.
0: Para la gente que no lo sepa, porque mucha gente de fuera de otra provincia piensa que en Sevilla provincia no hay ninguna feria en agosto, ¿no? Como que todo se sale de ahí. ¿Por qué aquí se hace en agosto? Para que no lo sepa.
1: Pues bueno, es una tradición, la feria se empieza en agosto, una feria centenaria, y así se ha mantenido, siempre es el último fin de semana de agosto, y así se ha mantenido y así se sigue manteniendo, y bueno, Bormujo nunca falla a su cita con la feria de Bormujo.
0: Ah, pasarlo muy bien, ¿eh?
1: Claro que sí.
0: Eso es lo que lo veamos, que vendremos todos los días, así que...
1: Estáis invitados todos los días, en la Plaza Central tenéis actuaciones todos los días, y el resto de la semana, pues bueno, tanto en la Plaza Central, como digo, como en la caseta municipal, estás invitado.
0: Y con esta temperatura por la noche con Rebequita, que hace fresquete.
1: Y sin Rebequita, una vez que tú le des dos bailoteos, ya te sobra todo.
0: Pues muchas gracias.
1: Nada, gracias a vosotros.
0: Bueno, delegado de fiesta, y lo ven en esta Plaza Central del recinto de la Feria de Bormujos, que ahora vamos a enseñarlo un poquito más, para que con mi amigo Jesús Sabona, que lo está abordando en la grabación, enseñemos unas cositas magníficas de esta Feria de Bormujos, que tan maravillosamente nos están contando...

0: Alcalde, sale delegado de Seguridad Ciudadana, delegado de fiesta, en definitiva, las personas que hacen que todos los bormujeros y visitantes vivan unos días maravillosos para acabar el mes de agosto en esta magnífica Feria de Bormujo. Bueno, que les decíamos hace un ratito que teníamos que enseñarles muchas cosas y creo que ha quedado completísimo. Hemos hablado con las personas que preparan esta feria, que hacen que sea una de las más importantes de Sevilla y de la provincia. Importante a nivel de fiesta, importante a nivel de seguridad, importante a todos los niveles, y creo que queda muy claro en este programa especial de 7 Televisión al Jarafe, para mostrarles cómo hemos conseguido las muchas cosas que hay en la feria de Bormujo. Ahora solo queda que ustedes, después de ver el programa, se vengan aquí, porque hasta el domingo se van a vivir días realmente espectaculares. Por mi parte, me voy a disfrutarla, le dejo y me voy. Adiós. ¡Ole, ole, ole!
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3: El Imperio Babilónico representa uno de los capítulos más fascinantes de la historia antigua de Mesopotamia, una región ubicada entre los ríos Tigris y Éufrates, en lo que hoy es el sur de Irak. Con su epicentro en la ciudad de Babilonia, cerca de la actual Hilla, este imperio no fue una entidad monolítica. Además, se dividió en varios periodos: el Imperio Antiguo o Período Paleobabilónico del 1792 al 1595 a.C., el Imperio Intermedio bajo los Casitas y otras dinastías del 1595 al 626 a.C. y el resurgimiento del Imperio Neobabilónico o Caldeo del 626 al 539 a.C. Pero ¿cómo empezó todo? Babilonia emergió como un centro de poder tras el colapso de imperios anteriores como el de la tercera dinastía sumeria de Ur. La influencia de Babilonia

Babilonia se extendió por Sumeria y Akkad, mediante conquistas militares, avances en derecho, arquitectura, ciencia y religión. Su legado sigue vigente en la cultura occidental, desde códigos legales hasta observaciones astronómicas. En este resumen vamos a detallar su evolución, gobernantes clave, logros y declive, basándonos en fuentes históricas y arqueológicas. La historia de Babilonia como ciudad se remonta al tercer milenio antes de Cristo, aunque su ascenso como potencia imperial ocurrió con la llegada de los amorreos, un pueblo semita nómada del noroeste, alrededor del siglo XXI a.C. Tras la caída del imperio de Ur en 2004 a.C., los amorreos se asentaron en Mesopotamia, fundando dinastías en varias ciudades-estado. Babilonia, inicialmente una modesta urbe a orillas del Éufrates, se convirtió en independiente bajo Sumu Abum alrededor del 1894 a.C., iniciando la primera dinastía babilónica o periodo amorreo. Esta etapa marcó la transición de una ciudad de provincias a un centro comercial y político, beneficiada por su ubicación estratégica que facilitaba el comercio con el Golfo Pérsico y el Mediterráneo. Los primeros reyes amorreos como Sumu La'el y Sabium consolidaron el control local, pero fue Hammurabi, 1792-1750 a.C., el sexto monarca, quien elevó Babilonia a la categoría de imperio. Hammurabi unificó Mesopotamia mediante una serie de conquistas. Derrotó a Esnuna en el norte, Larsa en el sur, gobernada por Rimsin I, y Mari en el oeste, extendiendo su dominio desde el Golfo Pérsico hasta Asiria. Su estrategia combinaba alianzas diplomáticas y campañas militares, como la coalición contra Elam, el gran enemigo oriental. Bajo el reinado de Hammurabi, Babilonia controlaba ciudades clave como Isin, Ur, Uruk, Nippur, Kish y Sippar, creando un estado centralizado con una administración eficiente basada en escribas y funcionarios. Uno de los logros más emblemáticos de Hammurabi fue el famoso Código de Hammurabi, una estela de diorita con 282 leyes grabadas en acadio, descubierta en Susa. La estela ahora podemos admirarla en el Museo del Louvre. Este código, inspirado en tradiciones sumerias pero innovador en su sistematización, regulaba aspectos como el comercio, la propiedad, el matrimonio, los castigos penales y la justicia social. Principios como el ojo por ojo reflejaban una sociedad estratificada en clases, pero también introducía protecciones para los débiles, como viudas y huérfanos. Hammurabi se presentaba como un rey justo elegido por los dioses, especialmente Marduk, el dios patrono de Babilonia, cuya adoración se promovió para unificar el panteón mesopotámico. El periodo antiguo vio avances significativos en literatura y religión. Los amorreos adoptaron el cuneiforme sumerio-acadio, produciendo textos épicos y bellos himnos. La arquitectura incluyó la construcción de murallas y templos, aunque Babilonia aún no era la metrópoli monumental que sería después. La economía se basaba en la agricultura irrigada, el comercio de granos, textiles y metales, y un sistema de impuestos que financiaba el ejército. Sin embargo, el imperio declinó tras la muerte de Hammurabi. Su hijo, Shamshu-iluna, enfrentó revueltas en el sur, donde surgieron dinastías independientes como la del País del Mar. El País del Mar estaba ubicado en el extremo sur de la llanura aluvial mesopotámica, cerca del Golfo Pérsico. Factores como sequías, invasiones nómadas y presiones externas debilitaron el estado. En 1595 a.C., el rey hitita Mursili I saqueó Babilonia, derrocando a Shamshu-ditana y permitiendo la ascensión de los casitas, un pueblo de los montes Zagros. Este evento marcó el fin del imperio antiguo, dejando un legado de centralización política que influiría en imperios posteriores. Hablemos ahora del imperio intermedio.
Tras la caída amorrea, los casitas, un grupo étnico no semita, posiblemente de origen indoeuropeo, aunque no está muy claro,

establecieron su dinastía alrededor del 1595 a.C., gobernando hasta 1155 a.C. Su idioma es poco conocido debido a la escasez de textos. Aunque los casitas no eran étnicamente babilonios, adoptaron y preservaron gran parte de la cultura mesopotámica, incluyendo el idioma acadio, la escritura cuneiforme, la religión babilónica y las instituciones administrativas. Su reinado se caracterizó por una continuidad cultural con las tradiciones babilónicas, lo que hace que este periodo sea considerado parte de la historia babilónica. Bajo reyes como Agum II, Babilonia experimentó estabilidad relativa, aunque con poder limitado comparado al de Hammurabi. Los casitas introdujeron innovaciones como el uso de caballos en la guerra y promovieron el comercio con Asiria y Elam. Sin embargo, este periodo fue un periodo de debilidad externa. Asiria, bajo monarcas como Salmanasar I y Tukulti-Ninurta I, impuso tributos y conquistó territorios babilónicos. Pero el rey babilonio Nabucodonosor I, 1125-1103 a.C., de la segunda dinastía de Isin, restauró brevemente el prestigio al derrotar a Elam y recuperar estatuas sagradas de Marduk, un acto simbólico de renacimiento nacional. Un acto de suma importancia para el pueblo babilonio, y es que internamente la sociedad se organizó en torno a templos con su panteón sagrado y sacerdotes, que ganaron influencia al perder los reyes su estatus divino. Desde el siglo XI a.C., invasiones arameas y caldeas fragmentaron el territorio babilonio. Los caldeos, semitas del sur, se asentaron en la Baja Mesopotamia, preparando el terreno para el futuro renacimiento. En el siglo VIII a.C., Babilonia cayó bajo dominio asirio. Tiglat-Pileser III la anexó y Senaquerib arrasó la ciudad en 689 a.C. tras varias rebeliones. Sin embargo, su hijo Asarhadón la reconstruyó, pero la dependencia asiria persistió hasta la muerte de Asurbanipal en 627 a.C., que desató guerras civiles en Asiria y abrió la puerta a la independencia babilónica. El Imperio Neobabilónico es fundado en 626 a.C. por Nabopolassar, un líder caldeo. Este periodo de esplendor y renacimiento representa el último gran capítulo de soberanía mesopotámica nativa. ¿Por qué decimos lo de soberanía nativa? Porque los caldeos y otros grupos semitas locales, como los babilonios, retomaron el control político y militar de la región tras siglos de dominación extranjera o influencia de potencias externas, como los asirios. Nabopolassar se rebeló contra el debilitado imperio neoasirio, aliándose con los medos bajo Ciaxares. Juntos saquearon Asur en 614 a.C. y Nínive en 612 a.C., extinguiendo a Asiria. Nabopolassar consolidó el control sobre Mesopotamia, tomando Nippur en 619 a.C. y Arran en 609 a.C., extendiendo su influencia al levante. Su hijo Nabucodonosor II, 605-562 a.C., elevó el imperio a su apogeo. Derrotó a los egipcios en la batalla de Carquemish en el 605 a.C., conquistando Siria, Fenicia, la región de Palestina y partes de Anatolia. En 597 a.C., Nabucodonosor II capturó Jerusalén y deportó a parte de la élite judía a Babilonia, dando inicio al llamado cautiverio babilónico. Una década más tarde, tras una nueva rebelión, el ejército babilonio regresó y en 586 a.C. destruyó el Templo de Salomón, provocando una segunda deportación masiva de la población de Judá. Todas estas conquistas aseguraron rutas comerciales y tributos, enriqueciendo Babilonia. Arquitectónicamente, Nabucodonosor II transformó la ciudad en una maravilla. Construyó murallas dobles de 18 kilómetros alrededor de la ciudad, con la majestuosa Puerta de Ishtar adornada con azulejos vidriados de leones y dragones asociados al dios Marduk. Esta entrada monumental, parte de las murallas de la ciudad, no solo servía como defensa, sino como una exhibición de poder y esplendor artístico. Sus restos, excavados en el siglo XX, se exhiben en el Museo de Pérgamo.

Pérgamo en Berlín. En la Babilonia de Nabucodonosor II también se podía admirar el zigurat de Etemenanki, considerado la inspiración para el relato bíblico de la Torre de Babel. El templo de Marduk, conocido como Esagila, era el principal centro religioso de Babilonia y estaba íntimamente ligado al zigurat. ¿Y qué decir de los jardines colgantes de Babilonia, una de las siete maravillas del mundo antiguo, que eran terrazas irrigadas para su esposa Amitis? Aunque desgraciadamente nunca se ha encontrado su ubicación. Nabucodonosor II también mejoró canales y sistemas de riego, impulsando la agricultura. Cultural y científicamente, el periodo fue un periodo de renacimiento sin igual. El acadio persistió en textos oficiales, mientras el arameo era el idioma vernáculo. Los babilonios avanzaron en astronomía, registrando eclipses y movimientos planetarios en tabletas como las crónicas astronómicas, influyendo más tarde en griegos como Ptolomeo. El sistema sexagesimal, desarrollado por los babilonios, basado en la base 60, sigue influyendo en nuestra división del tiempo en 60 segundos y 60 minutos, así como en nuestra geometría circular, que tiene 360 grados. En matemáticas desarrollaron el álgebra y las tablas de multiplicación. En medicina usaron diagnósticos basados en síntomas. La literatura incluyó el Enuma Elish, un poema épico que narra la creación del mundo y la ascensión de Marduk como dios supremo tras derrotar a Tiamat. Los sucesores de Nabucodonosor II, como Amel Marduk, Neriglisar y Labashi Marduk, mantuvieron la estabilidad. Pero Nabonido, 556-539 a.C., ofendió gravemente a la élite babilónica al promover el dios lunar Sin sobre Marduk. Su decisión de residir en el oasis de Tema, en Arabia, durante casi una década, delegando el poder en su hijo Belsasar, debilitó su autoridad e hizo que la población cada vez estuviera más descontenta. Esto sumado a sus políticas impopulares y a su origen, posiblemente de origen arameo o del norte de Arabia, o incluso de origen asirio. Bueno, toda esta suma de factores facilitó la conquista persa de Babilonia por Ciro II el Grande en 539 a.C. Derrotado a Nabonido en Opis, Ciro entró en Babilonia sin resistencia. Una tradición mencionada por Heródoto sostiene que Ciro desvió el río Éufrates para facilitar la entrada de sus tropas a la ciudad, posiblemente reduciendo el nivel del agua que protegía las murallas. Ciro se presentó como libertador, restaurando el culto a Marduk y permitiendo el retorno de exiliados judíos. Babilonia se convirtió en una satrapía aqueménida, preservando su cultura hasta la conquista de Alejandro Magno en 331 a.C., cuando decayó definitivamente. El legado de la civilización babilónica es vasto y profundamente influyente en la historia de la humanidad. Uno de sus aportes más destacados es el Código de Hammurabi, una de las primeras colecciones de leyes escritas conocidas. Este código no solo reguló la vida social y económica en Mesopotamia, sino que también sirvió como inspiración para sistemas legales posteriores, incluyendo las leyes mosaicas del judaísmo. En el ámbito científico, los babilonios realizaron avances pioneros en astronomía, como el estudio sistemático de los astros y la creación de un calendario lunar, sentando las bases para la astronomía moderna. Su arquitectura, caracterizada por monumentales construcciones como el Zigurat de Babilonia, que inspiraría el mito bíblico de la Torre de Babel, reflejó su ingenio y poder, dejando una huella indeleble en todas las narrativas culturales de la región. En el plano religioso, deidades como Marduk, el dios principal de Babilonia, influyeron en las tradiciones mitológicas y religiosas de otras culturas, incluyendo elementos que se entrelazarían con los relatos judeocristianos. Aunque el imperio babilónico cayó en el 539 a.C., ante los persas, su legado perdura como símbolo del esplendor y la fragilidad de las grandes civilizaciones. Las excavaciones lideradas por Robert Caldwell entre 1899 y 1917
desenterraron las ruinas

de la ciudad de Babilonia, incluyendo la famosa Puerta de Ishtar, revelando la grandeza de su urbanismo y arquitectura. Babilonia nos sigue fascinando.

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0: Estoy encantada porque llevo prácticamente toda la noche sin poder dormir, ilusionada. Lo sigo en las redes sociales, como tantísimas personas, y es, pues, David Calleja, al que quiero muchísimo. Estamos justamente en el Ayuntamiento del Puerto de Santa María y él es concejal de fiestas, pero sobre todo es una maravillosa persona, es fascinante. A través del teléfono me ha atendido Alejandro. Alejandro, eres tú, ¿verdad?
1: Alejandro,
0: ¿tú? Estamos deseando poder saludar a David Calleja.
1: Pues mira, habéis tenido suerte porque está ahí ahora mismo, así que pasa.
0: Qué bien.

0: Bien, y además creo que estamos a punto de entrar en lo que es el Salón Regio. David, no sé si me has leído ya, mi niño.
1: Hola.
0: Te quiero un montón.
1: Y yo a ti, corazón mío,
0: Porque
1: encantado
0: además.
1: de verte, vamos, de verdad que sí, muchísimo gusto de que estés aquí y que pueda compartir otro ratito contigo, de verdad que sí, vamos.
0: Parece que fue ayer, hace 8 años.
1: ¿Verdad? ¿8 años hace ya?
0: Sí, bueno, la última vez nos vimos hace 2 o 3 años,
1: Hace dos o tres años, sí.
0: pero la primera vez que te tuve todo el día recorriendo, bueno, el puerto de Santa María me lo enseñaste al completo en la Plaza de Toros,
1: No, pero yo creo que
0: fue.
1: fue hace, no, fue hace menos, fue haría 7, puede ser.
0: Entonces, 7 años.
1: Siete, siete, seis, siete, ocho seguro que no, porque yo llevo 7 gobernando y ya estaba yo gobernando.
0: Entonces era el primer año,
1: El primer año, el
0: que hacía
1: segundo.
0: un
1: Sí,
0: año que había
1: vamos.
0: fallecido mi padre, entonces por
1: Sí, sí,
0: eso
1: sí.
0: he tenido ahí un pequeño
1: Sí,
0: lapsus.
1: vamos.
0: Pero bueno, tan guapo como
1: Ay,
0: siempre.
1: por favor, vamos,
0: Sí, porque te
1: aquí
0: vemos
1: estamos, vamos.
0: en Instagram. Ahora también te sigo en TikTok con todo el tema
1: Sí.
0: de las
1: De la Semana
0: hermandades, de la
1: Santa.
0: Semana
1: Bueno,
0: Santa.
1: es que es cierto que es muy curioso porque las redes sociales, mira que yo suelo llevar las tres, el Facebook, bueno, las tres que más me gustan, que son Facebook, Instagram y TikTok, y cada una tiene como un enfoque completamente diferente, ¿no? En el Facebook me funciona muy bien lo que son las fotografías, en el TikTok me funciona muy bien lo que son los vídeos y la ropa del día,
0: Eso es.
1: pero en el TikTok lo que me funciona son hablar de Semana Santa, fíjate, y no puedo poner cosas de ropa en el TikTok porque no me funciona, ni cosas de Semana Santa en Instagram porque no me funciona. El TikTok lo estoy concentrando en hablar de Semana Santa porque es que lo que, bueno, lo que el público te pide, así que para eso estamos, vamos.
0: Es que las redes sociales realmente son un auténtico algoritmo, pero tú eres un crack, eres un experto. Desde el primer momento que empezaste a publicar, has arrasado. ¿Y cómo se lleva? ¿Cómo se lleva ese tema? Porque además llevas cada día, pues, tu deporte, tus aficiones, tu
1: Yo
0: trabajo
1: lo,
0: como
1: yo, mira,
0: concejal.
1: yo eso es lo que menos trabajo me cuesta en el día. O sea, no me cuesta absolutamente nada porque es que lo considero parte de mi familia. Yo creo que lo he contado alguna vez, ¿no? Yo cuando empecé las redes sociales lo hice por el hecho de que me sentía muy solo en el trabajo. Es decir, yo una persona que siempre estaba bromeando con los amigos, que siempre estaba un poco, bueno, pues contando tu día a día, tonterías, las cosas que se me ocurren, igual que hago en el Instagram, por ejemplo. ¿Qué es lo que pasó? Que cuando te metes en este mundo, evidentemente, que tiene una política, que tiene una base de fondo, que tratas de, verás tú no vas a cambiar como tú eres, pero es cierto que en una reunión importante no te vas, si no conoces a la gente, no te vas a poner a decir pato chá, por lo cual era todo como muy estructurado y yo necesitaba, de verdad que sí, no tenía tiempo para estar con los amigos, fogar. Entonces abría la pantallita de la historia del Instagram y contaba como si cuando tú le mandas un audio a un amigo, pues se acabó, pues me acostumbré a eso. Entonces es mi desfogue diario, es decir, el contar que si me acabo de duchar, que si me he ido a la piscina, que si no sé, lo que le cuentas a un amigo, pues entonces para mí las redes sociales es como hablar con tus amigos. Es decir, y de hecho está que tengo muchísimas personas que tengo muchísimo cariño, incluso muchísimas que son de fuera del Puerto Santa María,
0: Es
1: que tengo
0: verdad.
1: amistades con ellos, han venido a verme, a conocerme y los conozco a través de las redes sociales. Entonces, realmente a mí las redes sociales no me suponen ningún problema, al revés, me supone como un, no sé, es como el trato familiar, ¿no? O como el trato de los amigos, una cosa que uno lleva inconscientemente al día a día.
0: Eres una persona muy energética y yo creo que por eso también te sigo, porque me identifico, salvando las distancias, David Calleja.
1: No, hombre,
0: Arriba,
1: hija,
0: arriba,
1: por favor,
0: arriba.
1: ya, por favor,
0: Sí, bueno,
1: vamos.
0: entiéndeme. Pero yo a mi manera digo, a mí también me sucede. Cuando te escucho, me animas muchas veces, en muchos sentidos de mi vida, de verdad. Y no te
1: Bueno,
0: puedes hacer una idea de
1: en
0: la de
1: eso me,
0: personas que
1: mira,
0: ayudan
1: pero
0: a.
1: mira, eso no lo dice mucha gente, pero es cierto que yo creo que la clave está en no estudiar lo que dice. Es decir,
0: Transparente.
1: yo voy diciendo cómo me siento, por ejemplo, hoy que estoy un poco pachucho, tengo mala cara, perdóname, por Dios, que tengo
0: Está
1: un
0: muy
1: poquillo de
0: guapo.
1: fiebre y eso, ¿vale? Pero si me encuentro mal, pues lo digo, pero que normalmente no voy estudiando yo ni voy preparando nada para que la gente se sienta ni bien, ni mal, ni de otra manera, sino simplemente, bueno, pues cuento cómo es mi vida y cuento cómo me siento, o cuento las injusticias que no me parecen, o como la sesión esa de Maribel, o
0: Me
1: veo mal,
0: encanta, me
1: sí, a mí
0: río
1: también, los
0: mucho.
1: iluminados, vamos, los iluminados. Por favor, todo el mundo a seguirme en Instagram y seguir mi serie de los iluminados, por favor. Pero es cierto que no lo hago con esa pretensión. Es decir, yo creo que sería muy complicado el tratar de pensar que tienes que tener una red social y tener las expectativas de intentar ayudar a alguien o de gustarle a la gente. Yo creo que cuando haces eso, eso no funciona. Porque el cariño
0: Que a
1: no
0: ti
1: se
0: te sale
1: compra. Claro, el
0: natural.
1: cariño no se compra, ¿no? El cariño pues nace de manera natural. Porque, por ejemplo, todo el mundo seguimos personas que no conocemos y te atraen por algo. Es decir, porque yo también se lo digo a personas a las que sigo, por ejemplo, que son influencers, y digo, es que me encanta. Y dice, ay, pues no lo veo. Digo, bueno, vale, tú no lo verás, pero a mí me engancha lo que tú cuentas. No sabemos por qué. Bueno, es como la amistad, ¿no? Yo creo que cuando tú vas conociendo en un grupo de personas, notas más conexión con una persona que con otra o en determinados momentos de tu vida, porque no sé, por las circunstancias de la vida. Esto es como el amor, te enamoras y te enamoras y se acabó, ya está.
0: Y en la amistad sucede algo parecido. Y lo bueno, al menos es lo que yo percibo, que es que él es auténtico, que es tal cual.

0: De hecho, recuerdo en uno de los episodios, hace 7 años se grabaron, es cierto, hablábamos incluso de mi hija. Entonces era una niña, ahora tiene ya, acaba de cumplir la mayoría de edad.
1: 18 años, fíjate. Luna. Vamos, Luna, ¿verdad? Me acuerdo yo, ¿verdad?
0: Que yo te la nombraba y te decía, sí, es sí, que Luna sí. No tiene todavía muy definido su perfil.
1: Es que era muy chica, vamos, claro.
0: Y ahora está ya ella...
1: feliz. Ya está.
0: Ya está feliz.
1: Bueno, yo creo que todas las personas también necesitan su periodo de adaptación y necesitan su periodo de dejarle, en cierta manera, o sea, con una educación y con una libertad medida, como yo digo, mientras que son pequeños, para que puedan fluir, para que puedan conocer. O sea, yo creo que evidentemente las familias están simplemente para ponerte los pies en la tierra y para que sepan que evidentemente todo el mundo no es órgano y que no se puede hacer de todo, porque evidentemente no se puede hacer de todo. Ya. Eso te lo va dando la experiencia, te lo va dando los años. Por eso yo creo que la familia es tan importante cuando tú empiezas a crecer y empiezas a desarrollar más o menos tu vida, ¿no? Y lo que tú quieres ser el día de mañana.
0: Quería darte las gracias así delante de cámara, pero no por las personas que nos ven, bueno, o sea, habrá muchas o pocas, da igual las que sean, sobre todo por Luna, que está ahora muy cerquita de mí, y gracias a tus consejos, de verdad, ella también te sigue, pues yo he conseguido conectar muy bien con Luna.
1: Bueno, pero porque yo creo... Claro, pero mira, yo tenía una amiga que me decía que yo lo llevo muy a rajatabla con mi sobrina, por ejemplo, ¿no? Que me dijo un día, dice, estoy viendo esta serie, digo, chiquillo, esta serie está viendo, y dice, pues sí, la veo porque es la que ve mi hija, y así a verla tengo algo que comentar con ella. Y es que es verdad, ¿eh? Es decir, yo hablo muchísimo con mi sobrina y con los amigos de mis sobrinas y de mi sobrino de las redes sociales y de los influencers, aunque tengan 20 años, que yo lo sigo por el hecho de estar metido en ese mundo y poder estar hablando el mismo idioma, porque si no, evidentemente, pues no hablas el mismo idioma. A mí me pasó hace muy poquito, ¿no?, que, por ejemplo, bueno, pues por una polémica que hubo con la Feria de Sevilla y todo esto, pues yo hice un vídeo dedicado a las influencers y en especial a Lola Lolita y todo esto, y he tenido la suerte de hablar con la madre y todo esto por el privado y todo esto, incluso me invitó a Lola Lolita Land, y no sé, y realmente te das cuenta de que es importantísimo, ¿no?, de que haya personas adultas alrededor de la gente joven para que evidentemente puedan, mira que me está hablando, para que evidentemente puedan, ¿no?, yo qué sé, pues conectar y entender esa sociedad, ¿no?, que yo creo que es muy bonito, porque es que si no te metes dentro de ese submundo no sabes en qué idioma están hablando.
0: Es que además, David, coincidimos, que no lo voy a decir, ¿eh?, pero incluso somos prácticamente de la misma quinta. Yo, desde especialmente, no sé si tú recuerdas ese episodio, pero tienes una memoria prodigiosa. ¿Te acuerdas de la Plaza de Toros? Que te lo he puesto alguna vez a través de las redes, que llegaste a cantar.
1: Sí, sí, que te canté una copla, la de que te canté, creo que te canté la de...
0: Y lo vio Luna, que era niña, y dijo, ay...
1: Te canté, creo que fue la de Marifé de Tiana, de Rejón de Muerte, ¿no? La de... Sí. Yo tuve una jaca torta que por el albero borda filigranas toreando, es que son sus patas cuatro flechas... por los finas y derechas y a la arena apuñalando, se llama cascabelera, su frente tiene un lucero y en sus ojillos ahí no me acuerdo más, Dios mío, mi vida.
0: No, pero así queda hasta más natural. Pero ven qué voz tan bonita tiene, hasta Alessandra está ahí sorprendida.
1: Después te voy a cantar yo otra copla, es que está más pillado de improviso, vamos. Pero sí, me gusta mucho cantar, soy muy cantarín, ¿eh?
0: Y me gusta verte feliz. Además, dijiste algo también, que yo lo sigo, claro, cuando puedo, porque hay veces que estoy, como él dice, tú ves que eres un torbellino de un lado para otro. Pero está yendo, bueno, hace tiempo, ¿verdad? Cuando quieras nos sentamos un poquito, pues mira, como tú quieras.
1: Vamos a hacer una cosita, siéntate sí. Tú ahí y yo me siento aquí para que salgamos los dos aquí.
0: Pero tú decías que
1: mi
0: tú querías...
1: Mi bueno era en
0: entonces,
1: este...
0: Eso,
1: bueno, así,
0: ahí,
1: perfecto,
0: coordinado, estupendo. Perfecto.
1: Coordinado, ahí va.
0: Ahí perfecto. Va, que me encanta el tema del deporte, porque estás haciendo natación y se te nota muchísimo.
1: Sí,
0: yo
1: sí,
0: te he
1: se
0: visto
1: me nota, se me nota, por
0: con
1: favor,
0: la chaquetita vaquera el otro día, con bueno, los bolsos me encanta, yo se lo comentaba a Alessandra, digo, es que tiene un fondo de armario que es maravilloso.
1: Sí, bueno, es que el bolso, yo siempre digo que el bolso es mi escudo. Es decir, yo creo que la ropa es mi armadura y el bolso es mi escudo para batallar en el día a día. Entonces, cuando me preguntan qué bolso es más importante, yo creo que todos son importantes porque en todos he librado una batalla al día. Es decir, es un trabajo que es muy bonito, tiene una parte muy bonita, pero por otro lado es un trabajo complicado, tela marinera, porque la parte de gestión de un ayuntamiento es sumamente complicado porque trabajas con muchísimas personas, es decir, con muchísimos técnicos, con muchísimas personas, con empresas, con... Entonces es cierto que evidentemente todo el día es una lucha constante en el buen sentido, es decir, en el bueno o en el malo, depende de cómo te lo quieras tomar y depende de cómo sea el día, ¿no? Pero yo desde las 7:15 de la mañana estoy recibiendo llamadas, estoy... Entonces eso te confronta de una manera, y es cierto que a mí me ayuda muchísimo a tener estructurada la ropa, los bolsos y todo, porque evidentemente yo diría que yo no me levantaría y me vendría

0: al ayuntamiento en pijama, Dios mío, mi vida. De la, o que la gente no. Porque o no sabes qué ponerte. Yo sé perfectamente lo que me voy a poner. Ya está. Entonces yo creo que eso a mí me ayuda muchísimo. Porque es cierto que cuando tú te levantas por la mañana, o por lo menos en mi caso, yo soy muy proactivo durante el día, pero acabo de levantar. O sea, lo mismo que por la noche me acuesto y digo, mañana vamos a hacer esto y lo otro y lo otro y para arriba y abajo. Yo acabo de levantar, me cuesta mucho como arrancar el día, tengo que tomarme el café y todo el tema este. Entonces es cierto, cuando ya pasan 2 horas y estás en la calle, estás como muy reactivado. Y me alegro de haberme arreglado, porque si yo me tengo que. Si yo acabo de despertar, tengo que decir lo que me voy a poner, pues evidentemente después me dará pena porque no iría como yo quiero ir, porque evidentemente acabo de levantar, soy un zombi. Vamos.
1: Mira, en eso también te parece a mi chica, a mi Luna. Estamos muy cerquita también de la calle. Luna, David, ¿cómo son tus 24 horas? Porque lo que yo valoro mucho en ti, soy muy intuitiva, me puedo equivocar, pero yo creo que es que tú eres una persona muy, muy trabajadora. Que no todo es. A ver, sí, has dicho todo es transparente, es natural, pero que tienes tus o sí, sea, bueno, eres siempre, muy disciplinado.
0: Yo tengo la disciplina adaptado a mí, como cuando mi madre decía, eres desordenado. Digo, tengo un desorden ordenado. Sí, es decir, yo en mi desorden sé. Yo tengo una vida desordenada en el sentido de que evidentemente no tengo horarios. Es decir, los únicos horarios que tengo es que me levanto a las 7 y cuarto de la mañana y estoy trabajando y estoy a las 24/7 hasta que me acuesto. Es decir, ¿esto qué quiere decir? Que evidentemente, bueno, pues por ejemplo, intento sacarle como media hora todas las mañanas a la piscina, sea la hora que sea, puede ser a las 7 de la mañana, puede ser a las 8, puede ser incluso a las 9 o puede ser a la 1 de la tarde en función de cuando me quede un hueco libre. Porque incluso la piscina estoy trabajando. Es decir, porque la piscina me sirve para hacer deporte, pero me sirve para pensar. Ten en cuenta que mi trabajo es muy diferente al de otro teniente alcalde, de otros concejales, porque yo, aparte de llevar la parte técnica de mis concejalías, como lleva cualquier concejal, yo llevo la parte creativa. Es decir, yo siempre lo digo, yo no soy un concejal que trabaje con empresas y las empresas me den ideas. No, yo tengo las ideas, yo las diseño y busco empresas que las desarrollen. Entonces, todo eso requiere de mucho pensar todo el día. Estés donde estés comiendo. Es más, yo incluso intento organizar los fines de semana, cuando quedas para tomarte una copa de vino o para cenar lo que sea, reunirme con gente que terminan siendo amigos míos relacionados con, por ejemplo, yo ahora, por ejemplo, te pongo un ejemplo muy fácil. No me refiero a gente relacionada con el trabajo de técnicos o compañeros míos de trabajo que sean concejales. No, me refiero a gente que me ayuda a sacar las cosas para adelante. Es decir, ahora yo ya estoy trabajando con la Navidad, pues ya prácticamente está toda la corte, que involucramos a cerca de 25 personas, pues yo casi todos los fines de semana quedo con uno o con otro de esas personas para ir trabajando ya lo que hay que buscar, lo que hay que pedir, cómo se tienen que disfrazar, qué baile vamos a meter, cuántas personas nos hacen falta, cómo va a ser la carroza, cuántos caramelos vamos a tirar, cuántos muñecos de peluche, si vamos a tirar una PlayStation. Entonces, eso lo voy haciendo incluso en mis ratos de ocio, que no deja de ser un trabajo también, ¿eh? Lo que pasa es que trato de asociarlo también con una amistad, porque terminas siendo amigo de ellos, y también, o sea, trato de aprovechar mucho el tiempo. Es decir, no tengo tiempo de, o sea, me dice antes, vete a la playa, yo no tengo tiempo de ir a la playa, ni tengo tiempo, ni cojo vacaciones, yo llevo como 7 años sin vacaciones, sin tener fines de semana libre ni nada, tampoco lo quiero, ¿eh? Es decir, a la larga supongo que me pesará.
1: El trabajo puede ser terapéutico también, por lo menos en mi caso.
0: Yo creo que a la larga me pesará en el sentido de que me pasará como mi otro trabajo, que lo exprimo tanto, tanto, tanto, tanto, que llega un momento que ya no puedes más también, ¿eh?
1: Claro.
0: No es el momento, pero yo creo que...
1: Ahora te viene bien trabajar, ¿verdad, David?
0: Sí, porque sobre todo me ha pasado lo de mi madre y eso, y me ayuda a no pensar, ¿no? Yo creo que evidentemente el no pensar en las cosas te ayuda a llevar el día a día. Yo creo que... Cuando se dice la frase típica que se dice que el tiempo lo cura todo, porque pasa el tiempo, no es por otra razón, ¿eh? Es decir, ¿por qué? Porque el tiempo te ayuda a no pensar tanto, a que pasen las cosas.
1: ¿Cómo te comprendo, David? Tú sabes que, a ver, no es igual, porque me puedes decir, bueno, Eva, pero tú la tienes, la puedes tocar, pero cuando ya te hice la otra entrevista, mi mami ya estaba, bueno, tiene un Alzheimer precoz, creo que te lo comenté, desde los 50 años, tiene 78, y ahora mismo está encamada totalmente. Ya. Es que te llego a comprender, pero inclusive...
0: Sí, pero es como si no la tuvieras, no es lo mismo. Es decir, yo te entiendo perfectamente. Porque, o sea, cuando tú dices que quieres estar con una persona que quieres que esté por lo menos con un conocimiento. O sea, mira, a mí me pasaba con mi padre, que mi padre tuvo... Es que mi madre no puede hablar todavía. Pero cuando se me fue mi padre, yo me acuerdo que yo siempre decía, le entró una enfermedad muy malita, y yo decía, bueno, pues mira, si hay que ducharlo todos los días, pues se ducha. Si hay que llevarlo al baño, pues se lleva. Si se tiene que quedar en una butaca sentado, que se quede. Que disfrute de sus nietos, que disfrute del televisor, que disfrute. Si hay que llevarlo y traerlo a la cama, se lleva. Si hay que buscar una silla, se le busca. Ahora, cuando perdió la cabeza, dices tú, bueno, es que si no te va a conocer y no va a conocer a sus nietos, ni va a mirar la tele y no está, pues
1: impotencia.
0: No, claro, no, no, claro, no, no, no, no, no tiene.

0: a tu padre ahí? O sea, no,
1: a
0: no
1: ver,
0: lo
1: yo,
0: tiene.
1: La siento emocionalmente cuando me aprieta la manita.
0: Claro, pero bueno, pero es que es un dolor. Porque con lo demás puedes, es decir, con cualquier enfermedad tú puedes, siempre y cuando esa persona te razone, y si esa persona. Yo, bueno, por lo menos yo, como lo veo yo, verá tú, yo.
1: Ayúdame en ese sentido, David.
0: Bueno, porque.
1: Porque tú sabes que yo soy muy sensible.
0: Ya.
1: O lo has percibido, ¿verdad? Y
0: bueno,
1: a veces
0: yo creo que
1: me ayuda la tele,
0: bueno,
1: trabajar.
0: Yo creo que lo que te tienes que agarrar es que no te coges de nueva, que llevas ya 20 años. Entonces también no es un proceso
1: 25.
0: Que no es un proceso brusco, es un proceso que se ha ido creando paulatinamente. Y entonces eso te ayuda, evidentemente, a saber llevarlo. Se acabó. Es decir, no es lo mismo que a mi padre le pasó en una semana.
1: ¿En una semana?
0: Sí, mi padre tuvo un cáncer y es que, vamos, que perdió el conocimiento y todo y no conocía a nadie ni nada. Y fue en una semana. Entonces, una semana es muy duro. Entiendo porque tengo amigos que tienen. Y es duro, ¿eh? Es muy duro, ¿verdad? Yo creo que las enfermedades son duras todas, corazón.
1: Bueno, pero
0: es que son duras todas, la verdad.
1: Yo quería pensar en positivo e imaginarme que al menos ella no sufre. Porque más que el dolor por mí, ¿sabes? Porque es mi dolor por ella, porque me pongo en su lugar y
0: ya.
1: Me imagino, y si tiene algún instante de lucidez, te estoy hablando con el corazón,
0: sí,
1: David.
0: Sí, sí, sí, está clarísimo. Bueno, yo supongo que evidentemente son personas que, las personas que tienen Alzheimer, yo creo que incluso son personas que en cierto modo son felices, ¿eh? Es decir, yo creo que evidentemente, yo creo que cuanto más quieres a las personas, más sufres en la vida, esa es la realidad. Es decir, es muy bonito querer, pero evidentemente el cariño te conlleva un sufrimiento. Entonces, las personas que no conocen a la gente o que viven en. Porque aparte yo visito muchos asilos de ancianos donde hay mucha gente que tiene Alzheimer y se les ve relativamente felices, es decir, porque realmente.
1: Ella está tranquila dentro,
0: claro,
1: de lo que
0: cabe. Exactamente, porque no tiene nada que realmente le pueda atormentar. Es decir, yo creo que
1: gracias,
0: a un padre.
1: Gracias, David, por tus palabras.
0: No, pero yo creo que evidentemente a un padre mayor le puede atormentar que su hija esté bien o que su nieta esté bien. Esas preocupaciones no las tienen. Porque es la realidad, porque no, porque si ya no te conocen, no tienen. Entonces están. Yo creo que. Para que es muy duro hablar de estas cosas, pero yo creo que de todas maneras. En la vida hay que ser fuerte y en la vida siempre hay que pensar que tienes otras personas por las que luchar. Entonces, en tu caso tienes a tu hija, ¿no?
1: Es decir,
0: ¿verdad? Yo creo que en la vida tenemos que ser conscientes de que tú tienes que tirar para adelante, permitiéndote tus momentos de para ti. A mí me pasa muchas veces. Yo, por ejemplo, a lo mejor pongo una historia en el Instagram o lo que sea diciendo, no sé, y la gente me escribe, ay, no estés mal. Digo, bueno, estoy mal en este momento. Ya está.
1: Son instantes,
0: ya,
1: ¿verdad?
0: Está. Después se me pasa y se acabó, pero ese momento lo tengo y lo digo y punto pelota, porque soy humano y para eso tengo derecho. Lo que no es bueno es regodearse en las desgracias. Es decir, lo que no podemos estar cuando decía la gente, quédate en tu casa, no sé, no me quiero quedar en mi casa pensando. O sea, es que no quiero quedarme en mi casa pensando. Pues lo que tienes que hacer tú no pensar, se acabó, ya está, fin, se acabó. Cumple cuando tengas que cumplir, está el tiempo que tengas que estar y después pues tienes que trabajar y tienes que pensar en la vida y se acabó. Es que no hay más en la vida, ya está, la verdad.
1: ¿Cómo ayuda, David? Además, si en directo, en la tele o a través de las redes sociales o por la calle. David, ¿cómo definirías esto? Bueno, son prácticamente unos 7 años, ¿no? De momento,
0: sí.
1: Aquí en el ayuntamiento, ¿qué han significado para ti? Por ejemplo, aquí en este Salón Regio, donde se producirán pues tantas y tantas reuniones.
0: Bueno, el Salón Regio yo le tengo mucho cariño porque es donde yo hago las bodas. Y yo creo que soy el concejal que más caso en España, por eso escogí este sitio, de verdad, vamos.
1: Tú sabes que yo nunca me casé,
0: no,
1: aunque
0: pues
1: tenga mi niña Luna, bueno, y me enamoré del padre.
0: Bueno,
1: Miguel.
0: ya, claro. Bueno, nunca es tarde, que yo caso gente de todas las edades. Pero me encanta este sitio porque, bueno, yo hay fines de semana que llego a casa hasta 14 personas, de verdad, 14 parejas.
1: Justo aquí, David.
0: Aquí. Se sientan en los bancos de ahí delante, yo me pongo debajo del rey, como yo digo, los únicos que trabajamos aquí los sábados somos el rey y yo, vamos, de verdad. Así que sí, aquí es donde casamos a la gente, entonces le tengo un especial cariño porque ahí yo caso 2 fines de semana al mes, entonces esos 2 viernes por la mañana íntegro los dedico a casar y esos sábados por la mañana íntegro los dedico a casar 2 veces al mes.
1: ¡Qué bonito!
0: Sí.
1: Fíjate que yo nunca me he casado.
0: Fíjate tú que yo siempre digo que yo pensaba cuando te metes en este trabajo, porque yo no pertenezco a ningún partido, ni yo venía de la política, ni yo tenía ningún pensamiento de trabajar en esto nunca, es decir, es lo último que me hubiera imaginado. De verdad, el ser concejal de fiestas, ser teniente alcalde de una ciudad, para nada. Pero es cierto que yo pensaba que unas cosas iban a ser muy bonitas, que no lo son, pero sin embargo me ha dado una alegría que yo en la vida pensé que me iba a dar, como entre ellos está casada la gente, el cariño de los niños me tienen un cariño brutal. Soy un concejal muy querido, eso es la realidad, habrá gente que no le guste, pero un porcentaje muy grande me tiene un cariño y respeta muchísimo mi trabajo, porque yo siempre digo, y es la realidad, que la gente, tú le puedes gustar lo que hace, lo que no hace, para mí nadie me puede recriminar que no trabajo, porque yo soy el concejal que más trabajo de España, esa es la realidad, yo estoy las 24 horas 7, estoy yo dándole vuelta a la cabeza.
1: Es que eso era lo que yo quería decirte, inclusive yo me atrevería a decir, y mira que yo no soy ni psicóloga, ni sé cómo van pues esas pruebas, pero permíteme comentártelo, como mi padre hablaba 10 idiomas,

0: más y se le daba bien escribir. Estas dos, muy cerca de personas que tienen una gran capacidad intelectual, no me quiero equivocar, pero si a ti te hicieran, que no es necesario, pero algún tipo de prueba, yo creo que tu inteligencia, y te lo digo como halago, no te lo tomes a mal, está por encima de la media, porque mira, cantas. Sí, bueno, pero porque eres creativo, eres dinámico, eres energético.
1: Yo no creo que sea por la inteligencia.
0: Eres sensible.
1: Yo creo que soy un artista.
0: Artista, eso, artista.
1: Es decir, yo creo que soy artista.
0: Mi padre pintaba.
1: Claro, es decir, vamos, no quiero que la gente le suene prepotente ni nada. Soy artista, es verdad, dibujo muy bien. Es decir, no cantar no tengo mal oído. Pero mi potencial es, soy creativo, soy diseñador, dibujo bien. Es decir, tengo sensibilidad para muchísimas cosas, tengo capacidad de visión. Es decir, soy creativo, o sea, soy un artista porque creo.
0: Eres un buen comunicador, porque comunicas la verdad, tu autenticidad.
1: Bueno, fíjate tú que yo siempre lo digo, yo me hicieron una entrevista también, y muchas veces cuando me hacen entrevistas y todo esto, que me hacen muchas entrevistas, siempre a casi toda la gente, y sobre todo en política, a casi todo el mundo le mandan las preguntas antes. Es decir, sí, vamos, eso es una cosa como pactada. Pero yo es que nunca quiero nunca quiero saber qué me van a preguntar, nunca, cero, porque yo creo que se pierde la frescura. Cuando tú te preparas una respuesta, no sale de verdad. Pues es decir, es cierto que cuando tú no tienes nada que ocultar o nada que esconder, pues no tienes nada que temer. Ya está.
0: Y David, si yo te digo, pero claro, eso no es lo habitual, tú lo sabes, que los periodistas siempre son sota, caballo y rey, que yo no sabía ni siquiera, sabía que iba a estar muy a gusto, pero que me iba a dejar llevar, porque tú ya me vas conociendo. Yo no traía un guión previo.
1: No, porque yo creo que entre tú y yo existe otro tipo de comunicación. A mí me pasó el año pasado que hice una serie de podcast, ¿no? Y cuando me entrevistó, y entrevisté a la niña de Isa Pantoja, a Aurora Gaviño, a las hijas, a Beatriz Zapote. Beatriz Zapote me ha devuelto la entrevista, me la ha hecho ya a mí. Y yo se lo digo, cuando tú entrevistas a alguien al que tú sigues, o al que tú conoces, o con el que tienes confianza, aunque no nos veamos a diario, es mucho más fácil porque es hablar con un amigo.
0: Es
1: que no es lo mismo entrevistar a una persona que no tenga mucha conexión con esa persona. Oye, que puede ser una entrevista súper interesante, pero evidentemente a lo mejor te tienes que preparar de otra manera. Porque evidentemente tienes que... Pero claro, cuando vas a hablar con una persona que vas a hablar de su vida, de cómo es su vida, no hace falta prepararse nada, porque ya está, me pregunta yo, además yo salgo por los codos, o sea que me puede preguntar a mí y vamos a la Biblia en verso.
0: Y sobre todo que tenemos también, bueno, como tantas personas, ¿verdad? Algo en común. Me dicen que demos paso a publicidad y regresamos, ¿vale? Que somos muy intensos, pero es que a mí esa intensidad me gusta. David, a esas personas que a veces, a mí me pasa, lo digo por mí, fíjate, me dicen, hija Eva, qué intensa eres, o qué de energía. Y yo digo, bueno, pero yo no me voy a cambiar por... cada uno es como es, ¿verdad?
1: Bueno, yo creo que las personas no tienen que cambiar. Pero yo lo digo incluso en las bodas. En las personas nos adaptamos, las personas nos adaptamos para convivir con otras personas, para convivir en el trabajo, para convivir en la familia, para convivir en pareja. Nos adaptamos, pero nadie se cambia. Hay esta gente que dice, no, yo voy a cambiar por ti. Es que uno no tiene que cambiar, uno es como
0: no
1: es.
0: Puede.
1: Y es que no se puede cambiar, porque la cabra siempre tira al monte, y eso es un dicho como un castillo de gordos, se acabó. O sea, tú te tienes que adaptar. Para eso hay unas normas de convivencia, unas normas de trabajo, unas normas de protocolo, unas normas en la vida que hay que cumplir, porque cumplirlas sí o sí, se acabó, ya está, porque si no estaríamos como en las cavernas. Pero eso no quiere decir que tú tengas que cambiar. Yo creo que la esencia de cada uno tiene que prevalecer, y con una persona o con un colectivo o con un trabajo, no es que no es tu trabajo o no es tu persona o no es tu colectivo, se acabó, ya está, que no hay más.
0: Qué bien, pues así nos vamos a publicidad, pero regresamos enseguida, porque yo me quiero imaginar por un momento, se me acaba de ocurrir, que me están casando aquí, en el Salón Regio. ¿Lo hacemos?
1: Lo hacemos.
0: Mira, después de publicidad.
1: Venga.
0: Me encanta.
2: Eva María se fue buscando el sol en la playa.
3: Bueno, Jessica, vamos a empezar a cuidarle la piel, porque la trae un poco deshidratada, está sequita, con algunas cicatrices y pigmentaciones después de haber pasado tanto tiempo con el sol. Entonces, lo primero que vamos a hacer de cara a las fiestas es poner un tratamiento de vitaminas con ácido hialurónico para dar luminosidad, y por otro lado vamos a relajar un poco la musculatura y abrir un poquito la mirada. Cuando pasen las fiestas vamos a empezar a tratar la piel de cara a mejorar lo que es las manchitas y el poro, a cerrarlo un poquito. ¿Vale?
4: Sí, me hace falta tus cuidados.
3: Venga.

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1: Me voy a
0: maravilloso.
1: cruzar un momentito.
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1: ¿Qué
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1: tal?
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1: claro que sí, estamos en verano y hay que tener un poquito de alegría y de chispita, ¿no? Eso es la manzana de Eva, ¿no? 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
0: Por
1: dicho lo contrario?
0: supuesto, y además. 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
1: también
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0: 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Vamos a pasar dentro, Fran, porque aquí nos esperan los empresarios. Benigno Guerrero y Carlos de Avensol. Hobart, Rational. Sois distribuidores y servicio técnico de estas marcas, entre otras muchas industriales.
2: Correcto, también abatidores de temperatura, samaré, frigoríficos. Nosotros instalamos cocinas industriales enteras en hospitales y en residencias de ancianos. Ya hemos hecho un montón de instalaciones, aparte de ser distribuidores oficiales de un montón de marcas y servicio técnico, por lo cual es una mejora el que seamos el servicio técnico con el distribuidor, ¿no? Y después mantenemos, por supuesto, a esas máquinas para que no fallen nunca.
3: Sobre todo el concepto es un concepto nuevo de cocina, diferente, y aquí lo que manda es el tema de la eficiencia, sobre todo, a eficiencia y agilidad, ¿eh? Y bueno, están los sitios más, los que más necesitan este tipo de equipo, que son los hospitales, por ejemplo, el catering de los hospitales, los catering, yo qué sé, los sitios, en IKEA, por ejemplo, en los sitios más importantes y los que más necesitan este tipo de equipo, ¿no? Y bueno, pues eso.
0: Y sobre todo, además de vender, de distribuir, es que soy servicio técnico, Benigno.
2: Correcto, servicio técnico y distribuidores de un montón de marcas de electrodomésticos industriales, ¿no? Y entonces lo importante es mantenerlo para que no tengan problemas en los hospitales, en las residencias de ancianos, en cadenas hoteleras enteras que tienen Rational, así como en muchos otros restaurantes y catering, ¿no?
0: Pues muchísimas gracias a los dos. De nuevo, Avensol ha patrocinado este espacio aquí en la Manzana de Eva. 20 años trabajando aquí, pues prácticamente la fundadora en cuanto a lo que equipo se refiere. Merche, toda una veterana muy joven, porque además tiene un niño pequeñito, Leo, maravilloso. Y ella es la cara, pues, más familiar, además de la de Estefanía, nada más que llegas al Pilar. ¿Qué tiene exactamente Merche, el hogar de mayores, el Pilar, que lo hace tan diferente y sobre todo tan cariñoso, tan entrañable e incluso ha despertado que se haya creado un himno dedicado al Pilar?
4: Pues como la palabra lo dice, es que esto es un hogar. Esto no es una residencia, ni al uso, ni normalizado. Esto es un hogar, somos una familia, tanto nosotros con nuestros usuarios, tanto nosotros como con nuestros familiares, que al final son nuestros también. Somos una gran familia, esto es un hogar y es la diferencia que marca el Pilar.
0: Y sobre todo cuando yo pienso, fíjate cómo pasa el tiempo. 20 años tiene el Pilar, pero casi que vamos camino de los 10 años que mi mami llegó aquí.
4: Correcto.
0: 9 años y pico ya,
4: Sí, mucho
0: increíble.
4: tiempo, Virtudes lleva mucho tiempo ya con nosotros. Aún recuerdo tu llamada.

0: aún.
1: Es verdad, porque además vino Susana después corriendo rápidamente, pero la primera persona que se pasa creo que fui yo.
0: Sí, sí. Correcto.
1: Y conocí a Eva además, que su madre vivía en aquel momento.
0: En aquel entonces, sí.
1: Que tenemos, es que tenemos historias entre la directora y yo un poco paralelas, ¿no? Bueno, a ver, también entre Susana, yo y Eva. Pero nos llamamos igual y además su madre tan joven, ¿verdad? Con un Alzheimer precoz, que es increíble cómo esta enfermedad...

0: tenemos los mejores lugares para poder estar. Porque cuántas personas, ¿verdad?, se ven solas en sus casas.
1: Es que, bueno, las personas mayores es un sector muy vulnerable. Ellos no... Llega un momento en esta vida en el que ellos no se pueden valer por sí mismos, no pueden manifestar su dolor.
0: A nosotros
1: dolor,
0: nos va a pasar. Sí, vivimos.
1: Claro, nos pasará porque además cada vez somos más longevos. Es decir, ¿verdad?, cada vez vivimos más, pero las enfermedades nos vienen antes.
0: Pues ya saben dónde estamos, en el Pilar. Cada día aquí en la Manzana de Playa, un pequeño guiño al Pilar, donde se canta, se ríe, se baila. Lo que pasa es que hoy queríamos rendir homenaje a todo ese personal que trabaja a diario para que los mayores, ojalá, yo lo firmo ahora mismo, llegar a ser longeva, estén bien cuidados. Gracias, Merche.
1: Nada, gracias a ti, Eva, siempre.
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0: Madre mía, ¿que sí? Que me caso. Bueno, aunque sea iluminadamente, ay, a que ya saben con quién estoy, con David Calleja. Es, bueno, mi personaje y mi persona favorita. Y él dirá, ¿cómo que personaje? Persona. Sí, pero es que es una persona que para mí es como un personaje, porque es capaz de llevarme a cualquier tiempo, a cualquier momento, a cualquier lugar. Y como muchos de mis amigos lo saben, y bueno, prácticamente toda Sevilla, ahora lo va a saber toda Andalucía, me he llevado 8 años sin tener pareja. Sí que es verdad que en Navidad David, que se llama igual que David Calleja, le tuve mucho cariño, estuvimos ahí un tiempo, pero no pudo ser. David, siempre te querré, pero como amiga. Pero después ha aparecido un señor, pongámosle Luigi en italiano. A ver, me levanto un momentito porque aquí es donde tú casas a las personas.
3: Aquí es donde yo caso a las personas, exactamente, sí. ¿De acuerdo? Hay una tila ahí, pero luego yo la ceremonia casi siempre la hago incluso aquí sentado en la mesa, ¿de acuerdo?
0: Me encanta.
3: Y entonces, bueno, yo recito todo el párrafo este que te lo vamos, que te puedo decir un párrafo y todo que me lo sé de memoria, ¿eh?
0: Por favor.
3: Yo digo, por ejemplo, siendo el día tal del mes de julio del año 2026, comparecen quienes acreditan ser, decimos el nombre de ella y de él, ¿vale? Quiero hacer constar que se han cumplido todas las prescripciones legales para hacer celebración de este matrimonio civil sin que la audiencia sustitutoria de delito se haya presentado ni denunciado ningún obstáculo para dicha celebración. A continuación procederá a dar la lectura del artículo del 66 al 68, a los cuales vosotros estáis obligados y facultados a cumplir una vez que hayáis contraído matrimonio. Artículo 66. Los cónyuges son iguales en derechos y en deberes. Artículo 67. Los cónyuges están obligados a vivir juntos, a guardarse fidelidad y socorrerse mutuamente. Artículo 68. Los cónyuges... Ah, espérate.
0: Están... No te preocupes, no sabes lo que podemos hacer, porque así se queda más enganchado. A ver, me coloco aquí, ¿verdad, compañera? Se supone que, como yo no he dado invisible. Con el hombre, está el hombre invisible.
3: El hombre invisible.
0: Vamos a ver, tenemos. ¿Por qué? Y vamos a decirlo, que tú tienes mucho arte, es que me encanta. Sí. ¿Por qué el iluminado, en este caso Luigi o Luis, no, es que no? Ay, como cuando tú dices, ay, Maribé, es que no encaja conmigo, David.
3: Pero es que si no encaja contigo no se puede casar. Es que la verdad, es que vamos a ver, yo creo que es importantísimo que, yo siempre digo que cuando la gente se casa de primera me refiero con una edad normal, 20 y tantos, 30 años, 30 y tantos, ¿vale? Todo el mundo cree saber lo que quiere en la vida. Cuando te casas de segunda o te casas ya con cierta edad, aunque sea de primera, pero ya con más edad, con más experiencia en la vida, sabes perfectamente lo que no quieres en la vida. Y eso es infinitamente más importante, saber lo que no quieres en la vida. Porque sabes lo que queremos, lo queremos todo. Cuando eres joven lo quieres todo y todo no se puede tener. Pero cuando eres mayor sabes lo que no quieres en tu vida.
0: Es que yo venía por el camino diciéndole a la compañera que venía conduciendo, ya lo comprenderás cuando tengas mi edad, porque claro, ya es más jovencita.
3: Claro.
0: Pero yo ya sé lo que deseo, lo que no quiero, que claro. Me agobien.
3: Pero bueno, que eso es cuestión de edades, es que la gente joven no tiene que saber lo que no quiere en la vida. La gente joven tiene que quererlo todo en la vida. Tiene que tener el cuento de hadas completo, lo tiene que desear, lo tiene que querer, porque está en la edad. O sea, yo creo que cada edad tiene que vivir lo que tiene que vivir.
0: Y yo, por ejemplo, David, aunque no me haya casado nunca, bueno, tengo a mi niña Luna, el padre siempre estuve yo muy enamorada de él, ¿vale? No nos casamos, pero soy, como antiguamente se decía, la típica mujer soltera. Cuéntanos, a ver. ¿O eso ha cambiado mucho?
3: Bueno, yo creo que... No, mira, yo creo que ha cambiado la sociedad. En la sociedad ha cambiado, algunas mujeres se asustan del problema. Yo creo que en algunas mujeres no ha cambiado, pero por ellas mismas. Es decir, yo creo que en la sociedad no hay ningún problema con que una mujer sea soltera, ninguno, pero yo creo que hay mujeres que sí les afecta el estar soltera.
0: A mí no me afecta.
3: Bueno, te he dicho a algunas mujeres, no a todas. Perdón. Pero yo creo que a algunas sí les afecta el tema, ¿eh? Porque es cierto que se sobrelleva mucho mejor que el hombre sea soltero que la mujer, pero que la sociedad yo creo que está súper normalizado eso, ¿eh? Igual que evidentemente la gente...

0: cada vez se cuida más, la gente cada vez envejece más tarde, esa es la realidad de la vida. Entonces, evidentemente, bueno, yo creo que en la vida hay que saber lo que quieres en la vida. Y sobre todo no depender del gusto de los demás. Es que yo creo que eso es importantísimo. No se puede vivir contentando a todo el mundo o intentando complacer a la gente, porque entonces nunca vas a contentar a todo el mundo. Tienes que estar contento tú con la vida que tienes y con lo que quieres hacer. Yo ahora estoy en un momento de mi vida que yo, si llego a mi casa a las 10 de la noche y me puedo sentar en el sofá, ponerme un rojo París y ponerme la cena y ver en una serie de televisión, soy la persona más feliz del mundo.
1: ¿Verdad?
0: Ahora con esta edad, es decir, oye, me encanta salir con los amigos y me encanta salir, pero me llevo tanto tiempo en la calle, hablo con tantísima gente que es que realmente, y no tengo por qué estar justificando de que me tenga que estar gustando salir todo el tiempo, ni tenga que estar todo el tiempo en un concierto pegando bote. Cuando me apetece voy, cuando no me apetece pues no voy. Entonces, evidentemente, a lo mejor cuando eres joven, si te ves obligado un poco más a dejarte llevar por la sociedad o por los amigos y hacer cosas que a lo mejor un día no te apetecen. Con estas edades, quitando el trabajo, que evidentemente hay que cumplirlo, ya está, se acabó, porque es que no hay más remedio, y aparte a mí me encanta, pero yo después en el día a día, si me apetece, hago las cosas, las mías personales, si me apetece las hago y si no, no las hago.
1: Pues mira, David, si yo te dijera, bueno, que en estos momentos de mi vida me apetece casarme con
0: el hombre invisible,
1: o la señora Soledad, que es la mejor compañía, bueno, o el hombre invisible, me gustaría invisible. Y así, cuando yo quiero, venga, vente para acá. No sé cómo ponerle, porque a mí me hace mucha gracia, David, cuando habla de Maribel. ¿Cómo le ponemos al hombre invisible? ¿Le ponemos Luis o
0: Luis,
1: le ponemos
0: Luis? Luis. Claro, los iluminados es una sección que yo tengo maravillosa para hablar con humor, ¿no?, de la gente que raja por todo y que critica todo. Entonces, para buscar un nombre en el genérico, si es mujer, la llamamos Maribel, y si es esto, le decimos José Luis o Luis. Vamos, José Luis.
1: O sea, que entonces le viene como anillo al dedo. Anillo al dedo a Luis. Está en la piedra de luna, además. Bueno, pues, ¿cómo sería al final? A ver, que ya me estoy casando con el hombre invisible.
0: Vale, tienes que repetir las palabras que yo te diga, que las tienes que repetir, ¿vale? ¿De acuerdo? Pues tú dirías, yo te tomo a ti, Luis, por esposo.
1: Allá voy.
0: Venga.
1: Pero que no... Iluminado, ¿eh? Que no es Luis, Luis.
0: Ya está, venga.
1: Luis, yo te tomo a ti por esposo.
0: Y prometo serte fiel.
1: Y prometo serte fiel.
0: Y cuidarte.
1: Y cuidarte.
0: En la alegría y en las tristezas.
1: En la alegría y en las tristezas.
0: En la salud y en la enfermedad.
1: En la salud y en la enfermedad.
0: Todos los días de mi vida.
1: Todos los días de mi vida.
0: Y entonces yo diría, yo, David Calleja García de Ruiz, teniente de alcalde del Centísimo Ayuntamiento del Puerto de Santa María, en virtud de los poderes que me confiere la legislación del Estado español y en nombre de su majestad el rey Felipe VI, os declaro unidos.
1: Bueno, y aquí está.
0: Y ya puedes besar a la novia o puedes besar al novio.
1: Bueno, venga. Como Luis
0: besa,
1: es el
0: hombre,
1: el siete. Venga, el hombre invisible. Además, el que está siempre conmigo.
0: Hombre, es el amor de tu vida, está clarísimo.
1: Te quiero. ¿Y ahora ya?
0: No, ya está. Teníamos que firmar, ¿de acuerdo? Teníamos que firmar los documentos y eso. Los dos testigos, los dos novios y yo. De acuerdo, que es la parte legal, y ya celebrarlo y a ser felices. De todas maneras, mira, la celebración del amor, el amor hay que celebrarlo siempre de cualquier manera. Da igual que estés casado o que no estés casado. Si estás casado, mira, yo siempre digo que en la vida hay que ser feliz con lo que se tiene. Si tienes la suerte de tener pareja, pues hay que disfrutar de la pareja. Y si tienes la suerte de estar soltero, pues también disfrutar de la soltería. Lo que pasa es que es cierto que el ser humano tiene tendencia, porque todos tenemos tendencia, a creer lo que no tenemos. Si tenemos el pelo rizado, lo queremos lacio. Si lo tenemos lacio, lo queremos rizado. Si tenemos pareja, echamos de menos estar soltero. Y si estamos solteros, añoramos en ciertos momentos el estar acompañado. Pero es que ciertamente es que la plenitud en la vida nunca se va a tener. Y entonces hay que procurar absorber lo que la vida te da. Es decir, hay que aprovechar muchísimo el tiempo que estás soltero y hay que aprovechar también muchísimo el tiempo y cuidar, sobre todo cuidar, el tiempo que estás acompañado.
1: Hay un detalle, Alessandra, no te lo he comentado, es que el camino ha sido, verdad, largo y tendido. Es cierto que nunca me casé, pero también es cierto que me han pedido en matrimonio en varias ocasiones.
0: Ah, muy bonito.
1: Pero, David, en este momento de mi vida, por ejemplo, yo estoy bien así, sola, pues no pasa nada.
0: Pues no,
1: todo
0: claro,
1: puede cambiar, no. Sí, todo puede cambiar.
0: Sin duda.
1: Dejamos ese paso publicidad y es una tontería, bueno, una tontería, pero yo te la he traído con todo mi cariño y te doy un detallito.
0: Perfecto.
1: Pequeñito.
0: Muy bien.
1: Perfecto. Bueno, pequeñito, que para mí es grande, grande, grande, porque yo hubiese querido estar aquí hace unos meses y porque me sentía muy identificada con David y sobre todo también porque vivo muy cerca de la Basílica de la Macarena. Nos vamos a publicidad y regresamos.
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0: Gracias. Encantada,
2: Muy
0: Camilo.
2: buenas.
0: Esto sí que es un placer de nuevo. Estábamos hace pocos minutos
2: Sí,
0: en lo que es.
2: en el otro local que está a 1 minuto de aquí, como bien sabes.
0: ¿Qué tal,
2: Adelante, por
0: Naomi?
2: favor.
0: Buenos días de nuevo. Explicaba yo a los sevillanos que hoy he cogido el metro. Me ha dejado, bueno, en la avenida Eduardo Dato, y me ha asomado corriendo a la calle, corriendo, corriendo, calle Luis Belmonte, número 2. Y es que he visto de repente también el tranvía pasando por el centro comercial Nervión Plaza. Es que estamos en uno de los mejores puntos de Sevilla. También, en modo de guiño, decía: imagínense que entran sin cabello, con entradas, van a salir con cabello, con pelo,
2: Sí, bueno,
0: creciendo poco a poco.
2: sí, claro. El periodo normal de crecimiento de un injerto son 12 meses. Pero bueno, a los 5, 6, 7 meses ya te empiezas a ver prácticamente el 70 o el 80%. Te digo, porque hacía tiempo que no nos veíamos, que yo he pasado por el quirófano hace.
0: Pues yo le veía, pues no se le nota, yo le veía, le iba a decir qué cabello tan frondoso tiene. Pensa, vamos, acércate, Iván, acércate, es que tiene, a que tú le ves el cabello totalmente natural. Yo creo que Iván, incluso como es tan joven, ahora lo tiene perfecto por su juventud, pero llegado el caso, como se ve muy lindo con los ojos claros, lo mismo pues si le hiciera falta, ¿eh? Hablo de
2: Claro,
0: una edad
2: claro,
0: de
2: claro.
0: 40, una edad mediana, ahora además somos cuarentañeros, cincuentañeros, sesentañeros, ya la esperanza de vida es más
2: Pero
0: extensa.
2: no te creas, Eva. Nosotros cuando empezamos en esto hace 16 años, como digo, en el tema del injerto capilar, la media de la gente que venía a ponerse pelo era de 40 y tantos, pero ahora cada vez se anima más gente más joven, porque oye, cuanto más tiempo lo tengas, más tiempo lo disfrutas, ¿no?
0: Pues ya saben, estamos de feria, todos los sevillanos contentos, todo lo que sería Triana, la Torre del Oro, el centro y sobre todo Balari, con esos colores maravillosos. Pienso ir vestida de morado cuando vaya a Jerez. Es una promesa que le hago a Alicia desde aquí. Te queremos siempre en la manzana de Eva, tú lo sabes.
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0: Y ahora sí, en la misma puerta del ayuntamiento, antes de marcharnos a las playas, ahora nos cambiamos de atuendo y, por cierto, ¿qué playas nos recomiendas,
4: Bueno,
0: David?
4: todas las del puerto, ¿eh? El puerto Santa María tiene una zona buena, somos la perla de la bahía. O sea, podéis ir a la Vista Hermosa, podéis ir a Barlagrana, a la Muralla, es una playa preciosa, la Puntilla, la parte de los Toruños, bueno, cantidad. Adiós, Guille. Un
0: Mira,
4: compañero mío de
0: Guille.
4: trabajo. Así que cualquier playa del Puerto Santa María es una cosa espectacular, la verdad es que sí, vamos, podéis ir a cualquiera, vamos.
0: Incluso yo te he visto estos días por una zona de mercadillo muy muy
4: Sí,
0: linda
4: en
0: en Valdelagrana,
4: Valdelagrana tenemos un mercadillo.
0: para llevar a
4: Bueno, es que
0: Lesan.
4: cada playa es completamente diferente. Si vais a Valdelagrana os vais a encontrar la típica playa donde hay un montón de hostelería, un montón de bares, un montón de puestos, un montón
0: Eso,
4: de cosas. En
0: ambiente,
4: la
0: ¿no?
4: Puntilla solamente está la playa. En Vista Hermosa, bueno, pues es una urbanización mucho más tranquila, toda rodeada de chalet y todo esto, y una playa muy larga pero más estrechita, la de la puntilla es más extensa, y Valdearena está más llena de ocio y de distracción. O sea,

0: tenéis
1: para elegir. Vale.
0: Y luego tenemos el Parque de los Turuños, que es mi favorita, que es el final de Badalona, que bueno, que son, bueno, es una playa que el, lo que está enfrente es un parque natural, el Parque Natural de los Turuños, por lo cual es como si estuvieras tú en la película del Lago Azul. Es que no hay ni edificios ni gente, y aparte no va gente allí, porque como no puedes acceder en coche, tienes que ir andando desde Badalona hasta allí, llega casi hasta Astillero, pues entonces el pasear por la playa y al atardecer es lo más bonito que te mueve. Además, porque en el puerto Santa María es el sitio donde más tarde muere el sol. Aquí todavía son las 10:15 de la noche y es de día, ¿eh? Vamos.
1: Una vez me lo dijiste. Sí, que
0: los atardeceres en la playa
1: son
0: del
1: más
0: puerto, los días son más largos. Los atardeceres en el puerto de Santa María son maravillosos y espectaculares, de verdad que sí, vamos.
1: Pues David, ojalá que yo pueda ir a esa playa sola, con el hombre invisible, porque yo ahora mismo necesito estar sola. Y bueno, esto es un detallito. Ay, espérate, que te voy a dar la llave de mi casa. Espérate un segundo. A ver si lo he puesto. Venga, aquí. Son cosas del directo. Está aquí. Venga. No, pero mira lo de la llave de mi casa. Hubiese sido también porque
0: también
1: vivo al lado de la Basílica de la Macarena.
0: Vamos a ver la Macarena, vamos.
1: Esto, que yo me paré allí en la Basílica.
0: Gracias,
1: es un rosario
0: favor.
1: De
0: bueno,
1: la Macarena.
0: Bueno.
1: Y porque yo sé que tú eres muy devoto y porque también tu nombre me recuerda mucho a David. Y... bueno,
0: pues
1: esto
0: encanta,
1: no sé si quieres
0: ¿cómo?
1: Tenerlo, pero como son muchas
0: cambios. Ay, sí, sí, también, por favor, de verdad. Hoy te voy a sacar un vídeo del TikTok, te voy a nombrarlo y vamos, de verdad, me encanta. Bueno, yo soy muy devoto a Macarena, además yo trabajo con la Macarena. Yo tuve la suerte de diseñarla a ella.
1: Es cierto,
0: la
1: comentalo.
0: Salida del 50 aniversario de la coronación. Bueno, hice el... le restauré el dibujo de la salla de, del volante, ¿de acuerdo? De Ignacio Gómez Millán para el taller de Caro, el techo de palio, el manto son rojo de los Sánchez Dal. Me he hecho muchas cosas a la Macarena, le tengo un cariño tremendo y sin duda es una de mis grandes devociones de Sevilla. Y bueno, pues te lo agradezco de corazón, de verdad que sí. Una manera de despedirnos preciosa, corazón. Esto es un imperio, ¿eh? Porque es que realmente, mira que me hace mucha gente visitar todo, pero realmente una persona que conecte tanto contigo y que haya tanta afinidad, porque hablamos muchísimo, pero por redes sociales personalmente no, porque nuestro trabajo no nos lo permite, pero que hay una persona con tantísima sensibilidad que se dedica al mundo de la comunicación, hace que cuando te entrevista una persona así, pues sea muy fácil y sea muy bonita. Así que te la agradezco de corazón, de verdad que sí.
1: Gracias, vamos. Lindo.
0: Vamos, ¿me das un beso?
1: Sí. Que mira. Dios te bendiga siempre. Y la Virgen de la Esperanza Macarena. Y sobre todo dame esa fuerza que tiene, esa energía positiva, para que yo sea fuerte con mami, ¿vale?
2: Seguro que sí.
1: ¿Eh? Ella ha sido siempre muy buena.
0: Hombre, claro.
1: Se llama
0: sí.
1: Virtudes, se llama Virtudes.
0: Por Dios, qué nombre más bonito, por favor.
1: Por la patrona de Conil.
0: Mira, pues perfecto, pues seguro que sí, corazón. Que disfrutéis mucho del Puerto Santa María. Os invito a todos a que vengáis al Puerto Santa María en verano,
1: y a pasarlo bien.
0: Cuando queráis. Y pasarlo muy bien y acompañar a todo el programa que se va a las playas, por favor, es un poder.
1: ¿Verdad? Te queremos, David.
0: Adiós.

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0: ¡Esto empieza!
1: Te lo vas a perder.
2: Esto es el búnker, ¿no?
1: Soy Bebo.
2: Lola.
1: Andy, la absoluta reina del búnker.
2: Y aparte de bailar...
3: Aquí hacemos de todo, cariño.
4: Entonces te encanta Mario.
2: Va, enséñame.
5: Tú ya sabes bailar.
2: ¿Y tú cómo lo sabes?
5: Tu hermano bailaba tan bien.
2: Era el mejor. Bueno, ¿y tú qué? ¿Tú no bailas? Es que lo he dejado.
1: ¿Por?
2: Aya. No le cuentes a nadie que Nico era mi hermano.
1: Aya.
2: ¿Qué pasó esa noche?
6: ¡Para la música!
2: Lo siento mucho, Lolo.
4: Pero el caso es que aquí todo el mundo nos hemos callado algo. No te ibas a librar de nosotros tan fácil.

0: He recibido la información sobre Cole Reed. Nació y creció en Londres. Padre policía, abuelo policía. Y ha acabado trabajando a las órdenes de su padre en la investigación de una operación de tráfico humano.
1: ¿Y por qué abandonó el Reino Unido?
0: Aquí se acaba el expediente.
2: Tranquilas, vengo a ayudaros. Voy a volver a por todos vosotros.
3: ¿Qué cojones pasa aquí? ¡Volved al contenedor! ¡He dicho que adentro!
4: Tenemos un problema en el barco. Un polizón.
5: ¿Pero tú quién eres?
2: Ahora mismo solo importa poner a esa gente a salvo. Se nos está acabando el tiempo.
4: Aseguraos de que Cole Reed no sale del barco con vida. Está atrapado. Dime qué es lo que quieres. Todo el mundo quiere algo.
3: ¿Tú qué coño quieres?
2: Venganza.
0: Llamada de socorro.
1: ¿Con qué código?
0: Ataque, señor.
1: ¿Un ataque?

0: Esta es mi hermana. También está en el coro.
1: ¿Dónde? ¿En el grupo B?
0: Por ahora.
2: No lo hiciste mal. Prueba otra vez. Ahora mismo sois 30 chicas y a la gira solo pueden ir 20.
3: Es un juego. ¿A ti cuántas veces te ha mirado Maja?
0: Sabes que no es por cómo cantas, ¿no?
4: Muy bien, ¿qué ha pasado?
0: Quiero irme.
2: ¿Qué haces aún despierta?
0: He oído la guitarra. ¿Y qué hace usted aquí tan tarde, profesor?
2: Por favor, no me hables de usted.

0: conocías perfectamente todos los fundamentos. Eres realmente excepcional.
1: Cuando subisteis a la barca, ¿a quién viste? ¿Quién más había? La barca se dio la vuelta.
2: Sí.
3: ¿Pero cuál es el plan en concreto?
4: Hasta que encontremos una solución para ello.
3: ¿Y si no la encontramos?
5: Solo puedo decirte que el procedimiento es el mismo en todos los casos. Hay que entregarla a las autoridades.
4: Porque confías en las autoridades.
6: ¿Sabes que la policía está investigando a las iglesias?
3: Tengo carnet de estudiante, estoy aquí legalmente, así que no tengo ningún problema.
7: Tú no tienes ningún problema, no estás en mi situación.
2: ¿Dónde está tu hija?
8: Muy lejos.
9: Así que ahora mi hija eres tú.
7: Lo que sí me pregunto es si soy buena madre.
10: Volverás a verla.
7: La distancia mata el amor.
10: Quieren que se marchen todos.
11: Pago el alquiler.
3: Ahora mismo todo el mundo nos da la espalda en este país. ¡Todo el mundo! ¿Qué nos queda? Solo lo que hemos construido, las unas con las otras.
4: No permitáis que nadie diga que no valéis. Vuestras vidas tienen un propósito superior. Vinisteis aquí a probar suerte. Cada día es una batalla. En vuestra tierra no se imaginan lo que estáis pasando. Aquí habéis formado una nueva familia. Aquí habéis encontrado apoyo. Estás donde tienes que estar.

0: ¿Cómo se encuentra?
1: Bueno, vamos a mirar aquí dentro. Parece que tiene algo enganchado.

0: Pilla.
1: Desde que nació, hemos vivido solas.
2: ¡Hola!
3: ¡Hola!
1: Éramos muy felices. Duérmete. Hasta que empecé a tener esos sueños.
0: ¿Maya?
1: Estoy asustando a mi hija. Que alguien me diga cómo poner fin a esto.
4: No son sueños, Gemma. Tienes un don especial. La capacidad de atravesar el umbral. Entre este mundo y el otro mundo. Además, tú eres capaz de hacer algo que yo no creía posible. Puedes hacer que los demonios regresen al mundo humano. Para siempre.

0: ¿Qué pasa si no puedo controlarlo?
1: ¿Maya?
0: Te tengo.
1: ¿Maya?

0: Hacía carreras aquí cuando iba al instituto. Ese paso a nivel está exactamente a medio kilómetro de aquí. Con el verde, voy a arrancar.
1: Así que escuchad, la cosa irá así. Si gano, me llevo la pasta y vuestro respeto.
0: ¡Respeto!
1: Para algunos es muy importante.
0: Sabes que me debes un coche de 10 segundos, ¿no?
2: ¡Qué putada!
0: Si no encuentras herramientas adecuadas en este taller, es que no tienes ni idea de coches.
3: ¿Vamos a dar una vuelta?
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0: ¿No visteis anoche esa extraña luz?
1: ¿Qué extraña luz?
0: El viento empezó a soplar muy fuerte. Starbuck estaba asustado y no paraba de ladrar.
2: A lo mejor eran las luces de un helicóptero.
3: O las de un ovni. Extraterrestres.
2: Cállate, papá. No hay agua.
1: Parece que se ha ido la luz en todo el vecindario.
0: ¿Qué ha sido eso?
1: No podemos irnos.
2: Creo que el vecindario... Nuestra casa... Toda la calle... Se han movido.
1: ¿Cómo va a ser eso posible?
4: ¡Sal de ahí! ¡Corre!
5: ¿Pero qué pasa?
4: ¡No! ¡Métase dentro!
5: ¡Pero oí un disparo!
1: ¡Vamos!
2: Coged provisiones. Coged cualquier cosa que pueda ser un arma.
0: ¿Qué vamos a hacer?
1: Vamos a sobrevivir. Dios, ¿no nos va a dejar morir aquí?
2: Greg, tú solo vas a misa en Navidad y ahora les dices que Dios va a cuidar de nosotros.
6: ¿Y qué hay de los que están ahí fuera y se los están comiendo?

0: Coronel.
1: Hay un artefacto no detonado en Westminster. Le estoy enviando las fotos.
0: Que empiece la fiesta.
2: ¡Esta zona está siendo evacuada!
3: Joder, estamos dentro.
0: ¡Mierda, se ha activado!
4: Al parecer ha habido un robo a un banco en Edgeware Road.
5: ¡Policía!
6: ¡Señor Hamlet!
4: Avisad a todas las unidades. Os pillé.
7: Yolanda.
0: ¿Trato hecho?
8: Trato hecho.
9: La firma química es clara y rastreable.
0: ¿Hasta dónde?
9: Hasta nosotros, el ejército.

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21: ¿Creéis que me vista de negro? ¿Y eso que planeáis es legal?
22: ¿Qué es legal y qué es ilegal hoy en día? Depende de cómo se mire.
23: Esta es desde ayer nuestra antigua moneda.
21: ¿Podemos llevárnoslo?
23: Claro, es solo papel. ¿Qué hacemos con esto?
21: Lo contaremos.
22: Uf, serán millones.
24: Buenas tardes, señor Yaritza. Le traigo algo muy interesante.
23: Lo siento, solo tenemos marcos antiguos.
24: Vale, le dejo el cambio a 7. Tiene hasta el viernes para cambiarlo.
23: Quedan 3 días.
21: ¿Quieres decir que este dinero que os habéis encontrado es del Estado? Y como es del Estado y somos parte de él, nos pertenece. Lo que pertenece al Estado pertenece también al pueblo.
25: Hemos ideado un plan. Vamos a comprar la fábrica.
22: ¡Sí! ¡Sí!
23: ¿Existen los billetes de 200?
26: Nunca llegaron a ver la luz. Se imprimieron para tener liquidez cuando invadiéramos Occidente.
23: Nos han tenido engañados.
21: Eso siempre lo había sabido.
23: Sí, pero tenía esperanzas.
22: Un billete de 200 no existe. Mierda.
23: No somos delincuentes. Solo queremos justicia.
26: Primero nos cargamos el socialismo, ahora le toca al capitalismo.
22: Maldito capitalismo, ¿eh?
23: Sí, o economía de libre mercado.
22: ¿No es lo mismo?
23: Es verdad.
27: Después nos bañamos.
28: Gracias. Ya te quito, padre.
23: Encantado.
29: No, pero no te acerques, que estamos en pelotas.
30: Mis padres se han separado.
31: Y estamos con él en la casa. Pues sí, ha venido con su novia también.
30: ¿La pelirroja?
29: ¡Qué cabrón!
30: A lo mejor tu único hijo quiere pasar las vacaciones tranquilo con su novia, solas.
27: ¿Juan?
30: ¿Mamá? ¿Qué haces aquí?
21: No, no he ido a la casa a ver a tu padre y su novia. Por favor.
30: Tienes que aceptarlo. Yo no tengo que aceptar nada.
21: Yo lo único que quiero es que nos llevemos todos bien, si puede ser.
30: ¿Qué tal con Mónica?

0: ¿Por qué? ¿Qué te ha dicho? ¿Algo ella?
1: Ya estamos aquí.
0: ¿De qué va esto?
2: Cuéntaselo ya y nos vamos a casa.
1: Hola.
3: ¿Cuánto quieres? ¿Estás montando una película tú sola?
1: Mónica.
2: ¿Qué estás haciendo, Juan?

0: eso yo nunca podría ser un perro de aguas.
1: ¡Impacto inminente!
2: 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Sea lo que encontremos en esta isla. ¡Bien! ¡Estaremos preparados!
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5: Este año,
2: Isla Dino es el descubrimiento científico más importante de toda la historia.
6: Me llamo Rex. ¿Damos una vueltecita?
7: ¡Yuhu!
6: Bienvenidos a mi hogar, Dulce Hogar.
0: ¡Tío!
6: No tengo una tele grande ni tampoco internet. ¡Ah! Pero aquí nunca me siento solo. No te quita ojo.
8: ¡Es el mayor depósito natural de diamantes del mundo!
9: ¡Venga, papá Piedrita!
8: ¡Ah! ¡Yo! La única solución es una buena explosión.
3: ¡Es un volcán! ¡Pretenden destruir la isla! ¡Necesitamos toda la ayuda posible!
5: Llega al cine una película.
10: ¡Nos vemos, perretes!
5: De dimensiones prehistóricas.
11: Tenemos que salvar la isla.
3: ¿Quién se apunta?
12: ¿Qué ha sido eso?
13: Es mi barriga. Los dinosaurios se han zampado mis chuches. ¡Qué morro!
2: No hay aventura imposible para la patrulla canina.
11: Juntos podemos.
5: La patrulla canina, la dinopelícula.
13: ¡No vale! ¡Yo también quiero ser amigo de un dino! ¡Amigos para siempre! ¡Ay, ay, ay, ay, ay, ay, ay! ¡Vale, vale, vale! ¡Ya lo pillo, ya lo pillo!
14: Los hombres, sobre todo los heterosexuales, son una especie en vía de extinción. Queremos que nos respeten. Les exigimos que aprendan dónde está el clítoris. O sea, nos estamos volviendo...

0: locas.
1: ¿Qué esperan las mujeres de nosotros? ¿Quieren que nos rindamos, que agachemos la cabeza? ¿Y qué pensamos hacer al respecto? Atacar con el arma más poderosa que tenemos, que es...
2: ¿El pene?
1: Hombre, no, el pene no, el cerebro. Voy a seducir a la mujer más chunga y más borde de España y lo voy a hacer en 72 horas. ¡Un puto fin de semana!
3: Mira quién ha venido, el último mono.
4: ¿Mismo tren, mismo destino? Por casualidad no me estará siguiendo, ¿no?
5: Antes seguiría al carnicero en Milwaukee.
3: Va por ti, está tramando algo.
4: Se ríe de mí, va de superior, de universitaria.
6: ¿Te vas a meter mucho con los tíos?
3: No, yo no me meto con los tíos, soy animalista.
5: No te varías con él ni por curiosidad.
4: Uf. Falda recta, pecho orgulloso. Parezco un cantante de K-pop coreano. Estás espectacular.
5: Vamos a jugar.
7: Tú no pasabas de él.
4: Me odias y me deseas.
8: ¿Para mí que lesbiana?
4: Todas las mujeres son lesbianas.

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Bueno, últimamente me estoy moviendo yo bastante por la provincia de Cádiz y buscando sitios idílicos aquí en este Cádiz. Suena bien, muy buenas noches, por cierto. Hoy les vamos a presentar dos bandas de aquí. Una tiene una trayectoria ya tremenda, vamos, desde la época antidiluviana, podríamos decir. Vamos a hablar con los hermanos Dalton, lo conocen seguramente, empezaron por los 90 y siguen y siguen y siguen como las pilas Duracell, ¿vale? Y luego vamos a conocer un grupo que se encarga, bueno, habitualmente lo que hace son versiones de los 80, de los 90, y vamos a conocer un poquito lo que hay en la trastienda de este tipo de grupos, para conocer a Rockalia, en este caso Rockaila, es como se llama el grupo, así que después estaremos también con ellos. Con ellos vamos a estar aquí, con los Dalton nos hemos ido a su casa allí a la azotea, que gloria bendita con José. Que lo primero que hacemos siempre en el programa, tenemos que mirar nuestra agenda para que no nos perdamos nada que nos pueda interesar en este fin de semana desde San Fernando. Y hoy en nuestra agenda comenzaremos comentando que en el Café Teatro Pai Pai de Cádiz hoy podremos disfrutar con la actuación de la Chirigota de Pintos. Two Little Birds actúan también hoy, en este caso en el Chiringuito La Orilla de Sanlúcar de Barrameda. Otra actuación interesante será la de los Funkonauts, que estarán en el Waikiki de Tarifa. Mañana, en la Pepa Barco de Sanlúcar, estarán los No me pises que llevo chanclas. También mañana, en el Festival Vibra Jerez, que se celebra en el Circuito, la cita será con Alameda, Triana y Lagore. Y el sábado, con Omar Montes. Mañana disfrutaremos dentro del ciclo Candlelight en el Castillo de San Marcos del

el puerto de Santa María con el tributo a la oreja de Van Gogh. Los yaquis estarán en el Dorado del Palmar. Y este sábado el grupo Darshan actúa en el Palmar, en el chiringuito a Salvajao. También concierto de Hija de la Luna en la Pepa Barco. Y podremos disfrutar con el festival As Rock Progresivo 2 en la sala Milwaukee.

recomendable el concierto de Paranoia en Pub Kiss, Algeciras. Recuerda que si quieres promocionar tus conciertos, puedes escribirnos a redaccion@cadizsuenabien.es.

0: bueno, como decía anteriormente, si venimos a San Fernando, qué menos que por lo menos, bueno, pues saludar, aunque sea, a los hermanos Dalton. Un paso espectacular donde los haya. Estamos con Josema. Josema, muy buenas tardes.
1: Hola, buenas tardes.
0: Desde el 91, ¿no? Más o menos, es cuando están los Dalton funcionando.
1: Eso es. Este año hacemos 35 años.
0: 35 años, que se dice
1: este pronto. Año cumplimos 35 años.
0: Bueno, ¿y eso cómo se hace? A ver, ¿cómo...? Lo digo más que nada porque como lo verán muchos chavales y todo esto que están empezando.
1: Y luego un grupo también con hermanos. Eso también tiene otra, otro aditivo más para que haya más peleas y más bronca. Pero claro, también las peleas son más, más suaves y aunque son fuertes, pero luego hay una reconciliación.
0: ¿No?
1: Hay una reconciliación siempre que es la que mantiene el grupo. Porque sin esa reconciliación, vamos, desde el primer momento siempre hay una... unas discusiones y un montón de jaleos por ser hermanos, pero luego también es porque yo, por ejemplo, yo le llevo 10 años a Jesús, que es el batería, pues esos 10 años hace que sea otra generación distinta, cosa que todavía era, es más chungo porque, claro, las canciones que te gustan a ti en una generación, ellos están como un poquito más en otra generación que les gustaba otro tipo de música, pero bueno, todo eso, fíjate, se ha superado,
0: capeando,
1: se ha ido superando, y... pero que son muchos... muchos hándicaps en contra de aguantar tanto tiempo tres hermanos.
0: Pero sigue, y sigue además con más caña que nunca, ¿no? Vosotros hicisteis, pues, se puede decir, con un pequeño impas, ¿no? Que estuvisteis más tranquilos, pero luego habéis retomado con unas ganas.
1: Sí, hicimos, se nos ocurrió hacer, después de cuando hicimos los primeros discos, terminamos, cuando nos fuimos de Dro, terminamos, digamos, en lo más cañero que hemos hecho nunca, que eran canciones muy cortas, muy rápidas, muy... sube la batería, tenía un doble bombo, o sea que llevamos a piñón, pero después de aquello nos fuimos de Dro, nos echaron de Dro, digamos. Pasó Operación Triunfo, vino un montón de jaleo de como de el mercado, digamos, la parte comercial de la música se cambió totalmente, y entonces nos quedamos fuera. Y al quedarnos fuera, pues la compañía discográfica nos echa y volvimos otra vez con un disco que era el mismo disco que habíamos previsto sacar con la compañía discográfica, pero la gira fue en acústico. Ahí fue donde nos vinimos, después de lo más alto, nos vinimos a lo más tranquilito. Y la verdad que el acústico fue una experiencia muy chula y se grabó en el Teatro Las Cortes, hicimos un acústico en el Teatro Las Cortes. Y está grabado, está muy bonito. Y la verdad que fue una experiencia bastante buena, y luego también aprender... se aprende también, porque toca de otra manera que estás tocando con guitarra,
0: claro,
1: acústica.
0: Tocando siempre eléctrico y luego tocar, claro, en acústico, vamos, un cambio radical, ¿no?
1: Es como el acústico, lo que a mí me parecía que era como que puedes tocar en cualquier sitio, te pones en cualquier esquina, claro, de la calle y puedes hacer el concierto.
0: Claro, entero. Con tus amigos, ¿no?
1: Claro, claro. y lo más tranquilo, pero luego seguimos otra vez, fuimos otra vez subiendo, hicimos unos discos ya por nuestra cuenta. Hicimos uno, se llamaba Esperando una señal, otro que se llamaba Revolución, y el último que hemos sacado fue en el 2014, pues ya es como una cosa intermedia, ¿no? Un pop, más pop que rock, pero estamos ahí en una parte intermedia.
0: Sí, bueno, pero luego cuando, por ejemplo, tenemos la suerte de poder disfrutaros en directo, ese pop se diluye con un power pop directamente, vamos, que volvéis... casi a los orígenes, ¿no? Cuando estáis tocando encima del escenario.
1: Sí, aparte que cuando subimos, la gente lo que quiere escuchar es las canciones que tú dices, las de los primeros discos. Hay gente que yo creo que no le importa mucho que tú saques disco nuevo, porque nosotros estamos preocupados siempre por...

0: intenta hacer algo nuevo, algo que, pero que la gente yo creo que lo que quiere es que le toque lo de siempre.
1: Bueno, la verdad es que cuando algo te llega y tan fuerte como en su día llegasteis vosotros, claro, las canciones están ahí, eso no se pueden olvidar. Pero bueno, volviendo un poco a lo nuevo, como dices tú, siempre se está creando, ¿no? Y siempre se está haciendo algo nuevo y siempre se está evolucionando, aunque las raíces sean las mismas de la banda, pero siempre se tiene que notar esa evolución, ¿no? Que sea ligeros cambios, ¿no?
0: Sí, ahí siempre hay algo que va dándote vueltas en la cabeza y te das cuenta de, mira, pues yo tiraría haciendo canciones por aquí, empieza a componer y te das cuenta de que quiere coger otro camino distinto. También la música que vamos escuchando, varía todo, las cosas que nos van pasando, el tiempo que estamos en la furgoneta también. Todo eso van marcando un poquito el camino a seguir y afortunadamente parece que cada disco nuestro es distinto y la última creación, la última que vamos a hacer, no tengo ni idea ahora mismo por dónde va a ir,
1: ¿Por
0: pero
1: dónde van los tiros?
0: estamos trabajando ya en algo, pero aún no sabemos por dónde vamos, por dónde va a ir los tiros, pero que el último ya te digo, el último fue más power que más pop que power y ahora por lo mismo volvemos otra vez más power que pop, pero habría
1: Bueno,
0: que verlo.
1: hay que verlo. Bueno, dicen algunas veces que los viejos rockeros se convierten en cantautores en
0: Sí.
1: algunas ocasiones. No estará pasando eso a vosotros, ¿no?
0: No, tuvimos la parte aquella
1: La
0: acústica
1: parte, ya está, ¿no?
0: y ya nos quedamos tranquilos con aquello. Nunca le
1: Vamos, que no tengo
0: decimos,
1: nada en contra de los
0: no, no.
1: cantautores, a ver, entiende, pero que yo qué sé, que ya el cambio sería radical.
0: No, pero en este caso es un formato que nos gustó bastante y que incluso este verano nos llaman siempre de un hotel de Marbella que se llama el Hotel Lima. En la azotea llevan a gente, pero de primera división de indie o de música alternativa española. Y tenemos la suerte de que nos llaman, llevamos 4 años yendo. Ya me ha dicho que el año que viene vamos otra vez, o sea que, y es acústico. Entonces, no lo dejamos nunca, eso. O sea que
1: Una
0: estamos
1: experiencia
0: un poquito
1: también,
0: cantautores, entonces
1: un
0: tenemos.
1: poquito. Bueno, ¿cuándo tenéis próximos conciertos? ¿Cuándo os vemos próximamente? ¿Tenéis cerradas fechas por ahí?
0: Sí, tenemos el día 12 de septiembre, el primero que tenemos, es en Cazorla, un festival que se llama Cazorla, Cazorla Suena. Y después me va a ayudar tú porque no me acuerdo el día. Era
1: El día no me acuerdo yo tampoco.
0: yo
1: Es en
0: tengo,
1: octubre, ¿no?
0: sí, es en octubre,
1: En
0: pero yo
1: octubre, bueno, es
0: tengo
1: el Guadalete Fest, es
0: Guadalete
1: como se
0: Fest,
1: llama, ¿no?
0: ahí
1: En
0: vamos.
1: Villamartín, ¿no? Que
0: Tengo la web,
1: hay un montón de
0: la
1: bandas,
0: fecha la
1: ¿no?
0: tengo apuntada, pero
1: Pero no sé si era
0: no
1: 12, 10,
0: quiero.
1: 11 o 25,
0: Sí,
1: yo creo que.
0: el 26.
1: Mira, por no hablar
0: El
1: bien.
0: 26. No, perdón, perdón. En octubre, perdón. En octubre, el 10 de octubre.
1: El 10 de
0: En
1: octubre.
0: Villamartín
1: Bueno, pues
0: tocamos.
1: casi me
0: Y,
1: acerco al principio.
0: pero tenemos uno más. El día 26 de septiembre en Linares, ¿eh?
1: En
0: Con otro
1: Linares,
0: festival que se
1: en la
0: llama
1: Zoya.
0: Indies in Parka.
1: Sí, señor.
0: Y ahí estaremos también.
1: Bueno.
0: Vamos a Jaén 2 veces en septiembre. En Cazorla y Linares. Ya hace tiempo que no íbamos.
1: Bueno, nosotros que ya tenemos cierta edad, nada más que cierta, ¿vale? Vamos a dejarlo ahí. ¿Tú cómo estás viendo últimamente el panorama musical en la provincia de Cádiz? Esto me gusta también preguntárselo a casi todos los grupos con los que charlo. A ver, ¿tú cómo lo ves?
0: Yo con el estudio de grabación antes estaba muy, muy, muy metido en la música y muy grababa casi que era el único estudio que había y entonces grababa a todo el mundo y estaba enterado de
1: Lo
0: todo,
1: controlaba todo.
0: controlaba todo. Ahora hay varios estudios muy buenos de chavales más jovencitos que han estudiado incluso, que yo no llegué a estudiar. Yo aprendí a prueba y error. Y entonces, claro, los grupos están yéndose estamos repartidos todos. Y no estamos un poquito más desconectados de la música, pero sí, la verdad que cuando hay conciertos por aquí había una sala de conciertos que creo que ya no está haciendo conciertos, que es el Sugar Café. Y ahí venían casi todos los grupos de por aquí de la provincia, iban. Y la verdad que estaba viendo bastante bien. Incluso aquí en San Fernando hay varios grupos también que estaban muy bien. Y sobre todo tengo unos amigos que se llaman Neon Vampire, o Neon Vampire, no
1: Sí,
0: sé
1: me
0: si lo
1: suena, me
0: dice,
1: suena.
0: que son amigos, el guitarrista de Neon Vampire es el guitarrista de los hermanos Dalton. Vamos 4 horas, ya con la edad yo me he quitado la mitad de la guitarra, se la he dejado a él. Y además que no puedo ya tocar sin él, ya tiene que venir a todos los conciertos, no puedo echarlo, lo echo mucho de menos. La verdad que está bastante bien la cosa y hay festivalillos, hay salas de concierto y hay que eso, trabajarlo un poquito y
1: Y hay que
0: está
1: asistir
0: bastante
1: a los
0: bien. Hay
1: conciertos,
0: que
1: hay que apoyar a
0: ya
1: las
0: hay,
1: bandas
0: eso está claro.
1: locales y...

0: eso. Ya me vas a pasar el contacto también de esta gente para que charlemos con ellos y hablemos un poquito. Bueno, que queríamos hoy, por supuesto, ya que nos habíamos venido a San Fernando. Bueno, la verdad es que hemos venido a San Fernando para entrevistar a los Dalton, ¿qué quiere que te diga? No tengo por qué venir. No, pero tenemos más cosas interesantes en el programa. Josema, que muchísimas gracias por haber estado un ratito con nosotros aquí.
1: Muchas gracias
0: en el
1: a vosotros.
0: Y a seguir disfrutando de la música 1.000.000.000 de años
1: siempre,
0: más.
1: Siempre.
0: Porque Cádiz suena bien, que tengo que decirlo.

0: ahora buscamos un poquito de exteriores, ¿vale? Para disfrutar también de las maravillosas vistas que tenemos aquí precisamente en San Fernando. Y bueno, no solo las vistas, es también San Fernando. Antes hemos estado con los Dalton y ahora vamos a hablar también de un grupo que se llama Rocaille. Bueno, está con nosotros. A ver, dime, tu nombre, tu cargo, qué es lo que hace en la banda, porque él canta, toca la guitarra.
1: Mi nombre es Mané y soy vocalista y guitarra de una banda llamada Rocaille, que hacemos versiones de los 80 y 90.
0: Ahí estamos. ¿Tú te encargas de la batería?
2: Yo llevo la batería, soy Fran y bueno, y más cosas que hacemos en el grupo. Llevamos las redes también, entre Mané y yo, llevamos el tema de las redes también. Y nada, en principio eso. El grupo ya sabe que al final no solo toca, después por detrás hay un montón de cosillas que hay que hacer también.
0: Bueno, el grupo empezó hace bastantes años, por lo que me habíais comentado anteriormente, que empezaste, bueno, de la formación original solo quedas tú, ¿no? Y luego ya se han ido sumando los demás, que vas a presentar, por cierto.
2: Sí. El grupo empezó hace 12 años aproximadamente. Lo iniciamos con otros músicos que teníamos y bueno, se fue disolviendo, salían uno, entraban otro y al final pues estamos cinco, somos Mané, Miguel con el saxo, Isma con el bajo y Puyana con la guitarra y yo con la batería. Eso es lo que tenemos ahora mismo, que además está fenómeno ahora mismo y está genial, ¿verdad?
1: Está de lujo. Como dice Fra, unos 12 años, yo personalmente, después cuando me uní a ellos, ya hace 8 años que estoy en el grupo. Y ya cuando se unió Miguel y todo esto, prácticamente lo que es la banda Rocaille 2.0, como muchas veces decimos, nos acoplamos ya los cuatro con Fran.
0: Es verdad que muy bien. Bueno, y hay 200.000 millones de bandas, de versiones, de bandas tributo y demás. ¿Qué es lo que hace a Rocaille especial? Es decir, yo tengo, por ejemplo, un chiringuito, yo tengo un bar, un pub, una sala de conciertos. ¿Por qué os voy a contratar a vosotros y no voy a contratar a otro? A ver.
1: Yo creo que nuestro punto que más destaca y es nuestra personalidad propia es la como hacemos los temas, hacemos temas conocidos para que la gente baile y cante, ¿sabes? A lo mejor el tema de versiones, hay muchos grupos de temas de versiones, como sabemos, pero yo creo que nosotros le damos ese punto de que

0: Aquí no hay nadie sentado, aquí baila todo el mundo y garantizamos que si hay una cena, una comida o algo, se van a terminar de ver bailando, cantando y después hacemos los temas, le damos nuestro toque personal un poco y aparte sobre todo las improvisaciones que hacemos, ellos me conocen porque me meto mucho con el público, improvisaciones y si a lo mejor
1: Interactuar muchísimo con el público, eso
0: con el
1: también
0: público y entonces creamos, cuando tocamos, creamos una familia y es como si estuviéramos en una, nos integramos en el grupo, en el público y es como si estuviéramos en familia. Entonces nos da una tranquilidad que disfrutamos tanto tocando, que nos da esa tranquilidad, que improvisamos. A lo mejor lleva un repertorio y alguien nos pide un tema y que este, venga, pues este. Y aunque lo tengamos medio medio, pero decimos, tiramos para adelante que aquí hemos venido a disfrutar y no somos los mejores, pero disfrutamos mucho.
2: Bueno,
0: Eso es lo que es.
2: con el tema de los grupos de versiones, muchas veces, bueno, estáis un poco denostados, incluso yo lo digo también, ¿no? Por el hecho de, vale, que estáis haciendo y interpretando el trabajo que han realizado otros, ¿no? O que se le ha ocurrido a otros. Pero vosotros, por ejemplo, el tema del repertorio, ¿cuántos temas tenéis que trabajar vosotros para tener un repertorio más o menos decente?
1: Los temas, ahora mismo a lo mejor tenemos, te digo yo, 50, 60 temas, que luego al final lo que va pidiendo la gente es lo que vamos manteniendo nosotros. Luego tenemos algunos, como decimos, en el baúl de los recuerdos, que vamos repasándolo de vez en cuando, porque es lo que dice Mané, te van pidiendo cositas, van, tal. O, coño, nos gustaría esto, no te preocupes que para las próximas lo preparamos. Preparamos y vamos incorporando, más o menos vamos
2: Bueno, digo
1: haciendo
2: porque es un trabajo
1: las. Sí.
2: complicado, vamos, yo tengo un grupo, no tenemos a lo mejor para un directo, ponle tú que toques 20 temas, una cosa así, pero claro, tener preparado 50 temas, bueno, y hay algunos que incluso llevan el repertorio todavía más grande, eso es un trabajo de ensayo y demás que es tremendo, ¿no?
0: Sí, como dice Fran, tenemos unos 50 temas. Cada vez que vamos a un bolo, preparamos 20, dependiendo de dónde vayamos. Precisamente, dentro de nada tenemos algo que es como una jubilación que nos han llamado para temas de los 60, 70. Pues ahí vamos a preparar los recuerdos, Nino Bravo, y ensayaremos, nos preparamos temas. Y ya lo añadimos a nuestro repertorio.
2: Repertorio.
0: Le damos un toque rockero y lo añadimos. Y entonces es un trabajo ahí, un trabajo y de ensayo. Ensayamos normalmente una vez a la semana. Y ahí pues, aparte los ensayos nos sirven a nosotros para disfrutar, que somos un grupo de amigos, ¿eh?
2: Que yo creo que
0: Los
2: eso es
0: ensayos lo
2: fundamental
0: mejor.
2: en los grupos, ¿no? Es
0: Eso es lo
2: decir,
0: mejor,
2: si no se hay buen rollo entre el grupo,
1: no,
2: esto acaba
1: no,
2: pronto,
1: eso lo
2: ¿no?
1: tenemos claro. En el momento que esto ya no funcionara, pues abandonamos y ya está. O sea, señal, después del tiempo que llevamos, es que funciona bien, nos llevamos genial, las mujeres se llevan genial, porque además nos la llevamos de grupo y estas van, cada vez que vamos a algún sitio, ellas vienen siempre con nosotros, y al final acabamos cenando de copa o lo que sea, y al final eso, salidas de amigos, usamos esto.
2: Bueno, más o menos ¿cuánto concierto dais vosotros al año? Así por encima.
0: Nosotros de media, a lo mejor de al mes, pues hay meses que tocamos los cuatro fines de semana y otros meses que tocamos uno o dos. Para nosotros un hobby. No somos de que lo mejor tocamos todos los fines de semana. En verano sí que por el Palmar, por aquí por San Fernando, pues nos surge muchos bolos. Pero vamos a poner de media que al mes toquemos de media dos veces al mes los bolos. Y nos lo tomamos como hobby. Entonces, si nos llevamos 2 meses sin tocar, nos dedicamos a ensayar. Y si tocamos 3 días seguidos, como el fin de semana pasado, que tocamos 3 días seguidos, pues 3 días seguidos.
2: Bueno, aquí habéis tocado, en este suelo que estamos
1: Aquí
2: pisando.
1: tocamos hace dos sábados.
0: Ahí en el Bartolo, si enfocas el Bartolo ahí
2: Justamente detrás, date la vuelta,
0: que aquí
2: así,
0: hay una.
2: aprovecha y graba también a
1: Toda
2: los
1: la publicidad,
2: flamencos y eso.
1: toda la publicidad.
2: Bueno, el
1: Que está
2: Bartolo,
1: muy
2: que
1: bien,
2: está muy
1: Macarena
2: bien.
1: con
2: Pues
1: nosotros.
2: ahí,
1: Y también.
2: donde están viendo
1: Sí,
2: las
1: sí.
2: bombonas de butano ahora mismo y las cajas de Coca-Cola y eso, ahí es donde montan el escenario y luego aquí se monta un ambiente tremendo, ¿no? Me habéis dicho que está guay el sitio, ¿no?
0: Aquí es un sitio muy típico de aquí y además el pescadito aquí, el pescadito frito es espectacular y sobre todo el entorno, que bueno, con la marea vacía es bonito y con la marea llena es bonito. Por lo menos a mí me encanta con la marea vacía
2: Aquí
0: también.
2: vacía están los flamencos que les gustan a esta mujer, hombre, que hay que dejarle también un poquito.
1: Los
2: Bueno,
1: flamencos.
2: próximo concierto, a ver dónde os podemos ver lo más cercano.
1: Ahora tenemos lo más cercano que tenemos, que es el
0: Tenemos
1: 16
0: el
1: de septiembre.
0: 19 de septiembre, que es
1: 19.
0: sábado, tocamos en Puerto
1: En Puerto
0: Real
1: Real,
0: en
1: Raíces.
0: Raíces. No sé si conocéis de sitio, yo soy de Puerto Real y recomiendo que vayáis allá a Raíces también. Ya dejo aquí.
2: ¿También hay buen pescadito o qué?
0: También, comida

0: Ahí, buena. Ahí está bastante bien. Y allí se hacen conciertos.
1: Son bastante brutitos poniendo de comer, es decir, que son abundantes los platos, ¿no?
0: Claro, ahí va, está bien, Yo invito que vaya allí a Raíz, en el patio del Pozo, en las canteras. Y allí tocamos el 19, y después ahora tenemos, nos han surgido muchos eventos privados. Porque cuando tocamos, la gente que nos ve, oye, y nos sale mucho. Ahora tenemos una fiesta de jubilado, lo que comentaba antes también.
2: La fiesta de jubilación que tenemos, nos ha salido otro conciertito en Bornos también, a raíz de este que hicimos la semana pasada. Y van surgiendo así, de cumpleaños también. Hemos hecho la semana pasada, ¿no? Hicimos el cumpleaños de este muchacho, cumpleaños de los 60. O sea, aquí, de cumpleaños de 50, 60, de 40, aquí no hay edad, ahora la jubilación.
1: Bueno, que por cierto, es tu cumpleaños. Oye, felicidades.
0: Por favor, ¿eh? Cumpleaños ya, ¿eh?
1: Hombre,
0: 52
1: sí,
0: añitos ya, ¿eh? Que dices tú.
1: Bueno, ¿y te han tocado esta gente algo, no?
0: No, ahora ensayaremos esta semana, que es reservado para el jueves.
2: Le cantaré un cumpleaños feliz, que menos, ¿no?
0: Me tocará invitar.
2: En dos,
0: con el casón de oro.
1: Oye, mira, hablando de dos y demás, ¿qué tema es el que os ha resultado más difícil de hacer, de los que tenéis en el repertorio? Ya sea por el tono de voz o por lo que sea, o ya sea porque tiene mucha complicación musicalmente, a ver.
0: Hay muchos temas que se complican, ¿vale? Porque yo, no, mi tono de voz, lo tenemos que ajustar siempre el tono a mi voz. Yo no puedo. Hay temas que no llego, con lo cual siempre es un poco más la voz más planita y más eso. Pero hay temas que se nos han quedado ahí.
2: Claro, que decimos, vamos a meter este no sé cuánto, vamos a probarlo. Pero no llega. Y digo, bueno, descartamos.
1: De Udo no.
0: No llego.
1: Udo no.
0: No.
2: Ni Billy tampoco.
0: No llego.
1: Bueno, señores, búsquenlo en las redes, ¿no? Me imagino que en todos lados sí. Estará por ahí Rock Island, ¿eh? Y además están guapas las camisetas, me imagino que el merchan y todo eso lo llevará ahí también.
0: También.
2: Que va, el merchandising, el tema cartelería, todo eso.
0: Tenemos púa, que los conciertos damos púa con el logo de Facebook, entrar en Facebook y buscarnos.
1: Y dale me gusta,
0: somos más de Facebook, no de, bueno, Instagram, no somos más de Facebook.
2: Facebook más
0: entero. Más entero.
1: Bueno, señores, pues nada, pues lo buscan y sobre todo cuando vean que hay un concierto de ellos cerca, pues se acercan y disfrutan y se lo pasan estupendamente. Por eso queríamos venirnos por aquí. Aparte, estamos aquí en un entorno maravilloso y disfrutando también, pues, con la buena música, que es lo suyo. Así que vamos a ir cerrando precisamente el programa. Lo vamos a hacer con uno de los vídeos que nos han pasado de alguna de sus actuaciones, para que vean que lo que han dicho es verdad, no es por otra cosa. Así que nos vemos la semana que viene en Cádiz Suena Bien. Adiós.

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0: Tu padre se crió junto a este mercado. 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
0: Devolvérselo al hijo de Fernando. 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

0: Bien. ¿Qué te parece si vamos al bar de Juan Patrón a tomar un trago de whisky con soda y un poco de nata batida?
1: ¿Para quién es el whisky?
0: Ah, por antigüedad, Doc. Para el que está más cerca del ataúd. ¿Qué me dices? Si te pago un trago, ¿prometes no decir nada a los demás?
1: Lo prometo.
0: Oh, no. Otro linchamiento, ¿no?

0: ¿Quieres jugar, pendejo?
1: Mexicano de mierda, fóllate a un caballo. ¡Mexicano asqueroso!
0: ¡Lárgate, jodida gallina!
1: ¡Cerdo mexicano! ¡Córtame si te atreves!
2: Ya. ¡Quietos! ¡Ya está bien!
0: Basta. ¡Vamos, atrévete!
1: ¡Vamos, atrévete, cabrón!
2: ¡Estos quietos! ¡Piensa con la cabeza,
1: abajo,
2: Chávez!
1: ¡Abajo!
2: ¡Quietos ya! Ahora lavaos e id a vestíos para cenar. ¡Vamos, los dos!
3: ¿Quiénes son?
0: ¿Que quiénes son? ¿Quiénes son? Son la escoria, los vagabundos. El desecho de la sociedad de la frontera, ¿sabes? Si quieres quedarte, tienes sitio en el barracón. Si no quieres, el tren a Santa Fe sale de Albuquerque por la mañana.
3: Bienvenido, Doc. Él te enseñará las reglas.
4: Bien. ¿Has traído otro caso difícil?
1: Sí. Espero que no sea otro mexicano.
5: Mexicano indio, hijo de puta.
0: Y si quieres quedarte, bueno, tenemos un trabajo para ti.
1: Está un poco loco, ¿no?

0: ¿Sabías que los cerdos son tan listos como los perros? Es cierto. Conocí a un tipo en El Capitán que enseñó a su cerdo a ladrarle a los extraños. ¿Qué has venido a hacer aquí? Trabajamos para el señor Tunstall como vigilantes. Nos ocupamos de cualquier robo de su propiedad y somos muy buenos. El señor Tunstall siente debilidad por los vagabundos y pelagatos. Pero esto no lo puede hacer cualquier imbécil. Tienes que ser muy hábil disparando, ¿sabes? ¡Lárgate! ¡Vete! No es que yo sea un pistolero o un lanzacuchillos como ese asqueroso de... Chávez, ese de ahí. Soy un púgil. Pero claro, supongo que no sabes qué significa esa palabra. ¡Eh, chico!
1: Cabrón, no sabes por qué estoy aquí.
0: Claro que lo sé. Eres un fugitivo, un vagabundo que huye, como nosotros. ¿Salteador de caminos, ladrón? ¿Has asaltado un banco? ¿Has matado a alguien? Has matado a alguien, ¿eh?
2: ¡Vigilantes!
0: Tú no eres un vigilante. Quédate con el cerdo. Y como son más listos que tú, pueden que aprendas algo.
2: ¡El ganado está allá abajo! ¡Vayamos a echar un vistazo!
1: No te jodes, hijo.
3: Vaya, tienes apetito, ¿eh? William, ponte un poco más.
4: ¿Habías trabajado antes con ganado?
5: Sí. Trabajé un poco cerca de Fuerte Sumer, en casa de Peter Maxwell. Hacía la comida. Pero cuidaba el ganado.
3: ¿Qué te parece tan divertido, señor Steve?

0: No es correcto hacer eso en la mesa.
1: Se entiende bien con los cerdos.
0: Enhorabuena, Charles. Tú y Steven vais a lavar solos los platos esta noche.
1: Lo siento, John, pero me hizo gracia.
0: Pedidle perdón a William. Los dos.
1: Perdona, William, solo era una broma, eso es todo.
2: Sí, estábamos bromeando.
3: Hemos oído que mataste a un hombre, Billy. No tienes pinta de asesino.
2: Sí, Billy, ¿por qué le mataste?
4: Me gastó una broma.
2: Hay muchos hombres que nunca triunfarán en nada.
0: Triunfarán.
2: Que nunca triunfarán en nada.
3: Esta habitación está llena de ellos.
0: Muy bien. William.
4: Sí, claro.
0: Bueno, discúlpame, Billy. Siento haberte ofendido. Pero estamos reunidos aquí para aprender a leer y escribir. Se necesita algo más que la habilidad con un arma de fuego para triunfar en este mundo, Billy. Así que coge el diario y empieza donde Steve lo dejó. O puedes volver a la calle de donde viniste.
5: Los jóvenes que no saben hacer ningún trabajo, que no tienen energía o dedicación, deberían quedarse en casa cerca de sus familiares para que cuiden de ellos. No les queremos aquí y fracasarán, pero los hombres emprendedores triunfarán con toda seguridad.
0: Espléndido. Lo has hecho muy bien, William. Gracias.
6: Buenas noches.
7: Buenas noches, señor Tunstall.
6: Buenas noches, John.

0: Buenas tardes, Tunstall.
1: Buenas tardes, John.
0: El señor Dolan y el señor Murphy están aquí para quejarse de que sus carros han sido saqueados varias veces mientras se dirigían al pueblo. Y creen que tú estás detrás de todo eso.
2: Eso es una mentira y tú lo sabes.
1: Señor Brady, el señor Murphy continuará visitándole asegurando que le he robado hasta que le convenza de que soy un ladrón y me echen de Lincoln. Nunca he tocado su propiedad. No tengo por qué.
3: Bien. El insigne conde ha hablado. Mira detrás de ti, conde. Solo has contratado a unos cuantos ladrones.
1: Estos chicos ahora son trabajadores. Están adquiriendo una educación.
3: Vaya hombre. Me habían dicho que eras de los que les gusta educar a los chicos jóvenes. Ven, acércate. Corre el rumor de que vas a pujar frente a mí por los contratos de suministros del gobierno. Se trata solo de un rumor, ¿verdad?
1: Lawrence, tú tienes un negocio de ganado y una tienda, y yo tengo un negocio de ganado y una tienda. Tú vas a intentar ganar dinero y yo también voy a hacerlo. Es simple y justo.
3: ¿Ves a nuestro buen sheriff montado en su caballo?

0: ¿Sabes cuánto dinero ha invertido en mi negocio? Los ahorros de toda su vida, John. Y Brady no es el único que quiere que yo consiga esos contratos. También el fiscal del distrito, el presidente del tribunal, el fiscal de la nación y el círculo de Santa Fe. Es un círculo familiar, John. Así que no vengas alardeando de tu capital extranjero y pretendas cambiar las cosas.
1: He hecho un viaje muy largo en barco desde Londres, señor Murphy. Antes me iré al infierno que dejarme disuadir por algo tan repugnante como la corrupción política. Y ahora, lárgate con tus amenazas y tu sheriff. Márchate de mis tierras.
0: Eres muy ambicioso, conde. Pero estarías mejor vendiendo ropa interior de señora en Hampstead.
2: Está bien, amigos, ya basta.
0: Este es un país nuevo. Y tú no nos vas a pisotear, inglés. Te irás al infierno. ¡Vamos!
1: Volvamos al trabajo.

0: ¿Señor Tunstall? Me llamo James McCloskey. Creo que tiene problemas para encontrar ayuda.
1: McCloskey, tú estabas con Murphy, ¿no?
0: Sí, estaba. Me han echado. Le llamé cerda grasienta.
1: ¿Ah, sí? Estupendo. El barracón está ahí detrás.

0: gigantes. A bailar.
1: ¿Cómo se mueve?
2: Está un poco loco, ¿no?
1: No tan loco. Está con una chica guapa mientras nosotros estamos sentados mirándonos.
2: Tiene razón.
3: Tenemos que desenmascarar a ese grupo. ¿Puedes conseguir que me vea el gobernador?
4: Murphy se nos ha adelantado. Y le ha dado al gobernador una importante suma para su campaña. Quieren librarse de ti, John. Y claro, de mí también. Piensan que si me rindo no habrá un abogado tan loco como para representarte.
3: ¿Has oído hablar de la tenacidad inglesa? Un brindis por

0: el tesón suficiente para lograr el objetivo. Además, si abandonáramos, ¿quién cuidaría de mis chicos?
1: Bueno, pues, medicina. Sí, debería obtener el título de Michael en julio y luego podría ejercer aquí en Lincoln y seguir mi labor en las islas.
2: Estupendo.
3: Magnífico.
4: Me llamo Doc.
5: ¿Qué es lo que deseas, jovencito?
4: Verá, señor, si es usted amigo de la señorita, me preguntaba si podría invitarla a bailar.
5: Naturalmente que sí.
4: Gracias. ¿Cómo te llamas?
6: Jensen.
4: Es muy bonito. ¿Eres amiga del señor Murphy?
6: Es mi protector.
4: ¿Cómo?
5: Hola, chico.
1: Hola, ¿qué tal? William Bonney, señor.
5: Pat Garrett. Encantado. Discúlpanos, amigo. Voy a hacer una petición a los músicos.
1: Pat Garrett. Te aseguro que algún día seré tan grande como él. Sí. Más grande.
4: Como la blanca paloma acercándose a los cuervos, así la dama escogió a su compañero.
6: ¿Cómo dices?
4: Es un poema. Soy poeta. Lo he escrito yo.
5: Disculpa, joven. Tenemos que marcharnos.
4: Lo hemos pasado muy bien. Muchas gracias.
5: Temo que no te había reconocido. Acaban de informarme de que trabajas para la compañía Tunstall.
4: Sí.
5: Ah, entonces espero que acompañarás a ese inglés fuera de Lincoln cuando se marche. Por favor, dile... Dile a esa babosa que no llene el camino de babas cuando vuelva arrastrándose a la calle Worth.
4: ¿Pero qué?
3: ¿Qué haces?
4: Alex, ¿cómo te va?
7: ¿Alguien te ha estropeado el baile, Doc?
4: Sí, sí, es el protector de la chica.
7: ¿Protector? Es un sutil eufemismo.
4: ¿Por qué?
7: Le estropearon una camisa en la lavandería de Silver City. Y se quedó con la hija de su criada china como pago.
4: ¿Qué?
7: Ella es la diversión de la casa, eso es lo que creo. Vamos, puedes bailar con Susan, es más prudente.
4: Sí. No.
5: ¡Apártese de aquí!
0: Oh, le ruego que me disculpe.
1: De acuerdo, yo y tú.
4: No, no, no, no, no. No, es tú y yo. ¿No es así, John? ¿Tú y yo?
0: Sí, sí, así es.
4: Tú y yo.

0: Púgil.
1: Es muy bueno, ¿eh?
0: ¡Feliz Año Nuevo!

0: ¡Hey, hey!
1: Vamos, Billy. Vete con los chicos.

0: ¡No! ¡Son demasiados! ¡Salgamos de aquí!
1: No nos es dado conocer los designios de Dios y de su divina providencia. Se llevó de este mundo el alma de nuestro difunto hermano. Por eso encomendamos su cuerpo a la tierra. Las cenizas a las cenizas y el polvo al polvo.
2: Amén.
3: Los secuaces de Murphy deben ser encerrados, JP. Voy a llevarlo a los tribunales y hundiré a Murphy.
4: ¿Has hablado con el sheriff Brady?
3: ¿Con el sheriff? La mitad de esos asesinos son miembros de su pandilla, no los tocará. Tú eres el juez de paz, Wilson. Puedes entregar mandamientos a través de alguaciles especiales.
4: ¿Qué alguaciles especiales? Nadie está tan loco como para perseguir a esa gente.
3: Reclútalos a ellos.
4: Alex, son unos niños. Ninguno tiene más de 21 años. Los hombres de Murphy les matarán en un día.
3: ¿Vas a reclutarlos o no?
4: Diablo, no. Yo no lo haré, Alex.
3: Yo no. De acuerdo, voy a decírselo.

0: Tengamos cuidado, amigos. Esto parece peligroso.
1: Has acertado.
2: Doc, tú te criaste en un agujero peor que ese, ¿no?
1: Sí, pero he aprendido desde entonces.
3: Bien. Sabemos que Henry Hill ha pasado ahí la tarde con una mujer. Vamos a enseñarle el mandamiento y a llevarlo a la cárcel.
1: Sí, sí, tenemos que llevarlo.
4: Sí, tenemos que hacerlo.
3: Hey, Billy. ¿Por qué no entras ahí y echas una mirada? Vamos, Billy. Mira si Hill está ahí. Y tráenoslo.

0: Le diré a Johnny que me eche una mano. El médico me dijo que no levantara pesos.
1: Oh, sí. Lo que te va a decir el médico es que no volverás a usarla si me hablas de esa manera, Henry Hill.
2: ¿Pero qué diablos está haciendo?
0: ¡Levanta!

0: ¿Henry Hill?
1: Sí.
0: Hola,

0: Bonnie! ¡Bonnie! ¡Bonnie! ¡No tenías que cargarte a nadie! ¡Tenemos mandamientos! ¡Somos la ley!
1: Nueve hombres yacían muertos o gravemente heridos después de un tiroteo. Entre ellos el habitante de Lincoln, Henry Hill, de 45 años, y otro al que los clientes del bar describieron como un chico. Un minero le ha identificado como a Henry McCarthy, también conocido como William H. Bonney, de 19 o 20 años. En el tiroteo, el chico, Billy, mató a Hill y luego disparó contra los amigos de Hill, causando un total de 6 muertos. Se cree que Bonney es el jefe de una banda de alguaciles.
2: ¿El jefe?
3: ¿Y cómo no dice nada de los dos que yo me cargué?
4: Dick, mandaste un cordero al matadero y se convirtió en el rey de las ovejas.
5: El chivato, Billy el niño, ¿eh?
6: Sí, y ahora Murphy querrá colgarnos de las pelotas por esto.
1: Tengo que irme de aquí.
0: Doc, no seas estúpido.
1: ¿Qué?
0: Sabes que los estarán buscando.
1: Sí, toma, volveré enseguida. Hola.
7: No puedo aceptar las gracias.
1: Oye, oye, ¿por qué vas tan deprisa, Jen? Vamos, solo quiero hablar contigo.
7: Deben gustarte los problemas.
1: ¿Problemas? ¿Por qué voy a buscarme problemas? Soy un poeta que solo te ofrece unas flores.
7: Y un revólver, también un arma.
1: Corro peligro. Vamos, Jen, por favor. ¡Para! Espera. Si no quieres cogerlas, de acuerdo. Pero llévale un mensaje a tu protector. Dile a L.S. Murphy que los vigilantes vamos a limpiar esto. Y lo digo en serio, porque él no puede dominarnos como a una chinita por el precio de una camisa. ¿Entiendes? Dile eso. Jen, lo siento.

0: Mierda, ¿qué pasa? Nada, he encontrado una. Mierda de caballo. Han salido de Sierra Bonita esta mañana. Los caballos han comido mucho. Esto es bueno, ¿no crees, Baker?
1: No tan bueno.

0: Buenos días, cabrones.
1: Hola. No lo entiendes, Dick. Al matar a Henry Hill empezasteis la guerra.
0: Al matar al señor Turstall fuisteis vosotros quienes empezasteis.
2: Somos 50 o 60 hombres contra vosotros. ¿Cuántos sois? ¿6 o 7? Nos protege Murphy.
3: Te vamos a enterrar, Morton, te lo aseguro.
0: ¡Cállate, Bonnie! Vamos a llevarle a la cárcel. Nada de muertes.
3: Una objeción, señoría. Estos tipos van a ir a la tumba en nombre de John Turstall.
0: Ya basta, Billy, cállate.

0: La ley no obra así. La ley tampoco mata a comerciantes inocentes.
1: ¡Cállate, cara sucia!
2: Llevemos a estos hijos de puta a la montaña del capitán y volémosles las cabezas. ¿Qué dices, Steve?
3: Billy, tranquilo. Dick, no debemos ir por el camino de Southwark.
4: ¿Por qué?
3: Creo que Murphy lo estará vigilando para cazarnos. Deberíamos ir directamente a través de Lincoln.

0: Está claro.
1: ¿Qué está claro? ¿Qué es?
0: ¿Eh?
1: Él sabe lo que digo.
2: ¿De qué estás hablando?
1: ¿Dónde es la emboscada, McCloskey? ¿En Lincoln? ¿Estás tratando de alejarnos del capitán porque sabes que tus hombres, los de Murphy, esperan para cazarnos en Lincoln?
3: Billy, ¿de qué estás hablando? McCloskey está con nosotros, es un vigilante.
1: Sí, pero antes estaba con Murphy, de eso estoy hablando.
3: Eso fue hace mucho tiempo.
1: ¡Es un espía!
3: Está con nosotros, hicimos un pacto, ¿verdad, McCloskey?
2: Así es. Por Dios, Billy.

0: De acuerdo, lo siento, McCloskey.
1: Está bien, todos estamos trastornados por lo de John.
0: Siento no haberte descubierto antes, maldito traidor.
2: ¡Billy! ¡Billy!
3: ¡Billy, qué diablos! Dios mío.
2: ¡No disparéis! ¡Basta!
3: ¡Mierda!
2: ¡Alto! ¡Doc, alto! ¡No disparéis más!
3: ¡Dale a ese hijo de puta! ¡Oh, Dios!
0: Se suspende la sesión.
2: ¡Imbécil! ¡Te has pasado, hijo de puta! Richard tenía razón. McCloskey nos estaba traicionando. O sea que hemos matado a otros tres hombres de Murphy. Exacto.
3: Oh, Dios mío, ahora sí que Brady nos va a colgar a todos.
2: ¡Silencio! ¡Cerrad vuestras jodidas bocas un momento y dejadme pensar! Será mejor que nos larguemos. Muy bien, de acuerdo. Todos río arriba.
3: Vamos.
2: ¡Tú! No creas lo que dicen los periódicos. No eres nuestro jefe y desde luego no eres Robin Hood.
0: Lo que tú digas, Dick.
2: Pon a ese idiota en un caballo. ¡Pare! ¡Pare!

0: Noticias procedentes de Lincoln dicen que un joven rápido como el rayo, con nervios de acero, una habilidad sorprendente y solo, eliminó a Morton y a Baker del grupo de Murphy y Dolan. Realizó un asombroso disparo a 50 metros. Aquí hay una foto. Dice Billy el niño, pero no es Billy.
1: Déjame ver. Pero si soy yo. Esto es mentira. Los periódicos no aciertan.
0: Según fuentes bien informadas, el niño es zurdo, alto, apuesto y no tiene rival para aquellos que gustan de las emociones fuertes. Joder, este país necesita un héroe. Sin embargo, Murphy ha contratado nada más y nada menos que a John Kenny y a Donna Ann Batch para ayudarle a capturar a Billy el niño y su banda.
1: Joder, John Kenny.
0: ¿Pero quién es Kenny? Aquí dice que es un exsoldado que resultó herido y ahora es un cazador de recompensas.
1: ¿Qué quiere decir eso?
0: Que es un pistolero de primera.
1: ¿Qué quieres decir?
0: Que es un prosélito.
1: ¿Prosélito? ¿Qué significa eso?
0: Pues significa que

0: que es un hijo de puta.
1: Doc, ¿puedes venir?
2: Sí.
0: A ver qué dice. Vamos, sigue leyendo.
1: ¿Qué pasa? Pues que no podemos ir al norte porque Murphy tiene hombres que vienen de Fuerte Summer. No podemos ir al sur porque por allí viene Brady.
2: Sí.
1: Al este tampoco. Porque ahora viene John Kenny y seguro que nos cazaría. Podemos ir al oeste a través del Valle de los Fuegos, pero allí está la reserva de los mezcaleros.
2: Y llevan un buen año de cabelleras. No, gracias, Richard.
1: La verdad, no sé qué hacer. ¿Qué diablos está haciendo?
3: En este momento estamos perdidos, ¿no? Cuando un indio se ha perdido, se adentra en el mundo de los espíritus para encontrar el camino. Los espíritus le mostrarán una señal. Este es el camino a la senda de los espíritus. Ahora mismo estamos perdidos. Pero encontraré un camino.
4: Oh, Dios mío, lo único que necesitamos es algo más que tus estúpidos conjuros de indio navajo. Estamos perdiendo el tiempo.
2: Está bueno. Chávez, ¿qué es eso?
3: Peyote.

0: Sí, igual que una mariposa. Las mariposas encuentran una flor y se quedan en ella. No saben por qué, pero se quedan. Oh, sí. Ella es... Ella es mi flor. Y yo soy su...
1: ¡Muchachos! ¿Habéis visto el tamaño de ese?
0: Yo soy su mariposa.

0: No sabemos por qué, pero lo sentimos.
1: ¡Sois vosotros! ¡Eh, tíos! ¡Tíos! Es fantástico. Es fantástico. ¿Has visto el tamaño de ese maldito kikiriki?
0: Es verdad. Soy su mariposa. Es mía.
2: ¡Vigilantes, ensillar! ¡Ah!

0: Pues asquerosos.
1: ¡Vigilantes!
2: Doug, ¿has visto el tamaño de ese pollo?
3: Ayer fui al desierto y no encontré nada. Por eso me vine a la ciudad llana.
4: Hola. Buenas, señor.
5: Chávez, ¿por qué no nos han matado?
6: Estamos en el mundo de los espíritus, idiota, no nos ven.
3: En la ciudad llana tampoco había nada. Cogí mi caballo y me fui a la montaña.
5: ¿Sabéis que estamos con los espíritus?
3: A la montaña.

0: Señor, perdónanos por nuestras culpas. Por no creer en ti firmemente. Gracias por mantenernos vivos. Por favor, ayúdanos y guíanos por el buen camino. Padre nuestro, que estás en los cielos, bendito sea tu nombre.
1: Por favor, Dick, se está enfriando. Podía haberte matado, Dick. Haberte matado. No quiero matarte, quiero comer.
0: Cuando acabemos esta comida, pequeño roedor, vamos a salir al corral a ver quién manda en este grupo de vigilantes.
2: Richard, ¿serías tan amable de pasarme la salsa, por favor?
3: Un tipo viene en esta dirección.
0: ¿Solo uno?
1: Es Baxter Roberts.
0: Hay un mandamiento contra él.
2: ¿Crees que viene a rendirse?
0: No lo creas.
3: ¿Es buena persona?
0: Se ha cargado más gente que la viruela.
3: Pues bien, preséntanos.

0: Tengo un mandamiento contra ti, viejo.
1: Y yo ya no tengo nada que ver con ese asunto. ¿Entiendes, gilipollas? Voy por mi cuenta. Estoy aquí para conseguir los $150 que Sheriff Brady va a pagar por el niño. Ese mierda solo vale 110, pero los cogeré.
2: Me parece razonable.
1: ¡Bailemos!

0: Chávez.
1: ¿Qué?
2: ¡Sois unos niñatos de mierda!
1: Está en el retrete. ¿Cómo? Billy, entra y acaba con ese hijo de puta. Te desafío, Billy.

0: ¡Hijo de puta! ¡Te vamos a destrozar! ¡Está muerto, Charlie! ¡Vamos por él! ¡Vamos a por él!
1: ¿Quieres que te fría los huevos esa mierda?
0: ¿Qué vamos a hacer? ¿Qué vamos a hacer? ¡A Dick acaban de reventarle las tripas! ¡Era nuestro jefe! ¡Doc! ¿Qué vamos a hacer?
2: ¡Esto se va a llenar de hombres de Murphy! ¡Larguémonos de aquí!
1: ¡Vamos, Charlie! ¡Muévete!
0: ¡Vigilantes! ¡Vayámonos! ¡Deprisa!
1: ¡Vamos! ¡Salgamos de aquí!

0: ¿A dónde, Doc?
1: Iremos a Patricio, parece seguro. Tengo que escribir a la madre de Dick Abermond. Y necesito vendas limpias.
0: Bien, pero no te acerques a Lincoln.
1: Nos veremos.

0: ¿Qué piensas, Billy?
1: ¿Sabes qué? Podría cargarme a nuestro buen amigo el Sheriff Brady con los ojos cerrados.
2: Billy, no podemos tocar al sheriff. Dick lo dijo y lo sabes. Además, no podemos seguir con esto.
1: Sí, bueno, Dick ya no está aquí, ¿verdad, Charlie? Ahora el sheriff Brady necesita que le eliminemos del cargo.
2: No vamos a ir a por Brady. Ni por los hombres de Murphy. Se acabó. Te dije que encontraría el camino. Y el camino es el oeste.
1: ¿El oeste? ¿El oeste está por allí? ¿Y el cabrón al que tenemos que matar está por allí?
2: Los únicos cabrones que van a morir somos nosotros, chivato. Déjalo ya.
1: ¿Que lo deje? Murphy está haciendo el inventario de la tienda de John ahora mismo. ¿Y dices que a ti no te importa?
2: ¿Que a mí no me importa? Murphy y sus políticos han derramado más sangre nuestra que la que a ti nunca te harán derramar.
1: ¿Ah, sí? No te entiendo.
2: De la reserva de Red Sand Creek.
1: ¿De qué está hablando?
0: No lo sé.
2: De 207 personas asesinadas sobre la nieve con sus estómagos vacíos. Los parientes de mi madre. Murphy y su compañía tenían un contrato con el gobierno para enviarnos carne. Y hace dos inviernos solo nos envió carne podrida. Ni maíz, ni harina, solo carne rancia y repleta de gusanos. Una noche fuimos al campamento de un comerciante para tratar de conseguir comida. ¡Oh, sí! Nos recibieron bien. Y luego abrieron fuego contra nosotros. ¡Escapé yo solo! Pero cuando volví a Red Sands, me encontré con que el ejército ya se había enterado de nuestra gran rebelión.

0: y nos aniquilaron. A mi madre la habían abierto en canal con un sable desde la cabeza a los pies. Mis hermanas eran unas crías y les destrozaron la cabeza con los tacones de las botas para que el ejército no malgastara las balas. Todos los de mi reserva fueron asesinados cruelmente y no significa nada para mí. Oh, sí. Fui a Lincoln. Quería la cabeza de Murphy. Y fue entonces cuando John Tunstall me encontró. Y me acogió en su casa. Y me enseñó una forma mejor de enterrar a Murphy.
1: Lo enterraron según la costumbre irlandesa.
2: Es verdad, Steve. Mataron de hambre a tu familia, Chávez. Y están haciendo lo mismo con los granjeros del territorio.
1: Así es.
2: Pero si quieres huir, adelante. Vamos, vete, márchate. Adiós. No eres leal, Navajo.
1: No lo eres.
2: No eres más que un gallina de mierda.
0: No. Hicimos nuestra ceremonia en la colina, Chivato. No sé lo que te ha dicho tu visión, pero a mí me dijo que habría un derramamiento de sangre. Sangre a ríos. Soy el último de mi tribu. El último de mi pueblo. Si yo muero, y no tengo miedo a morir, Chivato, el círculo sagrado se romperá. Ahora tengo que dirigirme hacia el oeste para que mi pueblo vuelva a vivir.

0: Charlie, ¿vienes conmigo? No hablas mucho, cara sucia. No hay mucho que decir, Charlie. Steve sabe lo que quiere decir amigo, ¿verdad, Steve? Si tienes 3 o 4 buenos amigos, ya tienes una tribu. No hay nada más fuerte que eso. Ahora somos tu familia, Chávez. Si nos abandonas, romperás nuestro círculo sagrado. Tenemos que permanecer juntos. Es la única manera.
1: A matarme y a cortarme en pedacitos con un cuchillo. Eres un bandido que come niños y viejos.
0: Yo como carne y patatas. ¿Quién te ha dicho eso?
1: Mi protector.
0: ¿Tu protector? Él sí que se come a la gente. Ian, si quieres quedarte aquí, dímelo ahora y me iré. ¿Quieres quedarte aquí?
1: En China las chicas no son necesarias. Cuando hay riadas, los padres dejan que el agua arrastre a sus hijas. Mi protector dice que yo soy necesaria.
0: Él no te necesita. Ha hecho de ti una esclava. Lo siento. Necesario es algo sin lo que no puedes vivir. Yo no puedo vivir sin ti.
1: Conservo las flores que me ofreciste. En muchos sitios. Dentro de mi cabeza. Dentro de mi corazón. A menudo apareces y me pides que bailemos. Y siempre te digo que sí.
0: Quiero pedirte algo más ahora. Quiero que vengas conmigo a Roswell.

0: Hay un ferrocarril que va a Nueva York. En 2 días podemos estar en el tren. Podemos estar en otro país, en otra ciudad, juntos.
1: El pájaro. De Josiah H.G. Surlock. Es Doc. Era una medianoche deprimente. Mientras meditaba cansina y tediosamente, alguien apareció en mi porche. No es muy original, ¿verdad? Hace ya mucho tiempo que se fue. Tengo el presentimiento de que no volveremos a verle. ¿Quién, Doc? Nah. Doc me aprecia.
0: No le soporto más. Se le mete una idea en la cabeza y no puedes librarte de ella. Si me quedo con él más tiempo, acabaré más tieso que una fotografía. Tengo que largarme como alma que lleva el diablo.
2: Nos perseguirían.
0: Estoy acostumbrado.
2: No. Estoy sucia. Tú mereces otra mujer.
0: Jen. Yo cabalgaba con la banda con la ropa interior sucia en Liberty. Luego, John Tunstall me enseñó que el pasado es como una novela barata. Cuando la has acabado, la tiras y empiezas una nueva. De acuerdo. Te necesito, Jen.
3: ¡Jen Sur!
2: ¡No! ¡No!
0: ¡Ven conmigo!
2: ¡No!
0: ¡Ven conmigo!
3: ¡Jen Sur! ¡Jen Sur!

0: ¡Eh, Steve!
1: ¡Eh!
0: ¡Doc ha vuelto! ¡Te dije que volvería! ¡Vigilantes! ¡Vámonos!
2: Sheriff Brady. Ahora nos vamos a divertir. ¿Qué diablos hace?
3: Está un poco loco. ¿No crees?
2: Buenos días, chicas.

0: Paga por lo que has hecho, Sheriff Brady. Paga. Es para ti, Alex.
1: No tenías que haber tocado a Brady.
0: Brady no envió a buscar a los hombres que mataron a John. Hemos hecho bien, Alex.
1: ¿Seguro, Billy?
0: ¡Claro que sí!
1: ¿Has leído El Independiente? El gobernador ha anulado tus credenciales de alguacil. Ahora te buscan los que están dentro de la ley y los que están fuera de ella. No solo te persiguen John Kenny y los hombres de Murphy, te persiguen las tropas, las de Forrest Anton, todo el ejército. El gobierno da una recompensa de $200 por tu cabeza. Se suponía que ibas a entregar 11 mandamientos para desenmascarar el Círculo de Santa Fe. En cambio, te has puesto en pie de guerra. ¡Una matanza! Ahora Richard está muerto y estamos viviendo como fugitivos. ¿Qué diablos crees que estás haciendo?
0: No lo sé. Puede que llamar la atención. Puede que trate de que el presidente Hayes mire hacia aquí. Dejarán que Murphy y sus banqueros se queden con todo y no voy a permitirlo. Cuantos más cabrones me cargue, más noticias escribirán. Cuantas más tropas manden, más se preocupará el presidente Hayes. Que venga y que vea lo que está pasando aquí. Descubrirá quién es el verdadero asesino.
2: Alex,

0: ¿Qué vas a hacer?
1: Voy a tratar de llegar hasta el presidente. Legalmente. No será fácil llegar más allá del gobernador por la burocracia.
0: Sabes, tengo mis planes para el gobernador.
2: Alex, ¿qué pasará si no puedes ver a Hayes?
1: Volveré a Lincoln y abriré la tienda de John. Me encargaré de ella. Es lo que él quería.
0: Te daremos escolta.
1: Eres una sentencia de muerte para cualquiera. No puedes hacerlo.
0: Alex, tú no viste lo que le hicieron a John. Nosotros sí.
1: Por Dios, Billy.
3: Gracias, Billy. Billy, por favor, vete a México. Por favor.

0: Alex y yo.
1: ¿Qué diablos ha pasado, Doc?
0: Estamos metidos en un torbellino. Una vez dentro, no puedes salir. Lo siento. No sé si te acuerdas de aquella muñeca china. Ya sabes, con la que estuve bailando. Me preguntaba si, como eres abogado, pues quizá habría una forma legal de...
1: A duras penas puedo cuidar de mí mismo, Doc, así que...
0: Bueno. Bien. Gracias. Cuídate, Alex. De acuerdo.
2: ¿Pero qué diablos le pasa?
3: No lo sé. Se está quejando de algo. De algo que leyó en el periódico. Se asustó muchísimo.
0: Cara sucia me ha dicho lo que escriben en los periódicos. Lo de la partida que el sheriff Pepin está planeando.
2: ¿Partida? ¿Quieres decir linchamiento?
4: Cállate, chivato.
0: ¡Maldita sea, Billy! ¿Has visto un hombre ahorcado? Su cara se vuelve morada y sus ojos se salen de las órbitas.
2: Sí, vi a Red Smith y colgado.
0: ¿Cómo se le separaba la cabeza?
2: Fue algo horrible.
0: Billy, Charlie no quiere oír hablar de Red Smith. Le gustaría oír que no nos van a colgar.
2: Dicen que te cagas en los pantalones mientras las chicas te están mirando. Si nos cogen, Charlie, nos colgarán. Pero hay muchas maneras de poder librarse. Quiero hacer algo antes de que nos cacen. Tenéis que dejarme hacer algo. Bien, Charlie.

0: Joder, Charlie, si es tu último deseo, para echar un polvo lo podrías haber echado en Quare.
1: Hay mujeres especiales, cara sucia. Algún día lo entenderás.
2: Toma, guárdamela.
3: Yo tengo tres.
4: Aquí hay otra. Mira, cógela.
3: Sí.
5: Muy bien, caballeros. Hagan su donación para Charlie. Estaremos en el antro del vicio. Gritad si necesitáis ayuda.
6: Como haces tú, ¿no?

0: ¿Cómo te llamas?
1: Charlie.
0: Ah, ¿Charlie? No te recuerdo, pero supongo que tú a mí sí. He conocido a muchos que lo hacen por primera vez. Ya sé cómo son. ¿Por qué no te acercas, Charlie?
1: Señorita, solo quiero abrazarla.
0: Lo que te apetezca, Charlie. Pero te va a costar lo mismo.

0: Cariño, cuando un hombre cabalga 200 millas para hacer un trabajo, puedes apostar tus tierras a que él puede hacerlo. Bueno, si Billy el niño está en la ciudad como dicen, caerá muerto en este bar por $200.
1: No puedes matar lo que no has visto. Ya conoces a esos mestizos. Dicen que Billy es mitad caballo, mitad demonio. Pero quién sabe, quizá un tejano grande y fuerte como tú pueda hacerlo.
2: ¿De verdad va a matar a Billy el niño?
0: No te quepa la menor duda. Si es lo bastante hombre como para aparecer por aquí.
2: ¿Esa es la pistola con la que lo va a matar? ¿Puedo tocarla? Por favor. ¿Sabe, señor? Le admiro realmente y de verdad que me gustaría tocar la pistola que va a matar a Billy el niño.
0: ¿Conoces las armas, chico?
2: Sí, señor.
0: Adelante, pues. Échale una mirada. Dale la vuelta. Esa pistola ha matado a Ed Rollins.
2: ¿De verdad?
0: Tabernero, pon una ronda de Stoneface para todas las chicas de la casa. Invito yo. Bien, devuélvemela, hijo. Al acariciar una pistola como esa es como si acariciaras a una mujer. Devuélvemela.
2: ¡Hop!
0: Muy bien. Márchate antes de que te peguen un tiro, ¿eh?
2: Me voy a ir ahora mismo. Y quisiera saber cómo es Billy. Si lo encuentro, se lo diré.
0: Es un chico bien parecido. Le gustan las mujeres, viste como un dandy y es zurdo. Algunos dicen que le gusta silbar baladas tristes. Ahora, sal a la calle y si ves a alguien que se ajusta a esa descripción, ven a decírmelo.
2: De acuerdo.
0: Anda, ve.
2: Lo estoy viendo. ¿No lo ve? Está ahí.
0: Muy gracioso. Sabes, muchacho, ya me estoy hartando de tus bromitas. Ahora, lárgate a otro sitio antes de que tenga que bajarte los pantalones delante de estas chicas y te tenga que poner el culo morado. Ya me estoy cansando. Eres un verdadero pelmazo.

0: Hey, Doc, ¿cuántos van ya? ¿25?
1: 5.
0: Que sean 10. 10 justos, ¿te parece bien?
1: Lo que tú digas.
2: Es John Kenny.

0: sombrero estaba cubierto de oro y joyas. Brillaba y centelleaba de una manera deslumbrante cuando uno lo miraba. Lo sé, a mí también me rompe el corazón.
1: Ay, ay.
0: Las botas que llevaba este joven príncipe de las praderas eran de caña corta con unas espuelas de plata. Yo no soy zurdo. Billy, estaba pensando a dónde iremos. Porque creo que estamos dando vueltas en círculo. ¿Y qué? Que parece que estuviéramos volviendo a Lincoln y no podemos ir hacia Lincoln porque...
2: Pues sí. No es una buena idea, Billy.
0: Pero bueno, ¿en qué estás pensando?
3: Billy, que tenemos suerte de estar vivos. Volver a Lincoln es una locura.
4: En Lincoln encontraremos al resto de los que mataron a John.
0: Pero son 100 contra 5.
4: Pues son 100 contra 5. Si matamos a Murphy, el círculo caerá.
5: Si le matamos, ganaremos esta guerra. Y así acabará todo.
3: No podremos ni acercarnos a él.
0: No son solo los 100 hombres. Hay cazadores de recompensas donde vayamos. Menos en el oeste.
5: Oh, no, ya estamos otra vez.
0: No, yo te he seguido. Elegí tu camino, chivato, pero ya no creo en él. Ahora es a California donde hemos de ir.
4: Olvida el dinero, creo en el mundo de los espíritus. Chávez, vámonos. Sí, California es una buena elección.
0: Tenéis miedo.
4: Y fracasaréis en la prueba.
6: ¿Qué prueba?
4: Tenéis que probaros a vosotros mismos cada día, porque si dejáis de hacerlo, perdéis facultades. ¿Y qué pasa? Que os matan.
7: ¿No sentís lo que yo?
4: Como cuando John Kenny os pisa los talones, las balas silban y la sangre os sube a la cabeza. Es excitante.
0: Sí, seguro que lo es. Y seguro que en tu mente oyes trompetas y ángeles que cantan un jodido himno. ¡Pues yo me cago en los pantalones, comprendes! Ya nos hemos cargado a muchos tipos de Murphy. No podemos ganar esta guerra, nosotros 5 no. ¿Lo entiendes? Mira, Billy, ¿quieres llamar la atención del presidente? Pues adelante. ¿Quieres seguir probándote? Muy bien. Deja que te diga algo. Esta noche cabalgaré hasta la frontera, comeré caliente, dormiré bien y por la mañana seré mexicano.
4: Sí, Billy, yo también.
5: ¿A México, eh?
4: Sí, sí.
5: Muy bien, ahora os estáis probando y ni siquiera lo sabéis. ¿Pensáis llegar a México? Estáis bromeando.
6: ¿Qué quieres decir?
5: Estarán vigilando los pasos que hay de Texas a Arizona.
4: John Kenny conoce a todos los tipos de la frontera.
5: Hay un día a caballo a través de los cactus que tanto os gustan y sitios para que se escondan cazadores de cabelleras e indios desertores. ¿Estáis decididos a ir a México? Pues bien. Esto sí que es una prueba de verdad. Iré con vosotros.
6: Oye, cada vez me gusta menos esto.
0: Querido gobernador,

0: Orastel. Axtel. De acuerdo. Tengo entendido que usted... ¿cuánto es? Dos...
1: 200.
0: Ofrece $200 por mi cabeza. Quizá debiéramos reunirnos y hablar. Estoy en la aldea de Juárez, en la frontera. Mande 3 hombres. Ordéneles que no disparen, ya que estoy desarmado. En breve, señor, me rendiré. Su respetuoso servidor, William H. Waller.
2: Me gustó cabalgar junto a ti, Chávez.
3: Muchas noches, amigo mío. Muchas noches puse un cuchillo en tu cuello mientras dormías. Me alegro de no haberlo hecho, Steve. Eres bueno.
0: Data. He cambiado de idea.
4: ¡Que le zurzan!
5: ¡Charlie se casa!

0: Si te preguntan de dónde lo sacaste, diles que te lo dio Billy el niño. Y ahora márchate.
1: Pat Garrett.
2: Exacto.
1: ¿Qué estás haciendo aquí?
0: Aquí no viene nadie.
2: Regreso a Luisiana por negocios familiares. Quería ver al muchacho que se ha hecho tan famoso.
1: ¿Cómo me has encontrado?
2: Soy un rastreador. Seré muy bueno como sheriff si me eligen.
1: ¿Qué estás diciendo, Pat?
2: Muchos me han pedido que me presente.
1: Pues yo te pido que te largues ahora. Por ahí. O te arrancaré tu asquerosa cabellera como hice con Brady.
2: Billy, todavía no soy la ley. Y no he venido para que nos peleemos. He venido a traerte malas noticias acerca de un amigo común. Alex, el abogado de Tunstall.
0: ¿Qué le pasa a Alex?
2: Va a morir mañana. Él y su mujer en su casa. Murphy sabe que vuelve a Lincoln mañana. Le esperarán e irán a hacerle una visita.
1: ¿Qué hora van a hacerlo?
2: A la hora de cenar. Supuse que serías el único con valor suficiente como para reunir unos cuantos amigos de Alex y escoltarle a él y a su mujer a través de la frontera. Hace tiempo que no he estado en Luisiana. Hasta la vista, Billy.
1: Garrett. ¿Ah? ¿Eres amigo mío?
2: Sí, lo soy, Billy.

0: ¡Vigilantes!
1: ¿Qué pasa?
2: Charlie, deberías quedarte. Eres bastante malo disparando.

0: ¡Alex!
1: ¡Alex! ¿Pero qué diablos? Alex, vámonos. Lo sabemos. Van a venir a matarte.
2: Maldita sea, Billy. Te dije que no vinieras aquí. No voy a abandonar mi casa.
1: Alex, si te quedas, te matarán. Y luego yo tendré que matar a todos los que te han matado. Va a haber muchos muertos.
2: Ya me has oído, Billy.
3: Alex, puede que...
2: Me ha oído.
3: No podemos quedarnos aquí esperando que Dios nos salve de una muerte segura.
2: Susan, estoy enfermo. No puedo ir a México.
4: ¡Vamos! ¡Movedlo! ¡Ponedlo en mitad de la calle!
0: ¡Vamos!
5: No te preocupes, Alex. Aplazamos el viaje. Ya están ahí.
1: Mierda. Es Pepin.
6: Chávez, ¿quién hay por ese lado?
7: Hombres de Murphy.
6: ¡Charlie! ¿Podemos salir por ahí? ¡Oh! ¡Charlie! ¡Contéstame!
8: Es John Kenny.
2: Creo que lo que te dijeron no era más que una trampa para pillarnos a todos juntos.
9: ¡Traed esos carros aquí!
2: Dios mío, mírales. Va a ser una masacre.
9: ¡Rápido!
8: Es John Kenny.
1: Quizás solo nos quieran a nosotros.
2: No. ¿Creen que pueden acabar la guerra? Aquí mismo, de un solo golpe. Y eso es precisamente lo que van a hacer.
8: Es John Kenny.
10: Ya te he oído, joder, Charlie.
6: ¡Vamos, vamos, deprisa!
9: ¡Cuidado con los caballos!
10: Charlie.
8: Dios. Ahora sí que nos colgarán.

0: tenemos rodeados! ¡Mira cuántos rifles te están apuntando! ¡Vais a salir todos muy despacio! ¡Estás ahí, Bonnie!
1: Vamos. Diviértete, Doc.
2: ¡Sí! ¡Estoy aquí, cabrón!

0: Billy, ¿qué vamos a hacer ahora?
1: Demostrarles que han encontrado la horma de su zapato. ¡Eh, Pepin!
2: ¡Te escucho, Bonnie!
1: Veo que también Charlie Crawford está contigo.
2: Sí, está

0: esto y muchos más. ¡Oh, Dios mío! ¡Está loco!
1: ¡Eh, Pepin! ¡Charlie Crawford ya no está contigo!
0: ¡Cabrón!

0: ¿Estás bien, Doc?
1: Sí.
0: Chico, esos tipos no se rinden.
2: ¿Está bien, señora?
3: Sí.
2: ¿Estás bien? ¿Está bien?
3: Sí.
0: ¡Charlie!
2: Sí.
0: Coge dos rifles y arriba. Doc, sube con él y ayúdale. ¡Steve!
2: ¿Qué?
0: Sube y cubre el lado norte. Alex, tu última oportunidad para llevar el caso de John.
4: La participación activa en un tiroteo anularía por completo mi seguro de vida. No puedo hacerlo.
5: ¡Sabemos que estás ahí, Bonnie! ¡No puedes hacer nada! ¡Ríndete!
0: ¡Chávez!

0: han traído al ejército.
1: Bien, ya estamos aquí.
2: Billy, somos buenos, pero esto es demasiado.
3: ¡Desmonten!

0: cuantas armas.
1: Señor Murphy, juez Bristol, ya tenemos las ratas en el agujero.
2: ¿Y por qué han tardado tanto? No queríamos que el ejército viniera. No necesitamos llamar la atención.
1: Son 30 soldados, quizá 40.
3: Ya veo. Hijo de puta.
2: Esto es algo emocionante. Hola, juez. ¿Por qué ha venido Nathan?
4: Para asegurarme de que no escapan de las manos de la autoridad civil.
2: Si tiene alguna esperanza puesta en el sillón del condado, hará caso de nuestras sugerencias.
4: ¿Y qué sugiere usted, señor?
2: Que ataque con sus soldados ahora. ¡Mátelos! ¡China! ¡Soldados, detenedla!
0: ¡Yen!
2: ¡Detenedla! ¡China! ¡China! ¡Espera!
0: ¡Yen!
2: ¡Lo está viendo, coronel! ¡Han disparado sobre sus tropas!
5: ¡Cubridme!
2: ¡Ahora tiene una justificación!

0: Pero oiga, ¿y la chica?
1: ¡Quemadla!
0: ¿Pero cómo vamos a hacer eso?
1: ¡Quemadla!
0: Señor Murphy.
1: No se preocupe, coronel. Diga a su tropa que no se oponga a mis hombres. Ellos irán por detrás y lo harán.
0: Sargento, sitúe a sus hombres.
2: Venga, vámonos.
0: ¡Fuego!

0: ¡Dejen de disparar!
1: Billy, por favor, tengo que irme, tengo que irme. Tengo una esposa, una buena chica mexicana. ¡Por favor!
2: Charlie, si no te levantas y empiezas a disparar, no volverás a verla nunca más. ¡Vamos, Charlie!
0: ¡Fuera de aquí, vamos! ¡Fuera! ¡Fuera! ¡Fuera, vamos!
3: ¡Han prendido fuego! ¡Queman la casa!
0: ¡Señor Bunny! ¡Señor McSween! ¡Les habla el coronel Mozen Dudley del Fuerte Summer! ¡Salgan ahora mismo con las manos en alto!
1: ¡Con las manos en alto! Vaya, será mejor dialogar.
2: ¡Eh, coronel de mierda! ¡Que le zurzan!
0: ¡Ya basta, Billy!
2: ¡Traiga al presidente Hayes aquí! ¡Y entonces saldremos!
1: A ver qué le parece eso.

0: voy a correr a tiros! ¡Te voy a correr a tiros desde aquí a Patricio, bastardo, hijo de perra!
1: ¡Bien, Charlie!
0: ¡Bastardo!
1: ¡Bien, Charlie!
0: ¡Vamos!
1: ¡Sí, Charlie! ¡Sí! ¡Sigue, Charlie!
0: ¡Sí!
1: ¡Sigue, Charlie! ¡Sí! ¡Vamos, Charlie! ¡Sí! ¡Venga, Charlie!
0: ¡Sí!
1: ¡No!
0: ¡Sí!
1: ¡Sí! ¡Bien, Charlie!
2: ¡Alex! ¡Saca a Susan de aquí!
3: Venga, vamos.
4: ¡Espera! ¡Alex, espera, no!
3: ¡Vamos, vamos!
4: ¡Quiero mis cosas! ¡Déjame! ¡No, déjame! ¡No, Alex!
3: ¡Va a salir una mujer!
4: ¡No quiero salir!
3: ¡Dejen salir a mi mujer! ¡Alto! ¡Va a salir una mujer! ¡Alto el fuego!
1: ¡Iré a por el otro! Jen, vete. ¡Voy, voy! Vete.
4: No, me quedo contigo. Ya no puedo dejarte. No puedo. Coronel.
5: Coronel, ¿puedo hacer algo por usted, señor? Allí, en la trastienda, quizá.
6: Señora, no tengo tiempo para oír lamentos. Vaya al otro lado de la calle para que pueda hacer mi trabajo.
4: Oh. ¡Es un animal!
6: ¡Lleváosla!
4: ¡Grosero!
6: ¡Fuera de aquí!
4: ¡Es un cerdo!
6: ¡Fuera! ¡Largo!
7: ¡No estorbe!
4: ¡Alex! ¡Alex!
1: ¿Dónde está Chávez? ¿Dónde diablos está Chávez?
3: ¡No lo sé!
1: ¿Qué?
3: ¡Se ha ido! ¡Debe haberse escapado!
1: ¡Lo sabía! ¡Ese sucio perro mexicano! ¡Tenía que haber sabido que no podíamos confiar en él! ¡Lo sabía! ¡Vamos a morir aquí mientras él estará por ahí jodiendo como un mono! ¡Lo sabía! ¡Mira que lo sabía! ¡La madre que lo parió!

0: Rocky!
1: Bailey!
0: No! Oh! No!
1: ¡Scanny! ¡Cabronazo! ¡Te voy a joder!

0: Ya acabó todo.
1: Recoge lo que sembraste, hijo de puta.

Según noticias procedentes de Lincoln, José Chávez y Chávez marchó a California, donde cambió de nombre y se puso a trabajar en una hacienda. Josiah Doc Scurlock parece ser que cambió el oeste por el este, llevándose a su novia china, a la madre de ella y a 14 hermanos y hermanas. Susan McSween vio hecho realidad el sueño de su marido y de John Tunstall, convirtiéndose en una de las más importantes ganaderas de todos los tiempos. El gobernador Axtell fue obligado a dimitir por el presidente Rutherford B. Hayes. Y tanto la camarilla de Murphy y Dolan como el círculo de Santa Fe se arruinaron. William H. Bonney, también conocido como Billy el Niño, continuó cabalgando sin abandonar Nuevo México. Fue detenido en Fort Sumner por el sheriff Pat Garrett, que le dio muerte. Se dice que iba desarmado y que le dispararon en la oscuridad. Fue enterrado junto a Charlie Baudry en el viejo Fort Sumner. Cuentan que algo más tarde, una persona sin identificar entró en el panteón y cinceló una inscripción. En el epitafio solo había una palabra: amigos.

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0: Hola, soy Miriam Victoria y os doy la bienvenida al programa de moda. Primero de todo, felicitaros el año que vamos a empezar al 2025. Han pasado en este poco tiempo que ha empezado el año muchísimas cosas y también a finales del año pasado cosas que realmente nos tocaban muy de cerca al mundo de la moda. Hemos tenido pérdidas importantes y debido a ello hoy vamos a dedicar este programa, un monográfico, a Rosita Missoni, una de las grandes, grandes diseñadoras de este siglo, que además la llamaban muchos pues, la reina del punto, la reina del zigzag, bueno, la reina de muchísimas cosas, realmente procedente de una familia importantísima. Y vamos a hablar hoy sobre su vida, es un especial que se lo dedicamos, y también de su gran familia de creadores, que la saga sigue y para muchos años. Así que vamos a presentar a los invitados de hoy, que todos ellos saben de la vida de Missoni, por eso hoy nos van a aportar, incluso algunos la conocieron personalmente. Así que entre ellos tenemos a Joaquín Verdú, diseñador.
1: Hola, Joaquín. ¿Qué tal? ¿Cómo estás?
0: Muchas gracias por estar aquí.
1: A ti.
0: Porque además Joaquín es de los pocos que hoy va a poder hablar, sí, que conoció personalmente a Rosita.
1: Sí, además de verdad, sí, sí.
0: Además de verdad. Pues hoy compartirá con nosotros, es importantísimo, Eloy Valero. ¿Qué tal?
2: Muy bien, Miriam Victoria, un placer acompañaros de nuevo.
0: Igualmente, tú eres experto en historia, moda y lujo, con lo cual nos vas a aportar, como siempre, muchos datos históricos. Gracias por estar aquí.
3: A ti.
0: Y también tenemos a Andrés Moscoso, él es diseñador de moda, joven, es de estas nuevas generaciones, que también nos va a aportar su conocimiento respecto a esta materia. Así que nada, empezamos con la maravillosa vida de Rosita Missoni. Ella nació el 20 de noviembre de 1931 en Varese, Italia, y lamentablemente murió a principios de este año, 3 de enero del 2025. Y bueno, nos dejó un legado increíble y una empresa, una industria increíble. Está considerada de las 100 mejores diseñadoras de este siglo. Así que empezaremos, como siempre me gusta, por el principio. Eloy, ¿cómo empezaríamos la historia? Porque tiene una historia realmente muy peculiar.
3: Pues la historia de Missoni se remonta a 1948, en una época en la que una jovencísima Rosita se encontraba de viaje de estudios en Londres. Y aprovechando la coyuntura de, bueno, el contexto de las Olimpiadas, las monjitas del convento en el que se hospedaba decidieron llevar a las niñas de excursión a las Olimpiadas. Y allí fue cuando por primera vez Rosita vio por primera vez a Ottavio, su marido, un atleta 11 años mayor que ella, ella tenía 16, él 27, y fue flechazo a primera vista, se enamoraron. Dado que ella era todavía muy joven y menor de edad, tuvieron que esperar unos años, y 4 años después, en 1952, contrajeron matrimonio. Un año más tarde, en 1953, crearon una sociedad, que era una empresa que se llamaba Magnifico Jolly, ¿sí?, que se dedicaba principalmente a la confección de prendas deportivas en género de punto. Y tuvo muchísimo éxito, muchísima aceptación, porque los acabados y las calidades eran superiores a las que se podían encontrar en el mercado de la época.
0: Porque él, o sea, su marido, Ottavio, ¿no?
3: Ottavio.
0: Ottavio tenía también alguna relación con la moda, ¿verdad? Con la moda deportiva.
3: Bueno, él al haber sido atleta olímpico, pues claro, la proximidad y la cercanía que ha tenido con este tipo de prendas, más allá de lo que es la confección, también podía aportar su punto de vista técnico y práctico. Al llevarlas, pues tenía una serie de conocimientos que a lo mejor el mero diseñador en aquella época, por desconocimiento o falta de recursos técnicos, no se tenía, con lo cual sus prendas tenían un valor añadido, que aparte de la estética y la calidad, pues era su funcionalidad.
0: Muy bien.
3: ¿Sabes?
0: Muy bien, pues empezamos ahí con una historia de amor que lleva a una gran empresa. O sea que, bueno, eso está muy
3: Entonces,
0: bien.
3: Entonces, durante aproximadamente unos 7 años, hasta 1957 o 56, fabricaron este tipo de prendas. Sin embargo, ya en 1958 crearon lo que a día de hoy conocemos como Missoni y ya comenzaron a fabricar prendas bajo la etiqueta Missoni. Bueno, el éxito fue tal que en muy poco tiempo ya la prensa de la época, sobre todo la todopoderosa Anna Piaggi, sí, que falleció el pasado año 2012, vamos, una de las máximas autoridades periodísticas de la moda a nivel mundial, correcto, escribió un primer artículo sobre ellos y fue ese primer empuje que le dio

0: conocer al mundo. Bueno, después de esta incursión en los medios, en un viaje a Nueva York, en 1966, conoció a la diseñadora, a una diseñadora muy conocida de la época, que se llamaba Emmanuel Kant. Entonces, el respeto y la admiración profesional fue tal, a nivel mutuo, que le pidieron que por favor les diseñase una colección completa en exclusiva para ella. ¿Qué sucedió? La crítica quedó maravillada y al año siguiente, en 1967, la Cámara Sindical de la Costura Italiana los convocó para desfilar en el Pitti Florencia, que Pitti Florencia era un salón que fue la antesala de lo que a día de hoy se conoce como la Fashion Week de Milán.
1: Pero que ahí es donde conocieron... ¿A la directora de Vogue?
0: No, a la directora de Vogue, Diana Vreeland, la conocieron 3 años más tarde en Nueva York, cuando en 1969 abrieron su primera boutique en Estados Unidos en Bloomingdale's.
1: Pues nos vamos a quedar ahí porque vamos, si no le vamos a descubrir todo a la primera.
2: No sabe nada, el chico no sabe nada.
1: Por eso te digo, vamos a cortarlo ahí porque es que si no se nos acaba el programa. Bueno, continuamos muy bien, pero por lo menos sabemos cómo surgió todo esto, ¿no? Luego ya entraremos más en los intrínsecos de todo el tema de la historia Missoni, que también hay una historia familiar bastante densa. Hay una, sí, ya le veo la cara, ya sé lo que me quiere decir. Pero Joaquín, curiosamente, que él es el, bueno, desde luego aquí en España, tú eres el maestro de del punto,
2: bueno,
1: el más del punto, con lo cual...
2: no sé hacer otra cosa. O sea, que ya.
1: Bueno, pero lo importante es, aunque solo sea una, hacerla perfecto, y eso es complicado. Joaquín, que tú eres el maestro del punto, aquí en España, tuvo el placer de coincidir con Rosita. Cuéntanos.
2: Pues la cosa fue una cosa que ni yo la sabía. Yo fui a hacer un curso especial, como un máster, lo que ahora se llamaría un máster, de género del punto en una escuela de Milán, se llama Marangoni, es una de las escuelas, para mí, de las más importantes. Bueno, ¿qué pasó? Que un día viene Rosita Missoni a darnos una masterclass y era solamente de color. Me quedé enamorado, no, ya colgado de esta mujer. Increíble. Nos pusieron como 20 o 30 botes de cristal, como si fueran paragüeros, ¿vale? Y cada bote tenía 20 o 30 verdes, 20 o 30 amarillos, 20 o 30 rojos, todos los colores que puedes imaginar, pero a cientos. Entonces nos tapaban los ojos con un pañuelo, sí, y teníamos que coger sin mirar lo que cogíamos. Los cogíamos con las dos manos, sin mirar. Te sacaban el pañuelo y Rosita nos decía, ahora mézclalos. Imposible, ¿cómo voy a mezclar una cosa que no he visto, que no la he escogido? Dice, sí, puedes. Y así empecé.
1: Qué bueno.
2: Y entonces empecé, yo creo que soy de los pocos diseñadores, sí que hay una diseñadora que saca mucho color en la pasarela, pero no como nosotros,
1: ¿sí?,
2: de usar el punto a nivel de un gran colorido y demostrar que todos los colores se pueden mezclar entre sí, depende de la intensidad y del brillo y de la luz y de la cantidad de color que haya.
1: Ajá.
2: Y esta mujer me enamoró, porque era, todo lo veía fácil, todo lo veía bonito, además te enseñaba como muy cercana, o sea, que no era la gran diseñadora que te estaba dando una clase, era una persona que sabía, claro, una cantidad de cosas de punto. Pensar que el punto es una carrera. Tienes que ser ingeniero textil, no es tan fácil diseñar punto. Tienes que saber primero las galgas, los grosores, las calidades, lo que hacen las máquinas, lo que no hacen. Tienes que trabajar con un técnico siempre.
1: Sí.
2: O sea, el diseñador es como en tejido el patronista y el diseñador. En punto es el técnico de máquina y el diseñador. Si no, no hay nada. Si hay algún punto que quieres y no sabes explicarlo, escoger dos agujas de tejer a mano y taca, taca, taca, taca y pasarlo a máquina. Simplemente, mirad qué fácil, pero es muy difícil.
1: Muy difícil, claro.
2: Y
1: claro,
2: así empecé la cosa.
1: Pues qué suerte. Realmente todo el mundo dice de Rosita que era una mujer muy afable,
2: sí,
1: muy cercana, que nunca se le subió a la cabeza y el éxito.
2: Llegó un punto que, como un agradecimiento, en una pasarela Gaudí, sí, de Barcelona, hice la colección dedicada a Rosita,
1: eso,
2: con los zigzags y...
1: Eso, por favor, si nos podéis poner imágenes, porque creo que las tenemos que rescatar aquí, del desfile que,
2: sí,
1: tú realizaste.
2: Que además fue muy, muy bonito porque me contestaron. Que claro, lógicamente, nosotros nos creemos que estamos en España y que no salimos en ningún sitio. Mentira.

0: Y así que salimos. Entonces había el tocho aquel de Colecciones, que
1: Ajá,
0: salía en todos los
1: sí.
0: desfiles, y claro, y muchos diseñadores famosos decían: oye, ¿que tú miras lo que yo hago? Pues sí, pues yo miro lo que tú haces, porque haces el punto, no sé qué, no sé qué. O sea que no nos conocían tanto, pero sí que nos conocían. Y fue muy bonito que me enviaron un telegrama, además, el mismo día
1: Oh,
0: del desfile,
1: muy bien.
0: felicitándome.
1: Pues no nos vamos aquí sin ver partes del desfile, ¿eh? Ahora ya me imagino que lo estáis buscando por ahí en producción. Andrés, tú eres de otra generación, pero estás aquí porque conoces también el trabajo de Rosita.
2: A ver, igualmente te digo que estando enfrente de Javier, o sea, de Joaquín, perdón, y de
1: Beloy.
2: son dos personas que saben muchísimo y me he quedado ahora mismo admirado. Pero sí que es verdad que yo creo que una cosa de mi Sony que se puede ver a simple vista es que va muy conectado a la pasión que tenían por la moda, pero también por su familia, porque a día de hoy todavía el legado continúa. O sea, a día de hoy Ángela es la presidenta y bueno, la directora creativa de la marca, ¿no?
1: Ángela sería la hija
2: Sí.
1: y luego la nieta que también está ahí.
2: O sea, ahora mismo estaban Ángela, estaban Luca, que se dedica a la parte bueno, la parte de colecciones masculinas, y la de archivo.
1: Muy
2: Antes
1: bien.
2: estaba Vittorio, pero Vittorio falleció en 2013 en un accidente de avión, diría yo.
1: Sí, correcto.
2: Entonces, pero bueno, lo que se puede ver es como que está todo muy ligado, ¿no? O sea, yo creo que como a raíz de eso y a raíz de cómo el amor se ha transformado en una empresa que es completamente exitosa, millonaria y que la conocemos todos. O sea, y también
1: Absolutamente
2: que sin
1: millonaria.
2: Missoni tampoco se puede, o sea, hablar de Missoni también creo que es hablar de arte por el colorido, por los estampados, por cómo es,
1: Por las formas.
2: por las
1: Tenemos
2: formas.
1: que destacar eso también en una familia tan, en donde todo ha sido tan hermoso, evidentemente hubo un problema. Ellos tuvieron tres hijos. Vittorio falleció, lamentablemente, como tú has dicho, en un viaje de regreso de fin de año con su mujer,
3: Con Consuelo.
1: que fallecieron los dos, y fueron su hija, la hija de ellos dos,
3: Margarita.
1: exacto. O sea, tenemos a Ángela y Margarita, que es la nieta de Rosita. O sea,
3: Margarita se incorporó en la empresa en 2010 tras ver cómo se frustraba su carrera como actriz. Ella estaba en Estados Unidos estudiando arte dramático
1: muy bien.
3: y vio que su carrera se redujo a un pequeño papel en la actuación de final de curso de la escuela. Entonces, bajo esa decepción y frustración, regresó a Italia y asumió parte de las relaciones públicas de la empresa. Y, aprovechando la fantástica red de contactos que tenía con la Jet Set Internacional, aprovechó para proponer la creación de nuevas líneas, que en este caso fueron de complementos, creando y lanzando a la venta unos bolsos con los nombres de sus amigas de la Jet Set, como
1: Ah, muy
3: Tatiana
1: bien.
3: Santo Domingo o Eugenia Niarcos, que fueron un éxito.
1: Porque ella está casada con un piloto.
3: Creo que sí.
1: Creo que está casada con un piloto de carrera,
0: Pues y
1: sí.
0: ahora que hay tres generaciones
3: Ya van
0: de
3: por la
0: las
3: tercera generación.
0: familiares.
1: Sí, exactamente. Es que hay
0: Que
1: tres.
0: eso es difícil, ¿eh?
1: Es mucho.
3: Pero de hecho Ángela en 2021 ya se retiró, que quiero decir, ahora la empresa, perdón, hace unos años vendió un 41% de las
1: Sí.
3: participaciones a un fondo de inversión italiano.
1: Por poco dinero.
3: Sí, por casi nada. Un 58% a día de hoy está todavía en posesión de la familia y el resto pretendían sacarlo a bolsa.
1: Muy bien. La verdad es que sí, lo que es llamativo es que una familia, porque además, o sea, de aquí viene que Rosita, el abuelo de Rosita, ya tenían una empresa de mantones.
3: Ah,
1: O sea, que imagínate
0: sí,
1: que ella ya se crió
0: y
1: en un
0: la y
1: entorno.
0: las primeras prendas de punto, tengo entendido que eran las máquinas manuales aún, que no
3: Caray.
0: era electrónica ni nada, porque ahora hay unas máquinas de última generación que flipas, pero no, no, eran de tacatá, tacatá, tracatá, cuidado, que de ahí vino la mezcla de jacquards y de colores y de toda la historia.
2: Fue como fueron experimentando, ¿no? Hasta llegar a su zigzag icónico, diría
1: Sí,
2: yo.
1: colorido. Dicen que a ella le gustaba muchísimo viajar y tomaba apuntes de todas partes. Siempre estaba como alimentándose de todo, ¿no? De todo lo que pasaba, de conocimiento. Le gustaba mucho aportar de todos sus viajes e introducir los colores,
0: Es que piensa
1: las
0: una cosa,
1: geometrías.
0: que mezclar tres estampados o jacquards, porque en punto no son estampados, son jacquards, o intarsias, que se llama, que es, haces el
3: Sí,
0: dibujito
3: sí.
0: cuando tú quieres, la máquina lo manda y tal, que no pasan los hilos por
3: Por
0: dentro,
3: debajo.
0: para que la gente normal lo entienda. Mezclar tres cosas que no tienen nada que ver y que coordine

0: Hay que saber, ¿eh?
1: Un no, tanto.
0: Parece, ah, mira, cuadros con topos y rayas, sí, pero hazlo.
1: Correcto, y además lo más importante, Joaquín, es que ahora sí que ya se lleva mucho el color,
0: sí,
1: y tal,
0: sí, sí,
1: pero en aquel momento era nada, totalmente disruptivo, o sea, era una cosa
0: momento
1: que...
0: era de marrón y beige, azul marino y blanco, no había más.
1: No había más, que era atrevido, pero sí, mucho.
2: Atrevido. Fueron atrevidos en todos los sentidos, porque en 1967, cuando celebraron su primer desfile, sucedió una anécdota muy peculiar que, por un lado, le causó muchísima crítica, pero por otro lado, los continuó catapultando a la fama. En el fitting final, previo al desfile, Rosita y su equipo se dieron cuenta que el color de la ropa interior que habían seleccionado para las modelos no coordinaba ni quedaba del todo bien con el de las prendas. Entonces dijeron, bueno, pues les quitaremos la ropa interior y ya, no pasa nada. Pero ¿qué sucedió? Que cuando las modelos subieron a la pasarela y se encendieron los focos, se transparentaba absolutamente todo, y aquello supuso un revuelo y un escándalo para la época, hasta el punto que estuvieron 3 años sin poder desfilar porque estuvieron como vetados.
1: Porque, ¿les castigaron?
2: Sí.
3: ¿En qué época?
0: No,
3: dijiste,
0: tiene razón.
2: En 1967.
0: Tiene razón, porque
1: algo así le pasó a Joaquín Verdú en un desfile, ¿verdad?
0: Naomi Campbell me puso su tanga encima de mi mano para salir. Fuerte lo que te digo, ¿eh?
2: Qué bueno.
0: Tú imagínatela, antes de salir, yo hice una cara así, es decir, bueno, te cacho top model, porque en Madrid cada año nos traían una top de estos niveles. Y bueno, y ella vio que yo hacía una cara rara. Se me levanta el vestido, os lo juro, ¿eh? Se levanta el vestido, se saca el tanga, me lo pone encima de la mano y me dice, ¿is okay, Joaquín?
3: Oh.
0: Imagínate lo que pasó. Al día siguiente la foto era eso.
2: Tú con el tanga en la mano.
0: No, yo con el tanga en la mano no.
1: Ella está picada en la pasarela.
0: No, pero el punto, sí, además cuando se giraba de las pasarelas, se veía todo. Es que sí. Pero era lo bonito, claro, era la transparencia total.
1: Claro.
0: Que entonces no se iba transparente, pero es que el punto no era más de sí.
2: Claro.
1: Claro, el punto
0: y un vestido forrado es horrible. En una pasarela, ¿eh?
1: Sí, sí. Muy bien. Pues bueno, vamos a aprovechar este silencio y vamos a hacer ahora mismo el intermedio. Volvemos enseguida aquí en el programa de moda y seguimos hablando de Risotto Missoni y de su legado, que es fantástico. Nos vemos ahora. Gracias.

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0: Continuamos aquí en el programa de Moda Hoy con Rosita Missoni. Y como hemos prometido antes de marchar, vamos ahora a ver las imágenes del desfile que Joaquín Verdú, aquí la tenemos en pantalla, dedicó a Missoni. Aquí vemos, estos diseños son tuyos, ¿eh?
1: Sí, era
0: un homenaje.
1: El típico mono.
0: Sí, ¿nos puedes hablar un poquito del...?
1: Sí, pues mira, lana y seda, el zigzag de Missoni arriba, y sí, toda la colección era así, usando el zigzag de mil maneras diferentes, sin mezclar colores entre sí fuertes, porque...
0: Mira qué bonito, bonito es.
1: Sí, este fue, bueno, portada de Vogue, claro, ¿eh?
0: Precioso.
1: Fue, llegó, esa foto es muy bonita. Es una top model catalana, de las hermanas Mas.
0: Sí,
1: que son dos hermanas.
0: Sí, ya las recuerdo.
1: Sí.
0: Sí.
2: Este también es muy bonito.
0: Aquí.
1: Y todo el rollo era zigzag, puesto de una manera, pero claro, eso no eran jacquards, eran intarsias, que en punto es muy difícil. Es una tecnología de una maquinaria determinada que coge el color cuando tú quieres. O sea que, ¿sabes? Que no pasan las bastas por dentro ni los hilos, sino que tú ahora esta prenda tú la girarías y la verías completamente lisa y plana, sin el cambio de color que se ve del derecho. Es una tecnología increíble.
0: Esto es fantástico, ¿eh? Un diseño muy bonito.
2: Técnicamente sale más cara a la hora de producir la intarsia que el jacquard.
1: La intarsia es muy cara porque es muy lenta. Fíjate, los jerseys de rombos, por ejemplo, los famosos jerseys de rombos de toda la vida, que los hemos puesto de moda otra vez, he hecho en otras versiones. Fíjate que solo lo llevan en el delante. Y yo siempre pensaba, ¿por qué cortáis una prenda? Siempre el parchote delante. Me decían, es que es muy caro. Digo, pues da igual, yo lo quiero todo, ¿sabes? El típico rabieta de diseñador.
2: Sí, sí.
1: Y era por eso, porque es muy lento.
2: Vale.
1: Lógicamente, son galgas muy delgadas y las pasadas de la máquina, claro, son muy lentas.
2: Las galgas son las agujas donde se sostiene.
1: Las galgas son los grosores de la máquina y de los
0: máquina,
1: hilos.
0: Muy bien. Bueno, es fantástico, es que es un mundo, es decir, que lo importante de ellos no solo es la geometría, el color, las formas, sino que también había una técnica muy depurada detrás, y esto es importante. Y luego otra cosa que para mí es fundamental es el hecho de que tú ves una pieza que es Missoni y sabes que es.
1: Sí, se reconoce, claro,
0: y eso
1: a
0: es,
1: la lengua.
0: Eso para mí es fundamental.
1: Pero ahí el problema que también es un tema... que cualquier cosa ya sale como si fuera copia.
2: Claro.
1: Porque cualquier zigzag o espiga, que es muy normal en textil, es Missoni, sin darnos cuenta. Es
0: lo
1: Missoni,
0: bautizaron así, claro.
1: Eso, lograr esto, chapó.
0: Claro, es que ahí está el mérito, ¿no? Que consigan que una cenefa ya te la imputen a una persona directamente.
1: Sí, totalmente.
3: Hombre, sin ir más lejos, yo intenté ir lo más Missoni posible y esto no es Missoni. Pero yo dije, habrá que ir un poco acorde.
1: Pero no lo es, pero lo ves y
3: claro,
1: piensas en Missoni.
3: Por el zigzag. Por
1: o sea, que lo estamos recordando continuamente.
0: Constantemente.
2: Eso es bueno. De hecho, si tuviéramos que resumir Missoni, lo podríamos sustentar en cuatro pilares. Por un lado, el dominio y la calidad del género de punto.
1: Sí, eso es increíble.
2: Por otro lado, su icónico zigzag, que fruto de la investigación y el desarrollo de unas señas de identidad propias lo crearon en 1962. Después, como muy bien has explicado antes, Joaquín, su vinculación tan arraigada y tan estrecha con el mundo del arte y, como ha dicho él anteriormente, también el cuarto pilar, la familia. Que quiero decir, estos cuatro pilares han sido los que principalmente han sustentado la filosofía de Missoni.
0: Pues, pues gran trabajo, porque no es fácil. Normalmente uno de los cuatro falla, sino dos de los cuatro,
3: es
0: tres
3: precioso,
0: de los cuatro.
3: ¿No? En plan, pensar de que todo ese conjunto haya podido funcionar tan bien, no sé, a mí me parece respetable.
2: Hay una teleserie que os quiero recomendar, yo la vi en la plataforma Movistar, a día de hoy no sé si estará, pero podréis rescatarla en alguna plataforma de streaming, que se llama Made in Italy, que es una teleserie que es una versión realista del Diablo se viste de Prada, todo realista, documentado, y cada episodio lo dedica a un diseñador italiano. Es una chica que es periodista y tiene que entrevistar en cada episodio a un periodista. Entonces explican la historia de cómo nació Versace, Armani, Valentino, Sonia Riquiel, y dedican un episodio a Missoni. Y, de hecho, grabaron en las localizaciones reales de Missoni, que ellos tienen el estudio perdido.

0: en el bosque. ¿Qué quiero decir? Han sido una firma siempre desvinculada de las alfombras rojas, de los excesos, de ese glamour superfluo. Han ido más allá buscando la autenticidad y esta autenticidad la han conseguido gracias a un producto de calidad que tan solo ellos a día de hoy, entre otros pocos, dominan.
1: Muy bien, pues totalmente de acuerdo. Bueno, y el valor de, que eso sí que es verdad que es muy italiano, el valor de
0: La
1: la
0: familia.
1: familia, que si se consigue además añadir a una familia como esta, pues nos encontramos ahora con una tercera generación, o, bueno, o cuarta ya, porque esto va para.
0: Seguro.
1: Y nos encontramos ahí con que esta firma continúa y va a continuar.
2: Es que el punto es muy delicado, ¿eh? Pensar que, a ver, todo y usando materias naturales es muy difícil. Son prendas que se desconcentran, que digo yo, que se ensanchan, no sé, o
1: Sí,
2: al lavarse estropean. Hay que ir con mucho cuidado. Y la calidad y el acabado, esta gente han sido un 10. Porque detrás, cuando empiezas a probar los hilos, las materias y las texturas, hay detrás una historia química de lo que es el acabado final, que es una maravilla. De una acrilicolana puedes llegar a hacer una seda.
1: imagínate.
2: Todo con un lavado, planchado, vaporizado, todo un tema, que eso es muy difícil en punto. Los que hacen tejido no se enteran de eso. Ya les viene el tejido acabado, pero nosotros no. Claro,
0: Claro.
2: partimos de un hilo, de un cuerno de hilo. Yo a mis alumnos a veces que doy conferencias digo, a ver, ¿y qué telas compra, señor Verdú? Digo yo, telas ninguna. Compro eso y me dicen, ¿cómo? Claro, es muy difícil, ¿eh?
1: Claro.
2: Porque el acabado, bueno, estuve trabajando yo muchos años en una empresa importantísima de punto española, Pulligan,
1: Sí.
2: que no hay nadie que no tenga un jersey Pulligan, porque es
1: Sí,
2: como
1: sí,
2: una
1: sí.
2: cosa maravillosa. Y me acuerdo que los acabados los tenían en una caja fuerte.
0: Caray.
2: Cómo se acababa aquel tipo de lana, cómo se acababa el algodón, cómo se acababa la viscosa, la seda, era increíble.
1: Qué fuerte,
2: O
1: pero no
2: que
1: se puede patentar, no me
2: no,
1: imagino.
2: no se podía.
1: No es, pues.
2: Pero yo tengo un jersey que con la raya aquí de la plancha, imagínate, que tienen 300 años y aún hay la raya de la plancha,
1: Muy
2: que
1: bien.
2: ahora está como de moda porque es vintage total,
1: Vintage total,
2: ¿sabes?
1: sí.
2: El típico polo perfecto, maravilloso, menguado. Eso es bonito de tener, es una. Para mí es casi una obra de arte.
1: Es una obra de
2: Es
1: arte,
2: una obra
1: claro
2: de
1: que sí. Es
2: arte.
1: que son obras de arte y
2: Que
1: más.
2: ahora es el overlock.
1: Sí. Como has comentado él también, que ellos están muy cerca también de un tema artístico. Se puede considerar arte, ¿no? Todo esto,
2: Yo
1: porque
2: creo que sí. Totalmente.
1: es un proceso entero de fabricación. Hay un valor artístico.
2: Sobre todo japoneses, entrar en una tienda de punto y girar el traje del revés para ver cómo está hecho. Eso un español no lo hace, porque ni lo sabe.
1: Ni lo sabe, claro.
2: A ver.
1: Bueno, pues hasta aquí nos queda el programa. Hemos intentado por lo menos aproximar un poco más a la familia Missoni, a la gente que entienda todo el trabajo que hay detrás y también, bueno, pues un homenaje. Ella se fue de una forma tranquila, murió en su casa y con esa cara, con ese buen hacer, la recordaremos siempre y sabemos que, bueno, que su obra queda ahí para todos nosotros. Nada, ¿alguna cosa más queréis que añadir? Me imagino que muchas, pero ya para terminar,
0: Fíjate si
1: gracias.
0: ella amaba la vida, que su funeral fue
1: Ah,
0: multicolorista.
1: muy bonito.
0: Fue precioso. Un ataúd blanco de pino, mate, con las flores multicolores que a ella tanto le gustaba. Ella quería una celebración de la vida, no quería un drama. Y toda la familia se volcó muchísimo con el funeral de Rosita. De hecho, fue un espectáculo que hacía más que un retrato de la muerte, era una oda a la vida.
2: Sí, totalmente.
1: Muy bonito, gracias por eso, porque no lo habíamos sacado a relucir y la verdad es que sí, que fue precioso el homenaje de despedida. Pues gracias, gracias por estar aquí,
0: Muchas gracias a ti.
1: gracias Andrés por estar con nosotros, gracias Eloy,
0: Gracias a ti, Miriam
1: muchas
0: Victoria.
1: gracias
2: Gracias a
1: Joaquín,
2: ti.
1: queremos verte más, mucho más aquí y en todas partes.
2: Gracias.
1: Gracias por estar con nosotros y gracias a todos ustedes una vez más por seguirnos aquí en De Moda con el especial de Rosita Missoni. Gracias y hasta la semana que viene.

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Bueno, últimamente me estoy moviendo yo bastante por la provincia de Cádiz y buscando sitios idílicos aquí en este Cádiz. Suena bien, muy buenas noches, por cierto. Hoy les vamos a presentar dos bandas de aquí. Una tiene una trayectoria ya tremenda, vamos, desde la época antidiluviana, podríamos decir. Vamos a hablar con los hermanos Dalton, lo conocen seguramente, empezaron por los 90 y siguen y siguen y siguen como las pilas Duracell, ¿vale? Y luego vamos a conocer un grupo que se encarga, bueno, habitualmente lo que hace son versiones de los 80, de los 90, y vamos a conocer un poquito lo que hay en la trastienda de este tipo de grupos, para conocer a Rocalia, en este caso Rocaila, es como se llama el grupo, así que después estaremos también con ellos. Con ellos vamos a estar aquí, con los Daltos nos hemos ido a su casa allí a la azotea, que gloria bendita con José. Que lo primero que hacemos siempre en el programa, tenemos que mirar nuestra agenda para que no nos perdamos nada que nos pueda interesar en este fin de semana desde San Fernando. Y hoy en nuestra agenda comenzaremos comentando que en el Café Teatro Pai Pai de Cádiz hoy podremos disfrutar con la actuación de La Chirigota de Pintos. Two Little Birds actúan también hoy, en este caso en el Chiringuito La Orilla de Sanlúcar de Barrameda. Otra actuación interesante será la de los Funkonauts, que estarán en el Waikiki de Tarifa. Mañana, en la Pepa Barco de Sanlúcar, estarán los No me pises que llevo chanclas. También mañana, en el Festival Vibra Jerez, que se celebra en el circuito, la cita será con Alameda, Triana y Lagore. Y el sábado, con Omar Montes. Mañana disfrutaremos dentro del ciclo Candlelight en el Castillo de San Marcos del Puerto de Santa María, con el tributo a la Oreja de Van Gogh. Los Yaquis estarán en el Dorado de El Palmar. Y este sábado, el grupo Darshan actúa en El Palmar, en el Chiringuito a Salvajao. También concierto de Hija de la Luna en la Pepa Barco. Y podremos disfrutar con el festival As Rock Progresivo 2 en la Sala Milwaukee del Puerto de Santa María. Y por último comentar que otra cita interesante será con El Patio, que actuará en Galápagos, en Rota. Sin olvidar que en el campo de Gibraltar es muy recomendable el concierto de Paranoia en Pub Kiss, Algeciras. Recuerda que si quieres promocionar tus conciertos, puedes escribirnos a redaccion@cadizsuenabien.es.

Bueno, como decía anteriormente, si venimos a San Fernando, qué menos que por lo menos, bueno, pues saludar, aunque sea, a los hermanos Dalton. Un paso espectacular donde los haya. Estamos con Josema. Josema, muy buenas tardes.

0: Bueno, ¿y eso cómo se hace? A ver, ¿cómo? Lo digo más que nada porque como lo verán muchos chavales y todo esto que estén empezando.
1: Y luego un grupo también con hermanos. Esto también tiene otra, otro aditivo más para que haya más peleas y más bronca. Pero claro, también las peleas son más, más suaves y aunque son fuertes, pero luego hay una reconciliación.
0: ¿No?
1: Hay una reconciliación siempre que es la que... que es la que mantiene el grupo, porque si hubiese reconciliación, vamos, desde el primer momento siempre hay una discusión y un montón de jaleos por ser hermanos, pero luego también es porque yo, por ejemplo, yo le llevo 10 años a Jesús, que es el batería, pues esos 10 años hace que sea otra generación distinta, cosa que todavía era, es más chungo porque, claro, las canciones que te gustan a ti en una generación, ellos están como un poquito más en otra generación que les gustaba otro tipo de música, pero bueno, todo eso, fíjate, se ha superado,
0: capeando,
1: se ha ido superando, y... pero que son muchos hándicaps en contra de aguantar tanto tiempo tres hermanos.
0: Pero sigue, y sigue además con más caña que nunca, ¿no? Vosotros hicisteis, pues, se puede decir, con un pequeño impas, ¿no? Que estuvisteis más tranquilos, pero luego habéis retomado con unas ganas.
1: Sí, se nos ocurrió cuando hicimos los primeros discos, terminamos, cuando nos fuimos de Dro, terminamos, digamos, en lo más cañero que hemos hecho nunca, que eran canciones muy cortas, muy rápidas, sube la batería, tenía un doble bombo, o sea, que llevamos a piñón. Pero después de aquello, nos fuimos de Dro, nos echaron de Dro, digamos. Pasó Operación Triunfo, vino un montón de jaleo del mercado, digamos, la parte comercial de la música se cambió totalmente y entonces nos quedamos fuera. Uh-huh. Y al quedarnos fuera, pues la compañía discográfica nos echa y volvimos otra vez con un disco que era el mismo disco que habíamos previsto sacar con la compañía discográfica. Pero la gira fue en acústico, ahí fue donde nos vinimos, después de lo más alto nos vinimos a lo más tranquilito. Y la verdad que el acústico fue una experiencia muy chula y se grabó en el Teatro Las Cortes, hicimos un acústico en el Teatro Las Cortes. Y está grabado, está muy bonito. Y la verdad que fue una experiencia bastante buena y luego también aprender. Se aprende también, porque toca de otra manera que estás tocando con guitarra acústica.
0: Estás tocando siempre eléctrico y luego tocar en acústico vamos, un cambio radical, ¿no?
1: Es como el acústico, lo que a mí me parecía que era como que puedes tocar en cualquier sitio, te ponen en cualquier esquina de la calle y puedes hacer el concierto.
0: La barbacoa con tus amigos, ¿no?
1: Claro. y lo más tranquilo, pero luego fuimos otra vez subiendo, hicimos unos discos ya por nuestra cuenta. Hicimos uno, se llamaba Esperando una señal, otro que se llamaba Revolución, y el último que hemos sacado fue en el 2014, pues ya es como una cosa intermedia, ¿no? Un pop, más pop que rock, pero estamos ahí en una parte intermedia.
0: Sí, bueno, pero luego cuando, por ejemplo, tenemos la suerte de poder disfrutaros en directo, ese pop se diluye con un power pop directamente, vamos, que volvéis... casi a los orígenes, ¿no? Cuando estáis tocando encima del escenario.
1: Sí, aparte que cuando subimos, la gente lo que quiere escuchar es las canciones que tú dices, las de los primeros discos. Hay gente que yo creo que no le importa mucho que tú saques disco nuevo, porque nosotros estamos preocupados siempre por intentar hacer algo nuevo, pero que la gente yo creo que lo que quiere es que le toque lo de siempre.
0: Bueno, la verdad es que cuando algo te llega... Y tan fuerte como en su día llegasteis vosotros, claro, las canciones están ahí, eso no se pueden olvidar. Pero bueno, volviendo un poco a lo nuevo, como dices tú, siempre se está creando, ¿no? Y siempre se está haciendo algo nuevo y siempre se está evolucionando, aunque las raíces sean las mismas de la banda, pero siempre se tiene que notar esa evolución, ¿no? Que sea ligeros cambios, ¿no?
1: Sí, ahí siempre hay algo que va dándote vueltas en la cabeza y te das cuenta de mira, pues yo tiraría... haciendo canciones por aquí, empiezas a componer y te das cuenta de que quieres coger otro camino distinto. También la música que vamos escuchando, varía todo, las cosas que nos van pasando, el tiempo que estamos en la furgoneta también, todo eso van marcando un poquito el camino a seguir y afortunadamente parece que cada disco nuestro es distinto. Y la última creación, la última que vamos a hacer, no tengo ni idea ahora mismo por dónde va a ir. Estamos trabajando ya en algo, pero aún no sabemos por dónde van a ir los tiros. Pero que el último, ya te digo, el último fue más pop que power, y ahora por lo mismo volvemos otra vez más power que power. Pero habría que verlo.
0: Hay que verlo. Bueno, dicen algunas veces que los viejos rockeros se convierten en cantautores en algunas ocasiones. No estará pasando eso.

0: Vosotros, ¿no?
1: No, tuvimos la parte aquella acústica
0: y ya está, ¿no?
1: Y ya nos quedamos tranquilos con aquello. Nunca le
0: decimos... Que no tengo nada en contra de los conductores, a ver, entiende, pero que yo que sé, que ya el cambio sería radical, ¿no?
1: No, pero en este caso es un formato que nos gustó bastante y que incluso este verano hay nos llaman siempre de un hotel de Marbella, que se llama el Hotel Lima, en la azotea, llevan a gente pero de primera división de indie o de música alternativa española, y tenemos la suerte de que nos llaman, llevamos 4 años yendo, ya me ha dicho que el año que viene vamos otra vez, o sea que, y es acústico. Entonces, no lo dejamos nunca eso. O sea, bueno, estamos un poquito cantautores.
0: Bueno, ¿cuándo tenéis próximos conciertos? ¿Cuándo os vemos próximamente? ¿Tenéis cerradas fechas por ahí?
1: Sí, tenemos el día 12 de septiembre, el primero que tenemos, es en Cazorla, un festival que se llama Cazorla Suena. Uh-huh. Y después me va a ayudar tú porque no me acuerdo el día. Era el
0: día no me acuerdo yo tampoco. Es en octubre, ¿no?
1: Sí, es en octubre. Pero yo,
0: octubre. Tengo... Bueno, Guadalete Fest.
1: Guadalete Fest. Llama, ahí, ¿no? Ahí vamos.
0: En Villamartín, ¿no?
1: La fecha, ¿no? La tengo apuntada, pero no.
0: No sé si era 12, no 10, 11 o 25.
1: Sí, el 26.
0: Mira, por
1: no. El 26. Perdón. En octubre, perdón. En octubre, el 10 de octubre.
0: El 10 de octubre.
1: En Villamartín tocamos.
0: Casi me acerco al principio.
1: Pero tenemos uno más, el día 26 de septiembre. En Linares, con otro festival que se llama Indie Sin Parca.
0: Sí, señor.
1: Y ahí estaremos también. Bueno. Vamos a Jaén 2 veces en septiembre. Cazorla y Linares. Ya hace tiempo que no íbamos.
0: Bueno, nosotros que ya tenemos cierta edad, nada más que cierta, ¿vale? Vamos a dejarlo ahí. Uh-huh. ¿Tú cómo estás viendo últimamente el panorama musical en la provincia de Cádiz? Esto me gusta también preguntárselo a casi todos los grupos con los que charlo. A ver, ¿tú cómo lo ves?
1: Con el estudio de grabación, antes estaba muy, muy, muy metido en la música y muy grababa, casi que era el único estudio que había, y entonces grababa a todo el mundo y estaba enterado de todo. Controlaba todo. Ahora hay varios estudios muy buenos de chavales más jovencitos que han estudiado incluso, que yo no llegué a estudiar. Yo aprendí a prueba y error. Y entonces, claro, los grupos están yéndose estamos repartidos todos. Y no estamos un poquito más desconectados de la música, pero sí, la verdad que cuando hay conciertos por aquí había una sala de conciertos que creo que ya no está haciendo conciertos, que es el Sugar Café. Uh-huh. Y ahí venían casi todos los grupos de por aquí de la provincia, iban, y la verdad que estaba viendo bastante bien. Incluso aquí en San Fernando hay varios grupos también que estaban muy bien. Y sobre todo tengo unos amigos que se llaman Neon Vampire, o Neon Vampire, no sé si lo dice. Que son amigos, el guitarrista de Neon Vampire es el guitarrista de los hermanos Dalton. Vamos 4 horas, ya con la edad yo me he quitado la mitad de la guitarra, se lo he dejado a él. Y además que no puedo ya tocar sin él, ya tiene que venir a todos los conciertos. No puedo echarlo, lo he hecho mucho de menos. Y la verdad que está bastante bien la cosa, y hay festivalillos, hay salas de conciertos, y hay que trabajarlo un poquito y...
0: Y hay que asistir a los conciertos, hay que apoyar a las bandas
1: eso está claro.
0: Locales y eso. Ya me vas a pasar el contacto también de esta gente para que
1: charlemos
0: con ellos y hablemos un poquito. Bueno, que queríamos hoy, por supuesto, ya que nos habíamos venido a San Fernando. Bueno, la verdad es que hemos venido a San Fernando para entrevistar a los Dalton, ¿qué quiere que te diga? No tengo por qué venir. No, pero tenemos más cosas interesantes en el programa. Josema, que muchísimas gracias por haber estado un ratito con nosotros aquí.
1: Muchas gracias a vosotros.
0: Y a seguir disfrutando de la música 1.000.000.000 de años
1: siempre,
0: más.
1: Siempre.
0: Porque Cádiz suena bien, que esto hay que decirlo.

0: Ahora buscamos un poquito de exteriores, ¿vale? Para disfrutar también de las maravillosas vistas que tenemos aquí precisamente en San Fernando. Y bueno, no solo las vistas, es también San Fernando. Antes hemos estado con los Dalton y ahora vamos a hablar también de un grupo que se llama Rocaille. Bueno, está con nosotros. A ver, dime, ¿tu nombre, tu cargo, qué es lo que hace en la banda? Porque él canta, toca la guitarra.
1: Mi nombre es Mané y soy vocalista y guitarra de una banda llamada Rocaille, que hacemos versiones de los 60 y 90.
0: Ahí estamos. ¿Tú te encargas de la batería?
2: Yo llevo la batería, soy Fran y bueno, y más cosas que hacemos en el grupo. Llevamos las redes también, entre Mané y yo, llevamos el tema de las redes también. Y nada, en principio eso. El grupo ya sabe que al final no solo toca, después por detrás hay un montón de cosillas que hay que hacer también.
0: Bueno, el grupo empezó hace bastantes años, por lo que me habíais comentado anteriormente, que empezaste, bueno, de la formación original solo quedas tú, ¿no? Y luego ya se han ido sumando los demás, que vas a presentar, por cierto.
2: Sí. El grupo empezó hace 12 años aproximadamente. Lo iniciamos con otros músicos que teníamos y bueno, se fue disolviendo, salían uno, entraban otro y al final pues estamos cinco, somos Mané, Miguel con el saxo, Isma con el bajo y Puyana con la guitarra y yo con la batería. Eso es lo que tenemos ahora mismo, que además está fenómeno ahora mismo y está genial, ¿verdad?
1: Está de lujo. Como dice Fra, unos 12 años, yo personalmente, después cuando me uní a ellos, ya hace 8 años que estoy en el grupo. Y ya cuando se unió Miguel y todo esto, prácticamente lo que es la banda Rocaille 2.0, como muchas veces decimos, nos acoplamos ya los cuatro con Frank. Es verdad que muy bien.
0: Bueno, y hay 200.000 millones de bandas, de versiones, de bandas tributo y demás. ¿Qué es lo que hace a Rocaille especial? Es decir, yo tengo, por ejemplo, un chiringuito, yo tengo un bar, un pub, una sala de conciertos. ¿Por qué os voy a contratar a vosotros y no voy a contratar a otro? A ver.
1: Yo creo que nuestro punto que más destaca y es nuestra personalidad propia es la como hacemos los temas, hacemos temas conocidos para que la gente baile y cante, ¿sabes? A lo mejor el tema de versiones, hay muchos grupos de temas de versiones, como sabemos, pero yo creo que nosotros le damos ese punto de que aquí no hay nadie sentado, aquí baila todo el mundo y garantizamos que si hay una cena, una comida o algo, se van a terminar de ver bailando, cantando, y después hacemos los temas, le damos nuestro toque personal un poco, y aparte sobre todo las improvisaciones que hacemos, que ellos me conocen, porque me meto mucho con el público, improvisaciones, y si a lo mejor
2: interactuar muchísimo con el público.
1: Y entonces cuando tocamos, creamos una familia y es como si estuviéramos nos integramos en el grupo, en el público, y es como si estuviéramos en familia. Entonces nos da una tranquilidad que disfrutamos tanto tocando, que nos da esa tranquilidad, que improvisamos. A lo mejor lleva un repertorio y alguien nos pide un tema y este. Y aunque lo tengamos medio, pero decimos, tiramos para adelante, que aquí hemos venido a disfrutar y no somos los mejores, pero disfrutamos mucho.
0: Bueno, esto es lo que es. Con el tema de los grupos de versiones, muchas veces, bueno, estáis un poco denostados, incluso yo lo digo también, ¿no? Por el hecho de, vale, que estáis haciendo y interpretando el trabajo que han realizado otros, ¿no? O que se le ha ocurrido a otro. Pero vosotros, por ejemplo, el tema del repertorio, ¿cuántos temas tenéis que trabajar vosotros para tener un repertorio más o menos decente?
2: Los temas, ahora mismo a lo mejor tenemos, te digo yo, 50, 60 temas, que luego al final lo que va pidiendo la gente es lo que vamos

0: manteniendo nosotros, luego tenemos algunos, como decimos, en el baúl de los recuerdos, que vamos repasando de vez en cuando, porque es lo que dice Mané, te van pidiendo cositas, va, tal, o coño, nos gustaría esto, no te preocupes que para la próxima lo preparamos, preparamos y vamos incorporando. Más o menos vamos
1: bueno, digo porque es un trabajo complicado, vamos, yo tengo un grupo, no tenemos a lo mejor para un directo, ponle tú que toque 20 temas, una cosa así, pero claro, tener preparado 50 temas, bueno, y hay algunos que incluso llevan el repertorio todavía más grande, eso es un trabajo de ensayo y demás que es tremendo, ¿no?
2: Sí, como dice Fran, tenemos unos 50 temas, cada vez que vamos a un bolo preparamos 20, dependiendo de dónde vayamos, precisamente dentro de nada tenemos algo que es como una jubilación que nos han llamado, para temas de los 60, 70. Pues ahí vamos a preparar luego los recuerdos, Nino Bravo, y ensayaremos, nos preparamos. Y ya lo añadimos a nuestro repertorio. Le damos un toque rockero y lo añadimos. Y entonces es un trabajo ahí, un trabajo y de ensayo. Ensayamos normalmente una vez a la semana. Y ahí pues, aparte, los ensayos nos sirven a nosotros para disfrutar, que somos un grupo de amigos.
1: Yo creo que eso es fundamental en los grupos, ¿no? Es decir, si no se hay buen rollo entre el grupo, no, esto acaba pronto.
0: Eso lo tenemos claro. En el momento que esto ya no funcionara, pues abandonamos y ya está. O sea, señal, después del tiempo que llevamos, es que funciona bien, nos llevamos genial, las mujeres se llevan genial, porque además nos la llevamos de grupo, y estas van, cada vez que vamos a algún sitio, ellas vienen siempre con nosotros, y al final acabamos cenando de copa o lo que sea, y al final eso, salidas de amigos, usamos esto.
1: Bueno, más o menos, ¿cuánto concierto dais vosotros al año, así por encima?
2: Nosotros, de media, a lo mejor de... al mes, pues hay meses que tocamos los cuatro fines de semana y otros meses que tocamos uno o dos. Para nosotros es un hobby, no somos de que lo tocamos todos los fines de semana. En verano sí, que por el Parma, por aquí por San Fernando, pues nos surge muchos bolos, pero vamos a poner de media que al mes toquemos de media dos veces al mes los bolos, y nos lo tomamos como hobby. Entonces, si nos llevamos dos meses sin tocar, nos dedicamos a ensayar, y si tocamos tres días seguidos, como el fin de semana pasado, que tocamos tres días seguidos, pues tres días seguidos.
1: Bueno, aquí habéis tocado, en este suelo que estamos aquí pisando.
0: Aquí tocamos hace dos sábados.
3: Ahí en el Bartolo, si enfocas el Bartolo ahí, que...
1: Exactamente, detrás, date la vuelta, así, aprovecha y graba también a los flamencos y eso. Bueno, el Bartolo, que está muy bien. Pues ahí, donde están viendo las bombonas de butano ahora mismo y las cajas de Coca-Cola y eso, ahí es donde montan el escenario, y luego aquí se monta un ambiente tremendo, ¿no? Me habéis dicho que está guay el sitio, ¿no?
2: Aquí es un sitio muy típico de aquí, y además el pescadito aquí, el pescadito frito, es espectacular, y sobre todo el entorno, que bueno, con la marea vacía es bonito y con la marea llena es bonito. Por lo menos a mí me encanta con la marea vacía.
1: Así están los flamencos, que les gustan. Estamos bien, hombre, que hay que dejarle también un poquito. Bueno, próximos conciertos, a ver dónde os podemos ver lo más cercano.
0: Ahora tenemos, lo más cercano que tenemos, que es el
2: 19 de septiembre, que es sábado, tocamos en Puerto Real, en Raíces. No sé si conocéis de sitio, yo soy de Puerto Real. Y recomiendo que vaya allá a Raíces también, ya dejo aquí.
1: ¿También hay buen pescadito o qué?
2: También, comida ahí buena. Ahí está bastante bien. Y allí se hacen conciertos.
1: Son bastante brutitos poniendo de comer, es decir, que son abundantes los platos, ¿no?
2: Claro, ahí va a estar bien, Yo invito que vaya allí a Raíces, en el patio del Pozo, en las canteras. Y allí tocamos el 19, y después ahora tenemos, nos han surgido muchos eventos privados. Porque cuando tocamos, la gente que nos ve, oye, y nos sale mucho... Ahora tenemos una fiesta de jubilado, lo que comentaba antes también.
0: La fiesta de jubilación que tenemos, nos ha salido otro conciertito en Bornos también, a raíz de este que hicimos la semana pasada. Y van surgiendo así, de cumpleaños también. Hemos hecho la semana pasada, ¿no? Hicimos el cumpleaños de este muchacho, un cumpleaños de los 60. O sea, aquí, el cumpleaños de 50, 60, de 40, aquí no hay edad, ahora la jubilación.
1: Bueno, que por cierto es tu cumpleaños. Oye, felicidades.
2: Por favor, ¿eh? Cumpleaños ya, ¿eh? Hombre, 52 añitos ya, ¿eh? Que dices tú.
1: Bueno, y te han tocado esta gente algo, ¿no?
2: No, ahora ensayaremos esta semana, que es reservado para el jueves.
0: Te cantaré un cumpleaños feliz, que menos, ¿no?
2: Me tocará
0: en
2: mitad.
0: En dos.
2: Con el casón de los
1: perros. Oye, mira, hablando de dos y demás, ¿qué tema es el que os ha resultado más difícil de hacer de los que tenéis en el repertorio? Ya sea por el tono de voz o por lo que sea, o ya sea porque tiene mucha complicación musicalmente. A ver.
2: Hay muchos temas que se complican, ¿vale? Porque yo no, mi tono de voz, lo tenemos que ajustar siempre el tono a mi voz. Yo no puedo

0: hay temas que no llego, con lo cual siempre un poco más, la voz más planita y más eso. Pero hay temas que se nos han quedado ahí.
1: Claro que decimos, vamos a meter este no sé cuánto, vamos a probarlo, pero no llega, no llega. Sí, bueno, probamos, descartamos.
2: De Udo no.
0: No llego.
2: Udo no.
0: No, no, no. No.
1: Ni Billy tampoco.
0: No llego, no llego.
2: El falsete no lo lleva bien.
0: No llego, no llego.
2: Bueno, señores, búsquenlo en las redes, ¿no? Me imagino que en todos lados estará por ahí Rock Isla, ¿eh? Y además están guapas las camisetas, me imagino que el merchan y todo eso lo llevará ahí también.
0: También.
1: Que va, el merchandising, el tema cartelería, todo eso.
0: Tenemos púa, que los conciertos, damos púa con el logo de Facebook, entrar en Facebook y buscarnos.
2: Y
0: nosotros,
2: me gusta
0: y dale me gusta, somos más de Facebook, no de, bueno, Instagram, no somos más de Facebook.
1: Facebook más ochentero.
0: más ochentero.
2: Bueno, señores, pues nada, pues lo buscan y sobre todo cuando vean que hay un concierto de ellos cerca, pues se acercan y disfrutan y se lo pasan estupendamente. Por eso queríamos venirnos por aquí. Aparte, estamos aquí en un entorno maravilloso y disfrutando también pues con la buena música, que es lo suyo. Así que vamos a ir cerrando precisamente el programa. Lo vamos a hacer con uno de los vídeos que nos han pasado de alguna de sus actuaciones para que vean que lo que han dicho es verdad, no es por otra cosa. Así que nos vemos la semana que viene en Cádiz Suena Bien. Adiós. Adiós.

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¿Qué tal? Muy buenas, ¿cómo están? Bienvenidos un día más a Sevilla Obra Maestra, el espacio del patrimonio sevillano en 7 Televisión. Fíjense dónde nos encontramos en el día de hoy. Estamos en concreto en la calle Eduardo Dato. ¿Por qué estamos aquí? Bueno, porque vamos a conocer un edificio histórico de nuestra ciudad. La fábrica, mejor dicho, Real Fábrica de Artillería de Sevilla, lo que fue aquella Real Fábrica de Artillería, que hoy en día pues es un espacio municipal. Hay una parte, la parte derecha, que está reformada y que se utiliza con fines culturales, y hay otra parte interesantísima que queda todavía virgen, es decir, que no está reformada. Se puede ver cómo quedó cuando se le paró el tiempo. Vamos para adentro porque nos la va a explicar. Vamos a hacer un recorrido precioso de la mano del historiador Jesús Pozuelo.

0: Muy buenas, Jesús, ¿qué tal?
1: Buenas,
0: de nuevo. Oye, qué espacio. Se ponen los pollos de punta de entrar aquí, la antigua fábrica de artillería de Sevilla. Cuéntame un poquito sobre este lugar.
1: Pues aquí estamos, en la Real Fábrica de Artillería, un espacio que además en este momento está, bueno, digamos, en boga, porque es un espacio cultural del Ayuntamiento de Sevilla que se acaba de culminar la rehabilitación de una parte de la que se puede disfrutar gracias a, bueno, a lo que es la labor del Ayuntamiento con los diferentes eventos culturales que aquí se realizan, pero además tenemos el espacio todavía no rehabilitado, que es el que estamos, que es el que vamos a intentar, bueno, descifrar y por supuesto que los espectadores comprendan la importancia de lo que fue esta Real Fábrica de Artillería de Sevilla.
0: Cuéntame sobre su historia, porque es verdad que estamos ahora mismo, como bien has indicado, en la parte, digamos, que no se ha reformado, que está tal cual quedó en su
1: día. Efectivamente, Ana, lo que estamos viendo básicamente es lo que fue un patio del siglo XVIII, pero para entender el origen de la fábrica nos tenemos que remontar al siglo XVI, nos tenemos que remontar al momento en el que Sevilla era, bueno, puerto y puerta de América. Y precisamente en este solar, en este recinto en el que estamos, en estos terrenos aledaños al barrio Arrabal de San Bernardo, una familia, la familia Morel, que eran fundidores en el barrio de San Lorenzo, eran fundidores de bronce y de campanas y de cañones, pues compran este terreno y fue precisamente Juan Morel el que compra este terreno para montar la fábrica de artillería de Sevilla, que es el origen de este edificio en el que nos encontramos. Esta fábrica del 16, que se construye en el siglo XVI, 1560, no es la que estamos viendo, porque precisamente esa fábrica se construye aquí, ya en el siglo XVII, en 1634, el conde duque de Olivares, valido de Felipe IV, compra la fábrica para el Estado, por lo que en 1634 la fábrica de artillería pasa de ser propiedad privada a propiedad estatal, propiedad de la corona, y a partir de ahí la fábrica comienza una labor de producción incipiente, y ya sería en el XVIII, en época de Carlos III, cuando la fábrica se amplía y básicamente se reconstruye. Lo que nosotros estamos viendo es todo, prácticamente lo que vamos a ver hoy, es una obra del siglo XVIII, del momento en el que la fábrica de artillería de Sevilla se construye de nuevo y se amplía, con unos ingenieros que después veremos.
0: Jesús, y para que se entienda bien en casa, ¿qué es una fábrica de artillería? ¿Qué se realiza dentro de una fábrica de artillería?
1: Pues esa es una pregunta y es lo primero que quiero que comprendamos. Esto era una fábrica de cañones, principalmente de munición también, pero sobre todo de cañones. Lo que más se producía aquí eran cañones de artillería. ¿Para qué? No olvidemos